0: grandes futbolistas. Yo entiendo, así como a Robarrena le dijo te voy a usar, el futbolista le dijo al Vasco que si llegaba una oportunidad la quería aprovechar. Llegó esta oportunidad. ¿Saben cuánto va a ganar Zenón en México?
1: Y me imagino, en México se paga muy bien.
0: Sí, pero que Atlas le pague cinco veces lo que gana en Boca, sí, a mí me parece exagerado.
1: Pero en México se paga muy bien. Te digo más, a mí me contó una vez Ustari, que además tienen un condominio, tienen un country donde viven todos los jugadores. Y tienen todo lo que vos puedas pretender tener, lo tienen todo. El club te da todo. Estoy hablando de Atlas, ¿eh? No sé los demás equipos. Hay mucho dinero en México, igual que en Brasil. Hay mucho dinero. Bueno, ¿hacemos la última pausa? ¿O tenés algo para decir, Tiburón, ahí en el vestuario de Central Córdoba?
2: Sí, para tomar nota y para entender un poco más este equipo, Walter, de Seba Domínguez, que no le está pasando bien en el campeonato, donde apenas te contaba, consiguió 7 puntos. Con respecto al partido anterior frente a Independiente, tiene un cambio, ingresa Leandro Sequeira en la delantera y el que deja el primer equipo es Naya. Y para entender esta realidad que tiene con...
1: Ya, yo lo vi jugando a Chicago, la rompía toda.
2: Claro, en la primera nacional.
1: Exactamente.
2: Así es. Bueno, y justamente lo que le falta a este equipo de Sebastián Domínguez es la parte ofensiva. ¿Sabés cuántos goles marcó en 8 partidos? Apenas 4.
1: Muy poco.
2: Muy poco. Y bueno, el que peor le está pasando con este rubro es a Lorenzo Almagro, que tiene 3, pero bueno, Central Córdoba apenas marcó 4 goles en estos 8 partidos, por lo tanto esto habla de un gran déficit a la hora de llegar y a la hora de convertir.
1: Antes de ir a la pausa nuevamente a Florencio Varela, se está terminando el partido, gana Defensa y Justicia. La Gimnasia de Grima de Mendoza, sí, Mariano.
3: 47 de 50, va Gimnasia por el descuento. No deja de ir el equipo mendocino, pero lo pierde 2-0.
1: Dale, Caño.
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6: 7 son los partidos que lleva Central Córdoba de Santiago del Estero sin ganarle a Boca entre encuentros de campeonato y de Copa de Liga. El último triunfo fue en Santiago del Estero 1-0 con gol de Francisco González Metilli. Como visitante, la victoria histórica de Central Córdoba se dio en el Nacional 67, 2-1, goles de Marcelo Aranda y de Manuel Rojas Antonio Ratín. El único gol local desde aquel partido. Pasaron 4 encuentros en la Bombonera sin victorias para el equipo santiagueño.

0: Estamos esperando por Boca y Central Córdoba de Santiago del Estero. Se fueron
1: final
0: los equipos
1: en Varela.
0: Al vestuario. Voy al final en Varela. Iba justamente a Varela, ansioso.
1: Final en Florencio Varela, fue victoria de Defensa y Justicia, que por lo hecho en el primer tiempo está bien. En la primera parte fue superior al equipo rival, al equipo de Hernán Darío Franco. Llegó mejor, le ganaba por las bandas, se puso rápidamente en ventaja. En el segundo tiempo se replegó, lo definió de contra, pudo descontar Gimnasia de Esgrima de Mendoza, pero el palo se lo impidió a Módica. Fernández y Barbona, los goles para el equipo de Julio Bacari. Defensa y Justicia le ganó 2-0 a Gimnasia de Esgrima de Mendoza.
0: Si te tenés que quedar con una figura.
1: Por lo hecho en el primer tiempo, Leandro Fernández y Barbona. Barbona jugó realmente bien, manejó los hilos del equipo. Leandro Fernández marcó un gol, tuvo otras situaciones. Me parece que el 9 fue la gran figura.
0: El arbitraje.
1: El arbitraje de Jorge Baliño estuvo bien, no tuvo incidencia, cobró lo que tenía que cobrar, no tuvo sobresaltos.
0: Es hora de ir a casa que se enfría la sopa, vamos.
1: Abrazo grande.
0: Chao, muñeco. Chao, querido. ¿Cómo queda la tabla arriba ahora el lobo mendocino?
2: Bueno, Gimnasia Esgrima de Mendoza que pierde después de 4 fechas con 16 puntos. Tercero en la tabla, Defensa y Justicia que logró la 4ª victoria consecutiva como local.
0: Mirá Bacari,
2: tiene 17, la misma línea de Vélez. Está segundo por diferencia de goles. Vélez tiene más 5, Defensa más 2. Pasando en limpio, Vélez Defensa 17, Gimnasia de Mendoza Instituto 16, Unión y Newell's 13, al igual que Independiente, octavo, Boca con 11.
3: Lo pasó por arriba Newell's a Vélez en el segundo tiempo, Lo pasó por arriba, atajó un penal Marchiori. Sacó Robertone 2 pelotas en la línea.
4: Fíjate vos cómo cambió, porque en el principio vi todo el primer tiempo. Vélez fue mucho mejor.
3: Bueno, yo vi el segundo tiempo.
4: Por eso te digo, atajó
3: Vélez no pasó la mitad de la cancha prácticamente. Y tuvo varias llegadas mal. Le anularon un golazo a Cócaro de chilena por una posición atada bastante finita. La verdad que no merecía perder Newell's de ninguna manera. Lo empata Soñora con un lindo tiro libre en el final. ¿Cómo le cambió la cara a Kudelka Newell's,
2: Y sí, son 5 fechas que no pierde Newell's. Es cierto, empató los últimos 3, pero se hizo más fuerte de local. Hace 9 partidos que no pierde Newell's jugando Rosario. Son 4 victorias y 5 empates.
4: Y fíjate vos que empató el clásico sobre la hora.
3: Y está metiéndose entre los 8.
2: Y Newell's está sexto, claro, sí señor.
3: O sea que antes no era ni...
2: No.
3: Ni soñada Newell's.
2: No, está muy lejos en la tabla general, está 22º, pero en esta segunda parte de la temporada la campaña es aceptable.
0: Es la primera vez que pasa con Argentino de Merlo y Real Pilar.
2: Estamos en el entretiempo, están empatando 0-0 y ya terminó Ituzaingó, que está al borde del descenso. Empató con Comunicaciones 2-2.
0: Sacó un punto el equipo de agronomía, el equipo de mi barrio. ¿Mañana qué tenemos, por ejemplo, en la Primera B Nacional?
2: Mañana en la Primera Nacional, hoy vamos a tener Gimnasia y Tiro Tristán Suárez a las 22.
0: La
2: sí, señor. Y mañana vamos a tener Atlanta frente a Güemes. Esto será a las 15. A la misma hora, Colegiales Nueva Chicago, 15:30.

0: San Martín de San Juan.
1: Hoy hubo actividad en Primera C, muchos partidos.
0: En la Primera División C tuvimos ayer un partido, Mercedes frente a Deportivo Español, empataron 1-1 y el resto de la jornada se va a jugar mañana. Entre mañana sábado, domingo, lunes y martes.
2: Los amistosos de Argentina no están todavía, ¿no?
0: Oficialmente no.
1: Burkina Faso y Benín.
0: Burkina Faso, Benín y Bolivia. En principio, 30 de septiembre en Córdoba frente a Bolivia, 3 de octubre también en Córdoba con Burkina Faso y el 6 de octubre aquí en Buenos Aires frente a Benín.
2: Mirá vos. Bueno, hoy renovó Martín Alfaro en Paraguay.
3: Renovó hace un ratito. Posteó una foto el presidente de la Asociación Paraguaya de Fútbol, Robert Harrison. Hasta el 2030 hay profesor dos mundiales con Paraguay, impresionante, ha logrado ser amado fuera de su tierra. Lo aman en Paraguay.
1: Pobre Chilaver. Las cosas, perdón. Perdón.
2: Se va a tener que fumar con Antonio
1: Más. No, me lo quitaste de la cabeza. Porque hoy se confirmó, ¿no? Bueno, esperemos mañana. Mañana hay que leer las redes sociales rápidamente mañana y ver lo que escucha, lo que escribe Chilaver.
3: El Mundial de Paraguay fue muy bueno, muchachos. Bueno. Muy bueno.
1: A Chilaver no le gusta.
2: Para mí, te digo una cosa. Para mí el Mundial, a ver, lo salva la eliminación de Alemania. La primera fase de Paraguay fue horrible. Horrible, goleado, bailado por Estados Unidos. Victoria. La verdad, perdón que lo diga así, de culo contra Turquía. Y empata el tercer partido, también casi sin atacar.
1: Agarrado el travesaño, fue terrible.
2: La primera fase de Paraguay para mí fue... Mirá que me encanta el Faro, ¿eh? Pero tengo que decir lo que vi. Vos me decís después, bueno, eliminaste a Alemania.
3: Muy digno contra Francia.
2: Te cambia todo.
3: Muy digno contra Francia.
2: Digno Francia, tampoco pasaste la mitad de la cancha. Pero bueno... O sea...
0: Hubo mucho con la calculadora esos últimos dos partidos, con el sistema de clasificación.
2: Buen fútbol no demostró Paraguay.
3: Quiero decir que Paraguay no jugaba un Mundial desde el 2010.
2: No, está bien.
3: Entonces la vara de cada uno es como cuando se habla de Ecuador. Fue a 5 Copas del Mundo. Y bueno, o sea, no es la evaluación de Argentina que estuvo en casi todos los Mundiales.
2: No, yo no lo pongo al nivel ni con la exigencia argentina. Digo que he visto selecciones de Paraguay jugar mejor. Jugar mejor que el Alfaro del Mundial, nada más, eso.
1: No, además, al que le gusta el buen
2: fútbol...
1: Toda
2: la primera fase, te pongo en Alemania y Francia, estuvo bárbaro.
1: Al que le gusta más o menos el buen fútbol, Paraguay no jugó nunca bien el Mundial. Nos pasaba la mitad de cancha algunos partidos. Está bien, pues es lo que tiene, y con esto hizo esto, y es loable. Ahí estoy de acuerdo. Pero después, no pasar la mitad de cancha.
3: Para mí el ciclo del Faro... Si quieren, agregamos también lo que fue el proceso de eliminatoria. Le ganó Argentina, le ganó Brasil.
1: No, eliminatoria sí.
3: Le ganó Uruguay.
1: No, estoy hablando del Mundial, del Mundial. Yo no hablo de eliminatoria. La eliminatoria en Sudamérica sacando a Argentina.
2: No, la eliminatoria fue excelente.
1: No.
2: Excelente eliminatoria.
1: Argentina, desde hace varios años, le saca años luz a todos los equipos. Bajó mucho Uruguay, Perú ni hablar, Chile ni hablar. O sea, la sudamericana...
2: Al partido que faltaba era con Australia, que me tengo que comentarlo para la radio. No. El tercero.
0: Claro, ahí jugó.
2: No, nunca.
0: Ahí jugó con la calculadora, eso es lo que yo te decía.
1: Sí, y las eliminatorias, por ejemplo, clasificando 6 equipos ahora, 6 equipos, es una eliminatoria que fácilmente te clasifica. Argentina es difícil que no se clasifique.
2: No, pero pará.
1: ¿Cuándo buen fútbol?
2: ¿Sabés cómo es la próxima eliminatoria? Que me contaron a mí, ¿sabes cómo es?
1: Sí.
2: Van 9, 9.5. Porque tenés los 3 organizadores, Argentina, Uruguay, Paraguay, que ya están clasificados. De los 7 que quedan, esto lo está peleando la Conmebol, pero que se lo van a dar, parece que se lo van a dar, sobre todo si van 64 equipos, es que de los 7 restantes vayan 6 directo y uno al repechaje.
1: Bueno, el que vaya al repechaje, como siempre, va a ser Bolivia o Venezuela.
2: ¿Y sabés cuál va a ser la zanahoria, entre comillas? Los 4 primeros van a jugar a partir del 2031 la UEFA Nation League A. Los 4 segundos van a jugar la UEFA Nation League B.
1: Qué locura.
2: Y los últimos 2 no van a jugar nada.
1: Entonces,
2: bueno, sí, el premio, si vos quedas de primero a cuarto, vas a jugar la UEFA Nation League con Alemania, España.
1: No, pero está bien, pero te digo,
2: Francia.
1: Que las eliminatorias sudamericanas de hace 20 años para acá se ha inclinado permanentemente para abajo. En el nivel futbolístico, para abajo totalmente. Hace mucho

0: Tiempo, no son las eliminatorias del Mundial del 70, del 74, del 78, ahí se clasificaban dos, viejo. Y estaba Brasil, estaba Uruguay, estaba Argentina.
1: Lo que pasa es que siguiendo tu razonamiento, Walter, si las eliminatorias fueron tan malas, pensamiento de Mbappé, por ejemplo, que dijo que en Europa se juega de otra manera, de ninguna manera podría haber traído el resultado que trajo. Argentina, desde el 2014 para acá, fue finalista del mundo.
0: Sacá a la Argentina.
1: ¿Y cómo le dije? Si
0: Argentina está por encima de todo. Sacá a la Argentina. Te estoy hablando cómo bajaron las selecciones en su juego y en clasificación. Escúchame. Perú, Chile, pero que siga. Uruguay, Brasil, mirá lo que es Brasil. Bajaron menos Argentina. Argentina no te la toqué yo.
1: Yo te digo, no. Es verdad que Chile no fue el mundial con la generación más exitosa de la historia, pero ganó dos Copas América. Argentina fue finalista en 2014, ganó en Qatar 2022 y finalista.
0: Otra vez volví con lo mismo, Martín, te estoy hablando que Argentina dejarla de lado, pero está fuera del lote.
1: Está bien, pero
0: Argentina. Está hablando de los demás equipos, las demás selecciones.
1: Entendí, pero Argentina compite en eliminatorias,
0: sí.
1: Estamos hablando de las eliminatorias.
0: Sí, pero compite Argentina y gana para Fano estas eliminatorias por los equipos que hay y el plantel que tiene Argentina. Esto está de más decirlo de Argentina. Te estoy diciendo la demás selección. Bolivia, Venezuela, ¿qué estamos hablando? Ecuador levantó un poquito.
2: No, el nivel cayó. De hecho, cayó. Me parece que la mayor fortaleza de Alfaro fue devolverle algo a Paraguay de los orígenes de su juego.
0: No me discutan que no bajó el nivel futbolístico en la
2: selección. No, yo coincido. Bueno. Sí.
3: ¿Cuál es el gran milagro para mí de Argentina y de Scaloni? Habiendo jugado los últimos 3 años y medio. Contra esencialmente selecciones sudamericanas, centroamericanas. ¿Cuántas veces le discutimos los amistosos? Nos despedimos con Zambia y Mauritania. Llegó al Mundial, llegó a la final, le ganó a Inglaterra.
0: Exactamente.
3: Le ganó a Suiza, dos selecciones europeas, sobre todo Inglaterra, potencia, campeona del mundo. Después los primeros rivales no fueron tan duros, Austria, Argelia, Jordania,
0: sacando el 2018,
3: Cabo Verde.
0: Argentina sacando el 2018, que fue nefasto con Sampaoli. 2014 no fuimos campeones de casualidad. Porque fue a 10 partidos con Alemania y perdés ese solo, con la situación
3: y
0: de
3: gol. Y no nos dieron un penal.
0: Y no nos dieron un penal, nos cerramos goles cantados. Bueno, sacando el 2018, por arriba, está por encima de cualquier selección, no de Sudamérica, del mundo.
1: Yo te digo que hay preparaciones que todos anhelamos, ¿no? Nos gustaría jugar permanentemente con equipos europeos porque te los cruzás en un mundial en toda la fase, porque tenés Europa A, Europa B, Europa C. Ahora, la selección de Scaloni, antes de llegar a Qatar, el primer partido que juega con un europeo fue contra Alemania, el 2-2. Después juega contra Italia, que le gana 3-0. Y creo que hay alguno más, Estonia, si no,
3: bueno,
1: me equivoco.
3: Por lo menos metiste a Alemania e Italia.
1: Por eso. Pero en 4 años, Totti. Y después la selección fue campeona del mundo. Y en la Copa del Mundo le ganó a Croacia. Empató con Países Bajos, le ganó
3: en
1: los penales.
3: En los últimos 3 años y medio, no jugaste contra un europeo bueno.
0: ¿Sabés cuál es el tema también? Que Argentina saca superioridad sobre el resto. Todos los jugadores juegan en Europa, en la principal liga del mundo. Tienen roce internacional. Cosa que en el 78, menos Kempe, jugaban todos acá. Y sin embargo, salió campeón del mundo. Eso te habla de la calidad de jugadores que tiene Argentina de toda la vida. Bueno, nos metemos en Boca y Central Córdoba. Los equipos al campo. Aparece Central Córdoba. Todo de blanco, se apagan las luces, se prenden intermitentes. El público de Boca ya llenando el estadio como es habitual cada vez que juega su equipo. ¿Qué temperatura tenemos a esta hora, Fernando?
2: A esta hora, Walter, tenemos 12 grados de temperatura. Está bajando la temperatura y se viene la lluvia,
0: Bueno, esperemos que no sea tan violenta, ¿no? Se prenden todos los celulares.
2: Hay refusilo por aquí,
0: Y sí, está anunciado lluvia, eso es verdad. Está Boca también para saltar el campo de juego, campeón azul. El estadio en penumbras. Solamente se prenden los celulares, las luces de los celulares en todos los sectores del estadio y el griterío del público de Boca. El ingreso de la terna arbitral de los equipos al campo de juego. Están Boca y Central Córdoba llegando al centro de la cancha en la Bombonera. ¿Qué árbitro tenemos y colaboradores?
4: Bueno, el árbitro principal es Yael Falcón Pérez. El asistente 1 es Pablo Acevedo. El 2, Uriel García Leri. El 4, Nicolás La Molina. En el VAR está Yamil Posti. Y el asistente, Maxi Manduca.
0: Bueno,
2: Walter,
0: las bombas de humos habituales, ¿sí, Fer?
2: Los últimos 4 Boca Central Córdoba, 3 dirigidos por Falcón Pérez.
0: ¿3 por Falcón Pérez?
2: Sí, señor. El otro fue Araza. En el último torneo en Santiago del Estero, triunfo de Boca 2-1.
0: Para algún rezagado, hoy es viernes, se está terminando la semana. Seguramente mucha gente regresando a sus hogares, luego de la jornada laboral. Sintonizando Radio La Red AM 910, le decimos que esto van a ser los 11 jugadores de Boca que van a enfrentar a Central Córdoba de Santiago del Estero. Martín.
5: 12 de Andrés, 24 de Ilan Gorosito, 4 el capitán Nicolás Figal, no es a Paredes, no es a Merentiel, la cinta la lleva el ex jugador de Independiente, el 3 Lautaro Blanco, 15 William Salarcón, 8 Totó Belmonte, 7 Carlos Palacios, 22 Sebastián Villa, 3 Ener Valencia, 11 el paraguayo Ángel Romero.
0: En Central Córdoba, el equipo de Sebastián Domínguez, Tiburón. ¿Quiénes serán los 11 que saltan, que ya están en el campo de juego?
4: El 1 es el capitán Alan Aguirre, 33 Moyano, 2 Alejandro Maciel, 6 Facundo Mantilla, 23 Darío Cáceres, 20 Fernando Martínez, 18 Saltita González, 22 Matías Vera, el 10 Marco Iacobelis, 7 Diego Barrera y el 28 Leandro Sequeira.
0: Bueno, el humo se está disipando. Boca totalmente con un equipo distinto, preservando a sus grandes jugadores para el partido, para tratar de pasar a la semifinal de la Sudamericana del martes frente a San Pablo. ¿Te gusta esto?
3: Preferí el equipo titular, pero lo entiendo. Entiendo que la prioridad es la revancha con San Pablo el martes. Sí, mi amigo Leto me hizo ver algo, Martín, que creo que tiene razón. Y me decía el otro día, el programa que hacemos juntos en la tele, en D-Sports, que para él hoy Milton Jiménez está mejor que Ener Valencia. Y la verdad que tiene razón, Roberto. Bueno, ¿por qué juega Valencia y no juega Milton Jiménez de titular?
5: Usted sabe, Walter, que el último día, antes de que cierre el mercado de pases y que los equipos pudieran hacer una incorporación, te diría, creo que fue el día de Boca Vélez por Copa Argentina. Independiente le mandó a Boca una oferta para comprar el 70% de Milton Jiménez en $2.5 millones. Boca dijo no.
3: Bueno, no me parece una mala oferta.
5: Para nada, una mala oferta. Además, es un jugador que evidentemente no usás. Hoy va al banco de los suplentes. Venía quedando al margen del banco. Pero, ¿por qué cuento esto? Porque Independiente tiene un cupo. No vaya a ser que en las próximas horas quiera volver por Milton Jiménez.
0: Yo recuerdo que Gustavo Costa lo quería a toda costa cuando estaba en Racing.
5: Claro, y en ese momento Racing quería pagar alrededor de $5 millones y para Boca era poca plata.
3: ¿Cuándo vuelve Vareiro?
5: Vareiro no juega todo el semestre, Toti. Fue operado, no funcionaron los bloqueos, ahora sí sin apuro, recién para la pretemporada. Igual que Aranda, que también fue operado, le mandamos un abrazo, está en recuperación. Recién hay que esperar que en enero del año que viene esté a la par del resto.
3: Y entonces por ahí te lo guardás a Jiménez, porque le pasa algo a Merentiel y no te puede quedar con Valencia en este nivel.
5: Bueno, yo creo que de acá al lunes puede haber novedades. A Robarrena le pasó una lista de futbolistas que juegan en la Argentina para ver si pueden hacer el esfuerzo de incorporar. Porque está claro, mientras lo veo a Riquelme con Oscar Córdoba en el palco para ver este Central Córdoba-Boca en la Bombonera, un arquero que por supuesto marcó una huella en la historia de Boca, que fue campeón del mundo frente al Real Madrid y que en este caso está mirando el partido.
0: Todo listo, todo preparado en la Bombonera. Arranca Boca Central Córdoba de Santiago del Estero. Arranca la novena fecha del campeonato de Primera División.
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0: Mejor dicho, sigue. La novena fecha, ya igualaron Newell's y Vélez 1-1, ya ganó Defensa 2-0 a Gimnasia Grima de Mendoza. Valencia para mover, Boca va a atacar sobre el arco que da a Casa Amarilla, movió Valencia. Pelota que viene al sector medio de la cancha. La venía jugando Belmonte. Belmonte que juega a la derecha para Gorosito. Gorosito hacia atrás. Viene saliendo Figal. La deja Figal. El toque viene hacia el medio. La domina Alarcón. Dominando Alarcón. Hoy como cinco clásicos parece. El toque que viene para Figal. Se adelanta Figal. Viene abierto. Está Golosito. Mete pelotazo largo a la izquierda para Villa. A la marca y la va a dejar salir. Pelota que se va a ir afuera. Moyano. Será Sánchez de Arco para el equipo santiagueño.
3: En el parado, muñequito, Boca pone cuatro delanteros, Cuatro delanteros, fíjate.
0: Palacio.
3: Doble cinco. Belmonte y Alarcón. Viene abierto por la derecha Ángel Romero. Ener Valencia de 9. Al lado el chileno Palacios y Villa por la izquierda. Cuatro delanteros,
0: Volvió el clásico, 4-2-4.
3: Exacto.
0: Sale jugando Aguerre. Va a meter el pelotazo largo. El griterío de Boca, de la gente de Boca, es ensordecedor. La viene bajando con el pecho Belmonte. Pelota que viene para Alarcón. Viene jugando hacia atrás para Figal. Todo Central Córdoba esperando, menos Sequeira, que sale a presionar, mejor dicho, a hacer sombra. Viene para Pellegrino, dominando Pellegrino, la calza el zurdo. Viene pelota para Alarcón. Belmonte está por la izquierda, por la derecha está Gorosito. Adentro vino Ángel Romero. Se viene frenando Gorosito, viene el toque hacia atrás. La va a jugar Figal, de Figal viene para Pellegrino. Domina el segundo marcador central que tiene Boca, juega para Figal. Lo va a presionar Sequeira ahora. Viene arriba, el toque viene a la derecha para que juegue Gorosito. De Gorosito viene para el Toto Belmonte. La tiró larga Belmonte, venía para Valencia. Sale en la marca Mancilla, de media vuelta la tira hacia adelante. ¡Epa! Falta de Gorosito. No lo cobró el árbitro, le da ventaja. Y ahora sí, claro, tiene que retroceder. Ya el Falcón Pérez, querido. La falta fue terrible. Sobre el sector izquierdo lo barrieron la barrera. Gorosito le entró fuerte y se la tiró libre.
3: Claro, había dejado seguir Falcón Pérez porque la tenía Central Córdoba. Apenas perdió la pelota del equipo santiagueño, cobró la falta. Estuvo bien.
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0: Vera, que juega para Saltita González, el jugador de Independiente. Viene jugando a la izquierda para Cáceres. Pasó al ataque a toda velocidad Barrera. Se frena Cáceres. Toca hacia atrás para Saldita. Acá está González. Viene amagando frente a la marca del Toto Belmonte en campo de Boca. Y toca hacia atrás para Mancilla para empezar de nuevo.
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0: Maciel que quiso filtrar. Anticipa Blanco a Martínez. La tira larga sobre la derecha. La viene bajando con dificultad Ángel Romero. En la marca está Saldito González que le viene ganando. Le estirpó la pelota. Jugó para Vera. Vera para Mancilla. Mancilla que toca hacia la izquierda para Cáceres. Se mete en campo de Boca. Lateral izquierdo. Acelera. Puso quinta. Está esperando Barrera por el medio de Jacobelli. Viene para Jacobelli. Va a engancharle. Va a pegar de zurda. Bajo cruzado y desviado. Llegó el equipo santiagueño.
3: Fue buena llegada, ¿eh? Un ataque, una contra rápida de los santiagueños por la izquierda. Sí, pared dentro del área, zurdazo cruzado, controlaba Bray. Igual la pelota terminó yéndose por lo menos a un metro de su palo izquierdo.
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0: Me parece a mí o está más ancho Palacios, ¿lo ves? Mirá. ¿No? ¿Arriba?
3: No, yo lo veo igual que siempre. ¿Sí? Ah. No lo veo más gordo.
0: No, dije ancho.
3: Y bueno, pero ancho.
0: Por ahí lo fierro, ¿no?
3: Pues ya, eso puede ser.
0: Figal que juega. El toque venía hacia la derecha. La venía recibiendo ahora para jugar a Gorosito después del Alarcón. Juega para Figal. Retrocede. Se agrupa bien. Juntan las líneas Central Córdoba. Mientras Boca se circula la pelota con Pellegrino. Otra vez para Figal. ¿Qué pasa con Argentino de Merlo?
2: 17 del segundo tiempo, está empatando 0-0 con Pilar.
0: Gorosito que juega, recibe la pelota y sale jugando, tocando la pelota hacia atrás el Toto Belmonte.
3: Sí, lo veo con más ganas al chileno, Fíjate que apenas la tiene un defensor de Boca como para meter un pelotazo, el tipo mete el pique. Antes lo veía como más vago en su etapa anterior en Boca.
0: Figal, cambio de 40 metros para Villa, que bien la que la controló. En la marca está Moyano. Juega Villa para Blanco, sacó el centro por abajo. Valencia que no puede, le pegó. ¡Gol! ¡Gol! ¡Gol! ¡Y gol de Boca! Ángel Romero la inició con un pelotazo fantástico Figal. Casi de 40 metros. Buen control de Villa. Pasó a toda velocidad. Puso quinta Lautaro Blanco. Pelota para Blanco. El centro rastero. Y anticipando todo de zurda, Ángel Romero la puso allá abajo. En la ratonera sobre el palo derecho. Y a los 4 minutos gana Boca 1-0 Ángel Romero. Luego de una linda jugada colectiva. Gana Boca 1-0.
3: siempre está blanco los goles de Boca, ¿eh? El otro día el gol de Merentiel contra San Pablo, centro de Blanco. Hoy gol de Ángel Romero. Viene Ángel Romero aprovechando la oportunidad. ¿Centro de quién? De Lautaro Blanco. Para mí debe estar en la selección. El 3 de Boca, por eso el Vasco lo pone siempre. Buen pase de Villa. Antes, mira Boca, con un equipo totalmente alternativo. En 3 minutos ya gana 1-0.
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0: Sale jugando Alarcón, gana Boca, desde el vestuario 1-0, viene para Figal. Otra vez para Alarcón, pinta bien la noche para Boca. Pellegrino que escapa, le cometía falta a Jacobelli, lo venía empujando, será tiro libre para Boca, varios metros ya en campo de Central Córdoba.
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0: Sale jugando Boca con Alarcón. ¿Cuántos puntos tiene Boca con este resultado en la anual, Fernando?
2: En la tabla general está cuarto, 44 puntos. A 2 de Argentinos, el líder que tiene 46. Independiente Rivadavia y Vélez, 45.
0: Acá luchaba Gorosito. Apareció para llevarse la saltita a González. Trataba de empujarlo Gorosito. La pone sobre izquierda para Barrera. Este es rápido y encarador, ¿eh? Va Barrera mano a mano. Le pegó de derecha. Apenitas afuera. Claro que hubo. Apenitas afuera sobre el palo izquierdo. Estaba el empate de Central Córdoba.
3: Sí, Boca sufre por ahí, ¿eh? Sector derecho de la defensa. Antes había entrado Jacobelis. Ahora Barrera. Muy buen enganche. El diestro. Por la izquierda, enganchó para adentro, sacó un balazo, ¿eh? No llegaba Bray, esta se fue al ladito del palo, pero Boca sufre por el costado de Gorosito y de Figal, les llega muy fácil.
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0: Pelota que viene jugando Masilla hacia atrás para Guerre. Domina Guerre. Estuvo cerca. Central Córdoba. Es bueno el partido, ¿eh?
3: Sí. Central Córdoba tuvo 2. Boca tuvo 1 y la mandó a guardar.
0: Acá Sequeira que venía cabeceando. La recupera rápidamente y juega Figal. Viene para Pellegrino. Hacia la derecha Pellegrino. La viene dominando Gorosito. Toca hacia atrás para Figal. Puerta de área. Nos llegaba Sequeira, la tira larga para Angelito Romero. Arriba va para cabecear Cáceres, le cayó a Mancilla. Le ganó Valencia, va Valencia, el ecuatoriano. Mancilla se recupera media. Le quedó a Valencia, va a encarar Valencia. Quiere escapar a Maciel, ganó Maciel. Viene el marcador central, le puso el cuerpo y luego le ganó bien la pelota. Juega para Saltita González. El toque de primera, venía para Sequeira. La perdió Sequeira, la recupera rápidamente Lautaro Blanco. Viene para Villa, la sociedad. Autora del primer gol, el centro de Villa. Maciel que viene rechazando con pierna derecha. Le va a caer a Blanco que lo va a dejar salir. El saque de mano será para Boca en posición ofensiva.
5: Partido número 17 para Ángel Romero. Segundo gol con la camiseta de Boca, la había marcado Huracán.
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0: Valencia para Villa, sacó el centro afuera del área, la baja Angelito Romero en la media luna. Toca hacia atrás para el chileno Palacio, de Palacio para Belmonte, dominando Belmonte, tres cuartos de cancha. La deja en toque corto para Palacio, triangula en la derecha con Romero, otra vez para Belmonte, otra vez para Palacio, toca y toca Boca ahora.
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0: ¿De dónde es Barrera, Tiburón?
4: Es de Río Tercero, proveniente de Talleres de Córdoba, está préstamo en Santiago del Estero, en este equipo, hasta fines de 2026.
0: Dominando la pelota, anillo central Alarcón, jugó para el Toto Belmonte, filtró para Romero, Romero para Valencia, corta bien Mancilla, Longilinho número 6, falta de Romero abajo. Tiro libre en la salida para el equipo santiagueño.
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2: El de Pilar.
0: 10 minutos marca el cronómetro y Toti Pama que nos dice por Radio La Red por qué está ganando Boca desde el arranque 1-0 a Central Córdoba.
3: Mirá, más que nada tuvo una eficacia total. Una llegada, un gol, una gran jugada de Villa Blanco y una definición certera, precisa de Ángel Romero. Boca con 4 delanteros, empatar o morir, ¿eh? Cada ataque de Boca puede ser gol, pero ojo que los santiagueños llegan y también lo lastiman.
0: Venite con el gol de Real Pilar, Fernando.
2: Nahuel Pansardi, Pilar le gana a Argentino de Merlo, 1-0.
0: Blanco que la tira larga, la va a buscar, metiendo en la diagonal Palacio. Viene girando Palacio, acá está el chileno, escapa la marca de Moyano. Tiene que retroceder, Moyano que lo persigue. Colaboraba Martínez, le cayó la pelota para que salga jugando sobre el sector derecho. Allí estaba para jugar la pelota el jugador Maciel. Pelota que va hacia la izquierda, la recupera Gorosito. El camino Sequeira, jugó de primera para Romero, Romero para Gorosito, no me diga que asoma el segundo. Acaba Gorosito, sacó el centro, Valencia. ¡Gol! ¡Gol! ¡De Boca! No me diga que asoma el segundo. Una devolución exquisita de Angelito Romero para Gorosito. Llegó hasta el fondo, sacó el centro. Pero viejo, este parece el equipo que va a jugar con San Pablo. Llegó Valencia, sí, sí. Primer gol con la camiseta de Boca. 11 minutos el ecuatoriano que dice que Boca le está ganando 2-0 a Central Córdoba. Otra delicia en el gol, ¿eh? Otra jugada fantástica para la definición de Valencia. Boca 2, Central Córdoba 0.
3: Y se lucen los laterales de Boca, porque la otra fue de Villa para Lautaro Blanco, esta de Ángel Romero por la derecha para Gorosito. Y Gorosito le puso un centro pase gol a Valencia. La pelota pasó entre el arquero Aguerre y los centrales. Valencia solamente la tuvo que empujar de zurda. Riquelme lo abraza al palco. Oscar Córdoba le dice: vení siempre, Gorosito. Y siempre, quédate a vivir acá. 11 minutos, Boca gana 2-0.
0: Ya empiezan las cábalas, ¿no? Juega Saltita, la viene cambiando de primera barrera, dominando Cáceres. A los 11 minutos, Boca, lo que parecía podía ser difícil, complicado, con un equipo alternativo. Pero dije yo en la apertura, ¿eh? Son jugadores de nivel, por más que no sean titulares, son planteles importantes, lo que tienen tanto Boca como River en el fútbol argentino.
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0: El Vasco está fumando un habano y pidió un whisky, ¿no?
5: El Vasco está muy tranquilo porque además, con este resultado y con este rendimiento, no mete a ninguno de los del banco. Por lo menos los titulares. Primer gol de Valencia con la camiseta de Boca desde que llegó al club.
0: Sale jugando Saltita González, escapa la marca de Angelito Romero, jugaba para Sequeira, la rebotó la pelota Sequeira, se la robó Palacio, Palacio que viene jugando para Villa, se tiró al medio Villa, lo bajaron a Palacio, lo bajan a Villa, alta infracción, se la cometió Vera, se quedó en el piso. El cuadro de Boca, Palacio es el chileno, ya se está reincorporando, tiro libre para Boca, sector izquierdo.
3: El partido, Monequito, está para que meta un gol el chileno Palacios. Para que meta un gol Villa.
0: ¿Para que yo diga algo?
3: Por lo que quieras.
0: Por ahora no, ¿no?
3: Ah, el liquidado, y si llamo a cuatro, sí. Pero está para que todos hoy se reconcilien con el arco.
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0: Hay tiro libre para Boca. Lo bajaron otra vez a Palacios. En el anillo central y sin pelota, te digo, Barrera se lo llevó puesto. Por eso Falcón Pérez con los brazos decía, creo que le hablaba al capitán.
4: La última
0: se terminó.
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0: Alarcón que juega, pelota para Figal. Sale jugando Figal desde el fondo. 2-0, parece que liquidó rápidamente el pleito Boca, falta mucho todavía. Lo busca Angelito Romero Alarcón, no va a llegar Romero. Se la saque lateral, venía marcando Mancini, será para Boca en la posición de Gorosito.
5: Walter, me aporta el querido Eduardo Giovanni, le mandamos un abrazo. Es el primer gol de un ecuatoriano con la camiseta de Boca, claro, hubo dos, porque está Noriega. Y Valencia. Noriega no hizo goles, Valencia hizo el primero.
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0: Gorosito que la tira larga, la va a buscar Valencia. Mano a mano con Maciel, le ganó Maciel esta vez dentro de su área. Falta de Valencia, lo agarró del brazo, le cometió infracción. Tiro libre, no cobró nada. Palacio, viene para Romero, no me diga que viene el tercero, Villa. Pelota que se fue afuera, no se puede creer los Falcón Pérez. La falta fue tremenda. La de Valencia, lo agarró y lo dio vuelta Maciel. Saque de arco.
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3: Pero primero la pelota, primero toca la pelota, ¿eh? Bueno, yo te dije un gol de Villa, casi lo mete, ¿eh?
0: Bueno, acá viene el tiro de esquina, Blanco. Oh, el cabezazo de Figal que se va por arriba, se la saque de arco.
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0: Figal que la viene bajando con el pecho, un pelotazo largo de Maciel. Pelota hacia atrás, la viene dominando Bray. Asustó en los primeros minutos Central Córdoba. Da la impresión que el segundo gol le bajó todo lo de Cibel.
3: Lo que pasa es que Boca tiene una contundencia tremenda. Ahora tuvo una tercera llegada, la de Villa. Pero las dos primeras veces que pisó el área de Central Córdoba metió dos goles.
0: Bray, cabecea Valencia. Cabecea también devolviendo a Mancilla, que lo fue a buscar lejos. Le cayó a Belmonte. Trababa con Sequeira. De Sequeira viene para Saltita. Saltita para Iacobelli. Está a tres cuartos de cancha. Pasó al ataque Cáceres. Pelota que viene para Cáceres. En el área espera Sequeira. El toque viene para Iacobelli. Otra vez para Sequeira. Lo están agarrando el brazo. Lo que metió falta, Golosito. Sí, sí. Tiro libre. Y te diría que para Amarilla, ¿no? Porque llegaba hasta el fondo y sacaba el centro. Tiro libre será para Central Córdoba. Y le sacó la amarilla nomás.
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5: Primer amonestado del partido desde Boca es Dylan Gorosito.
0: Bueno, hay tiro libre para Central Córdoba. ¿Quién está acomodando? A ver.
3: Gorosito, ataca lo que veo, Martín. Fenómeno atacando. Pase gol en el Valencia.
0: Problemas para marcar.
3: Pero lo desborda mucho, ¿eh? Al pibe.
0: Hay tiro libre para Central Córdoba. Veremos quién le va a pegar. ¿Cuántos hombres en la barrera? ¿Dos? Dos hombres en la barrera.
4: Sequeira va.
0: Sequeira, el número 28 y delantero al arco. ¡Es Sequeira! Así estaba Belmonte en la puerta del área chica para despejar de cabeza. Pelota que luchaba Cáceres. Aquí estaba también Barrera. Sequeira que metió el taco. El centro viene de Cáceres. Qué bien que la dominó. Y saca con pierna derecha Figal. Después de dominarla con zurda. La baja y viene la contra Valencia. Acá está Ener. Se demoró mucho. Volviendo, ganó muy bien Vera. Vera que viene tocando hacia atrás. Sale jugando desde el fondo Mancilla. Se viene a toda velocidad. Cáceres, perdón. Jugaba hacia adelante. Buen anticipo de Figal. Figal que le deja la pelota a Palacio. Palacio para Gorosito. Y Gorosito hacia atrás para Bray.
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0: Coto Belmonte busca conexión con Alarcón. Me gusta Alarcón el trabajo que está haciendo hoy de 5, ¿eh?
3: Correcto. Correcto, toca de primera, no se complica. Da pases fáciles.
0: Viene para Pellegrino. Está en campo de Boca. Juega hacia el otro costado, hacia la derecha para Figal.
5: Walter,
0: sí.
5: Al que ha mejorado a Robarrena, entre otros, es a Tomás Belmonte, ¿eh?
0: Sí, es verdad. Pelota para Bray, pelotazo largo para Villa. Viene cabeceando Villa, la bajó para Palacio. Buen anticipo de Palacio sobre la marca de Saltita González. De zurda la tiró larga para la subida de Blanco. Va Blanco a toda velocidad, le ganó bien la posición Moyano. Viene dominando y sale jugando desde el fondo. Abajo, va con todo, qué bien que ganó Blanco. Se gana todos los aplausos de su gente, la Martínez es el que le ganaba. Pelota que viene hacia el medio. Juega para Saltita González, la deja para Vera. Todo en campo de Central Córdoba ahora.
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0: Sale jugando Mancilla desde el fondo. Pelota que viene para que la deje ahí sobre el sector medio Vera. El toque para Maciel. Se demora Maciel, se toma su tiempo. Mete pelotazo largo para Sequeira. Viene ganando Pellegrino en anticipo de zurda. Pelota que está en el aire. Otra vez de cabeza, devuelve ahora Maciel. La baja de cabeza Belmonte, le quedó a Palacio y la tira hacia adelante. La devuelve Maciel. Muchachos, bajen la pelota, por favor. ponemos una red, jugamos al tenis. Acá está, viene dominando Palacio, le cayó a Vera. Vera para Martínez, Martínez toca sentar para Moyano, Moyano para Vera, y ahora sí la pusieron en el piso. Y sale jugando Maciel.
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0: Y Totti, 20 minutos, 2 a 0 gana Boca. Estamos en Radio La Red, explícale a la gente por qué gana Boca.
3: Bueno, te dije, porque es contundente. Algo de Central Córdoba, juega bien Central Córdoba, o sea, toca bien. Trata de tener la pelota, llega con toque asociado, el tema es que no defiende. Es muy difícil jugar sin defender.
0: Los problemas que tiene Conocito con Barrera, lo estaba tomando recién, tocó para Saltita González, le comete falta, Saltita dice que no.
3: ¿No?
0: Falcón Pérez, se le tiró desde atrás prácticamente Romero. Acá jugando Romero, viene pelota al medio, se le fue larga. Anticipo, pelota lateral, en la marca de Iacobelli, será lateral para Boca.
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0: Golosito para Romero, devuelve para Golosito. La corrida del lateral de Boca, dice que no hubo falta. Sale jugando. La viene dejando la pelota Barrera. Barrera tocó hacia atrás. La va a dominar Mancilla. Después de Cáceres. Está dentro de su área. Le deja la pelota a Guerre.
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0: ¿Y Sebastián Domínguez?
4: Preocupadísimo, Walter. Muy preocupado por lo que te decía. Los resultados no aparecen. Los goles por ahora no aparecen. Apenas marcó 4 en estos 9 partidos.
0: Maciel que la cambia toda. La intención era buscarlo a Barrera. Se le fue muy arriba y será lateral para Boca, que va a ser Gorosito. Fernando, ¿cómo está Central Córdoba en la zona del descenso?
2: No, en la zona del descenso por ahora con margen. En cuanto a la tabla, ¿no?, del promedio. Y en la tabla general tiene 23 puntos. Riestra tiene 20, está perdiendo la categoría Aldo Civi, que tiene 13, y por promedio Estudiante Río Cuarto, que tiene 11.
0: Ah, está bastante lejos entonces. No, ni hablar. Sale jugando ahora Central Córdoba. Viene dominando Vera, pasaba el ataque Martínez, que metía en la diagonal, lo esperó a Moyano, juega para Moyano. Otra vez viene el toque al medio para Vera, Vera que la va a cambiar, maneja los hilos en el medio, venía pelota para Cáceres, salió Gorosito de cabeza y la metió en el lateral.
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0: El exjugador de Tigre, acá está Iacobelli. Viene jugando para Saltita González, el ex de Independiente. Tres cuartos de cancha, se mete en campo de Boca, jugaba para Barrera, quitaba a media, se va marcando Figal. Le cayó la pelota a Saltita González, viene jugando sobre la izquierda, venía para acá, se le ganó Villa. El toque vino hacia atrás para Belmonte, Belmonte la sacó del barullo de la derecha hacia la izquierda. Viene para Palacio, pasó Blanco, que es una locomotora. Acá está Lautaro, domina Lautaro, se tira atrás Villa para recibir. Sigue Lautaro, no tenía salida hacia adelante, por eso descarga hacia atrás para Pellegrino.
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0: Domina Alarcón, se mete en campo de Central Córdoba, gana Boca 2 a 0. Fácil, desde los 4 y 11 minutos los dos goles. Primero mojó Romero, luego Valencia en su primer gol con la camiseta de Boca. El toque venía para el Toto Belmonte. Viene jugando la pelota para Palacio. La tiró larga, era Alarcón para Palacio. La tiró larga para Villa. Llegó derrapando Martínez. Pelota al tiro de esquina.
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0: El tiro de esquina lo va a hacer Blanco. Están invadiendo el área de Central Córdoba los dos marcadores centrales. Pellegrino y Figal. Lo sigo a los dos. ¿Van a hacer el trencito? No. Va a fijar el punto de penal. Pellegrino atrás. Viene el centro. Viene cabeceando como puede para sacar la pelota. Ahora Sequeira. La va a recibir. Estaba solito. Se había quedado. Tratando de cubrir a todos ahora. Gorosito. El toque que vino para Palacio. Palacio para Villa. Está por la izquierda. Dominando a Villa. Toca hacia atrás para Palacio. Y Palacio viene tocando hacia el medio. Va a salir jugando Boca sin ningún apuro con Alarcón.
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0: Saltita González, que le quitó la pelota a Villa cuando quería enganchar como si fuera un número 9. Toca hacia la derecha, venía para Martínez, Martínez para Saltita. Juega bien Saltita, jugó para Jacoberi, va con mucha gente central Córdoba a buscar el descuento. Viene pelota para Martínez, sacaba el centro de cabeza. Cerró Pellegrino con las manitos atrás. Y es tiro de esquina desde la derecha para el equipo santiagueño.
3: Intenta corregir Sebastián Domínguez, ¿sí?, el sistema defensivo con su número 8, Fernando Martínez. Cuando ataca Boca lo pone el lateral volante por la derecha y arma línea de 5. A ver si de esa manera los laterales de Boca le hacen menos daño y no dejan a los 9 mano a mano como hicieron los dos goles.
0: Cruzó toda la cancha Barrera. Desde la derecha le va a pegar, vino de la izquierda, está esperando Jacobelis en el área Maciel. Y el longilíneo número 6, Mancilla. Veremos qué cabecita va a buscar. El centro de Barrera, el cabezazo hacia atrás, Maciel, que no pudo darle bien a la pelota. Y domina Bray, se fue con pelota y todo afuera de la cancha. Pero le había tocado Maciel, agarró afuera y esa quedó harto.
5: Segundo amonestado en Boca, Toto Belmonte.
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0: Bien Gorosito en la salida, jugó para Alarcón, Alarcón para Palacios en el anillo central. La cambió toda para Blanco, la tiró para Villa. Va a salir presuroso, rápido para dominar a Guerre.
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0: Pelota larga del arquero que viene recibiendo Pellegrino. Se la deja atrás a Bray. Parece Boca ahora, después del 2-0, es como sí, que bajó, levantó el pie del acelerador.
3: Tal cual, eso te voy a decir. Bajó la intensidad, ya no mete ataques tan explosivos. Recién Martín Arévalo me decía, yo lo saco a Lautaro Blanco ahora.
0: Y lo cuidás.
3: Es inteligente lo que me dice Martín. Sí. Yo lo sacaría en el entretiempo, ¿no? Porque no lo vas a jugar 20 minutos. Pero sí para el entretiempo guardarlo.
7: 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Bueno.
0: Falta de Valencia, tal vez se la cobraron. Lo sacaba Guerre, lo empujaron y estiró libre dentro del área para Central Córdoba.
5: Valterio, ¿te gustan las frases, las metáforas?
2: Me encanta.
3: Sí, ¿vos son los que te dicen a vos?
5: Nah, no son aforismos.
3: Los aforismos.
5: Nah, es una metáfora. Cuanto más el auto sale de garage, más fácil es que lo choquen. Así que cuanto menos minutos de juego de Blanco, ¿no?, mejor.
0: Voy a dejar el auto en el garage, tengo miedo que me choque. Mañana salgo en colectivo. No voy a sacar el auto.
4: Tenés la sube, ¿no?
0: Sí, la tengo, por supuesto. Al centro voy en subte, de lo más rápido que hay, lo mejor que hay.
3: O que me busque el Chapu. La última, si choca, no. Choca el de él.
0: No, que de última que me guste mi amigo, me busca mi amigo en el mío, y Go Tramper también. Mirá qué fácil hago.
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0: ¿Qué pasa con Argentino de Merlo y Real Pilar?
2: Últimos 3 minutos de partido, gana el visitante, gana Real Pilar 1-0.
0: Ya está por empezar en Salta, Gimnasia y Tiro y el puntero Tristán Suárez.
2: Por comenzar por la Primera Nacional, arbitraje de Javier Del Barba.
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0: Va a sacar a Guerre, jugando para Maciel afuera del área. Hasta el público de Boca está más tranquilo, se ha callado. Viste, no alienta como habitualmente.
3: Porque el equipo no contagia.
0: Claro, no contagia, ve que está tranquilo. Mira Valencia, robó Valencia. Bueno, quiso tirar casi desde el medio de la cancha. Lo había adelantado a Guerre, no le salió bien. Domina Guerre y la deja para Vera.
3: Es el partido que está más peleador, Ener. Eso está bueno, comete algunas faltas. Pero está involucrado en el partido. Disputa todas las pelotas. Aporte y se ha metido un gol, ¿no? Ya cumplió con la cuota goleadora del 9.
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0: Pelotazo largo de Maciel, la intención era buscarlo. Sobre la derecha Martínez, salió Pellegrino de cabeza y la metió en el saque de mano. Se viene adelantando, lo viene haciendo sin perder tiempo ya Martínez. Viene para Moyano. Moyano que viene tocando para Jacobelli. La calzó en la zurda, se vino de la derecha al medio. Escapa a la marca de Alarcón. Jugaba para Barrera, que se vino al medio. La dejó para Vera, Vera para Jacobelli. Le pegó de zurda. Mal pisado, mal perfilado. Y por eso le salió muy arriba. Pero la jugada fue buena.
3: Sí, Central Córdoba tuvo ya con estas cuatro llegadas. El tema que no le Boca. Boca tuvo tres, pero metió dos goles. Está jugando bien, Jacobelis. Le falta el punch, la definición.
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0: Palacio en la posición de la pelota de Boca. Falta le cometieron cuando quería jugar la pelota el Toto Belmonte. Lo tiraron al dedo y quedó lesionado el hombre Central Córdoba, te digo. Creo que es Sequeira. Sale jugando. Pelota que venía ahora por Alarcón, que la pierde. Le cayó a Saltita González. Abre para Martínez. Domina Martínez. La deja para Jacobelli. Quizás lo mejor del equipo santiagueño. La calza en la zurda otra vez. Vértice de área. Jugando para Moyano. Amaga Moyano sacar el centro. Juega hacia atrás para Jacobelli. Al medio para Vera. Domina uno de los mediocampistas. Adelanta Mancilla. Boca está muy atrás. Acaba Mancilla. Viento para acá. Se la movieron bien de derecha a izquierda. El toque para Barrera, que lo complica Golosito. Escapó. Se metió en el área. Pero sin embargo, bien Golosito. Recuperando la pelota y dejándola para Ángel Romero, que la tira para Palacio. Está mal parado el equipo santiagueño. Viene para Valencia. Por la izquierda está solo esperando. Pelotazo largo para Villa. Va a llegar primero Moyano. Ganó en velocidad Moyano. Lo marca Villa. La viene sacando hacia adelante. No pudo evitar el lateral Martínez. Se le fue. Saque lateral y será para Boca.
3: No estuvo mal lo que hizo Valencia de cruzar la pelota de derecha a izquierda para Villa. Pero también demostró que no se animó a ganar él en el mano a mano en velocidad.
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0: Blanco para hacer el lateral. A todo esto ya estamos en 32 minutos del primer tiempo. Está ganando Boca 2-0. La empala Blanco. Viene para Villa. Lo está cubriendo muy bien y sacando Moyano. Completa Maciel. Devuelve de cabeza el Toto Belmonte. Le cayó a Valencia. Valencia que tocaba hacia la izquierda para Blanco. Qué bien Blanco tocando de sur hacia atrás. Allí la hace rebotar. Estuvo muy bien. Astuto estuvo Alarcón. La hizo rebotar en Jacobelli. Será lateral para Boca.
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0: Gorosito que lo busca el Toto Belmonte y lo encuentra. Viene descargando para Palacio, que se tiró a la derecha. Está movedizo el chileno. Viene para Pellegrino, se vino ahora a la izquierda. Pasa por Blanco. Esto que viene para Alarcón. Palacio que arrancó en la derecha, ya está en la izquierda. Viene tocando para Villa, busca sociedad, amagando a Villa. Escapa la marca de Martín. Jugaba para Palacio, demasiado largo, quedó atrás la pelota. Sali domina Guerre.
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4: Walter, te cuento que por el lado del banco de suplentes de Central Córdoba, Sebastián Domínguez no para de hablar con sus colaboradores.
0: ¿Qué delantero tiene el banco?
4: Mira, mucha preocupación. Están Tijanovic, Coutinho, Baraldo y Joaquín Flores.
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0: Acá viene dominando Saltita González. La va a perder y la perdió nomás. La perdió con Ángel Romero. Viene para Palacio. Amaga Palacio. Por acá o por allá. No pudo ver a con él. La cambió toda para Romero. A la marca va Mancilla. Mucho más alto. Viene sacando de cabeza. La recupera Valencia. Recupera Valencia. Rebota la pelota en Cáceres. En la lateral.
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0: Jacobelli le quiso tirar un caño que no prosperó. Allí al Toto Belmonte, la viene recuperando Boca a través de Pellegrino. Sale jugando Pellegrino, lo corre Sequeira, pero no puede con él. El toque vino para Blanco. Blanco que viene escapando a la marca, tirándose adentro de Martínez. Busca bien con Villa, devuelve para Blanco. Blanco juega hacia la derecha. Pelota para Ángel Romero, pasó el ataque Gorosito. Miro al área y quiero ver dónde está Valencia. por dónde se ubica Palacio. Mientras tanto, la pelota la tiene en el sector medio de la cancha Boca. Sale jugando sin ningún tipo de apuro ahora para cambiar a Romero. De Romero vino para que se adelante Lautaro. La deja Lautaro a la izquierda para Villa, bien pegado a la raya. Quiere escapar a la marca de Martínez, que colabora, como dijo Totti. Y toca hacia atrás para Pellegrino.
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0: En los últimos minutos parece un monólogo de Boca, ¿no?
3: Sí, pero Boca dejó de pisar el área,
0: sí, es verdad,
3: de Central Córdoba. Digo, Central Córdoba tampoco le llegó con peligrosidad a Boca. Son, si querés, los minutos más pasivos del partido.
0: Lautaro Blanco que domina, lo busca Villa, ganó Moyano, le cayó a Martínez. De Martínez viene al medio para que gire muy bien Jacobelli. Buen giro, buena media vuelta para dejarlo desacomodado a Palacio. La cambió, pero viene retrocediendo y gana Valencia. La intención era buscarlo a Cáceres. Bien por Valencia recuperando. Juega al medio para Alarcón. La rebota hacia atrás Romero. De Romero para Gorosito, de Gorosito para Figal.
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0: Empezó en Salta, Gimnasia y Tiro y Tristán Suárez.
2: Por arrancar, Walter, el primer partido de la jornada de la Primera Nacional.
0: ¿Cuánto falta para que termine Real Pilar?
2: Ya tenemos 3 minutos de adición. Gana Real Pilar 1-0 Argentino de Merlo.
0: Sale jugando Boca en el medio, Alarcón, la deja para Palacio, que arranca a toda velocidad por la izquierda. Lo tiene cerquita Villa, enfiló hacia adentro, va Palacio, busca la pared con Valencia, viene sacando Mancilla. Buscaba una falta que no existió, no llegó para dominar Sequeira. Qué floquito lo de Sequeira, ¿no? Flojito, ¿eh?
4: Que sí. Vuelve a ser titular después de aquel partido contra Independiente, que había estado en el banco.
3: ¿Qué pasa con el amigo Michael Santos?
4: Bueno, Michael Santos está fuera del equipo por una lesión, todavía no está recuperado.
0: En el banco por eso.
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0: La baja con el pecho, sacaba Bray, la bajó Martínez. Viene pelota para Saldita González, lo derribó Valencia. Está arisco, Valencia, mete
3: peleador, rafa, ¿viste? Sí. Peleador,
0: sí.
3: Comete faltas. El que no se pudo destacar esta noche es el chileno Palacios. Claro, el chileno Palacios, sí, que entró con ganas, pero no participó en ningún gol, no tuvo ninguna chance él para definir, no participó tanto el juego.
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0: Hay tiro libre que favorece a Central Córdoba. Está Jacobelli y Saltita González. Allá a lo lejos, por el segundo palo. Veo al Moreno Maciel. Más atrás, el flaco y alto Mancilla, los dos centrales de Central Córdoba, todos parados en la área grande. Jugada preparada, vino afuera para Barrera, sacó el centro a segundo palo. Falló el cabezazo, Maciel. Le erró el cabezazo y la pelota se pierde por el otro costado al lateral. Le erró el cabezazo, literal.
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0: Bueno, hay lateral que va a ser Gorosito. Acá está Gorosito. Lo buscaba Romero, ganó Cáceres. Le cayó la pelota a Saltita González. La metió para Sequeira. La falta tremenda de Pellegrino para tarjeta amarilla. Lo levantó por el aire a Sequeira, que lo había anticipado con la pelota. Y qué tiro libre tiene Central Córdoba, 5 metros fuera del área.
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3: Sí, de torpe, porque le agarra la pelota.
0: Era la pelota.
3: Y le mete un puntinazo en la rodilla. Boca se carga de amarilla, ¿no, Martín?
5: El tercero.
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0: Veremos quién le va a pegar. Jacobelli, puede ser. Sequeira acomodó. Vamos a ver, le digo que están charlando. Está el 10 con zurda. Puede ser Sequeira con derecha. Vamos a ver quién de los dos. La Barrera se ubica casi en la media luna, un poco más atrás.
4: Sequeira.
0: Sequeira, sí, se acomodó. Y Jacobelli creo que algo le dice Sebastián Domínguez, mirá, salió corriendo hacia el banco. Algo le va a decir Sebastián Domínguez a Jacobelli. Seguramente con referencia, con respecto a este tiro libre. Vamos a ver, sigue hablando Sebastián Domínguez con el 10, ¿eh? La barrera viene atrás, cubriendo el palo derecho de Bray en el arco que da sobre el riachuelo. ¿Hay distancia ahí? ¿Hay distancia ahí? Pregunto.
3: Yo creo que sí, ¿eh?
0: Sí, ¿no?
3: Yo creo que sí.
0: Bueno. Bueno, está Sequeira. Sigue hablando Domínguez con Jacobelli.
3: Sí, pierde el número 10 para jugar de ataque. Raro.
0: Qué raro, ¿no? Tanto tiempo hablando. En la salida de un tiro libre. Está con zurda también Cáceres, pero va Sequeira, pegó la barrera, le pegó de nuevo. Apenas afuera sobre el horizontal. Saque de arco y será para Boca. Le pegó de nuevo Sequeira, penitas afuera, buscaba el ángulo.
3: Sí, fue mucho mejor el segundo remate de volea después del rebote de la barrera que el primero. Que el tiro libre no llega a Bray, metió un bombazo espectacular apenas arriba del travesaño.
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8: Sí.
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2: ¡Bemetro!
0: ¡Sí!
2: Ya final, ganó Real Pilar 1-0 Argentino de Merlo, arrancó en Salta, juega en Gimnasia y Tiro y Tristán Suárez por la Primera Nacional.
0: Bueno, ya se recuperó el Toto Belmonte luego de recibir el pelotazo en el tiro libre de Sequeira. La segunda pelota, como dijiste vos, qué bien que la agarró de volea, ¿eh?
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0: Acá Barrera que cabeceaba, cubría Figal, la embestida de Sequeira y Pellegrino que toca hacia atrás para Bray. Estamos llegando a los 41 del primer tiempo. Gana Boca 2-0. Golpeó desde el arranque a los 4 y a los 11 con Angelito Romero y el primer gol del ecuatoriano Valencia.
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0: Recordamos, Fernando, ¿qué pasó con Newell's y Vélez?
2: Empataron en Rosario 1-1.
0: En Florencio Varela, Defensa y Justicia y Gimnasia y Esgrima de Mendoza.
2: Ganó el Halcón 2-0.
0: ¿Qué partido tenemos mañana?
2: 14:45 Independiente Rivadavia, Aldo Civi, Estudiantes de La Plata, Platense, 5:30 Atlético Tucumán, River, 8 de la noche, Talleres Unión.
0: Bueno, ¿tenemos actividad con el Brasileirao?
2: Tenemos actividad, sí señor. Hoy en la jornada, abriendo la fecha, está ganando Atlético Paranaense, visitante de Curitiba, 2-1.
0: Curitiba, a Curitiba se va a Bustos, parece. El hombre de River que estaba colgado.
2: Sí, señor.
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0: Villa, Walter, que se la robó a Martínez, jugó la pelota para Pellegrino, Pellegrino para Valencia, lo estaba esperando a Blanco. Lo está acorralando Maciel, lo persigue Maciel, por eso Valencia tocó hacia atrás. Mal, ¿eh? Menos mal que se jugó la vida Bray, llegó abajo y lo golpeó Sequeira y se gana la amarilla. Pero sí, la pelota que tiró Valencia atrás.
3: Dos errores. Porque Valencia, que recibió una pelota a mitad de cancha, se fue yendo para atrás, terminó dándole casi un pase gol a Sequeira. Decir que llegó bien Bray.
0: Sequeira
3: fue muy mal. Le metió una patada en el pecho. Bien amonestado el 9 de Central Córdoba. Pero esto es. A ver, se tiene que jugar la vida por el. La pelota atrás mal jugada por Valencia.
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3: Te digo, estuvo ahí de la roja, ¿eh?
0: Sí, ahí. Y bueno, para mí parecida a la de Pellegrino, la anterior, que también estuvo, viste,
3: porque le metió los tapones, sí, en la rodilla, en el pecho, a todo lado.
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0: Cáceres jugaba para Barrera, no pudo con Gorosito. Con la marca, sí.
1: Ni el gol lo levantó Valencia, ¿eh? Porque sigue con los mismos errores, sí, o con la falta de actividad que necesita un jugador, ¿eh?
3: Pero hoy mejoró un poquito igual, ¿eh?
0: Sí, pero claro, lo veo muy peleador y cometiendo falta, ¿no? Yo no lo conocía.
3: Pero por lo menos después de actitud.
0: Claro, eso es.
3: Cosa bueno, que en otro partido no se le veía tanto.
0: Juega Mancilla, se termina el primer tiempo, viene para Vera, habitante del centro de la cancha. abriendo hacia la derecha para Maciel. La va a buscar Moyano, bien pegado a la raya como si fuera un win. Adentro fue Martino, que bien que enganchó a Jacobel y siguió de largo al arcón. Toca para Saltita González, 3-4 de cancha por el medio, viene para Barrera, tirado adentro. Oh, cortó el Toto Belmonte. Buen primer tiempo del Toto. Viene para Gorosito, lo buscaba Ángel Romero y no lo encontró. El que encontró la pelota fue Cáceres. Se la viene jugando ahora con Vera. De Vera viene para Jacobelis. Juega Jacobelis, filtró bien para Saltita González. Vino el taco, le quedó a Barrera, sacó el centro. Oh, no pudo cabecear Sequeira. Y al tiro de esquina, Pellegrino de cabeza.
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3: Central Córdoba necesita el gol que lo meta partido, Walter. Sí, por ahora, si viste, no, 2-0 abajo, complicado.
0: Está muy tranquilo.
3: 2-1, ahí es, tiene otro color.
0: El trencito en el área, hace los jugadores de Central Córdoba, le va a pegar Jacobelis. Está Macieli y está esperando a Mancilla, agarradito de la cintura, los dos, viene el centro. Primer palo, Ángel Romero, para rechazar de cabeza. Decayó a Jacobelis, que bien que la dominó, la durmió en empeine de pie zurdo. Viene hacia afuera, sacó el centro, pegó en Romero. Y otra vez tiro de esquina para Central Córdoba.
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0: Un minuto más, ¿no?
4: Sí, apenas un minuto más.
0: Bueno, mira el tiro de esquina y se termina. El toque que vino, hay dos pelotas en la cancha y así no se puede, ¿no? Para sacar la pelota Jacobelis, va a acomodar, está esperando Barrera, pero está Maciel en el área. Viene la pelota para Barrera.

0: tiempo. Marca Falcón Pérez.
1: Sufrió Gorosito con Barrera bastante.
0: Juega bien Barrera.
1: El primer tiempo. Además que Boca ha ganado 0.
0: Jacobelis. El toque vino hacia atrás. La vino recibiendo Santita González. Cuando el árbitro Falcón Pérez tira al centro, papá. Se termina el primer tiempo. Dieron un minuto y vos jugás para atrás. Ay, qué poca inteligencia, muchachos. Termina la primera etapa en la Bombonera. Está ganando Boca al término del primer tiempo. 2-0. Goles de Ángel Romero a los 4 y el ecuatoriano Valencia a los 11. Final de la primera etapa. En la Bombonera gana Boca a Central Córdoba. 2-0.
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1: Boca lo resolvió en 10 minutos. 2 ataques a fondo de sus laterales. 1 de Lautaro Blanco, gol de Ángel Romero. Otro de Gorosito, gol de Ener Valencia. Por fin Ener. Por eso el equipo se va aplaudido, porque se acomoda bien la tabla general. Ni hablar en el grupo donde entran 8. Una decisión que le sale bárbaro al Vasco. Cuida, gana 2-0 y descansa para llegar entero al choque con San Pablo en la revancha del martes.
0: Martín, ¿qué te quedó de este primer tiempo con Boca? Bueno, ¿a vos qué te quedó con Central Córdoba?
3: Un amonestado por el lado del equipo santiagueño es Leandro Sequeira, el número 28. En el banco de los suplentes están el arquero, que es Vallejos, este con S, Marchi, Casermeiro, Cravero, Naya, Federico Rodríguez, Cardoso, Aguilar, Flores, Baralto, Cuitinho y Tijanovic.
0: ¿Cómo son los primeros minutos en Salta, Gimnasia y Tiro y Tristán Suárez, Fernando?
4: El local con la pelota, Tristán Suárez, que todavía no se mete en el partido. 11 minutos, están empatando 0-0. 2 goles de Boca en los primeros 10 minutos esta noche. Es el mejor registro desde el partido por el campeonato 2023. El 4 de abril, cuando el Genay se le ganaba a Racing 3-1 con goles de Pallero a los 2 minutos y de Paul Fernández, que anotaba el segundo tanto a los 5. Con este resultado, Vélez, Defensa 17, Gimnasia de Mendoza, Instituto 16, Boca 14, quinto en la zona El Geneise, en la tabla general, Argentinos 46, Independiente Rivadavia y Vélez 45, Boca cuarto con 44.
1: En Bariloche, mi amigo el negro Pita Bostero desde la cuna, escuchando Radio La Red, Radio Federal, en todo el país, en el mundo. Con la aplicación, abrazo negrito querido, pásala bien en Bariloche.
0: ¿Qué pasa, Martín?
5: Alterio, 3 amonestados se lleva Boca, Gorosito, Lautaro Blanco, Belmonte, esperan García, Lozano, Di Lolo, Matías Satas, Jager Herrera, Paredes, Ascacíbar, Velasco, Rodrigo Vacidalupe, Leonel Flores, Miguel Merentiel y Milton Jiménez. Veremos si Lautaro Blanco sale al segundo tiempo.
0: Veremos, dijo Leo.
5: O si se queda en el garage, así el auto no se choca.
0: Ah, viste, hay que dejar el auto en el garage. Mañana vos también, Toti. Prepara el comentario, Toti.
5: ¿Sabés algo, Walter?
0: Sí.
5: Cuanto más autos o más grande la ciudad, más riesgo de choque, más se paga el seguro.
0: ¿Escuchaste? Hay que salir monopatín.
1: Todo, ¿eh?
0: Hay que salir monopatín.
1: Qué periodista completo, maneja todo el tipo.
0: O sea, prepara el comentario, porque viene ahora Daniel Langeneque con el servicio informativo. Daniel, ¿cómo te va?
6: Hola, Walter, querido, buenas noches. 22:18 minutos, ahora en Buenos Aires, temperatura 13 grados, humedad 79%, cielo nublado. Títulos de la red informativa. Se vienen lluvias y un fuerte descenso de temperatura. La irrupción de un frente frío en las próximas horas llevará el termómetro a 5 grados en Capital Federal y 2 a 3 grados en las zonas del cono urbano durante el fin de semana. Un muerto en Misiones por un tornado que destrozó varias casas ocurrió en el departamento de San Pedro, donde falleció un agricultor de 42 años. El fenómeno se registró en una franja de 300 metros donde arrasó todo. Por la inseguridad en la provincia de Buenos Aires, La Libertad Avanza impulsa la interpelación del ministro Alonso. Legisladores presentaron el pedido para que el funcionario del gobierno de Kicillof dé explicaciones sobre las medidas tomadas para combatir el delito. El Banco Ciudad redujo sus tasas para créditos para comprar una primera vivienda. La entidad señala que financia hasta 75% del valor con un tope de 150 millones de pesos y devolución a 25 años para unidades de hasta 80 metros cuadrados. La cuota típica será de 650 mil pesos. El gobierno impulsa en persona la Superbase del Sur. El canciller Pablo Quirno y el ministro de Defensa Carlos Preti visitaron en Ushuaia y recorrieron el predio donde se levanta

0: La nueva base naval integrada. El único diario Helper de Malvinas calificó la táctica de distracción, el reclamo de Milei por la soberanía de las islas. El Penguin News considera que el presidente argentino revitalizó la causa por una caída de popularidad. Mirtha Legrand se recupera de su cuadro respiratorio, continúa su evolución en el sanatorio Mater Dei. El lunes habrá nuevo parte médico. Ahora en Buenos Aires, temperatura 13 grados, humedad 79%, cielo nublado. Pasaron los títulos de la red informativa. Walter.
1: Chao, gracias. Muy amable, Daniel, querido. Bueno, acá me dice mi amigo Luis Tarulo de Chacabuco, que Naya es de Chacabuco. Y dice, creo que nunca tuvo buenos asistentes, siempre lo dejaron pescando en el área como en Sarmiento.
2: Bueno, buena campaña había realizado en Chicago.
1: Ahí lo vi bárbaro, yo me acuerdo. Tal cual.
2: Sí, sí.
1: Bueno, hacemos la pausa. Ya se viene Totti Pazman, está ganando Boca 2-0, luego con el comentario de este primer tiempo. Ah, a vos te digo, estás en Radio La Red, la radio líder del fútbol.
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1: Estamos en el entretiempo, gana Boca 2-0. Momento de comentario en Radio La Red. Juan Carlos Totti Pazman con todos ustedes. Totti, es todo tuyo.

0: Noche redonda hasta acá para Boca y el Vasco Arruebarrena gana, se ubica bien en el grupo, se queda expectante en la tabla general a 2 puntos Argentinos Juniors, que por supuesto tiene que jugar el fin de semana. Cuidó el Vasco lo mejor para San Pablo, los futbolistas titulares, no los saca de la cochera, usando la frase de mi amigo Martín Arévalo, y los deja 0 kilómetros, ¿sí? Con el service recién hecho para el partido del Morumbí el próximo martes. Más buenas noticias, gol de Ener Valencia, gol de Ángel Romero, ¿sí? Hasta los puntas, los delanteros que no venían jugando tanto o que venían peleados con el gol, hoy la meten. El partido, la verdad, duró 10, 20 minutos. Si Central Córdoba no hace un gol, el segundo tiempo correrá el riesgo que le pase lo que ocurrió en los últimos 15, 20 del primer tiempo. Boca empezó explosivo, con 2 laterales que atacan muy bien. Lautaro Blanco, que suele participar en los goles de Boca, es un jugador importantísimo para mí en el Boca del Vasco, y en el Boca lo era, en el Boca de Úbeda, en el Boca de Gago, en el Boca de Martínez. Es un tipo, la verdad, muy, muy colaborativo en ataque y en defensa. De un centro de Lautaro Blanco llega el gol de Ángel Romero, el primero, después de un buen pase de Villa para el lateral izquierdo. Y el segundo, eso fue a los 3 minutos. A los 10 minutos, ¿sí? El que hace la jugada es Ángel Romero, que tuvo ese buen lapso de partido. Pasa Gorosito, que metió un centro, pase gol espectacular para que Valencia solamente la empuje de zurda y haga el 2-0. Pero Gorosito, que metió un pase gol, defendió mal. La pasó mal con Barrera. Barrera lo gambeteó varias veces, lo desbordó varias veces. Es lo que le falta al pibe de Boca Predio para hacerse de la camiseta número 4, ese lateral derecho titular. Acá me aporta Arévalo Gago, pone a Saracchi. Es verdad, pero a mí siempre me gustó Lautaro Blanco. Boca mató el partido en 10 minutos y después se dedicó a cuidar. Ya no llegó tanto, tuvo una pelota que recupera Valencia dentro del área y que Villa remata desviada, pudo ser el 3-0, mientras que Central Córdoba, que tiene un juego con buen toque de pelota, llegó varias veces, tuvo por lo menos 4 situaciones, pero nunca acertó, nunca convirtió. Entonces, todo lo que generó Central Córdoba no terminó en gol. Y lo que generó Boca, sí. Los 2 primeros ataques fueron 2-0. Central Córdoba defiende muy mal. O no defiende, como quieras decirlo. ¿Sí? Es un equipo, reitero, con buenas ideas para jugar al fútbol, para llegar al área rival, pero que le falta mucha fuerza, mucho roce, mucha actitud a la hora de defender tu arco, ¿no? A la hora de querer conservar el cero en tu área. ¿Qué le falta a Boca? Y le vendría bien un gol al Chino Palacios, le vendría bien un gol a Sebastián Villa, le vendrían bien minutos a Milton Jiménez, que está en el banco. Yo creo que a los 60 lo podría reemplazar el Vasco por Ener Valencia, le podría dar un ratito a Milton para ver si puede meter un gol y por lo menos sentir que está en Boca, que es útil, que aporta al grupo. Y después lo marcó Arévalo 2 veces, está mejor Belmonte y bueno, esos son los puntos más altos de este Boca. Pero ahí no tuvo que atajar ninguna pelota, porque cada vez que atacó Central Córdoba terminó rematando desviado. 2 veces cruzado al palo izquierdo afuera y una vez arriba. Un remate de volea muy potente de Sequeira, pero que se fue por arriba del travesaño. Boca gana cómodo, tranquilo, y sigue peleando en los 3 frentes.
1: Fue el comentario de Juan Carlos Totti Pazman de este primer tiempo en Radio La Red. Boca 2, Central Córdoba de Santiago del Estero 0. está Boca en la cancha, no veo variantes, los mismos 11, Martín.
2: Por eso tenés vista del INSE, porque ves bien, no hay variantes.
1: Escúchame, veo en el banco un tal Rodrigo Basidalupe.
2: 1,76 metros, sí. Rodrigo Alexander Basidalupe, 22 de julio del 2007, le dicen el Colo, es de El Ombú, La Paz, Entre Ríos, llegó al club en 2018, lo ficharon Hugo Perotti y el Ever Mastrangelo.
1: Hugo Osmar Perotti, el hombre de Moreno.
2: Exactamente, eran captadores, hicieron una prueba en San Gustavo y en Santa Elena, en Entre Ríos, y lo trajeron a jugar con la camiseta de Boca. Llegó en el 2018, delantero centro.
1: Bueno, entra Central Córdoba de Santiago del Estero. A ver, cuento. 1, 2, 3, 4, 5, 6, 7, 8, 9. Por ahora 9. Creo que va a haber dos cambios, ¿eh? No, los mismos. Ahí están, 10 y 11. El último que entra es Sequeira. Y entra también, si no veo mal, acá Cáceres.
3: Y recordá, Walter, que tiene a Sequeira, el único amonestado del equipo de Sebastián Domínguez.
1: Bueno, todo listo, todo preparado. Va a arrancar el segundo tiempo. Se van acomodando. Allá lo veo al Vasco Arruabarrena, sí.
2: El Vasco entró primero. Por supuesto que sabe el técnico por qué toma las decisiones. Boca tiene 3 amonestados, pero vos sabés que me suena extraño que siga Blanco en el partido. Es verdad que no jugó con Gimnasia de Mendoza. Boca tiene amonestado a Gorosito, a Blanco y a Belmonte. Perdón, sí. A Gorosito, a Pellegrino y a Belmonte, no a Blanco. Pero me extraña que siga porque va a ser titular el martes.
1: Bueno, ya está todo preparado. Va a tocar Iacobelis hacia atrás. Amigos de Radio La Red, arranca el segundo tiempo. En la Bombonera gana Boca 2-0.
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1: Fernando, ¿qué pasa en Salta?
5: 0-0 entre Gimnasia y Tiro y Tristán Suárez, 27 del primer tiempo.
1: Iacobelis que tocó hacia atrás. Esta costumbre de tocar hacia atrás para que el arquero meta el pelotazo a dividir, ¿no? ¿Cómo se impone? Acá va Aguirre. Venía cabeceando la pelota Sequeira. Mansamente cae en las manos del arquero Bray.
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1: Vino pelota para Belmonte. Belmonte toca hacia el medio para Alarcón. Alarcón que viene jugando hacia la izquierda. Venía Blanco, la deja para Villa. No pudo dominarla bien Blanco, pero apareció Villa. Jugando con Alarcón. Otra vez para Villa. Se mete en campo del equipo santiagueño. Juega sobre el costado para Blanco. Otra vez para Villa. Buena conexión. Demasiado largo el último pase. Pelota que se va a perder por línea final. Va a acomodar y va a sacar a Guerre.
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1: Bueno, acomoda la pelota Mancilla. Toca para su arquero Aguirre. Va a presionar Palacio, presuroso. El toque viene para Vera. Vera complicado ante la marca de Alarcón. Jugó hacia atrás para Maciel. Se equivocó Maciel. Apareció Villa, la perdió Villa. Sin embargo, recupera arrojándose al piso. Ahora Alarcón, pelota que se va lateral. Marcaba Blanco. Y será para Santiago del Estero, Central Córdoba.
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1: Lo buscaba la Sequeira. Sacaba Pellegrino a medio. Le cayó a Iacobelli. Viene luchando a Iacobelli. Se le fue la pelota a Iacobelli. Lo apretó, lo apuró. Así estaba en la marca. El jugador, el Toto Belmonte, será el lateral que corresponde a Boca, que va a ser Blanco. Viene para Belmonte, se hizo amo y señor de medio campo Belmonte, Toti.
0: Sí, es de lo mejor de Boca esta noche.
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1: Yo sé que falta mucho, ¿no? Pero da la impresión que Boca regula el partido, ¿no? 2-0, sacó la ventaja.
0: Sí, lo único que puede cambiar el partido es un gol de los santiagueños. Si no, Boca... mata la pelota.
1: No va a regular.
0: No se va a enloquecer para buscar el tercer gol. Ahora, si Central Córdoba te mete un gol, arranca otro partido.
1: Palacios, que no puede con Maciel. Ganó Maciel. El toque vino al medio para Saltita González. Bien para Iacobelli. Escurridizo el zurdo. Pelota que venía para Maciel. La tiró larga para Saltita González, que aparece por la derecha. En la marca estaba Blanco. No pudo con él. Retrocede también Villa para tratar de obstruirlo. Viene pelota al medio para Vera. Vera para Mancilla, que se adelanta. Se mete en campo de Boca. abriendo la pelota para acá, se le domina el lateral izquierdo, acá está el zurdo, lo está esperando en la marca Ángel Romero, juega hacia atrás otra vez para Mancilla.
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1: Muchas transiciones, mucho pelotazo, mucho rigor físico. No aparece el que gambetea, el que deja dos o tres hombres en el camino, ¿viste? Que deja compañeros libres. Por eso acá van hasta tres cuartos de cancha y vuelven hacia atrás. Acá juega Mancilla, viene para Cáceres, otra vez hacia atrás para Mancilla. Jugando más hacia atrás para Aguerre. Y Aguerre que juega al medio. La domina Vera, acá está Vera. Jugando a la derecha Vera, viene para Saltita, tirado a la derecha. Pelotazo largo, era, perdón, Moyano. Moyano que la abrió para que venga a toda velocidad. Martínez, Martínez que juega hacia atrás. Viene dominando, viene acabando, está esperando Iacobelli para sacar el centro. Viene sacando de cabeza, retrocediendo bien y dando una mano ahora a Gorosito. Gorosito con la derecha para Romero. Romero para Belmonte, Belmonte que viene jugando para Palacio. Todo muy cerca del área de Boca.
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1: En 4 minutos del segundo tiempo gana cómodo Boca. Un partido que le falta explosión, ¿no? Porque a los 11 minutos 2-0 y después...
0: Sí, vos fíjate que Pereiro no atajó una pelota. Esto habla un poquito también de la endeblez ofensiva del Central Córdoba, que es frágil atrás, pero tampoco es potente adelante.
3: Fíjate, Toti, que lo marcábamos, apenas 4 goles en los 8 partidos pasados.
1: Sebastián Domínguez, si quiere cambiar la historia, ya tendría que meter mano en el equipo, ¿no? Para cambiar algunas cosas. Acá se va Romero. Se va Romero, se metió en el área, centro para Valencia, llegó Villa para el gol, lo trabó justo abajo. Moyano le sacó la pelota, te diría que se la estirpó cuando venía justo para el gol por atrás.
0: Sí, ahora, qué gol se perdió Valencia, ¿eh?
1: Tremendo.
0: Porque controla y tarda tanto, controla de zurda, tarda tanto en tocar de derecha. Estaba tirado por el piso Aguerre, estaba sin resistencia, tenía que empujarla. Pero tardó tanto que se le tiró de atrás y le sacó la pelota.
2: Es que el mejor Valencia, Toti, era de primera. Rompió el arco.
0: Es verdad. Pero ponele que controlaste. Bueno, tenía tiempo para definir derecha también.
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1: Vera girando, jugó a la derecha para Moyano, está esperando Martínez, también Iacobelli, posición de número 8, giró bien el zurdo, se vino hacia la izquierda para la subida de Cáceres, enganchó Cáceres, se acerca al agua, uy, qué caño que tiró, le quedó para las zurdas, muy zurdo, le pegó Iacobelli, se fue por arriba del travesaño, si era un gol, te digo que era para un cuadrito, caño incluido.
0: Esta fue buena, fue una buena patada del lateral izquierdo, se la sirvió a Iacobelli que... El sueño del 10, le dio la pelota boyando la media luna, la quiso colgar del ángulo apenas arriba. Esta jugada, si terminaba en gol, como vengo diciendo, te cambiaba el partido.
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1: Pelotazo que viene sobre la derecha, viene girando Martínez, sacó el centro de derecha, de cabeza saca Pellegrino, insiste ahora sobre el sector derecho Moyano, el rebote le viene cayendo a Cáceres que recién metió un caño sensacional, abriendo hacia la izquierda para Barrera, mano a mano con Gorosito, se vino hacia adentro, metió el centro, pica la pelota y se va afuera, saque de arco y será para Boca. Está arrimando, está asustando Central Córdoba en estos primeros minutos del segundo tiempo.
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1: Alarcón para Blanco, la tira larga a Blanco. La intención era Villa o Valencia, no era Valencia, demasiado largo. Pica la pelota y domina a Guerre. Saldrá jugando a Guerre. Viene pelota para Mancilla. ¿Quién está mejor? ¿Gimnasia y Tiro o Tristán Suárez, Fernando?
5: Y ahora busca el local. Tristán Suárez con la pelota 0-0 en 35.
1: Acá Maciel que lo viene buscando todavía en su campo Vera. girando Vera, juega con el otro mediocampista que tiene el equipo santiagueño, que es Saltita González. Hacia atrás para Mancilla, dominando el zurdo. Otra vez viene jugando para Maciel. Se mueve el banco de Central Córdoba o no, algunos se van y otros vienen.
3: Bueno, todavía no está mirando a nadie Sebastián Domínguez como para que ingresen en este tramo del segundo tiempo.
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1: Saltita González allí. Tocaba de primera para Cáceres. Viene sobre la izquierda. Viene amagando, tratando de jugar Sequeira. No está jugando bien Sequeira, ¿no? Está errático con la pelota. Acá le ganó, no, muy bien Golosito.
0: Tuvo situaciones. No,
1: pero cuando tiene la pelota, viste, no entra el circuito.
0: El rebote del tiro libre, ¿te acordás? Sí. Que tuvo el primer tiempo. Después no lo abastecieron.
1: Iacobelli, busca Iacobelli. Viene sacando a Figal de zurda, le cayó a Valencia. Toca de primera, le hizo bien para Palacio. De zurda lo va a buscar a Villa, se da vuelta a Villa. Viene dominando antes que salga sobre la banda lateral. Lo persigue Moyano. Descarga hacia atrás, domina otra vez Palacio. El chileno en campo de Boca y sale jugando hacia atrás. Mejor dicho, hacia el costado para Figal.
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1: Figal para Belmonte, Belmonte para Alarcón, todo en el centro medio de la cancha. Viene abriendo a la izquierda para Blanco, tiene la pelota Boca, espera con mucha gente Central Córdoba ahora, no acelera Boca. Filtraron bien para Romero, de primera para Palacio, juega para Romero, Romero para Valencia. La rebotó Valencia y la recupera Saltita González. Juega hacia atrás para Maciel cuando había posición adelantada y es tiro libre.
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1: Se junta Cáceres con Barrera, que lo tiene a maltraer a Gorosito. Juega para Cáceres, por eso bajaba, para darle una mano el Toto Belmonte. La descarga hacia atrás para Saltita González, que la va a cambiar toda a la derecha. Pelota que viene dominando por el sector derecho Martínez. Tocaba para Moyano, no va a llegar Moyano. Le ganó muy bien así en la marca para salir jugando. Primero Lautaro Blanco, vino para Pellegrino. Pellegrino para Palacio, Palacio para Pellegrino. Otra vez viene tocando, tirado atrás Villa, dominando Villa. Se vino hacia adentro, la cambió toda. Se va a venir Gorosito, pelota dominando con pierna derecha. Se mete en campo de Central Córdoba. Veamos qué sucede con esta. Bien abierto está Ángel Romero, el autor del primer gol. Juega Ángel Romero hacia atrás otra vez para empezar con Belmonte.
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1: La dejó pasar Belmonte, viene para Romero, le apuntó al arco. ¡Golazo! ¡Gol! ¿Cuánto? 25, 30 metros desde la derecha, lo había adelantado a Guerre y la clavó arriba, bien arriba en el ángulo, entre el poste derecho y el travesaño, y Boca a los 10 minutos del segundo tiempo le gana 3-0 a Central Córdoba. El paraguayo Ángel Romero, doblete en el arco del Riachuelo. Y lo tengo que decir, dígalo. Partido recontra liquidado, Boca 3, Central Córdoba de Santiago del Estero 0. No parió, qué pedazo de gol que hizo Angelito Romero.
0: Es la figura de la noche y te lo voy a argumentar. Metió el primer gol, participó del segundo gol. Él le da el pase a Gorosito, que asiste a Valencia para que marque el segundo, y mete este golazo tremendo al ángulo, de afuera del área, tres dedos, tremendo gol. ¿Qué jugador que tiene Boca tapado en el plantel? Porque tiene condiciones Ángel Romero, ¿eh? Demuestra que tiene unas condiciones bárbaras. El tema es cómo esté físicamente, si tiene ganas, si tiene minutos. Pero bueno, ¿quién te dice el Vasco hace el milagro? El Vasco está recuperando muchos jugadores. ¿Quién te dice Arruabarrena hace el milagro y te recupera Ángel Romero también?
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1: Acá jugaba Martínez hacia adentro. Cometió una falta Sequeira. Dice que sigue el juego el árbitro. Quedó en el piso el jugador de Boca, muy dolorido. Creo que es Alarcón. Es Alarcón.
7: ¡Hola!
1: Está jugando a Palacio. Domina Palacio. Se acerca al sector medio de la cancha. Abriéndose ligera para Lautaro Blanco. Ya recuperado Alarcón. El toque vino sobre la izquierda para Blanco. Otra vez para Alarcón. Se sigue tomando la rodilla Alarcón, Más allá de que juega, está dolorido todavía.
0: Te digo, está jugando Ángel Romero para tener minutos en Brasil, ¿eh? Es el mejor de los cuatro delanteros de Boca por escándalo esta noche el Paraguay.
1: Jugó acá Palacio, Palacio para Romero, Romero para Valencia. Valencia, no, Valencia. Lo que ha desperdiciado, muñeco, pero había posición adelantada. Estaba, por eso te salvás.
0: Está offside. Llegó a seguir asistente por el delay de bandera. Otra buena jugada de Ángel Romero, Taquito, el chileno Palacios y en otra sintonía Valencia que estaba en offside.
1: Bueno, despertó el público de Boca con el tercer gol. Estaba targado, ¿no? Estaba tranquilo, 2-0. Con el tercer gol, y lógico, ahora apuntando los cañones al partido con San Pablo el martes. ¿Cuándo se va a Boca, Martín?
2: Viaja el lunes.
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3: Ahora, Walter, si Boca se lo propone, puede golear este partido. Atención, ¿no? Con el tipo de goleada que se pueda dar con Sebastián Domínguez.
0: Pero, ¿cómo es la campaña en el campeonato de las 9 fechas?
3: 7 puntos logrados, apenas 4 goles convertidos, solamente 2 victorias.
1: Van casi 15 minutos y no mete ningún cambio. Me extraña eso, ¿no? Como para tratar de modificar.
3: Igual.
1: Corocito que juega. La recupera Saltita González, no pudo Valencia. Sale jugando desde el fondo, está esperando solamente Sequeira entre los dos centrales. Pasa por Maciel. Juega para Vera, se acerca al sector medio de la cancha. Viene el trotecito Vera, gana Boca cómodo, tranquilo, 3-0. Pelota para Jacobelli, otra vez para Vera, anillo central.
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1: Mancilla que se anima, lo dejó en el camino a Palacio. Juega para Saltita González, medio giro de Saltita. Todavía está en el medio de la cancha, ligeramente por izquierda. Viene abriendo hacia la derecha para que se anime, se meta en campo de Boca Maciel. El toque vino sobre la derecha. La viene dominando, sale jugando. Central Córdoba, pelota que viene para Maciel. Jugando en el medio para Vera, Vera para Saltita González. Está esperando Moyano, está esperando Martínez. Tiene pelota para Moyano, Moyano para Saltita. Todo por derecha y sin peligro para Boca. Metió pelotazo para Sequeira, gana de cabeza Figal. Y viene completando con derecha, siendo zurdo Lautaro Blanco. La recupera Palacio, le quedó a Villa. Villa que viene abriendo sobre la izquierda, acá viene Villa. Lo habían bajado y de mala manera Palacio, ¿no? Cuando arrancó la jugada.
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1: Dominando Vera, abriendo Vera sobre la derecha. Se apura Central Córdoba, viene otra vez la pelota para Jacobelis. El toque para Saltita González, otra vez para Jacobelli. Pasó al ataque Cáceres, pelotazo de 30 metros. La dominó bien el zurdo, sacó el centro al área para Sequeira. Llega Jacobelli, le pegó de zurda. Pelota que se va desviada totalmente. La inició él y la terminó el 10.
0: Te iba a decir eso. Es el que más intentó Central Córdoba. Creo que fue el mejor. Le faltó puntería a la hora de rematar al arco, porque nunca le acertó al arco. Pero fue el tipo que se puso el equipo al hombro de los santiagueños.
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2: Walter,
1: sí.
2: Después de Recoleta, este es el partido en donde el equipo de Arruabarrena hizo más goles. Con este encuentro, Arruabarrena y su equipo no pierden hace 12 partidos. La última vez con O'Higgins el 30 de julio.
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1: Jacobelli que se la quería llevar, le cometió falta Villa, lo dio vuelta. Es incontrolable con la gambeta el 10, gambetea bien, pero no tiene socios. Hay tiro libre para Central Córdoba desde la derecha. El público de Boca que festeja y festeja este 3-0, pensando ya en lo que va a ser el martes, la revancha en el Morumbí con San Pablo.
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1: A ver si aprovecha la pelota parada el equipo santiagueño. Le va a pegar con zurda a Jacobelis. Por el segundo palo está Mancilla. Se queda Figal con Maciel. Viene el centro al segundo palo. Sale antes que todos. Arriba se queda con la pelota Bray.
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1: Tiene la pelota ahora Central Córdoba. Está Jacobelis otra vez, abriendo sobre la derecha. La viene recibiendo por allá Martín, otra vez para Jacobelli. Pasaba al ataque, no lo vieron a Moyano. Otra vez pelota para el zurdo. El que más tocó la pelota del equipo santiagueño por escándalo, ¿no? El 10, Jacobelli. Juegan ahora para la subida de Mancilla. Se frena Mancilla, está en campo de Boca. El toque para Vera. Vera que viene tocando para Saltita González. Viene girando Saltita. Lo está marcando Valencia, ya lo alargó. Saltita que trataba de filtrar la pelota para Martínez. Abajo va para la marca, ayudando a Villa, pelota lateral.
0: Hoy sacando a Romero, que la verdad está haciendo un partido bárbaro el paraguayo. Los otros tres delanteros de Boca están juntas por ellos, son suplentes. ¿Por qué Villa no está desequilibrante? ¿Por qué juega el Pide Flores? ¿Por qué Ener Valencia no le pega el puesto a Merentiel? ¿Y por qué el chileno Palacio no juega? Porque la verdad que no hizo una buena jugada el chileno.
1: Se va Barrera.
3: Así es, Barrera, uno de los que se retira a la cancha con el 47 Martín Cuitinio y el 11 Horacio Tijanovic.
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1: 47, ¿cómo se llama?
3: Martín Cuitinio.
1: Cuitinio.
3: Exactamente.
1: Cuitinio. ¿Y se fueron?
3: Y se fueron. Moyano con el 33 y el número 7, Diego Barrera.
1: Bueno, Cuitinho.
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1: Bueno, 3-0 gana Boca, que no mete ningún cambio. Martín no mira al banco, ¿no?
2: Están calentando en el córner, pero por ahora Robarrena no mete ninguna modificación. Walter.
1: A Novi que le pegaba desde afuera, muy lejos, a las manos de Bray. Estaba allí atropellando otra vez el recién ingresado Cuitinho, ¿sí?
2: Un detalle, hasta hoy Romero había jugado 16 partidos en Boca, 5 como titular, había marcado un solo gol. En una noche ya marcó 2.
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1: Te escucharon, Martín, viste, no hay que sacar el auto cuando hay mucho tránsito, si no se puede chocar. Lo van a sacar a blanco, ¿eh?
2: Por supuesto, cuanto más tiempo está en la calle, más riesgo de choque. Así que se viene Matías Satas.
1: ¿Qué número tiene?
2: Ya te canto el cambio porque van a poner el cartel. Va a salir seguramente el 3, Lautaro Blanco, y viene el 46, Matías Satas.
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1: Nacional. Cáceres, creo que la agarró un problema muscular en el isquiotibial de la pierna derecha. El zurdo que jugó bien,
3: Sí, exactamente, no puede más. Ahí está llamando un suplente.
1: Se va Blanco nomás, Martín.
2: Se va Blanco y quiero escuchar a la gente porque la salida es en medio del baile, desde el alma. Aplauso para Lautaro Blanco.
1: Y se va Cáceres, vamos a ver quién ingresa.
3: Leonardo Marchi con el número 3.
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1: Me decía Fer.
5: Final en Salta por la Primera Nacional de los primeros 45 minutos. Gimnasia y Tiro y Tristán Suárez empatan 0-0.
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0: Es el hijo del turco Marchi, ¿no? Perdón, el turco.
3: Así es, exactamente, de agremiados.
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1: Acá viene dominando Villa, pelota al medio para Belmonte. La marca estaba dando una mano Cuitiño. Sin embargo la pierde, el toque vino hacia atrás, la va a recibir Vera y va a salir jugando.
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1: Sale jugando Pellegrino, de Pellegrino viene para Figales, una fiesta en la bombonera. Como festeja su público, un triunfo que se le hizo muy fácil desde el arranque del partido y ahora pensando en San Pablo.
0: Sí, los que metió Domínguez, bueno, obviamente el hijo del Turco Marchi juega de lateral izquierdo. Tijanovic volantea por la izquierda y Cuitinho va de 9. Sequeira juega un poquito más atrás ahora.
1: Pelota que viene para Tijanovic, está marcando Figal, la va a cubrir para que salga, lo empujó Tijanovic. Le cometió falta, para mí hubo empujón. Tiro libre será para Boca. Cobra un empujón. Se cobran unos empujones ahora, ¿viste? Qué bueno.
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1: Casi se traba la salida Pellegrino. Vino pelota para que salga jugando por la derecha Gorosito. La deja para el Toto Belmonte. Juega Palacio. En la marca Maciel. Lo anticipó y le ganó bien el marcador central. Está esperando Cuitiño. Primero pasa por el medio para Vera. Pasó al ataque Marchi. Domina el hijo del Turco. Domina Marchi sobre la izquierda. En la marca estaba muy bien Gorosito. Le ganó muy bien la pelota. ¿Cobró falta? No. Se quedó en el piso Marchi y ya se recuperó. Pelota para Alarcón. Alarcón para Figal. Y en la salida Pellegrino en Boca.
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1: Sale jugando ahora Central Córdoba con Saltita González. Tres cuartos de cancha, viene para Marchi. Sacó el centro al área. No llega Cuitiño. Estaba también Sequeira. La venía jugando Satá, la dejó corta. Aparece Jacobelli, lo tiene cerquita para que juegue Martínez. Veremos si se viene con la pelota. El toque viene hacia atrás, la va a dominar Jacobelli de nuevo. Tiene que retroceder ante la marca de Palacio, que da una mano.
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1: Martínez, qué flojito lo de Martínez, ¿no? En la derecha, no ganó un desborde, no metió un centro filoso.
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1: Se vienen tres cambios, se viene el Rusito Ascasiva por lo que veo, Martín.
2: Se va a venir para jugar algunos minutos y ya te canto los otros dos.
1: Acá juega el Arcón, Gorosito que agarró la moto. Acá va Gorosito, sacó el centro mal. La viene bajando en la derecha, pero sin embargo la recupera muy bien. Villa viene para Valencia, ahora sí. ¡Valencia! ¡Valencia! Afuera sobre el palo izquierdo, mano a mano. ¡Qué gol se perdió este muchacho!
0: Sí, esta fue buena de Villa, ¿eh? Villa lo dejó solo, mano a mano. Con todo el arco a disposición, por supuesto, enfrente al arquero Aguerre, la tiró afuera. Era el doblete para Ener, se lo perdió.
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1: Bueno, se vienen tres cambios en Boca, Martín.
2: Se van a venir tres cambios, lo veo. A Casíbar, a Rodrigo García Lupe y a Milton Jiménez. El primero en entrar es Milton Jiménez. Sale Belmonte, que atenti Belmonte porque viene creciendo. Y yo lo tengo ahí peleando por un lugar, ¿eh?
0: Muy bien,
2: Hoy. Viene creciendo. A Casíbar por Belmonte, afuera Valencia, dentro Milton Jiménez. Y afuera Romero. Y adentro Vázquez Lupe.
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1: Conté. La Lupe ya vino a la derecha. Buen físico tiene el pibe. ¿Qué edad tiene?
2: Es del año 2007. Tiene 19 años.
1: Bueno, hay saque lateral para Central Córdoba. lo viene haciendo Martínez, Jacobelli, lo mira Jacobelli, Coitinho va al área, es pelota que viene para que domine Vela, vio sobre la derecha, viene amagando, veremos si puede sacar el centro Martínez, no lo dejen, no lo dejaron, hay saque lateral, la marca estaba atrás, daba una mano Palacios.
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1: Jacobelli para Saltita González, está en la medialuna, lo marcaba bien acá, se iba, la recupera Jacobelli. Central Club de Santiago del Estero, Deportivo Jacobelli. Posición adelantada, cuando recibía Martínez será tiro libre.
0: Jacobelli, y un poquito de barrera el primer tiempo.
1: Sí, después lo
0: sacó Domínguez en la segunda parte, donde ya no gravitaba tanto. Pero fueron los dos que demostraron desequilibrio, gambeta, que iban para adelante y podían dejar un rival en el camino.
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1: Acá se ve que quería dominar, lo dio vuelta, lo taló abajo y le pide disculpas a Saltita González. Tiro libre será para Boca y en campo de Boca cuando estamos llegando a los 29 minutos de este segundo tiempo. Toti, no pasó mucho, ¿no?
0: Bueno, pero pasó un golazo,
1: golazo de Romero. Bueno, sacando el gol,
0: ¿no?,
1: de Romero.
0: El golazo de Romero no, nos pagó, o le pagó por lo menos a la gente la entrada del segundo tiempo.
1: No, tremendo.
0: Qué golazo metió el paraguas. ¿Y no pelearon unos minutos en Brasil, Romero?
2: No, para mí no. De ninguna manera. Cuando quiera les doy el equipo, ¿eh?
0: Dale.
1: Tenemos tiempo.
2: Bueno, mientras tanto, Walter, Rodrigo Basidalupe es de El Ombú, La Paz, Entre Ríos. Julio del 2007, tiene 19 años, le dicen el Colo. Lo ficharon Hugo Perotti, el Ever más Trangelo, en una prueba en San Gustavo y Santa Elena, en Entre Ríos.
1: Dame el equipo para enfrentar a San Pablo.
2: Montero en el arco, Lozano, Di Lolo, Herrera, Blanco, Paredes, Acacíbar, Delgado, Flores, Merentiel y para mí Velasco. Pero dejo una pequeña duda, si quiere poner un volante más, que saque un punto y juega Belmonte.
1: Bueno,
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1: Mancilla y un pequeño rodeo, pelota al medio para Vera. Está esperando Cuitinho, pelotazo que viene para en la espalda de Pellegrino. Hay empujón del delantero de Central Córdoba. Tiro libre será para Boca.
0: Pellegrino lo agarraba también de la camiseta. Ahora que hizo la falta primero. Me parece que...
1: ¿Se va Sequeira?
3: Sí, se va Sequeira en el último cambio. Ingresa con el número 9, Lucas Baraldo, en Central Córdoba.
0: Bueno, no me quedó tan clara la falta sobre Pellegrino.
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1: Bueno, acá le comete falta a Villa, al hombre de Central Córdoba. Será tiro libre. Será para Central Córdoba en defensa. No me pareció falta, ¿eh? Lo estoy viendo. Venía forcejeando los dos. Tiro libre será para Boca, para Central Córdoba. Viene saliendo Saltita González. Juega sobre la derecha para Maciel. Juega Maciel, filtra la pelota para Jacobelli. Viene retrocediendo, dominando con la zurda el número 10. Pelotazo largo a la izquierda para Tijanovil. Saca de cabeza Gorosito. Le cayó a Casiva. Remota para Gorosito atrás. Seguía de largo Tijanovic. Viene dominando Gorosito. Va a meter pelotazo largo para la corrida del pibe que recién ingresó. Está marcando acá Mancilla. Había ingresado para dominar esa pelota Basidalupe.
6: Cansado
1: viene para Saltita González. Se frena Saltita. Toca hacia atrás Saltita para Marchi. De Marchi viene para que juegue Mancilla. Ahora sí.
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1: Falta que comete ahora el sector medio de la cancha, Satás. Lo persiguió para cometerle falta a Jacobelli. Sale jugando Central Córdoba. El toque viene para Mancilla, se frena Mancilla, juega para Maciel. Gana cómodo Boca, ya lo liquidó el partido hace rato, 3-0. Pelota a la derecha para Martínez. Está esperando Baraldo. En la marca lo perseguía Villa, le cometió infracción, se la tiró libre para Central Córdoba desde la derecha y en campo de Boca.
2: Un abrazo grande, se quiere a Diego, los hijos de Pablito Aguirre, el querido Pablito Aguirre.
1: ¿Cómo no?
2: Un fenómeno. Y un abrazo grande a Edu Villarne, que está escuchando en Weston, viejo.
0: Grande Edu, abrazo Edu querido.
1: Lo extraño a Pablito. Sale jugando ya Comer y después del tiro libre espera Baraldo. Acá viene buscando conexión con Tijanovi, la puso en el área. Viene rechazando Figal a medias. Ella la pelota en el medio para Alarcón. La rebotaba Milton Jiménez. No fue buen pase. La recupera rápidamente Maciel. Juega Maciel con Saltita. Se acerca al área Saltita. Busca a Iacobelli. En la marca está arriba de él. Se le escapó a Palacio y le pegó de zurda. Afuera sobre el palo derecho. Lo mejor lejos, el 10.
0: Sí, pero la historia de siempre, ¿no? Todos los remates afuera de Iacobelli.
1: Sí, es verdad.
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1: Sale jugando desde el fondo Figal. Está ganando Boca 3-0. Cómodo, tranquilo. ¿Qué pasa en Salta?
5: Estamos en el entretiempo. Gimnasia y Tiro de Tristán Suárez 0-0.
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1: Cuitiño que lo corre a Figal. Figal que juega para Gorosito. Se le fue la pelota a Gorosito. Hay saque lateral ante la amenaza en la marca de Tijanovi. Se apresuró el pibe de Boca. Hay saque lateral que va a ser Central Córdoba. Está esperando en el área Cuitiño. También Baraldo. Por la derecha está llegando Iacobelli. Pelota que viene para Saltita González. Uy, qué caño le tiró. Se lo comía el caño Milton Jiménez. Sin embargo, la recuperó rápidamente el pibe que recién ingresó. Vasida Lupe jugó sobre la izquierda. Vasida Lupe, viene Villa. Pasó Satás al ataque. Domina Villa. Viene para Satás. El recién ingresado otra vez para Villa atrás. Viene jugando de primera para Palacios. Toca hacia la izquierda para Satás. Buen enganche del zurdo. Y más hacia atrás ahora para salir jugando con Pellegrino.
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1: Pelota que tiene Boca. Está ganando cómodo 3-0 Pellegrino. Juega para Satás. Satás juega en el medio. El toque vino más hacia atrás para Alarcón. Otra vez para Pellegrino y saldrá jugando Boca desde la posición defensiva.
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1: ¿Qué partido tenemos el domingo, Fernando, continuando con la novena fecha?
5: A las 14:45 van a jugar Sarmiento, Belgrano, Tigre, Rosario Central a la misma hora. Argentino Gimnasia a las 5 de la tarde, 19:15, Independiente San Lorenzo, 21:30, Huracán Racing.
1: Palacios se equivocó, antes era el pase para Villa, viene cortando y sale y se proyecta ahora Martínez. Dominando Martínez, se la deja a Iacobelli, viene girando a Iacobelli. La perdió esta vez, le ganó muy bien. ¿Qué pasó? Le coló la falda.
3: Sí.
1: Tiro libre, será para Central Córdoba.
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1: Maciel, juega Maciel. Pelota que viene al centro de la cancha. La va a cambiar Vera, la cambió toda para Marchi. Marchi de primera para Tijanovic. Lo persigue, allí estaba la marca. Gorosito ya lo largó. Vasida Lupe también. Por eso viene la pelota hacia atrás para Mancilla y de Mancilla para Maciel.
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1: Dominando la pelota Palacio. Viene para Casibra. Picó Vasida Lupe. Viene pelotazo largo para el pibe. Acá está Vasida Lupe. La marca Marchi. Lucha con él. Pega en el hombre de Boca. Lateral para Central Córdoba.
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1: Marchi que le quiso tirar un caño, que atrevido. Allí el ruso Casiva, no prosperó. El rebote le quedó y juega para Mancilla. Dominando Mancilla, la marca Milton Jiménez. Se le fue la pelota. Será lateral junto al banderín y será para Central Córdoba.
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1: ¿Qué jugador te hubiera gustado ver, Totti, que quedó en el banco en Boca?
0: No, tenía ganas de ver a Milton y entró. Así que estoy satisfecho. Ahora falta que Milton, bueno, tenga alguna chance de gol.
1: Cuitiño juega para Martínez, jugando del lateral derecho ahora. Atrás para Maciel, Maciel para Iacobelli, que la viene a buscar y arma juego. Como siempre, el único Central Córdoba. Partió el pase para que se venga a ver. Bien abierto Tijanovi. Viene pelotazo largo, medio forzado el pase. Va a llegar con el al límite casi hasta el fondo en la marca Gorosito. Vino hacia adentro. Viene pelota para Jacobelli como número 10. Se viene frenando ante la marca del ruso Casíbar. Toca hacia atrás para Saltita González. Viene amagando Saltita. Le quedó para la zurda. Le pegó. Rebotó la pelota en Pellegrino. Y viene la contra con Villa. Y Villa que la tira larga para Milton. Mano a mano Milton con Masilla. Miralo al pibe Vasilalupe. Jiménez quiere hacerla él. Le va a pegar. Lo trabaron justo. Nunca lo vio, qué egoísta y qué morfón, ¿no? Se trabó Mancilla, o sea, justito.
0: Yo creo que decidió mal, porque cuando saca el disparo tiene un defensor encima. Podía rematar antes y si no pasarse al pibe, obvio.
1: 37 minutos tenemos del segundo tiempo. Se termina el partido de la Bombonera. Falta poco, gana 3-0 Boca. El martes juega frente a San Pablo. El partido revancha. Retrocede Baraldo. Juega para Martínez, se adelanta, viene a toda velocidad Jacobelli, no era Martínez, apareció en la cobertura, muy bien para cerrar ahora y sacar de zurda hacia adelante la pelota Pellegrino, pelota lateral.
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1: Venía pelota para Cuitiño, tocó hacia atrás. La viene recibiendo Martínez, domina Martínez, quiere sacar el centro por abajo, viene recibiendo como puede la pelota Baraldo, de Baraldo vino para Vera, amagó Vera, acá ya está llegando al fondo, sacó el centro, la bajaron de cabeza, tiene gol, Baraldo le pegó de derecha, por arriba de la horizontal, les diría, un penal en movimiento, desde el punto del penal, picando, le pegó de derecha por arriba, se lo perdió Central Córdoba.
0: Otra vez, no le acierta el arco, lo marcó el Tibu Gallego toda la noche. 4 goles en 9 fechas. No le aciertan al arco. Esta vez Baraldo, que entró hace un ratito. Fíjate vos que Prey no tuvo que atajar ni una pelota esta noche, porque cada vez que se habla, lo tiraron afuera.
2: Después del de Recoleta, este fue el partido más fácil y más accesible para el equipo de Robarena.
1: La corrida de Pellegrino atravesó el centro de la cancha desde el área chica prácticamente. Jugó para Villa, lo marca Villa. Le viene ganando muy bien Saltita González, de gran desgaste. El toque hacia atrás para Guerre. A Guerre que va a salir jugando. Viene amagando frente a Milton Jiménez. Mete pelotazo a la derecha. La viene dominando como puede para tratar de llevársela a Martínez. Acaba Martínez. La marca está para dominar las atas. Estaba también Pellegrino. Pelota lateral. Es para Central Córdoba. Lo buscan a Baraldo. Se acerca al área Baraldo. No perdieron tiempo. Viene para Cuitiño. En la marca Casíbar. Y sin falta. Y la domina Palacio para salir jugando en la derecha. Para Vasilalupe.
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1: 40 minutos del segundo tiempo. ¿Cómo se completa el lunes la novena fecha, Fernando?
5: El lunes vamos a tener 7 de la tarde, Deportivo Riestra, Lanús, Banfield, Barraca Central y 21-15, Instituto Estudiantes de Río Cuarto.
1: Sale jugando Satás. El toque viene para Casíbar. Jugando a Casíbar. Otra vez para el pibe, el lateral izquierdo que ingresó en el segundo tiempo por Lautaro Blanco. Se le acerca para la marca Vera. Viene descargando la pelota para que juegue Alarcón. De Alarcón viene para Figal. Figal para Gorosito. De izquierda a derecha vino la pelota. Gorosito que filtra para Milton Jiménez. Lo anticipa bien a Mancilla y la cuida. La perdió sin embargo, pero había falta de Mancilla. Marca Falcón Pérez que estaba 1 metro de la jugada. Tiro libre y será para Boca.
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1: Sale jugando Boca con Gorosito en la derecha. Vasilalupe, que desde que ingresó no se movió de la punta derecha, ¿eh? Y es delantero centro, me dijiste.
0: Como es lo supuesto, ¿no, Martín?
2: Delantero centro, pero juega sí, por sí. Los dos costados.
1: Está bien. No, teniendo a Milton Jiménez no va a jugar ahí tampoco. No,
2: y además, más chico, era más volante creativo todavía.
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1: Bueno, se armó lío, ¿eh? Villa con Saltita González, se cayó Saltita. Villa lo empujó con la rodilla. El tumulto habitual, se para Falcón Pérez. Hay tiro libre para Central Córdoba en la agonía del partido.
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1: Bueno, hay tiro libre.
0: Qué gana de pelearte, ¿no? Ganando 3-0.
1: Villa, la verdad. No tiene sentido. Y a Cobelli que domina como número 8. Escapa la marca, ahora de Palacio. Se viene frenando, buen giro. Es indescifrable a veces con la gambeta el zurdo. Pelota para Saltita González, mano a mano con Acacíbal, viene escapando Saltita, se frena, amaga, se frenó de golpe, de largo a Acacíbal que lo persigue, la metió en el área para Cuitiño, de cabeza, despeja Figala media, falta, comete infracción Jacobelis ahora, sobre Palacios, será tiro libre para Boca, está calambrado

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1: Walter,
2: ¿sí?
1: La última vez que Carlos Palacio completó 90 minutos fue con Racing, principio de diciembre del año pasado.
2: Estuvo muchísimo tiempo sin jugar.
1: Mucho tiempo, de hecho.
2: 7-8 meses tuvo.
1: Este es su cuarto partido. Oh.
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3: Bien Golosito escapando la marca de Tijanovic. Lo engañó, pensó que iba a jugar hacia atrás y salió hacia adelante. Por eso bajan los aplausos del público de Boca para él. La deja para Pellegrino. Pellegrino para Palacio, tirado a la derecha. Domina Palacio, la deja para Figal. Otra vez para Palacio, muy cerca del área de Boca. Saliendo con Pellegrino. Sataz que viene metiendo la diagonal porque Villa se tira bien a la izquierda, pegado a la raya. Domina Villa. La cambia toda para Figal en la derecha, muy cerquita de su área. Pueden un poquito para adelante, ya sé que tienen control de pelota, pero... Pelota para Alarcón, Alarcón para hacia adelante para Casiva, le ganó Maciel. Lo anticipó, pelota para Saltita González, viene dominando González. La deja la pelota para que pase al ataque, marcha y después de Baraldo sacó el centro de zurda. ¡Ah! Lo sobró todo, va a llegar sin embargo, no desapareció el peligro para dominarla. De zurda de Acobelli, viene para Martínez, el centro al área. Cuitiño, gol de Central Córdoba, Santiago del Estero. Acertaron por fin el arco. El centro hacia atrás de Martínez, llegó Cuitiño y casi desde el punto del penal, el número 47 la clavó abajo sobre el palo derecho y llegó el descuento. Boca 3, Central Córdoba de Santiago del Estero 1. Por fin acertaron al arco, ¿no?
4: El gol del honor, el partido es un trámite. Desde hace unos cuantos minutos que está todo liquidado, pero por lo menos los santiagueños meten un gol y se van un poquitito más satisfechos a Santiago. La victoria de Boca no está en discusión, por supuesto.
0: 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Walter.
2: Pegó bien de media vuelta, bien abajo.
4: Sí, y pobre Bray se va a duchar sin haber atajado una pelota.
2: Claro,
4: todas afuera, de que fuera arco fue gol.
5: Se va fuera hasta el minuto 48.
3: Domina Marchi hasta el 48. Escapa Marchi, acaba Marchi, quiere pasar Marchi, pasó Marchi, va a sacar el centro, en el primer palo Figol, pelota al tiro de esquina y el gol vino por Marchi en el centro.
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3: Marchi para el tiro de esquina, entró bien el hijo del turco, Cinco hombres están en el área esperando de Central Córdoba. Marchi para el centro, viene el segundo palo, iba Maciel, despeja de cabeza Figal y la viene dominando Villa y escapa Villa a toda velocidad. Lo está esperando Saltita González, la tiró larga, la va a perder, le va a ganar Saltita González, le quedó con la pelota, la tiró larga para ganar y le ganó Saltita González. La quiso jugar de manera individual y le salió mal.
4: Sí, se quiso meter de tres, imposible.
3: Acaba Baraldo, Baraldo juega para... Que vaya a toda velocidad por la derecha. Se viene frenando Martínez. Veremos si puede sacar el centro. Marca Santa. Pega Martínez.
2: Saque de arco, ¿no? O tiro de esquina.
3: Tiro de esquina.
4: Me había parecido saque de arco también.
2: A mí también.
4: Mira, minuto y medio. Y se viene bala. Ya está Guto César acá.
3: Le va a pegar Tijanovic. Ya se viene Huguito Balazón y toda su banda. Tijanovic con pierna derecha. Desde la derecha. Primer palo. La pelota otra vez al tiro de esquina. Estaba en el primer palo, marcando esa pelota Sataz. Estilo de esquina de nuevo y otra vez le va a pegar Tijanovic.
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3: Bueno, ¿qué esperamos? Los agarrones de costumbre, ¿no? La llamada de atención de Falcón Pérez. Allí está marcando a Martínez con Ascacíbar. Le está diciendo algo a Maciel. Que no se agarren, que esto, que el otro. Cuando el árbitro finalmente dice que no fue córner, sino saque de arco. Saque de arco y será para
4: el,
3: Boca.
4: El Bar Blue. Apareció el Bar Blue, se la cantaron.
3: En esta aparece el Bar. En la complicada y difícil no te aparece nunca.
0: 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Walter.
3: Viene sacando Bray, pelota que pasa al medio campo. La viene bajando Vera, domina Vera, toca a la derecha para Martínez, una

0: las últimas del partido. Está esperando Baraldo. Pelota para Jacobelli. Se metió en el área al zurdo. Otra vez pelota para Martínez. Viene rechazando a Casíbar. Le cayó a Villa. Viene amagando a Villa. Como si fuera el número 13. Vino hacia adentro. Enganchó. Se frenó bien. Tocó la pelota para que vaya Palacio. Lo atendió en el medio de la cancha. Lo fue a buscar de mala manera Mancilla. Cuando el árbitro del partido anuncia que en la Bombonera y esperando a San Pablo por la Sudamericana el martes, Boca liquidó el pleito muy temprano. Le ganó 3-1 a Central Córdoba de Santiago del Estero, con goles en el primer tiempo a los 4 y a los 11 de Romero y Valencia. Romero de nuevo a los 10 del segundo tiempo, doblete del paraguayo, y descontó en la agonía del partido a los 45 Cuitiño. Final del partido, la chapa, 3 para Boca, 1 para Central Córdoba de Santiago del Estero.
1: Terminó el partido, lo relató Walter Nelson, lo comentó Toti Pazman y lo viviste por Radio La Red.
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3: Se va aplaudido el Vasco Arruabarrena. Boca, la verdad que tuvo un trámite. Sí, viste, cuando vas al juzgado, vas al registro, hacer un trámite. Bueno, eso fue el partido para Boca hoy. Lo liquidó rápido, con suplentes. La perlita fue lo bien que jugó Ángel Romero. 2 goles, participó del otro gol. Y ahora Boca, el martes, tiene el partido hasta acá más importante del semestre para meterse en semifinales de Sudamericana.
0: Chau, Toti, gracias por todo.
3: Un placer.
0: Como siempre. Tiburón, te mando un abrazo enorme.
4: Gracias, Walter. La próxima para Central Córdoba, Defensa y Justicia.
0: Fer, ¿cómo siguen en Salta?
5: Siguen empatando Gimnasia y Tiro y Tristán Suárez 0-0, 11 del segundo tiempo, 8 que no pierde por campeonato Boca, 3 triunfos, 5 empates, 5 que no gana Central Córdoba, 4 derrotas y un empate. Boca quinto en la zona, 14 puntos en la tabla general, cuarto con 44, a 2 del líder argentino. Abrazo grande.
0: Chao, Fernando, gracias por todo. Ya se viene Hugo Balazón y toda la banda para seguir analizando esta victoria de Boca y esta novena fecha del campeonato de Primera División. A ustedes, como siempre, amigos de la red, gracias por estar. Ganó Boca, 3-0 a Central Córdoba. Chao.

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1: Arrancamos Fútbol 910, ha ganado Boca. Acaba de ganar, digo que un partido cómodo, 3-1. Apareció el gol de Coutinho en el cierre. Lo escuchamos a Ángel Romero, que está hablando.
2: Físico para poder hacer un gran partido hoy. Bueno, cuando tenía que tocar hoy, gracias a Dios, pude entrar como titular y pude ayudar al equipo.
3: Lo fuiste a festejar con el ruso, ¿por qué?
2: Concentramos juntos, siempre estamos hablando, diciéndonos cosas para mejorar, para que mejore el equipo también entre todos. Y bueno, es un compañero que desde que llegamos juntos, si bien a él le está tocando jugar bastante y bueno, acompañándole a él en los momentos buenos, los momentos malos y tratar de sumar de donde toque.
3: Una victoria clave que hace que el resto del plantel también todos se sientan importantes.
2: Sí, hoy fue un partido, aparte de la victoria, un partido importante para lo que nos veníamos jugando, para ganar confianza. Se viene un partido complicado donde queremos llevarnos la clasificación en un lugar difícil, un equipo brasilero, en un estadio difícil, pero tenemos toda la capacidad para poder clasificar.
3: ¿La quisiste poner ahí en el segundo?
2: Sí, estuve prácticamente solo, recibí solo el balón y bueno, lo vi un poco adelantado al arquero y bueno, pateé al arco.
3: Gracias, Ángel.
2: Dale un abrazo.
1: El mejor Ángel. Partido de Ángel Romero en Boca, sin dudas. 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Pipi, ¿cómo lo viste a Boca, Pipinio?
4: Bueno, un rival que no le generó resistencia, más allá que en el final del primer tiempo le llegó un par de veces. Para mí la manchita de la noche es no haber marcado más goles. Esto se define por goles, tabla anual, tabla de entre los 8.
1: Ahora quiero que me des todas las tablas.
4: Ahora te doy todas las tablas.
1: Ahora quiero que me des todas. Boca, ¿se prende en la tabla anual?
4: Sí.
1: ¿Puede ir por la anual?
4: Y el gol de Ener Valencia a mí no me engaña, ¿eh? Ener Valencia está en otra marcha. Erró dos mano a mano, imposible para un delantero del calibre como él.
1: Ya abro la cabina, yo voy con el tiburón, ya abro con el turco. Ahora lo escuchamos a Ener. 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Bueno, entonces abro la cabina. Augusto César, querido, ¿cómo estás?
5: Hola Hugo, abrazo grande, un saludo para todos. Noche redonda para Boca y para el entrenador. Solamente arriesgó a un titular, Blanco, cuando el partido estaba definido lo sacó. Logró 3 puntos, para mí fue una buena producción de Boca. Alguna deficiencia en la defensa en el primer tiempo. Nunca corrió riesgo la victoria. Y cambió eso que charlábamos anoche, esa desconfianza de algunos jugadores por aplausos. Ángel Romero, Valencia, Palacios. A mí el único que no me gustó de la parte ofensiva del equipo fue Villa, que es el único que no levanta. Ahora, todos los después le sirve al entrenador para ampliar el plantel. Noche redonda para Boca en la Bombonera y se prendió a 3 de la punta de su zona y a 1 en la tabla anual. Victoria clave del Boca de Arruabarrena que sigue y que sigue tratando de estar en los 3 frentes vivos.
1: Abrime Plan Óvalo, ahora sí lo escuchamos a Ener Valencia, dale.
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7: Bueno, primero agradecer a Dios por permitirme estar acá, disfrutar de esto que la verdad que es maravilloso. Hoy nos llevamos 3 puntos ante toda nuestra gente y como lo dice, sí, cada que va pasando los partidos me voy sintiendo mucho mejor. Acoplándome, adaptándome a lo que es Boca, a lo que es el grupo, a lo que es el entrenador, a lo que es todo. Así que cada día estoy mejor.
3: Hiciste historia, el primer ecuatoriano en convertir con esta camiseta.
7: Wow, esperemos que sea el primero de muchos.
3: ¿Consiguieron una victoria clave?
7: Sí, clave, sabíamos que era importante hoy ganar. Hoy lo hicimos bien y nos llevamos 3 puntos y ahora a pensar en lo que viene.
3: Gracias, señor.
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1: Bueno, ya voy con el turco y ya abro con el tiburón. Tali, ¿cómo lo viste a Boca, Tali? ¿Estuviste en la previa? Che, ¿en la previa pasó algo en la previa de Irala?
8: ¿Qué notaste? No estuvo la previa habitual, cordón policial, y creo que no dejaron hacer la previa que habitualmente se hace. No.
1: ¡Epa!
8: Me parece que no.
1: Ahora le preguntamos al turco qué pasó.
8: Lo único distinto con ya la política con pasacalles a flor de piel.
1: ¿Lanzó la campaña Beraldi?
8: Sí, hubo pasacalles. Eso con respecto al clima previo. Después, en cuanto a lo futbolístico, yo me quedo, Hugo, con un Ángel Romero que para mí tiene que ser titular por encima de Velasco. En San Pablo, en el Morumbí, este Ángel Romero...
4: Aparte conoce el fútbol brasileño.
1: ¿Vos crees que en el Morumbí va a tener las ventajas que tuvo hoy?
8: No, tiene que ser titular. Ángel Romero en el Morumbí tiene que ser titular en el lugar de Velasco.
1: ¿Alguno piensa lo mismo? Turco a la luz, querido. Te voy a presentar, Turco. 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
1: Turco, ¿vos crees como el Tali que Romero se puede ganar un lugar para el martes? Turco,
4: abandonó.
1: A la luz. Bueno, le pregunto al Tibu Vallejo. Allí abajo. Tibu, ¿cómo estás?
10: Hola, Hugo. Te mando un abrazo grande para vos, para todos los compañeros. No creo. Sí como alternativa, pero de ninguna manera en el equipo titular. Me parece que la duda pasa por ver si mete un mediocampista más, teniendo en cuenta que San Pablo podría atacar más en busca del resultado que le pueda, bueno, por lo menos lograr ese gol, la ventaja como para ir a los penales. Pero no. Ángel Romero seguramente es suplente. Te comento, Hugo, mientras me dirijo hacia la zona mixta, sí. Le tomé el termómetro a la Bombonera y, claro, toda la gente decía que lo saque a Blanco y muchos
1: para
10: pedían
1: cuidarlo.
10: Que lo sacara a Blanco en el entretiempo.
1: Y lo que
10: durante
1: pasa que...
10: los 20 minutos del segundo tiempo, por las dudas, y bueno, así fue cuando entró el juvenil Satas, que fue el único que arriesgó el Vasco Arruabarrena en esta noche con varios suplentes y él como titular.
1: Ahora, quiero ser prudente con esto, Augusto. Porque ayer debatimos fuerte la primera hora. Porque he escuchado aberraciones como diciendo Boca tiene dos equipos y esta es la demostración de que Boca tiene un plantel largo. Para mí, este partido es engañoso, ¿eh? Por el rival, por las ventajas que le dio, por las facilidades con las que contó con una defensa mediocre de Central Córdoba, que así todo, en el primer tiempo, lo atacó a Boca, ¿eh? Le generó 3 o 4 chances claras. Pero a Boca se le abrió el camino con los goles temprano, ¿no, Augusto?
5: Sí, yo comparto una parte. Me parece que esto no te puede llevar a equivocarse. El partido de San Pablo será distinto, la cancha de San Lorenzo será distinta, los cuartos de final con Racing serán distintos. Yo no veía en Central Córdoba un buen equipo, todo lo contrario. Tiene un entrenador que le cuesta mucho armar planteos serios porque solamente ve una parte del ataque y le cuesta mucho defender.
1: Qué mal planificó el partido, es verdad, ¿eh?
5: Sí, porque a ver, si vos sabés que Boca te va a salir a atacar, lo que hizo en la mitad de la cancha y cómo marcó, Boca lo resolvió en 11 minutos el partido. Y eso te da tranquilidad. Ahora, sí creo que esto le sirve a Arruabarrena para decir, che, tengo, sin llegar al extremo del Tali, tengo a Romero por si necesito algo en San Pablo, tengo a Valencia... más activo. Tengo al chileno Palacios.
1: ¿Cómo lo viste, Palacios?
5: Activo.
1: ¿Cómo lo viste?
5: A mí me gustó. Me parece que no jugaba 90 minutos, Hugo, desde diciembre del año pasado.
1: ¿Alarcón cómo lo viste?
5: No sobresalió, pero tampoco jugó mal. Creo que el más flojo de Boca fue Villa. No tengo ninguna duda.
1: Es increíble. Tipi, ¿qué le está pasando a Villa?
4: No sé.
1: Es insólito lo de Villa. ¿Turco estás? ¿Turquito?
11: Hugo. ¿Cómo te va? Abrazo grande para todos. ¿Me escuchan bien ahí?
1: Ahora sí, Turco. Vos que lo bancás a Villa, ¿qué le pasa? No se luce ni en este partido, que fue una práctica.
11: No, es cierto. Le cuesta mucho, ¿eh? Vos sabés que el tema de la pretemporada, que en Boca averiguaron cómo fue la pretemporada en Independiente Rivadavia, pero más allá de, de una pretemporada que puede variar porque cada profe tiene su librito. La pretemporada la hizo Independiente Rivadavia. Yo no sé si pasa por un tema físico, si pasa por un tema de donde, bueno, está bajo futbolísticamente, pero la verdad que es cierto, para no brillar en un partido como hoy, donde tendría que haber brillado Villa y no lo hizo. Más allá de esto, me quedo, hoy el Vasco recuperó a otro jugador que por primera vez se va aplaudido, como pasó con Velasco el último martes. Hoy se fue aplaudido Ángel Romero.
1: Es Harry Potter. Arrobarrena claro, hace jugar en este equipo a Ángel Romero, que hoy se lució, hizo goles. El segundo gol es extraordinario de él.
11: Golazo.
1: Yo no recuerdo un partido de Ángel Romero así, Turco, pero tampoco recordábamos grandes partidos de Velasco. El Vasco está transformando la realidad de este Boca,
11: Sin duda, es lo que marcábamos. Por eso yo decía ayer, la bronca, el enojo, el fastidio, como quieran llamarlo, por la venta de Zenón, porque tenía mucha confianza Zenón, que lo iban a recuperar, que era un jugador importante, que era moneda de recambio, y bueno, perdieron un jugador importante, pero bueno.
1: Ahora, a los dos le pregunto, a Augusto y al Turco, que manejan muy buena data, y ya voy con el Tibu y la conferencia de Arrobarrena. ¿Boca va a ir a buscar algún futbolista por la venta de Zenón?
5: Yo a esta hora no tengo comprobado que estén negociando por alguien. Hay cupo hasta el lunes, te dicen.
1: Sí.
5: Yo charlé con alguien que me dijo lo mismo que te dijeron a vos, que el cupo no está.
1: De afuera no puede.
5: Cerrado. Yo voy a dar un nombre que le ofrecieron y que Boca ya lo quiso, que es el de Matías Galarza.
1: El 5 de Talleres de Córdoba.
5: Exactamente. Ahora lo maneja Cristian Bereit, alguien que tiene muy buena relación con Boca, pero negociar y conseguir un pase en 48 horas durante un fin de semana para Boca es complejo. Sé que también gusta mucho el creador, el creativo Independiente Rivadavia, Fernández.
1: Ahora, ese es buenísimo.
5: Ese es un jugador por el cual tenés que negociar un mes seguido.
1: No te lo van a dar.
8: Boca en una semana tiene un refuerzo.
1: ¿Quién?
8: Rodrigo Bataglia.
1: Ah, Bataglia ya está a la orden, ¿no?
5: No, falta un mes para Bataglia, calma, porque está con el grupo, pero le operaron del tendón de Aquiles en febrero. Lleva tiempo la vuelta a las canchas. Es cierto que está con el grupo, que lo va a recuperar, pero no pensemos que va a estar antes del 20 de octubre.
1: A ver, no es una locura lo que estamos preguntando, Los títulos de los canales son: Ángel Romero aprovechó su chance. ¿Juega el martes?
8: ¿Pero
1: por quién podría jugar?
8: Pero ¿Por Velasco?
1: ¿Sabés
8: por qué sí?
1: No, por Velasco.
4: Puede ser por Flores. Boca está ganando la serie. Boca tiene que rearmar un poco más la mitad de la cancha.
8: Pero Pipi, Velasco necesitó 3 o 4 partidos para demostrar, ingresando en el segundo tiempo. Cuando se lesiona Aranda, empezó a demostrar una leve mejoría y está mejorando. Ahora, Ángel Romero,
4: no fue posición,
8: en 90 minutos,
1: no quiero,
8: se ganó el puesto.
1: No quiero hacer aguafiestas. No se emocionen por este partido. No. Hubo un buen rendimiento de Boca. Hubo un Boca que al trote ganó el partido.
4: Hizo 2 goles en las primeras 2 que tuvo.
1: El martes es una batalla. El martes vos necesitás gente rápida, vertical, que vuelva. Y Velasco y Flores te hacen el recorrido.
4: Sí. ¿Milton vuelve? ¿Milton?
5: Yo creo que Delgado juega, sí.
4: Yo creo que Belmonte para el martes no puede salir.
1: Belmonte...
4: O sea, están los tres.
1: Pará, armame el martes, pará que te presento. 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Boca va por la semifinal de la Sudamericana, señores.
12: Puerto Cristal, en Puerto Madero, fue distinguido como restaurante icónico de la ciudad de Buenos Aires. La distinción es un reconocimiento a la trayectoria, excelencia culinaria, relevancia histórica e identidad, formando parte del patrimonio cultural y gastronómico de Buenos Aires.
1: Armame Boca, Augusto, Turco.
5: Mirá, yo lo que creo es que no hay ninguna duda para el partido del martes, salvo que se caiga alguno. Montero, Lozano, Dilolo, Herrera, Blanco, Ascacíbar, Paredes, Delgado, Velasco, Flores y Merentiel.
11: Sí, coincido, Hugo, con lo que dice Augusto. Yo creo que la chance que tenía Villa hoy la desperdició. Para mí va a ser ese equipo.
1: Me llama Vallejo, Tiburón.
13: Sí, dame un segundo, mientras esperamos en la zona mixta por los jugadores, el Mono Navarro Montoya. Mono, bueno, un triunfo, Boca prácticamente lo resolvió en los primeros 10, 15 minutos y después reguló, buscando el resultado.
14: Sí, es un triunfo, creo que revitalizante y estimulante para el colectivo, para el grupo, porque cuando no juegan los que normalmente lo vienen haciendo, el poder tener una actuación como esta muy bueno para el grupo, ¿no? Y cuando jugás un encuentro de esta naturaleza y lo abrís rápido, entonces esto te va generando buenas sensaciones y el equipo ha terminado haciendo un buen encuentro con futbolistas que uno ve que se sintieron a gusto. En el Valencia convierte un gol que para él debe ser algo muy bueno, porque está él tratando de asimilar lo que es el mundo Boca, lo que juega en el fútbol argentino. Todavía creo que está jugando con el ritmo ecuatoriano del fútbol ecuatoriano, que es, me parece, menor al del fútbol argentino, ¿no?
15: Hay un tema periodístico, dos goles de Ángel Romero y muchos especulan, ¿lo pondrá el Vasco Arrobarrena de titular en el Morumbí contra San Pablo? Pareciera que no, pero ¿lo ves como titular o rompería este esquema que tiene en la mente el Vasco Arrobarrena?
14: No, yo creo que este partido sirvió para que muchos futbolistas que no venían jugando sumaran minutos, que por una cuestión de autoestima también ellos se sientan importantes, que el grupo en general sienta que hay una competencia interna que es buena, pero creo que los titulares son los titulares. Y más allá de lo que pasó hoy, me parece que el equipo está más o menos claro.
15: Gracias por tu tiempo, Mono.
14: Por favor, un gusto. Hasta luego.
15: Hasta luego. El Mono Navarro Montoya.
1: Mucha gente que nos escucha saliendo de la cancha. Gracias, Tibu. Ya escuchamos al Vasco Arrobarrena. Quiero la tabla anual. Esta que entusiasma al hincha de Boca, porque Boca puede ser campeón del anual. Ustedes saben, hinchas de Boca que salen de la cancha, que Boca puede conseguir 5 títulos en lo que resta del año, que Boca puede ser campeón de la Sudamericana, juega el martes por un pase a las semifinales, campeón de la Copa Argentina, campeón del torneo clausura, campeón de la tabla anual y campeón del trofeo de campeones. 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Pipi, la tabla anual, ¿cómo quedó Boca?
4: Bueno, la tabla anual tiene a Boca con 46, perdón, Argentinos 46, Independiente Rivadavia, Vélez 45. Hasta aquí los que entran a la Copa Libertadores.
1: Despacito, ¿a cuánto queda Boca?
4: 44, a 2 del líder.
1: Upa.
4: Y a 1 de los segundos, Independiente Rivadavia y Vélez. Con los 3 ya no puede jugar.
1: Sí.
4: No tiene manera de descontar. Gimnasia 41, Central 40, River 39. River tampoco puede descontar ni con Vélez, ni con Independiente Rivadavia, ni con Argentinos.
1: Ahora, ¿para Boca fue un buen resultado que Newell's le empate en el final a Vélez?
4: Para Boca, mirando la tabla anual, sí. Es un muy buen resultado. Creo que hasta el resultado más conveniente, porque no se te escapaban ninguno de los dos en el top 8 de la zona A,
1: sí. Ni
4: tampoco Vélez en la tabla anual.
1: Totalmente. 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Boca estaba octavo.
4: Sí.
1: ¿Cómo queda ahora? Me lo contás, dale.
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4: Vélez 17 más 5, defensa 17 más 2. Marco esto porque la tabla se define por goles.
1: Sí.
4: Por eso Boca dejó pasar una gran chance. 16 para Gimnasia de Mendoza e Instituto. 14 para Boca. Boca ya está quinto y de todos, el único que falta jugar es Instituto.
1: Sí.
4: Ya Boca le descontó a Vélez, le descontó a Gimnasia de Mendoza y no pudo con Defensa y Justicia.
1: Pipi, vos sos un experto de esto. ¿Qué partidos tiene que mirar el hincha de Boca mañana? El hincha de Boca se hace un asadito al mediodía, aunque dice que va a estar lluvioso, ¿no?
4: Sí,
1: va a estar
4: todo el
1: feo.
4: Día.
1: Frío, Tali.
4: Todo el día lluvia.
1: El hincha de Boca hace asado mañana. El hincha de Boca, esta noche hace el amor, Tali.
4: Hace el amor. Olvídate.
1: Turco, se hace el amor el hincha de Boca, Turco, hoy.
11: ¿Pero qué te parece? ¿Vos sabés cómo se fue el hincha de Boca? Cuando bajábamos para venir a esta zona de la sala de conferencia, el hincha de Boca se fue cantando, se fue contento. Como hace mucho tiempo que no veo al hincha de Boca. ¿Sabés lo que pasa, Hugo? Que hace un tiempo atrás hace 2 o 3 meses,
1: sí,
11: el cielo en Boca estaba totalmente nublado, encapotado.
1: Se abrió el cielo, Turco.
4: Sí, con el técnico que bancaba vos, ¿no?
5: La revolución.
4: Después
5: tirate
4: el sifón. Hacete cargo.
1: La Boca es el País Vasco. La Boca es Arruabarrena es lo mejor que hizo Riquelme en años. La mejor decisión que tomó Riquelme en años fue llamarlo al Vasco, que estaba en Villarreal o estaba tal vez en Dubái en un yate, el Vasco, vestidito de blanco en Dubái, en las 1000 torres de esos hoteles.
4: Increíble, hizo lo lógico, llamar a un técnico. En 6 años tenía que llamar a un técnico.
1: Y le dijo,
4: mientras que el Turco defendía al que estaba antes.
1: Hacete cargo,
4: Turco.
1: A ver, Turco, ¿qué resultados, Pipi, necesita Boca para tener un fin de semana ideal?
4: Un fin de semana ideal sería que el lunes, en el horario nuestro...
1: Escuchen, tomen nota.
4: Estudiante Río Cuarto del batacazo contra Instituto.
1: Tiene que esperar hasta el lunes.
4: Eso para que Instituto no se escape.
1: Sí.
4: El otro resultado tiene que ser mañana. Que Talleres no pierda con Unión.
1: ¿Mañana qué hora juegan?
4: Juegan a las 20 horas.
1: Me encanta.
4: Y el otro partido al que hay que estar atentos... 19-15 el domingo, Independiente San Lorenzo. Lo ideal sería el empate.
1: ¿Qué necesita? ¿Y un empate?
4: O que gane San Lorenzo.
1: Pero pará, pero vos estás pensando en la zona.
4: En la zona.
1: Y yo creo que con la zona, con este triunfo, Boca quedó acomodado. Yo creo que el hincha
4: está
1: de Boca...
4: Está parejito, está apretadito.
11: Hay que pensar en el anual también.
1: Claro, pero para mí el hincha de Boca, Turco, primero ve el anual, bueno, y después ve su zona.
4: 14-45.
11: Claro, sí. Claro.
4: Va por el batacazo Aldo Simi con Independiente Rivadavia, sí, se juega en el Gargantini.
1: Sí.
4: Ese tiene que prestar atención. Y el otro que para mí tienen que mirar,
1: sí,
4: poquito de reojo, porque es Atlético Tucumán River. Para Boca, anímicamente sería ideal...
1: Lo demuele a River, que no empate.
4: Que no gane River en Tucumán.
1: El empate de River en Tucumán lo relega. ¿A cuánto quedaría si empata
4: y
1: River?
4: Boca le sacó 5 puntos a River. Un empate lo deja 4, con 7 fechas por jugar, y tienen que jugar entre ellos.
1: Che, ¿cómo lo vieron a Ener Valencia?
11: Ahí viene el Vasco, Hugo.
1: Ah, viene el Vasco, viene el Vasco. 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De zona norte, están en Maswich, en Tigre y en Pilar, Turquito, Ley Primera, dale, dale.
11: Y el Vasco.
1: Vamos.
17: Bueno, buenas noches. Primero, felicitar a los jugadores. Creo que, bueno, obviamente que los 3 puntos son muy importantes por lo, bueno, lo mismo de siempre, la tabla anual, todo lo que significa los 3 puntos en nuestra cancha. Y bueno, hubo chicos, la mayoría tuvieron un buen rendimiento, me demuestra que quieren estar y el equipo en general fue serio. De entrada, los primeros minutos nos pusimos ventaja, mantuvimos un nivel importante ante un equipo que juega, que si lo dejás jugar te pueden complicar. Y nosotros, como dijiste, son 3 puntos muy valiosos. Y ahora, como siempre, al hotel, a descansar, y mañana ya empezar a trabajar y a pensar en Brasil.
18: Vasco, ¿cómo te va? Buenas noches. Marcelo Valeiras para Boca Late, estamos en vivo. Vasco, ¿cuán importante es, no solamente de los 3 puntos, sino saber que contás también con jugadores que no siempre son titulares y que cuando tienen que ingresar lo demuestran que están a la altura como lo hicieron hoy? Gracias.
17: No, bueno, eso lo que estaba tratando de decir. Para mí es importante tener alternativas, se lo dije a ellos. Ellos saben desde un principio, cuando llegué, que necesito de todo. Y me pone contento porque son todos los que tal vez trabajan y no tienen los minutos que quieren. Y bueno, un jugador de fútbol trata de mostrarle al entrenador, y hoy han aprovechado la oportunidad y me han demostrado que quieren estar. Así que me pone contento. Nos viene bien en un momento que necesitábamos los 3 puntos y por todo lo que comenté anteriormente de las tablas.
19: Vasco, ¿qué tal? Buenas noches. Jorgelina Salazar González para Radio Continental. En los últimos encuentros, quizás dentro de la Liga Profesional, un poco se cuestionaba el cierre de los partidos, que Boca no terminaba de cerrar. Hoy arrancó ganando muy cómodo, tuvo la posibilidad de tener el debut de otros chicos que siempre entusiasma, por supuesto, los chicos de Boca previo. Pero, ¿qué faltó hoy sobre el final como para mantener ese resultado en cero?
17: El cero en el arco. Se lo he comentado, me hubiese gustado terminar 3-0, pero bueno, es el alma defensor que tengo. Pero hemos hecho un partido serio, con muchos minutos de buen juego, y sobre todo que los chicos han tenido un buen rendimiento que me viene bien para lo que viene de cara a futuro.
20: Vasco, acá, al medio, Pampa Aranda para Boca Pasión Total, ¿cómo estás? Se da otra vez el debut, bueno, en este caso de Rodrigo Basilalupe, otro de los chicos. Preguntarte puntualmente qué viste en él para darle esta confianza de su primera convocatoria y sus primeros minutos en la primera Boca y algo puntual de Eder Valencia que, bueno, hoy pudo convertir por primera vez con la camiseta de Boca. Gracias.
17: Bueno, Rodrigo, como todos los chicos de reserva, lo estamos siguiendo. Tiene ese espíritu que no te deja una por correr, un sacrificio, aparte de las características. Hoy lo hemos desplazado un poquito más por banda de lo que está acostumbrado a jugar en reserva, pero lo vieron, tiene ganas, como todos los chicos que hoy entraron, la verdad que demostraron tener ese hambre que necesitamos de cara al futuro, y bueno, me pone contento. Como siempre digo, tendrá que seguir trabajando, dependerá de él si aparece más oportunidades o no, pero bien, aparte son chicos humildes, que escuchan, no hablan mucho, así que eso viene bien. Y bueno, perdón, y Ener, bueno, también hizo de vuelta 60, 70, no sé cuántos minutos, lo hizo un buen nivel, volvió o pudo convertir su primer gol, lo saqué justo cuando erró el último, pero bueno, se lo ve cada vez mejor físicamente y va a ser una ayuda para nosotros.
21: Vasco, buenas noches. Petro Bachelet, estamos en vivo para Somos Boca de Radio República. En tu carrera como técnico, ¿te ha tocado alguna vez tener tantos partidos en tan pocos días, cada 3 o 4? Y con relación a esto, ¿si te considerás algo más que técnico?
17: No, a ver, es verdad que hemos tenido una seguidilla, ya llevamos 2 meses, pero es lo que nos toca. Sabía que si las cosas no iban bien, íbamos a tener todos estos...
1: Bueno, ahí está el Vasco, ¿no? Nos tenemos que ir, tenemos que hacer pequeña pausa, ya viene Yúdica.
22: Dale.
1: Augusto, ¿qué te queda, Augustito?
5: Que el Vasco está sacando agua de las piedras en todo sentido.
1: Un crack.
5: Que Boca va, que escucharlo... Te cuenta Aura lo que pasa.
1: Aura Barruena. Aura Barruena.
22: Tiene plantel también. Tiene plantel.
5: No. Tiene plantel.
1: A ver, no se confundan, muchachos. No se confundan.
5: 24 horas duren con el mismo discurso.
1: Plantel tienen plantel corto. Hoy fue un sparring Central Córdoba. Yo quiero... A ver, tiene 12 o 13 jugadores muy buenos. Por eso los exige. ¿Ustedes creen que el Vasco es tonto? Que, ¿por qué no le da por qué no hace una rotación constante?
5: Pero totalmente. Hoy, por ejemplo, sí puede sacar conclusiones y darle chances a los que hasta acá no podía. Pero yo comparto, el rival fue flojo, pero Boca hizo lo que tenía que hacer.
1: Total.
5: Y se lleva 3 puntos claves.
1: Y ve el fin de semana pendiente.
5: Era una reposera.
1: Sí, y esta noche, Turco, ¿qué hace el hincha de Boca esta noche? ¿Llega a su casa, abre un champagne? Mira, el Turco hasta se fue a festejar.
4: Abandono.
1: Y hace el amor y mañana hace el asado. Mañana es el asado y eso que va a ser frío. Tibu, gracias por este laburo, gran laburo. Venimos del relato de Walter Nelson, el comentario de Totti. Mucha gente saliendo de la bombonera. Contentos, obviamente, porque Boca vuelve a ganar en el campeonato, vuelve a acomodarse en el campeonato, sueña con la tabla anual en la espera del martes del partido del Morumbí. Muchachos, la seguimos el lunes.
4: Dale.
1: Abrazo grande, pequeña pausa y llega Yúdica.
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1: Muy bien, muy buenas noches. 4 minutos pasada la medianoche. Hola mundo, aquí estamos en Radio La Red. ¡Ganó Boca! Y sigue, y Boca va. Y Boca va. Me da mucha alegría por el Vasco, tipo al que conozco, al que aprecio, con el que he tenido charlas muy lindas. Me da mucha alegría por el hincha de Boca que esta noche arranca el fin de semana ya esperanzado para jugar el martes con San Pablo, porque entran los chicos y rinden, porque hizo un gol en el Valencia, con todo lo que eso implica, y porque cuando gana Boca el pueblo está contento, y esta radio es la radio del pueblo del fútbol, y nosotros nos ponemos contentos porque todo fluye. Los auspiciantes están contentos, la gente está contenta, y una noche donde gana Boca es una noche donde pasan muchas cosas. Acaba de terminar de hablar el Vasco Arruebarrena, muy sólido. Dice que entró al vestuario y le dijo: no pude con mi esencia de defensor, me hubiese encantado terminar en cero. Lamentó ese gol sobre el final.
2: Pero merecía un gol.
1: Tenés algunos cortecitos. Vamos a hacer unos cortecitos después. 11-23-24-22-22. 11-23-24-22-22. Sí. Hoy te tenés que despachar, hincha de Boca.
2: Así es.
1: Hoy es toda la radio, es para vos. Boca ha revertido una situación que venía de hace bastantes años con un velo de oscuridad, de densitud. Y hoy, a caballito de este tipo que me parece un tipo muy noble, muy de Boca, como el Vasco Arruebarrena, ha encontrado
2: un sendero. Sí, señor. Tiene el plantel ampliado ahora para el partido del próximo martes. Y una de las preguntas para los fan a Boca es, sin dudas, quién puede ser considerado para el próximo martes. Porque entra en escena Ángel Romero con un espléndido partido, con 2 golazos. El Toto Belmonte en la mitad de la cancha.
1: Estaba en el radar, ¿eh? Viste que claro. A veces un poco nos mofamos también.
2: Estaba un poquito tapado por Zenón, que ahora se fue.
1: Sí.
2: Y bueno, y el chileno para mí cumplió un buen desempeño. Me gustó Carlos Palacios, pero le falta todavía.
1: Sí, la verdad que sí. No, es un jugador, yo qué sé. Yo me acuerdo contra River, cuando Colo-Colo no volvió loco, ¿viste? Pasa que, bueno, son esos jugadores que hay que tener los cortos.
2: Mucho tiempo lesionado.
1: Hay que tener los cortos en la diaria.
2: Y en el Valencia para mí fue,
1: ¿qué?
2: Más allá del gol, jugó un partido muy malo. Con muchas dificultades para maniobrar. Tuvo dificultades.
1: Fue titular en el Mundial, boludo. Pero, o sea, hace 3 meses fue titular en el Mundial.
3: Pues se perdió un golazo.
1: Se perdió, te vamos a estar hablando, por supuesto,
2: se
1: porque
2: perdió
1: tenemos.
2: Un golazo, esa
1: sí, tienes razón. Sí, se perdió un golazo. Sí, porque era un golazo, si definía bien.
2: Y Villa también sigue en ese trauma, ¿no? Pierde muchas pelotas. No define como antes.
1: No, ni creo que no está en sintonía. Tampoco me quiero ir de Boca. Valga la la analogía. Exactamente. 11, 23, 24, 22, 22. Chino, ¿lo viste?
4: Lo vi, por supuesto. Buenas noches para vos, para toda la comunidad. Un gran triunfo de Boca, primero por las 2 tablas, tanto la tabla anual como la del clausura, la de su zona. Y una gran noticia para el Vasco Arruebarrena, que pueda, incluso con un equipo suplente, ganar con mucha autoridad.
1: Eso no le pasaba, ¿eh?
4: Eso antes claro, no pasaba.
1: Eso no le pasaba.
4: Y otra gran noticia, que no necesitó del ingreso de los titulares para ganar el partido en la previa de un partido tan importante como la revancha de Sao Paulo.
1: Totalmente.
4: Sacando a Casíbar, y pero la realidad que tanto Ángel Romero, Alarcón me gustó mucho también.
1: Es que Alarcón, boludo, en Huracán había
4: minutos,
1: sido un jugador de la Zampa.
4: Para lo que venía
1: había sido un desastre. Sí, sí, la gente de Boca lo prescindía. Viste, esa es otra cosa que tiene Arruebarrena. Potenció y rescató jugadores que no estaban, ¿viste?
4: Y de hecho, Zenón era candidato a recuperarse, pero bueno, se terminó yendo. Pero la verdad, muy necesario.
1: Figal, ¿viste? No, los suplentes bien, ¿viste?
4: Sí.
1: Porque, a ver, ¿quién va? La categoría de Figal. Pero bueno, hay veces que era errático. O sea, antes estaban adentro de una maroma generalizada de oscuridad y de de neblina, ¿viste? Claro, y ahora como que se disipó eso,
2: es,
1: ¿no?
2: Otro contagio, ¿viste? Cuando las situaciones negativas se suceden, te tira todo para abajo y ahora de a poco gana en confianza Boca.
1: Exactamente, gana en confianza, totalmente. Matute, ¿cómo estás?
5: Buenas noches, Mariano, buenas noches, equipo, y a las 1200 personas que nos acompaña en este momento.
1: Muy bien, es un montón.
2: Muchísimo, sí, señor.
1: Boca, viernes a la noche.
2: Arrastramos un partido importante.
1: La verdad que sí, Barazone que nos deja la pantalla caliente. Ya está enganchado.
2: De la cancha todavía. Claro, muchos se fueron antes. Como el partido estaba liquidado.
1: Estaba liquidado viernes a la noche. Cierra los restaurantes. Palco, claro. Cierra los restaurantes,
2: hay amenaza,
1: bebé.
2: Amenaza de lluvia.
1: Exactamente.
2: Quería esquivarla.
1: Me voy. Empiezan a llegar los mensajes de los que están en los autos. Tienes razón. Está Ale Mancuso. Ale, querido, muy buenas noches, gracias por esta comunicación. ¡Ganó Boca!
2: ¡Grande, Avi!
6: Buenas noches, Marian, buenas noches a todos.
2: Gracias.
6: Y bueno, seguimos en la línea esa que hablábamos el otro día, Marian. O sea, es un equipo con la cara del Vasco. O sea, es un plantel en el cual cada vez que le toca todos lo tienen que hacer muy seriamente. Lo tienen que hacer de la forma que lo hacen. Y como dije la última vez, sigo esperando a Villa.
2: Sí,
6: lo sigo esperando. Va a tener que arrancar, en algún momento va a tener que arrancar, porque este no es el Villa que Boca compró.
2: Larry de Clay coincide con vos, Mancu, y con todos nosotros. Claro, le mandamos un fuerte abrazo.
6: Porque Villa en la lepra mendocina se llevaba a todo el mundo por delante. Entonces Boca compró ese jugador.
2: Tenía un primer cartel y acá tiene que remarla, con todo lo que había dicho de River, ¿te acordás?
6: Yo lo veo muy tímido, muchacho. Yo también, muy tímido.
1: La palabra tímido está bien, ¿Qué le pasa? Tan cortito.
2: A mí tiene cierta culpa por lo que había dicho de River.
1: Está cortito, ¿viste?
6: No. ¿Qué Gus? A ver, qué culpa, dale. Te tiran la camiseta, entras a la cancha a jugar.
2: Bueno, pero era difícil la situación.
1: ¿Y cómo estaba la bombonera aparte?
6: Te pagaron muy bien, tenés un contrato hermoso. Dale, poné la pelota y encará como encaraste siempre, ¿viste?
4: Y aparte, la mejor manera de reivindicarse con el hincha creo que es rindiendo y ahí adentro de la cancha.
6: Pero aparte hay algo claro. ¿Cuál era una de las mejores virtudes de Villa? El mano a mano.
1: Mano a mano, con fe.
2: Y te sacaba cuántos cuerpos en velocidad.
6: Te pasaba por arriba como un tractor. Hoy no encara mano a mano a nadie.
1: No, hace pasecitos cortos, hace como si fuese un estratega.
2: Vuelve para atrás. Vuelve. Un giro.
1: Pero bueno, lo cierto...
6: Un extremo tibio.
1: Un extremo tímido. Lo cierto es que Boca ganó con suplentes, que era la deuda que tenía, ¿no? De aquel partido con Riestra fue, ¿no?
2: Sí, había perdido contra Riestra.
1: Suplente, sí.
2: Lleva ahora 12 sin perder.
1: Ah, ¿y ahora?
2: ¿Eh?
1: ¿Y ahora?
5: Y Mariana, quiero preguntarle a Mancu, ¿cómo afecta esto a lo que viene de ahora de cara a San Pablo? Porque se pone a uno en la tabla anual de estar en la Libertadores, se asienta en los ocho que clasifican a la siguiente fase.
1: ¿Cuántos campeonatos puede ganar Boca de acá a fin de año? Lo dijo Barazón.
6: No, pero esto le viene bárbaro, este equipo alternativo que tiró a la cancha del Vasco, le viene bárbaro que gane, ¿eh?
1: Aguantá, Mancu, aguantá un segundo, poneme, sí, dale Figal en vivo.
7: ¿Hay tanta diferencia entre titulares y suplentes?
8: Sin duda, bueno, hoy quedó demostrado. Yo creo que cualquier chico que hoy le tocó jugar, tanto Alarcón, tanto Palacio, en cualquier equipo es titular. Tenés que escuchar cada cosa. De decir que no somos capaces, de que el equipo suplente es, pero bueno, nosotros no nos abstraemos de eso, sabemos que
7: ¿Les enoja eso?
8: No, pero sabemos que se habla, en Boca siempre se habla y nosotros estamos para demostrar cómo lo hicimos, y la verdad que hoy el equipo funcionó bien con los chicos que venían jugando y la verdad que estamos muy contentos.
9: ¿En el rendimiento ese que hablan de lo personal, le ampliaron el equipo, el plantel al Vasco, dado esta circunstancia, la triple competencia que es necesario?
8: Sin duda, es un lindo quilombito para el técnico, pero es un quilombo lindo porque sabemos que estamos todos a tope y tenemos muchas ganas de estar.
10: Nico, constantemente el Vasco habla del tema de los errores tontos. Bueno, te comiste el micrófono. Sí. ¿Qué habla con ustedes personalmente? ¿Cómo trabajan eso, evitar esos errores tontos?
8: No, bueno, el Vasco nos transmite siempre la tranquilidad y bueno, hoy le dio oportunidad a muchos chicos que no venían jugando. La verdad que es muy motivador y nos pone contento que él esté atrás nuestro y que nos den la oportunidad.
11: Usar la cinta, ¿qué significa en esta cancha? Ser capitán de Boca por un rato, hablame también de la gente, de cómo alentó y lo que les pidió para el martes.
8: Ah, bueno, ¿qué te voy a decir? Usar la cinta de Boca, lo hicieron tanto grande, la verdad que para mí es un orgullo, lo llevo con mucho respeto y con mucha humildad, como siempre lo dije. Y la gente, bueno, también, ¿qué te voy a decir? Hoy la cancha estaba llena, por suerte le pudimos dar una alegría. podemos ganar por una diferencia de goles importante y eso nos pone contento, que ellos se vayan contentos a la casa nos pone contento.
11: Golazo, paraguas, ¿no?
8: No, golazo. La verdad que me pone muy contento por él porque entrena full y hoy se lo merece.
12: Nico, ¿me viste ahí un gesto genuino?
8: Sí, fue un golazo. Pasa que lo veo atrás, viste, y que cayó la pelota, la verdad que fue un golazo. Y ponemos contento por ahí.
12: ¿Cuánto lo ayuda desde lo anímico usted para el partido que tiene frente a San Pablo Martínez?
8: No, sin duda es un envío anímico muy, muy importante. Por lo que ya te dije, por los chicos que no venían jugando, hoy demostraron que están a la altura, le demostraron al técnico que puede contar con ellos y la verdad que nos vamos muy contentos acá.
12: ¿Cómo hay que jugar a San Pablo a San Martín para ganar?
8: No arreglando ninguna pelota, sabemos que es un partido de Copa como todos, difícil y vamos a estar, ojalá que estemos a la altura. Que estemos todos juntos,
1: Muy bien, Nico Figal. Está Mancu
2: herido, ¿no? Por los comentarios.
1: Sí. Bueno, herido. Pero ya sabemos que es Boca. Entonces ya sabes que Boca no lo hagas. Es que tiene esa cosita de querer
3: más
1: decir.
3: Fuerte que él.
1: Pero que la. Porque es claro. Un crack, boludo. Pero tiene esas cositas que, bueno, lo meten en la picota siempre. Ahora el quilombo lo tiene el técnico. ¿Por qué tiene que decir eso? Lindo quilombo, le arroba al técnico. ¿Por qué?
3: No está bueno.
1: Pero si Arrabarrera no es así, está fuera de sintonía con lo que con lo que es el técnico, exacto. ¿Entendés? Entonces no va a jugar él. No va a jugar, el otro que no habla, Jagger Herrera y Lolo, que son mudos, ¿viste? En estas cosas. Lindo quilomito, la norma al técnico. Esas cancheriadas, porque Figal es crack. Pero tiene estas cosas, ¿viste?
5: Uh-huh. Más pero... si bien, Central Córdoba viene muy bien en este torneo, no es San Pablo y no es allá.
1: No, está bien, pero ganó con suplente. Boca se debía esta victoria.
5: No, obvio.
1: Y la recontra ganó. ¿Sabés cómo están los hinchas de Boca?
5: Está perfecto.
1: Los hinchas de Boca están volviendo ahora en el auto, están prendido fuego.
5: No, pero
1: viernes a la noche. Hoy salen a bailar con la remera de
3: fin de semana.
1: ¿Pero qué te parece, querido? Bueno,
4: aparte de estos partidos entre partidos de Copa con suplentes, últimamente vienen siendo catastróficos.
1: Era catastrófico.
5: No, obvio, yo voy al quilombito que lo más terrible. No, lo más tengo un quilombo, pues no es tan importante ganar la Central Córdoba.
1: Me gusta cuando te ponen matute, me gusta.
4: No sé si no es tan importante, porque no, Boca...
5: Para el presente de Boca sí, pero
1: vamos
5: no
1: a hacer para... Vamos a hacer números, para. Boca puede, de acá, a final del ejercicio, ganar...
5: Cuatro
1: o cinco.

0: Puede ganarla.
1: El torneo sí. Clausura.
0: Para, Copa Argentina, cuartos.
2: Sí.
0: Puede ganarla.
1: Sí.
0: ¿Torneo clausura? ¿Torneo clausura?
2: Ya está
0: dentro de los ocho, sí.
1: La tabla anual.
0: ¿Y la tabla anual? Cuatro.
2: ¿Gana alguno
0: de
2: eso?
0: La final del año. La final del año, sí.
1: El campeón de la apertura, Belgrano,
2: le da uno más.
0: A fin de año Boca puede ganar cinco copas, o sea, puede dar cinco vueltas olímpicas.
2: En tabla anual.
0: ¿Están entendiendo a dónde se puso Boca?
2: Fuera de todas.
0: Sí, ya sé.
2: Que si queda fuera de todas, es un escándalo entonces a esta altura.
0: Pero
2: y si gana todas es un éxito bien rotundo.
0: Obvio. Es tener una mesa así. Sí.
3: Le quiero pedir disculpas a la gente que estaba esperando mi análisis.
0: Nadie estaba esperando tu análisis. Nadie. Te juro, no había uno esperando tu análisis.
1: ¿Qué es lo que te gustó? No.
0: Se ríe Mancuso.
4: Te pusieron la cortina de chiste. Perdón, Mancuso,
3: porque yo quería contar un poco lo que vi hoy del partido.
1: ¿Qué te pareció? Sí. A ver.
3: No, vi la señal de ajuste porque estaba laburando.
0: Por favor, Mancu quiere escuchar.
3: No, yo quiero pedirle disculpas a Valencia. Porque más allá de lo que piense Sima, me parece que lo subestimamos. El hombre vino
0: un
3: por...
0: Un desastre. hizo un gol, pero fue un desastre.
1: Pero el gol lo hacía mi abuela en chancletas debajo de
3: y, y después, gracias a los jugadores de Boca por escuchar la radio y hacerme caso.
0: Es verdad.
3: Ganaban caminando,
0: verdad,
3: dije.
0: Es verdad, lo
4: dijiste.
0: 11, 23, 24, 22, 22. Los hinchas de Boca pueden hablar de lo que quieran. Es su noche, pero tengo a Alejandro Mancuso que me va a dar un semblanteo de Boca con suplentes y de lo que viene. Ale, todo tuyo, ¿eh?
5: Bueno, sí, a mí me gusta que Boca gane, Mariano. Claro. A mí me gusta que Boca, River, los equipos grandes tienen que ganar hasta los entrenamientos de fútbol.
0: Claro.
5: Porque le hace muy bien para el ambiente. Vos fíjate, la Bombonera pasó de ser un hervidero y un putiómetro total con Riquelme y compañía.
0: Sin duda.
5: A una imagen de Riquelme charlando con Córdoba, muy distendido, riéndose. Boca arranca los partidos, mete los goles.
0: Muy buena.
5: Entonces, cualquiera que sea el partido, y vos ganás, el pueblo de Boca y el de River y de los grandes está feliz, muchacho. Está feliz. Entonces, siempre.
0: Está bien la foto ganando, que marcaste de Córdoba con.
5: Pero exactamente.
0: De Córdoba vino a eso,
5: Vos fíjate lo relajado que están, ¿viste? Ya no hay putiómetro.
0: Ayer estuvimos con Córdoba en el Corralón y vino a.
1: A mostrar esa imagen de
0: imagen de unión,
1: claro,
0: de unión de aquellos jugadores
1: de aquella
0: hoy época. En ESPN también
1: Colombia
0: estuvo con el pollo,
1: sí.
0: Habló de lo mismo. Yo cuando estuvimos anoche nosotros te hablamos de lo mismo. Uh-huh. Sí, y hoy igual, esa imagen que están marcando decir, está muy bien lo que decís, Mancu.
5: Igual te voy a decir algo, Mariano, lo que yo pienso. Boca eligió muy bien el entrenador para este momento.
3: Totalmente.
0: Desgraciadamente para River, yo que un hincha de River te lo dice, es porque tiene. ¿Sabés lo que le dijo en el vestuario recién que contó él? Entró al vestuario y le dijo: perdón mi deformidad por ser defensor. Me hubiese encantado que sea en cero. Que sea 3-0. Se lo dijo en la cara.
2: Exigencia constante en el Vasco.
5: Eso es bajar una línea de seriedad. Siempre. Entonces, en este momento, que era un momento fundamental para Boca. Era fundamental, o sea, Boca estaba, en el momento sí, encaraba el termómetro, la Bombonera con el putiómetro, o si lo transformaba en aplauso. O sea, caminaba por la cornisa. Y la gestión de haber elegido bien un entrenador, te cambia el rumbo de una institución, muchachos.
0: Mirá River.
1: Totalmente.
0: Mirá River, lo tenía adentro, estaba ahí, que la esposa le decía, no hace falta, y le dijeron, agarrás,
3: Leo, la esposa.
0: Y que cambió todo. Y cambió todo. La verdad que el tema del Boca entre semana era un tema a resolver.
1: Sí.
0: ¿Viste? Porque
1: el
0: Boca suplente era un tema a resolver. Y hoy volaba, boludo. Hoy jugó bien el chileno.
2: Sí.
0: Hoy, ¿viste? El chileno que lo venían recontraputeando jugó bien. Romero estaba intratable, hizo dos golazos.
1: Gorosito es que el ataque,
5: sabes qué pasa, Blanco. ¿Sabés qué pasa, Mariano? Que cuando vos ves que tenés un cuerpo técnico que es serio, que trabaja bien, no hace falta que te metas absolutamente nada, entonces ahí vos te relajás, porque sabés que estás en buenas manos y están haciendo el camino correcto, porque hoy había que tirar a la cancha a un equipo alternativo, porque después se te vienen las críticas, como pasó contra Riestra. Y había que jugársela, y se la jugaron, y los muchachos le respondieron al entrenador, y no coincido tanto con la respuesta de Figal, porque la verdad, en ningún quilombo lo metieron al entrenador.
0: Figal es qué chabón,
5: en ningún quilombo.
0: Si no fue...

0: Así sería el 2 de Real Madrid, fíjate.
1: El entrenador tiene clarísimo, clarísimo el 11 titular. Olvídate. Lo tiene clarísimo. Ahora, es importante que los 15, 16, 17 que acompañen, que estén también en buen nivel. Es importante. Hoy un cambio en el segundo tiempo estratégico te muda un partido. Entonces es importante que estén bien.
0: Sí, la verdad que sí. Tiene a los 11 calentitos. No lo diga. La escuela de Bianchi lo tiene a los 11 calientes. Entró Jiménez, que no jugaba.
2: Y tuvo ventajas también hoy. El equipo santiagueño fue muy largo, le dio muchas ventajas para maniobrar y para tirar esas paredes que tiró Boca.
1: No, totalmente descoordinado el equipo santiagueño.
0: Está bien, pero esta era la deuda de Boca. Boca suplente en cancha de Boca tenía que ganar así. Hizo tres. Así que a llorar a la iglesia, viernes a la noche, gana Boca. ¿Sabés cómo está el pueblo Bostero? No acá, en todo el país.
3: Tránsito, yo salí
0: y en el mundo.
3: Lleno está.
0: Pero por supuesto, porque la gente quiere que gane entre semana, así llegan bien al martes que tiene que jugar contra San Pablo. Está enganchado nada más y nada menos. Mirá qué lujo.
3: ¿Quién?
0: Mancuso de 5, Márcico de 10.
2: El Beto Márcico.
0: Beto, muchas gracias por esta comunicación. A esta hora de la noche, Mariano Yudica, Gustavo Sima, Radio La Red te saluda. Gracias, Beto.
4: Hola, muchachos, ¿cómo estás? Me encuentro a 3 cuadras a salir recién de la cancha Boca.
0: Me encanta, claro, ¿no? Me encanta.
4: Me estoy caminando, me estoy yendo a mi casa, que yo vivo a 7 cuadras de la cancha.
0: Sí, ya sé que estás ahí, te quedaste ahí en el barrio. Escuchame, Beto.
4: Sí.
0: Era necesario ganar en la semana esos partidos, perdón que veo lo que voy a decir, esos partidos de mierda, porque viste que...
3: Los molestos
0: antes de llegar al martes, que es el partido importante.
2: Te da más confianza.
0: Y pasó con Riestra, perdieron. Con suplente, hoy ganaron y ganaron con seriedad, los suplentes jugaron bien, la gente se fue contenta, viernes a la noche ganó Boca.
2: ¿Qué más?
4: A comer una pizza y cerveza.
0: ¿Qué viste?
1: No, champán, sí. Beto, champán, meteme champán.
4: Sí.
0: Mancu,
4: sí,
0: Beto, sí. Salúdense.
4: Sí. ¿Cómo anda Mancu? ¿Cómo anda papá?
1: El Beto, Mariano, yo le voy a contar un poquito ahí a los muchachos de la radio. El Beto fue extraordinario, pero extraordinario de verdad. El Beto eran esos típicos jugadores de enganche que cuando el partido era un quilombo y se venía el putiómetro, él te decía, ponémela acá en el pie, que de acá no me la sacan. Olvídate. Y vos se la tirabas entre uno, entre dos, entre tres. Tirale un cascote, un ladrillo, lo que sea, te la ponía ahí y te la dormía. El Beto fue una cosa impresionante.
4: Gracias, Manco. Gracias, papá.
0: Jugador absolutamente
4: diferente. Y aparte le dábamos el champán como los ojos también, ¿viste?
1: Olvidate. ¿Sabés cómo estaba la bañadera esa?
0: Me vuelvo loco. La bañadera. La famosa... cuando hablan de la bañadera, hay una... la bañadera es de ese grupo, de ese equipo, el de la camiseta Holland... La bañadera con champán. Es un grupo.
4: Con Dorito y algún salmón ahumado para acompañar y con alguna tostadita.
0: Hay un queso blanco, una tostada, un salmón ahumado, porque el Beto venía de Francia. El Beto venía de Francia y traía unos berretines.
1: María, concentramos en un hotel que teníamos la mejor pizzería del mundo al lado. Del mundo, no había otro mejor.
4: Y sigue todavía, mirá que voy a veces a visitarlos,
1: ¡Qué grande, por Dios!
3: Se escapó de la concentración.
4: Aparte, lo bueno que decía el flaco Menotti, le decía, Beto, una botellita nomás, que mañana jugamos. No, digo, César, no me dejé rengo. No me dejé rengo.
0: Una botellita.
4: Me dice, doy, andate a dormir tranquilo, andate a dormir tempranito.
0: Pero pará, hay una cuestión, ahora nos metemos con Boca rápidamente. Hay una cuestión de los jugadores que van a Francia, que cuando uno conoce el champagne francés y toma, no te estoy diciendo... Loren Perrier, empezá de abajo, Normand, Moët, cosas de los de abajo.
4: Sí. El primero que dijiste.
0: Te cambia la manera.
4: El primero que dijiste.
0: Sí.
4: Es uno de los mejores de todos, el que tomo yo, Loren Perrier. Ese
0: entonces,
4: es uno de los mejores de todos.
0: Empiezan a tomar eso y después se hace, porque allá están en los supermercados a precio normal y todo. Empieza a ser una bebida. Primero que sana, al otro día te levanta perfecto, está todo bien, es una burbuja linda, a tu mujer le decís cosas lindas, coge bien, a tu mujer le decís cosas lindas, está todo bien, es hermoso. Entonces cuando el argentino que vuelve de Francia para acá, que tengo amigos, generalmente quiere tener champán francés, y el Beto le bajó la línea a los jugadores, a los compañeros de él, decían, muchachos, acá no tomamos más esta bosta, que teníamos, no voy a decir la marca, nada, vamos a tomar esto, decía Beto. ¿Me equivoco, Mancu?
1: No, aparte te tiraba en ese momento un toquecito de azúcar para sacar la burbuja.
4: No, pero la verdad que te voy a decir algo.
0: Sí.
4: En una con el Diego, en un cumpleaños que no te da ni con, no cacho ni la fecha de él, ni mi cumpleaños, ni nada. Le dije, ¿sí? Un día vamos a tomar la. Me dice, ¿qué vas a traer? Y yo me fui a Francia, justo me fui a viajar, y me traje dos Don Periñón rosado.
0: ¡Oh! ¡Qué basura!
4: Y entonces la tomamos una cada uno. Pero mano, no también. No, me acuerdo que el tal Claudio Porto acaba golpeaba la puerta y decimos que está cerrado, no hay nadie, Claudio.
0: Claudio Porto me va a olvidar, Claudio Porto me va a ubita. Che, sí, escuché. Escuchá, Beto, ¿qué viste recién? ¿Qué viste recién? Sí. ¿Viste a un equipo sólido con los suplentes? Ganar con suplentes en la semana, cuando Boca necesita estar tranquilo. Para mí es una cosa muy importante, muy importante.
4: Muy positivo el resultado porque te acomoda en la tabla. Muy positivo. Muy positivo. Uy, no sabes las minas que vienen acá. ¿No? ¿Dónde salieron?
0: ¿A dónde están?
4: Estoy caminando acá por... No sabes, viene una banda terrible. Pero bueno.
5: Bueno. Sentate, vete, Márcico. No necesitas presentación.
0: Ahora en la cancha van muchas chicas a la cancha.
4: Sí. Pues, no, pero no tiene nada que ver con la cancha.
0: Ah, ok.
4: O sea, hay una fiestita ya. Escuché una cosa, ¿no? Sí. Te cuento lo que veo. El resultado es lo más importante. ¿Por qué? Porque te acomoda en la tabla general y te acomoda para los ocho. Ahora, hay que ser el técnico. Los jugadores saben también que enfrente tuviste un equipo... uno de los equipos que es más débiles del campeonato.
0: Sí.
4: Igual estos partidos los tenés que ganar. A los 15 minutos Boca ya define el partido, porque hace los dos goles.
0: Eso es muy importante, boludo. Eso marca, entonces, eso marca Happy, eso marca Derpo, eso marca poder, boludo.
4: Exactamente.
0: En estos partidos que son, perdón, voy a hablar, en estos partidos verga, hacer los goles de entrada, dos goles de entrada.
5: No te entendí.
0: Marcar Derpo, viste, marcar poder de entrada.
4: Y sabes lo que te pasa después al que lo hace, se relaja un poco, dice, viste, hicimos dos, capaz que dentro de 10 minutos hacemos uno más.
0: No, y el paraguayo que estaba a 15 metros bajo el
6: que
0: estaba arriesgado.
6: Claro. Si Boca era, se animaba un poquito, hacía un gol.
4: Sí, ojo que si Boca estaba fino, este partido el primer tiempo te termina 4-0.
6: Sí.
4: No estaba fino, ellos tenían unos problemas terribles para salir a presionar, presionaban muy mal cuando salía Boca jugando de atrás.
2: ¿Qué le pasa a Valencia, Beto? ¿Cuánto hay que esperarlo a Ener Valencia?
4: No, a mí no me interesa, vos sabés que Valencia no me interesa tanto, el que más me interesa y que está bajísimo, Villa. Es increíble.
0: Acaba de decir Mancuso, acaba de decir exacta, abrió Mancuso su comentario con el mismo tema, che.
2: Ha traumado el muchacho.
4: Pero a mí no me interesa, te lo juro por Dios.
1: Está muy tibio, Beto. Él
4: ¿sabés qué pasa?
1: No está asumiendo, no está asumiendo la responsabilidad que Boca lo volvió a contratar en una fortuna de plata.
4: Bueno, te voy a contar lo que pasa.
1: ¿Tiene
4: que
1: asumir la responsabilidad?
4: Sí, te voy a contar un poquito lo que yo pienso y más o menos la información que tengo.
0: Dale.
4: No se siente bien porque no se siente titular. Está bien, estoy de acuerdo, puede pasar, pero con la experiencia que tiene y la edad que tiene y conociendo Boca, no te puede pasar eso. Y otra cosa más, él está recibiendo bien la pelota, no es que la está recibiendo mal.
0: Si tiene
4: los
0: espacio.
4: Los manos a manos los pierde todo. Claro.
0: Se la dan se la dan redonda y dado, se dice en el fútbol, dado es en carrera para adelante.
4: Sí, entonces decís, ¿qué pasa, muchacho? La verdad es que desconozco qué le puede llegar a pasar. Vos me decís...
0: ¿Y esto que decís vos alrededor tuyo, esto que decís vos, Beto, alrededor tuyo, era el mismo comentario? ¿O es una mirada tuya de futbolista?
4: Sí, no, es que es comentario de adentro, de Boca.
0: Ah, ok.
4: Es información.
0: No, pero ese comentario de la butaca saldado tuyo, ¿o es tu mirada de futbolista? ¿O alrededor tuyo...?
4: Mi mirada de futbolista, porque yo lo estoy haciendo con la 650, con Infanzón, hacemos el partido. Y la mirada es esa, y los chats y de todos los que vienen, todos están re preocupados por Villa. Por supuesto, Valencia hoy tuvo un buen partido, pudo haber hecho dos goles más, pero todavía le falta, vos te das cuenta que le falta. ¿Entendés? Todavía falta.
5: Va a ser clave en la final de la Sudamericana, Beto, quédate tranquilo.
4: Ojalá, yo te voy a contar algo igual.
0: ¿Sí?
4: Hay que poner los pies sobre la tierra.
0: Sí.
4: Vas a jugar a Brasil,
0: al Morumbi.
4: Ellos tienen un partido mañana, juegan contra el clásico contra
0: Palmeiras.
4: Mancu sabe mejor que nada, eso te puede dejar alguna secuela. como te puede favorecer si sale ganando, ojo. Pero yo creo que
0: una batalla.
4: Oye, yo creo que pierden un jugador que acá no anduvo bien, que es Caleri, que es muy querido allá.
0: Y lo pierden porque en esa cancha él juega muy bien en el Morumbí siempre, Caleri.
4: Exactamente, exactamente. Y aparte te enquilomba, se pelea con los defensores.
0: Sí, con los centrales, basura, es peleador. Y en el Morumbí siempre tiene algo.
4: Me gusta cómo hablan ahí, me gusta basura, verga, todas esas cosas me gustan.
2: Bueno, Beto, y otros elementos.
1: Vos tenés que venir una noche, Beto, vos tenés que venir una noche después de las 12, después de las 12, ahí a la
4: si
1: radio.
4: Hay una botella. Escuchá,
1: y cuando abrís,
0: yo te traigo la Perrier. Yo te traigo Cruz.
1: Cuando abrís el baúl del auto, explota todo.
0: Yo te traigo Krug, yo te traigo Tattinjet, Bollinger, yo te traigo todo, olvídate, contá conmigo.
4: Sí, que quiero terminar las botellas de otro lado, no vamos todos como la cabeza rota de botellazos.
0: Todo olvídate.
4: No, pero de verdad, vos sabés que yo estoy feliz porque más que nada el resultado Boca lo necesitaba para acomodarse en todas.
0: Sí, señor.
4: Y hay jugadores, y hay jugadores que jugaron bien, y fueron, demostraron otra cosa, ¿viste? A ver, vos me decís Palacio.
0: El chileno, Palacio, sí.
4: El chileno, pero después en el segundo tiempo perdió muchas pelotas, ¿me entendés? Y después lo vi mucho con los choques, que busca la falta, todas esas cosas no me gustan. Después, a ver, ¿vos decís Boca tiene buen pie? Por supuesto, vos decís que Alarcón era un jugador.
0: Alarcón era un jugador de la puta madre.
5: En Huracán rompía toda, le pegaba, hacía goles de tiro libre.
0: Sí,
4: son jugadores de selección chilena, loco.
0: Sí, señor.
4: Son los que está bien, Chile no está pasando su
0: no
4: mejor
0: importa,
4: momento.
0: No importa, pero son jugadores de selección.
4: Son jugadores, muy bien, son jugadores de selección. ¿Entendés? Entonces vos decís, ¿qué pasa? Villa, como dijo Manco, fueron a buscar, el jugador más importante que fue a buscar Boca este mercado fue Villa.
0: Sí, la figura del puntero del campeonato y el primero en la Copa Libertadores.
4: Totalmente. Entonces digo, ¿qué pasa? Ese es el que más me preocupa más para recuperarlo. Decís que hoy tenés un reemplazante que es el Pibito Flores, que lo está haciendo muy bien, lo está haciendo muy bien. Pero vos necesitás de Villa, ¿eh? Vos necesitás.
0: Para un jugador muy importante, pero apareció el paraguayo, me alegra, porque es un chico.
4: Sí, señor,
0: es
4: sí,
0: un
4: señor.
0: Chico que es. Conozco a la familia, buen pibe.
5: Buen pibe.
0: Pero hizo dos, a falta de uno, sí. ¿Viste? Entonces sí. Es importante. Yo creo
4: es
0: que.
4: Es importante. Lo, es
0: los
4: importante,
0: centrales...
4: pero déjame decirte algo.
0: Sí, dale.
4: Igual está lejos, para hacerlo.
0: Sí. Pará. Yo creo, Mancu dijo una cosa extraordinaria, sí. ¿Por qué? Porque ponemos a Figal al aire, pusimos la conferencia de prensa de Figal recién antes de subir al micro. Yo creo que si Figal no fuera este chabón que declara así, que es un papanata, sería el 2 del Real Madrid, porque no creo que haya un central con más condiciones que Figal. Pero tiene estas cosas que es para pegarle un cachetazo. Entonces, Figal dice, ¡qué quilombito le armamos al técnico! Y Mancu dice, hay que ser boludo. Si hay una cosa que tiene el técnico claro, es como forma la línea de cuatro y los tres del medio.
6: Claro, una cosa no quita
4: sí,
6: la
4: señor. Boca tiene un equipo titular, muchachos. Boca tiene un equipo
0: es
4: titular.
0: Lo que dijo Mancu.
4: Esto es lo que hoy jugaron. Algunos son el primer cambio. Son los primeros cambios.
1: Sí, pero ¿sabés qué pasa, Beto? Lo importante es que, por ejemplo, vos vas al Morumbí, y si vos tenés un Villa en buen nivel,
0: señor.
1: Vos lo tirás los 20 minutos finales y te hace un desastre.
4: Exactamente.
1: Pero no este Villa, no este Villa que entra tibio. No este Villa
4: que entra Villa, tibio. Yo estoy pensando que si se lesiona Blanco, lo pongo de Trevi. Es el 3 de Boca. Si se recuperó más pelota que otra cosa. Y lo trajimos para atacar. Está muy lejos. Yo creo y tengo fe de que el pibe se va a recuperar. Pero yo digo, pasan los partidos. La recibe bien. La recibe con que esté como diciendo, como la recibía siempre. Digo, ahí lo limpia. Hoy tuvo 3 o 4 para limpiar.
0: Sí.
4: Vamos a ser sinceros. Contra un lateral que es un buen lateral, pero no es el lateral de San Pablo, que el lateral de San Pablo es rápido. Flores
0: razón,
4: no lo pudo pasar.
0: Razón.
4: Entonces decís, la pucha, la vas a pasar mal allá, ojo, ¿eh? Pero como decís, Mancu, vos lo dejás venir un poquito, porque debo decir, ¿qué te va a hacer San Pablo? Y los primeros 20 minutos te va a meter una presión de la terrible.
0: Sí.
4: Y Boca tiene un problema gravísimo, que es el problema aéreo. Todo lo que le cae en el aire de cabeza.
0: Es un tembladeral, le pasa a River también, pero yo creo que con los dos chicos ahora, para mí el ruludo, Jagger, es una cosa seria.
4: Sí,
0: es una cosa seria.
4: Pero van a tener una prueba importante.
0: Lo van a cagar a pelotazo cruzado todo el 25 primeros minutos, le van a tirar pelotazo cruzado de los dos lados.
4: Yo no sé cómo está el 10, yo no sé cómo está el 10, si llega, no llega.
2: No, no juega, no juega el 10, mañana no juega. Y está en duda para el martes. Luciano, bueno, de él estamos hablando.
4: Sí, Luciano, bueno, son jugadores que son importantes para ese equipo, ojo, No es joda, No es joda. Ahora, vos te decís una cosa, más allá de, por ejemplo, el partido que tenía hoy Boca, el equipo de enfrente, vos tenés este equipo que presentó Boca, ¿qué decís? Yo me animo un poquito.
0: Sí,
4: claro. Y le creo alguna situación de gol, Le creo. Boca tiene problemas a veces de retroceso.
0: ¿Sabés lo que le dijo el Vasco en el vestuario?
4: Sí.
0: Perdón por mi berretín de defensor, me hubiese gustado terminar en cero, le dijo a su chico.
4: Bueno, a mí me molestó muchísimo. El gol de ellos me molestó muchísimo. Dije, pero qué necesidad.
0: Lo dijo el Vasco en la conferencia de prensa.
2: Pero lo merecían, tuvieron varias chances.
4: Sí, señor, se lo merecía.
5: Tomá tu champán, Márcico, que perdían antes.
4: Qué necesidad.
5: Relájate.
0: Antes los perdían. ¿Tenés razón?
4: No, pero pará. Contra este equipo no perdíamos. No sé.
0: El Boca de entre semana con suplente perdieron con Riestra.
4: El equipo más débil que viene a la cancha de Boca.
0: Eso es verdad.
5: Parece que sacaron el pie del acelerador. Venía bien.
0: Lo cierto es que ganó Boca. Ganó Boca
4: y vamos a la pizza. Vamos, pizza de champán.
0: Pizza con champán. Yo te espero acá. Acá siempre va a haber para vos un Logan Perrier.
4: Prometo.
0: Un Belepoc. Un Belepoc. Un Grand Dam. Siempre algo para vos acá siempre va a haber, Beto. Te lo juro. Te lo juro.
4: Prometo que voy a ir. Lo voy a ir a visitar.
1: No, aparte, escucha, Beto. Beto, avísame.
0: Un Cruz. Que tengo un Cruz. Tengo.
1: Avísame, Beto, cuando venís, que lo voy a invitar a dar Saturno.
0: Por favor.
4: Oh, me tiene la bicicleta y lo puteamos todo ahí a Saturno. Cuando tiene la bicicleta, lo
1: recuerdo. Tiró la bicicleta en cancha de Vélez y lo abrazó el maestro Tabar.
4: Olvídate, escuché una cosa.
0: Esto tiene una anécdota que son muy buenas, boludo. Las anécdotas de estos hijos.
4: Cuando venía la mano mal, digo.
0: Sí, cuando la mano venía mal, ¿qué? Que no contás, contás.
4: No, tiraste una bicicleta, Satu, que te queremos que te puten un poquito a vos.
0: Cuando la mano venía mal para ellos, le hacían tirar la bicicleta para que lo puten.
4: Escúchame, en cualquier momento salía una mano gigante de la 12, lo agarraba Satu y nos llevaba dentro de la 12 para que le pegue.
0: Ay, me vuelvo. Beto, gracias, muchas gracias. Gracias por esta nota. Perdón por Facu Sánchez, nuestro productor, que es como deben ser los productores, insistidores,
4: Sí, pero de primera, súper educado. Súper educado,
0: bueno, es el muy número muy uno, bien. Por eso está con nosotros, un número uno.
4: Le mando un abrazo grande a todos. Oh,
0: gracias, Beto.
4: Saludos, Mancu, chao, papá.
1: Abrazo, Betito, abrazo.
0: Gracias, Beto. Ale, ganó Boca, señoras y señores. Ganó Boca, 11, 23, 24, 22, 22, ganó Boca. 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Porque es viernes a la noche y ganó Boca.
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2: Un saludo grande a César de Pilar, que lo está llevando a Walter Nelson a su mansión.
0: ¿En serio? Sí, a don Walter Nelson Meloni.
2: Después de relatar los goles de Boca.
0: Le mandamos un beso grande al muñeco, a un prócer. Muy bien. Este metier,
2: cantó la
0: Walter.
2: Charlita con el Beto Márcico y Abby Mancuso.
5: Maravilla, lo amo.
0: Qué lindo.
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2: sí, no sé cómo hiciste para bajar.
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8: Marcha, boludo.
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8: Está el auto en marcha, forro.
0: Voy.
8: Sí, perdón.
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2: Uh-huh. Un saludo grande para Julián Capazo, gran amigo, productor.
0: ¿Capazo?
2: Sí, señor, Capazo. Está volviendo de la cancha de Boca. Luego
8: ¿cuánta gente
2: triunfo?
8: Volviendo de la Boca escuchando? ¡Qué lindo! Bernucci, beso grande.
0: Mi hermana,
8: al Moro Moroski.
0: ¿Tenés cables en el auto?
8: Con su padre también.
7: Te dije que te ibas a quedar sin batería.
8: Tengo los cables, sí.
0: Tenés los cables, menos mal.
8: No, sos un pelotudo.
0: ¿Pero cuánto puede durar? ¿Tuve 5 minutos? Me quedé
8: sin... ¿Sabés lo que debe tener la batería? Esa va a ser una verga. Dale, sí, por favor. Dale, Romy, dame más.
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2: Impresionante, nos están escuchando aquí en Pizzería Hollywood.
8: ¡Acá al lado!
2: Sí,
8: a Sergio. ¡Y vienen los chicos!
2: Gorriti 5584, gracias porque después de relatar a Boca... pude comer una tarta de jamón y queso.
8: Le sacaste una a Chino.
2: Una botellita.
8: Si le sacaste una pizza a Chino y una botella de gaseosa, directamente es
7: un montón.
8: Te vas al cielo directo.
2: Abrazo grande, Sergio. Sos a Flaco, a toda la muchachada.
7: Rica la pizza. Fui
8: la próxima, dejar un cartel en barrio de ricachones, no son amores. ¿Cómo es que?
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8: La gente de Boca celebrando la nota con el Beto Márcico, con Mancuso en análisis de Boca. Oscarcito Gómez Alé, gran amigo, director de la televisión pública durante tantos años, gran actor.
2: Mañana voy a estar en la TV pública invitado.
8: ¿En serio?
2: Van a hacer un homenaje, lo agradezco por los 40 años.
8: ¿40 años de qué?
2: Relato.
0: ¿Quién te hace el homenaje?
8: Muy bien.
2: La gente del stream de Leo
8: Tú. Ah, de Leo, me encanta.
2: Así que le mandamos un beso grande relatando a Messi.
8: A Bernucci también. Dos figuras. Está la gente loca con la nota. Es que estuvo muy bien.
2: Muy
8: a Maxi
2: bueno,
8: Lemos. Querido Maxi Lemos. Querido Maxi Lemos. CEO de Denor. Maxi Bostero. Son todos están contentos. Porque sabe. Porque todo le funciona.
0: Hay que ver en 14 días cómo
8: porque
0: están.
8: Porque todo le funciona.
0: Tres partidos complicadísimos.
8: Pará, Matute. Yo estoy ahí inflándolos y.
0: Bueno.
8: ¿Qué?
0: Juegan contra San Pablo en el Morumbí. Contra San Lorenzo en cancha del Ciclón. Y después Copa Argentina contra Racing.
8: ¿Cómo? ¿Qué manera de pinchar globo? La gente de Boca está contenta en el auto volviendo a sus casas, yendo a comer, a bailar.
2: Como Maxi Schenker, que tiene abierto su restaurante allí en Conlan, Don Vicente. Gran saludo para Maxi Schenker.
8: Le mandamos Maxi. Vicente es un clásico de Conlan. El clásico de Conlan. El restaurante de Conlan. Para mí el mejor. De los mejores restaurantes de pasta de la Argentina, de verdad lo digo.
2: ¿Tienen ahí? ¿Lo fabrican ellos?
8: Sí, claro.
2: No, impresionante.
8: Ah, no, número uno.
0: Yo vivía a 2 cuadras de ahí.
8: ¿En serio?
0: Sí, del restaurante.
8: Yo también, yo a 5 cuadras. Sí. Viví en Conlan, nació Bernarda. Ah, mi hija Bernarda.
2: Lo extraño mucho al director de cámaras de la televisión que transmitió el partido. Daniel Tervidovicius.
8: ¿Qué dice?
2: Qué grande, Tervi. Está volviendo la cancha de Boca escuchándonos.
8: Todo, sí, volviendo de la cancha de Boca escuchando esta radio audiencia.
2: Enfócame a los relevos, Tervidovicius, cuando se hacen los cambios.
8: Exactamente. Muy bien, Matute Botón, dice Bernucci. porque se ve que no le se cortó el pelo con él. ¿Sos de Boca? Si sos de Boca, haz el favor. Llamá al 11-23-24-22-22. La radio es tuya. Radio La Red está para el hincha de Boca que hoy ganó. Que hoy ganó.
5: Che, un triunfo muy importante local. De las pibas. No hablaste de las pibas del sub-20 de fútbol.
8: Ahora voy a hablar. El sub-20, el fútbol femenino. La selección 2, argentina remontó un partido 2-0 abajo.
5: Impresionante.
8: Impresionante. Hablamos de eso. Hablamos de Colapinto, por supuesto. Hablamos de la final de Flushing Meadows. Hablamos de la final de mujeres, de la final de hombres. Hablamos de la fecha. Juega River.
5: Juego nuevo.
8: En unas horas juega River. En unas horas clasifica Colapinto. Todo eso y mucho más. Después de esta pequeña tanga. Esta es una tanga larga, no es una tanga corta. Esta es una tanga.
2: Hilo dental.
8: No, hilo dental es cuando es corta. Esta es una tanga de Virginia Lago.
2: Para mí es un hilo dental.
8: Es una tanga larga, dale.

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0: Mariano, buenas noches a toda la gente ahí, acá en el campo trabajando en Carmen de Patagones. Muy bien Boquita esta noche. Y nada, le vino muy bien a los jugadores que no estaban jugando de hace tiempo. Y bueno, muy lindo los 3 puntos. Y bueno, esperemos tener otra alegría el martes, ¿no? Abrazos, saludos a todos.
1: ¿Qué pasa, Marianito? ¿Vos viste lo que juega Boca? Lo que juega Boca, Marianito. Ustedes gastan. Nosotros ponemos cualquiera y juega bien. ¡Volvió Boca!
2: Hola Mariano, buenas noches, Marcelo Claypore, acá festejando el triunfo de Boquita. Quiero mandar saludos ahí para vos, para Mancu, para Gallego, para Cima. Y bueno, Boca no tiene equipo alternativo. Los que entran tienen que hacer lo que tienen que hacer. Boca, en Boca no hay suplente. Hay titulares. Bueno, saludos y muy buenas noches.
3: Buenas noches, Mariano, y a la mesa. Saludos a todos, Mancu, crack. Con la plata que Boca pagó a Villa, ¿qué 9 podía haber traído? Se lo dejo ahí en la mesa. Buenas noches.
4: Hola, les habla Marco de Tucumán. Qué programa, chicos, qué programa. Soy hincha de Boca y del Decano. Muy contento que ganó Boca. Y bueno, espero que al Deca le vaya bien mañana. Salute para ustedes, chicos, y que ande bien los equipos en la Argentina, todos los equipos que anden bien. Boca anda fenómeno y bueno, espero que Atlético mañana también ande bien.
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6: Hace cuánto que no escuchaba la tembola de los de Bersuit, boludo, tremendo. Che, qué bueno los mensajes de todo el país, de todas las partes del país. Me encanta Tucumán, Formosa, Río Negro, Mendoza.
7: Desde
6: qué
7: Texas
6: buena
7: nos
6: onda.
7: Escribieron por YouTube y también sí.
6: ¿En serio?
7: Bostero,
6: ¿qué dice
7: que
6: de
7: vive
6: Texas?
7: En Texas y nos escucha.
6: ¿Hubo? ¿En serio? ¿Tiene sombrero? ¿Con sombrero sin sombrero?
7: Sí,
8: botas
7: creo
8: texanas.
7: Que sí.
8: Me encantó
7: sí.
8: El que dijo qué 9 sería si no es Villa.
7: Sí. Qué buena pregunta.
9: Esa pregunta que hoy viernes no queremos laburar más.
6: Sí. No, pero yo creo...
10: Jordi Caicedo.
6: Jordi Caicedo es para Boca, pero a full. Boludo.
8: Sí, pero no. ¿Te puedo contar algo después del intento fallido?
10: Pero Boca ayer le da a Ener Valencia en canje.
8: No, déjamelo. Jordi Caicedo. No, después
6: acabas de parar la música, ¿para qué?
8: Tengo algo muy importante que decirles. Estuvo bien tu juego, pero para mí le faltó un poco.
6: El juego de chino de ayer.
8: Estuvo bien.
6: Muy bien. Para, quiero decir una cosa.
7: Estuvo muy bien.
6: No quiero que lo hagamos para nosotros.
8: Bien.
6: Para la gente. Quiero que lo hagamos para la gente con premios. Bien. Los famosos 3 números de documento, bla, bla, bla.
7: Genial.
6: Si quieren robar con Google, no me interesa. No me importa si quieren meter en internet. Ah. A lo mejor le hacemos de 5, no sé, algo para hacerle para complicársela, que no puedan googlear. Pero si contestamos nosotros, siento que la gente
8: se
6: en su casa no juega.
8: Claro.
6: Porque sí, yo soy muy competitivo, quiero contestar todo, que soy un plomo, sí.
8: Eso sí. Yo lo dejé ganar porque es muy competitivo, pues se enoja, boludo. Hubo 3 o 4, era muy fácil.
6: Vos no sabés.
8: Nada, sabía toda.
7: Zlatan Ibrahimovic y metiste Rosario Central.
8: Escuchá esto. Habla por Anzori. No, esto es importante. Estuvo bien, pero me pareció como muy de los 90. Hoy está la IA de moda. La inteligencia. Ahí está la red.
6: Para, cortame la música.
8: Está la red.
6: No me digas que tenés.
8: Hablé con gente de Silicon Valley. ¿Dónde están? Escuchamos una cosa. Nos van a armar.
6: No puede ser creíble.
8: Esto es creíble. Nos van a hacer un programa especial.
6: ¿Vas a traer un juego con inteligencia artificial?
8: Con inteligencia artificial, donde vamos
6: Nacho
8: a...
6: Nacho Guano hace una cosa los domingos que está bien.
8: ¿Ah, ya lo hace Nacho?
6: No. Hace una cosa que se ayuda con la inteligencia artificial. Ajá. Para armar
7: juegos.
6: Juegos, sí, de...
7: ¿Trivias? No.
6: Trivias, exactamente. Okay. Lo hacen bien, está bueno. Ajá. Me encantaría
8: pero
6: que
8: lo creó él, pues yo lo quiero comprar.
6: No sé.
8: Se puede comprar, vos puedes comprar.
6: Yo no voy a ponerme a crear. Comprar, boludo, si compras, que te compro bajas una formato. Aplicación, lo haces y le decís, hola, Claudio, ¿me haces el tal juego?
8: Bueno, el lunes, prepárense. Dale.
6: El juego del chino era el siguiente. ¿Cómo era tu juego, bueno, chino? ¿Cómo
11: es
6: tu
11: decía, juego? Son tres jugadores. Sí. Al azar, y lo que tienen que adivinar ustedes es el club
6: que los cruza, une. Que exacto. Los une. Exacto. Por ejemplo, el ejemplo era.
11: Pues ayer era Messi, por ejemplo, Maradona y Ronaldinho. El club que los une es Barcelona.
6: Sí.
11: Muy ese fácil. Es el juego. Esa etapa ese era el de juego. Jugador.
6: Bien. Vamos a hacerlo cada vez más difícil. Claro. Cada vez más difícil. Después con tres lo haremos con cinco, si podemos.
11: Sí. Bueno, pero hoy no en algunos casos pueden ser de jugadores que hayan jugado en dos equipos.
6: No, eso es capcioso. El juego es uno solo. Si no, bien. Es como decía Yankelevich.
7: Es muy complejo.
6: Claro, va por un lado.
7: Adivinar dos equipos. Entienda mi abuela, mi tía.
6: Exactamente. ¿Este programa de qué es? De cocina. Bien. Ahora ya tenés que decir de cocina, pero también tiene un poco de cosas. De, no, pues es de cassette y va a la basura. Listo. Entonces, ahora el juego es este. Listo, tres jugadores. A lo mejor podemos hacer de cinco.
11: Vamos a meter a cinco.
6: Porque puede haber, puede
11: sí,
6: haber.
11: Sí, sí, sí.
8: Y te genera un poco. Lo mío es.
6: ¿Lo tuyo qué es?
8: ¿Qué sería? Tienen en común? Escuchá,
6: es igual que el chino.
8: No, no, ¿qué tienen en común? Y va a jugar la inteligencia artificial y no necesariamente tiene que ver con el fútbol. No, te vas a volver loco.
6: Ah, ok.
8: Te vas a volver
7: es
8: loco.
7: Es muy amplio.
8: Tengo un ejemplo.
6: Pará. A ver. Me gusta, primero, me gusta que tengamos inteligencia artificial en Radio La Red.
8: Gráfica.
6: En Radio La Red, que es una radio líder.
8: Sí, la chica está festejando.
6: Es una de las radios líderes. Es radio líder de la Argentina, que incluyamos cosas que hagan que la radio capitalice otro público. Inteligencia artificial.
8: Le di este ejemplo.
6: Pará. Sí. Qué grosso, porque nadie lo hizo.
8: Nadie.
6: No lo hacen ni a la mañana con Vilauta, no lo hace López, no lo hace nadie. Vas a ser el primero que traiga inteligencia artificial en mi programa. O sea, yo me voy a hacer el canchero con esto.
10: Yo creo que en la historia de la radio.
8: Yo el ejemplo.
6: También puede ser. No sé si hay algunas radios que son modernas. En la red, yo le voy a decir a Cantenis. Ey, tengo un juego. Moranzoni trajo un juego. Ya es decir, Moranzoni trajo es.
8: Oh, es comunal.
6: Moranzoni trajo muere. Un juego de inteligencia artificial.
8: Pero vamos a dar este prototipo. Sí, te voy a, por ejemplo, ¿qué tienen en común?
7: Sí.
8: La mujer de Ronaldo.
6: Sí.
8: La mujer. No, boludo. La mujer de Matt Damon.
6: Sí.
7: Sí.
8: ¿Me siguen?
10: La mujer Matt Damon.
8: Sí. Y la novia de Al Pacino.
6: Sí.
7: Sí.
8: Si yo les pregunto, ¿pensá esto con inteligencia artificial? Salen las voces
6: de. Son argentinas, las tres.
7: ¿Son modelos?
8: ¿Cómo? Son argentinas. Dale, pensémelo un poquito.
7: Era fácil, ¿sabes? Pero, era fácil.
8: Común, pero vos solo sabes que son argentinas las tres, no todo el mundo sabe.
6: ¿Qué tiene que ver la inteligencia artificial?
8: Claro. Porque vamos a construir la imagen de cada una de ellas, van a estar hablando con su marido.
6: No, yo te juro.
11: Arrancaste con algo innovador.
8: No, pará, tengo una segunda que le.
6: No, dame la música.
8: No,
6: corta todo. Diego, en serio. Estaba muy ilusionado.
8: Para la segunda. Esta te va a motivar. Esto no tiene nada que ver con el fútbol.
6: Sí.
8: ¿Qué tienen que ver Guinea Ecuatorial?
6: Sí.
8: ¿O qué cosa en común tienen? Guinea de África.
6: Sí.
8: Argentina de Sudamérica.
6: Sí, Argentina de Sudamérica, ya sabes.
8: Y España de Europa.
6: Sí, España de Europa.
8: Imagínate inteligencia artificial, los mapas de cada uno.
6: Sí.
8: En 3D.
7: Sí.
8: Con división si política.
6: Esto es radio, digo.
8: Bueno, pero no me dijiste que era para los pibes de la comunidad, que me preocupe por ellos.
11: Pero excluís al resto de la
6: gente. ¿Qué cosa, chicos, de la comunidad jueguen?
8: Van a jugar y van a ver las imágenes en 3D y en IA. ¿Qué cosa tienen en común?
6: ¿Y las imágenes cómo las ponemos en IA y en 3D?
8: Todavía no cerré esa parte del contrato.
6: Me vuelvo loco.
7: Están por debajo del meridiano de Greenwich.
6: ¡Dos! Señoras y señores, 11, 23, 24, 22, 22. Llamen para hablar de todo. ¿Por qué? Porque hoy juega River Plate, tu grato nombre.
8: Vamos.
6: Derrotado, vencedor, mientras brille tu bandera, la alzaremos con honor. Hoy, yo creo que River hoy se juega
8: la tranquilidad.
6: Sí, ¿por qué? Porque si nosotros ganamos en Tucumán, River se yergue como un candidato para meterse
8: en las copas.
6: En los ocho. No sé si en la copa, pero por lo menos para meterse en el playoff, en los playoffs finales. Uh-huh. ¿A qué hora es, Matute? ¿Cómo es? Dame River, Matute.
12: 17:30 horas en Tucumán.
6: ¿Sí?
12: Va a jugar River justamente contra Atlético Tucumán. La formación de River va a ser con la que viene jugando hasta ahora.
6: ¿Sale de memoria?
12: De memoria.
6: ¿La puedo decir yo entonces?
12: Sí.
6: Beltrán.
12: Sí.
6: Montiel.
12: Sí.
6: Martínez Cuarta. Otamendi. Acuña.
12: Sí.
6: Andrada. Vera. Galván.
12: Sí.
6: Thiago Almada. Correa y Driussi.
12: Sí.
10: Muy bien.
12: Ese va a ser el 11.
6: Repite por tercer partido consecutivo, Poncio. ¿Qué pasa,
10: Algo
6: Sima?
10: Algo importante.
6: Cortame la música. Tensión. Tan, tan. Tan, tan.
10: Se cerró el container.
11: Sí.
10: No queda nadie.
12: Mati Viña se fue.
10: Ah, se fue. Se fue Viña a Cruzeiro. Se fue Fabricio Bustos a Coritiba.
6: Tengo una nota.
12: Viña fue el que quedó último.
6: Buscame Maxi Mesa. ¿La tenés?
10: Ah, sí.
6: Maxi Mesa habló del Container. Creo que fue mil veces más explícito que cuando Salas habló.
10: Sí.
6: El que más contó detalles de lo que pasó en detalles del Container es Maxi Mesa, hoy jugador de Independiente, que decía esto.
13: Yo lo que quería después de una lesión era jugar y hacer una pretemporada. Entonces sabía que ahí no estaban dadas las condiciones porque no teníamos gimnasio, no teníamos... Es más, el primer día, recuerdo perfectamente, había una carpa justo en invierno y había dos o tres bicicletas y la gente mismo de ahí, de Cantilo, se ofrecieron a darnos el Container. Entonces desde ahí fue... pasa que fueron los primeros días y de ahí se fueron dando las cosas, por ahí situaciones que no teníamos, entonces...
14: O sea, era un Container
13: que,
14: literal.
13: Que ahí no era...
14: Era verdaderamente...
13: Sí.
14: ¿Dónde se duchaba?
13: Estaba equipado el Container con duchas, y nada, teníamos una mesa y para cambiarnos. Después a los chicos le quedaba mucho tiempo de contrato, entonces era difícil porque eran chicos que también... No se querían ir porque nada, no fue decisión de ellos de querer separarse del plantel o querer irse. Sé que por rendimientos uno la acepta, pero no en esas condiciones. Tenemos un grupo con los chicos y nada, estábamos en contacto siempre.
14: ¿Cómo se llama el grupo? El grupo de Container.
13: No.
14: Los apartados de Cantillo.
13: Nos alegrábamos cada vez que uno conseguía el club y la salida y podía negociar, así que nada. Como te dije anteriormente, hoy ya no hay gente mala en el fútbol, entonces... Por un lado o por el otro, nadie se merecía. Me habían comunicado que nada, la pretemporada la iba a hacer, pero como iban a traer refuerzos, iba a traer jugadores, entonces iba a arrancar un poco más de atrás. Lo primero que le dijo mi representante fue, qué bueno, al contrario, Maxi está dispuesto a competir por un lugar. Es lo que todo jugador le eleva a su nivel, es que tenga competencia en su lugar. Justo... ese domingo, porque arrancábamos el lunes, el domingo nos llaman y nada, nos dicen que vamos a estar en el grupo de los que vamos a entrenar en Cantilo. Lo tomamos como un momento que no lo merecía, pero bueno, yo por el tema de la lesión justo volví hace 4-5 partidos atrás, entonces era lo más obvio que necesitaba una pretemporada. La aceptamos y nada, a seguir para adelante. Esto sigue.
6: Muy bien, ahí estaba Maxi Mesa explicando los desaguisados del Container, que por suerte...
12: bajó un poco la espuma.
6: River, ya dejamos atrás eso, ya está, quedaban dos más, se fueron Bustos, se fue Viña, fue un gran error dirigencial, gran error, que Stefano se hizo cargo y lo dijo, gran error de Coudet de permitirlo, le bajó el precio a él con el plantel... le bajó el precio a él como líder del plantel y fue un error garrafal que nos costó todo esto que nos está pasando, nos costó ese quilombo que para nosotros la prensa era carne, era sushi.
12: Que con otro plantel hubiese sido otro desenlace, porque para él era peor. Fue bastante suave.
6: No sé. Estamos viendo. Me quiero meter ahora en lo que fue Newell's Vélez.
10: 1-1.
6: El 1-1, pero me quiero meter en la lesión de.
10: Increíble lesión. Lo golpea su propio arquero, a Emanuel Mamana, que el parte médico oficial dice que sufrió un tratamiento de hemitórax derecho que le provocó la fractura de múltiples costillas.
6: Cinco. Costillas más un neumotórax.
10: Y ya fue intervenido en Rosario, en el sanatorio de la mujer. Le colocaron un tubo de avenamiento pleural.
6: Sí, muy bien, la pleura, porque cuando vos te golpeas el pecho y las costillas y el neumotórax, que es en el centro, te genera agua en la pleura.
10: Se le desplazó al pulmón.
6: Le hicieron un drenaje, siempre se desplaza el pulmón porque las costillas van para adentro.
10: Y generó una burbuja de aire entre la parrilla intercostal y el pulmón.
6: Entonces a mí me pasó. y le pasó a amigos míos. Uf. Y te ponen un drenaje para sacar el agua esa, uh-huh, porque si no te llena la pleura. Y eso, ahí puedes,
8: te puede morir. ¿Te pasó jugando al fútbol o te golpeaste?
6: Sí, jugando al fútbol. Y, claro, y bueno, está, pero lo que le pasó, el tema que mamana se golpeó y después se levantó,
8: claro,
6: y siguió unos minutos más. ¿No? Unos minutos más.
15: Eso le hizo peor.
6: Sí, claro que sí.
8: Porque estaba caliente, ¿viste?
6: La locura de la adrenalina y demás. En un partido muy chivo.
10: Muy bravo para Vélez.
6: Que terminó
10: como. Lo sacaba adelante 1-0 con gol de Ronaldo Iván Martínez. Un gran pase de Elías Gómez. Después lo empujó Newell's en el segundo tiempo. Le generó varias situaciones. Y tuvo un penal Newell's.
6: Lo que atajó Marchiori.
10: Sosa, el puntano de Arizona.
6: Solari.
10: Solari. ¿Qué dije? Sosa, perdón.
6: Ya muy estoy raro que cansado. No lo pateó Cócaro.
8: Cócaro lo tenía.
15: Pero lo señor.
6: Pateó Solari.
15: Encima, bueno,
6: se lo pidió, pero se lo pidió y nadie le dijo nada.
10: Con la camiseta de Newell's.
6: Exactamente. Y atajó Marchiori. Atajó una tajada, esas de arquero de penales. ¿Viste que se estira y estira la gamba? Se tira para un palo, pero con la gamba estira para que se le patea al medio. ¿Viste? Y la tapó al medio.
15: Es un tapadón de Marquinhos.
10: Y después llegó sobre la hora el gol de Alan Soñora de tiro libre y el empate de Newell, pero bastante discutida algunas jugadas.
6: Otra vez se fue caliente el mellizo con los refres.
10: Sí, pero no habló tanto como en otras oportunidades, pensando
6: en volver
10: la resolución del tema frente a Boca por la Copa Argentina, ¿no?
6: Exacto, porque está ahí
8: todavía. Cinco jugadores de Huracán en el plantel de Newell's: Cócaro, Carrizo, Masanti. Soñora, que nunca hace un gol,
6: Alan hizo
8: un
6: golazo. Pero ese es el gol de tiro libre que hizo, boludo.
8: Y hay uno más, pero esos son los cuatro principales y los cuatro titulares.
6: Te dijiste cinco, pero diste cuatro.
8: Cuatro, un montón.
15: Yo te puedo aportar.
6: Pero dijiste cinco.
8: Sí, pero el último...
6: Pero diste cuatro.
8: Para exagerar, porque son cuatro. Pero, ¿sí? No, creo que...
15: Yo quería aportar, Marian.
8: Cómo lo llevaron todo.
15: De este partido, algo que a mí me llama la atención y creo que está bueno destacarlo, es que la cantidad de chicos juveniles de los dos equipos que tuvieron presentes adentro de la cancha... Porque seguimos la formación, en Newell jugaron titular Luca Regiardo, de 19 años, Facundo Gutsch, también de 19 años, y después ingresó Jerónimo Gómez Matar, de 18.
6: Gómez Matar es un crack.
15: Ahí tenés tres. Y en Vélez también.
10: Sí, pero la bronca, volviendo a la bronca de Vélez, es porque la mano no fue deliberada, no era sancionable la del tiro libre de Alan Soñora.
6: Ahí estamos viendo la repe.
10: Por el rebote en la mano de Lucas Robertone, que
15: provocó
16: el... De hecho, el reglamento dice que eso no es mano. Porque despeja con la cabeza y le pega en la mano en el rebote.
6: Lo que pasa es que yo creo que Guillermo dice otra vez me voy a quejar, ¿viste? Pero la verdad que no era
15: sancionable la mano.
6: Viendo ahora la repe, qué pase que le puso Elías Gómez, qué hijo, ¿viste? Pero Kudelka se la está arreglando, ¿eh?
15: Sí.
6: Kudelka se las arregla, ¿eh?
15: Uh-huh. Le cambió la cara a un Newell que estaba, pero
8: es el quinto. Los cuatro jugadores y Kudelka, eso te decía. Las cinco huracanes en el...
6: Perfecto. Y los ayudantes de Kudelka son...
8: No sé, el cuerpo técnico
6: no sabes con quién... Pero ¿qué más querés?
8: Que te dije todo, escúchame.
6: Sí, para Monazón
8: y eso. Estoy... Después me gustaría hablar del lenguaje no verbal en la conferencia de prensa. ¿La Ener, la viste, Valencia? Yo estoy estudiando lenguaje no verbal. Y me gusta mucho... Fíjate la expresión en la sonrisa y en el gesto de Ener... No te rías, boludo. Entonces, eso es parte de la comunicación. Bien. Se lo ve contento, relajado y como diciendo, ¿vieron? Sima, Yudica, que no vine a pasear. Prepárense.
6: Eso se nota en el gesto no verbal.
8: Eso es Sima, Yudica.
15: Eso le dice eso textual. Es
8: porque no se escucha.
15: Textual.
8: Que no vine a pasear, que soy el nuevo Cavani.
6: Sí.
8: Tenía una sonrisa sobradora.
6: Sí. Y que vos decías que era Yudica Sima.
8: Porque el chabón se fue de la cancha escuchando, ¿no?
15: Se fue feliz el tipo de la cancha, aparte, como si hubiera hecho.
6: Porque eso es su primer gol en Boca.
15: Claro, él en lo personal, bueno, pero, con lo cuestionado que estuvo y lo que le está costando realmente futurísticamente adaptarse, obviamente hacer un gol.
6: Eso es su primer gol en Boca, chico. O sea,
15: es el primer ecuatoriano en la historia en hacer un gol en Boca.
8: Y salió como el negro el WhatsApp.
15: ¿Recuerdan? Me muero. 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
6: Muy bien, señoras y señores, nos vamos a meter en la final de Flashing Meadow. ¿Por qué? Porque acá tocamos todos los deportes. Somos gente polideportiva. Está sentada nada más y nada menos que el señor Gustavo Palmer. Muy bien. Que se viene la selección, Gus. Me acuerdo en el 83 con Alfonsín, cuando repartían las plataformas así.
15: Mirá. Sí, sí.
6: Identidad verdolaga.
17: El oficialismo.
6: El oficialismo. Con una plataforma como la de antes.
17: Sí, sí.
6: Para gente grande, para jóvenes, todo el que la quiere. O sea, el pendejo la va a leer. Y la gente grande la necesita que sea así. Me parece una gran idea. Bien. ¿Quién fue? ¿Quién te...?
17: No, estamos trabajando, tuvimos idea la comisión chica que está trabajando para las elecciones, esa idea. Y fue una idea innovadora, como decís vos, ¿no?
6: Porque lo viejo funciona.
17: Exacto.
6: Sí. Lo decían en la serie de.
15: Y también tiene el QR, además, para el
6: además tiene el QR, te querés meter y hacerte canchero. Pero yo creo que los pendejos.
15: Sí, está bueno.
6: Esto lo van a. Es una papa. Sí. Y para la gente grande es.
8: Es práctico.
6: Necesario que sea así.
8: Estaría bueno que se lo mandes a Bertoni Independiente a ver si el tipo.
6: No, está bien, no, perdón.
10: Hay nuevos candidatos en Independiente.
6: Sí,
10: se confirmó Luciano Nakis.
6: ¿Qué te dijo mañana Sebastián Luján?
10: Sí, señor.
6: Yo no sé nada.

0: también del club y demás, se presenta como candidato para presidente independiente. Pero vamos a, estamos con Gustavo Palmer. Yo te digo una cosa, Gus.
1: Sí.
0: No tolero que no esté Ferro en primera. Obvio. Con los equipos que hay en primera. Pero grosso te lo digo.
1: Sí.
0: A margen de que te quiero y todo. No lo puedo tolerar. Me pasa con Independiente, por supuesto que me pasa con Chacarita, pero Chacarita tiene un presente muy choto institucionalmente. Quisiera que esté Chicago, Morón, no sé, pero con Ferro.
2: Chacarita.
0: Quilmes, pero con Ferro es con el que más me pasa. ¿Viste? Y justamente nosotros somos amigos. Sí, estás en mi programa y demás. Sí. Pero, viste, que es como una necesidad de decir, bueno, chicos, hay 34 equipos. Juega Gimnasia de
3: Río Cuarto. Cuarto,
0: ¿viste? ¿Cosa?
2: Muchos años.
0: No,
2: estar,
0: no, pero ¿cómo muchos no? Años. Muchos años.
2: Es un equipo que fue la clase media argentina.
0: Ferro.
4: Aparte, Mariano, siempre vos nombrás a polémica en el bar a Ferro.
0: Sí,
4: la gente de Ferro te aprecia mucho. Y bueno, como decís vos, hace 25 años estamos en Nacional B. Y este año yo creo que estamos haciendo una muy buena campaña. Exactamente.
0: 25 años.
4: Exactamente. Y nosotros lo agarramos a Ferro en el 2003, cuando estaba devastado. Y agarramos, hicimos, y estaba en quiebra, una comisión de fútbol de apoyo, estaba el órgano fiduciario, y a partir de ahí, tanto de lo que es Aloisio, Pandolfi, quien te habla, hicimos, bueno, el primer sponsor de Ferro fue el Q.
0: Sí,
4: me acuerdo. Tenía el Q en la espalda.
0: En la espalda.
4: Y levantamos quiebra, levantamos post quiebra, hicimos, terminamos cancha, hicimos tres multideportivos.
5: Hermoso.
4: Dos canchas de hockey, estamos haciendo canchas de hockey de agua.
0: La cancha de hockey de agua, está todo el mundo muy revolucionado en el club con el tema de tener una cancha de hockey profesional de agua, las que van, viste, la de la Leona, las que van.
4: Exacto, hicimos el jardín de infantes, primaria, secundaria y estamos haciendo terciario. Hicimos la cancha auxiliar de pasto sintético con normas FIFA y creo que de 7.000 socios los llevamos a casi 20.000. No sé qué más se puede hacer en función, ¿no es cierto? Hicimos las dos tribunas. Bueno, hicimos un esfuerzo muy grande.
0: ¿Qué te parece, Gustavo?
4: Como oficialismo, Identidad Verdolaga, yo creo que hasta en este momento creo que ve las cosas en el socio y que cómo rindió el trabajo nuestro, ¿no? A través de desde el 2014.
0: Que pasa que, bueno, viste, son clubes tan futboleros, futboleros. Es como Milito cuando quiso decir la semana pasada: nosotros vamos a ocupar, viste, y los hinchas le dicen: ¿de qué te vas a ocupar? Ocupate de que la pelota entre, no rompa la pelota. Lo que pasa es que Ferro tiene otra cosa con
2: tiene
0: eso.
2: Otra, te iba a decir,
0: tiene otra cosa
2: el
0: con
2: básquet,
0: el social,
2: el recuerdo de León Ainhoa.
0: Pero claro que sí, entonces, vos decís, bueno, si acompañamos un poco con una campañita de Fobal, viste. Si acompañamos con una campaña de fuego, que es la que está pasando ahora, viste, y no pierden el foco y pueden, porque la verdad que es larguísimo el campeonato.
2: Y es complejo la definición.
0: Exactamente, y Ferro fue protagonista todo el campeonato.
4: Son 36 fechas, Mariam, 36 fechas por la cual es un esfuerzo muy grande. Y, o sea, La actividad social que hay en Ferro en este momento, vos pasás por Avellaneda o por Lorca, es terrible la cantidad de gente que hay a la
0: es
4: tarde, de chicos, ¿entendés?
0: Históricamente, Gus, históricamente, pero ahora hay como una reintré de la sanidad de Ferro, que sería genial que lo acompañe el fútbol, porque lo merece, porque todos estamos pensando lo mismo.
2: Todos queremos ver a Ferro en primera.
3: Sí, total.
2: De hecho, perdieron una semi, fue la otra vez que con Quilmes fue que perdió.
0: Sí.
2: Yo te digo la verdad que quería que ascienda a Ferro. No tengo problema con Quilmes tampoco.
0: No, pero aparte Quilmes también está en primera, ¿viste?
2: Pero Quilmes fue y vino. Ferro se fue.
0: 27,
2: y nunca más volvió, como el tango.
0: ¿Estás diciendo 25 años, boludo?
2: Sí, es un montón.
0: Es un montón. Para un club que fue campeón, subcampeón, el protagonista.
6: Un club ejemplo en la década del 80 con Santiago Leiden en la presidencia.
0: Leiden, Griwol, una dupla extraordinaria, ¿viste? Una dupla extraordinaria.
6: El profe Bonini.
2: Bueno, hoy hablamos con
6: Carlos Aymar.
0: Carlos Aymar.
4: Pero cuando agarramos en el 2003, Mariano, no había, en Pontevedra no había duchas, no había ni calefones, no había nada. Tuvimos que agarrar el club, obviamente devastado. Y nosotros, a través de la instancia que estamos en 2014 por elecciones, obviamente, levantar quiebra, los órganos judiciales.
0: Me gusta el eslogan, Gus.
4: Sí.
0: Nuestra mejor historia todavía.

0: todavía no se escribió.
1: Exactamente.
0: Porque claro, cuando agarró Jorge, que yo estuve metido en el corazón de esa campaña, y no me jacto de nada, pero estuve ahí, en el corazón de la campaña, que para que River vuelva a ser River. Uh-huh. Nosotros veníamos de la B, y era para que River vuelva a ser River. Y nuestra mejor historia todavía no se escribió. Bueno, es que es a bueno. partir de este quilombo que tuvimos, ¿viste? Exacto. La vamos a escribir. Yo me acuerdo que cuando quedó en la mesa el River vuelve a ser River, le digo, Jorge, ¿viste? Yo trabajaba mucho en marketing político y en marketing uh-huh. Empresarial, en elecciones de fútbol. Le digo, Jorge, esto es
2: buen eslogan.
0: Es una bomba, boludo, ¿viste? Jorgito recién entraba, que se candidateaba Rodolfo, uh-huh. ¿viste? Con Matías.
1: Sí, sí, sí.
0: Y Jorgito entraba ahí a acompañar. Jorgito Brito.
1: Sí, sí, Jorge Brito.
0: Y el River vuelve a ser River vino del equipo de Jorge, ¿viste? Claro. Para que River vuelva a ser River. Y sucedió.
2: Pegan en la gente, ¿viste?
0: Sí,
2: y...
0: no, esto es nuestra mejor historia, todavía no se escribió. Es un re lindo.
2: Te la puedo chorear cuando mi mujer me quiere echar de casa, le digo, mi amor, nuestra mejor historia todavía no se escribió.
0: ¡Excelente!
1: Te la damos.
0: Dame, Romy, dame dos.
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0: Che, no llevé el auto al seguro, boludo.
3: Ay,
0: no
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0: No, soy un hijo de pobre.
2: El mío está en la puerta con la llave puesta y la puerta abierta.
0: Pero yo tengo el martillazo del jueves. Tremendo. Del miércoles.
3: Claro.
0: Noche.
2: Lo vi.
0: Hoy es viernes uh-huh. y no lo llevé. Tengo todo arreglado con el seguro, todo arreglado con el taller.
2: El lunes.
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0: No puedo estar con el vidrio astillado. Soy un...
2: Yo estuve 4 meses Lince. Sin auxilio y nadie se murió.
3: Bueno, no lo naturalizamos.
2: Al dueño para sentarme, hoy me entresté, que hoy me trajo, pues estaba medio bajoneado, me levanté, me tomé un tecito y salí a la vida para paracetamol con miel, té y limón.
0: No tenés papel, nada, no sabés lo que vas a decir.
2: No tengo nada. No. Pero la verdad es que se
3: me pasó. Aparte lo hice yo el de paracetamol hace un rato, claro.
2: ¿Por qué no me avisaste?
3: Yo entonces en el programa, Moranza.
2: ¿En qué momento?
0: No cuidé ni tus penetivos.
2: No, pero debo estar contento porque como que hicimos una vez.
3: Mixto.
0: No, dame una tanga, por favor.
4: Dame un saludo para Manuel de Don Benito, de Tassi Burger.
0: Manu, querido.
4: Gran saludo para Manu, porque vamos a hacer otra reunión.
0: Le mando un beso grande. Es un chavo muy generoso, no solamente con nosotros, sino
4: con
0: toda la farándula. Sí, señor. Y quiero agradecerle también a Caro del Corralón. El Corralón sigue vigente, como siempre. Anoche pasamos una noche hermosa con los hermanos Ventura, con Gustavo Sofovi, fuimos a morfar. Y la pasamos realmente muy bien. Con Anzoni en vivo.
2: En vivo con Mariel, espectacular.
0: ¿Por qué no salís en vivo desde el Corralón?
2: El jueves que viene. Pasa que no sabía que iban a ir todos. Lo hago.
0: No, para el margen que estemos todos. En vez de meterte en ese estudio ahí abajo, todos
2: habla con Santiago. Déjame echar la pelota.
0: Boludo, por el teléfono y salís.
2: Para que tratar de irme 5 minutos antes, me los tengo que operar.
0: Hoy gracias, no. Muy bien. Y a mí conmigo acá te vas.
2: Che, gracias a
0: quién?
2: Llamó
0: ¿a guarda que viene.
2: A Manu, que es muy amigo de Mastantuono, que hizo 3 goles. ¿Vieron? Me dijo. Yo tengo amigo raro.
0: Sí, sí. Qué bien, razón.
4: Qué bien para la selección.
0: Vamos a hablar. Sí.
5: Para él.
4: Tener un Mastantuono.
0: Ahora. Sí, vamos a darle la selección. ¿Por qué? Porque tengo información.
4: Ah, muy bien.
0: Tengo información de información calificada.
4: Información.
0: Sí, tengo información calificada de Scaloni, Tapia. Bien. Ustedes saben cuando hablo, hablo porque tengo. Si no, escucho a los demás, que se hacen todos los sabios, todo. Yo mudo. Cuando tengo, juego fuerte y tiro. Como por ejemplo, Poncio va a ser el técnico de River.
2: Sí, lo tiraste.
0: Y no lo decía. Y
2: qué bueno.
0: Nadie en la.
2: ¿Hoy lo vas a decir?
0: Sí, ahora cuando volvamos de la tanda, hablamos de la selección argentina.
2: ¡Vamos!
0: ¿Por qué? Porque tenemos una fecha larga.
4: Larga.
0: Que me la va a dar Matute, que está boludeando con el teléfono con la esposa, hablando de qué van a hacer el fin de semana, que se van a tomar mate a la Ribera. ¿O no? Tenemos mucha data a la vuelta de esta tanga. ¿Suenan los abuelos?
4: De la nada.
2: Posta, le voy a decir a mi mujer.
0: Sí. Nuestra mejor historia todavía no se escribió, dice Ferro Carril Oeste. Estamos en Radio La Red haciendo Acá hay buen fútbol hasta las 2 de la mañana. Viene Pesci Zambrano con un programa hermoso.
4: Hola, Pesci. Ahí está.

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0: estaba el día que se estrenó esta canción. Teatro Arpegios en San Telmo. Los Divididos ya habían sacado 40 dibujos ahí en el piso y estrenaron una canción
1: muy linda
0: con Arnedo haciendo tan, tan, tan, tan, tan, y, la, y nos quedamos ahí y era esto, era A la Delta,
1: ni más ni menos,
0: de Acariciando lo Áspero, uno de los temas más lindos de Divididos, muy mal grabado,
1: temón,
0: Acariciando
1: temón.
0: Lo Áspero, muy mal grabado. Después de Acariciando lo Áspero, que fue un disco muy mal grabado, pero que tiene hits de la zamputa, no, como Cielito Lindo, ¿Qué tal? ¿Qué tal? Azulejo, Sábado, Sábado, este, A la Delta.
2: Este A la Delta, genial.
0: Fueron a grabar con Santolaya.
1: Gustavito.
0: Fue un éxito ese disco y fue un éxito. Los Divididos fueron un éxito con este la tema y este,
2: yo
0: disco.
2: Yo lo vi a Santolaya,
0: muy
2: está
0: mal
2: distinto, pero, pelo largo, canoso, bueno, barba, parece un Papá siempre. Noel, ¿cómo? Irreconocible.
1: No,
2: está.
1: Tuvo momentos, este se prolijó, sí, volvió.
2: Tremendo.
0: De chiquito va,
1: sí,
0: y
1: va y viene.
0: Este tema, que es una bomba.
2: Muy buen tema.
0: Grabado con Federico Gil Solá en la batería, para mí uno de los mejores bateristas de la historia de la Argentina. Es un tren. ¡Subí! Salvaje. Después lo grabó Araujo, el otro baterista en vivo, una baba. Este es un tren, este es uno de los bateristas más grosos que hubo en la historia de Argentina. Lo tuvo dividido, no sé por qué cayó con Moyo. Un día se prendió, fue un chabón que estaba pasado, todo el día pasado. Se tiró a nafta y se prendió, fue un loco.
1: Oh. Santolaya, icónico, ¿eh?
0: Después lo grabó, y cuando fueron a grabar con Llanta Olaya, buscá... el arriero, y miren la diferencia
2: de sonido.
0: La diferencia de sonido. Santolaya lo lleva a un estudio en Los Ángeles, le hace poner los micrófonos en los pliegues de los buffers, en el pliegue 2 del buffer derecho del Marshall. Escuchen los bajos, ponelo a fondo, ¿eh? Escuchen los bajos, cómo golpea el tambor. Todavía no entró la viola, esto es... Ahí va. Escuché el ataque de la guitarra, que es cuando hace...
1: Gracias.
0: La voz de Ricardo, que parece que supiese cantar.

0: si este nivel de grabación hubiese tenido el disco anterior, Divididos hubiese sido Divididos 4 años antes. Esto es primera A recontra A, porque ya Santolalla estaba en un lugar
1: de productor
0: y tenía un berretín con Divididos muy, muy fuerte. Muy, muy fuerte. Con Ricardo, con era una super banda, era como tener
1: al trío
0: de Hendrix, era una cosa, era un tren, no un tren, la planadora del rock,
1: del rock.
0: De verdad, era un tren. Y este disco, si vos lo escuchás con, como estamos escuchando nosotros con auriculares, tiene tantos detalles. Para bajada.

0: la guitarra pesada de Ricardo como si fuese Hendrix, haciendo un clásico de Atahualpa Yupanqui que revolucionó el rock acá en Sudamérica. Ellos tampoco se lo creyeron, podían haber sido mucho más grosos en MTV y demás, pero me parece que era una postura de ellos de época.
1: No es postura, ellos gente, tenían un
0: tema. Después Ricardo liberó y todo, liberaron,
1: relajó,
0: pero en el momento eran Darks de verdad.
1: Yo del desprendimiento de Sumo en un Cosquín Rock conozco por primera vez a Las Pelotas en vivo con Sokol,
0: y me casé por Las Pelotas,
1: me partió la cabeza. Yo, por eso no es que no me gusta Divididos, pero para mí, yo soy más...
0: Hay una versión de Alejandro de Sokol cantando el final, es en donde partí, oh, con la renga.
1: Pobroso.
0: Esto es para muy gente de rock nacional. Alejandro Sokol cantando, póngalo en YouTube, cantando con la renga, el final es en donde partí, en cancha de River, creo, en Vélez. Es una cosa... ¿Viste cuando vos decís, este era el cantante? Bueno, Alejandro... Una bestia. Amigo,
1: ¿quién te gusta más, o Divididos, amigo, o Las Pelotas?
0: Dos cosas diferentes. Los veo a los dos del minuto cero. Los mayores recitales que vi en mi vida, la mayor cantidad de recitales que vi en mi vida fue Sumo. O sea, imagínate que los conozco del derecho y del revés.
1: Porque eran ellos de allá, de Palomar.
0: Yo soy fanático mal. Yo vi todo el nacimiento, todos los hits que iban presentando, cómo iban cambiando. Cuando se presentó Gil Solá, el primer baterista de Divididos era Collado, que era de La Sobrecarga. Era un baterista cuadrado, más oscuro.
2: ¿Te acordás de Sobrecarga?
0: Entra Gil Solá con el pelo largo y los guantes cortados.
1: Mirá.
2: La Sobrecarga, que representa.
0: ¿Esto es la renga con Alejandro? Bueno, escuchen esto porque esto es una joya. Esto, Alejandro lo canta 100.000 veces mejor que Chizo, por supuesto. Y es Alejandro Sokol. Y te da la angustia de decir el final es en donde partí, como solamente Alejandro Sokol lo podía hacer.

0: Cuando entra el estribo, chicos, este es Socolma,
1: Cuánta verdad, cuánta mentira y cuánta.
0: Cuando dice y en qué lugar, si no te emocionás,
2: no querés a tu mamá.

0: Señoras y señores, un momento, Pinto. Socol con la renga. Yo creo que muchos de los que escuchan esta radio del fútbol, que es rockera.
1: La pelota, la
0: que, oh, todo, Dios mío. Y la renga.
1: También, pero la pelota me volvió.
2: Hay que recordar,
0: después
2: Marian.
0: Después pone en punta la pelota. Sí, claro.
2: Hay que recordar que yo lo escuchaba de chico. Arco Iris, Santo Laya, Mañanas Campestres.
0: ¡Uy, qué hermoso!
2: Mañanas Campestres.
0: Una de las primeras canciones que aprendí en la guitarra.
2: Exacto, terrible.
0: A ver si tenés y nos metemos en los 70. Mañanas. Es hermoso.
2: Qué grande.
0: Se
2: me pone la piel de
0: gallina. ¡Monstruo!
2: ¡Qué crack, Santo Laya!
0: Qué productor se hizo, ¿no?
2: ¿Cómo?
0: Qué porongudo se puso en Hollywood, ¿no?

0: marcha. Pegale. Pegale la marcha de la bronca de Pedro y Pablo y directamente te hago un monumento, hijo de puta. Está operando Martín Maciel, señoras y señores. Con sensibilidad de seguirnos en dos melómanos como son Gustavo Palmer y quien les habla. El señor Sima está con otras cosas.
1: Yo no soy melómano.
0: No participaría porque es melómano también.
1: Me gusta la estoy burgueteando en la sobrecarga, ya. Pero ya me parece que pasó el tren.
2: Cuando ríen satisfechos por haber contado los derechos.
0: Qué locura esta canción. ¿Sabes lo que era para mí que mis hermanos me dejaran escuchar esto con ellos, boludo?
3: ¿Te sentías?
0: Me sentía re clandestino, re. Sí, boludo, me pongo la boina. Para el pueblo lo que es el pueblo. Todo. Me dejaban mis hermanos, sí. Vení. Pasá, echa pelota y me cerraban la puerta de la pieza y me dejaban entrar.
1: Escuché la letra.
2: 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Con el guante de disimular.
0: Ahora, ese es ahora, ¿eh?
1: Cae exacto para este tiempo.
0: Siempre. Para que maneje los piolines de la marioneta universal. Esto es ahora, ¿eh?
1: Donald Trump.
2: 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Con el as de basto dominar. Va. Y con el de basto le entrará.
0: Palmer, que es un hombre que habla de electrónica y todo, ping, tiró una puerta y atrás de esa puerta estoy para pasar música hasta las 6 de la mañana. Ahí me agarra este berretín, me vuelve loco. ¿Eh? Señoras y señores, no vamos a meter en el programa. ¿Por qué? Porque hay mucha información, tenemos muchas cosas. Porque hay final de Flushing Meadows, fin de semana. Flushing Meadows, el abierto de Estados Unidos, Grand Slam. ¿Cómo es eso?
4: Bueno, hoy se definió la final masculina del último Grand Slam de la temporada. Alexander Zverev contra Ben Shelton este domingo.
0: Shelton está intratable, boludo.
4: Está intratable. Hoy Shelton hermoso, remontó el partido.
0: Hermoso, un lomo, coso. Está serio, sí. No grita pelotudez. No.
4: Hoy hizo un récord. Hizo el servicio más rápido de la historia del Grand Slam. A 254 kilómetros por hora.
0: La historia del Grand Slam.
4: De Grand Slam.
1: 254 kilómetros. Un Fórmula 1.
5: Una bestia. Estaba pensando lo mismo. Estamos hablando de tenis o de Fórmula 1. Una bestia. Qué bárbaro.
4: Así que este domingo se van a enfrentar. Ben Shelton va a buscar su primer título de Grand Slam. Zverev va a buscar el segundo.
1: Mira.
4: Tres finales en la temporada para Zverev. Recordemos, ganó Roland Garros. Perdió la final con de Wimbledon ante Sinner. Exacto. Perdió la final de Wimbledon con Sinner y ahora va a buscar su primer título en Nueva York.
0: Mira vos, podía haber coronado. Perdió con Sinner un partidazo aparte.
4: Sí.
0: ¿Y así en mujeres?
4: Que, en mujeres tenemos Sabalenka. Hoy sábado. Exactamente. Tenemos Sabalenka, la número uno, a las 5 de la tarde.
0: La amo.
3: Corrijo, ya no es más la cuadrada, número uno.
0: Toda cuadrada, sin pelea, cintura. La amo.
3: Ya perdió hermosa, el número uno.
0: Es hermosa.
4: Si sale campeón también.
0: Es tipo un sachet de leche. No tiene. Es tipo muy chabón el cuerpo, ¿viste?
5: Como una curvas. Tiene curvas.
0: Nada que ver. La tira de chiquita. Sí, esta mide 2 metros. Es una jirafa. Pero es media cuadradota. Lo que pasa es que es hermosa, ¿viste?
5: Tiene curvas.
0: No tiene curvas. No. ¿Contra quién juega?
4: Contra Elena Rybakina.
0: Rybakina.
3: Rybakina, al llegar a la final, se posicionó como primera y se aseguró el primer puesto por más que pierda.
0: Por más que pierdas, la primera en el ranking es Rybakina. Pero...
1: ¿Dónde nació Rybakina?
0: ¿Eh?
1: ¿Dónde nació?
0: En la concha de todo.
5: Kazajistán.
0: Rybakina es kazajstana.
4: Kazajstana.
1: ¿Quieren que vea un partido entre un sachet de leche y una que nació en Kazajstán? Como si venía un pedo.
0: Son la número uno del circuito, boludo. Es un partidazo. Me estás jodiendo. Aparte, las dos beauties. Cosas arregladas con
1: me convenciste, ¿a qué hora mañana?
4: A las 5, hoy, a las 5 de la tarde.
0: Después entre River y Coso, con el entretiempo, punte, pasás. Exacto. Igual que el domingo. El domingo tenés. ¿Qué tenemos el domingo, Matotti?
3: El domingo tenemos a Colapinto corriendo en la Fórmula 1 a las 10 de la mañana. Hermoso horario para despertarse. Desayunar.
0: Bueno. ¿Y la final de US Open?
4: No está definida, pero muy probablemente siempre es a las 4 o 5 de la tarde.
0: 16.
4: Y te agrego una
0: pregunta. Escuchá, tenés el domingo. ¿Qué más hay el domingo?
1: Huracán Racing.
0: El domingo. Huracán Racing.
5: Independiente
0: San Lorenzo.
1: Manchester United contra Manchester City.
0: ¿A qué hora es eso?
4: No, no, no. 12 de mediodía. 12 de mediodía.
1: Almirante Brown Ferro.
0: ¿A qué hora, Almirante Brown Ferro?
1: A las 15:30 horas sacamos 15
6: micros de ferro desde las 10:30 de la mañana.
0: Almirante Ferro.
3: Creo que con público
0: el Almirante Ferro. El clásico de Manchester. Colapinto, la final de US Open, sí.
3: Colapinto a las 10 de la mañana.
0: Sí, dale.
3: 12:30, Manchester United, Manchester City.
5: Wow.
3: De ahí vamos a Almirante Brown.
6: Sí, partidazo. Llevamos 3.000 personas. Muy bien, de visitantes.
0: A la fragata,
3: De ahí pasamos a la final del US Open.
0: Hay que volver ahí,
3: Pasamos a la final del US Open masculina.
0: A las 16.
3: 19:15, Independiente de San Lorenzo, en Avellaneda. Y a las 21:30, Huracán Racing en
0: el
3: Duco.
0: Domingo me pierde. El domingo.
4: Arrancar. 9 de la mañana, te sentás en el sillón internado. Y te levantás a las 11.
0: Va botella completa, ¿eh? Va full bottle. Full bottle.
1: Yo tengo 4 horitas de aire, pero voy a ir a la cancha. Me voy antes.
0: Va full bottle el domingo. No,
5: hola,
0: el domingo.
5: Romy.
0: El domingo va full Romy. Bottle. Full y muerte. Se llama muerte. ¿Cómo dice Salvador? Muerte en el sillón. ¿Eh?
1: Che, ¿de volei hay algo?
0: ¿Qué?
1: De volei.
0: No, es una re jornada, boludo. Me encanta. Hacemos una tanga, la última gran faena de Facu Sánchez, que está agrandado como sorete
1: por la selección. Te la estás guardando.
0: El lunes. Sí.
7: Escuchá, y a la vuelta presentarme. 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
0: Y ya venimos.
7: Con todo lo del cine.
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0: Señoras y señores, aquí estamos, últimos 5 minutos de este programa. Está Alicia Barbasola sentada junto al señor Gustavo y Palmer. Pareja hermosa, me gustan porque los quiero y porque quedan muy bien y porque seguramente...
1: Yo lo voy a hacer súper rápido para
0: poder... ¿Qué cosa vas a hacer rápido, Alicia?
1: No, contarte lo que te traje. Para los amantes del cine, así puede pasar Palmer con la música y nos vamos bailando.
0: Por supuesto.
1: El 3 de septiembre estrenó Pepita la Pistolera.
0: Por supuesto, lo hicimos en polémica. Vino Luciana, hicimos un programa especial. Y lo hicimos bien, ¿eh?
2: Muy bien.
0: Y lo hicimos bien porque...
1: Bueno, como no estuve en polémica, déjame que te cuente que queda poco tiempo.
0: No, trajimos gente de Mar del Plata. No, porque pasó hace 10 días y trajimos gente de Mar del Plata.
3: Pues se filmó ahí.
0: No, y trajimos gente del caso.
1: Claro.
0: Trajimos...
1: Ah.
0: Un caso...
3: No, rimbombado.
1: Que el apodo fue en el 85 justamente cuando pasa este hecho violento, que entran tres hombres y ella a los tiros los mata, que en primera instancia la habían declarado culpable y después... Quedan suspenso esa condena de 3 años. Bueno, ¿qué es lo de la película en sí? Las palabras de Lopilato, que contó todo lo que tuvo que trabajar en la transformación, porque no quería que la vieran como ver el personaje y decir, es Luciana. No.
0: Luisa.
1: Empezaron a hacer todo de principio: lentes de contacto, pelucas.
0: No, ella se metió también en el tema. Ella escarbó porque a ella le gustaba mucho el tema.
3: Es muy buena actriz en drama también,
0: sí.
3: Ella,
0: El caso es muy grosso.
1: Sí. Marian, y te traje un pedacito de ella para que la escuches.
0: La tipa se hizo.
1: Lo que dice.
0: Sí, claro, estuvo con nosotros en polémica. La tipa se hizo.
1: Bueno, pero yo no estuve, no estoy más.
0: Está bien, pero pasó.
1: Por eso la traje acá, que es mi tema.
0: Escucha, tranquilidad. Pasó hace 10 días.
1: Tranquila.
0: Escucha, ella. Se pegó con, a entender de qué se trataba el tema.
3: Sí, Luisana se empapó de todo.
0: Luisana Lopilato, Luisana multimillonaria, vive...
3: Que ni lo necesita.
0: Pero aparte rica,
3: total
0: en los suburbios, el submundo de la noche de Mar del Plata, ¿viste? Meterse por primera vez en algo tan heavy para ella, tan heavy.
3: Sí, muy bonito.
0: Oscuro,
3: thriller oscurísimo, dramático.
0: Por favor.
1: Bueno, ella lo contó en el programa de Pergolini, pero acá hay muy cortito donde cuenta la transformación que hizo, que hasta empezaron con prótesis de cuerpo, todo.
0: Sí, claro.
1: ¿Lo escuchamos?
4: La gente me reconoce como Luisana Lopilato y acá tenía que hacer a Margarita de Tulio y cómo llego sin tampoco ser exagerada ni pasarme en lo que era lo estético y cómo contarlo y que no me vean a mí. Bueno, probamos muchos dientes, probamos ojos, probamos pelucas.
5: La prótesis del cuerpo, que retrocedimos, probamos muchos caminos.
4: Prótesis del cuerpo, verdad, esa me la había olvidado.
6: Por peluca no hay, ¿no?
4: No. Ah. Pero bueno, después empezamos con prótesis de cuerpo, como dice ella, con todo, y empezamos a bajar. Empezamos a bajar, hasta encontrar un punto medio en donde ya, por lo menos ellos no me veían. Me pararon en un lugar, atrás... con vestuarios y yo iba saliendo y me probaba ropa, me veían, me decían, no, fíjate esto, y hasta encontrarlo. Digo, fueron días de mucho ensayo, pero hasta llegar a decir, acá empezó a aparecer algo.
0: Bueno, se dejó, dejó el alma la piba, boludo. Sí.
1: Y hasta el momento lo vieron 28.000 espectadores.
0: Muy bien. Es un número...
1: relativamente...
0: Pero vean Cine Nacional. Vean Cine Nacional cuando vaya a plataforma la va a
7: explotar. No hay un sope, tampoco es
0: verdad.
7: La película.
0: Tienes razón.
1: Cuando vaya a plataforma. Bueno, igual yo Narciso fue la más vista.
0: Cuando vaya a plataforma la va a explotar. Bueno, pero porque es una cosa liviana. Esto es muy dark, boludo.
1: Está bien, pero ya que hablan del cine nacional.
0: Esto es muy dark.
3: La dirigió Lucía Puenzo.
0: Sí. Yo Narciso es una cosa liviana que la gente aparte va a ver a Suar corta boleto para ver esta historia.
7: Mi mujer fue con un amigo.
0: La esperás en plataforma. ¿Viste? La esperás en plataforma. Es
1: cierto.
0: Es dark y está.
7: Vaya a ver los bañeros más locos del mundo en los que estuve.
0: Por favor.
1: Esa no la vi.
0: Señoras y señores, nos vamos con el rey, the king of the nighttime world. Señoras y señores, por favor. Qué buena canción, man.
8: ¡Eso!
0: Satellite. El remix de Lou Reed. Uh-huh. Está Gustavo Palme con nosotros, Gus. Es un honor y un placer que termines este programa. Te extraña.
9: No, para mí es un placer. Más lo buen tipo que sos, Mariano. Quiero mucho en ese sentido. También, y bueno, hace muchísimos años que nos conocemos. Y bueno, vamos a empezar el Planet Time con lo nuevo de David Piergueta. Lonely Days. En exclusiva, hace 48 horas que salió.
0: No me hagas esto. ¿Y por qué? Largá, yo no lo sé.
9: Volá y bailá.
0: Oh, ya me gusta. Manolo. Soy más fácil que la tabla del dos.
2: Número uno del mundo. Francia, París.
0: Más lejos. Oh, ya me gusta.
2: La Boca al Bebe Rexha.
0: Tiene una fórmula, chabón. Tiene una fórmula

0: pero sigue mirando para abajo igual. No le importa lo que le digamos. Ella sigue mirando el teléfono. Gracias, Romina. Te están ponchando.
1: Estilo House.
2: Porque estaba leyendo los mensajes de los oyentes.
0: No hace falta, gracias. Ocupate de hacer el aire. Ay, después sí, lo mensajes mañana.
3: Beso a los oyentes, gracias. Muy bien. Hey.

0: Qué buena canción, Bubu. Qué linda.
1: Bebe Rexha, la voz.

0: hace 48 horas que salió del horno. Exactamente. Lo nuevo de David Pergueta en exclusiva en nuestro show radial Lonely Days.
1: ¡Qué bueno!
2: Señoras y señores, nos estamos yendo. Estamos dejando la pantalla, iba a decir. Estamos dejando incendiado todo. Como siempre hace Gustavo en sus finales. Gracias, una gran semana para nosotros. Matute, dame todo.
3: Te doy todo. Sábado 12 de septiembre, 14:45, dos partidos. Independiente Rivadavia de Mendoza recibe Aldo Civi y Estudiantes en La Plata contra Platense. 17:30, Atlético Tucumán contra River. 20 horas, Talleres Unión. Domingo 14:45, dos partidos. Sarmiento Belgrano y Tigre contra Rosario Central. 17 horas, Argentino Gimnasia. 19:15, Independiente San Lorenzo. Y más tarde, 21:30, Huracán Racing.
2: ¿Qué es esto, Gus?
0: Nos vamos con lo nuevo y lo último de Tiesto. Acuérdense este tema, Infinity, para todos ustedes. Chau, Marianito. Hasta la semana que viene.
2: Chau, Gus.
0: Ahí está.
2: ¿Te acordás? ¿Cómo no me voy a acordar?
0: El de Guru Hash.
2: ¿Cómo no me voy a acordar de este clarinete bajo?
0: Año 2000, con este tema largaba el Cupinamar.
2: Esto es cut total, boludo.
0: Se nos pone la piel de gallina.
2: Totalmente.
0: El tema de Brujas, remixado nada más y nada menos por el 11 del mundo, 10 Países Bajos, Baile Buenos Aires.
2: Este es el Pumal.
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2: Señoras y señores, lo dejamos en compañía de Peggy Zambrano. Perdón, Peggy, me pasé casi 4 minutos. Pero bueno, lo vale. Estamos dejando el dial caliente, el estudio prendido fuego. Nosotros nos vamos a ver el lunes. No, nos vemos el domingo en la maratón en Caseros con Fernando Mancini, con todos los que hacen Domingo 910, con Facu Sánchez de la producción. Gran faena, Facu, hoy. Muy bien, te felicito. Hemos tenido una gran semana. Nos vemos el lunes. Que Dios lo bendiga. Chau.

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Aquí estamos como cada sábado para escuchar mucha música de aquí hasta las 5 de la mañana en otras pasiones en la red. Así que si estás trabajando, te hacemos compañía. Si estás medio dormitando, MP, por ejemplo, de repente aparece 3 de la mañana, te escucha un ratito, después pasa las 4 y se duerme otro rato más. López Arriazu, por ejemplo, de la Red Rural, se levanta a las 4 de la mañana. Entonces lo enganchamos justo ahí, le decimos, bueno, ¿sí qué podríamos hacer, Cacha? Vamos a hacer tipo arriba de los de las 4.

el que está del otro lado haciendo toda su magia, toda su expertise del arte. No me gusta decirle magia porque parece como que no costó nada. No. Esto es talento puro, pero se trabajó también. El arquitecto del sonido, el señor Rubén.

acá viene la parte en la que tendrías que hablar de lo que vamos a tener hoy, ¿no? ¿Qué vamos a hacer hoy? ¿Sabes qué encontré para nuestra sección original y duplicado? Me pasa que a veces voy escuchando música así, o no sé, escucho la radio o algo, y alguna canción digo, ¡uy, esto! Esto es para original y duplicado. Y hay una versión de Across the Universe de Fiona Apple. Yo amo a Fiona Apple, que es espectacular, es hermosa. Y dije, vamos a hacer el análisis del original y el duplicado. Así que hoy vamos a tener el análisis sobre los Beatles y hay mil reversiones sobre de Across the Universe, pero vamos a agarrar la de Fiona Apple porque me gusta a mí y es mi programa y yo hago lo que quiero. Vamos a tener máquina del tiempo. Hoy desempolvamos la máquina. Le sacamos en realidad la funda porque la dejamos estacionada bien prolija. Le hicimos cambio de aceite. Todo este año está con la BTV al día. Vamos a ver qué cosas pasaron en el mundo de la música un 12 de septiembre. Y aunque usted no lo crea, pasó un montón. Y tendremos también un invitado. Viene Bocha, músico, cantautor, a hacer un acústico. Está presentando un nuevo disco que se llama 13, así que lo tendremos acá con nosotros también un ratito para charlar. Vieron que a mí me gusta preguntarle a los músicos cómo componen, en qué se inspiran, cómo

contarnos un poco de su vida y de sus canciones también. Me olvido de algo. Ah, la lista. Viene con historia. Resulta. Viste que empezó septiembre. Todo el mundo venía jodiendo con Julio Iglesias, qué sé yo, agosto, que a Daniel no le gusta que hagamos el chiste con agosto. Y viene septiembre. Y septiembre para mí es la canción de Earth, Wind and Fire. Es como, aparte, para mí septiembre es un mes lindo. Nació mi hijo en septiembre. Empezamos a ver que los árboles reverdecen otra vez. Te dan ganas, perdón, para los que viven en Europa, que se les termina la joda del verano, pero nosotros acá, en septiembre es como que se nos renueva la esperanza en la vida y en la humanidad. Y entonces dije, ¿qué pasa si hacemos lista de canciones con nombres de meses? O sea, que cada una nombre meses en el año. Y dije, ¿encontraremos los 12 meses? Y vos sabés que sí, los encontré. Así que vamos a hacer la lista, 12 canciones, 12 meses del año. Y eso

tampoco te tengo que decir todo, ¿no? Te puedes quedar escuchando el programa y enterarte. ¿Qué sé yo? ¿Qué decir? ¡Qué barbaridad! youtube.com/radiolared. Buscás Radio La Red en vivo y nos escuchás. Bájate la aplicación en Android, en Apple, Radio La Red, para escucharnos a donde vayas, donde estés, en cualquier parte del mundo. Yo soy Peggy Zambrano, te dije, @ Peggy Zambrano en Instagram, para que sigamos la charla por ahí. Dudas, sugerencias, comentarios. Y esto recién

Para ir rompiendo el hielo, vamos a hablar de algunas cuestiones que sucedieron en materia musical durante esta semana. Y tenemos que arrancar con una que se pica, polémica. ¿Se acuerdan que la semana pasada hablamos del disco de Prince, este disco póstumo que se llama Timeless, que reúne canciones de muchas etapas, de muchas épocas distintas de la vida de Prince? Y una de las canciones se llama Calabama, grabada en 2003, ¿no? La época funky, la época de musicology y todas esas cosas de Prince. Bueno, resulta que empieza a haber rumores de que en este disco póstumo, en esta canción particularmente, habría habido uso de inteligencia artificial. Y todo el mundo puso el grito en el cielo, tipo, ¿qué? Hay un momento del tema que Prince pide los horns, que son los vientos, ¿no? La sección de vientos. Y en la grabación archivada, esa respuesta estaba hecha con sintetizador. Sin embargo, en la versión publicada, ahora aparece un trombón, un saxo y una trompeta reales. O sea, lo que seguramente habría querido hacer Prince, pero que en ese momento no se llegó a hacer. Y ahí quedó como tantas canciones de él, que algunas están terminadas, algunas no. Los fanáticos se pusieron a leer la letra chica, los créditos de las canciones, los nombres de los músicos que participaron allí. Y de repente encuentran estos tres nombres de el saxofonista, el trombonista y el trompetista. Y entonces empiezan a indagar. Bueno, lo que termina diciendo el equipo de Prince, el Prince Estate, es que sí, efectivamente, están agregadas esta sección de vientos, pero que fueron los tres músicos que en su momento habían trabajado con Prince en otro momento. Se llaman Greg Boyer, Adrian Crutchfield y Lynn Grissett. Hicieron trampa, pero no. Lo que todos respiramos aliviados era que el fantasma de la inteligencia artificial sobre la obra de Prince no queda desterrado, por lo menos es lo que informan desde el equipo, la familia de Prince. Convocaron a estos tres músicos para que graben la sección de vientos encima de la pista como había quedado, que la había dejado Prince. Y hubiera estado bueno que no, que lo agreguen, no, que lo aclaren. Che, mirá, estos tres tipos que Prince los quería mucho, vinieron a grabar al estudio en este año para que la cosa quede terminada. Después, si querés, abrimos el debate de quién tiene derecho a terminar una obra, o si el artista en su momento consideraba que estaba terminada así, bueno, quizás había que dejarla. Bueno, de la misma manera, si querés, discutimos si está bueno publicarle cosas a alguien que ya no está entre nosotros, pero eso lo dejamos para otro momento, porque estamos repasando cosas que pasaron esta semana en materia musical.

Vamos al ámbito nacional, una noticia local bastante celebrada, que es la confirmación de las fechas de El Quilmes Rock. El Quilmes Rock va a tener edición 2027 y va a ser viernes 16, sábado 17 y domingo 18 de abril. Así que ya anda, ¿cómo se dice? Tipo save the date, ¿no? Anda cancelando esa fecha en la agenda porque se junta todo el rock argentino. Y este año, los productores del festival dijeron, esta vez vamos a armar el festival entre todos. Y eso significa que el público puede incidir un poquito en la grilla. Es un juego de pronósticos, si querés, pero bueno, esa es la propuesta que tiene el festival para el año que viene. Los que están confirmados, todavía no se sabe. Estamos escuchando a Los Piojos porque Los Piojos volvieron a los escenarios cuando fue el Quilmes Rock en 2025. ¿Se acuerdan, no? Y estuvo Andrés Calamaro. También estuvieron, no sé, Gorillaz, ¿no? Como siempre, el número internacional puede tener lugar en el Quilmes Rock. Pero la cosa es que vos ya sabes, no sabemos todavía quiénes. Vamos

vamos a los nombres grandes, tipo que vuelvan los piojos, Divididos, Las Pelotas, Babasónicos. O también podés pedir a alguno, tipo, che, que toque Norma. No, espero que sean todos humanos los que suban al escenario, ¿no?

Laf, que es re fanático de Los Piojos, a él le gustaría que estén en el Quilmes Rock, ¿o no? ¿Vos votarías? Cacha Paredes, ¿vos quién querés que esté? Mirá, guarda, porque cuidado con lo que deseas. Porque como decía Cerati, tanto lo deseas que al fin sucede. ¿Quién te dice la Mona Jiménez en un festival de rock? Farol.

Muy pronto va a venir al programa la saxofonista que participó de la Vuelta de los Piojos. Yamil se llama. Te lo tiro como un dato, ya que estábamos escuchando Los Piojos, me acordé. Muy bien, esto es Otras Pasiones en la Red. Ya tuvimos nuestra noticia nacional. Las noticias vienen bastante de recitales en este momento porque esta semana tuvimos un notición. Nos vamos a quedar con ganas de ver a los Rolling Stones porque no pudo ser este año. No sabemos si va a poder ser el año que viene, pero el que sí viene es Ron Wood. El 6 de noviembre, después de mi cumpleaños, va a tocar en el Movistar Arena. ¿Te imaginas que lo trae a Rod Stewart, invitado a hacer una reunión de Faces ahí en vivo? Bueno, resulta que Ronnie Wood tiene una fecha el 6 de noviembre en el Movistar Arena y agregó una fecha más. El domingo 8 de noviembre va a estar en Rosario, en el Teatro Metropolitano de Rosario.

con su banda, obviamente, y viene con una cantante irlandesa que le va a hacer de banda soporte, que se llama Imelda May, que me encanta. Hace como una especie de... Es irlandesa, pero hace como rockabilly, ¿viste? Esa cosa medio... Ella tiene una onda medio pin-up, muy divertida. Así que va a ser la primera vez que Ronnie Wood toque en Rosario, y después se va a seguir la gira por Chile, por Brasil. Está haciendo este espectáculo que se llama Fearless, The Anthology, que reúne todos los éxitos de su carrera desde 1965 hasta acá. 38 canciones sacó en un disco, una locura. Porque pará, vos pensás que además de tocar en los Rolling Stones, Ron Wood fue parte de Faces, tocó con The Byrds, fue parte de la banda de Jeff Beck, de Jeff Beck Group también. Así que tiene, pero muchísima tela para cortar y para tocar sus canciones.

0: Te pusiste al día. Ahora sabes que vas al asado mañana o el domingo. Mañana no, porque... hoy sábado, en realidad, qué boluda. Hoy sábado no, porque va a llover. Pero el domingo capaz te invitan a un asado y vos ya tenés un puntapié ahí. ¿Vos sabías que...? ¿Vos sabías que Prince...? Ah, lo escuché en la radio. Escúchame. Me lo dijo Pesci. Sí, Cacha estaba ahí también. Claro, claro, claro. Estamos en otras pasiones en la red hasta las 5 de la mañana. Esto recién empieza. youtube.com/radiolared. Nos escuchas en vivo. @ Pesci Zambrano en Instagram. Ahí charlamos.
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0: estamos en otras cocinas en la red, tenemos invitado, ha venido con su guitarra, Bocha. Bocha se llama Sebastián Petrocelli, cantante, guitarrista, compositor. Venías de hacer cosas en bandas y desde 2023 arrancaste tu carrera solista y acaba de publicar un disco que se llama 13 y tiene una historia muy copada detrás, así que gracias por haber venido.
1: Bueno, muchas gracias por la invitación.
0: ¿Por qué Bocha? Vamos a, Bocha con B corta para la gente que está del otro lado.
1: Sí, es importante aclararlo si no se está viendo. Porque, claro. Pero sí, bueno, Bocha me dicen desde chico, todos, desde amigos hasta familia, qué sé yo. Después cuando fui haciendo mi camino en la música, también todo el mundo empezó a... me conocía por ese apodo. Entonces, al publicar canciones en solitario por primera vez, decidí mantener ese nombre con el que todo el mundo ya me conocía, claro. Pero bueno, le cambié una letra como para, de todos modos, también hacer alguna especie de alter ego y...
0: O sea, que vos eras Bocha con B larga.
1: Sí, en realidad no había ninguna manera de...
0: No había forma de escribir, claro. Sí, como Pesci.
1: Todo el mundo, claro.
0: Y todo el mundo te conoce así y capaz que te dicen Sebastián y no te das por aludido, digamos.
1: Sí,
0: sos
1: tal
0: Bocha.
1: Cual, tal cual. mucha gente termina sabiendo que me llamo Sebastián.
0: Claro, como, sí. En algún momento
1: después de conocerme.
0: Se conoce,
1: claro. así que, bueno, de ahí viene. Bueno, la B corta también para hacerla más fácil cuando... En los motores de búsqueda, ¿no? Buscando...
0: Claro, totalmente.
1: Bocha, música y bueno, no va a aparecer... Puede que te aparezca una pelota en vez de yo, ¿no? Entonces,
0: nada. O sea que cuando empezaste el proyecto solista era como, bueno, era obvio que iba a llevar tu nombre.
1: Sí, no sé si obvio. Evalué otros nombres.
0: Ajá.
1: Creo que no sé si fue a partir de que un amigo me lo dijo. ¿Por qué no te llamas Bocha? Si yo
0: claro,
1: te
0: ya está. Simplificó como las cosas.
1: Sí, la verdad que tenés razón. Y sí, un poco que sí, ya todo el mundo me conocía así, fue como, bueno, ok.
0: Y estabas en una banda antes. Pasa mucho ahora que conozco muchos músicos que por ahí vienen de estar en una banda y de repente arrancan un camino solista, que igual después te terminas cruzando con un montón de otros músicos. La carrera
1: sí,
0: solista, como el término solista a veces parece como una isla que en realidad no es tal cosa.
1: Sí, no.
0: ¿Por qué te pasó esto de empezar tu carrera solista? ¿Fue un deseo? ¿Fue una necesidad?
1: No, de hecho yo mi preferencia sería hacer música en grupo, digamos. La banda, mi anterior banda, antes de emprender este camino, mi anterior banda principal, ¿no? Obviamente tocaba con otras personas en algunos de estos proyectos, pero mi banda principal se llamaba Rayo, y estuvimos casi 8 años juntos, y bueno, hemos hecho un montón de cosas, vivido un montón de experiencias, y juntarnos a tocar es básicamente era juntarnos entre amigos, nos seguimos viendo
0: claro.
1: Hoy en día, pero... toda esa experiencia grupal y colectiva es mucho más agradable que hacerlo solo, con todo lo que eso conlleva, ¿no? El grupo de tener un grupo de contención en todos los momentos que implica la carrera musical, que tiene muchos sub y bajas, muchas cuestiones que son mucho manejo de la frustración,
0: total,
1: tipo de cosas. También a un punto de vista logístico, ¿no? De organización de cosas, hay... un millón de tareas que bueno, la gente no sabe, pero los músicos, algunos músicos tampoco lo saben cuando arrancan. Conlleva una cantidad de tareas que no tienen absoluto que ver con lo artístico,
0: total.
1: Digamos, propiamente dicho.
0: Y vas aprendiendo a hacer de todo, ¿no? A lo largo de la carrera empezás como
1: sí.
0: ¿No? A saber hacerte, no sé, desde el flyer para la fecha hasta, no
1: sí,
0: sé.
1: Sí, al día de hoy sigo aprendiendo cosas
0: claro.
1: Y nuevas tareas que me doy cuenta que tengo que ser yo quien las lidere, algunas veces también y las ejecute porque no hay otra manera, ¿no? E incluso tampoco hay manera de personas a que uno pueda pagarles. Primero, porque no tenés plata para pagarle a todo el mundo.
0: Total.
1: Y segundo, si la tuvieras tampoco... Es hasta cierto punto que te pueden ayudar, pero cierto otro punto, nadie está ahí para
0: vos querés tener para como el control también, ¿no? Hay una parte como de manejar todo uno, que más allá de lo que decís, ¿no? Tipo, bueno, uno por ahí no tiene el presupuesto para contratar gente para hacer todas las cosas. Claro. Pero también al ser tu proyecto, me imagino que para vos debe ser un placer también encargarte de todas esas otras cosas.
1: No.
0: No te gusta.
1: Depende. Hay partes pero,
0: o
1: que
0: sea,
1: no
0: se trata de soltar el control, sino de...
1: Pasa que tampoco se trata de... No hay manera de soltarlo porque al fin y al cabo todo necesita tu aprobación, claro, o tu guía, porque al fin y al cabo estás poniendo tu nombre y por más que contrates a alguien te va a venir a preguntar un montón de cosas. Y a veces uno termina trabajando como un montón en responder cosas que decís, che, bueno, pero tal vez puedo estar haciéndolo yo al fin y al cabo.
0: Claro, sí, dejá. Claro. Te tengo que contestar todo.
1: Entonces, pero está bien que te pregunten ciertas cosas porque también es el proyecto de uno, ¿viste?
0: Claro.
1: Qué sé yo. Tenés que confiar mucho en la otra persona para delegar a ese nivel, ¿no? Uh-huh. Cosas a ese nivel. Y realmente alguien que te está o dando una mano o cobrando dos mangos, porque es lo que uno puede... No va a ser el mismo... además, no es... Seguramente no sea el único proyecto con el que
0: totalmente
1: esa persona está trabajando.
0: Sí.
1: Entonces es lógico que uno tenga que estar involucrado. Pero bueno, como te decía, teniendo una banda, esas tareas se dividen entre la cantidad de miembros que participan en esas cosas. A veces no participan todos. Dependiendo de cómo esté armado el proyecto colectivo.
0: Sí, o de qué le gusta,
1: ¿no?
0: Pero, más a uno o qué le sale mejor, también, ¿no? Como sí. Que también uno se va repartiendo como... Como en, no sé, como en la familia, ¿no? Tipo, ¿qué te pasa de repente? Que bueno, el que le gusta más lavar los platos, ¿no? hacer, o el que le molesta menos. Pero bueno, así que 2023, de repente dijiste, quiero hacer mi música.
1: En realidad se separó la banda y de hecho me quedó... Yo, mi primer disco tuvo una... El primer disco que se publicó bajo Bocha. Tuvo una historia así con muchos tropezones porque... nosotros con Rayo sacamos un disco en el 2020, febrero de 2020, enero de 2020, lo presentamos en La Tangente en marzo del 2020.
0: Antes de que se cierre
1: y,
0: todo.
1: Y claro, y teníamos proyectado, cuando uno presenta un disco es, si bien para uno, o sea, tiene todo el trabajo previo y llegar a la presentación del disco es como el final de un ciclo, pero también arranca otro que es... el verdadero, el de
0: salir a tocar, que te conozca.
1: No, es que la gente lo empieza a conocer, claro, desde que lo presentaba. Entonces, claro, es como claro. Que ahí arranca en realidad la cosa.
0: Claro.
1: No es, y era nuestro primer disco, full. O sea, teníamos EPs, pero era nuestro primer disco. Y bueno, lo presentamos y nos agarró la pandemia. Y nos cortó todo lo que teníamos planeado de giras, de presentaciones. Y obviamente todo ese fuego que se armó con ese disco, uh-huh, y todo lo que hicimos previo a presentarlo y todo, obviamente se apagó por la pandemia, porque pasaron meses de... Obviamente,
0: sí, no poder ni juntarse a ensayar, ni
1: no,
0: nada.
1: No solo eso, sino que la conversación, digamos, en general, y todo el mundo estaba con la cabeza en eso, viendo qué hacía con su propia realidad, que mucha gente se quedó sin trabajo.
0: Totalmente, sí.
1: Estaba viendo lo que hacía, entonces, bueno, en esa época de pandemia... bueno, yo también tenía más, como todos, más tiempo libre. Entonces ahí hice un montón de canciones, me puse mucho también a producirlas en la compu, qué sé yo. Y bueno, al momento de... Ya había pasado como un año y todavía no nos podíamos juntar porque no había nada para hacer tampoco. Uh-huh. Y fue como, che, continuamos con esto. Yo tengo todos estos temas, podemos hacer un disco nuevo y como hacer un restart.
0: ¿En general componías vos también en Rayo? Okay.
1: Sí, pero...
0: O sea, esa modalidad como que...
1: No
0: que
1: tan así, interna. Porque yo era más de hacer las canciones y la música y la letra, pero después en la sala de ensayo nosotros juntábamos 3 veces por semana y tocábamos y le dábamos forma a las canciones.
0: Claro.
1: En este caso le di forma solo, ¿no? Y un poco fue, bueno, tengo todo esto, si quieren, o sea, yo estoy para hacerlo como con banda, más que sacarlo yo solo, como... terminar de darle forma y si no están para seguirla, bueno, y estuvieron, sí, de acuerdo, nos volvimos a juntar después de mucho tiempo y empezamos a dar forma y empezamos a trabajarlo con el productor que fue Jorge Chiquiar, y grabamos las bases y bueno, ahí se separa la banda, ¿no? Entonces me quedó un disco ahí a medio grabar.
0: Claro.
1: Que al principio podía llegar a haber sido mío, pero lo hice con la... Entonces, bueno, terminé terminándolo yo, uh-huh, y publicándolo con mi nombre. Pero bueno, después fue, o sea, todo fue lanzado medio así, como te cuento, medio que se fue armando por partes, en, como te imaginarás, distintos baches de tiempo.
0: Claro,
1: sin
0: sí,
1: eso.
0: Sí, sí.
1: Y bueno, ahí después se publicó. Pero este disco 13 es tal vez el que más está ya pensado como, ok, para
0: sí,
1: mi
0: sí,
1: proyecto
0: ahí
1: solista.
0: Arrancó, claro, tipo,
1: claro.
0: Es todo el proceso pensado para la situación en la que estás ahora.
1: Exacto,
0: ¿no?
1: Sí, sí.
0: Y no tan accidentado.
1: Sí, en la que ya vengo. El otro fue accidentado, pero después de lanzarlo, sí armé una banda con diferentes músicos para tocarlo en vivo y lo toqué muchas veces por varios lugares. Estuve girando por acá. También en un viaje que hice a España el año pasado fui con la guitarra acústica. Así.
0: Bah,
1: en realidad no fui con la guitarra acústica, me prestaron allá guitarras y toqué por allá también. Así que tuvo su apropiada presentación por todos lados y bueno, ahora que estamos con el nuevo.
0: Y me gusta porque el primer disco se llama 916, ¿verdad?
1: Sí.
0: Y este se llama 13. Y me regalaste acá unas cartas que son tipo de tarot y lo primero que veo son números. Digo, ¿qué onda con los números?
1: Sí, sí, es como un oráculo, sí, medio un oráculo, tiene los arcanos de
0: los arcanos del
1: tarot, algunos
0: y algunas tarjetas con
1: y bueno, el chiste es ahí si das vuelta a la tapa está ahí como usarlo.
0: Muy bien.
1: Básicamente es para mezclar los arcanos y que te salga ahí un mensaje atrás que es una de las canciones, ¿no?
0: Me encanta.
1: Sí, es un formato físico que quise darle al disco ante justamente el tema. Me encantaría hacer a mí un, no sé, vinilo, pero bueno, es poco caro, sobre todo hacerlo acá.
0: Sí.
1: Muchos lo mandan a hacer afuera y tarda mucho tiempo en venir y todo. Además es pesado. Bueno, ante esas complicaciones decidí hacer una primera edición así.
0: Está buenísimo, es una linda forma de materializarlo, que es lindo, ¿no? Uno necesita a veces tener como...
1: Claro, al fin y al cabo la gente, igual la mayoría de las personas lo escuchan en digital, entonces, bueno, tener una representación física para que después lo puedan escuchar en digital.
0: Está buenísimo. Pará, y...
1: Los números, me preguntaba.
0: Los números, sí.
1: Perdón, me fui por las ramas. No, con los números, nada particular. En su momento, 916 fue dado ese nombre porque muchas de las letras iban por el lado de las relaciones remotas en redes sociales.
0: Es el formato del...
1: Claro.
0: ¿Cómo se llama? Vertical. Sería,
1: es el formato 16. Vertical de video, es el ratio de imagen de vertical del celular, digamos.
0: Bien.
1: La pantalla que miramos el celular,
0: claro,
1: está en 916, ¿no? Si la das vuelta y la pones en horizontal es 16.9.
0: 16.9, bien.
1: Como en el cine.
0: Todos aprendemos cosas.
1: Sí, en el cine no es en realidad 16.9, pero bueno, como YouTube es 16.9.
0: Sí.
1: Bueno, y 9.16 es como que representa eso que estamos mirando todo el tiempo y con el objeto con el cual nos relacionamos entre nosotros, como intermediador. Y todas las ansiedades que eso genera. Un poco el disco ese va por ese lado, como explorando esas ansiedades de esta era. Y bueno, también lo que tiene que ver las intermediaciones y con las redes. Entonces, bueno, por eso tomó el nombre 916.
0: Claro.
1: Este nombre 13 sí es un poco más místico y numerológico.
0: Es tu número de la suerte, el 13.
1: Sí. Sí, también el de Taylor Swift. Me enteré hace poco. Y bueno, calculo que el de mucha gente también, pero bueno.
0: Pero elegimos a Taylor.
1: No, pero cuando empecé a publicar cosas del primer single adelanto, que también es la primera canción del disco, que se llama 13, empezaron a comentar Swifties. Y diciendo que
0: pero
1: era...
0: pará, porque es un número que en general no está relacionado con la buena suerte. Uno siempre piensa en el 7 como el número de la buena
1: claro,
0: suerte.
1: Claro, ese es otro número de la suerte para algunas culturas. El 13, bueno, para muchas también, para los mayas, por ejemplo, y para, sí, bueno, el arcano 13 del tarot es, significa la transformación, es también el número donde la historia cambia, digamos, en el cuento del tarot, y un poco todo viene de los 13 ciclos lunares y de que todo vuelva a empezar. Lo que pasa es que tal vez las personas cuando no tenían ciertas conocimientos miraban al cielo y decían, uy, se va a morir el mundo porque se terminan los ciclos y,
0: claro,
1: y después no pasaba.
0: Volvía a empezar.
1: Por eso muchos lo tomaban como, ok, desde acá se vuelve a empezar en realidad y es cuando vuelven las cosechas y vuelve todo. Entonces como que muchas culturas lo tomaron así como algo bueno. Y esa simbología está en toda la, incluso en las religiones. Judas era el
0: número 13 de Clan, sí, de ahí viene que supuestamente si hay una reunión familiar o va, una reunión como que si son 13 mejor.
1: Claro,
0: ¿no?
1: Siempre está ese.
0: Porque va a haber uno que.
1: Claro, exacto. Pero bueno, pasa lo mismo en esa historia, ¿no? Como es quien le pone fin a. O sea, quien lo traiciona y hace que se muera para que resucite por todos nosotros.
0: Claro,
1: y nos salve. Si no, no nos salvaba.
0: Claro.
1: Bueno, entonces, un poco. Todo esto lo fui igual aprendiendo cuando empecé a buscar si tenía sentido lo que estaba pensando, ¿no? Para este disco, porque no tenía toda esta información.
0: Claro, sí, pero se nota que te reapasiona también, que te interesa mucho.
1: No, me interesa en realidad no tanto de eso, más que nada las temáticas fueron un poco la suerte y lo espiritual en general. Uh-huh. Surgió por explorar ahí un poco lo espiritual y el porqué también y la fe y cómo eso tuerce la suerte o no, según las condiciones materiales que uno tenga o que se den alrededor de uno, y explorando todas esas cosas, bueno, como elemento unificador le encontré como eso, el 3, el número de la suerte, el de la muerte y la transformación, ¿no?
0: La muerte simbólica vendría a ser, ¿no?
1: Claro, además yo también pasé personalmente por varios motivos, por una época de dejar morir ciertas cosas, matar ciertas cosas también y buscar más con. Tratándome de basarme más en la intuición para ciertas decisiones. Uh-huh. Entonces, bueno, un poco le dio sentido a todo el número 13. Dio la casualidad de que también el primer disco se llamó como un número, pero como dos números, pero...
0: Sí, pero es como que estás medio regido, bueno. ¿No? Porque como hay algo de los números que claramente te interpela, ¿no?
1: Y me parece que tal vez como un... Ahora pensándolo ahora en sí en el aire, es como una especie de cosa identificadora que no tiene una palabra literal, ¿viste?
0: Claro.
1: Porque el 9-16 no, son dos números, 9-2.16, que es
0: y
1: un
0: que
1: ratio,
0: podría haber
1: ¿no?
0: sido otra cosa.
1: Una
0: también.
1: Cuenta matemática.
0: Claro, sí. Es un formato. Claro.
1: Y que pero representa todo eso, ese formato, porque total. Es el exacto, digamos, rectángulo al que estamos mirando todo el día. Uh-huh. Entonces,
0: y que cada vez parece que dependemos más, ¿no? Como que todo lleva a que estemos constantemente en contacto con...
1: Y el 13 es como un poco intentando matar ese
0: claro,
1: anterior número, porque
0: ser, claro.
1: Un poco también es eso. Mi búsqueda también, y creo que lo estoy viendo en la búsqueda, bueno, recién me contabas fuera de esto que pasó por acá María Codino. Que
0: sí.
1: Bueno, ella el disco de ella se llama Valor Agregado, que habla... mucho sobre la inteligencia artificial y cómo
0: la
1: realidad y lo material.
0: ¿Y en qué usamos el tiempo libre?
1: Creo que estamos todos un poco viendo cómo matamos a... O, no sé, encontrándonos sin... Buscando sentido, ¿no? Uh-huh. En estas épocas donde está todo medio sin sentido y
0: sí,
1: y
0: está buenísimo
1: apático.
0: Y está buenísimo que lo traigas porque lo venía pensando. Que veo que hay muchos artistas que sacan música últimamente que están en esa búsqueda también, ¿no? En preguntarse y también no solo dejarlo en la pregunta, sino como tratar de buscar alternativas,
1: claro,
0: ¿no? ¿Qué sé yo? Que hagas estas cartas de tarot para que tu disco, mientras no esté editado en formato físico, tenga algo físico para relacionarlo.
1: Sí.
0: Para mí es una búsqueda también. Es como una especie de ir en contra, como de rebeldía contra lo que es inevitable que todo el tiempo vayamos, ¿no? Como
1: sí, frenarnos apostando por eso también.
0: A pensar eso. Bueno, quien está con nosotros, quien está diciendo todas estas cosas tan interesantes es Bocha. Él está presentando su disco 13 y vino con la guitarra, así que te vamos a hacer laburar.
1: Voy a tocar. voy a tocar 13 entonces para arrancar con esa.

0: Bucha está con nosotros en Otras Pasiones en la Red. La canción 13, que es la que da nombre y que arranca el disco, su segundo disco como solista. Tienes además, me gusta porque tiene muchas aristas la historia de 13. Y también tiene una forma muy particular en la que lo grabaron. Contame eso, de cómo hiciste tarareadas las canciones y después les pusiste la letra.
1: Sí, traté de dejar las letras para el final, pero para el final en serio, ¿viste? No para el final, digamos, de la composición, sino que las grabamos, o sea, las hice al final cuando ya era momento de, ok, hay que grabar las voces.
0: Pero pará, pero es un disco que venía como con un concepto bastante, no es que es, no sé, canciones para bailar, tiene como un concepto bastante profundo detrás, todo esto que
1: venía
0: contando.
1: Se venía gestando, obviamente.
0: Claro, y sin embargo dejaste como el mensaje para lo último, ¿no?
1: Sí, o sea, ya estaba circundando las ideas sobre las letras, tenía algunos pedazos, algunas partes, algunas canciones tenían algún pedazo de letra ya. Pero sí, lo dejé para el final. Igual le di forma sobre el final también, al concepto y a todo, no es que lo venía dando forma. Sí, un poco ya estaba, no sé, tal vez le venía dando forma inconscientemente, pero la propuesta para empezar a hacer las canciones, a producirlas con Neon Algo, que es el productor, fue como ir, ok, tengo, no sé, estas 20 ideas de canciones, que algunas eran muy, muy escuetas, otras estaban sí ya más como desarrolladas, claro, y producidas por mí. Pero mitad y mitad, diría. Y es como, bueno, me gustaría que sea como más espontáneo y que mientras vayamos haciendo, ya habíamos trabajado juntos unos remixes anteriores, que medio que para lo que hicimos para esos remixes fue volver a producir las canciones, pero diferente, y todo haciéndose en el estudio, ok, probá esto, y probá esto, y probá esto, y eso fue lo que quedó, ¿no? Okay. Entonces quería como mantener esa dinámica que me había gustado, como más espontánea de juntarnos en su home studio y empezar a probar diferentes cosas en las canciones y empezar a armarla, y que eso sea la canción, digamos.
0: Claro.
1: Como que ya comprometernos con cada decisión que vamos tomando en el momento y que quede. Uh-huh. Me parecía que quería buscar esa espontaneidad para un poco para alejarme del proceso anterior, que fue como muy hecho en mi casa, en la compu, y todo sobrepensado y por mí.
0: sobrepensado, sí, sobre todo, claro.
1: Y esto estaba también sobrepensado, pero bien, digamos, en el sentido de todo tuvo su dedicación y se comprometió y ya.
0: ¿Y qué sirve eso también que me decías para como que la canción quede terminada y no darle 1.500 millones de vueltas, como decir, bueno, hacemos esto y vemos hasta dónde llega y no, y acá hasta acá?
1: No lo frené, o sea, lo frené cuando sentí que, ok, esta es la canción, ¿no? Okay. O sea, no es que la abandoné, digamos, y dije, bueno, es hasta acá porque ya no
0: porque
1: quiero
0: no
1: trabajar
0: quiero
1: más en esto.
0: Bien.
1: Claro, fue más como...
0: Pero también era como no darle una vuelta extra, ¿no? Tipo...
1: Sí, fue en realidad, porque al hacer las canciones se pueden hacer de muchas maneras y hoy en día la tecnología te permite no comprometer las cosas, ¿no? Al no estar grabado en cinta y que ya no se puede volver atrás, está todo puesto con un plugin que lo podés sacar o poner o regrabar 500.000 veces.
0: Totalmente.
1: Y no hay problema. La idea fue como, ok, consolidamos esto y queda así.
0: Ahora, ese método, si te cuesta decidir, es lo peor que te puede pasar también, ¿no? Porque como que la podés modificar hasta el infinito a la canción.
1: Claro,
0: ¿no?
1: Tal cual.
0: Como que en algún momento tenés que obligarte
1: siempre,
0: vos a decir,
1: y siempre
0: bueno,
1: sentís que, ok, lo puedo hacer, tal vez lo puedo hacer mejor.
0: Puede ser mejor, claro.
1: Y no. O sí, no sé. Pero justamente fue como, bueno, la búsqueda fue esa, la espontaneidad, capturar el momento y comprometerse con eso que sucedió. Uh-huh. Eso ya empezaba a dar una pauta de cosas con las que iba a hablar, quería hablar en el disco. Y,
0: claro,
1: y,
0: o sea,
1: y
0: te iban...
1: Pues, personalmente también yo vengo pasando por esa etapa de querer controlar menos y seguir más la intuición, ¿no? Entonces, uh-huh, todo ya iba teniendo sentido. Todas las canciones fueron las melodías de voz, tarareadas. Algunas tenían alguna letra, porque algunas canciones, ideas eran muy viejas que ya tenían un pedazo de letra. La única que se mantuvo fue el estribillo de la última canción, que se mantuvo de su original letra. Uh-huh. Pero bueno, después todas tarareadas y sobre el final, ya cuando quedaba solo grabar las voces, empecé a terminar las letras. empecé a terminar, queda raro, pero bueno, sí, empecé a escribirlas en realidad. Empecé a escribirlas, claro. Las terminé, las grabé, y ahí cuando aparecieron las letras, y cuando las grabé, apareció también que en varias había como... Empezamos a ver los personajes para cada letra míos, ¿no? De cómo un poco actuarlos vocalmente. Empezaron a aparecer como que había muchas partes de pregunta-respuesta. O, por ejemplo, en enfermedad, que habla una persona que se va sintiendo como enferma. Como que podía cambiar la voz. Uh-huh. Y bueno, esas canciones son las que... Esas ideas son las que dispararon... Ok, acá puede tal vez venir otra persona, ¿no?
0: Ok.
1: Y ahí, por ejemplo, en la enfermedad... llamamos a Juku Ares, que también es... La canción es muy de la onda de lo que hace él. Entonces sí. Fue como... y además estaba bueno una voz masculina para que con la mía, digamos, se entienda eso de que, ok, la persona se enfermó, entonces cambió su voz.
0: Ok.
1: Y después al final están como las dos medio empatadas.
0: Ajá. Y aparte Juku tiene esa cosa así pop, ¿viste? Que a él le encanta.
1: Y esa canción
0: como...
1: es súper pop.
0: Sí,
1: también.
0: Sí, sí. Y a él le encanta seguir como el modelo y ¿no? Como...
1: Sí,
0: me acuerdo
1: sí,
0: que cuando vino acá yo le preguntaba, pero ¿no te sentís como atado a tener que hacerle el estribillo en tal lugar? No, a mí me encanta. Me siento como que...
1: Sí.
0: Hay otros artistas que por ahí dicen, no, es horrible, tenés que respetar como ciertas reglas cuando haces... Y él se siente como muy cómodo.
1: Sí,
0: esto.
1: Sí, muy del estribillo.
0: Sí, el estribillo pegadizo.
1: Le salen muy buenos estribillos.
0: Totalmente. Y después hiciste otra canción con María Codino también.
1: Sí, Mary, bueno, es como la voz en esa canción. Había momento para dos voces, ahí también está 0800 algo, que es otro artista amigo. Y bueno, la parte de Mary era como si una parte de una especie de voz de la conciencia o
0: claro.
1: que te está hablando, dando un consejo, ¿no? Entonces ahí daba como para que sea una voz bien distinta.
0: Uh-huh.
1: Y al principio... Después, cuando ya estaba lo de mérito, al principio nos faltaba como que la intro era instrumental larga y estaba bueno como que se escuche como una voz que viene de una radio, ¿viste? O algo así.
0: Sí.
1: Y ahí le dijimos a Guido a 0800 algo y básicamente le dijimos que me mande un audio.
0: Porque
1: de
0: era
1: WhatsApp,
0: un audio de WhatsApp, sí. Suena audio de WhatsApp.
1: Con lo que se le ocurra decir.
0: Sí.
1: Le pasamos la canción hecha, terminada. ¿Y qué se te ocurriría decir acá?
0: Okay.
1: Y mandámelo un audio de WhatsApp. Y bueno, eso fue lo que sucedió y quedó ahí su audio. Lo tratamos un poco como para que suene más de una radio.
0: Claro.
1: Más así. Pero... Y después está Nicolás Alfieri en Renuncio.
0: Ajá.
1: Que también es como una especie de voz de la conciencia. Y lo curioso con Nico es que algo se da en el color de nuestras voces... Que cuando grabamos al unísono, por lo general se tapan, ¿viste? O empiezas solamente a escucharse la que tiene volumen más alto. Pero cuando las partes que cantamos juntos se dio que, no sé, hay ciertas frecuencias de su voz que no están en la mía y viceversa, y que quedan como una nueva, ¿viste?
0: ¡Wow! Muy bueno.
1: Sí, re loco eso. Y quedó re bien. Y bueno, esas son todas las colaboraciones del disco que, bueno, surgieron un poco también a partir de las letras también.
0: Bien, o sea que claro, cuando estabas ahí ya con la canción medio armada, de repente pensaste, uy, acá quiero que participe otro.
1: Sí,
0: y está...
1: sí, ya tenía ganas igual de hacer, yo venía haciendo el primer disco con mi nombre, no tenía ninguna colaboración, el disco que hicimos con Rayos tampoco.
0: Uh-huh.
1: Tenía ganas de hacer colaboraciones, después hicimos unos remixes, le pusimos, pero... Unas reversiones de 9-16 con dos artistas amigas, con Viola Resnick y con Jimé con J. Y bueno, me copó la idea de esto de colaborar y grabar con otros.
0: Sí, y esto que hablábamos hace un rato que a mí me fascina de que uno dice el músico solista, con que parece como que sos vos solo laburando en tu casa, y en realidad no, hay como, se arma una red, ¿no? No sé, me contabas hace un ratito los músicos con los que tocaste para presentar el primer disco, ¿no? Como que se va armando una comunidad, o tu productor, o qué sé yo, ¿no? Pero, y músicos amigos que de repente vos seguramente vas a colaborar o ya colaboraste en discos de ellos, y ¿no? Y como que todo se va como retroalimentando y eso del solo, ¿viste?
1: Sí.
0: Es medio una mentira.
1: Sí,
0: está
1: nadie,
0: bueno
1: estás,
0: que sea
1: nadie
0: claro.
1: Hace nada solo,
0: total.
1: Al fin y al cabo.
0: Sí, totalmente.
1: Pero bueno, también está bueno eso, ¿no? Compartir con otros músicos.
0: Y además, ¿sabes qué?
1: Contribuir también.
0: En una época que también, y que son cosas que vos te planteás, ¿no? Esta cosa de la individualidad y todo, que es mentira que sos vos solo, ¿no? Y está buenísimo que así sea, ¿no? Que hay una comunidad.
1: Sí, sí, solo no se salva nadie. Uh-huh. Y además, si no hay comunidad, tampoco hay para quién hacer las cosas.
0: Total.
1: Sí, también esto de generar una comunidad, digamos que hoy se habla tanto, se lo habla como una cosa como súper digital, y en realidad sí. La comunidad se arma físicamente, porque vos podés subir todo el contenido que vos quieras, pero por eso mismo no te va a dar bola a nadie, entonces está bueno.
0: Sí, como que nuestra era bastardeó bastante, ¿no? Ciertas palabras, tipo lo que decís, ¿no? Comunidad. Comunidad te suena directamente a redes sociales y en realidad no.
1: Claro, no.
0: Es exactamente
1: lo opuesto.
0: Física, claro.
1: Y además, lo de la comunidad de redes supone que es algo que viene hacia uno, ¿no? Como se lo tiene como una imagen de, ok, un influencer que sube cosas y la gente le gusta
0: responde, claro. Lo
1: que sube y le responde.
0: Sí, sí,
1: y
0: sí.
1: Y en realidad
0: sí.
1: No es así, porque no es. Digo, hay muchos músicos que veo o gente en general que hace cosas y que espera que por subir más genere comunidad y en realidad eso es una mentira de las plataformas para que vos subas más contenido
0: gratis
1: claro.
0: Para ellos, sí.
1: Pero en realidad la comunidad requiere que vos le des justamente ese tiempo tuyo de trabajo a la comunidad, no a la red social. Entonces, como a generar espacios para tocar, a colaborar con otros artistas.
0: Uh-huh. Sí, a juntarse.
1: Y esto de invitar a tocar y también después ir a tocar o a dar una mano,
0: claro.
1: A verlos o a organizar un ciclo, lo que sea. Es lo que pone uno en la comunidad real y donde se genera la cosa también.
0: Está buenísimo. Está Bocha con nosotros. Bocha, ¿cómo te encuentran? Ya que estábamos hablando de las redes, pero para ver cómo te encuentran y que tocan además el 18, ¿verdad? Tocas
1: sí.
0: Para presentar 13.
1: Viernes 18 de septiembre presentamos 13 en La La La, en Villa Ortúzar. Uh-huh. Show con banda. También, bueno, no hablamos de la parte audiovisual, pero hicimos como un...
0: Sí, te quiero preguntar eso. Pero pará, primero te voy a hacer tocar una canción.
1: Okay.
0: ¿Qué te parece?
1: Vamos, después hablamos de eso. Dale, pero sí, el 18 de septiembre lo presentamos. Bueno, voy a tocar la enfermedad, la canción que hicimos con Juárez.
0: Dale.

0: Bocha está aquí con nosotros. Bueno, pará, estábamos por decir esto, que hiciste, además de las 8 canciones, 8 mini videoclips que se juntan todos y arman como una peli.
1: Sí, no diría mini porque...
0: No, bueno, es verdad.
1: Les hicimos, sí, full. No, es que la idea era hacer los mini, en realidad.
0: Ah.
1: Era hacer un medio... Yo quería, en vez de, digamos, con lo que tenía de presupuesto para hacer, no quería hacer un videoclip o dos. Prefería hacer algo de menor escala en cuanto a por video y hacer algo que sea de todo, el disco,
0: claro.
1: ¿No? Como para que vos lo puedas poner en la tele.
0: Una cosa,
1: claro,
0: así.
1: Como que vos lo puedas poner en la tele y tengas el disco entero con algo para ver, ¿no? Y bueno, para esto acudí a un grupo de amigos del mundo audiovisual, un amigo y colaborador desde siempre, desde la época de Rayo, que es Federico Milutinovic, y Ezequiel Nieto y Fer Sagle, que son dos chicos que tienen una productora que se llama El Portal Audiovisual, que los hemos conocido produciendo videoclips anteriores y qué sé yo, y los hemos hecho amigos. Entonces los junté. Bueno, tengo esta idea, este presupuesto. ¿Qué onda?
0: ¿Qué podemos hacer con esto?
1: Bueno, algo hacemos, qué sé yo. Y bueno, empezamos a dar forma a una idea y se empezó a armar un guión. Y yo estaba un poco de modo... ¿Estás seguro que alcances? Como muchas cosas pasan en este video y... Sí, porque, bueno, nada. Nosotros nos copamos, ¿viste? Hacemos esto de onda y, y también tenemos... Yo dan clases en la FADU, capaz algunos alumnos pueden venir de práctica y qué sé yo. Y bueno, se terminaron armando tremendos rodajes. Fue muchísimo laburo, la verdad. Mucho más de lo que esperaba, pero...
0: Un montón.
1: Pero
0: estás contento con el resultado.
1: Súper, súper contento. Quedó un cortometraje, básicamente. Y nada, no solamente le dio una identidad audiovisual, sino que es una obra en sí misma, ¿no? El corto,
0: claro.
1: que bueno, está ahí disponible para que lo vean en YouTube, está ahí completo.
0: ¿Te buscan como Bocha en YouTube?
1: Ah, como me sí, no te terminé de contestar,
0: sí.
1: Eso. Sí, como Bocha con Me Corta, me van a encontrar.
0: Perfecto.
1: Ahí. Si ponen Bocha con Me Corta 13, les va a aparecer el cortometraje. Y bueno, también en las redes, obviamente... El arroba es bcorta.o.c, pero igual si ponen Bocha todo junto con bcorta.
0: Perfecto.
1: Les va a aparecer también.
0: Bueno, muy bien, y te vamos a ver entonces el 18 de septiembre, que es viernes, ¿no? Viernes que viene.
1: Viernes.
0: Ahí en La La La.
1: Así es.
0: Bueno, mil gracias por haber venido.
1: Por favor,
0: por haberte tomado
1: gracias.
0: el ratito. Hermoso conocerte y bueno, te estaremos viendo.
1: Muchas gracias. Ahí los espero.
0: Nosotros seguimos.

te queda otra que tener glamour si escuchas esta música, ¿viste? Bueno, muy bien, estamos en la máquina del tiempo. Cosas que sucedieron un 12 de septiembre y arrancamos en el año 1944 porque nació esta leyenda. Nació en Galveston, Texas, el señor Barry White. Hubiese cumplido 82 años, mirá. Es la voz más grave reconocible del soul romántico. ¿Por qué quiero hablar grave yo también? Imagínate, Barry White te lee el prospecto del ibuprofeno, lee todo, me encanta. Salbutamol. Adelante. El manual de instrucciones de la rotoenfardadora. Rotoenfardadora. Bueno, escuchá. Antes de convertirse en este señor de la voz sensual, Barry trabajó muchos años detrás de escena. Escribió, hizo arreglos, compuso canciones, compuso y produjo a otros artistas. Tenía una orquesta que se llama Love Unlimited. Amor sin límites.

La canción más conocida de Love Unlimited Orchestra se llama Estoy contenta con ser mujer. Mirá qué loco. Como 40 músicos, era una locura lo que hizo el tipo. Bueno, así que el hombre, le iba a decir el chabón, me pareció un montón decirle a Barry White el chabón, no estaba como en sus planes ser cantante y convertirse en una estrella. De hecho, grabó demos con su voz para mostrarle a otros intérpretes cómo quería que sonaran las canciones. Y un día un amigo suyo, amigo y productor, además Larry Nunes, lo escucha, le dice, che, no, dale, publicalas. Y ahí aceptó. Y la historia ya la sabemos.

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Bueno, aquí estamos en la máquina del tiempo. Arrancamos en el año 1944 y de allí nos vamos a ir un saltito nada más hasta el 63, 12 de septiembre, porque vos viste que no importa qué día del año vos te pongas a mirar qué sucedió en el mundo de la música, siempre en algo aparecen los Beatles.

Año 1963, como te decía, los Beatles llegan a tener su segundo puesto número uno con esta canción, She Loves You. Que ahora nos parece una pavada, ¿no? El yeah, yeah, yeah en una canción. De hecho, hay una banda que se llama los yeah, yeah, yes. Pero en ese momento, que alguien te grite yeah, yeah, yeah, era un montón.

Le escribieron Lennon y McCartney a esta canción. La empezaron a escribir en una gira que estaban compartiendo con Roy Orbison. Mira qué lindo. La escribieron en el micro, la siguieron dando forma. Y la joda también, además del ye, que la hace como súper moderna. Es que en vez de decir, el narrador no dice yo te amo, el narrador te dice ella te ama a vos, tipo, ¡pah! Es un montón.

La máquina del tiempo nos lleva al año 1975. So you think you could tell. Pink Floyd publica Wish You Were Here.

Resulta que en el año 1975, cuando Pink Floyd publica esta canción, ellos venían de The Dark Side of the Moon. ¿Cómo haces, después de haber publicado uno de los discos más grosos de la historia, que no es que lo valoraron muchos años después, ya se sabía en ese momento que era una locura, cómo haces para redefinir tu camino o para defender que acabas de venir del mejor disco de la vida?

La historia alrededor de este disco y de esta canción tiene mucho que ver con la impronta que ellos quisieron darle a esta continuidad, ¿no? Después del lado oscuro de la luna. Entonces el concepto que une a este disco es la ausencia, es la desconexión. Es una crítica también a la industria que convierte la música en productos. Mirá, ¿no? Un poquito lo sabían.

Está Welcome to the Machine, Have a Cigar, un montón de canciones que hablan sobre esto que te contaba de la industria discográfica. Y también está Shine On You Crazy Diamond. O sea, no es que no les quedaba más en el tintero y esta era la única canción grosa para el disco. No. Y también estaban atravesados ellos por la partida de Syd Barrett, uno de los miembros fundadores de Pink Floyd, que nada, tuvo muchos problemas de salud mental, como ahora sabemos, pero en ese momento no se conocían tanto. Y de hecho, durante las sesiones, Syd apareció inesperadamente en el estudio. Esta es una anécdota que se contó mil veces, pero que apareció con la cabeza rapada, las cejas afeitadas, y algunos no lo reconocieron. Un tipo pasó como a ver quién estaba en el estudio, saludó. Y fue una de las últimas veces que lo vieron.

Wish You Were Here, desearía que estuvieras aquí, es una de las canciones que visitamos en esta máquina del tiempo y nuestro viaje sigue. Año 1980, 12 de septiembre. Comenzaban en obras en el Templo del Rock estos históricos recitales que compartieron Serú Girán y Spinetta Jade.

piel de pollo. Bueno, 1980, 12 de septiembre, como te decía, arranca esta serie de recitales que además de juntar a dos bandas recontra grosas del rock argentino, también servían para cortar un poco con la falsa rivalidad que se había construido entre Charlie y Spinetta. Había una revista de música que los había presentado como adversarios, básicamente, ¿no? Se armaban como perfiles. No sé por qué, viste, buscando un Boca River en la música. Y ellos contestaron compartiendo escenario, básicamente.

Y por supuesto que uno de estos encuentros arrancó con Spinetta, quien a mitad de la canción se suma a Charlie a tocar el teclado, onda, como que no es que solamente vamos a compartir escenario, tipo primero toca tu banda, después la mía, sino que además se fusionaron, también estuvo Lebón ahí haciendo lo suyo y compartiendo este momento y también, nada, desterrando cualquier posibilidad de una rivalidad entre Charlie y Spinetta.

Nuestro viaje sigue en el año 1987. Yo creo que mi excusa era poner esta canción porque me encanta. Quiero hablar de Michael solo por esto. No pasó nada en realidad, no, mentira. Trompetas, por Dios.

año 1987, el 12 de septiembre, iniciaba la gira Bad. Bad World Tour, así se llamaba esta gira mundial, que arrancó en todo.

fueron en Tokio y arrancaron un 12 de septiembre. Debe haber sido uno de los primeros músicos así solistas que movieron tanta gente, ¿no? Y como esta cosa del show como producto, que es lo que hay ahora, ¿no? Que para que vos vayas a ver un artista te tiene que prometer que el show va a ser espectacular, que va a haber mucho despliegue, coreografía, músicos en escena, ¿no? Y yo creo que Michael debe haber sido el primero que hizo esta apuesta, ¿no? De salir de gira mundial con toneladas y toneladas de equipamiento y un montón de gente atrás para llevar un show que vos digas, pará, tremendo show. Nunca lo vi. Lo que pasa es que en la gira Dangerous vinieron acá

123 conciertos en total, 15 países. Más de 4 millones de personas fueron a ver esta gira. Y aparte tocó esto, tocó Billie Jean, Direct, tipo, bah.

tiempo. Cosas que sucedieron en la música. Un 12 de septiembre, ya pasamos por muchas décadas y ahora nos toca en los 90. Es así. Acá nos ponemos a discutir. Yo me planto, me arremango. Vengan de a uno.

Año 1995, Red Hot Chili Peppers publica One Hot Minute, un disco que a lo largo de los años ha sido bastante castigado. A mí me encanta. Yo cuando era chica quería tocar el bajo así.

Bueno, y resulta que este es el disco en el que se va John Frusciante, el guitarrista, y aparece Dave Navarro. No es un tipo muy simpático, yo lo entiendo. Pero bueno, Dave Navarro venía de Jane's Addiction, lo suman a Red Hot Chili Peppers. Y hacen este disco, que además viene de éxitos, tipo, venían de Blood Sugar, Sex Magik, era como que estaban en un momento como muy arriba, modifican el sonido. Hay como guitarras más pesadas en este álbum, ¿no? Es como bastante distinto. De hecho, hay muchos fanáticos de los Red Hot Chili Peppers que no les gusta este álbum. Y fue como el disco raro quedó, ¿no? Después de este disco, Navarro se fue. No Pablo Navarro, Dave Navarro. Y los Red Hot Chili Peppers lo volvieron a traer a Frusciante. Creo que Frusciante se fue dos veces al final. Como que se fue, volvió. Bueno, dale, Frusciante, ponete de acuerdo. Creo que John Frusciante, de hecho, no toca las canciones de este disco. O sea, como que prefiere no hacerlas.

0: Muy bien, aquí estamos en la máquina del tiempo. Contame si querés, si a vos Red Hot Chili Peppers, el One Hot Minute, te gusta o te parece una porquería o no lo querés o lo que sea. Y mientras tanto te digo que la máquina del tiempo sigue y el próximo tema se presenta solo.
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1: El 12 de septiembre del año 2003 fue el día en el que falleció Johnny Cash a los 71 años. Murió en Nashville por una insuficiencia respiratoria. Y fue apenas 4 meses después de la partida de su mujer, June Carter Cash. Son esas almas que se juntan y que, nada, cuando una se va, la otra no encuentra ningún sentido a la existencia. Fue una linda partida para Johnny Cash. Hemos hablado aquí en este programa de él. En los años 90, él tuvo un regreso artístico de los mejores que han existido en la historia de la música, porque lo agarra el productor Rick Rubin, tipo que laburó con toda la banda de rock de los 90 que se te ocurran, con muchos artistas, pero venía como muy de ahí. Y entonces lo convence a Johnny Cash de que haga versiones de Nick Cave, de Nine Inch Nails, de Depeche Mode, de Soundgarden, todos los artistas que vinieron después que él. No es común, el cover siempre es como de la canción que vino antes, no al revés. Y Johnny Cash hizo un par de versiones. Incluso hay una canción de Hurt, el tema de Nine Inch Nails, que el propio Trent Reznor de Nine Inch Nails dice, la verdad, es mejor esa que la original. Así que 12 de septiembre del año 2003 fue un día triste para la música porque partía Johnny Cash. Estamos llegando al final de nuestro recorrido. Esta canción me gusta porque es de recontra hitazo, la escuchaste hasta el hartazgo. Me parece un temón. Cualquier cosa que tenga a Bruno Mars va a estar bien. Y si la produjo Mark Ronson, más todavía.

Bueno, la presentación de esta demanda había sido hecha por una empresa que controlaba los derechos de More Bounce to the Ounce, un clásico de Zapp, publicado en 1980. Ellos decían que Uptown Funk había tomado elementos reconocibles de esa grabación, especialmente el inicio. Y entonces dijeron, me choreaste la canción, vení a pagarme los derechos, básicamente. Que te demanden igual no quiere decir, yo no quiero que vos vayas ahora al asado con tu familia y digas, ¿sabías que Mark Ronson? No. No quiere decir que tengan razón, pero a veces pasa igual, porque le pasó a Ed Sheeran, ¿viste? Cuando viene como un hitazo, en cualquier momento alguno te va a caer diciendo, ¡él me robó! El caso igual terminó en un acuerdo cuyos términos no se hicieron públicos. Hubo otros grupos de funk y otros artistas y compositores

Igual está buenísimo el debate que plantea esto de, porque el funk está todo, no sé, el groove, qué sé yo, viste, como todos los ritmos y qué sé yo, y está lleno de herencias y homenajes. Mientras no estés robando la canción completa, después queda todo como, en, no sé, interpretación de cada uno, ¿no? A mí lo que me gusta es que mientras los abogados estaban tratando de mandar carta documento y qué sé yo, Uptown Funk había ya ganado Grammy, canción del año, grabación del año. Tuvo como 14 semanas en el puesto número 1 de los rankings del mundo. El límite, ¿no? Entre la influencia y la copia.

0: Esto ha sido La Máquina del Tiempo. Say what? Ay, soy fanática de los arreglos de vientos, me di cuenta con esta canción. Escucha. Bueno, muy bien. Esto ha sido La Máquina del Tiempo, 12 de septiembre. Cosas que han sucedido a lo largo de la historia, las hemos compartido acá. Sí, quedan un montón de afuera, pero qué sé yo, esto es radio, tenemos un tiempo. En una botella de un litro, dentro de un litro, decía Novarecio, y nosotros también.
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sabes que está el original, el que lleva el sello, la firma. Y a veces cada tanto viene otro artista que decide darle una segunda lectura. Ahí viene el duplicado. Y el duplicado existe porque existe el original. Y la canción que elegimos hoy tuvo varias vidas antes de llegar a esta versión con la que la conoce todo el universo. Resulta que John Lennon la escribió a finales del 67 y él contaba que una noche estaba escuchando hablar a su mujer de aquel momento, que se llamaba Cynthia, y esa frase empieza a darle vueltas en la cabeza. Dice él que no pudo dormir incluso, que no podía parar de pensar, y entonces se levantó y puso en papel estas palabras que iban cayendo así como le brotaban, ¿viste? Es más, él dice, es una de las letras de las que más orgulloso me sentí en mi vida. En el medio, la canción tiene el Jai Guru Deva Om, que es un mantra relacionado con la meditación trascendental que los Beatles, como sabemos, ¿no?, tuvieron un momento en el que estaban explorando esas culturas alternativas, ¿no?, y el viaje a la India y todo lo que tanto los movilizó. Entonces, esta canción la graban en febrero del 68. Aparece primero en un disco benéfico y después llega a Let It Be en 1970. Hay una versión en la que Phil Spector ralentiza el tempo de la grabación, le agrega orquesta, le agrega coros y le da ese clima así como celestial, gigante, ¿no?, como se lo merece. Lennon nunca terminó de quedar conforme con ese resultado, pero lo consideraba que la letra estaba entre las mejores que había escrito. Y así, de a poquito, con el mantra, vamos llegando al año 1998, cuando Fiona Apple graba una versión de Across the Universe.

canción Apple graba una versión de este tema para una película que en inglés se llamó Pleasantville, Amor a colores, en castellano, una película de los 90 que tenía como protagonista a Reese Witherspoon. Imagínense que era una cosa bastante mainstream.

la convocan para hacer esta versión de Across the Universe. Y a mí hay algo que me encanta de esta versión, porque primero le muestra a Fiona con esa voz así como... Que puede parecer como que no le interesa lo que está pasando, ¿viste? Como que está como re tranquila, como... Puede ser aguerrida y puede ser muy tranquila en sus canciones y en sus interpretaciones. Y ella hace una versión que no intenta competir con los Beatles. No trata de convertir la canción en otra cosa, ni es una demostración de su capacidad vocal. Y capaz es más difícil lo que hace incluso, ¿no? Porque le saca esa cosa medio como de monumento, ¿no? Como celestial. Y la baja un toque más al llano.

Si la canción de los Beatles tenía esa onda trascendental como para el universo que la escuche, ¿no? La de Fiona es como para adentro, la hace como mucho más introspectiva. De hecho, hay un video para esta canción, un videoclip para la versión de Fiona Apple, que lo dirige Paul Thomas Anderson, y que hay un momento en el que están destrozando un restaurante alrededor de Fiona, y Fiona atraviesa el caos como si no la pudiera tocar nada, ¿no? Hay como una cosa así como estar medio blindada y que nada va a cambiar su propio mundo. Esto es original y duplicado, y seguramente sí, nos vamos a quedar con el original. Canción reversionada miles y miles de veces por miles de músicos.

0: Viste que yo siempre te digo, me intriga saber cómo llegó el músico. ¿Cómo hizo John Lennon, además de que era un genio, no? Para que de una conversación, de escuchar hablar a su novia de ese momento, llega a esto. Una canción que tiene una simpleza hermosa. Y que hemos analizado aquí en este nuevo informe hecho de original y duplicado. Hoy, Across the Universe, los Beatles y Fiona Apple.
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Esta es la lista, una serie de canciones que tienen algo en común. Y esta vez hay una excusa detrás que apareció medio sola. Escucha, pará. Empezó el mes de septiembre y a mí se me vinieron a la cabeza canciones que nombran al mes de septiembre. Conejito Alejandro no va a sonar acá, pero vos sabés de qué te estoy hablando. Y después está September, la de Earth, Wind and Fire. Y está la de Green Day, Wake Me Up When September Ends. Bueno, hay un montón de canciones que nombran el mes de septiembre y a mí se me ocurrió ponerme a buscar canciones que nombren meses del año. Y encontré una para cada mes. Algunos meses están como mucho más populares, tipo septiembre, ya sabemos. Y después otros son un poquito más complicados. Pero logré encontrar una canción para cada mes y ese es el hilo conductor de la lista de hoy. O sea, canciones que en su título llevan un mes del año. Y por ejemplo, en julio estuve a punto de hacer trampa porque no encontraba una canción que me gustara de julio. En realidad me empaqué con que quería poner una canción de Stevie Wonder. El disco se llama Hotter Than July, más caluroso que julio, pero no había ninguna canción que nombrara el mes de julio. Entonces casi hago trampa, pero no. Me puse a laburar, agarré la pala y encontré las canciones. Bueno, ¿están listos para empezar? Vamos a arrancar el año en San Sebastián porque el 20 de enero se celebra la tan borrada, una gran fiesta de la ciudad, y la oreja de Van Gogh convirtió esa madrugada, la estación de tren, el reencuentro, buscando tu cara, todas esas cosas, en una canción que se llama 20 de enero. Y después nos venimos a Buenos Aires, más precisamente a la ciudad de La Plata. La segunda canción para el mes de febrero va a ser una canción que pertenece al primer disco de Estelares, Un Lugar Extraño. El disco se llama Extraño Lugar, publicado en 1996. Mirá, Estelares, ¿cuánto tiempo van para atrás? Bueno, así que enero y febrero para abrir el calendario, porque esto es la lista, canciones que tienen algo

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Estás en la lista canciones que tienen algo en común. Esta vez elegimos canciones que en su título llevan un mes del año y estamos haciéndolo en orden. Así que nos toca marzo. Marzo y abril. Bueno, marzo nos lleva a 1980, tercer disco de Serú Girán. La luna de marzo es la única pieza instrumental que tiene esta lista y también una especie de descanso, ¿no? Entre tantos relatos. Y para abril teníamos dos candidatas. Por un lado estaba Bello Abril de Fito Páez y después la que finalmente ganó, que se llama ¿Quién me ha robado el mes de abril?, de Joaquín Sabina. Dato, la de Sabina nació por encargo para Sinatra, una película de 1988, y ese mismo año quedó incluida en el disco El hombre del traje gris. No es una fecha feliz para él, pero acá la consigna era que nombraran meses, no importa si estás contento, estás triste. Acaban los meses, seguimos con marzo y abril.

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0: Estamos en la lista, canciones que tienen algo en común, canciones que tienen en su título un mes del año y nos toca mayo y junio. Bueno, la semana pasada habíamos hecho una lista sobre Barry Gibb porque cumplió 80 años y el mes de mayo nos va a traer una canción de los Bee Gees, año 1969. La canción se llama First of May, que aparece en el disco doble Odessa, un disco doble ambicioso que ellos publicaron en 1969. Y ahí también hubo como una especie de revuelta entre los hermanos, porque allí fue cuando el manager Robert Stigwood eligió esta canción que está cantada por Barry como lado A del single y dejó una canción cantada por Robin en el lado B. Lamplight era el lado B, entonces ahí medio como que hubo una gresca. Y otra canción que también tuvo competencia fue la que nombra al mes de junio, pero competencia interna, no entre los autores ni nada de eso. Habíamos pensado en una canción de Roxette, pero de repente me acordé de una canción que me parece espectacular además, que se llama 7 Days in Sunny June de Jamiroquai, y ahí se terminó la discusión. 2005 fue el año que publicó esta canción Jamiroquai, el álbum se llamaba Dynamite. Y aparte, no falta nada para que Jamiroquai venga a la Argentina, así que ya nos vamos como poniendo en órbita.
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0: Esto es la lista, canciones que tienen algo en común.

Bueno, estamos aquí en la lista, canciones que tienen algo en común, y llegamos al mes de la discordia, porque julio, ay, me costó un montón. Vos no te das una idea de lo que me costó. No hay muchas canciones conocidas, populares, copadas, que hablen del mes de julio. No es que no haya, pero me costó encontrar una que diga, no, esta va para la lista. Y en un momento se me ocurrió, dije, bueno, vamos a hacer trampa. El disco Hotter Than July de Stevie Wonder, discazo, por otro lado. Y mira que a mí no me gusta el reggae, creo que esto ya lo conté. Pero casi digo, bueno, ponemos Master Blaster y nos hacemos lo... Bueno, ya está, pasó. Había una canción de Soundgarden que me gusta mucho, pero Lolo no va a estar contento si ponemos 4th of July de Soundgarden en otras pasiones. Y de repente vino el señor Bruce Springsteen a rescatarnos. Gracias, gracias vos. La canción se llama 4th of July, Asbury Park, también conocida simplemente como Sandy. Pertenece al disco The Wild, The Innocent and The E Street Shuffle, año 1973. Y la onda es que la canción está como ubicada en los fuegos artificiales y todo el paseo costero de Nueva Jersey durante el 4 de julio, que es el día de la independencia de Estados Unidos, y ellos como que lo festejan un montón. Y acá viene una perlita, porque para el mes de agosto elegí una canción de Taylor Swift. Taylor Swift tuvo a lo largo de su historia, más allá de que es una artista recontra pop, que por ahí vino más del country, como muy yankees, ¿no? Tiene como una onda muy marcada. Primero arrancó como una cantante más bien folk country, y después se fue convirtiendo en esta bestia pop que todos conocemos, con Swifties, fanáticas alrededor de todo el mundo, y es una locura. Pero hay una cosa que para mí es muy valiosa de esta cantante, que quizás no sea la música que más nos representa a nosotros los más 40, pero ella tuvo un conflicto bastante grande con el que fuera su productor, y gran parte de los primeros discos que tenía, no me acuerdo si no fueron 5 o 6 discos, de los primeros que hizo, ella había perdido los derechos, entonces decidió volver a grabarlos. Y eso es una apuesta que, por más que seas un artista gigante y tengas el presupuesto y tengas los medios para hacerlo, es una apuesta gigante, y para mí es muy muy admirable que lo haya podido hacer. Eso, y que además, entre todo este quilombo que estaba cursando, en 2020 saca un disco sorpresa. Se llamaba Folklore, venía con mucha historia detrás, y hay una especie de triángulo amoroso entre tres canciones. Bueno, una de ellas se llama August, o sea, agosto. Y esto es la lista, canciones que hablan de meses del año porque tienen algo en común.

Muy bien, estamos en la lista, canciones que tienen algo en común, y estamos llegando a la canción que provocó todo esto, básicamente porque September, qué canción hermosa, te dan ganas como de vivir la vida. September fue escrita por Maurice White y Ali Willis, y la onda es la premisa de la canción, porque tuvieron como algunos temas ahí para pensar qué ponían en la letra, y la lección que aprendieron estos dos compositores fue: no permitas que la letra se interponga en el camino del groove. Entonces ese varía, como que no sabían qué poner, y terminaron dejando el tarareo, que estaba perfecto y es una canción hermosa. Muy bien, ese es el mes de septiembre. Para octubre hemos elegido una canción que es la que da nombre al segundo disco de U2, publicado en 1981. La historia detrás es que estaban de gira por Estados Unidos y Bono perdió un maletín donde tenía cuadernos con muchas anotaciones y parte de las letras y todo. Creo que lo recuperó muchísimos años después. Pero la cosa es que este disco se tuvo que terminar con este faltante, ¿no? Con algunos pedazos de letras y cosas que faltaban. Y entonces October termina siendo una canción bastante breve, bastante despojada, nacida en este proceso bastante complicado. Así que ahí van. September y October, porque esa es la lista. Canciones que tienen algo en común.

Muy bien, estamos llegando al final de nuestra lista. Canciones que tienen algo en común. Se nos fue el año, chicos. Noviembre y diciembre están a la vuelta de la esquina. Yo creo que en noviembre no hubo ninguna duda, ¿no? Todos vamos a saber. Vos estás del otro lado y ya sabés de qué canción te estoy hablando. Canción que aparece en el álbum Use Your Illusion, parte 1. En las sesiones de 1986 ya estaba existiendo esta canción. Fue como... empezó a existir mucho antes de que ellos planearan este disco. Y hubo una versión en ese año, en el 86, que duraba como, no sé, 18 minutos. Bueno, la original, la que finalmente fue publicada en el disco, tampoco se queda atrás, dura casi 9. Llegó al podio, increíblemente, porque uno creería... en cualquier época, ¿no? Canciones muy largas nunca llegan alto en los rankings, pero esta canción llegó al puesto número 3 en Estados Unidos y rompió el récord de ser la canción más larga que había entrado hasta entonces en el top 10 del ranking Billboard, que es el más importante de Estados Unidos. Y diciembre, llegamos al mes de diciembre, entró así como, ya se estaba cerrando la persiana y entró diciembre así, este tipo MacGyver agachado por debajo de la persiana. Muy noventas, esto los fans de los 90 lo van a reconocer y hasta les quiero despertar una sonrisita. La canción se llama December, aparece en el segundo disco de Collective Soul, año 1995. Fue número uno de los rankings, la usó MTV para muchos separadores, la escuchaste un montón de veces. Capaz que yo te digo Collective Soul December y vos me decís, ¿qué? Créeme que la conoces. Y el tema parece que está hablando de una ruptura amorosa, pero no. Resulta que está hablando de cómo se deterioraba la relación en la banda con su primer manager. Y el cantante Ed Rowland decía como que él sentía como que los estaban usando, básicamente. Así que ahí tenés. No era una canción de desamor en el sentido convencional. Bueno, muy bien. Dos últimas canciones de la lista, Noviembre y Diciembre, a cargo de Guns N' Roses y Collective Soul.

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0: lista canciones que tienen algo en común. No tuvimos que esperar un año entero, ¿viste? Para escuchar 12 canciones con los 12 meses del año en el título. Costó bastante armarla, ¿eh? Te digo que me empeciné. Hubo que dejar canciones afuera. Hubo que sumergirse en una búsqueda implacable. Y finalmente quedó ahí cerrada. Así que así la dejamos perfectamente en una cápsula a lo Prince. Y capaz, no la toquemos hasta el año que viene. Te pido por favor. Estás en Otras Pasiones en la Red hasta las 5 de la mañana.
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1: Muy bien, ya recorrimos historias, viajamos en el tiempo, escuchamos un montón de música, hicimos de todo, la verdad hicimos de todo. Bueno, es momento de salir al mundo real. Esta es la agenda de shows para que hagas cosas en la ciudad, para que puedas ir a ver música en vivo. Y vamos a arrancar con un show que es de música, bueno, tiene un poquito de todo, pero tiene música y no es una banda. Estoy hablando de Stomp, esta compañía de 8 son, me parece que hacen un show usando escobas, tachos, bidones, cajas, encendedores, las palmas. No hay diálogo, tiene percusión, tiene teatro físico, danza por supuesto y también mucho humor, y este domingo es la despedida, así que si les interesa la propuesta vayan a verlo, porque la última vez fue hace 16 años, no vienen muy seguido, así que si pueden vayan a verlos, porque realmente es una apuesta espectacular y es un algo distinto también, ¿no? Para ver, es una compañía que existe hace bastante tiempo, hace unos 30 años más o menos deben existir, cada tanto vienen a la Argentina y está bueno verlos, así que recordá, Stomp, última función este domingo 13 en el Teatro Ópera.
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1: Muy bien, sigo con la agenda. El martes 15 a las 10:30 de la noche en Bebop Club van a estar Luna Sujatovich y Lucas Heredia presentando un show que se llama Grito Sagrado. La propuesta es la siguiente: son dos músicos, piano, guitarra, voces, para recorrer canciones del rock argentino, pero desde un formato como más pequeño, más minimalista. Es una especie de original y duplicado, ¿no? Porque la idea no es imitar las canciones que conocemos, sino ver cuánto de esas canciones queda, ¿no? ¿Cuánto hay de reconocible en esas canciones cuando solo quedan reducidas a estos elementos esenciales, ¿no? Tipo un piano, una guitarra, dos personas que cantan, nada más. Así que también esto va a ser entonces el martes 15, 22:30, Luna Sujatovich y Lucas Heredia van a estar en Bebop Club Uriarte 1658 en Palermo.

0: pasar.
1: El show número 3, hace un rato escuchamos una canción de Jamiroquai, 7 Days in Sunny June. Y yo te dije, nos ponemos a tono porque está por venir. Sí, es el jueves 17 en el hipódromo de San Isidro. Está buenísimo esto porque además la visita coincide con los 30 años de Virtual Insanity. La canción y el video ese que se movía el pique. No entendés si se mueve el piso, si se mueve él. Hubo hasta un reto viral hace poco con eso, ¿no? Como cómo imitar o desculando cómo se hacía el efecto del video. Así que mirá, cómo pasó el tiempo y nos seguimos acordando de JK y este fenómeno mundial. Y no sé si no hacemos un disco porque sí con Virtual Insanity, porque debe tener bastantes temas para disfrutar. ¿O no, cachá? Bueno, lo pongo en el blog de notas. Lo vamos a la comisión de discos porque sí va a analizar la propuesta y vuelve a nosotros. Bien, perfecto. Jamiroquai, entonces, jueves 17 en el hipódromo de San Isidro. Y esto es la gente.

viernes 18 en Niceto, mis amigos de Masacre van a estar haciendo un recital. ¿Cuándo fue? Para en agosto hicieron uno que era como una parte medio psicodélica, que lo hicieron ahí en Deseo, que es ese lugar que da no sé si es Chacarita o Villa Ortúzar, bueno, no, por ahí en la calle Chorroarín. Hicieron Masacre psicodélica y ahora el show se llama Masacre Bienvenidos al Mosh. Mosh es cuando te tirás del escenario y te agarran los... Eso ya no está sucediendo porque hay mucha gente que se tira del escenario y se cae porque la gente no la sostiene. Pero bueno, el Mosh era eso, era tirarse desde el escenario, tanto los músicos como mismo el público. En Masacre había como una tradición, cuando se puede, por ejemplo en La Trastienda sucedía mucho que el público se subía, en algunas canciones se podía subir al escenario y saltar desde el escenario para ser atajado por los que estaban ahí. Bueno, todo esto para decir, Masacre va a estar en Niceto el viernes 18 de septiembre, Niceto Vega 5510, Wallace y compañía van a recorrer un montón de canciones que marcan la historia de esta banda, que tiene un montón de años, están por cumplir como 40 años, no sé si este año o el que viene, y que además vienen de haber sacado 9, un discazo el año pasado, así que están en un momento muy hermoso. Wallace muy mediático, muy apareciendo en, estuvo en Masterchef, estuvo contestando preguntas de la gente ahí en la esquina de Niceto la semana pasada, no, un campeón, la verdad, un campeón.

Y para terminar esta agenda, te propongo que vayas a ver a Él mató a un policía motorizado el sábado 19 a las 21 en el Movistar Arena. Uno de los recitales de banda argentina más importantes del mes, sí, porque van a llegar ahí al Movistar Arena, esta banda platense que pasó de los escenarios independientes a recorrer festivales por Latinoamérica, por Europa, por Estados Unidos, un camino de un poco más de 20 años. Este show que es bastante consagratorio, podríamos decir. Ahora sí, esto fue la agenda para que salgas al mundo real y veas música en vivo. Y nosotros seguimos en otras pasiones en la red.

No, la dejaste esperando en la estación de tren, hacía como menos 4 grados. No se dice así. 4 grados bajo cero. Me preguntan un montón, me paran por la calle para preguntar. ¿Cómo se llama este tema? ¿Ves?

0: Acá estoy yo para decir que nos vamos, ¿no? Muchas gracias por habernos acompañado estas tres horitas de radio. Nada, la idea es que todos los sábados nos tomamos este momento, este respiro. Algunos escuchan mientras duermen, otros escuchan mientras trabajan, algunos están viajando, no sé, donde estés, sea lo que sea que estás haciendo, espero que seamos una compañía, que no seamos una interrupción, que no te demos pesadillas. Se me están tocando el timbre. Ahí viene Silvina, ahí te abro, sí. Se olvidó la llave, Silvina. Pará, Silvina, ahí te abro. Muy bien, ha estado el señor Cacha Paredes en la operación técnica, la magia, las perillas. Chiqui Heredia ahí, atento, como un búho. Si quedaron dudas, sugerencias, comentarios, me pueden escribir a mi cuenta de Instagram, @bellizambrano. Ya llega Silvina. ¿No te abrieron? ¿Ya estaba el portero en la puerta? Ahí voy. Decile a Chiqui que te abra. Esto fue Otras Pasiones en la Red. Ustedes se quedan en la continuidad porque ya llega Silvina Brandi Marte, divina, punta en blanco, con todos los diarios leídos. Y nosotros nos volvemos a encontrar el lunes en MP910 y el próximo sábado acá, firmes, en Otras Pasiones en la Red. Chau.
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1: Hola a todos, muy buen día. ¿Cómo están? Las 5 de la mañana y casi 2 minutos en toda la Argentina. ¿Cómo van las cosas hoy? En este septiembre 12, es sábado. Tranquila, Pelle, yo llegué a las 4 y 20 acá a la radio. Se ve que eran los chicos que salían del baile y pícaros, y vos viste cómo salen, ¿no? Claro, ven este ventanal maravilloso que da la calle Gorriti, las luces encendidas de la radio. Te ven a vos trabajando, estoy entrando yo. Claro, todo el mundo quiere entrar, obviamente. Dice, ¿se puede hacer la radio con público? Bueno, gracias igual, ¿eh? Bueno, mal que no. Estamos acá todos regios, todo bien, cuidando la voz. Así que se llama Messi la canción. Nos vamos todos tarareando tu tema de cierre, ¿eh? Lola Young, muy bien. Está buena la canción, está buena. Para los que la quieran buscar, está allí de ese lado. Se terminó la madrugada, señoras y señores, y a las 5 en la radio empieza la mañana. No sé si donde están ustedes llovió, no sé si donde están ustedes hubo granizo, ¿no? En mi barrio, nada. El cielo cubierto, como está cubierto ahora, con la posibilidad que sostiene el Servicio Meteorológico de que hoy tengamos entre un 40 y un 10% de posibilidades de lluvia, entre un 10 y un 40 en realidad, durante la madrugada, que ya hemos dejado atrás, la mañana y la tarde, para tener una noche con un poco más de calma, pero la verdad que por aquí nada, está feo igual, ¿eh? La mañana arranca medio feucha. Pero bueno, ya tengamos la expectativa en el domingo, donde lo único que se ve es alguna que otra nube y mucho sol por delante. Lo bueno es que es fin de semana y aunque toque trabajar, como nos toca a nosotros aquí, probablemente como te toque a vos, en sábado y aún en domingo la perspectiva es diferente. No baja la intensidad, porque cuando vos tenés que trabajar, te concentrás, vas con tutti, obviamente. Pero viste que es como diferente el clima para los que trabajamos durante el fin de semana. Estamos haciendo ya este Reporter 910, edición fin de semana, porque información y noticias y run, data alrededor de las cosas que pasa, tenemos siempre. Posibilidades de aburrirnos, te diría 98% de que esto no ocurra. Así es que por eso venimos en vivo a la radio para contarte qué pasa, para acompañarte, para estar juntos hasta las 6 de la mañana. Yo soy Silvina Brandimarte. Como siempre me gusta decirte, hacemos radio en equipo, porque estás vos desde el otro lado, y porque hoy, ausente con aviso, nuestro capitán Chiqui Heredia, le agradecemos mucho a Martín Maciel que esté al frente del volante. ¿Sí? Conductor responsable, ¿verdad, Martín Maciel? Sí, muy bien, muy bien. Bueno, es nuestro operador hoy, ¿eh? Así es que nos va a acompañar por unos días Martín Maciel, aquí haciendo este reporter. Y vos también, por supuesto. ¿Qué vamos a tener? ¿Cuál es nuestro insumo? La información, la noticia, la data, ¿eh? Así es que con esto vamos a trabajar. Y como siempre tenemos varias aristas por donde empezar el programa. Si sos de Boca, yo sé que estás recontento, porque en esto de si es el equipo A, si es el equipo B, lo que importa es que tiene el azul y oro en la camiseta. Bueno, Boca parece que está amigado con el gol. Y en el equipo que tiene varios cambios, le ganó 3-1 a Central Córdoba de Santiago del Estero en la Bombonera. Romero metió 2 goles y Valencia debutó con un gol más. ¿Sí? El equipo de Arruabarrena ahora está quinto en la zona A. Están optimistas los muchachos, pero claro, se viene el partido de revancha por la Copa Sudamericana el martes, así es que estará Arruabarrena ahí con Tutti montando la estrategia, que si es el equipo A, si es el equipo B o que sea, estarán todos allí viendo qué es lo que pasa. Bien por las chicas del sub-20 de la selección argentina de fútbol, que le ganaron 3-2 a México y están ya en octavos de final, ¿no? Argentina lo dio vuelta ese partido y terminó ganando por 3-2 a las mexicanas. Y atenti que tenemos un puntero que es el Halcón Defensa, que le ganó 2-0 a Gimnasia de Mendoza. Juega River, se está preparando River, el River de Poncio busca seguir con la racha triunfal y el Millo va a intentar meterse entre los 8 de su zona. Tiene una visita que algunos dicen que es difícil a Tucumán. Yo no sabría decirles, muchachos, porque saben que lo mío pasa por otro lado, pero los acompaño acá con esta data, que es una forma de entender la información del día, ¿sí? El pronóstico de posible lluvia, entre un 10 y un 40% de posibilidades, el tema de cómo vino el fútbol, qué es lo que proyecta. Mañana estaremos pendientes todos de Colapinto, difícil el circuito de Madrid, por supuesto, bien por las pibas, aquí la selección argentina de fútbol, las chicas del sub-20, y bueno, viste, al final se le dio a Mastantuono porque metió un hat-trick, o sea, metió 3 goles en un mismo partido allí en Fiorentina, y bueno, imagínate, está gritando esos goles con unas ganas como con Tutti, ¿no? Con Tutti. Y los Juegos Sudamericanos tenemos también en Rosario, ¿eh? A no perder de vista esto, porque que no se juegue en la capital, que no se desarrolle en el área metropolitana, no significa que no tengamos que mirarlo, porque es otro deporte, es un enorme esfuerzo entrenar, sostenerlo, ser parte, ni te digo subir al podio o tener una medalla, así es que bien por todos los atletas y las atletas que están ahí. Hoy nos pusimos, los calzamos los cortos, aunque hace frío, y nos pusimos los botines, las zapatillitas, y empezamos por este lado, ¿sí? Aunque, por supuesto, hay más temas que podemos compartir. Y eso va a formar parte de lo que es el corazón de nuestro programa, ¿no? Porque hay temas que nos preocupan, por supuesto. Hay otros temas que es necesario conocer. Hay bastantes temas de la economía sobre los que no hablábamos tanto. Viste que la semana pasada te dije, no estamos hablando tanto del tema de la seguridad, que empezó a ser parte de casos de inseguridad. Y fíjate lo que pasó a lo largo de estos últimos 10 días, ¿no? Cómo empezó a subir ese tema. Una cosa son los hechos que han pasado, otro, si querés, los datos, y luego está el filón político que encierra cada una de estas cuestiones, ¿no? Cómo se combate la inseguridad y cómo cada sector de la política, a uno u otro lado del mostrador, empieza a tener una mirada diferente sobre qué es lo que ocurre con estas cuestiones, pero importa lo que pasa, ¿no? Y el tema de la inseguridad está allí, otra vez girando alrededor del el tope de las preocupaciones. Estaba mirando un par de estudios que empiezan a señalar que, una vez más, la seguridad, el empleo y el poder adquisitivo de salario, más cuestiones que tienen que ver con supuestas irregularidades, empieza a estar en el tope de las preocupaciones de los que nos pasan a todos. ¿Sí? Bueno, eso también habrá que verlo con una lectura política, una lupa política, para ver qué implica en este escenario en el que falta un montón para las elecciones, pero todos están haciendo cosas alrededor de este tema, ¿no? Sigue el oficialismo trabajando con la idea de la reelección del presidente Javier Milei. La intención es que no haya elecciones PASO para la Casa Rosada. Ya saben que no van a poder eliminarlas, con lo cual, bueno, hay votos. Esto se elimina en el Congreso o se modifica en el Congreso. Tal vez tengan votos para suspenderlas otra vez. Y en el medio pasa una cosa importante, que es la Justicia Nacional Electoral les mandó una acordada al Congreso diciéndoles, señores, si se va a cambiar el sistema electoral, tengan en cuenta lo que se recomienda a nivel internacional, que es la previsibilidad y el manejo del tiempo. Algo así como, si lo vas a cambiar, hacelo ahora. No cambies las reglas del juego. Y si no, déjalo como está. Pero definite. Es algo así como que te digan limón o chocolate, ¿no? Reduciéndolo muy a términos de la calle. Pero esto es mucho más importante, porque tiene que ver con cómo vamos a votar el año que viene. Entonces puede ser que se tengan que definir los tiempos. Vos me vas a decir, a mí no me importa. Olvídate, te tiene que importar, y mucho, porque tu voto va a ser lo que decide lo que viene, el Congreso, el intendente, el gobernador y el presidente. Así es que a mirarle un poquito esto. Viste que estamos entre la apatía y el ningunismo en un escenario, ¿no?, en el que después nos preocupan cosas. Bueno, esa es otra forma de entender la información del día. Y después, por otro lado, está la cuestión económica. La cuestión económica, ¿no? Que es, a ver, otra que el hat-trick. Por supuesto que está el tema Malvinas, desde ya que está el tema presupuesto, que están todos los temas que tienen que ver con el Congreso, donde es muy difícil sacar una ley. Le cuesta mucho a la oposición, pero le cuesta mucho al oficialismo. Fíjate que el oficialismo tiene ahí una serie de leyes como la reforma política, la hojarasca, biocombustibles, zonas frías, sociedades, que no avanza ni retrocede. Con el tema de morosidad y emergencia en discapacidad, ahí se anotó un poroto la oposición, pero hay cierto acuerdo con el oficialismo para que esos temas se pudieran tratar. Ahora el oficialismo va a tener que tener proyectos propios porque están emplazadas las comisiones y la oposición tiene el desafío de pasar por el tamiz la enorme cantidad de proyectos que tienen, salvo en discapacidad, que es uno solo, para ver qué es lo que queda de todo esto. ¿Quién tiene el dictamen de mayoría? ¿Cuándo van a ir al recinto? ¿Y si habrá o no ley para los morosos? Hay una discusión profunda y hay diferencias. Pero algún sector va a tener que acordar algo. Mientras esperan que lleguen al Congreso los proyectos que están vinculados a Malvinas y nada más ni nada menos que la ley de presupuesto, está el tema económico en la calle. Ya son las 5 de la mañana y 12 minutos. ¿Sabes que sobre el tema económico estuvo hablando Patricia Bullrich? Dio una disertación en la Universidad de San Andrés, la invitaron. Viste que está, los funcionarios del gobierno o del oficialismo son muy invitados a universidades en este último tiempo, ¿no? Foros empresarios y a universidades. El presidente estuvo en la ORT y ya sabes la polémica que se armó con la línea que bajó en los chicos. Ayer fue el Día del Maestro. Un discurso diferente, diferente. Esta vez lo dio en el Ministerio de Educación, en la Biblioteca del Docente. Había niños, por supuesto. Un mensaje más sereno. Pero el ministro Caputo estuvo también en una disertación diciéndole a los chicos, entre otras cosas, díganles a sus papás que saquen los dólares del colchón. Bueno, entre otras cuestiones, hablando del sistema económico y financiero, y Patricia Bullrich le consultaron en la Universidad de San Andrés en un encuentro sobre los resultados de la economía y cuestión impositiva y cuándo iban a llegar a la gente. Y allí volvió a salir el tema de la necesidad de que haya tiempos, agrego yo, más veloces para que el esfuerzo de la gente se note en un plazo más corto, ¿sí? Así es que ojo que ese tema está dando vueltas dentro del oficialismo. Claro, y dentro de esos temas vos allí tenés para mirar, por ejemplo, que la inflación baja, es cierto, y ha bajado este último mes. La inflación baja, pero el consumo no sube. La inflación baja, el consumo no sube, el empleo vuelve a ser una preocupación y el poder adquisitivo también. Entonces, ahí, más allá de cómo observes, cómo analices la cuestión macro, más allá de que observes qué es lo que pasa con el comportamiento del dólar, de que todos querramos ver los muy guardados datos de la previsión del presupuesto 2027, esas cuestiones que tienen que ver, la inflación baja, el consumo no sube, preocupa el nivel del salario, el nivel de empleo, hacen un poquito de ruido. No sé cómo te ven a vos. 5 de la mañana, 14 minutos, a grandes rasgos, este es nuestro escenario, por aquí pasa la cuestión, por supuesto que después hay más temas, te vas a encontrar. Y este no es un tema menor, atención, porque el fiscal Gerardo Polichita pidió investigar el patrimonio de Chiquitapia. Hay una investigación abierta por presunto enriquecimiento ilícito, esta vez por el cargo público que desempeña Chiquitapia, que es el titular de SEAMSE, ¿sí? Entonces, trabaja en la AFA y es el titular de SEAMSE. Entonces, el fiscal Polichita le pidió al juez Lijo una serie de medidas para realizar una investigación. Así es que estamos atentos a este tema, que también es título del día. Sabés que rechazaron la recusación a los jueces que integran el tribunal que está allí siguiendo el caso del músico de Pity Álvarez. La tapa del diario Popular habla de alerta por el avance de la letal y tóxica droga del miedo. Veremos qué es esto. Y hay algunos datos que también me parece preocupantes y creo que es interesante que los veas. Buen día, Daniel. ¿Cómo estás? ¿Cómo van las cosas? Estoy empezando. Todavía no dimos el número de WhatsApp y no dijimos dónde estamos, pero hola, ingeniero Daniel Pellegrino. Muy buenos días. ¿Cómo va? Está saludando aquí por este lado. Hola, Hernán. Buen día. ¿Cómo va? Hola, H. ¿Cómo estás? Buen día para vos también. Bueno, mucha gente por aquí, esto es bueno. Yo estoy buscando los datos que son interesantes también, que conozcas, que tengas en cuenta, porque hacen nada más ni nada menos que un seguimiento de qué es lo que ocurre con el número de empresas cerradas y de empleos perdidos. Es un informe de una consultora privada que se llama CEPA, que señala que en junio, esta fue su última medición, en junio, se cerraron 709 empresas y se perdieron 22.513 empleos registrados. En realidad, si lo mirás desde noviembre de 2023, la mirada más amplia señala que cerraron 31.342 empresas y se perdieron 434.126 empleos. ¿Sí? Bueno, 5 de la mañana, 17 minutos, entre 10 y 40% de posibilidades de lluvia a lo largo de la mañana, el mediodía y la tarde. Mejoraría la cuestión a partir de la noche para tener un domingo en el que las cosas sean un poquito mejor. Estamos en Radio La Red, esta es la M910, transmitiendo desde Buenos Aires, Argentina. Algunos se ríen porque dicen, no puedo creer que digas esto. Sí, lo digo, chicos, hay oyentes de todo el mundo. Si vos vieras después, colgás un reel, ¿de dónde lo ven? ¿Dónde lo escuchan? Irán, India, Japón, ya Estados Unidos, ¿no? Toda una cosa así. De pronto te encontrás, así que decimos dónde estamos. En Buenos Aires, Argentina, Turquía, te aparece uno, ¿no? Una cosa así. Suecia, Finlandia. Así es que desde Buenos Aires, Argentina, en el barrio de Palermo, nos encontramos en la M910. Seguro estás siguiendo el canal de YouTube o te bajaste la aplicación o estás en la red.am. @ Radio La Red, allí las redes de la radio. Si me querés seguir a mí, yo los sábados y domingos cuelgo o publico material en Instagram. Solo en Instagram, no, ni TikTok. No, tweet a veces, no. Yo en Instagram ya hay un reelcito colgado, una hoja de ruta para seguir algunos temas. Los que son fundamentales es @ Silvina Brandi. Brandi con B larga y con I de indio, ¿ok? ¿Sí? @ Silvina Brandi. Y el tradicional, el clásico.

0: prepárense porque la inflación bajó, pero hay esta vuelta, ¿no? Que vos decís, bueno, en promedio estuvo 1.7. Pero cuando vos empezás a ver el desagregado, 1.7 te quedaría en el una línea imaginaria, una línea recta horizontal imaginaria. En el medio te queda 1.7. A la derecha, los raviolitos, iba a decir, los rubros que más bajaron. Y hacia la izquierda, los que más subieron. Y naturalmente, hacia la izquierda vas a encontrar que los que más subieron son los servicios. El servicio que tiene que ver con, bueno, con todo lo que tenemos en casa. Después está el tema de la telefonía, la cuestión de internet, está el tema de salud, ¿no? Esos son los que están más altos. Entonces, aunque la inflación haya bajado, vos no lo sentís, nadie lo siente, porque el otro, ¿no?, impacta con mucho más fuerza. Así es que a lo mejor el tema es ese, ¿no? Y me vuelvo a enganchar con el tema este de la inflación baja. El consumo no sube, preocupa el poder adquisitivo del salario, más los datos que te di de la consultora de cantidad de empresas cerradas y puestos perdidos. Igual quiero tener una mirada optimista, ¿viste? Pero es 5:20 de la mañana, es sábado. En fin, inspiro, exhalo, hay cosas lindas para hacer también, va a haber cosas lindas al aire libre durante el fin de semana. En fin, ¿me das la línea para oyentes? El WhatsApp, aquí en este WhatsApp, mensajes de voz, vamos.
1: Déjanos tu mensaje de WhatsApp para el programa en el 11 23 24 22 22.
0: Eso mismo, 11 23 24 22 22, la línea para oyentes. Ahí, mensaje de voz. 11 grados la temperatura aquí en la ciudad de Buenos Aires. Me cuesta entrar al Servicio Meteorológico Nacional, así que por eso les estoy dando el pronóstico, la previsión, pero no puedo actualizar la temperatura. Así es que vamos a ver si la podemos sacar desde acá. 11 grados tengo yo acá. Bueno, ¿qué te parece si vamos a los protagonistas, Martín? Vamos a ver, ya les contamos el escenario, ¿sí? En parte, buena parte de lo que ocurre en el escenario. Pero queremos que los protagonistas en primera persona les cuenten en qué cosas están, ¿no? Pues ya sabes que hubo polémica con el video del oficialismo hecho con inteligencia artificial a propósito de un hipotético diálogo en la historia entre Domingo Faustino Sarmiento y el presidente Javier Milei, donde Milei le dice a Sarmiento que a él le dicen, y Sarmiento a Milei a la vez, que le dicen que tiene el carácter, el temperamento, que se quejan de su forma, así algo así como que Sarmiento, bien digo, lo consuela y dice, sí, a mí también me decían lo mismo, etcétera, etcétera. Como si fuesen iguales, ¿no? Están ahí a la par en el video. Más allá de esto, y yendo a algo que nos importa mucho, ¿tuviste maestros en tu vida? ¿Alguien que te iluminó, que te marcó el camino, que te dijo, que te enseñó, ¿no? En definitiva es esto, la palabra es esta, que te enseñó. Bueno, ayer fue el Día del Maestro, casi que lo pasamos por alto, ¿viste? Casi que lo pasamos por alto. En una semana en la que las pruebas PISA dieron para atrás, lamentablemente dieron mal en la mayor parte de los campos, ayer fue el Día del Maestro. Y el presidente les habló a los chicos. ¿Qué dijo Milei?
2: Ser un buen ciudadano empieza mucho antes de votar. Empieza en el aula, en el recreo, en la vereda de la escuela o en la propia casa. Es ayudar a un compañero que se cayó en el recreo. Es hacer la fila sin colarse aunque tengan apuro. Y también es no tirar el papel del alfajor al piso cuando no hay nadie mirando. Es devolver el libro que les prestaron y devolverlo entero y en buenas condiciones. Es jugar en equipo y respetar las reglas de juego, aunque el equipo de enfrente les esté ganando. Es tratar bien al compañero nuevo, al que es distinto, al que le cueste un poco más que a ustedes. Y esto importa muchísimo. Porque un país funciona igual que un aula. Si todos hacen su parte, aunque sea pequeña, entre todos hacemos que salga bien. Si uno tira un papel al piso, parece que no pasa nada. Pero si todos piensan que algo así no cambia nada y hacen lo que quieren, la plaza se llena de basura y nadie puede disfrutarla. O la fila se convierte en un desorden o el juego deja de tener sentido. Ser un buen ciudadano es entender que lo que uno hace, por más chico que parezca, también afecta a los demás. Todo eso que hacen en el colegio es un entrenamiento para la vida en sociedad y ustedes ya lo vienen haciendo bien, y vaya que lo vienen haciendo bien.
0: Ayer el presidente les hablaba a los chicos, entonces, así de esta manera.

0: Mira. Pero el presidente también está en otras cuestiones. Ayer estuvo en Olivos durante todo el día. Almorzó con el ministro de Economía, Luis Caputo. El proyecto de ley de presupuesto 2027, como les cuento, se está terminando de definir. Este año no va a ir el presidente al Congreso. El ministro Caputo no va al Congreso tampoco, más allá de que debe ser el funcionario al cual los legisladores más le piden que visite, pero no. Seguramente Carlos Guberman, que es uno de los secretarios más influyentes del Ministerio de Economía, el que sigue minuto a minuto qué es lo que ocurre con las finanzas, con la cantidad, con la hacienda, es el que va a dar los detalles de la presentación del proyecto de ley de presupuesto. Te decía, Milei estuvo en Olivos trabajando con estas cuestiones, trabajando con la definición de los proyectos Malvinas, preparando la agenda internacional. Ustedes saben que quedó suspendido el viaje a Londres, que iba a haber una Argentina Week en Londres que se suspendió, que había una invitación de corte académico a Javier Milei en la Universidad de Oxford, que quedó suspendida. La cuestión Malvinas se coló allí. A ver, si va algún otro elemento, la Casa Rosada no lo confirmó. Digo, cuestiones que hacen al clima, pero después de la última cadena nacional, parecía casi lógico que esa visita se suspendiera. Pero más allá de esto, el presidente va a viajar a Naciones Unidas, a la cumbre de Naciones Unidas, y suponemos que la cuestión Malvinas va a estar allí. Va a haber contactos con referentes del mundo de los negocios. Habrá luego un viaje a París, donde ahí sí va a haber una... No, si lo veo en francés, mejor no. Una semana de la Argentina en Francia, y también esa cumbre va a tener que ver con cuestiones económicas. Así es que en estas cosas estuvo trabajando el presidente Javier Milei. En público, el presidente le pidió a toda la oposición que se una a la causa Malvinas y que dé respaldo a los proyectos o el proyecto que se va a presentar en Congreso sobre esta cuestión.
1: Por eso estaremos enviando en los próximos días el proyecto de ley al Congreso y esperamos que el Congreso lo sancione, porque Malvinas es una causa nacional y creo que estamos haciendo honor al general San Martín. No es de un gobierno ni de un partido, con esto no puede haber grieta alguna. Hoy todos los argentinos juntos tenemos que disponer las herramientas con las que contamos para defender nuestra soberanía. Por eso es necesario remarcar que San Martín no liberó medio continente con discursos. Lo hizo con acción efectiva, cruzando la cordillera, con logística, con disciplina y entrenando con mucho esfuerzo un cuerpo militar que no existía hasta el momento. Y lo hizo también anteponiéndose a veces sus ideas a los de los propios locales que torcían y operaban en favor de la corona española, que hoy en esta causa lo hacen por los ingleses. De aquella gesta aprendimos que sin decisión ni ejecución es posible avanzar en nuestras justas luchas, porque las declaraciones tienen que estar respaldadas por los hechos y las acciones para no ser discursos vacíos. Y la soberanía de un país no debe ser un relato dirigido desde un atril, sino que debe ser construida y defendida en distintos ámbitos. La soberanía nacional se defiende haciendo crecer la economía de nuestros compatriotas e invirtiendo en la defensa y protección de nuestro suelo y nuestra patria.
0: Allí estaba entonces el presidente Javier Milei. Dos aristas, ¿viste? Dos alternativas diferentes, un mismo presidente, dos temas que están allí girando en la mesa política. Están llegando los diarios en soporte papel, muchísimas gracias, aquí vienen. Están fresquitos, traen como título principal en Clarín, imputan a Tapia por enriquecimiento ilícito en el SEAMSE. Es este título el más destacado en La Nación, pero con otra arista. Tapia corrigió de apuro su declaración jurada, ahora lo imputan por enriquecimiento. En un ratito te voy a dar más tarde. El Popu que trae a Boca en la tapa y otros títulos un poquito menos desarrollados. Yo estoy buscando página 12, a ver qué trae en tapa. Ah, mirá, de Sarmiento quedó miento, y hacen referencia, este es un título, es un textual, es el título que está vinculado al video que te conté recién, generado con IA, entre un supuesto diálogo entre Domingo Faustino Sarmiento y el presidente de la Nación. Justo, lo habíamos contado. Nosotros te contamos cómo era, con una mirada muy crítica, desarrolla aquí página 12. Volvemos a los protagonistas. Sobre la cuestión Malvinas, recién el presidente pedía, 5:29 de la mañana, respaldo a la oposición. Germán Martínez es el jefe de la bancada de los diputados de Unión por la Patria, o sea, el peronismo. Y hay allí algunas respuestas, quieren escuchar algunas cuestiones que dicen que están pendientes, ¿no? Bueno, a ver, que nos cuente Martínez, el diputado Martínez, ¿qué es lo que quiere saber?
2: ¿Frenó el financiamiento de la base naval integrada? ¿Quién nos va a explicar por qué intervinieron en el puerto de Ushuaia para facilitar su posterior privatización al grupo de los Neus, que son socios de Santiago Caputo, o el padre de la jugada maravillosa que lo llevó al presidente a pegar este giro malvinero? ¿Kirno va a explicar por qué, mientras que están tratando supuestamente de atender a la situación del Atlántico Sur y de la proyección antártica de la Argentina, están vendiendo inmuebles de la Armada Argentina en Ushuaia? ¿Kirno va a explicar por qué frenaron la construcción de la base del ejército en Tolhuin?
0: Bueno, son algunas preguntas que tiene allí el jefe de la bancada de la oposición. Veremos cuáles son las respuestas. Ayer, sin ir más lejos, el canciller Pablo Kirchner y el ministro de Defensa, el general Presti, estuvieron en Tierra del Fuego. Tierra del Fuego está desgobernada por el peronismo, Gustavo Melela es el gobernador. En algún momento Melela estuvo muy cerca del kirchnerismo, sin embargo ayer, tratándose de la causa Malvinas, más allá de distintos partidos políticos, estuvieron juntos. El clima en el Congreso viene en este tono que escuchás de Martínez. Y ya que estamos con el diputado Germán Martínez, ¿cómo se va a hacer para que esos casi 50 proyectos de ley que tiene la oposición sobre el tema de deudores morosos se puedan convertir en un único dictamen? Yo ya te cuento que la Libertad Avanza no pensaba una ley sobre esto, pero ahora está trabajando para tener una iniciativa propia que no tenga que ver ni con quitas en la deuda, ni con la creación de un fondo de asistencia, ni con nada que esté ligada a que el Estado ponga plata. Más bien están con una cuestión del scoring, quién califica para un crédito, si va a haber un etiquetado frontal, supón que te diga que tanto en la fintech le dicen, ¿no? Pero es fintech. Tanto en la fintech como en los bancos, vos tengas que tener súper certeza de lo que estás haciendo, que no entres nada más que con un clic y te tomaste un crédito, sino que sea un poco más que requiera más de tu parte el tema de decir sí, creo, que, o sea, que te ocupes de leer, ¿no? De qué se trata la cuestión. Bueno, todo esto está dando vueltas allí por el oficialismo. En la oposición, la cuestión es, ¿qué proyecto se puede presentar que no tenga costo fiscal? Porque si no, lo van a vetar, ¿sí? Bueno, a ver, ¿qué es lo que dijo el diputado?
3: Nosotros vamos a trabajar para tener una propuesta que reúna la mayor cantidad de firmas. Es muy poco probable que sea un solo dictamen. Para tranquilidad, respecto a costo fiscal, la mayoría de las iniciativas no plantea la creación de ningún fondo con afectación presupuestaria. Queremos trabajar sobre la normativa existente y tratando de fijar parámetros que nos permitan aliviar y solucionar el problema del endeudamiento de la mora sin necesidad de andar redistribuyendo recursos de una partida a otra.
0: Bueno, las comisiones están emplazadas, así es que veremos qué es lo que sale de toda esta cuestión. Claro, la Libertad Avanza tiene una mirada diferente. El diputado Lisandro Almirón, que es libertario, nos contaba esto.
4: Ese extremo de hablar de condonaciones de deudores en mora es llevar, digamos, una solución populista que no compartimos. No podemos tratar de la misma manera aquel que cumple, aquel que incumple, aquel que incumple por apostar, aquel que... Hay un primer paso que es el lograr ponerse de acuerdo para discutir en términos maduro, fehaciente, con ganas de aportarle solución y con no ganas de especular políticamente. Me parece que hay mucho de contenido político electoral y muy poco de querer solucionar el problema de los argentinos.
0: Bueno, ahí estaba entonces el diputado de la Libertad Avanza. Pero en el medio de todo esto también tengan en cuenta que la oposición logró el emplazamiento a comisiones de un tema muy delicado, que es el tema discapacidad. Y acá sí hay un solo proyecto que tiene la oposición, que es la prórroga de la emergencia en discapacidad. Juan Marino fue el diputado que impulsó desde un principio el debate de este tema. Diputado, ¿esto tiene posibilidad de ser aprobado o no? ¿Cómo va a quedar?
5: Logramos en la Cámara de Diputados de la Nación avanzar en el tratamiento de la prórroga a la emergencia en discapacidad. Va a haber reuniones de comisiones, vamos a dictaminar y estamos en mejores condiciones para aprobar el proyecto de ley. Eso lo que significa es que por un año más, durante 2027, el Gobierno Nacional tiene las herramientas administrativas para rápidamente ejecutar todos los programas establecidos en la ley de emergencia en discapacidad que el gobierno viene incumpliendo. Dar de altas las pensiones por discapacidad que no están dando de alta, pagar la compensación que le tienen que pagar a las instituciones que prestan servicios y atienden a las personas con discapacidad que no se la están pagando, de aumentar los aranceles de los prestadores, de las instituciones que vienen muy retrasados en relación con la inflación, los pagos que no se vienen haciendo del Incluir Salud, del PAMI. Bueno, la prórroga de la emergencia permite que tengan más facilidades administrativas. Incluso si no se logra prorrogar, igual el gobierno está obligado, porque existe la ley de emergencia de discapacidad y porque hay fallos judiciales, a cumplir con todas esas disposiciones de la ley de emergencia. Si logramos que se prorrogue, estamos en mejores condiciones para exigir que eso se cumpla más rápido y de forma más efectiva para todas las familias de personas con discapacidad.
0: Sí, son temas sensibles, ¿eh? Así es que acá los traemos. Son temas que preocupan a muchas familias, Así que veremos qué es lo que trae el debate. Son las 5 de la mañana, 34 minutos. Quiero agradecerle a los oyentes que desde todo, viste que está bien decir desde dónde transmitimos, en qué barrio y qué, porque mira, fíjate lo que pasa ahora. Bueno, saludo a Diego Galván, a Fabián Herrera, a Rodrigo, a Ángel Luque, a Néstor Miranda, que está en San Luis y nos dice que en estos momentos está cayendo agua nieve allí en San Luis. Marcelo nos describe a la perfección el equipo térmico que tiene puesto y eso que debe estar aquí en la ciudad de Buenos Aires. Ale Martín Pérez, buen día también. Y Agüero Morenita nos dice, hola, está fresco hoy por Salta. Estamos esperando la llegada de los peregrinos de La Punta, Cachi, en los valles y todos los que caminan kilómetros para llegar a los pies del Señor y la Virgen del Milagro. Bueno, pidan por nosotros también, ¿no? La Virgen del Milagro, imagínate. Nos dice Morenita, yo no soy creyente, pero emociona a cualquier persona ver tamaño sacrificio. La verdad, admirable. Saludos, buen fin de semana. La procesión se lleva a cabo el 15 de septiembre, el martes. Imagínate, los peregrinos, ¿no? ¿Desde cuánto? Qué fuerte eso, ¿no? ¿Desde dónde? Y la fe, el amor y la fe son inasibles, como siempre digo. ¿Cuánto le tienen que poner para poder llegar? ¿Y cuál será el compromiso o la promesa que los anima a llegar? Me emociona, mira, estoy lejos, pero me emociona. Juancita, Mauricio, Norberto, comenzaron a cotizar los alojamientos en Luján. Ah, mira, qué rápido, ¿no? Con vistas a la visita de noviembre. Claro, el Papa León XIV va a estar en Luján. Y sí, chicos, es un hecho histórico que un Papa visite un país. Así que Basílica de Luján, imagínate cómo va a estar. Así que ya empezaron los alquileres. Mirá qué interesante para el que ve el filón del negocio. Un nicho de negocios, así se llama. Hernán Casimiro, que está en Salta también. A ver qué dice. Estamos viviendo el tiempo del milagro, honrando al Señor y la Virgen del Milagro. El martes es la procesión y la fiesta principal. Muchas gracias a los oyentes desde Salta que nos hacen vivir junto a ellos. Lo que implica, este también es un gran fenómeno de fe en Salta, ¿no? Además que va gente por todo el país. Bueno, a todos los que están allí, muchísimas gracias. Volvemos a hablar de economía, ¿sí? Con las cuestiones que nos preocupaban, dijimos, bajó la inflación, no sube el consumo. Hay allí algunas cuestiones sobre los tiempos de la economía, los tiempos de la reactivación, ¿sí? Y el ministro Caputo, todavía el gobierno no consigue que Inocencia Fiscal 2 para ampliar los alcances y las facilidades para que quienes tienen dólares en el colchón, lo saquen, se aprueba en el Congreso, el ministro Caputo les dijo a los chicos que les digan a su papá.
6: Entonces vos tenés a la gente con los dólares abajo del colchón y que no se animan a llevarlo blanco porque todavía tienen miedo, a pesar de que pasaron 25 años, todavía tienen miedo que los bancos se los roben. Entonces esto que a ustedes les puede parecer una cosa absurda, bueno, a la generación nuestra que le tocó vivirlo, como todo, algunos lo han superado, otros están en proceso de, y otros no lo van a superar nunca. Entonces, no se enojen con sus padres cuando le dicen yo no voy a sacar la plata del colchón, traten de convencerlos igual, pero digamos, Argentina no tiene un mercado de capitales.
0: Bueno, ¿dónde estarán los dólares de la clase política? ¿No? 5:38 de la mañana, aquí estamos. Alejandra Escarano es economista, es la directora del Centro CEPA y estuvo hablando aquí en la radio sobre el tema inflación. Escuchemos qué dijo.
7: Lo que hablábamos, el gobierno hizo un esfuerzo, bajó la inflación a este piso del 33% y ahí es donde se estancó, y lo que no se ve es cómo volver a hacer que vuelva a bajar este piso de inflación. Digo, sobre todo con este traslado de tarifas, y hay una inercia inflacionaria que se mantiene y que va a ser muy difícil de bajar. Fue un buen dato mensual. Sigue preocupando que la inflación interanual está arriba del 33% medio, pero vivienda está 10 puntos por arriba, 31,5.
8: Sí, entonces, sí.
7: Ese es el gran problema. Triplica, digamos, si uno lo mira en términos acumulados desde la llegada del gobierno de Milei, la inflación en servicios triplica la inflación promedio.
0: Claro, lo que estábamos hablando al principio, ¿no? Que tenés ahí la inflación de 1.7, pero después no podés sentir ese beneficio porque te suben otras cosas que no podés postergar, que no podés dejar de usar. Vos podés comprar más, menos, etcétera, etcétera, pero esto no. 13 grados 6 décimos, dice el Servicio Meteorológico Nacional, con viento del sudeste soplando a 6 kilómetros por hora. La presión en 1018.1 hectopascales y la visibilidad en 10 kilómetros. Estos son los datos que pude abrir en el celular, pero no en la computadora. Es una cosa increíble. 5:40 de la mañana. Escuchamos a Caputo, escuchamos a la señora Alejandra Escarano y hablamos de seguridad. Vos viste cómo está el foco puesto, en este caso, en la provincia de Buenos Aires. Javier Alonso es el ministro de Seguridad de la provincia y habla de la tasa de homicidios, ¿sí? Habla desde la provincia, pero también involucra a cuestiones nacionales.
9: Es muy difícil hablar de todo esto, pero la ministra actual y la anterior estuvieron en todos los medios de comunicación agitando el logro de que en Argentina la tasa de homicidio es de 4,2 personas cada 100.000 habitantes. La provincia de Buenos Aires no puede ser un baño de sangre si la Argentina es el país más seguro de la región, porque todos esos homicidios los prevenimos nosotros con el trabajo que hace nuestra policía.
0: Bueno, si la estadística bajó a nivel nacional, en Buenos Aires, ¿no?, dice el ministro, evidentemente también esto ha influido. Pero hay una discusión que va más allá de esto y que ha tenido en la mirada más profunda no solamente la definición política integral de las cuestiones de seguridad en la provincia, sino en el accionar de una jueza. Lo hablábamos la semana pasada, que hizo lugar a un recurso y suspende por 60 días, no la deroga la ley. Una jueza no puede derogar una ley, lo tiene que hacer el Congreso, suspende por 60 días. Hasta saber si hay cárceles suficientes para poner a menores, como marca la ley, bueno, se ha puesto en esta decisión de la jueza una gran discusión jurídica, de seguridad y política también sobre este tema, ¿verdad? Sebastián Pareja es diputado nacional de La Libertad Avanza. Hasta la llegada de Diego Santilli intentaba ser candidato a gobernador de esa fuerza política de la provincia de Buenos Aires. En pleno Congreso salió con esta idea.
10: Esto es, no hay una equivocación en la interpretación de la aplicación de una ley, sino que intencionalmente quiere dejar sin efecto una ley que viene a intentar darle parte de solución a una problemática que tiene la provincia de Buenos Aires y todo el país, como es la delincuencia juvenil. Por ejemplo, ha destinado 250 millones de pesos para comprar zapatillas de ballet. Ni quiero comentarle lo que ha destinado para comprar consoladores. Lamentablemente, el gobernador Kicillof, esta juez, la juez Pascual, ha demostrado no estar a la altura de las circunstancias, y La Libertad Avanza, no como un eslogan, y con el tiempo que nos tengamos que tomar, vamos a ir a buscar su destitución.
0: Hay tres planteos de juicio político contra la jueza Pascual que habló aquí en la radio, y que dio a conocer en la conversación parte de los fundamentos y en cuál es su criterio en el momento de tomar la decisión que tomó.
8: Bueno, primero que algún colega me dijo que yo era una jueza garantista, o que lo dicen como una cuestión de minusvalía. Yo soy garantista de la Constitución, de los instrumentos internacionales y de las leyes de los jóvenes. Yo tengo más de 35 años de trabajo, siempre trabajé con menores, siempre fue desde organismos internacionales, desde distintos lugares, siempre es mi tema. Y además siempre traté de buscar, por la suerte que tuve de presidir la Asociación de Todos los Jueces Internacionales, de tener amigos en distintos lugares y ver, bueno, ¿qué haces con un menor que comete un delito grave? Y también, ¿cómo le doy seguridad a la comunidad?
0: Bueno, allí hablaba la jueza Pascual. Patricia Bullrich dice que, en realidad, esta decisión de la jueza de suspender por 60 días la aplicación de el nuevo régimen penal juvenil habría sido una decisión tomada en línea con el gobernador Axel Kicillof, ¿no? Y empieza a mirar más que el accionar judicial, el supuesto sesgo político, ¿sí? A ver, senadora Bullrich, ¿qué más nos contaba?
11: La jueza no tiene control de constitucionalidad, no tiene capacidad de decidir sobre una ley nacional. Y decidir que no la aplica por 2 meses, bueno, a ver, en 6 meses no hicieron lo que van a hacer en 2, ¿cómo claro. es la diferencia? ¿Qué es lo que está buscando? Está buscando generar una zozobra sobre un tema que es absolutamente fundamental en la Argentina, y es que el que las hace las pague.
12: Para vos, así esto lo claro. hace en coordinación política con Kicillof.
11: No tengo la menor duda, porque si además lees lo que dicen en la provincia de Buenos Aires, evidentemente ellos ya están diciendo... Empiezan a hablar siempre el mismo tema. Bueno, no tenemos el dinero.
0: Bueno, pero la jueza también respondió a esta cuestión de si es militante del kirchnerismo, si es militante peronista. Digo, más que observar su conducta como jueza, se observa si pertenece o no a un partido político. Y la jueza respondió aquí en la radio.
8: Un colega suyo me dijo que esto lo había hecho porque era cuca. Yo nunca fui, soy ni seré cuca, así que... y además creo que tengo una trayectoria de 35 años trabajando, soy juez de primera instancia, no he ido a una cámara.
13: ¿Y políticamente dónde se ubica, doctora, usted?
8: No, los jueces, no, uno nos puede parecer mejor un candidato que otro, pero yo no tengo militancia, no puedo estar afiliada y no, claro. y no, puedo, no es, puedo estar...
0: Bien, así están las cosas. Ahora, una jueza de mismo rango, pero esta vez en la sede judicial de Moreno General Rodríguez, dictaminó que en su distrito se puede aplicar la ley. Dice, ¿en el distrito de Pascual? No, pero en el mío sí. Entonces, habrá que ver cómo termina esta cuestión. Vamos a consultar a un hombre que sabe mucho de esto, que ha sido integrante de la Corte Suprema de Justicia, que es el juez Maqueda. ¿Sí? Hasta hace muy poco tiempo, el doctor Maqueda integró el máximo tribunal de justicia de la nación. No nos vayamos a si es peronista, si es radical, si es libertaria, si las juezas tienen un trabajo o un carnet de afiliación, que de hecho no lo pueden tener. ¿El fallo de la jueza Pascual se ajusta a derecho o no cuando se pregunta si hay cárceles donde poner a los menores de acuerdo al texto de la nueva ley?
14: Mire, el análisis uno siempre lo hace a partir de que si la ley ha sido siempre bien sancionada, se presume que el último recurso que hay es la declaración de inconstitucionalidad. En este caso no se ha dado una declaración de inconstitucionalidad, sino que se ha suspendido la entrada en vigencia de la ley. Y bueno, he podido leer el fallo de la jueza y me parece muy fundamentado, y no es una cuestión de estar a favor o en contra, porque yo no tomo ese tipo de posiciones, porque me ha tocado 22 años ser juez y uno sabe que hay distintas posiciones en ese sentido. Pero lo importante es esto, que el fallo está bien fundamentado y que no es una declaración de inconstitucionalidad finalmente, es una medida transitoria. La derogación de una ley solamente la puede hacer el mismo órgano que lo dictó, o sea, el Congreso en este caso. Yo lo que sí veo acá es un proceso de suspensión con una fundamentación muy seria por parte de la jueza, que ha dicho que la suspensión se hace resguardando el principio de que los menores no pueden sufrir un hacinamiento en las cárceles en este momento y otras razones más que ha dado ella. Pero esto no es el final, esto es el comienzo de una tarea.
0: Bueno, este enfoque es interesante. A partir de esta discusión tendrá que haber una respuesta de si están o no están las cárceles y si los chicos van a ser derivados. Los chicos que delinquen, lamentablemente estamos hablando de esto, van a ser derivados o a dónde. Me quedo con esta idea del ex integrante de la Corte, que no sea el final de la cuestión, sino el principio de una tarea que tiene que ver con cumplir la ley. El que delinque, si se comprueba, adentro y que se pueda, si son chicos, ¿no? Que se puedan restituir sanos a la sociedad una vez más, ¿sí? Son las 5:49 de la mañana, aquí estamos haciendo este reporte, 910, fin de semana. Muchísimas gracias a todos los oyentes que están en el canal de YouTube, a los que están escribiendo, a los que llaman a la radio o se comunican con la radio. Aquí Guillermo Castaño me dice, el Cristo del Milagro de Salta, en la ciudad de Buenos Aires está en la Consolación de Scalabrini, Ortiz y Córdoba. El martes procesión y gauchos de Güemes. Bueno, muchas gracias por el dato. Mira, no sabía que tenía tantos seguidores, tantos fieles. No, no estaba al tanto de esto. Bueno, muchísimas gracias. En fin, después vuelvo con algunas cuestiones más. Ya son las 5:50 de la mañana. Vamos con 5 títulos. Dale, te los voy a dar de los diarios.
15: 1.
0: Estoy con La Nación. Tapia corrigió el apuro de su declaración jurada. Ahora lo imputan por enriquecimiento. Causa. Es investigado como funcionario público. Había olvidado consignar casi 1.000 millones de pesos. El presidente de la Asociación del Fútbol Argentino, la AFA, Claudio Chiquitapia, investigado por la justicia por fraude y desvíos de fondos por cerca de 300 millones de dólares, olvidó incluir en su declaración jurada como funcionario bonaerense al frente de SEAMSE unos 1.000 millones de pesos, ¿sí? Esto dice el diario La Nación.
15: 2.
0: Y siguiendo con el tema, Tapia, título más destacado del diario Clarín, imputan a Tapia por enriquecimiento ilícito en SEAMSE, el fiscal Polichita abrió la causa y le pidió medidas de prueba al juez Lijo. El titular de la AFA integra el directorio de esa empresa mixta. Desde 2024 es su presidente en representación de la provincia. Una denuncia por presunto enriquecimiento ilícito que presentó el empresario Guillermo Tofoni abrió la causa y el fiscal pide que le levanten el secreto bancario.
15: 3.
0: A ver, tenemos en este caso datos que tienen que ver con el empleo. Yo les dije hoy cuáles serán, qué cantidad de empresas cerraron, cuántos empleos se perdieron. Dice Clarín en tapa. La cantidad de empleados es igual a 2012, pero hay 70% más de monotributistas. El mapa del empleo en el país está cambiando. Según el último dato oficial, en la Argentina hay 6.095.800 empleos privados en relación de dependencia. Prácticamente el mismo número que en enero de 2012, cuando la cifra fue de 6.105.593. La situación es diferente para los trabajadores independientes. En enero de 2012 eran 1.314.711 monotributistas y hoy son 2.206.800, una suba del 67.8%.
15: 4.
0: Bueno, aquí tenemos en este caso una información que tiene a los mendocinos y a los pampeanos con mucha atención. Milei le sacó a la Pampa, dice Clarín, las regalías de una represa mendocina. Anuló un decreto de 1973 que permitía que las regalías producidas por la represa Los Nihuiles sobre el río Atuel se repartiera entre Mendoza y la Pampa en partes iguales. Ahora el 100% de las ganancias será para Mendoza, lo que provocó la reacción del gobernador pampeano Cilioto. Ambas provincias mantienen una larga disputa por el río.
15: 5.
0: Y la quinta tiene casi un plus, ¿no? Porque, a ver, en tapa de La Nación hay una foto tremenda donde hay camiones de gran porte transitando por una ruta de arena. La ruta de la arena, un tortuoso viaje hacia Vaca Muerta. Economía, los 1.400 kilómetros que hay entre Ibicuí, entre Ríos y Vaca Muerta en Neuquén, están desbordados de camiones que llevan arena para los trabajos en el yacimiento. Y según pudo constatar La Nación, en un recorrido propio, es un trayecto con largos tramos muy poblados de pozos y huellas profundas en una ruta que no tiene ni el ancho ni las banquinas adecuadas para el tránsito que soportan cada día. Foto de tapa en los diarios hoy, la grieta política en los 25 años del 11S, el presidente Donald Trump en un recordatorio y los presidentes Bush, Clinton, Obama en un acto diferente. 5:53, un pequeño break y estamos de vuelta.
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0: buen día. Consulta, ¿por qué el periodismo no habla de la inflación en dólares? No lo digo por vos, no cuando tienen tanto al ministro de Economía o al presidente enfrente, hablan de la inflación en pesos que está estancada o en baja, pero ¿por qué no hablan de la inflación en dólares? Gracias, buen día.
1: Buen día, Radio La Red, Silvina, Brandy, Martín, hermoso día que tengan de ustedes. Hoy estoy yendo camino a Moquegua, provincia de Buenos Aires, a la fiesta del asado a la estaca. Espero que nos acompañe el tiempo. Muy lindo programa, lo escucho todos los fines de semana. Emilio de Seiza.
2: Buen día, Emilio. A cuidarse del asado. Pero mirá, esa fiesta sí que no la tenía, ¿eh? Escúchame, el señor que preguntaba la inflación en dólares. Nosotros te dije que trazaras la línea imaginaria, que te pusieras en el centro con 1.7, qué pasaba con los rubros de la izquierda y por qué no se siente la baja de la inflación. Vamos a terminar el año aproximadamente en un 30, que es mucha, claro, es mucho menos que 200, pero igual es mucha, un 30. ¿Sí? Bueno, veremos si los colegas le pueden preguntar al presidente sobre todo esto. ¿Ves por qué hay que decir de donde uno transmite? Porque después... Dice Sergio, que nos manda un saludo inmenso, que está escuchando en un pueblo de Grúas, en España, donde hoy están festejando sus fiestas patronales. Así es que muchas gracias por los buenos deseos a todos los que están celebrando allí. Ari, muy buen día para vos también. Leonardo, muy buen día. A José, a ver, ¿dónde está José? Te escucho y sigo siempre. José está... ¿Dónde está José? Merlo. Luis Alberto Murgas, ¿José estás en Merlo, San Luis o en Merlo, provincia de Buenos Aires? Luis Alberto, Fabián de Cava, también, el reloj biológico se activa, y se deactiva para escuchar las noticias, Fabián, es así. Más detalles de lo que ocurre en Salta con 13 grados de temperatura, a ver, bueno, aquí tenemos más, chicos, no, me parece que no voy a poder cumplir con todos hoy, Mariano Rodríguez Acosta, buen día. Me quedé con esto del tema de la cotización de los alojamientos en Luján de cara a la visita del Papa, ¿no? Sabes que la gente de la CGT lo va a ir a ver al Papa, 5:59, @rena. A todo esto, ¿qué dice de lo que pasó anoche y de lo que viene la semana que viene?
3: Para mí es importante tener alternativas, se lo dije a ellos, ellos saben desde un principio cuando llegué que necesito de todos y me pone contento porque son todos los que tal vez trabajan y no tienen los minutos que quieren y bueno, un jugador de fútbol necesita, trata de mostrarle al entrenador y hoy han aprovechado la oportunidad y me han demostrado que quieren estar, así que me pone contento. Nos viene bien en un momento que necesitábamos los 3 puntos y por todo lo que comenté anteriormente de las tablas.
2: Seis de la mañana en punto. Hacía mucho que no escuchábamos un poquito de jazz, ¿no? Alice Coltrane, para ver si nos logra serenar o alguna cosa así. Bueno, no sé si nos va a serenar mucho porque Javier Castrilli, lo recordarás como el sheriff, ¿no? Cuando era árbitro. Deja esta frase en el suplemento de deportivo del diario La Nación en la entrevista. Se desconfía del arbitraje con razón. Lo que estamos viviendo es horroroso. Ahí está, Javier Castrilli, con nombre y apellido. 6:01. Gracias, Martín Maciel. ¿Nos vemos mañana? Nos vemos mañana. Gracias a vos que estuviste del otro lado. ¿Nos encontramos mañana? Dale. Nos encontramos mañana. Que tengas un gran sábado, lo disfrutes mucho. Te dejo un beso. Yo soy Silvina Brandi Marte. Chao.

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0: Hola, ¿qué tal? Muy buenos días. Bienvenidos un sábado más a la Red Rural, el noticiero agropecuario de Radio La Red. Hasta las 6 de la mañana, no, hasta las 8, porque son las 6 de la mañana. Hasta las 8 los vamos a estar acompañando con toda la información, el análisis, las entrevistas a cargo de los profesionales del agro. Mi nombre es Marcos López Arriazu. Y lo saludo rapidito al señor Fernando Bertelo. ¿Qué hace, Fer? Buen día.
1: ¿Qué tal, Marcos? Buen día para vos, audiencia. ¿Cómo están?
0: ¿Todo en orden?
1: Bien, bien. Relativamente en orden, ¿no? Casi se
0: ¿Por me qué relativamente en orden y no todo
1: Porque
0: en orden?
1: Casi se me complica la llegada a la radio. Casi.
0: ¿Qué pasó?
1: Casi. Es más, casi te llamo para que me pases a buscar. Así nomás.
0: ¿A qué hora?
1: Y a las 5:35.
0: Ah, está bien. Sí, todavía estaba a tiempo. Todavía
1: no
0: puedo
1: sacar
0: tiempo.
1: El auto de la cochera.
0: ¿Qué pasó?
1: No abrió el portón. Y no abrió,
0: no abrió, no el, portón, no abrió no, el portón. No. De la,
1: y... Estaba como inclinado, medio entreabierto. En realidad, no. No hubo forma, ni manual, ni con el control remoto, nada.
0: O sea, algún vecino.
1: Se salvó un taxi. ¿Eh?
0: Algún vecino la trabó a la puerta.
1: Algo pasó. Así que.
0: Empezamos bueno. Mal la mañana, básicamente.
1: No, bueno, son esas cosas que pasan. Lo que pasa es que me imagino la gente que viene en primer piso, segundo, con el ruido de la chicharrita. ¿Viste qué es? Pues eso, casi te llamo ahora, che, pasando a buscar a Marco.
0: Porque para los que no lo saben, el señor Fernando Bertelo y yo vivimos a unas 7 cuadras de distancia, uno del otro, cerquitas de acá de la radio, en otro barrio, igual no somos palermitanos, pero bueno, somos vecinos. Bueno, vamos a tratar de mejorar la situación del día de hoy, porque veo que ya arrancó con el pie izquierdo.
1: Y bueno, no, pero ahí nomás lo pasamos a la derecha, ¿no? Justo pasó un taxi y me salvó.
0: Para. Perfecto, espectacular. Hoy no van a estar con nosotros Darío Guardado. Decidió tomarse unos días de descanso, unos días de vacaciones, merecidas vacaciones.
1: Se lo merece, Darío.
0: Por lo que hace en Canal Rural. No sé si por lo que hace acá se lo merece. Pero bueno, se merece vacaciones. Sí, obviamente.
1: Yo creo que no nos está escuchando, así que le podemos sacar el cuero, no pasa nada.
0: La esclavitud terminó hace muchos años. Así que está muy bien que esté de vacaciones. Después nos tocará a nosotros, iremos rotando. Empieza el periodo de rotación, ¿viste? Como cuando se juega Copa Libertadores y, o Supercopa o Sudamericana, digo, lo que sea, o Copa Argentina, y los equipos empiezan a rotar. Bueno, eso nos empieza a pasar a partir de ahora hasta mediados de octubre, ¿no?
1: Aproximadamente, ¿no?
0: Aproximadamente. Pero bueno, haremos duetos al aire.
1: Así, y después vendrá enero, ¿no? Enero, febrero,
0: pero falta un montón.
1: Ya estábamos todavía
0: no empezamos a preparar el Viteltoné, Fer. Tranquilo. No falta mucho para el Viteltoné.
1: No,
0: vayan averiguando el pelleto.
1: ¿Viste?
0: ¿Dónde lo consiguen?
1: A la vuelta de la esquina está.
0: Sí, ¿el pelleto o el Viteltoné?
1: No, la fecha, todo, fecha. ¿No?
0: Ah, ok. Porque ya se viene. Así que nada, bueno, vamos a estar Fer y yo hoy, obviamente siempre con la producción a pleno, con Manu Manusakis, Laura Jiménez Noble, Chiquito Profili, como siempre acompañándonos, y igualmente tenemos muchísimas cosas interesantes para contarles en este día. Se definió la elección de la Rural, Fer, finalmente
1: así es, ¿no?
0: Ganó Nicolás Pino, retuvo su mandato por cuarto mandato consecutivo, va a estar al frente de esa entidad. Vamos a hacer una aclaración ahí. Es el cuarto mandato, pero uno dice, che, pero si está hace 5 años nada más, ¿cómo cuarto mandato? Porque su primer mandato en realidad fue más corto, porque estaba por la pandemia, se retrasó una elección, entonces en lugar de tener 2 años como son los mandatos, tuvo 1 año solo, después, bueno, reeligió, después cambió el estatuto y ahora es el primer mandato por este nuevo estatuto. No sé si le quedan chances, en el caso de que quisiera, de renovar este mandato, de ir por un quinto. Igual falta mucho para eso.
1: Falta, ¿no? Pero bueno, finalmente se conoció el resultado de esta interna, que debe haber sido una de las internas más largas que ha tenido, creo, también la entidad, porque recordemos que hace un año aproximadamente el ex vicepresidente Marcos Pereira adelantó justamente poco la intención de querer ser el presidente. Perdió en esta definición 71% de los votos para Nicolás Pino, 29% para Marcos Pereda. Fíjate que el único lugar donde ganó Pereda fue en Entre Ríos, ¿no?
0: Ahí con la potencia de los Echeveres.
1: Exactamente, ¿no? El único lugar donde hizo una diferencia que tampoco fue muy amplias, si no mal recuerdo en ese momento, 78 a 60 los votos que...
0: ¿Cómo 78?
1: 78 votos contra 60.
0: Ah, ok.
1: Si no mal recuerdo, en ese distrito en particular.
0: A mí me sorprendió, yo lo pregunté, pero no me dieron información, no la conseguí. Me sorprendió la poca cantidad de gente que vota en la rural. Porque, a ver, por lo que sí me dijeron, es aproximadamente el 60%, un poquito menos, 58% del padrón, 60%.
1: Claro, ¿no? Los 2.057 votos que hubo.
0: Pero claro, por eso dije, che,
1: poco más,
0: son 2.000 y pico de votos. No sé, cualquier fútbol, cualquier equipo, cualquier club de fútbol, Escursina es un poquito menos, todo lo que quieran, es un equipo muy chiquito de barrio.
1: Y ahí interna también, así.
0: Pero, bueno, hubo elecciones hace poco, pero hace un par de años igual. Pero digo, cualquier club mediano de la Argentina tiene muchísimo más socios, o vota mucho más gente. Obviamente... Con esto no le quiero restar importancia a lo que significa la sociedad rural argentina, pero me llamó la atención que sea un grupo muy reducido de personas. Después está bien, podemos medir las hectáreas, podemos medir el poder que tienen esas personas,
1: todo lo que quieran.
0: Pero visto en esos términos, es un grupito muy reducido de personas el que termina eligiendo a alguien que después tiene tanta trascendencia en la vida pública como el presidente de la Sociedad Rural Argentina por la institución que representa, claro. Justamente.
1: Acordate, Marcos, un detalle no menor, que hasta no hace mucho tiempo existía un comité, ¿no? Un comité de expresidentes que de algún modo tenían influencia en quién debía... de algún modo conducir los destinos de la entidad, ¿no? Había un comité.
0: ¿No está más? ¿Lo sacaron el comité?
1: Sí, el comité estaba en la anterior gestión. En la anterior, ¿te acuerdas? El Comité de Unidad y Acción. Los expresidentes.
0: No, pero siempre hubo, yo creo que históricamente siempre se convocó. No sé si era algo formal, pero es más.
1: Era como la mesa.
0: Luis Miguel Echevere, que también me parece que tuvo 3 mandatos. ¿No? ¿Puede ser?
1: Echevere tuvo...
0: En algún momento, el último mandato...
1: ¿No lo completó?
0: El último mandato, claro, no lo completa, pero por ahí me estoy equivocando, pido disculpas si me estoy equivocando, tenemos amigos de La Rural que escuchan el programa, así que me pueden corregir, no tengo ningún problema, lo voy a reconocer inmediato. Pero me parece que la última elección de él, que finalmente no completa, tuvo que ir a ese consejo consultivo, si querés, de expresidentes para que le dieran el aval.
1: Claro, el famoso.
0: Pero bueno, no sé, sinceramente no sé si ahí hay, ¿cómo se llama? Si eso era formal o era algo de uso y costumbre. Pero bueno, claro, no importa.
1: Un par de cosas interesantes, Marco.
0: Vamos para adelante.
1: Un par de cosas interesantes.
0: Lo que dijo Pino después de ser reelecto.
1: Es más, ayer a última hora se conoció una carta a los socios de Nicolás Pino y Carlos Odriozola, trazando un poco lo que quieren hacer hacia adelante, bueno, un poco profundizar toda la línea esta de una rural más participativa, abierta, las puertas abiertas, dicen en esa carta, también obviamente para quienes se votaron a la otra lista, con un mensaje un poco componedor, además, si la quieren leer, está en La Nación Campo en ese momento esa carta. Pero un poco la definición de lo que quiere Pino hacia adelante, ¿no? O sea,
0: y a ver
1: vuelve
0: que,
1: a repetir, no, vuelve a repetir
0: dos o tres
1: este tema.
0: Puntos de la.
1: Mira, para
0: la
1: mí gestión. Lo que es clave, 3 cosas, ¿no? Que se va a insistir en todo el tema de retenciones, básicamente apuntando a que la eliminación sea por ley, y obviamente, de algún modo, lograr esto para siempre. Uh-huh. Vuelve a hacer hincapié en el tema de trabajar sobre el tema de la infraestructura, algo no menor, sobre todo en un año tan complicado como estamos previendo que puede llegar a ser si se cumplen los pronósticos con el niño, el tema del financiamiento y algo que me parece que no es menor, que está puesto otra vez en la agenda, es tratar de resolver el conflicto por el predio, ¿no? Aquel el predio, recordemos allá en 2012 cuando se... lo quiso expropiar el gobierno de Cristina Kirchner, después se terminó judicializando, pero vino toda una disputa de los años 90, ¿no?
0: Exacto. Entonces, que todavía Nicolás no está resuelta.
1: Dice, claro.
0: Es más, ese decreto...
1: Tema no menor.
0: Ese decreto de expropiación, tengo entendido que todavía está vigente, porque Cristina firma un decreto para expropiarlo, La Sociedad Rural Argentina va a la justicia, pide una cautelar, y la jueza que le otorga la cautelar, que le da el ok, lo deja, no se mete en la cuestión de fondo porque no era su misión, digamos, no era lo que tenía que hacer. Lo que dice es, esto queda inactivo hasta que se resuelva la cuestión de fondo.
1: Sí.
0: Que es justamente ese litigio que hay que terminar de resolver.
1: Recordemos que hubo condenas, ¿no? En su momento, a quienes de algún modo participaron de esa negociación con el gobierno de Carlos Méndez, pero estar pendiente ese, y por lo que dice Pino, va a tratar de buscarle una definición de fondo, ¿no? No sé cuál puede llegar a ser esa definición, si hay alguna medida del gobierno, a ver cómo se negocia con la justicia. Pino remarca que hay voluntad de acuerdo. De hecho, en realidad, en las distintas últimas presidencias que hubo en el rural, también se buscó esto. Fíjate que es algo que está de algún modo pendiente.
0: Sí, básicamente lo que se cuestiona es que hubo un negociado y que es ilegal el traspaso que hace, la venta que hace el gobierno de Carlos Saúl Menem, claro, a la Sociedad Rural Argentina de ese predio.
1: Se hablaba de un precio irrisorio, entre comillas, en ese momento, por eso se judicializó este tema.
0: Pero estamos hablando de algo que sucedió en los 90, ¿no? Pasaron ya muchos años. Y no puede ser que eso esté irresuelto. Pero bueno, a mí para cerrar el tema rural, a mí, ¿sabes lo que más me gustó de todo? Porque lo dijimos mil veces, la campaña electoral fue vergonzosa. Yo, Marcos López Arguezu, pienso que fue algo patético la forma en que se discutió y los golpes bajos que se dieron de un lado y del otro. Entonces me gusta mucho esa foto final que se difundió, que más allá de lo que pasó en redes y más allá de algunas denuncias sobre lo que sucedió en la asamblea, lo cierto es que hasta en redes sociales Marcos Pereda termina reconociendo el triunfo de Nicolás Pino y se saludan, no te digo afectuosamente, pero hay un reconocimiento de la oposición diciendo listo, hasta acá llegó esto, se viene una nueva etapa. Después habrá que ver cómo conviven, ¿no? Todos los actores de la rural. Pero digamos, me parece que en momentos en que se duda todo, Marcos Pereda podría haber sido a la asamblea diciendo me robaron. Y él reconoce que intentó llegar a la presidencia y que perdió. Y punto.
1: Hubo un saludo frío, ¿no? Para la foto, pero lo hubo al final. Algunos dicen.
0: Ese gesto de la foto, yo no soy experto en lenguaje corporal. Pero que a vos te den la mano y que te sostengan el brazo, como hace Pereda Pino, según la gente que es especialista en lenguaje corporal, en gestos, explica muchas cosas. Claro. Y de alguna forma está reconociendo la autoridad que revalida Nicolás Pino. Por eso me parece que es bueno ese gesto. Bueno, no le vamos a pedir que sean amigos. Digamos, después de una campaña de un año y pico durísima, no le vamos a pedir que sean amigos. Pero bueno.
1: No sé si pasó después en estas últimas horas, ¿no? Pero en la nota que hizo Pilar Vázquez, La Nación, cuenta que entre las esposas hubo saludos, y al margen de ese saludo en el escenario que tuvieron Pino y Pereda, Pino, por lo menos hasta anteayer, había dicho que no hubo después un mensaje directo, quizás, o más en privado, de salud. Capaz que lo hubo después.
0: Ya está, pero fíjate, lo importante es lo público, pareció, lo privado.
1: Y lo público, que sí veo destacable, en ese posteo que hace Marcos Pereda, en X, en la red Twitter, también habla de esto, ¿no? Del reconocimiento, tira un mensaje como que, bueno, obviamente van a seguir activos, ¿no? No sé cómo va a llegar al activo, pero está planteado el espacio opositor y
0: está perfecto que así
1: sea. Y es buenísimo para la vida institucional, ¿no? Porque, digo, una entidad, quiero cerrar con esto, Marcos, una entidad como la Rural, que siempre, en todos los gobiernos, habló de institucionalidad, respeto a las normas, alternancia en el poder, repito esta palabra, alternancia, bueno, qué bueno que se ponga, que se pueda poner en práctica, ¿no?
0: Sí. Que se ponga en práctica. La alternancia, ¿dónde lo estaríamos viendo? Pero que esté el juego democrático. A ver,
1: si siempre se habla en
0: comunicados. No vamos a abrir otra ventana. Pero yo, cuando se habla de alternancia, no puedo evitar a veces pensar en que cuando se cuestiona la alternancia, lo que se está cuestionando es las figuras que no alternan. ¿A qué voy? Para darte ejemplos concretos, todos critican a Gildo Infran, veintipico de años, gobernador de Formosa.
1: Más.
0: Hago una aclaración, yo también lo critico. Pero nadie critica a Angela Merkel, 20 años, primer ministra de Alemania.
1: De Alemania, y la tenemos.
0: Ya se retiró. Entonces, por eso digo, cuando se habla de alternancia, muchas veces se critica a la persona que no alterna más que al
1: más
0: proceso.
1: Que al sí. proyecto.
0: Pero,
1: sí.
0: Es, pero es una ventana que no vamos a profundizar en este momento. Bueno, no lo tenemos a Darío, ya dijimos, hoy no va a haber lo bueno y lo malo, aunque podemos contar algunas cosas buenas y algunas malas nosotros.
1: Exactamente, podemos repartir.
0: Sí. Pero sí está Bertelo, así que ¿de qué nos va a hablar en su columna?
1: Mira, yo te voy a hablar un poco del pre-informe de campaña de soja, que se conoció esta semana de la Bolsa de Cereales de Buenos Aires, con números interesantes. Una semana en que hubo una suerte de tobogán con la soja, ¿no? Porque la verdad que la vimos en la posición de noviembre cerquita de los

0: del Departamento de Agricultura de los Estados Unidos, que en el caso de maíz no reconoció toda la magnitud de pérdida que, por ejemplo, se había visto en la gira de Pro Farmer, de productores y técnicos en Estados Unidos, en maíz, ¿no?
1: Bueno, vamos a tener muchos de esos datos y les adelanto que hoy vamos a tener un programa con intendentes electos y vigentes, con un gobernador que nos va a venir a hablar, con productores planteando cosas que tienen que ver justamente con los manejos políticos de sus localidades. Vamos a estar hablando de caminos rurales, vamos a estar hablando de muchísimas cosas. Pero eso hasta las 8 de la mañana. Ahora les digo que en este momento en la ciudad de Buenos Aires y el Gran Buenos Aires, en el AMBA, es de 11 grados, que para hoy se espera una máxima de 12 grados. Va a estar, la verdad, que bastante feíto el día, con lluvias aisladas por la mañana, por la tarde y nublado por la noche. Mañana domingo, si tienen que levantarse temprano, agárrense, porque la mínima va a ser de 6 grados, la máxima de 13, y va a estar parcialmente nublado durante todo el día. Sí, por lo menos por ahora, para mañana no están pronosticadas lluvias. Así que a arrancar un fin de semana tal vez no tan agradable en el tiempo, a la espera, yo sé que muchos lo están, como mi amigo Germán Tinari, que me escribe que está en La Pampa en una expo escuchando AM910, escuchándonos a nosotros, les mandamos un gran abrazo, y yo sé que él está pendiente de que hoy a la noche juega a Excursionistas Villa Dálmine también, porque le interesa mucho el devenir de Excursionistas. Pero para eso falta mucho. Ahora les digo que se queden con nosotros, que hasta las 8 de la mañana hacemos La Red Rural.
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0: 6 y 28 minutos, esto es La Red Rural. Hasta las 8 de la mañana, mucho para contarles del sector agropecuario. No les pasé las vías de comunicación hoy, porque siempre lo hace Darío y al no estar me olvidé. A ver, si se quieren comunicar con nosotros, nuestro WhatsApp exclusivo 1169749431, se los repito, 1169749431. Tenemos un Instagram que es La Red Rural, un Facebook que es igual también La Red Rural, pero nuestro Twitter o X, como se dice ahora, es un poquito distinto. Es Red Rural Oficial. Hasta las 8 de la mañana nos dejas tus comentarios. Hay una polémica desatada hace ya un par de semanas que anda dando vuelta, porque los productores de saladillos están denunciando que el municipio gastó 70 millones de pesos en la fiesta de la galleta de piso. La fiesta de la galleta de piso, nunca fui, debe estar muy buena la fiesta. La galleta de piso, cuando yo leí galleta de piso dije, ¿qué es la galleta de piso? Ahí se dan cuenta que a veces tengo poco campo. Cuando vi las imágenes dije, ah, sí, la galleta de piso, está bien que tenga una fiesta también. Es espectacular. 70 millones de pesos y bueno, cada uno maneja sus finanzas. Ahora, el problema es que lo que están diciendo los productores que con ese presupuesto podría haberse arreglado gran parte de los caminos rurales que están desatendidos, según denuncian los productores. E incluso cuentan casos, ¿no? Que hay chicos que están hace 4 meses no pueden llegar a las escuelas, justamente las escuelas rurales estamos hablando, por esta situación de los caminos. Si te parece, Fer, hablamos con Ignacio Bustingorri, que es presidente de la Sociedad Rural de Saladillo, para que nos cuente un poquito qué es lo que están viendo ellos en el distrito. Ignacio, Marcos López Arriazu, Fernando Bertelo te saludan. Buen día.
1: Hola, Marcos. Hola, Fernando. ¿Qué tal? Un gusto. Gracias por el llamado y por tomar nota de la inquietud.
0: No, el gusto es nuestro. Vamos a aclarar antes que nada que esto no es nada en contra de la galleta de piso, que se merece 10 monumentos en todo el país, ¿no? Pero
1: Sí, ahí, Marcos, imagínate lo que fue ese el ruido que se generó, imagínate lo que me generó acá en Saladillo, ¿no?
0: Claro.
1: La verdad que fue, y ni hablar de la respuesta de la política, que nos dijeron absolutamente de todo, ¿no? Pero a ver, lo que nosotros hace ya más de un año tomamos contacto con el intendente, con todo su gabinete, acá nos conocemos todos, digamos, y le planteamos, acá hay un tema que por red vial, digamos que es una tasa que se aplica directamente al mantenimiento de caminos, se recaudan unos 1.200 millones de pesos anualmente a ejercicio del año 2025, pero por guías de traslado de hacienda, bovina y porcina, y marcas y señales, que es otra tasa que se cobra en los municipios del interior de la provincia de Buenos Aires, se recauda casi lo mismo, entre 1.000 y 1.100 millones de pesos.
0: Okay.
1: Entonces, lo que nosotros decimos es la red, lo que se recauda por red vial, mayormente vuelve a los caminos. Nosotros requerimos información, esa información no fue contestada, la analizamos, sacamos que se gastaban unos 790 millones de pesos que volvían a los caminos. Lo que nos responde el municipio es que hay muchos gastos indirectos, como seguros, como parte del combustible, que no está aplicado directamente a los caminos, sino como cuentas generales, porque así se licita, pero que va a los caminos. Bueno, está bien, no va por ahí el tema.
0: O sea, perdóname, porque ahí me hiciste una cuenta, sí, que son más o menos 2.300 millones de pesos. 700 va directamente a los caminos y el resto se va
1: En realidad por red vial, por tasa de red vial, que son esos 1.200 millones de pesos, aplicado directamente en la rendición de cuentas, hay unos 790 millones de pesos.
0: Okay.
1: Lo que el municipio nos dice es, sumando seguros, combustible y algunos otros gastos indirectos de la propia administración, la red vial se aplica a los caminos,
0: okay,
1: ¿no? Pero la red de la tasa de guías, ¿no?
0: Sí.
1: Que se recauda en 1.100 millones de pesos, no vuelve nada a los caminos.
0: Okay.
1: Entonces, ahí se genera el tema. Nosotros lo que planteamos, le planteamos tres etapas al municipio. De hecho, presentamos proyecto de ordenanza y todo, porque siempre dicen, che, al final ustedes gritan, pero no proponen. Bueno, nos sentamos, escribimos un proyecto, le dijimos, mirá, primero, por favor no la actualicen por inflación, ya que eso va a cuentas generales y la gastan en un montón de cosas más o menos sensibles de la ciudad, que uno puede decir es más valorable o menos valorable, en eso no entramos. Nosotros le decimos no ajusten por inflación la tasa, ¿no? Si el gasto es general, ¿qué inflación le van a aplicar a eso? Pero bueno, segunda etapa, si eso no les va, empecemos en un sistema gradual. Como la tasa de guías no tiene ninguna contraprestación, ninguna, al menos vayamos a un esquema, no sé, en 20 años para no desfinanciar a nadie, pero vayamos a la eliminación, ¿no? Y si ninguna de las dos anteriores va, bajemos la burocracia, digamos, que no sea un trámite complejo, que no te pidan 2 millones de documentos cada vez que vas para mover Hacienda. Entonces, pedimos esas tres cosas. Ninguna de las tres cosas tuvo un tratamiento en la ordenanza impositiva del año pasado, y lo que nos sucedió es que además incorporaron más burocracia al trámite. Entonces, bueno, ahí ya el tema, nosotros buscamos asesoramiento legal y entonces requerimos un montón de información, nos contestaron, nos dieron 15.000 hojas, ¿no? Todas las rendiciones de cuentas de los últimos años, y nosotros analizamos esa información. Y hay un montón de gastos que llaman la atención. Por supuesto que, bueno, cuando uno dice también el gasto de la galleta de piso también, sí. Ellos nos dicen que es una inversión, que dinamiza la economía, que tal. Bueno, o sea, está bien. Pero, y ahí retomo, Marcos, lo que decías cuando arrancaba la nota, nosotros el año pasado tuvimos inundaciones acá en Saladillo, ¿no? Sí. Y hubo escuelas rurales que estuvieron 4 meses sin clases. Hubo campos que estuvieron más de 8 meses anegados, incluido el mío propio, lo conozco en primera persona. Tuvimos 9 meses sin poder entrar un camión, y nosotros somos productores ganaderos. Imagínate lo que es hacer todas las entradas y salidas por arreo de la hacienda o con carro en el caso de tener que entrar maíz o cualquier otro insumo. Y así vivimos todo el año pasado, ¿no? Entonces lo que decimos ahora, por ahí nos dicen, hey, los caminos están buenos. Claro, sí, en la foto sí, pero ¿qué va a pasar si estas contingencias climáticas que vaticinan aparecen? ¿O qué va a pasar si la situación se complica? La verdad que el mantenimiento de los caminos por lo menos es regular, para no decir que es malo, y bueno, nos encontramos en una situación que nosotros lo que decimos es apliquen el gasto, o sea, apliquen la tasa para lo que fue cobrada, ¿no? Que es el mantenimiento.
2: Ignacio, sí. Fernando Bertelo te saluda.
1: ¿Qué tal, Fernando?
2: Bien. A ver, ¿cómo es la relación con el intendente, si es que la hay, en este contexto?
1: La relación es buena, es institucional y comparte su gabinete también. Por supuesto que estos días nos han contestado, han dado un montón de notas, más de la que daban y demás, y no nos han tratado con mucho cariño. Pero es parte de la actividad gremial, ¿no? Claro. Nosotros lo que planteamos son intereses, defensa de intereses de los productores agropecuarios.
2: Claro, no, eso está claro.
1: La política tiene respuestas para todo, ¿no? Nosotros, por ejemplo, y son casos llamativos, encontramos transferencias, por ejemplo, a un partido político, que es el partido gobernante, ¿no? Y dicen, bueno, eso es parte de los sueldos de los funcionarios y demás, que donan una parte para el fortalecimiento del sistema político. Bueno, yo claro. lo tomo, ¿no? Ellos lo explican.
2: Lo podrían hacer para los caminos rurales, tranquilamente, si quisieran ayudarlos, ¿no?
1: O ¿sabés qué? Si querés, para los caminos rurales y
2: el hospital.
1: Para el sectorial, que lo donen al hospital o a un jardín de infantes o a un centro maternal.
2: Tal cual.
1: Pero si les pagan de más y les sobra tanto como para devolver y donar, no le paguen tanto de más. Y estamos en escenario de restricción presupuestaria, no solo en Saladillo, en toda la Argentina, ¿no?
2: Y bueno, este señor intendente, el intendente Salomón, ¿cuánto tiempo hace que está?
1: Sí, hace 12 años. 12 Saladillo, años. Les cuento un dato anecdótico. Saladillo es el único partido de la provincia de Buenos Aires donde gobierna el radicalismo desde el año 83. O sea, hemos tenido 3 intendentes desde el año 83 hasta acá, y los 3 han sido radicales.
2: Mirá. Y ninguno mejoró los caminos.
1: El otro era San Isidro y terminó, perdió pose hace unos años, así que el único que queda es Saladillo. Y ninguno, digamos, ¿qué es lo que pasa con los caminos? Los caminos requieren inversión de corto, mediano y largo plazo. Acá la de largo plazo, olvídate, la de mediano más o menos, y la de corto es la que más o menos solucionan, ¿no? Claro. Y ellos te dicen, no, pero estamos haciendo. Porque sacan 2 motoniveladoras, le sacan 2.500 fotos y te dicen ahí
2: sacan a pasear.
1: Cómo trabajamos, ¿no? Entonces, Lo que nosotros planteamos también, y les robo un segundito, decimos, si ustedes recaudan 1.100 millones de pesos por guías, por año, ¿no? Haciendo un equivalente, y una motoniveladora vale 300 millones de pesos, una de 250 caballos, buena, la mejor marca, tal, la más cara, vale 300 millones de pesos. Ustedes recaudan 1.100 millones de pesos por año hace 40 años. ¿Por qué siguen habiendo en el parque automotor de la Municipalidad de Saladillo motoniveladora de la década del 70 y del 80? Y en los últimos 10 años compraron una. ¿Cómo puede ser? Yo no pido que destinen el 100% de la tasa de guía o de red vial a los caminos, que debería ser así, pero suponte que vos digas, no, mirá, bueno, esa, cooperemos con el resto de la municipalidad, con tal, bueno, listo, no hay problema. Pero una motoniveladora cada 3 años, el 30% de lo que recaudás de guías, cada 3 años y compras una motoniveladora. Uh-huh. Y vos, tampoco se puede, digamos, es difícil de entender, ¿no?
0: Ignacio, más allá de, a ver, la verdad que no conozco mucho, conozco Saladillo, he pasado, pero no conozco mucho la ciudad, de qué vive, cómo se maneja. Más allá del campo, ¿qué otras actividades hay que dinamizan la economía de Saladillo?
1: No, Saladillo, afortunadamente, digamos que yo creo que es parte también de una dinámica del campo. Saladillo tiene unas 265.000 hectáreas, todo el partido, y tiene más de 1.000 unidades productivas agropecuarias, ¿no? Sí. Entonces, es muy fuerte en lo que es chacras y demás y otras actividades. No es que tenemos 4 o 5 campos muy grandes, sino que está muy repartido el partido, y afortunadamente es así. Entonces, eso le da mucho dinamismo con la ciudad. Y, por ejemplo, Saladillo tiene muchísimos contratistas muy grandes que prestan servicios, casi te diría, en toda la Argentina. Tiene una industria metalúrgica grande, toda siempre apoyada en servicios al sector agropecuario y a otros servicios desde ya. Pero también tiene industria textil, hay fábricas grandes, hay molinos harineros, hay fábrica de alimentos balanceados para perros muy grande. Todas, te estoy hablando de más de 300, 400 empleados. La verdad que es muy dinámica la actividad acá. Estamos cerca de Buenos Aires, pero estamos en una zona que nuclea un poco la actividad ganadera, agrícola. Imagínate, bueno, la rural de Saladillo es la rural que más remates hace en la Argentina, ¿no? Uh-huh. O sea, cuando vos contás los remates que se hacen, nosotros tenemos casi, hay algunas semanas de 3 y varias de 2 en la misma rural. Así que bueno, la verdad que afortunadamente acá el escenario es bueno, productivamente es muy diversificado. Sí.
0: Pero bueno. Pero digo, no es que es una ciudad que está atravesando problemas económicos. Digo, porque también esto es atacar justamente lo que está dinamizando la economía de la zona, por lo que vos me contás, por lo menos.
1: Sí, imagínate que nosotros acá, por ejemplo, el frigorífico de acá de Saladillo. Creo que está entre los 3 más grandes de faena de cerdos de la Argentina. Uh-huh. y es uno de los principales dadores de manos de obra de Saladillo. Y el frigorífico, entran y salen camiones con cerdos que tienen que pagar la guía de entrada, pagar la guía de salida. Y acá hay muchos feedlots, por eso la tasa de guías es tan importante. Claro. Debe ser, digamos, que se equipare con la red vial, hay muy pocos partidos de la provincia de Buenos Aires. Y por eso nosotros levantamos el punto ahí, ¿no?
2: Uh-huh. Ignacio, acá Fernando de nuevo. A ver, ¿hay alguna idea de ustedes? Digo, no sé si ya se lo han planteado al municipio, debido a la falta de atención en el tema de caminos, quizás de decirle al municipio, bueno, hagamos algún esquema por la cual nosotros los productores podamos tener una administración quizás más que los recursos, del uso como tal, ¿no? O sea, o el seguimiento, ¿se planteó algo de eso? Y si del otro lado expresado algún tipo de beneplácito, ¿no?
1: Mira, hace unos años sí, no estaba este intendente, y bueno, nosotros en la Comisión de la Rural sí había parte de los integrantes que participaban, pero no ahora. Se dijo, bueno, hagamos un esquema de administración conjunta donde puedan participar. La verdad que la municipalidad ofrecía maquinaria muy antigua, personal ofrecía poco, y los recursos te dice, toma el 70%, toma el 60%, y dependés de que te los envíe finalmente. Ese es un esquema que a veces es difícil de implementar. En este momento no lo propusieron, ni de cerca, y menos sobre la tasa de guías, ¿no? Porque ellos siempre hablan de la red vial, pero acá claro. El tema es la tasa de guías, que es otro tanto, y que eso es de libre disponibilidad para la política local. Uh-huh. Pero entonces, si, por ejemplo, ahora imagínate que con todo este tema que ha generado mucho ruido en estas semanas, nos han llamado de varios lados, hay esquemas que son muy interesantes. Por ejemplo, hay productores del partido de Chascomús que nos llamaron, digamos, por la suya y nos dijeron, mira, nosotros lo que hacemos, nos juntamos 10 frentistas de un camino, contratamos y tercerizamos todas las labores de mantenimiento del camino y la descontamos de las guías. Llegamos a fin de año, viene un escribano, le mostramos todos los papeles, hace un acta y le decimos, bueno, mira, el saldo para pagar de guías es tanto después de que nosotros hayamos mantenido los caminos.
0: Ah, bueno, ahí
1: y,
0: que...
1: gastamos más de lo de guías. Y ahí... Bueno, son esquemas que aparecen ante la inoperancia en el manejo de los fondos públicos y de los caminos y de la desesperación muchas veces de productores que no ven soluciones, ¿no? Uh-huh. Hoy, por ahí las fotos te dicen, no, arreglamos el camino de tal. Bueno, sí, porque la política siempre tiene respuesta para todo. Pero la verdad del tema es que cuando viene la mala, viene la inundación, viene la... Acá
0: está todo complicado.
1: Son muy pocas.
0: Ignacio, uh-huh. Te agradecemos mucho que nos cuentes lo que está pasando en Saladillo. Quédate escuchando el programa porque ahora en un ratito nos vamos bastante cerquita donde están ustedes para conocer otra realidad de esta misma problemática. Así que quédate ahí escuchando la radio nomás y gracias por estar con nosotros. Dale, esta buenísimo. Mañana. Gran abrazo.
1: Gracias a ustedes. Un abrazo. Chau, chau.
0: Ignacio Bustingorri, presidente de la Rueda de Saladillo. Les decimos que José Luis Salomón, el intendente, tratamos de ubicarlo, obviamente, estuvimos toda la semana para escuchar también su voz y sus explicaciones. No nos atendió, no tenemos posibilidad de hacer la nota. Vamos a seguir insistiendo. Si la semana que viene tiene ganas de estar acá en la Radio Rural, va a ser más que bienvenido. Pausa y cuando volvemos vamos a ir a otra localidad bastante cercana, unos 100 kilómetros de Saladillo, para que nos cuenten también cuál es la situación y lo que están atravesando en este momento.
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0: Y recién estábamos en Saladillo, ¿no? Bueno, nos hacemos unos 100 kilómetros más o menos, un poquito más en realidad. Agarramos la ruta 51 de Saladillo y nos vamos hasta Chivilcoy, porque ahí también hay un tema de caminos rurales, pero hubo una sorpresa la semana pasada cuando el intendente de Chivilcoy le dijo, bueno, ahora a partir de ahora los caminos rurales los van a manejar ustedes. Vamos a poner el 70% de los fondos que recaudan justamente para esa situación, para que los manejen los productores. Y está en línea Yamila Farrell, ella es presidenta de la Sociedad Rural de Chivilcoy, para que nos cuente, a ver, un poquito cómo es esto, si lo sorprendió, si es algo que venían hablando, cómo llegan a esta situación y cuál es el estado hoy de los caminos rurales. ¿Cómo está Yamila? Marcos López Arriazu, Fernando Bertelo, te saluda. Buen día.
25: Hola, buen día Marco, buen día Fernando, buen día a toda la audiencia.
0: Bien.
25: Muy bien, gracias.
0: Un gustazo. Venían charlando ustedes con el intendente, con Guillermo Brito, sobre esta posibilidad de manejar los caminos rurales, el cuidado de los caminos rurales.
25: En realidad veníamos, sí, de una vez acerca del listado de los caminos rurales y del servicio de conservación y mantenimiento. Uh-huh. Casualmente, en junio de este año llevamos adelante una asamblea con productores para calificar el estado de los caminos y las alternativas para su mantenimiento. Entre ellos, los productores hablaron de la posibilidad de administrar por medio de un tercero, de obviamente eficientizar el servicio del municipio, y todo eso se lo llevamos al estado municipal para a partir de ahí poder trabajar en conjunto en definiciones y en una planificación y ejecución de trabajo que se vea en estados de caminos en condiciones. Pero nunca habíamos llegado hasta lo que se anunció en la rural, claro, a este tipo de anuncio.
0: Ok, esto fue la semana pasada en el acto de la rural. Me imagino habrá hablado el intendente, o fue una charla donde dijo, bueno, a partir de ahora los manejan ustedes. Después de eso, ¿se reunieron esta semana? ¿Hubo avances? ¿Se empezaron a ver detalles?
25: Claro, sí. El anuncio fue dentro del marco de la Expo el sábado pasado. Al momento todavía no hemos tenido una reunión. Sí, obviamente desde la comisión de la Asociación Rural ya nos contactamos con el municipio, particularmente con el secretario, para tener una reunión en la cual se puedan especificar los puntos del anuncio, porque como nosotros venimos diciendo, es hoy en día es un anuncio, lo que necesitamos es una propuesta más firme para que la rural lo pueda evaluar junto con los productores de la zona y posteriormente trasladarle, digamos, la definición al municipio. Por lo pronto, y hasta que eso no suceda, obviamente no hay cambio alguno hasta que no se defina lo contrario.
1: Yamila, Fernando te saluda, ¿cómo estás?
25: ¿Qué tal, Fernando?
1: Bien, a ver, ¿cómo están los caminos justamente de Chivilcoy hoy? ¿Se paga pocos, mucho, más o menos por eso? Y si hay realmente, bueno, te lo preguntaba antes, ¿no? O sea, ¿cómo están estos caminos?
25: Bueno, dentro de esta asamblea que mencionaba, uno de los puntos que era la calificación del estado de los caminos, tomando desde un estado muy bueno a muy malo, la mayoría de los productores, al menos que estaban presentes, tildaron de un estado regular a muy malo, y en la mayoría de los casos, por ahí se hacía referencia a kilómetros de camino que hacía mucho tiempo que no pasaba una motoniveladora, o en los casos que sí pasaba una motoniveladora, que no se llevaban adelante una mayor cantidad de tareas como limpieza de canales, de canaletas, alcantarillas. Entonces, ahí lo que también se hablaba es el tipo de servicio que después el Estado municipal retribuye. Toda esa información, lo que nosotros obviamente de la institución hicimos fue analizarla, poder por también partir dentro del partido por localidades, unificar, digamos, el resultado de los productores y ser presentado al municipio para poder empezar a tomar esa información como disparador, ¿no?, de la situación que los productores ven todos los días.
1: ¿Y se sumarían ustedes a un eventual, bueno, este ofrecimiento que dice el intendente, aceptarían? Porque habla también el intendente de que ustedes pongan a la persona que maneje esa área. ¿Están dispuestos a eso?
25: Sí, por supuesto, nosotros, como siempre lo venimos diciendo, estamos dispuestos a encontrar. Lo que también hacemos referencia es que como asociación rural y representada y formada justamente también por productores, tenemos que ir a las bases para ver qué definición se toma. Para tomar una definición necesitamos analizar condiciones, y para analizar esas condiciones necesitamos obviamente una propuesta, porque hoy en día hay muchas dudas que fueron surgiendo en esta semana desde que se hizo el anuncio, bueno, de qué pasa con lo que va en guías, qué es lo que pasa con lo que va del complementario provincial, que también va destinado a mantenimiento de caminos, cuántos son los kilómetros, porque también ahí se mencionó en el anuncio que sería lo que está por fuera de las rutas 5, 30 y 51 y de los centros urbanos de las localidades rurales. Bueno, ¿cuánto conlleva esa cantidad de kilómetros? Hay muchas cuestiones. ¿Qué formato se le va a dar a todo esto? Si es un ente, si independiente. Entonces, hay muchas consultas que surgen, de la cual obviamente es necesario de esta reunión y de plasmarlo en una propuesta para poder ser analizada a partir de ahí, junto con los productores, y poder devolver una respuesta acorde en base al nivel de propuesta realizada.
0: Yamila, entonces esa reunión, ya para cerrar, ya la pidieron, pero todavía no tuvieron respuesta.
25: Seguramente próxima semana ahí tengamos conocimiento de cuándo. Primero sería una reunión, por lo que hemos hablado con el secretario, y posteriormente, bueno,
0: empezar a trabajar en concreto, digamos.
25: Exactamente.
0: Yamila, mientras...
25: No, perdón. Mientras tanto, como siempre decimos, esto es un anuncio que esperamos plasmarlo en algo más formal para evaluar, pero mientras tanto, hasta que no se defina lo contrario, es el servicio y la ejecución no mantiene cambio, digamos, hasta que no
0: se defina. Que sigan trabajando, digamos, es lo que está diciendo en otras palabras, que sigan trabajando. Yamila, dos cositas muy cortitas. Primero, y esto se lo cuento a toda la audiencia, Yamila tiene 29 años, ¿sí?
25: Sí, correcto.
0: 29 años y la primera presidenta de la Asociación Rural de Chivilcoy. Creo que eso ya hubiera sido una nota en sí misma. No tenemos tiempo ahora para seguir conversándolo, pero lo quería destacar antes de despedirte. Y como contaste que esto en realidad es la respuesta a un pedido que vienen haciendo, esperamos que se concrete pronto y los felicitamos por la iniciativa. Y segundo, quédate escuchando, porque ahora capaz que tenés alguna novedad al respecto, quédate escuchando la nota que viene a continuación. Beso grande, Yamila, gracias.
25: Bueno, muchas gracias y que tengan muy buen sábado.
0: Hablábamos con Yamila Farrell, ella es presidenta de la Sociedad Rural de Chivilcoy. Estamos contando sobre este anuncio que les hizo, así nos dijo Yamila, inesperadamente la semana pasada, de que iba a pasar.
1: Y estuvo la vicepresidenta también en Chivilcoy.
0: Estuvo la vicepresidenta, sí, sí. Y vamos a conversar ahora justamente con el intendente de Chivilcoy, Guillermo Britos, que está en línea. ¿Cómo estás, Guillermo? Marcos López Arriazu, Fernando Bertelo te saludan. Buen día.
2: Buen día, Marco, Fernando. Un saludo para el equipo de trabajo y para la audiencia. ¿Cómo andan?
0: Bien, muy bien. Hablábamos recién con Yamila, la tenés que conocer, habrán tenido ya alguna reunión. Y obviamente les parecía bien esto porque decían que ustedes le estaban pidiendo que le transfieran la ejecución, el mantenimiento de los caminos y el presupuesto, pero están preguntando cuándo, que ya les mandaron el pedido de reunión y todavía no les respondieron cuándo se van a juntar con ellos.
2: Mirá, hoy si quieren, por supuesto que la conozco a Yamila, está en la comisión y desde el año pasado es la presidenta, la primera presidenta mujer. Uh-huh. Mirá, yo llevo 11 años de gestión, siempre hemos tenido, salvo algunos meses que fue por cuestiones políticas durante la gestión de Macri, y después siempre hemos tenido la mejor relación con los productores en general, con los que están dentro de la rural y con los que no, y hemos trabajado muchísimo en los caminos rurales. Por eso mismo, teniendo en cuenta esto, y el pedido permanente de que se haga más, es que decidimos, junto con el secretario de Hacienda, que es quien maneja los números del municipio, con el secretario de Obras Públicas, que es quien conduce a la gente que trabaja tanto en la zona urbana, suburbana y rural, porque Chivilcoy tiene todavía cerca de 1000 cuadras de tierra dentro de su zona urbana y suburbana, digamos, no son solamente los caminos rurales los que hay que reparar hoy, por eso es este ofrecimiento de compartir el trabajo, no tirárselo a la rural como maliciosamente se dijo en alguna nota de algún medio local, sino todo lo contrario, es compartir el trabajo, es que ellos designen qué funcionario va a estar a cargo y que tenga las maquinarias y los recursos para hacerlo. O sea, no es sacarse una responsabilidad encima, porque la responsabilidad sigue siendo del intendente. O sea, el intendente por ley y el contador municipal son los que tienen, la obligación de manejar los recursos de manera transparente y son controlados permanentemente por el Tribunal de Cuentas de la provincia. O sea, yo no puedo ceder fondos públicos para que los maneje otro. Pero en este caso le ofrecemos que dispongan del 70% de lo que es la tasa vial rural, y ahora les explico por qué el 70%, algo dijo recién al final de la nota la presidenta del rural, y además tres maquinarias de las siete que tiene el municipio hoy en funcionamiento para esa zona solamente. Hay que tener en cuenta que Chivilcoy tiene 10 localidades rurales que hay que seguir atendiendo, o sea, la zona urbana y suburbana de esas localidades rurales, y también tiene, como te decía, mucha zona que es urbana de control, uh-huh, que hay que seguir trabajando con las motoniveladoras, porque bueno, las calles, por supuesto, las estamos estabilizando. Acá el 100% de las calles de la zona urbana que no son de asfalto tienen piedra caliza, tienen escoria, o sea, las mantenemos permanentemente, y también hemos estabilizado cerca de 200 kilómetros de caminos rurales ya con piedra caliza y con escoria, que donde se puede circular independientemente de que llueva o no. Ahora, hay 1.500 kilómetros de caminos rurales en total, o sea, es una extensión importante. Y la reunión, yo honestamente no... A mí no me han pedido reunión, pero ayer me dijo mi secretario de gobierno que ya habían estado en contacto. Si no entendí mal, me dijo que se reunían este miércoles. Por ahí hay una falta de comunicación entre ellos. Pero ahora corto con ustedes y le digo a mi secretario de gobierno que ya les dé la fecha. Y esto no es un anuncio, digamos. Esto es un ofrecimiento concreto. Acá lo que queremos es trabajar en conjunto y que ellos tengan la realidad de lo que se hace con el dinero que se aporta de tasa vial. Y posiblemente esto permita también que los que hoy no la están pagando, la paguen, porque ese es otro tema, ¿no? Que pasa no en Chivilcoy, sino en todos los municipios. Nunca se cobra el 100% de lo que está presupuestado, ¿no? Por supuesto, siempre hay una parte de los vecinos que, bueno, algunos porque no pueden y otros porque no quieren, porque lamentablemente los que dejan de pagar a veces son los que más posibilidades tienen de pagar.
0: Sí, muchos se enojan porque dicen no vuelve esto, es algo que tienen que arreglarme los caminos, no lo hacen y dejan de pagar también, ¿no? O sea, algunos será porque, no sé, porque prefieren poner la plata en otro lado, pero también hay muchos que dicen, che, la municipalidad no me da servicio, no le voy a seguir pagando.
2: Sí, mira, es discutible. Te digo por qué. Porque la tasa vial es una tasa como todas las demás tasas, que está, esto está establecido por la Corte Suprema de Justicia, que es de carácter general. Te digo por qué. Porque hubo casos donde se planteó, por ejemplo, un vecino que tiene campo en Suipacha y en Chivilcoy, las 100 hectáreas que tiene el partido de Chivilcoy no tienen camino rural. O sea, porque la entrada de su campo es de por Suipacha.
0: Claro.
2: Y bueno, y él planteó a la justicia no pagarlas. Y la justicia le contestó que no, que la tasa es de carácter general. Porque si no, vos tenés un campo de 1.000 hectáreas, que tu ingreso es por la ruta Nacional 5, y no tendrías por qué pagarle tasa vial al municipio de Chivilcoy, porque la ruta claramente es nacional. Ahora, el productor que tiene un campo de 50 hectáreas y que sus caminos son rurales, sí tiene que pagar. Entonces, por eso mismo las tasas, todas, la de alumbrado, barrido, limpieza, la de conservación de espacios públicos, todas las tasas que se cobran, tienen carácter general. Si yo tengo tres propiedades en Chivilcoy y no saco residuos, el camión, que acá es municipal, acá tenemos recolección de residuos municipal, no está tercerizado, pasa igual por tu casa y sí, levanta el...
0: Pero digo, más allá de eso, ¿no tiene fin específico para lo que ustedes utilicen lo recaudado en esa tasa?
2: Por supuesto, la tasa vial, okay, se utiliza, y va a quedar claro acá en este trabajo en conjunto que se utiliza para eso. Yo creo que hay una equivocación muchas veces, y no digo que pase en todos los municipios, pero yo creo que nosotros en estos 11 años hemos dado muestras más que claras que trabajamos en los caminos rurales y lo damos permanentemente. ¿Alcanza? Y no, posiblemente no. O sea, pero lo que no alcanza es el presupuesto municipal. Los municipios, sí, estamos en una situación muy, muy compleja, muy compleja. ¿Por qué? Porque la Nación tiene la posibilidad de imprimir. La provincia de Buenos Aires y todas las provincias tienen la posibilidad de endeudarse. Los municipios tenemos que trabajar con lo que recibimos de coparticipación y con lo que aportan nuestros vecinos. no tenemos otra forma de financiamiento, o sea, no podemos salir a buscar financiamiento afuera, salvo para cuestiones específicas de educación, de salud, que por ahí conseguís un crédito internacional. Ahora, que eso más que nada es para los municipios más grandes, no para los nuestros. Ahora, posiblemente que no se llegue a todo lo que aspira el productor, estamos de acuerdo. Como tampoco en el centro, toda la gente está conforme, incluso los que tienen las calles de tierra, por supuesto, las quieren asfaltadas, eso está claro, siempre el vecino quiere más, y es lógico, o sea, uno como vecino siempre quiere más. Ahora, lamentablemente tenemos un límite para esa función, que es el presupuesto, ¿no? Y bueno, yo creo que está a las claras que el vecino está conforme con ese trabajo, porque yo soy el primer intendente que fui electo 3 veces seguidas en Chivico, y no hubo otro en los 180 años de historia. Entonces, acá lo que hicimos es decirle, bueno, no están conformes con la tasa, nosotros tenemos esto, hagamos el trabajo en conjunto. Decídanme qué director, que sea de ustedes, quiere que sea el director de Vial, y está el dinero a disposición para hacer el trabajo. Y yo te garantizo que cuando se vea eso, muchas de las críticas que hay hoy se terminan, porque muchas veces hay que incluso colocar dinero de otro lado para trabajar en los distintos temas. Siempre se hacen compensaciones de partidas en los municipios, y yo te garantizo que cuando vean la realidad van a cambiar de visión con respecto a cómo se utiliza la tasa vial.
1: Intendente, Fernando Bartelo ahora lo saluda.
2: Hola Fernando, ¿qué tal?
1: Escuchaba lo que usted mencionaba sobre los caminos que se estabilizaron. Por sí. Lo que se dijo en esa asamblea de productores, como que el estado, la evaluación general no es demasiado óptima de los caminos. ¿Usted con esto también de dar el ofrecimiento no está como admitiendo de que quizás es deficitario el mantenimiento que se hace y decir, bueno, háganlo ustedes porque yo quizás no llego a cubrir todo?
2: No, es que no es háganlo ustedes. El funcionario que decide en la rural va a trabajar conmigo, va a ser mi funcionario.
1: Por
2: no
1: eso.
2: Es que lo van a hacer ellos.
1: Pero usted como está admitiendo que no es bueno el manejo que hace hoy del mantenimiento.
2: No,
1: esto.
2: Para nada. Creo que lo expliqué bien, para nada. Nuestro trabajo ha sido, con los recursos que tenemos, más que eficiente para nosotros, para ellos no. Entonces, bueno, para algunos de ellos, ojo, no es lo que se dice en general en el partido de Chivilcoy. Yo no sé si ustedes conocen Chivilcoy, pero si tienen productores en Chivilcoy conocidos, pregúntenle qué opinan de mis caminos y qué opinan de los caminos de Chacabuco, de Bragado, de Alberti, de Suipacha, de 25 de Mayo, de los partidos limítrofes. Yo de ninguna manera estoy reconociendo que el servicio es deficitario. Estoy diciendo, ustedes no están conformes con el servicio, con el dinero y las maquinarias y el aporte que tenemos. Compartamos el trabajo, o sea, designenme un director y el dinero que se recauda en la zona que va a trabajar ese director está a disposición para hacer el trabajo. Uh-huh. Eso no es reconocer que es deficitario, eso es llamar a la asociación rural y a los productores a hacer el trabajo en conjunto y a que tengan auditoría permanente sobre lo que se hace.
1: El año pasado,
2: una vez que hagamos el trabajo,
1: el año pasado un informe, un relevamiento de Carvat dio como que Chivilcoy estaba al tope entre los municipios más caros de tasas. ¿Cómo quedó eso ahora?
2: Y creo que quedó más que aclarado con el propio informe que hace la asociación La Libertad Avanza. Calculo que ustedes deben hablar con Diego Valenzuela, que es el economista de Libertad Avanza, que además es senador. Chivilcoy está en el semáforo verde, o sea, somos el tercer municipio de abajo para arriba que menos tasas cobra. O sea, ese informe de Carvap fue totalmente falso, yo lo dije en su momento, está publicado en el diario La Nación y en varios lugares. Tomaron un productor que tenía deuda, que por supuesto cuando tiene deuda pierde el beneficio del 35% que tiene de descuento acá quien está al día. Si en Chivilcoy usted está al día, tiene el 35% de descuento. Y la tasa vial que nosotros, no sé si esto lo dijo la presidenta de la rural o no, la tasa vial que nosotros cobramos fue acordada con la sociedad rural. Acá históricamente se cobraba 1 litro de gasoil por hectárea. Nosotros acordamos una fórmula que es mucho menor que eso. O sea, de ninguna manera Chivilcoy es los municipios que más cobran. Si ustedes tienen 2 minutos, entren al semáforo fiscal que hizo Valenzuela, que no es de mi espacio, yo no soy de la Libertad Avanza, yo soy vecinalista. O sea, no es que lo hizo para favorecerme a mí. Uh-huh. Viene San Pedro, que es el que menos cobra. 3 de Febrero, que es el segundo, y Chivilcoy el tercero, de 135 municipios. O sea, que, y reitero, lo hizo la Libertad Avanza, no lo hice yo. El índice FADA, que ustedes seguramente lo habrán leído más de una vez y del cual habló la presidenta de la Rural en el discurso, establece que el 0,75% de la injerencia municipal en el tema del agro, en lo que se queda al Estado de lo que produce el agro, que yo lo dije en el discurso, lo pienso y lo digo permanentemente, es un disparate. O sea, es un disparate que se ponga un impuesto al cheque hace 26 años y por un año y siga estando. Es un disparate que se le prometa que se van a retirar las retenciones y se las siguen cobrando. Ahora, no es solamente la tasa municipal el problema, ¿eh? Lo que pasa es que a algunos les conviene demonizar a los municipios, pero no es así. O sea, y lo digo con la tranquilidad que me da que yo dentro de un año termino de ser intendente y no puedo ni quiero volver a hacerlo. O sea, por eso mismo quiero que la Rural vea cuál es el trabajo, cuánto se gasta, qué hay que hacer, y bueno, y si quieren, porque no es obligación, es un ofrecimiento. Si ellos me dicen que no, tienen todo el derecho de decirme que no. Ahora, si ellos quieren, el funcionario que está a cargo de eso va a ser de su equipo. Y además va a tener acceso permanente a todos los números y a ver en qué se gasta la plata que se cobra de tasa vial. Yo creo que es un ofrecimiento más que claro, más que transparente, y reitero, si deciden que no, hoy estamos arreglando caminos y limpiando un canal, por esto que se viene, que esperemos que no sea tan complicado en esta zona, como están diciendo, uh-huh. con el fondo de los niños, o sea, seguimos trabajando, no es que hicimos el anuncio y nos fuimos a nuestras casas y dejamos de trabajar, todo lo contrario. O sea,
0: Guillermo, te agradecemos mucho la charla, las aclaraciones. Bueno, ahí ya comuníquense con la presidenta de la Rural, que está esperando el llamado con Yamila, así ponen en marcha esto y ojalá que sea una solución al reclamo de los productores. Abrazo, muchas gracias.
2: Un abrazo para ustedes, hasta luego.
0: Guillermo Britos aclarando, no es que le va a pasar el manejo a la Rural, ojo, lo va a seguir manejando la municipalidad, pero el funcionario que va a manejarlo va a ser alguien nombrado por la Rural. Es distinto, no es que le masan los fondos, que hacen un consorcio. Ahora, chicos, la Rural, fíjense bien a quién van a meter ahí, Fíjense bien quién van a meter ahí, que no se le dé vuelta. A propósito, hoy es la fiesta del asado también en Chivilcoy. ¿Sí? Hoy y mañana nos la perdemos. No estamos tan lejos, podríamos ir.
1: Podríamos ir, ¿no? La verdad, yo si no me voy a Tandil, creo que me puedo dar una
0: vuelta. ¿Te vas a Chivilcoy a la fiesta del asado?
1: ¿Qué te paso a buscar? Si puedo sacar el auto del garaje.
0: Si podés sacar el auto del garaje.
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0: 7 y 16 minutos, bienvenidos a la segunda hora de la Red Rural. Porque sí, en este programa las horas arrancan cuando quieren. Bajó la temperatura, chicos, si van a salir de sus casas, les aviso que es de, en este momento de 9 grados 7 décimas. Pero que la sensación térmica, agárrate la cabeza, Fer, la sensación térmica es de 7 grados 6. Está fresca la mañana, según dice el Servicio Meteorológico. Para hoy se espera una máxima de 11 grados. Bajaron también fresco la proyección para la temperatura máxima. Chaparrones por la mañana, pero después nublado el resto del día. Ya no hay pronóstico de lluvia por la tarde. En este momento, a ver, acá por lo menos en Palermo, vemos que no está lloviendo tampoco, pero bueno. Ojalá que se mantenga así. Mañana domingo, mínima de 6, máxima de 12, mayormente nublado durante todo el día, pero sin pronósticos de lluvia. Hasta las 8 de la mañana hacemos la Red Rural, escuchando esta bonita página musical. Esto lo tenemos que saber, Fer. Bueno, le quiero mandar un gran abrazo a Daniel Pellegrina, que está prendido, como siempre, en el programa. Alfredo González, que de tempranito también nos manda saludos. Nos escriben acá, mirá, el contador Patricio López Madina, que bueno, también desde Tandil nos está hablando de la Unicen, el área de agronegocios, en fin. Te mandamos un gran abrazo, después leemos con atención el mensaje y te damos algún tipo de respuesta, pero gracias obviamente por estar. Mirá, Alfredo González me vuelve a escribir y me dice vamos por el tema que estamos escuchando. Y vos, Fer, no.
1: Perfecto.
0: Perfecto. Ok. Listo. Abrazo grande para todos los amigos de la Red Rural. Quédense con nosotros hasta las 8 de la mañana.
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0: Bueno, vamos a seguir hablando de la política de los municipios, en este caso no con un intendente en ejercicio, sino con un intendente electo. Se habló mucho de las elecciones en Marco Juárez. ¿Por qué? Porque desde hace años que se dice que esa ciudad es el kilómetro cero de Juntos por el Cambio, del PRO.
1: Pero Juntos por el Cambio,
0: ¿no? Juntos por el Cambio, sí, no, ya no sabemos en qué está. Y este fin de semana, el fin de semana pasado, bueno, esa fuerza política perdió las elecciones y dicen, che, ya hablaron de política toda la semana y sobre este tema de Marco Juárez, del kilómetro cero, que sí, que no, que si esto puede anticipar lo que tiene que hacer el peronismo a nivel nacional el año que viene o no. Nosotros nos queremos plantar en otro lado, aunque sí vamos a hablar un poquito de política también. Porque Germán Font, que es el intendente electo, es ingeniero agrónomo, es productor, fue parte de la Federación Agraria Argentina, no sé si sigue vinculado con esa entidad. Tiene también en el equipo que se suma gente que viene del sector agropecuario y de la agroindustria. Así que queremos charlar un poquito de esas cuestiones. Justamente con Germán Font, quien está en línea. ¿Cómo estás, Germán? Acá Marcos López Arriazu, Fernando Bertelo te saludan. Buen día y bueno, felicitaciones por el triunfo.
3: Hola, Marco, Fernando, ¿cómo les va? Bueno, muchísimas gracias por el contacto. Un gusto estar con ustedes.
0: Bueno, a ver, vos venís del sector agropecuario, pero no sos ajeno en la política. Ya tenés una trayectoria política. No sé si en el distrito.

0: Ministerio de Agricultura y Ganadería con Schiaretti y después Bioagroindustria ahora con Martín Sarlora. Y bueno,
1: Claro.
0: sí, como ustedes decían, antes de eso, ingeniero agrónomo, vengo de Agricultores Federados Argentinos,
1: Ajá.
0: del centro primario en Marcos Juárez, y después en Federación Agraria, con mucha actividad, como primero coordinador juventud, director de juventud allá por la época de la 125, el
1: Mira.
0: 2008, 2009. Y fui director también de las filiales mayores de la Federación Agraria Argentina, también hasta el 2017, 2018. Y hoy sigo vinculado, soy socio de Federación Agraria. Voy a ir al congreso, que está ahora el 29, que me invitó Andrea Cernari, una amiga Andrea. Así que bueno, sigo vinculado con la entidad.
1: Y Germán, pará, porque ahí me llevaste a 2000, a 2008, que eras bastante joven. ¿Estuviste en los piquetes en ese momento?
0: Sí, por supuesto, estuve arriba del carro. Tenía 18 años en aquel momento y era presidente del Centro Juvenil de AFA y de Federación Agraria en aquel momento. Pero sí, me acuerdo, estábamos ahí en Marcos Juárez, en la Rotonda, y bueno, ya teníamos un piquete nosotros por el tema de lo que era en aquel momento la 125, con grandes recuerdos, con todo el pueblo, porque ahí iba los docentes, iba toda la ciudad, iba al piquete, así que sí.
1: Y estabas también en el justicialismo. No sé si estás en realidad en el justicialismo o sos de los que se suman al proyecto de lo que decimos acá en Buenos Aires, el cordobesismo, que bueno, que es un peronismo un poco distinto, tal vez.
0: Sí, no, en ese momento no, nunca milité en política partidaria, mi familia no viene de la política partidaria. Yo como estaba después como director de Federación Agraria en el 2017, en toda esa, desde el 2013 en adelante fui director de las filiales y de todas las cooperativas de mi zona, que era de Jamezcray hasta Marcos Juárez, toda la zona de Villa María, bueno, una zona grande, y había muchas cooperativas. 2017, por ahí, Sergio Busso, yo estaba en la mesa de enlace de Córdoba. Y me convoca y me dice, che, me das una mano con las cooperativas. Bueno, lo hablé en realidad con todos los dirigentes de Federación Agraria, las cooperativas que estaban a cargo mío como director. Dije, che, tenemos esta posibilidad, es pegar el salto a la política. Pero bueno, decíamoslo juntos, porque yo era director, porque ellos me habían elegido. Entonces, bueno, lo pensamos, dijimos que sí, que era una buena oportunidad meternos a la política en aquel momento con Schiaretti y con el peronismo cordobés. Yo no venía de la política, pero ahí sí, como me entro de funcionario en el Ministerio de Agricultura y Ganadería, me empiezo a involucrar y me sumo a nivel provincial en el cordobesismo y a nivel local en Marcos Juárez, empiezo a participar del Partido Justicialista de Marcos Juárez, del PJ local de
1: Claro.
0: Marcos Juárez, que también iba a elecciones y cada vez que iba a elecciones jugaba, o sea, trabajábamos desde el armado provincial, pero con el PJ local.
1: Y Fernando Bertero te saluda ahora. ¿Cómo estás?
0: Fernando, ¿cómo andás? Un gusto.
1: Bien, igualmente. ¿Qué puede esperar Marcos Juárez de vos ahora? Porque ahora te toca pasar a la acción, ¿no? O sea, terminó la
0: Tal cual.
1: campaña, ganaste. No sé cuándo asumís, si va a ser ahora pronto o más adelante. Pero ¿qué puede esperar Marcos Juárez y la gente también de sector rural?
0: Mira, nosotros asumimos el 10 de diciembre. Y una de las cosas que nosotros dijimos en toda la campaña es que hace falta activar Marcos Juárez. Marcos Juárez es una ciudad con un gran potencial, ubicada en uno de los lugares donde tiene los mejores suelos del mundo, productivo, con una ganadería creciendo en estos últimos tiempos, con un sector porcino donde en el departamento tenemos la mayor cantidad de cerdas casi del país, te diría, porque entre Montegüey, Marcos Juárez, Noetinger, Chiligroste, bueno, tenemos una cantidad de madres y de gordos tremendo. Con todo por hacer y muchas oportunidades que no se llevaron adelante. Hoy Marcos Juárez es una ciudad dormida, es una ciudad que no creció, que en los últimos años no se desarrollaron industrias, que la falta de empleo es una de las problemáticas más grandes, una ciudad que le falta infraestructura, que el 70% de las calles son de tierra ripio, que le falta el 60% de red domiciliaria, una ciudad de 35.000 habitantes, pero que quedó en el tiempo. Que en los últimos años se hicieron algunas cosas, pero se dejaron pasar miles de oportunidades, que no tiene un gran parque industrial como tienen ciudades de Santa Fe, o como tiene al lado nuestro Leones o Montegüey, que Leones es una ciudad de 12.000 habitantes, tiene un parque industrial 3 veces más grande que nosotros. Más de 160 personas viajan todos los días a trabajar a Leones desde Marcos Juárez. Entonces, está todo por hacer, digo, todo por empezar a articular con el sector privado.

0: agregar valor, trabajar mucho con lo que tiene que ver porcino, porque hoy el 80% de los cerdos que se producen en la región, en Marcos Juárez, se van a faenar a Buenos Aires. Entonces, bueno, hay cuestiones que articular con el sector privado, agroindustrial y también metalmecánico, porque tenemos muchas empresas metalmecánicas en Marcos Juárez con historia, empresas de hace 20, 30, 40 años. Y bueno, hay que articular, hay que trabajar, hay que estar cerca, hay que escuchar a los industriales, a los productores, aquellos que tienen posibilidad de invertir en Marcos Juárez. Recursos hay que articularlo y saberlos mover.
1: Conozco a Marcos Juárez porque somos vecinos. Bueno, si bien hace años que ya no vivo en Bellville, conozco Marcos Juárez y coincido justamente que es una de las ciudades de Córdoba que tiene mucho por explotar hacia adelante. Te quería preguntar otra cuestión vinculada con esto, ¿no? Porque por estos momentos se habla bastante de la crisis de Metalfor, que es justamente de Marcos Juárez. ¿Cómo ves lo que está pasando con Metalfor allí?
0: Y bueno, están saliendo bastante despido. Es una empresa que se está reacomodando, es una empresa que tuvo una crisis, que entró en proceso preventivo de crisis. Y bueno, cada despido que hay en la situación en la que estamos hoy en Marcos Juárez es un problema porque no hay trabajo, al contrario. Te digo, es una de las problemáticas más grandes, que falta trabajo. Y Metalfor es una empresa que hizo ruido, como lo había hecho hace 3 o 4 meses una clínica privada de salud que atendía PAMI, que también despidió 60 personas de un momento para otro, pero porque el golpe, el impacto, pero es increíble como cuando nosotros caminábamos en toda esta campaña, los comercios, los diferentes lugares, y la gente te decía, yo tengo un comercio, tenía 4 empleados, ahora tengo 2, porque tuve que sacar 2, porque no podía, una metal mecánica chica, antes tenía 6 empleados, ahora me quedé con 2, porque bajaron las ventas. Entonces todo ese goteo también hace que no haya trabajo. Y aquella persona que hoy queda sin trabajo, bueno, la verdad que está muy complicado para encontrar algo y para poder, a ver, desenvolverse. La gente te lo dice continuamente. Yo quiero trabajar, no quiero que nadie me regale nada. Quiero cobrar un sueldo, pagarme alquiler, tener acceso a mi vivienda, darle de comer a mi familia, trabajar. Y también ha hecho efecto en todo lo que es el que emprende, porque el que se queda sin trabajo se pone a cortar pasto, se pone a lavar autos, se pone a hacer herrerías, y todos los que se dedicaban a eso ahora también tienen menos trabajo. Entonces hay
1: Totalmente.
0: situaciones que hasta que se acomode, ¿viste? Bueno, realmente genera un impacto complejo.
1: Germán, queríamos conocerte un poquito, charlar un poco con vos. Nos comprometemos a volver a hablar más a fin de año o el año que viene, ya cuando estés a cargo de la intendencia. Pero bueno, queríamos tener esta presentación. Nos había llamado un poco la atención tu origen y bueno, nuevamente te felicitamos por haber llegado a la intendencia. Te mandamos un gran
0: Muy bien.
1: abrazo, ¿eh?
0: Muchísimas gracias, Marco Fernando. A disposición cuando necesiten. Un gran abrazo.
1: Germán Font, intendente electo de Marcos Juárez, acá en la Radio Rural.
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9: Siete y 34 minutos, esto es la red rural. Si te querés comunicar con nosotros, 11-6974-9431. Te repito que es nuestra línea de WhatsApp exclusiva. 11-6974-9431. Nuestro Instagram y nuestro Facebook se llama La Red Rural. Nuestro Twitter, arroba Red Rural Oficial. Vamos a tener ahora en un minutito una charla importante. Ahora la estamos enganchando para conversar un poco de lo que se está dando en algunos lugares del país y tratando de ver cómo el sector agropecuario se involucra en los desarrollos territoriales. Hubo una queja bastante importante esta semana, sobre el cierre de la semana, con la caída del tratamiento de la ley de biocombustibles en el Senado, ¿no? Y ahí justamente se empezaba a poner en duda si eso que se había conseguido la semana anterior, ese dictamen, ¿cuándo se va a discutir en el recinto?
10: Sí, sí, parece que Patricia Bullrich se quedó sin los votos suficientes como para lograr la aprobación de este nuevo proyecto de ley, que lo decíamos la semana pasada, ¿no? Parecía que se habían logrado los consensos como para tener una nueva ley. Aparentemente hay horas frenéticas de negociaciones para ver si se puede llevar adelante, ¿no?
9: Totalmente. Bueno, vamos a ver qué sucede. A ver, lo que empezó, acá hay dos cuestiones. Hay un costado de la ley, esto ya lo hablamos, que está absolutamente acordado entre las partes, por decirlo de alguna forma, que es el etanol.
10: Y ahí no hay problema.
9: Que no hay problema, no. Porque incluso la ley dejó un 3% más para el proyecto de ley, quiero decir, para nuevas tecnologías que se puedan agregar. El resto se divide entre maíz y azúcar, eso no hay problema. Pero el biodiesel, el corte quedó corto, que parezca raro. Y además está el tema de las pymes. Pero lo charlamos en profundidad en un ratito porque tenemos una comunicación telefónica que queremos abordar. Nos vamos a ir estamos muy bonaerenses, soy y cordobeses también, estamos muy federales, che, ahora que lo estoy pensando. Y nos vamos a ir al sur, que no se me enojan mis amigos de La Pampa, pero para mí la puerta de entrada a la Patagonia, bueno, es La Pampa, es cierto. Pero ni bien entrás, te encontrás con Río Negro, una provincia que yo la verdad que quiero profundamente, que la conozco muchísimo, desde Bahía Creek hasta, no sé, si te vas Bariloche, El Bolsón, pasando al sur por Jacobás y por Maquinchao, Los Menucos, y por el norte estuve hecho él. La conozco muchísimo, me encanta esa provincia, que combina muchas cuestiones con el sector agropecuario, que está teniendo una impronta de desarrollo a partir de Vaca Muerta, porque también es la puerta sur de entrada de Vaca Muerta, y queremos ver cómo estas actividades empiezan a convivir. Está en línea Alberto Bretilneck, gobernador justamente de Río Negro, y vamos a hablar un ratito con él. ¿Cómo estás, Alberto? Marcos López Arriazu, Fernando Bertelo te saludan. Buen día.
11: Buen día, ¿cómo están ustedes? Bien. Buena mañana, un placer estar con ustedes.
9: Bueno, un gustazo. ¿Estás allá en la provincia?
11: Estoy en la ruta, viajando desde lo que para nosotros es Alto Valle, Chipoleti,
9: sí.
11: A Viedma, en la capital, porque estamos durante el mes de septiembre en el ciclo de exposiciones rurales, ¿no?
9: Claro.
11: Empezamos en Río Colorado el domingo pasado, este fin de semana tenemos la Nacional de Angus en Viedma, semana que viene Nacional de Hereford con General Conesa, y después tenemos Chuelechuel, y después terminamos en Roca, primer fin de semana de octubre, así que todo este mes, los fines de semana, estamos en las distintas exposiciones rurales, donde, bueno, obviamente mostramos lo mejor de y lo que ha logrado la ganadería rionegrina en el último año, ¿no?
9: Totalmente. Mira, me estás diciendo que te estás yendo, te estás cruzando prácticamente gran parte de la provincia, en esa ruta estarás yendo por la ruta 22, me imagino, y vos sabés que uno de los principales reclamos del agro es justamente el estado de esas rutas. Esa ruta es muy, es bastante complicada en algunos tramos. Ustedes firmaron un acuerdo con Nación por el traspaso de manejo de algunas rutas. Contale un poco a los productores cuál es el plan, cómo van a hacer ahora para mejorar esa infraestructura.
11: Bueno, todas las rutas nacionales en las provincias están en situación crítica, ¿no? No de ahora únicamente, sino de muchísimos años que no han tenido inversión. Y la verdad que ahora, bueno, obviamente se nota mucho más. Nosotros hemos acordado con el gobierno nacional las transferencias de las rutas 22 y 151 en las provincias. En ese marco estamos con tres acciones, ¿no? Por un lado, la más urgente, que son dejar las rutas en condiciones al menos de seguridad de tránsito, lo que significa bacheo, banquinas, sacar los huellones, dejarlas medianamente seguras. Luego vamos a hacer una inversión del Fond Plata de 60 millones de dólares, un financiamiento. Vamos a hacer la terminación de las obras que hoy están paralizadas por Vialidad Nacional. Y la tercera etapa es con un equipo técnico del Consejo Federal de Inversiones, el diseño de un nuevo sistema vial en todo lo que es el Alto Valle y la vinculación con Neuquén, ¿no? Estos son los tres aspectos de las rutas. La verdad es que tomamos esta decisión teniendo en cuenta que no teníamos muchas expectativas de que el gobierno nacional invierta en rutas en la provincia. Así que en ese marco hemos afrontado el desafío de hacernos cargo de, y, en este caso, 530 kilómetros de ruta.
9: ¿Y los fondos de dónde van a salir? Dijiste ahí al pasar, pero no terminé de captarte.
11: Hay primero fondos propios de la provincia, y por otro lado, con un financiamiento del Fond Plata, un organismo multilateral, que nos va a financiar 60 millones de dólares, ¿no? Y la tercera opción es, bueno, obviamente la concesión público-privada para un sistema de peaje.
10: Gobernador Fernando Bertelo, ¿cómo le va?
11: Hola, Fernando, ¿cómo le va?
10: Bien, buen día. El año pasado se flexibilizó la barrera patagónica para permitir el ingreso de cortes con hueso plano, como el asado. Según un reciente informe de INTA, hubo una baja importante en los precios en toda la Patagonia. Hubo resistencia primero de varios mandatarios, productores a esta medida. ¿Qué evaluación hace de esto usted?
11: La baja fue relativa y si hubo baja fue por una cuestión de mercado, no por una cuestión estructural, no cambió nada. Y lo delicado de eso es que modificó el estatus sanitario. Y lo importante es que toda la Argentina sea zona libre de aftosa sin vacunación. O sea, creo que tenemos que ir para arriba, no para abajo, ¿no? Esta fue nuestra crítica permanente, porque aparte la zona sanitaria patagónica no es únicamente la vaca. Nosotros tenemos también libre de fruta de mosca de los frutos. Sí. Somos primeros productores de pera, primeros productores de manzana, primeros productores de cereza. También tenemos nuestro estatus sanitario que tiene que ver con la fruticultura. Entonces, el estatus sanitario de la Patagonia, al ser distinto al resto del país, necesita ser mantenido porque tenemos muchas cosas en juego. Y bueno, esta fue una medida inconsulta, más pensando en los frigoríficos de la Pampa Húmeda que en la provincia de Río Negro. De todos modos, la ganadería rionegrina es una ganadería muy adaptativa a los cambios. Salió de una enorme sequía de más de 10 años, donde perdió la mitad del capital y se recuperó. O sea, la ganadería rionegrina es muy fuerte y bueno, y lo superamos y hoy estamos en pleno crecimiento. El año pasado, el último año, faenamos 180.000 cabezas, que para nosotros es el récord. Y hoy estamos ya en 120.000 animales terminados durante todo el año. Así que en ese marco, si bien nos modificaron las reglas del juego, hoy la ganadería está viviendo un momento de mucho crecimiento.
10: Bueno, se acaba de aprobar una iniciativa también para que se pueda hacer la faena de carnes exóticas, como en el caso del jabalí. ¿Cómo se va a implementar esto?
11: Sí, bueno, primero lo que estamos modificando es la ley de carnes que tenía 30 años, y la verdad es que era totalmente vetusta, pero lo que más importante permite la faena de autoconsumo, que nos pasaba, que un productor faenaba cordero para él mismo y llegaba un control policial y era decomisado. Hemos modificado la ley de marca de señales, la ley de fauna, y ahora estamos en un proceso en el cual queremos que se pueda normalizar lo que es la faena y el consumo de jabalí, que es una plaga importante, y guanaco, que también complica mucho la ganadería ovina, ¿no? Así que en ese marco, lo que viene ahora precisamente es tener una mayor cantidad de propuestas que lleguen a los consumidores de especies que conviven entre nosotros y están entre nosotros y que aspiramos a tener un mayor desarrollo en ese caso de la faena, del consumo y de la faena, ¿no?
9: Uh-huh. Ahí estamos hablando con el gobernador de Río Negro, Alberto Beretilnek. Te voy a cambiar de tema, sigo igual con temas vinculados al sector agropecuario, pero a ver, hace poquito Neuquén, con esto del auge de Vaca Muerta, empezó a discutir una iniciativa para limitar la venta de tierras a extranjeros después que se cayera, la iniciativa de derogar la ley a nivel nacional, pero ellos dijeron vamos a discutir nuestra propia ley. En Río Negro, ¿hay alguna cuestión o algún planteo de esto? Decir, che, están viniendo muchas inversiones, cuidemos el avance de la venta de tierras a extranjeros.
11: No, nosotros lo que tenemos es inversiones extranjeros bajo legislación argentina y bajo sociedades argentinas, ¿no? Nosotros lo que pedimos, y en acuerdo con la ley nacional, es que aquellas inversiones de capitales extranjeros puedan tener en sociedades argentinas una participación en la venta de las tierras de la provincia, ¿no? A mí no es un tema que me molesta, porque yo creo que así como se invierte en fábricas, se invierte en otro tipo de actividades, que una empresa extranjera invierta en tierras para producir, a mí no me molesta, ¿no? Digamos, en momento damos concesiones para minería, damos concesiones para gas y petróleo a empresas extranjeras, ¿por qué no permitir que una empresa extranjera produzca alimentos, ¿no? Uh-huh. Y nos acompañe a desarrollar en nuestro campo también? Así que me parece que yo, en cuanto a la ley de tierra, estaba de acuerdo, porque creo que las provincias debemos recuperar nuestra potestad de definir nuestro territorio.
9: Claro, las últimas modificaciones al proyecto oficial incluían eso, ¿no? Justamente que les dejaba la última potestad a las provincias para definir qué venta y qué compra se podía hacer o no.
11: Sí, yo estoy de acuerdo en seguir profundizando el federalismo, ¿no? Como la ley de glaciares también. Uh-huh. Y como debería hacerse con la ley de bosques también, ¿no? Cada gobierno provincial con su comunidad decide qué es lo que tiene que pasar en su provincia. Esto del falso federalismo, de que en el Congreso Nacional, manejado por los partidos nacionales, te resuelvan lo que es una potestad de tu provincia, a mí no me gusta. Y esto tiene mucho que ver con lo productivo, porque se podrían tener muchas más inversiones si tuviéramos una legislación más amigable con la inversión, ¿no?
10: Gobernador, acá Fernando nuevamente, ¿cómo va a jugar el próximo año? ¿Con Milei? ¿Con otra alternativa?
11: No, nosotros somos un partido provincial, obviamente que un partido provincial como el nuestro es un partido de intereses provinciales con la nación, por lo tanto nosotros no estamos con ningún proyecto político nacional, al contrario, nos diferenciamos de los partidos políticos nacionales y tratamos de hacerlo mejor, en principio para todos los rionegrinos y después para la construcción de la nación.
9: ¿Y cómo evaluás la gestión de Javier Milei desde la mirada provincial? ¿Cómo le pegó a la provincia, por decirlo de alguna forma, el gobierno de Javier Milei?
11: A ver, yo creo que hay aspectos que son importantes, digamos, el alineamiento internacional, la clara política exterior relacionada a Estados Unidos y relacionadas a Occidente, la situación del déficit fiscal me parece que es importante, la normalización del pago de los acreedores externos, fondos monetarios, bonistas, bonos en pesos, el permanente esfuerzo para la baja de la inflación. Yo creo que son valores muy, muy importantes hoy para la Argentina, porque inspiran de alguna manera confianza, ¿no? Obviamente que las provincias hemos sido uno de los sectores más golpeados, ¿no? Sobre uh-huh. todo lo que es la infraestructura, y sobre todo lo que es la ausencia de políticas mirando desde las provincias hacia la nación. Y entonces, por un lado tenemos aspectos que son positivos, y por otro lado tenemos aspectos que, como hablábamos recién, las rutas nos golpean enormemente, lo que está pasando con las universidades nacionales, que centralmente están todas en el interior del país, ¿no? Uh-huh. Esa podría ser de alguna manera la síntesis de la situación.
9: ¿Y son más las positivas o las negativas?
11: Más que nada hay que pensar en el país. Más que nada hay que pensar en el país. Y yo creo que en ese marco, a pesar de lo que está pasando con cierto sector industrial, cierto sector agropecuario, creo que el país necesita un ordenamiento macro de estas características, porque si no, ya no estábamos transformando en un país inviable, ¿no?
9: Uh-huh. La última, Alberto, y vuelvo a lo concreto de tu provincia. El sector de peras y manzanas complicado desde hace mucho tiempo. ¿Cuál es la mirada que tienen desde el gobierno?
11: Con un proceso de modificación de la estructura productiva, pasar de pequeños y medianos productores a una concentración más grande en empresas, con una fuerte inversión en calidad, ya sea vía riego y vía malla antigranizo, y reconversión de varietales. Hoy te podría decir que, a pesar del tipo, mejor dicho, teniendo en cuenta el tipo de cambio, el complejo está haciendo un esfuerzo enorme en eficiencia, no ha bajado la producción de toneladas, y podría decir que estamos en un momento, no te voy a decir de expansión, pero sí en un momento de consolidación de la calidad productiva del Alto Valle, ¿no?
9: Alberto, muchísimas gracias, buen viaje, y aprovecho y le mando un abrazo a toda la gente de ahí de Angus Patagónico. Bueno, nada, que tengan una linda expo.
11: Bueno, gracias a ustedes, que tengan un buen fin de semana. Hasta la próxima.
9: Alberto Bretilneck, gobernador de Río Negro acá en la Red Rural. Bueno, con esta calificación al gobierno nacional, Me parece, a mí me quedó empate. La sensación que era más, sí, un empate un poquito más un positivo, empate, un sí. poquito más positiva que negativa la gestión del Gobierno Nacional. Es la impresión que me dio a mí cada oyente
10: sí, no, para la lectura que tiene. Si bien dijo que había cuestiones que por ahí que tienen que ver con lo que se habla, ¿no? En la agenda cotidiana, el ordenamiento macro era necesario. Es un poco lo que a mí me quedó de conclusión.
9: Le mando un gran abrazo a Luciano Correndo, che, de Langus Patagónico, que no es de Río Negro. Él está en Patagones, está en el lado de enfrente. Ahí, en realidad, ni siquiera en Patagones. Está en... Ay, no sé si es Strueder o no me acuerdo exactamente dónde. Pero está ahí. Es el Langus Patagónico.
10: Por el barrio.
9: Está debajo de la barrera sanitaria. Que van a tener hoy en Viedma esta exposición que nos contaba recién el gobernador, y me dieron ganas de irme a Bahía Creek, chicos. Así que yo me parece que cierro acá el programa y me voy. Por lo pronto hacemos una pausa, ¿les parece? Y seguimos con la Red Rural. No sé si solo con Fernando Bertelo o con nosotros dos hasta las 8 de la mañana.
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10: Y a las 7:58 minutos llega lo mejor del programa, el momento del señor Fernando Bertelo.
11: Así es, y vamos a ser muy, pero muy breves. Uh-huh. Se conoció lo que es la pre-campaña de soja, un documento que hizo la Bolsa de Cereales de Buenos Aires, de algún modo diciendo, bueno, cómo va a ser la campaña y cómo está el cultivo en función de sus principales variables. Te cuento que se espera un crecimiento del 1,2% del área a 17 millones de hectáreas. Sería una expansión de 200.000 hectáreas respecto a la campaña anterior. Hay un crecimiento importante en el NOA y el NEA, según dice la entidad, uh-huh, entre otras cosas porque podría haber un impacto de la siembra del maíz por la chicharrita. Exacto. En esa región, aparentemente, eso es lo que se dice.
10: Uh-huh. Lo hemos charlado acá, sí, en algunas de las notas que estuvimos conversando con gente de la industria semillera, nos decía, ojo con la chicharrita en el norte. Sí. Aclaramos, no está el episodio en la región central, como en el norte de la región central, como fue hace un par de campañas atrás, pero en el norte parece que hubo ataques importantes.
11: Sí, variable precios, el valor internacional se ubica un 28% más que hace un año, en la Argentina un 21% más, esto según el dato de la bolsa. Hablamos muy brevemente de costo, ¿no?, que son las cosas que también los productores miran. El caso del gasoil tiene un crecimiento interanual del 50,5% y está a su vez 44% arriba del promedio de las últimas 5 campañas. Fertilizantes, ahí tenés una baja del 1,9% interanual. En nitrogenados, fosfatados un 9,5% arriba. Herbicidas, 29,2% de crecimiento interanual. De todos modos, bueno, se habla de que la foto general del cultivo es positiva.
10: Bueno, vamos a ver qué es lo que sucede. Esa es la primera foto. No nos olvidemos que tenemos el niño de por medio. Entonces hay que ver si esos planes de siembra que tienen muchos productores se pueden llegar a cumplir en tiempo y forma. Pero falta muchísimo. Como lo dijo Fernando Bertelo, esa es la primera foto de la campaña de soja. Fer, nos vamos. Le mandamos un gran abrazo a la distancia a Darío Guardado, que seguro está en este momento escuchándonos, seguro,
11: obvio,
10: ¿no?
11: Obvio.
10: Vaya a saber en qué lugar del mundo está, andá en qué playa está tirado o qué montaña está escalando, pero seguro que está escuchando la Radio Rural. Por lo pronto, los que estuvimos acá fueron Manu Manusakis y Laura Jiménez Nobles, los grandes productores que tenemos hoy. Hoy metieron de todo, metieron de Tilnek, metieron gobernadores, intendentes, próximos intendentes, intendentes electos, productores. No, difícil, difícil igualar esto. Chiquito Profili, que la rompe con la operación técnica como siempre, y de este lado, humildemente, el señor Fernando Bertelo.
11: Así es.
10: Que tengas buena semana.
11: Igualmente, Marcos.
10: Y Marcos López Arrezo. Quédense, ya llega Facundo Pastor, nos reencontramos el sábado que viene a las 6 de la mañana, sí, casi digo a las 9, a las 6 de la mañana, acá, en Radio La Red, haciendo La Red Rural.
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0: 7 minutitos pasan de las 8 de la mañana, pero ¿cómo les va? ¿Cómo andan? Bienvenidos a nuestro querido Fojacero. Bienvenidos a los sábados en nuestro programa. Hoy en este programa estoy acá con ustedes. Claro que sí, por supuesto. Bueno, se viene la lluvia en cualquier momento. Ya Ale nos va a actualizar datos del tiempo y les vamos a ir, por supuesto, contando todos los detalles de lo que está sucediendo con algunas cuestiones que están pasando, no digo prácticamente en vivo, bueno, algunas sí, como por ejemplo la de Colapinto corriendo en estos momentos en el Gran Premio de Madrid. Vamos a estar, por supuesto, muy de cerca dando detalles de lo que está sucediendo. ¿Hubo alguna novedad importante? Ya actualizo, por supuesto, datos del tiempo y vamos contándole las noticias de este sábado. ¿Cómo te va, chiquilín? ¿Cómo andás? Muy buen día, muy buen día, muy buen día. Bueno, a las 9 de la mañana va a salir al aire una nota que me tiene muy entusiasmado. Una... A ver, ¿cómo puedo contarles quién es? Ustedes la conocen, la escuchan, la escuchan. Es una querida amiga de esta casa, es parte de esta casa. Ah, lo sorprendí, ¿eh? ¿Quién puede llegar a ser? Bueno, ya les voy a contar, por supuesto, a las 9 de la mañana. Vamos a hablar del momento del peronismo. Ya Ale me actualiza datos del tiempo. En un ratito, Roberto Berazategui con toda la información, repito, del Gran Premio de Madrid. Décimo está el chiquilín de Pilar, Franco Colapinto. Ahora hubo algún que otro problema. Hamilton, que se la pegó fuerte contra el muro. Ahora actualizamos todo. Ale, ¿cómo te va? ¿Cómo andás? ¿Cómo te va, Alejandra?
1: ¿Cómo va, Facu? Llegó la llovizna. Llegó la llovizna a Buenos Aires. Y bueno, sí, tenemos una mañana un tanto inestable, hay que acostumbrarse a este sábado que va a estar rari, ¿eh? Y volvió el frío.
0: Bueno.
1: Sí.
0: Claro, estamos por debajo de los 10 grados. Alejandra, ¿estás bien? Por favor, temo por ti.
1: Sí, no, estoy bien, no me siento mal.
0: ¿Quién fue Alejandra? ¿Quién fue? ¿Fue Marcelo Palacios, Alejandra?
1: No sé.
0: ¿Fue el pelado Yarroch?
1: No.
0: ¿Fue Martín Arévalo, M.A.? ¿Quién fue? ¿Cuál de esos chicos? ¿Fue Majo Martino?
1: No, Majo Lescano.
0: Majo Lescano, me escuelas Majo, ¿no?
1: No, así. No sé, porque es raro que yo me... Igualmente,
0: es muy raro, Alejandra.
1: No me siento mal, pero viste que tengo una voz espantosa.
0: ¿Y eso qué será, Alejandra?
1: ¿Querés que me siente un poquito más lejos? ¿Para qué me corro?
0: Alejandra, no te vayas, Alejandra.
1: Tomemos distancia,
0: Alejandra,
1: Facundo.
0: Por favor. Bueno, actualicemos datos del tiempo. Entonces, llovizna ya de a poquito en la ciudad de Buenos Aires. Estaba prevista la lluvia.
1: Sí.
0: Dame el extendido porque estamos de vuelta frente al frío. Mañana tempranito juego al fútbol, con lo cual...
1: ¿Tempranito tipo qué hora?
0: 9. No, de la mañana. Abrígate. Pero 8:15.
1: Ponete la térmica abajo,
0: no,
1: te diría.
0: 8:15 en cancha con un problemita en un gemelo que vengo arrastrando hace 15 días. Vamos a ver si puedo.
1: ¿Sí? Bueno, de última, apoyo logístico al equipo.
0: Sí,
1: llévate una porra y decís... Dame una L, dame una E, dame una D.
0: Alejandra, por favor,
1: Es más.
0: Bueno,
1: ¿no?
0: Actualizame dato del tiempo que nos metemos en los títulos.
1: 10 grados ahora, pero atente con la térmica, que es bastante más baja, 7 grados 9, 86 la humedad, está lloviznando en la zona del AMBA. Hoy la máxima es de 11, sí. Me causa mucha gracia la brecha térmica, porque tenés una mínima de 10 y una máxima de 11, o sea, va a estar todo el día igual, básicamente. Con lluvias durante gran parte de la mañana, después hacia la tarde mejora. Tarde-noche sin lluvias en Buenos Aires. Mañana, decíamos, bien fresquito a la mañana, porque vamos a tener una mínima de 6 y una máxima de 12. El resto de la semana, mira, bastante fresco. Las máximas no estarían superando, excepto el martes que llega a 19, los 15, 17 grados. Así que una especie de megamix tenemos en el tiempo, ¿no?
0: Bueno, a ver, arranco por acá, voy derechito. 8 y 11 de la mañana. Hay un título bastante inquietante en la tapa de los portales. Esto es de ahora, porque no lo teníamos incluso previsto entre los temas. Los temas que fue dejando la semana. Donald Trump acaba de advertir que un conflicto entre Argentina y el Reino Unido por Malvinas sería un desastre potencial. Me preocupa la palabra utilizada por Trump. El mandatario norteamericano dijo en Dublín, tras reunirse con el primer ministro de Irlanda, Michael Martin, que podría intervenir si se lo pidieran y que confía en poder evitar una escalada. Hay una foto del presidente Trump con el primer ministro, como contaba recién, irlandés. Se están, por supuesto, dando la mano. Advirtió hace algunos minutos que un conflicto por las Islas Malvinas entre Argentina y Reino Unido constituiría un desastre potencial. Manifestó que confía poder resolverlo si le piden intervenir. Se reunió, repito, con Michael Martin, primer ministro irlandés. El mandatario norteamericano hizo declaraciones ante la prensa donde afirmó que le parecen muy interesantes las Malvinas. Esto está pasando ahora, ¿eh? Es decir, es una información que recién acaban de subir los portales. Dijo que le parecen muy interesantes las Malvinas. Remarcó que actualmente Argentina y Reino Unido son dos países que están enfrentados entre sí. Trump dijo también que recordaba que cuando era niño los británicos entraron y se apoderaron de ellas, cuando era niño. Bueno, pero no sabía si ahora estarían dispuestos a hacer lo mismo, dado los problemas internos que enfrenta el país. Los británicos, dijo Donald Trump, tienen un pequeño problema con la inmigración, con la energía y con otros asuntos que pueden resolver. Así que no sé si van a estar dispuestos a viajar tan lejos. Estamos hablando de semanas en barcos. Estoy seguro que me involucrarían en ese desastre potencial, pero probablemente sería capaz de solucionarlo, expresó el presidente norteamericano. Repetimos, declaraciones que se producen días después de que el gobierno argentino relanzara su agenda sobre la cuestión Malvinas. El 4 de septiembre, el presidente Javier Milei había anunciado un paquete de medidas que incluyó la reglamentación de sanciones contra las compañías que explotan hidrocarburos en el área sin autorización de nuestro país. Bueno, ahí están estas declaraciones de Donald Trump, que son verdaderamente llamativas. Podemos decir que es noticia en desarrollo porque se están conociendo detalles. Si bien esto habría sido en las últimas horas, repetimos, Donald Trump advirtió que un conflicto entre Argentina y el Reino Unido por Malvinas sería un potencial desastre. Esto lo dijo conversando con el mandatario estadounidense, con el primer ministro de Irlanda, y dijo que las Malvinas son muy atractivas. Bueno, veremos a qué se refiere con esto. Hablando de presidentes norteamericanos, ayer hubo actos y homenajes por todo lo que sucedió el 11-S, y ahí hay una foto muy particular, ¿no, Ale?
1: Exactamente, con el título de La grieta política en los 25 años del 11-S. Estamos hablando de Barack Obama con su esposa Michelle Obama junto a Clinton y Bush. Esto es lo que muestra la fotografía en la portada del diario Clarín. Nueva York homenajeó a las más de 3.000 víctimas del ataque a las Torres Gemelas del 2001. Allí estuvieron los expresidentes Clinton, Bush, Obama y Biden. Trump hizo otra ceremonia en el Pentágono y defendió la guerra con Irán.
0: Bueno, esto por un lado, repetimos, yo me quedé un poco impactado con ese título, Donald Trump que advierte que un conflicto entre Argentina y Reino Unido podría ser un desastre potencial y se pone como mediador. Por el Día del Maestro, ayer habló el presidente que se reunió con chicos de la primaria en la Biblioteca Nacional, y dijo esto. Escuchen lo que decía el presidente Javier Milei.
2: Ser un buen ciudadano empieza mucho antes de votar. Empieza en el aula, en el recreo, en la vereda de la escuela o en la propia casa. Es ayudar a un compañero que se cayó en el recreo. Es hacer la fila sin colarse aunque tengan apuro. Y también es no tirar el papel del alfajor al piso cuando no hay nadie mirando. Es devolver el libro que les prestaron y devolverlo entero y en buenas condiciones. Es jugar en equipo y respetar las reglas de juego, aunque el equipo de enfrente les esté ganando. Es tratar bien al compañero nuevo, al que es distinto, al que le cuesta un poco más que a ustedes. Y esto importa muchísimo, porque un país funciona igual que un aula. Si todos hacen su parte, aunque sea pequeña, entre todos hacemos que salga bien.
0: Bueno, la contracara fue las declaraciones que dio Axel Kicillof, el gobernador de la provincia de Buenos Aires. Es tapa de los diarios el fallo que limita el freno a la ley penal de menores. El lío que hay en la provincia de Buenos Aires con esto. De hecho, ahora hay una jueza, que es la doctora Mirta Guarino, que está planteando directamente que no va a cumplir con lo que otra jueza, que es la doctora Marta Pascual, con quien hablamos en la semana, impuso, que es esta suspensión de 60 días a la aplicación del régimen penal juvenil. La Nación pone en su portada: un fallo limita el freno a la ley penal de menores. Una jueza desafía la suspensión que dispuso otra magistrada. Es lo que acabo de contarles. En efecto, ayer esta colega Mirta Guarino, del Departamento Judicial de Moreno, General Rodríguez, dictaminó que en su distrito no se aplicará. Entonces, bueno, ahí empieza el problema que de fondo tiene la cuestión de la inseguridad. Kicillof habló a propósito, no de esto, es un tema que lo incomoda mucho al gobierno de Kicillof porque no tiene respuesta, sino de lo que viene para adelante, de la política, y le pide al peronismo. A ver, escúchenlo.
3: Es importante que todos aquellos sectores, ya sea productivos, de trabajadores, como fuerzas políticas que se oponen a Milei, al gobierno de Milei, a lo que está llevando adelante, hoy tienen que ser parte de un movimiento que dé una respuesta también y que acompañe una lucha de los que están sufriendo estas políticas y de los que creen que no va. Después veremos cómo se organiza todo eso electoralmente.
0: Bueno, veremos. Clarín pone en su portada de la versión digital que Kicillof gasta más de 3 millones de dólares para modernizar un avión ejecutivo de la provincia en las puertas de la campaña. Quiere decir, va a usar el avión de la provincia seguramente para hacer campaña. Boca está derechito y está derechito en todos los frentes. Ayer ganó. Le ganó 3-1 a Central Córdoba en la Bombonera. El paraguayo Romero marcó 2 goles. El ecuatoriano Valencia debutó con un tanto. El equipo alternativo de Rabarrena, que quedó quinto en la zona A. Y ahora, a puro optimismo, se viene el partido de revancha por la Copa Sudamericana el martes en Brasil contra San Pablo. No será fácil. Estaba siguiendo de cerca lo que le pasó a Manuel Mamana, el central de Vélez, que se golpeó durante el partido y tuvo que ser intervenido rápidamente. Bueno, ahí anda recuperándose Emanuel Mamana, que repetimos fue operado de urgencia tras un choque con el arquero de Newell's. Quedó internado en cuidados intensivos. Fue sometido a una intervención en Rosario después de sufrir fracturas en varias costillas y un neumotórax. La jugada es tremenda, es impresionante. Por supuesto, es muy poco... es involuntaria, es un choque que se da solamente por la vehemencia con la que sale el arquero y con la que sale Mamana. Que se recupere pronto el flaco Mamana, muy querido allí en River y en Vélez. Franco Colapinto afronta la última práctica del Gran Premio de España de la Fórmula 1. Gasly está en el puesto 10. Franquito estaba por allí dando vueltas. Hamilton, que se la puso en un rato con Roberto Berazategui. Actualizamos las últimas novedades del automovilismo. Repetime, Ale, vías de contacto para que la gente se enganche en la radio.
1: 11-23-24-22-22, ahí nos pueden contactar. 11-23-24-22-22, @FOJA0910, así estamos en redes.
0: Bueno, Alejandra, ¿estás bien?
1: Sí, claro.
0: Ah, muy bien. Sí, claro, Alejandra.
1: Parezco cacho hablando, pero estoy bien.

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0: Bueno, con la Pinto Décimo, en el Gran Premio de Madrid, por supuesto que ya nos vamos a meter profundamente con eso. Alerta por tormentas, alerta por nevadas, alerta por vientos. Cuando uno le hace doble clic al pronóstico, se encuentra con un panorama fulerón, Alejandra.
1: Y sí, sobre todo en este comienzo de sábado, Facu, porque vamos a tener algunas lluvias en lo que es la zona del AMBA, ¿no? Algunas lluvias que ya se estuvieron registrando hace un ratito, alguna llovizna pasajera por allí. Hoy la máxima llega a 11 grados. Marcábamos esto de la brecha muy cortita, ¿no? Sí. En las temperaturas, porque la mínima es de 10 y la máxima de 11. De todas maneras, ya estamos en 9.5, o sea que estamos un poquitito más abajo de la mínima que se marcaba para hoy. La térmica está más baja aún, 7 grados 6, con un cielo plenamente cubierto, 89 la humedad. Lo bueno en este fin de semana es que la lluvia va a ser pasajera durante solamente la mañana de hoy, después el resto del día sin lluvias, al igual que mañana domingo, con una mañana bastante fría, la mínima es de 6 grados, pero la máxima después va a llegar a los 12 grados.
0: Bueno, Palo y Pablo pone la portada del diario deportivo Olé, que lo tiene al paraguayo Romero y a Valencia. Claro. Ale, que debutó con el arco de Boca, porque Boca jugó con un alternativo, teniendo en cuenta que el martes se la juega su futuro en la Sudamericana, pero le fue bien. Entonces sí, es a puro optimismo Boca.
1: 3-1 a Central Córdoba, ¿no? El Muleto ganó fácil, dice por aquí, Boca arrimó en las dos tablas y descansaron los titulares para la Copa en el Morumbí, que es el próximo objetivo, ¿no? Claro, del Xeneize.
0: Bueno, y hablando de objetivos, hoy juega River a las 17:30 en Tucumán. Prueba importante para el River de Poncio, que tiene 2-2. Pero sí, bueno, veremos. Me encanta la cortina. Tan, tan, tan, tarán. 14:45 juega la Lepra Mendocina, Independiente Rivadavia con Aldo Civi. A las 14:45 en paralelo juega Estudiantes de La Plata en La Plata con Platense, con el Calamar. 17:30 lo dicho, Atlético Tucumán con River, y a las 20 horas, lindo partido, Talleres de Córdoba contra Unión de Santa Fe.
1: Y hablando de River, tenés un ex River acá. El rojo juega mañana, Facundo, con San Lorenzo en cancha de nosotros.
0: Todo rojo.
1: Todo hashtag todo rojo. Sí. Pero tenés a tu Mastantuono, y digo tu Mastantuono porque en el corazoncito del millonario, gallina. Del millonario está, ¿no? Primer hat-trick de Mastantuono. Fiorentina goleó 4-2 y bueno, y ahí anotó.
0: ¿Me repetís? ¿Hat-trick?
1: Hat-trick.
0: Ah, muy bien, Alejandro.
1: Hat-trick.
0: Espectacular.
1: Se llevó el balón.
0: Bueno, ayer Marce MP decía algo importante. Es el debut de Franquito en Europa. Mm. Porque si uno hoy revisa los diarios de Italia, aparece, por supuesto, ahí fuertemente en la tapa de los diarios para poder dar cuenta de lo que vivió ayer. Al principio había mucha ilusión con lo que podía llegar a pasar. Una Fiorentina que viene de echar a su técnico y que ahora, bueno, intenta reponerse con el pibe de azul, con Franco Mastantuono. Hablando del pibe, me distraje porque miré, porque Franco Colapinto afronta la última práctica antes de la clasificación del GP de Madrid. ¿Sí? Y cuando levanto la cabeza, está décimo. Se la puso Hamilton frente al muro, pero bueno, Hamilton que no está corriendo. Ahora Berasategui va a actualizar todos los datos. Voy para allá, me acomodo y seguramente venga Fuchsman.
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0: 8:25 de la mañana. Ah, me había escrito un... En un ratito viene el doctor Gerardo Fuchsman.
1: Ajá.
0: Alguien me escribió contándome algo importante, un querido oyente que me dijo que nos escucha todos los sábados. Sí. Ya lo voy a encontrar antes de que venga Gerardo, porque, por supuesto, recuerden que ya pueden hacer todo tipo de consultas previsionales. ¿A qué teléfono les

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0: 8:36 de la mañana. Ale, actualízame dato del tiempo.
1: Bueno, estamos con un cielo cubierto, Facu, en la ciudad de Buenos Aires. Alguna llovizna pasajera por allí. 9 grados 5 la temperatura, 7 grados 6 la sensación térmica, 89 la humedad y la máxima llega a 11 grados nada más. Mañana domingo sin lluvias, pero mayormente nublado, mínima de 6, máxima de 12.
0: Ya lo preparo a Fuchsman. Repetimos que empieza a escalar el título que dábamos tempranito cuando hablábamos en la apertura del programa. Donald Trump advirtió que un conflicto entre Argentina y Reino Unido por Malvinas sería un desastre potencial. Lo dijo el mandatario norteamericano, lo dijo en Dublín, tras reunirse con el primer ministro de Irlanda, Michael Martin, que podría intervenir, dijo, si se lo pidieran, y que confía en poder evitar una escalada. Y después, en un momento determinado, fue extraño porque dijo que las Malvinas le parecían muy, muy interesantes, que él recordaba lo que había sido el conflicto cuando era muy chico. Yo no creo que Trump, no sé qué edad tiene Trump, pero no creo que fuera tan chico cuando fue la guerra de Malvinas. ¿Estará sabiendo de lo que habla Trump?
1: Ese es el punto principal, mira. 80 años tiene Trump.
0: Bueno, por eso. ¿Cuánto pasaron de Malvinas?
1: 40.
0: Bueno, 40 y pico.
1: 44 en realidad.
0: Entonces, fue, o sea, es un muchacho bastante grande. Ya, digo, para, dijo, yo quiero repetirlo, los textuales que están trascendiendo, que los publica una agencia que es Reuters, lo están levantando ya algunos medios argentinos. Dijo en un momento determinado que recordaba, Trump también recordaba que cuando era niño, los británicos entraron y se apoderaron de ellas.
1: ¿Cuando era niño? Pero, un niño de 40 años.
0: No, a ver, Trump tendría 40 cuando fue la guerra, pero sí, los británicos no se apoderaron cuando Trump era niño, se apoderaron desde 1830. No, yo te digo, es preocupante que estemos, que Trump sea el garante de lo que pueda llegar a pasar en los próximos meses o años allí en Malvinas. De hecho, esto lo relaciono, y ya voy urgente con Fuchsman, lo relaciono con otro título que me separé por acá, que es que el gobierno está ajustando los detalles del proyecto, ¿sí? Estudia extender las nuevas sanciones por Malvinas a todas las actividades productivas que se desarrollen en las islas sin autorización argentina, como parte de la Ley de Defensa de la Soberanía Nacional que el propio Milei planea enviar al Congreso. Claro, lo que pasó con la cadena nacional, que viene de arrastre con lo que pasó en su momento con la bandera, que viene de arrastre con la postura muy distinta a la de este Milei, que tenía Milei respecto, por ejemplo, a la autodeterminación de los ciudadanos que están en nuestras Malvinas. Bueno, todo eso tiene como un correlato. Ahora el correlato es que tiene que ver cómo sigue. Es decir, después de la cadena nacional, ¿qué va a hacer el gobierno? Después de la cadena nacional, ¿qué va a hacer el presidente? Bueno, supuestamente tiene que mandar un paquete de leyes o una ley puntualmente, un proyecto para ampliar las sanciones, y ahora lo que plantea es modificarlas, es decir, que no sean solamente a lo que había planteado de las actividades petroleras, sino ampliarla un poco más. Por ejemplo, la minería es uno de los sectores que el Ejecutivo tiene sobre la mesa. ¿Van a sancionar a empresas mineras que estén en Malvinas o que quieren ir a Malvinas? ¿Van a sancionar a empresas pesqueras que vayan a quedarse con los recursos de nuestro mar argentino? Bueno, todo eso es lo que debiera pasar en los próximos días. Por supuesto, lo vamos a seguir de cerca. Llegó él, ¿eh?
2: Claro. Hay alguien en tu vida que está transformándote.
1: ¿Quién será ese alguien, Facundo?
0: Y no lo sé, Alejandro.
2: Hay alguien que ha cambiado en ti la forma en que te ves.
1: ¿Qué hizo, Facundo?
0: Sí.
1: Misterio.
2: Hay alguien nuevo que se apareció.
0: ¿Y qué hizo?
2: Y que tu corazón robó.
0: Sí, por supuesto.
1: Ah, mira.
2: Ya lo sé.
0: ¿Qué es lo que sabes?
1: ¿Quién es, Facundo?
2: Solo dime quién es. ¿Quién es tu nuevo?
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0: Gerardo Fuchsman. Gerard, ¿cómo te va? Buen día, ¿cómo andás?
3: Pero ¿cómo le va? Muy buenos días para todos. ¿Cómo están ustedes?
0: ¿Cómo estará, no? De para bien.
1: Qué ahí, contento. Sí. Estás,
4: ¿no? No, no, no, muy bueno. Muy bueno. Para Romero, no, la al arco.
3: Estamos imparables.
1: Imparable, dice.
0: Subíselo.
4: La dejó pasar Belmonte, viene para Romero, la apuntó al arco, golazo.
3: Qué lindo escuchar el golazo.
0: Golazo, igual. Gualterio, y qué lindo escucharlo a Gualterio. ¿Cómo te va, Gerard? ¿Cómo andás?
3: Bien, todo muy bien, todo muy bien.
0: ¿Viste la cancha
3: bien,
0: ayer?
3: Tranquilo. No fui a la cancha, no estoy yendo mucho a la cancha. No, estoy, viste, estoy un poco más vejete, lo veo un poco en la televisión, viste, tranquilo, bueno, sí. Yo te pregunto, ¿cuándo juega Boca, vos lo ves?
0: No. Voy viendo cómo da tramos y me voy enterando.
3: Y después ves el resultado, y si el resultado es positivo, ¿cuál es tu reacción? Qué bien que ganaron nuestros primos.
0: No, pienso en vos, Gerardo, pienso en vos, me alegro por vos y por otros tantos amigos que tengo hinchas de Boca. Y si pierden, indiferencia, porque hashtag siempre River.
1: Claro.
0: No, me quedé ahora pensando, Gerardo, me quedé pensando, dijiste, estoy medio vejete. Cuando Gerardo Fuchsman se jubile, la jubilación, ¿se la va a hacer Gerardo Fuchsman?
1: Qué gran duda.
3: Sí, por supuesto, me la hago yo automáticamente.
0: Atención,
1: Claro.
3: Atención. Sí, falta mucho.
0: Bueno, Gerard.
3: Antes de entrar en lo nuestro, te quería hacer una pregunta.
0: Sí.
1: Qué miedo.
3: El técnico interino, cuando ya gana dos partidos por ahí, ¿se puede decir, che, ya ganó y queda, déjalo?
0: El técnico interino,
3: ¿cómo es?
0: Fue el captain que levantó la Libertadores en Dritma. Dritma, está bien dicho.
3: No sé qué tipo de dialecto hablas.
0: No, es Madrid.
1: Al revés habla.
0: Así que por ahora es despacito. Vino, River lo necesitaba a Poncio, como dice la tapa de la revista 1986, River te necesita. Sí.
1: Se lo quiere a
0: Poncio. Y Poncio estuvo, y ahora se hace cargo del equipo, y bueno, y 2-2, y hoy tiene una parada difícil, Gerardo. Así que si algo querés a Leo Poncio, hoy tenés que acompañarlo.
3: Sí, me cae muy bien, tío, la verdad. Me cae muy bien, yo como hincha de Boca, la verdad que me cae bien.
0: Muy bien.
3: Sí, me decía lo mejor.
0: Viste que hay jugadores, a mí me pasaba con Palermo, me pasaba con Tevez, y me pasaba con Riquelme. Riquelme por lo
3: ¿Y
0: que
3: ¿Y con jugué. El mellizo te pasaba o no?
0: No. Soy sincero, no.
3: Sí, nada, está bien.
0: Me muero si me dicen que hago trampa, me muero. Me meto. Bueno, 4470-0198. Momento Fuchsman dedicado a Pato de Francesco. Está por jubilarse del torneo interno de River, pero le falta todavía. Estamos los dos por jubilarnos.
1: Aguante,
0: ¿no?
1: Pato, claro.
0: Mañana, Pato, nos cruzamos a las 9 en Cantilo, porque se juega ahí en Cantilo.
1: 9 de la mañana.
0: Bueno, Gerard, escuchá consultas que llegan.
3: Estás en el container, ¿no? El container, ¿no?
0: Gerardo, por favor.
1: Se vació ya, no queda nadie.
3: Vamos, ya
0: consultas,
3: se
0: vació. Vamos.
5: Buenos días, Sergio de San Juan, para el doctor Fuchsman. Bueno, he mandado como 10 veces audios y mensajes. Y nunca me lo pasan, ojalá tenga suerte esta vez. Trabajo en el comercio hace 28 años, tengo 50 años de edad, obviamente me faltan 15 para jubilarme, me voy a jubilar con 42 años de servicio aproximadamente. Mi pregunta es, ¿cuándo empiezo a hacer los papeles, los trámites? ¿Cuando cumpla 30 años de servicio o los 65 años de edad? Gracias, saludos y aguante Boca.
0: Bueno, Gerard, ahí uno de los tuyos. Bueno. Pero, ¿sabes qué? Retomo la pregunta, porque me parece muy interesante, porque si bien le falta un montón, ahora te dejo igual responder, porque el que sabe sos vos. Sí. Parece que está bueno que se empiece a pensar esa etapa de la vida mucho tiempo antes, Gerardo. Y eso no es un dato menor, ¿no?
3: Mirá, los que mejores se jubilan son los que averiguan siempre 15 años antes de jubilarse, la verdad, porque ahí tienen una perspectiva de qué hacer para ganar mejor. Y respondiéndola al amigo de Boca, por supuesto, a ver, tenés que esperar hasta los 65 años y vos ya tenés el requisito de los aportes, bienvenido, pero no podés iniciar nada hasta no tener la edad jubilatoria. Tenés que tener los dos requisitos, la edad y los aportes. Así que recién vas a poder iniciar la jubilación 3 meses antes de cumplir los 65. Mientras tanto, vas a seguir acumulando años de aporte, pero no te vas a poder jubilar.
0: Bueno, a seguirlo de cerca. 4470-0198. Patricia, cumplí 60 años, había comprado años de moratoria, pero creí que los otros me los descontaban con la jubilación al iniciarla, ahora tengo 22 años aportados y no me puedo jubilar. ¿Qué hago? Dice Patricia.
3: Bueno, este es un caso que estamos viendo ahora, ya varios de estos, que en realidad compran de moratoria, creen que cuando cumplen la edad jubilatoria pueden seguir comprando moratoria una vez que inician la jubilación, y no es así. Si vos compraste moratoria y no llegaste a los 30 años, lamentablemente esos años que compraste los tirás a la basura, por hablar bien, te digo la verdad. Entonces, mira, la otra vez hay una persona que me dijo, no, pero yo consulté con el ChatGPT y me dijo esto, y digo, no, bueno, vos fíjate que el ChatGPT, vos le haces una pregunta, te responde, y después te dice, no, pero fíjate si estás equivocado, y te dice, ah, sí, estaba equivocado, o sea, que no es 100% seguro, en realidad no es nada seguro. Y entonces me dice, bueno, ¿puedo iniciar una acción de amparo por los años que compré de moratoria? Y le digo, mirá, hay un principio del derecho que es nadie puede alegar su propia torpeza, lamentablemente. Claro, o sea que claro. Si no, es así, si no estás bien asesorada, vas a perder todo lo que pagaste. O sea que es fundamental asesorarse y no asesorarse con el ChatGPT, que te puede decir a veces cualquier cosa, que a veces es bueno y a veces, bueno, hay que limarlo un poco porque si no hay información que no es realmente la que uno necesita, ¿no?
0: Bien, bien. Uno más.
1: Consulta de Rosa, dice, me hicieron mal la pensión por viudez y cobro el 50% menos de lo que debería. ¿Puedo darla de baja y volver a hacerla de nuevo?
3: Mirá, podés darla de baja, ANSES te va a preguntar por qué la das de baja y seguramente vas a tener que esperar unos meses para volver a darla de alta. Es una situación rara, pero si vos pensás que está mal liquidada la pensión que te hicieron, yo ahí sí, primero hace un reajuste, si viene denegado, ahí la podés dar de baja y después la das de alta, explicando el motivo por el cual la das de baja y la das de alta, ¿no?
0: Alfredo escribe, me jubilé en 2014, nunca inicié nada, cobro 1,5 millones de pesos, ¿cuánto más debería cobrar si hago juicio? Es una buena jubilación, 1,5 millones, ¿no, Gerardo?
3: Olvídate. Mirá, 1,5 millones, estamos en la mitad. La máxima es casi 3 millones, la mínima 500,000 pesos con el bono, estamos más o menos en la mitad. Si se jubiló 2014, nunca inició juicio, nunca aceptó reparación histórica, cobra 1,5 millones, y yo te diría que entre movilidad, bueno, otros casos anteriores, tenés un 70% más para cobrar. ¡Epa! 70% más para cobrar. Sí, ¡fua! Sí.
0: Bueno, atención. ¿Viste?
3: Hay algunos que no quieren iniciar y bueno, después cuando inician, demora 3 años, como siempre digo, pero tenés un 70%
0: pero,
3: más.
0: Te Gerardo, te cambia la ecuación mensual, ¿no? Un 70%.
3: ¿Y a vos qué te parece? Y escuchame. Bueno, imagínate, de 1,5 millones se va a casi 2,5 millones, 1,600,000.
0: 4470-0198, lo llaman de parte nuestra al querido Gerard Fuchsman. Consulta número 4, Ale.
1: De Omar, dice, ¿puedo cederle la jubilación a mi hijo en vida y que la cobre él? Está sin trabajo y no quiero verlo mal.
3: Bueno, Omar, no, te entiendo, pero lamentablemente no se puede ceder la jubilación, es un derecho personal, no la podés ceder. Lo que sí podés hacer, bueno, retirar la jubilación y le haces el efectivo a tu hijo, obviamente, claro, sí, pero no se puede cambiar el titular de la jubilación, no, lamentablemente eso no existe y no creo que exista en el futuro tampoco, ¿no?
0: Bueno,
3: nunca sabemos.
0: Nunca se sabe.
3: Nunca
0: se sabe. Nunca digamos nunca. 447-001.
3: Estaba escuchando lo de Trump, sí.
0: Claro, ¿viste?
3: Claro, sí.
0: Dios mío. 447-001-98. Gabriel, tengo 31 años de aportes en ANSES. Y 11 en el IPS. Ahora explica un poco qué es el IPS y te quiero contar algo que me escribió un oyente que nos escucha todos los sábados, que se llama Octavio, que me escribió, le prometí que lo iba a leer, después me olvidé. Ahora te cuento algo que me escribió. Tengo 31 años de aporte en ANSES y 11 en el IPS. ¿Por dónde me jubilo? Dice Gabriel. ¿Qué es el IPS, Gerardo?
3: Mira, el IPS, vos sabés que en el país tenemos ANSES, que tiene casi el 70% a nivel nacional, y el IPS es el Instituto de Previsión Social de la Provincia de Buenos Aires, que es la caja de la Provincia de Buenos Aires, así como tenemos Caja de Córdoba, también tenemos, bueno, IPS, que es el Instituto de Previsión Social. Si vos tenés años en dos cajas, te vas a jubilar por la caja donde tenés mayor cantidad de años. En este caso es ANSES, y tenés que traer esos años del IPS para ANSES, hay que hacer un reconocimiento, traer esos años del IPS, y te incrementa la jubilación. Lo que no podés es jubilarte en dos cajas del Estado, eso no se puede. A partir del 94, Domingo Cavallo dijo, no se puede en dos cajas, solamente una caja, un solo beneficio.
0: Bueno, a seguirlo de cerca, sumo esto, porque creo que una cosa tiene que ver con la otra, no sé si estás al tanto de la situación de IOMA, en relación a deudas que tienen. Me escribe un mensaje larguísimo. Octavio, querido Octavio, gracias por escucharnos. Me dice cosas muy lindas de cómo lo acompañamos, etcétera, que se ríe mucho entre nosotros dos. Y me dice, tenés que hablar de la situación de pagos en la provincia de Buenos Aires, que continúa agravándose. Me dice que hay un problema con el IOMA, que complica mucho el banco de drogas provincial, que es todo el circuito, obviamente, me explica, de compras de los medicamentos, ¿no? Y lo que me dice es que hay un riesgo enorme, que la situación es crítica. Me pone un montón de información, de acuerdo a lo que le contaron, o evidentemente sabe mucho del sector. IOMA acumula aproximadamente 6 meses de pago pendientes por un monto de 250 millones de pesos, que la deuda afecta también la provisión de medicamentos destinados a sus afiliados. Bueno, esto se le suma a la deuda del Banco de Drogas, que depende del Ministerio de Salud de Provincia de Buenos Aires, que superaría los 50 mil millones de pesos. Te digo, Gerardo, no sé si estás al tanto de algo de esto, mirá, pero se pone la provincia en jaque respecto al suministro de medicamentos.
3: Bueno, mirá, no soy un erudito de IOMA, de obra social, lo que sí que sé que está en crisis hace tiempo, no es algo nuevo. Y bueno, yo como abogado digo, cualquier algo raro que se vuela raro en IOMA, obviamente tiene que hacer una denuncia judicial a ver qué es lo que está pasando.
0: Claro,
3: ¿no? Es algo lógico.
0: Que ya existieron denuncias, crisis, ¿no? Ahí.
3: Y exactamente, que está en crisis no es algo nuevo, esto viene de crisis, de crisis, de crisis. Como bien te digo, no estoy empapelado del tema, pero sí que es una crisis galopante y ya hace mucho tiempo.
0: Claro, pero ahí lo que más me... es un mensaje muy largo, Octavio, que también es hincha de Boca, que me gasta un poco, juega un poquito con me escribe casi todas las semanas, es un querido oyente que nos acompaña, y lo que plantea es que lo que puede darse es justamente que la provincia se quede sin medicamentos por esta deuda con distintos proveedores. Pero bueno, un tema para seguirlo. Gerard, 4470-0198, 4470-0198, lo consultan al doctor Gerardo Fuchsmann. Nos reencontramos el fin de que viene, Gerard.
3: El fin de que viene, con noticias, veremos qué pasa con Boca el martes, qué pasa con River mañana, ¿tampoco? Porque ya otra copa no están jugando, ¿no?
0: Claro.
3: Se me quedó...
0: No, Gerardo.
3: Juegan una vez por semana.
0: No terminemos así, Gerardo.
1: Una vez por semana,
3: tranquilo.
0: Un abrazo grande, Gerardo.
3: Me parece bien.
1: Ojo que se
3: abrazo,
1: termina,
3: chicos, hasta el sábado que viene.
1: Chao.
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15: Y está el querido Roberto Berazategui, el automovilismo se vive aquí en Radio La Red. Roberto, ¿cómo te va? Buen sábado.
16: ¿Qué tal, Facundo? ¿Cómo te va? Muy buenos días. Bueno, venimos de una práctica realmente muy, pero muy accidentada. Terminó hace apenas 5 minutos allí en Madrid, circuito que se estrena este fin de semana para la máxima categoría. Recordará, Facundo, la semana pasada estábamos hablando de uno de los circuitos más emblemáticos y tradicionales de la Fórmula 1, como era Monza en Italia, y ahora pasamos a Madrid, una característica totalmente distinta, no solo porque se estrena, no solo porque es nuevo, sino porque además tiene las características de un circuito callejero. Si bien no es un circuito callejero, es un híbrido, está emplazado en un lugar donde no había nada, no es un circuito que se hizo en el medio de la ciudad, está muy cerca del aeropuerto de Barajas, pero bueno, tiene todas las los condimentos de un circuito callejero con los paredones muy cerquita del trazado, y esto es lo que hace la complicación justamente de cada una de las tandas, porque bueno, como decía, fue muy pero muy accidentada, con una situación insólita, si se quiere, para la Fórmula 1, porque Lewis Hamilton se había despistado, sí, en una situación polémica, porque el equipo le había pedido que se detuviera, se le había metido parte de la trompa debajo de la rueda delantera derecha. Hamilton no hizo caso, continuó, se despistó, pegó contra una de las protecciones, y bueno, esto derivó en una tardanza tremenda realmente para arreglar el circuito. Pero bueno, más allá de
15: ¿Le
16: eso,
15: quedó muy roto el auto a Hamilton, Roberto, o no?
16: No, fue solamente la trompa, nada más. Al que sí le quedó roto el auto fue a Berman, sí, Oliver Berman, que por eso la tanda terminó con bandera roja a un minuto y medio del final. Vamos a ver si llega el equipo Haas a reponer ese vehículo. Pero bueno, en medio de esta tanda tan accidentada, donde nadie pudo emplear la estrategia así de menor a mayor, con miras a lo que va a ser la clasificación, el más rápido fue Kimi Antonelli, este chico que el otro día hizo historia largando último y ganando la carrera frente a los tifosi, frente a su público. El piloto de Mercedes volvió a dominar en este caso el entrenamiento como el día de ayer, seguido por la Ferrari de Charles Leclerc y detrás los McLaren de Piastri y Norris. Franco Colapinto terminó en el undécimo lugar, una buena actuación por parte del piloto argentino que pudo cerrar una vuelta, no así su compañero de equipo, Pierre Gasly, que intentó cerrar justamente en la última parte de este entrenamiento y bueno, con esta bandera roja y demás, por supuesto, tuvo que abortar esa posibilidad. A partir de las 11 de la mañana, en un ratito nada más, se va a desarrollar esta clasificación en la que seguramente los accidentes también van a ser protagonistas, en un circuito que tiene pocas vías de escape y, por supuesto, todos estos condimentos que recién analizábamos y que tiene que ver con un circuito callejero.
15: Bueno, nos entusiasmamos entonces porque seguramente será, esperemos que no pase nada feo, pero será un lindo espectáculo. Y el título de la mañana es que Colapinto culminó 11 en la última práctica y se viene lo próximo. Así que a estar atentos a lo que vaya contando Roberto en el aire de la radio. Hasta el fin de que viene o hasta los próximos minutos. Roberto, abrazo.
16: Un placer, Facundo, abrazo.
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0: minutitos pasan de las 9 de la mañana. Abrimos la segunda hora para aquellos que están arrancando el fin de semana. Aquellos que están abriendo un ojillo, buen día. Abran, vamos.
1: Claro. Ya están. Ya son las 9.
0: Ya son las 9.
1: Hora de activar, chicos.
0: Para aquellos que están laburando, porque hay mucha gente que labura los fines de semana, de hace mucho tiempo que el fin de semana ya, sobre todo el sábado, se convirtió en un día laborable más, porque hay que estirarlo, Alejandra.
1: Sí, se nota en el tránsito también.
0: Es cierto.
1: Mucho tránsito.
0: Es cierto. Bueno, entonces abrimos la segunda hora. Bienvenidos a nuestro querido Fojacero, 20 años. Y acompañando a la gente los sábados a la mañana.
1: Éramos tan
0: jóvenes. Muy contentos, Alejandra.
1: Sí, Facundo.
0: Y también con estar en la semana, Alejandra.
1: Claro, Facundo, imagino, Facundo.
0: Por supuesto. Han venido las mediciones y los oyentes acompañan. Nos acompañan muchísimo.
1: Siempre.
0: Sí.
1: Del otro lado, ahí
0: firme. Nos sentimos bancados, Alejandra.
1: Obvio.
0: Pero ¿cómo te va, Alejandra? ¿Cómo estás?
1: Bien, ¿vos? ¿Qué onda, che?
0: Bien, muy bien.
1: ¿Vida bien?
0: Sí, todo bárbaro.
1: Bueno, me alegro tanto.
0: ¿Me contás si está lloviendo o no y me actualizás datos del tiempo y vías de contacto?
1: Ahora, en este momento, a las 9:03 minutos, no está lloviendo, por lo menos en lo que es Palermo. Pero va a estar muy inestable esta mañana. Algunos chaparrones pasajeros se pueden llegar a registrar con una máxima solamente de 11 grados. Eso es lo que marca el Servicio Meteorológico Nacional, que ahora nos informa que tenemos 9 grados 5 de temperatura, casi 2 grados menos de térmica, es 7 grados 6 la sensación térmica, 89 el porcentaje de humedad y, como marcábamos recién, hoy la máxima solo 11 grados. Las lluvias quedan atrás hacia el mediodía, ya nos olvidamos de eso. Incluso durante todo el domingo, donde no va a llover, tampoco tenemos sol. Va a estar bastante nublado, mínima de 6, máxima de 12. Y el lunes volvemos a ver un poquito, tampoco es que wow cómo va a brillar, pero un poquito de sol vamos a tener. El lunes, insisto, con una mínima de 5 y una máxima de 17.
0: Bueno, a ver, y en la semana sucedió algo que me llamó mucho la atención, que me interesó mucho, que lo seguí, por supuesto, muy de cerca, que se constituyó, que se convirtió en un hecho político. Nuestra compañera, nuestra colega, querida amiga aparte, Cande de la Sota, Candelaria de la Sota, decidió homenajear a su papá, al gallego, Manuel de la Sota, gobernador de la provincia de Buenos Aires, un hombre muy importante, a José Manuel de la Sota, un hombre muy importante de... ¿Qué dije?
1: Dijiste otra provincia.
0: De Buenos Aires. Bueno, mira, me falló el inconsciente.
1: Es que Cande ya está porteñizada.
0: Dos veces gobernador, claro, de la provincia de Córdoba, el gallego José Manuel de la Sota. Hasta ahí era el homenaje que una hija le hacía a un padre a 8 años de su partida. Pero claro, cuando uno empezó a ver lo que pasó ahí adentro, en ese auditorio, y ahora vamos a conocer más detalles, se empezó a preguntar si no había una foto política posiblemente involuntaria. Posiblemente esto haya empezado como, insistimos, una hija que tiene vida pública, que es una colega reconocida, como es Cande de la Sota, que está todas las mañanas, la escuchan con Paulo Vilouta aquí en la radio, intentando poner en valor el legado de su padre, aquel exgobernador muy querido en Córdoba, y de repente se termina convirtiendo en un acto que reúne a las principales exponentes del peronismo. Y ahí aparecieron, yo te digo, del peronismo y más también, porque había empresarios, porque había figuras del sindicalismo, porque había colegas. Pero de repente en una misma sala aparecía gente vinculada al kirchnerismo, estaba el propio Sergio Massa, estaba Juan Manuel Olmos, estaba Schiaretti, estaba el gobernador Yarlora, y se convirtió esto en un hecho que para muchos fue un hecho político. Está Candelaria de la Sota con nosotros, escuchándonos. Cande, querida, ¿cómo te va? ¿Cómo andás? Buen día.
2: Hola, Facu, buen día. Primero no te quiero dar envidia, porque yo estoy en Porto Seguro, Brasil, acompañando a Carmela, mi hija, en su viaje de egresado, y acá tenemos 26 grados, está divino. Hay un solcito hermoso.
0: Te tocó ser la madre del viaje de egresado.
2: Exactamente.
0: Me encanta, Cande, me encanta, sos una genia.
2: En este acto heroico,
0: sos una genia.
2: Los 43 chicos del colegio de Carmen, más hay muchos otros chicos de otros colegios, así que acabamos de llegar al hotel y instalar y acá estamos.
0: Bueno, a disfrutar.
2: Por lo tanto, no les envidio el clima. Claro,
0: no, está horrible.
2: Va a estar gris, es lo único, pero bueno.
0: Está horrible. Bueno, a disfrutar eso.
2: La semana fue agitada.
0: Que también
2: y acá
0: es parte
2: estoy,
0: de la vida, ¿no?
2: Con los adolescentes. Sí, la verdad que sí. Bueno, te escuchaba atentamente. Y la verdad es que es tal cual vos lo contás. Empecé con este homenaje Lo que sí tuve claro de entrada, dije, hay que hacerle un homenaje de La Sota fuera de Córdoba, porque si bien Córdoba lo ha homenajeado hasta el cansancio, alguien que fue 3 veces gobernador, que logró que el radicalismo dejara de gobernar Córdoba y logró esta sociedad política y esta convivencia con Juan Schiaretti, se fueron alternando. Vos fíjate que ahora Yaryora sería el séptimo mandato de un gobernador peronista en una provincia tan reaccionaria al peronismo como Córdoba, porque el peronismo de Córdoba tiene una particularidad que es como un partido provincial, digo, sin
0: Claro.
2: ofender, esto lo he charlado con mi papá, lo hablé con Schiaretti, lo hablo con Yaryora, digo, tiene una dinámica propia. Pero alguien como De La Sota logró también una trascendencia nacional, más allá de sus precandidaturas presidenciales, porque tenía diálogo con todo el mundo. Entonces a mí me pareció que 8 años después, pensé, hice la cuenta, 8 años son 2 periodos presidenciales, no hemos sido
0: Claro.
2: más felices en estos periodos presidenciales en los que no ha estado De La Sota y que todo el mundo dice podría haber sido el presidente tal vez en lugar de Alberto Fernández, hagámosle un homenaje fuera de Córdoba. Y empecé a armar esto y quise rescatar las ideas. Y volví al programa Puentes, que fue lo último que él hizo, el programa de televisión que nunca salió al aire, que yo lo ayudé a producirlo, que iba a salir una vez por semana en un canal de televisión contando las ideas principales de su plan de gobierno, pensando en la elección del 2019. Y volví a eso y dije, voy a hacer un acto, pero no voy a subir a ningún político al escenario. Voy a invitar a todo el mundo. Invité a todo el arco peronista, afuera del peronismo, como vos decís, estuvo, por supuesto, Yaryora, Schiaretti, Sergio Massa, Juan Manuel Olmos, Gerardo Zamora, Jorge Brito, representantes fuera del peronismo como Ricardo Alfonsín, empresarios de medios como Jorge Fontevecchia. Digo, hubo una representación muy variopinta, seguramente me estoy olvidando de alguien. Juan Manuel Urtubey, ex gobernador de Salta, Rosana Bertone, Cecilia Moró, Victoria Tolosa Paz, Kelly Olmos, Guillermo Mitchell, Gerardo Martínez, un montón de representantes de la política, pero sentaditos todos en la primera y segunda fila, escuchando lo que nosotros les queríamos contar. Y realmente cuando empecé a cursar las invitaciones, no pensé que íbamos a tener esta repercusión,
0: Claro,
2: te voy a ser
0: vos dijiste,
2: sincera.
0: invito,
2: Porque
0: invito porque es lo que
2: yo
0: corresponde,
2: invito,
0: y cuando
2: exacto,
0: empezaste a
2: después que
0: tachar en
2: venga
0: la
2: el que puede, el
0: lista,
2: que quiere.
0: cuando empezaste a tachar en la...
2: Cuando tuve que armar la delantera esa, era un Tetris para que todos estuvieran contentos y nadie se ofendiera y quedara realmente equilibrado, que todos los sectores estaban representados. El gobernador Kicillof le pidió especialmente a Carly Bianco que viniera en su representación porque él no podía venir, y Verónica Magario me mandó un mensaje contándome que Carly Bianco iba a venir. O sea, realmente todos los sectores mostraron mucho interés. Y yo me quedé muy sorprendida. Pero bueno, la verdad, acá entre nosotros, chicos, armamos un lío bárbaro. No era la
0: Claro.
2: idea.
0: Ahora, Cande, vos sentís que este es un reflejo, lo que sucedió en forma involuntaria, porque es como lo contás, vos digo, tenía un objetivo y terminó siendo otro, pero ¿vos creés que es un reflejo que muestra o que expone que el peronismo, digamos, quiere, tiene ganas de juntarse, pero que
2: Yo creo que
0: falta
2: sí.
0: diálogo?
2: Falta diálogo, falta tiempo, falta un montón de cosas, pero sí creo que la figura de alguien como De La Sota, que todo el tiempo hablaba de mantener los puentes abiertos, los puentes del diálogo, de conversar con el otro, que incluso estaba teniendo conversaciones con Cristina Fernández de Kirchner en el 2018 para encontrar una fórmula común o una manera de que el peronismo fuera

0: todo junto. En ese momento, acordate que mal estaba todo el final del gobierno de Mauricio Macri y el peronismo claramente tenía la misma claridad que ahora, que se tiene que unir para tratar de salir de esta situación. Por lo cual me parece que sí, que fue una linda excusa, una linda forma de homenajearlo a De la Sota, que impulsaba todo el tiempo el diálogo y el encuentro entre dirigentes del mismo espacio, e incluso quería incorporar a otros, ¿no?
1: Claro.
0: La
1: Cande,
0: verdad que me parece que fue un buen momento.
1: hablaba tu padre, y lo he entrevistado más de una oportunidad, mucho de la industria, del valor industrial de este país, que es algo que hoy en día está puesto en jaque. Y también se habló de esto en este encuentro, ¿no? ¿Qué mirada económica tenía tu viejo? ¿Qué Argentina pensaba en términos económicos?
0: Mi viejo pensaba una Argentina productiva donde tuvieras un Estado presente para ayudar a los que no pueden solos, pero muy eficiente, muy transparente, que no gastara más de lo que recauda. Es decir, un Estado, él tuvo una propia ley en Córdoba de mantener el límite del gasto fiscal, se puso límite a sí mismo, aparte de rebajar los impuestos, ¿no? Porque ganó Córdoba diciéndole a los cordobeses, les voy a bajar los impuestos un 30%, y lo hizo el primer día que asumió. Bajó 30% los impuestos y 30% los salarios de todos los funcionarios políticos. Con esa medida, junto con una moratoria, logró que le empezara a entrar dinero, que se ordenaron las cuentas, y dijo, yo no voy a gastar más de lo que me entra a mí por la recaudación de los impuestos. Con un Estado ordenado, pero siempre impulsando la producción, siempre buscando que las empresas privadas tuvieran la oportunidad de contratar más empleados, de generar más riqueza. Él siempre decía, no nos tiene que asustar un país que tiene más ricos, cada vez más ricos. Nos tiene que dar dolor, impotencia, bronca, un país que tiene cada vez más pobres. Y la verdad que él trabajaba para eso, para que la gente tuviera trabajo, para que hubiera empleo, para que hubiera más empresas privadas, más generación de empleo, más industria. Eso era un poco su eje. Y a mí me parece que el peronismo hoy esto lo tiene claro, Facu. Me parece que por lo que yo escucho y hablo con di distintos dirigentes nacionales del peronismo, el peronismo tiene claro que necesita mostrar orden en lo macro, necesita mostrar, dar estabilidad y dar previsión y tranquilidad, pero produciendo, con la gente adentro, con todo lo que tenemos, todos los sectores económicos que yo cuento cada mañana acá en Radio La Red, que están en caída, tienen que recuperarse porque son los principales generadores de empleo, la construcción, la industria manufacturera, el comercio. No, un país como está pensado ahora, con Vaca Muerta, el litio y el campo, es para 10 millones de personas, no
1: Claro,
0: para 47.
1: no más que eso. Candy, ¿cómo sigue esto? ¿Te gustaría en algún momento formar parte de un proyecto político activamente? ¿Te pensás en algún momento como saliendo por ahí de tu rol y de tu zona de confort, que hoy es el periodismo y que bien lo haces y nos acompañás cada mañana acá en el equipo de Paulo y expresás muy bien la economía y lo haces fácil? ¿Saldrías de esa zona de confort para meterte en la política directamente?
0: Hoy no lo tengo tan claro. La política a mí me encanta, Facu. Te imaginás que en mi casa lo que se mama desde el principio es la política, no
1: Claro.
0: solamente por mi papá, sino porque por herencia, por mi vía materna, mi abuelo Zanichelli también fue gobernador de Córdoba con el Movimiento de Integración y Desarrollo en la época de Frondizi, así que en mi casa la política es como el pan de cada día y uno termina convencido de que todo lo que hacemos tiene un sentido político y una implicancia política, cada decisión que tomamos en la vida, aunque no militemos partidariamente. A mí me encanta, yo siempre opino, siempre estoy cerca, la verdad es que todavía no lo sé, me encanta mi profesión, nuestra profesión, la amo, me fascina. Pero bueno, si en algún momento surge, lo evaluaremos. Sí, me parece que nosotros, ya siendo comunicadores, tenemos como una responsabilidad que es aportar al debate público y también comunicamos ideas, también comunicamos toma de posiciones. Y en algún momento, si eso sirve para aportar en otros terrenos, lo veremos. Pero yo me parece que lo que es interesante es esto de pongamos sobre la mesa temas de debate que por ahí hoy no estamos teniendo y que hay que mostrarlos y ser bien claros. Supónete, en el acto una de las cosas que contamos es que De la Sota hace 8 años estaba preocupado por el futuro del empleo y la inteligencia artificial, hace 8 años. Una cosa de locos,
1: Bien, o
0: nos
1: sea,
0: mostramos un video
1: viendo antes este fenómeno que hoy
0: muy
1: es,
0: visionario,
1: claro.
0: exactamente, una cosa que hoy hablamos todos, ¿qué va a pasar con nuestros empleos? Yo lo entrevisté ahí en el escenario a Santiago Siri, que ustedes saben que ha generado una polémica estos días porque ha hecho este noticiero todo hecho con inteligencia
1: Sí,
0: artificial.
1: sí, sí. Sí, lo entrevistamos también
0: Y
1: en la
0: le
1: semana
0: dije,
1: acá y muy controvertido todo, ¿no?
0: claro, y arranqué haciéndole un chiste, le digo, Santi, venimos a hablar del futuro del empleo de la inteligencia artificial y ya me dejaste sin trabajo en 2 minutos.
1: Claro, nos
0: ¿Cómo es
1: reemplazaron.
0: esto? O sea, pero este tema que vamos a ver, estos temas que hoy la política no los debate, nosotros como comunicadores podemos ponerlos sobre la mesa de debate y hacer un aporte. Sí, después este aporte mío, digamos, desde la agenda de la comunicación y demás deriva en otra cosa, vamos viendo. De la zona de confort salimos todos los días, Facu, eso no nos queda
1: Eso
0: otra en
1: está
0: este país.
1: claro.
0: Todos los
1: Cande,
0: días salimos de la zona de confort.
1: beso grande, te escuchamos con Vilouta todas las mañanas. La verdad que me pareció un hecho político lo que sucedió alrededor de ese homenaje de una hija a su padre. Y bueno, y me parece como que abre, o por lo menos dejó en mucha gente la idea de empezar a pensar y a debatir algo que es difícil en este país, que es pensar el país hacia adelante, más allá de la especulación electoral
0: Claro.
1: de estas horas. Así que, bueno, bienvenido
0: Totalmente.
1: eso. Beso grande y disfrutá el viaje egresado, que no es tuyo, ¿eh?
0: Ay, gracias, Facu. No es mío, yo cuido chicos y acá
1: Claro.
0: va, atajo penal.
1: Eso mismo. Cande,
0: Ahí vamos.
1: besos.
0: Gracias,
1: Gracias.
0: chicos. Beso grande. Chao,
1: Gracias.
0: chao.
1: Candelaria de la Sota, nuestra querida amiga y colega que la escuchan con Paulo todas las mañanas. La hija del gallego, del ex gobernador tres veces de Córdoba, José Manuel de la Sota, armando este homenaje, generando fotos que por ahí ni el propio peronismo se imaginaba, donde había mucha gente junta, que a veces ni se junta, no para pensar el peronismo o el país, ni siquiera para una foto. Y Candelaria lo logró y me parece que expuso que posiblemente haya ganas de este sector político de empezar a acercarse. Si sucederá o no, bueno. Nadie lo sabe. 9:17.
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7: 9:23 de la mañana, me trastabillé y pisé todo, ay, toda mi mochila. Facundo, y bueno, a veces pasa.
8: Sos tan torpe.
7: Che, ¿llueve o no llueve, Ale?
8: Ahora no llueve, bueno, pero puede llover. Lloverá y lo veremos en las próximas horas. Solamente por la mañana hay pronóstico de lluvias, después mejora. Hoy la máxima de 11 grados, está fresquita la mañana, 9.5 la temperatura, pero más baja la térmica. 7 grados 6 con un 89% de humedad.
7: Bueno, Facu, ¿me dejás? Ya sé que tenés que venderme. ¿Me dejás, ¿sí?, agradecer a toda la gente que el fin de pasado fue a la presentación del cuerpo de Perón en Río Gallegos, claro, en la Feria del Libro Municipal allí de la ciudad? Muchísima gente. Y sobre todo mucha gente que escucha esta radio, ¿vale? Porque la radio entra a través de una repetidora, claro, allí en el sur. Así que un beso grande a toda la gente de Río Gallegos. La pasé bárbaro. Uh-huh. Fue un viaje medio fugaz. Tuve 25 horas en Río Gallegos.
8: ¡Ay, Dios mío!
7: Fui y vine.
8: Apenas más
7: que
8: un día.
7: Es que tenía un lío acá. Entonces fui en el vuelo de la noche del viernes. Me volví en el vuelo de la noche del sábado. Y bueno, Alejandra.
8: Quedé agotada. Escúchame.
7: En un rato les cuento que voy a estar en La Plata hoy.
8: ¿Para qué, Facundo?
7: 17:30, con todo el equipo que realizamos la novela gráfica El Golpe, ajá, con todo el equipo de Hotel de las Ideas, dando una charla de cómo se armó ese proyecto editorial. Después les cuento un poquitito más, ¿sale?
8: Por favor, pero ahora quiero aconsejarte algo, Facu, a vos.
7: Claro.
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7: 9:25 de la mañana. Lo que viene me entusiasma mucho. Ahí vamos a saludar, ajá, a un querido amigo, pero esperá porque tenés algo más.
8: Claro, porque ahí a nuestro amigo también le preguntamos. Si él busca vivir a Argentina como nunca, ¿vos, Facu, también?
7: Claro.
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7: Y ahora sí, muy entusiasmado con lo que viene porque estamos en la previa de que comiencen los Juegos Suramericanos Santa Fe 2026, octava edición de estos Juegos que va a reunir a 4.000 atletas de 15 países.
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1: Bueno, qué lindo saludarlo a Guido Berkovich.
2: Ay, Guido.
1: Querido amigo Guido, ¿cómo te va? ¿Cómo andás?
3: ¿Qué haces, Facu? Hola, Ale, ¿cómo les va?
1: Muy bien, muy entusiasmados. Contanos todo, Guido, te escuchamos.
3: Bueno, por empezar te digo que Rosario está con un viento bastante fresco y un cielo nublado, encapotado para el inicio de estos Juegos Sudamericanos. Vos sabés que vamos a recorrer seguramente en el aire de la red diferentes formas de decirle, porque acá hay un pequeño debate lingüístico en realidad. Históricamente fueron los Juegos ODESUR,
1: claro.
3: Pero claro, ODESUR es la Organización Deportiva Sudamericana. Después se fue a los Juegos Sudamericanos y ahora en el último tiempo, por una, bueno, algo que acepta la Real Academia Española y algunas organizaciones deportivas también adoptaron, se presenta como Juegos Suramericanos. Pero
1: ya,
3: en el transcurrir vamos a encontrar las tres terminologías que son, en definitiva, válidas.
1: Sí,
3: válidas.
1: Está mal si digo son como unos mini Juegos Olímpicos, para que la gente entienda, es por ahí más o menos, vamos a tener un montón de disciplinas, ¿no?
3: Mira, vamos a tener un montón de disciplinas, son 43 deportes y 60 disciplinas. Viste que hay algunos deportes que tienen diferentes modalidades, con lo cual se van a 60 disciplinas. Y es un poco esto que vos decís, ¿no? Hay como un eslabón primario de lo que es el nivel, la jerarquía de un juego olímpico, que es este juego sudamericano, con, bueno, una enorme cantidad de atletas. La Argentina tiene casi 660 atletas representados aquí. Obviamente no podemos decir que estos 660 atletas van a formar parte de un juego olímpico, mucho más acotado ir a un juego olímpico, pero sí en estos juegos hay muchas actividades, muchas disciplinas que son clasificatorias a los Juegos Panamericanos, que es el segundo eslabón.
1: Mm.
3: El Juego Panamericano se va a dar el año que viene en Lima, y en los Juegos Panamericanos también tenés ahí la chance de algunas plazas olímpicas. Es decir que si vos vas haciendo el camino correcto, probablemente eso que inicia en un juego suramericano termine en Los Ángeles 2028,
1: claro,
3: ¿no? Para algunos atletas.
1: Está muy bien. Bueno, y vamos a tener una apertura increíble, porque por lo que leo, va a estar la Sole, va a estar Abel Pintos, va a estar Lucra, va a estar el propio Baglietto, va a estar Cacho Deicas. Bueno, se viene algo lindo, Guido, en términos de apertura, de espectáculo. ¿Cómo es el cronograma?
3: Bueno, esto que decís, sí, la verdad que son fuertes los artistas que va a haber hoy en la apertura, una apertura que empieza cerca de las 7:30 de la tarde, pero que bueno, las inmediaciones del Monumento a la Bandera, que es en donde se va a realizar, ya empiezan a estar desde hace algunos días con cierta limitación de acceso. Es una entrada libre y gratuita, es una modalidad que está empezando a utilizarse también en los grandes acontecimientos deportivos. Esto ha pasado en París 2024, en el Juego Olímpico, fue la ciudad entera y todas las bondades geográficas que tiene París fueron expuestas en una ceremonia de apertura. Esto de hacerla solamente en un estadio empieza por lo menos a estar discutido ya, como para que la ciudad sea la protagonista y no solamente un estadio de la ciudad. Y acá va a pasar eso, ¿no? En el Monumento a la Bandera va a ser la congregación de todos los que quieran ir a ver este espectáculo artístico bárbaro que dan.
1: Claro.
3: No solamente estos representantes que vos dijiste, Facu, hay mucha música, mucho artista, mucha danza, mucho folclore santafesino, rosarino y rafaelino, porque son las tres ciudades, pero muy fuerte Santa Fe aquí también en términos musicales y artísticos, así que vamos a disfrutar de una ceremonia de apertura con el desfile de las 15 delegaciones de los 15 países representados acá.
1: Bien, bueno, y para cerrar, querido Guido, y agradeciéndote tu tiempo, obviamente va a haber un capítulo del fútbol, porque va a estar la selección de Placente. ¿Qué tenés de eso?
3: Bueno, es una selección que yo te diría, Facu, mirá que vos sos futbolero.
1: Sí.
3: Pero vos sabés que tendrías que googlear muchos de los futbolistas que vienen acá. A ver, que venga Ian Zubiabre, tal vez debemos decir que es el más notorio. Quizás hoy en Tigre, formado en River, jugando también en mundiales de las formativas de Argentina. Pero después hay poco jugador de los reconocidos, verdaderamente. Ayer jugó Matías Atas en Boca, va a jugar aquí el juego de sur. Ayer jugó Facundo Gutsch en Newell's, un buen zurdo que va de arranque, va a jugar aquí el Oso de Sur. Jainikowski, que es otro de los jugadores que juega habitualmente en Argentinos Juniors, va a estar en el Oso de Sur, pero después cuesta encontrar esa cara conocida de la semana a semana en este torneo específico. Pero sí lo va a dirigir Diego Placente. Placente es el entrenador de acá, de la selección de los Juegos Oso del Sur, así que, bueno, vamos a tener el fútbol, que como siempre pasa, Facu, el fútbol en el marco de un juego sudamericano, panamericano u olímpico, el fútbol se mete de costado.
1: Claro,
3: No, no,
1: claro.
3: no es la vedette olímpica, ni
1: Claro,
3: sudamericana, ni
1: claramente.
3: panamericana.
1: Claramente. Y tenemos algún pibe, alguna piba que diga, che, pongamos el ojo a estos dos deportes porque se las traen
3: No, bueno, hay
1: de
3: deportes
1: todo.
3: que sí, hay de primerísimo nivel, algunos
1: Bien.
3: deportes. Acá el tenis de mesa viene el mejor tenis de mesa del continente, por ejemplo, con los principales deportistas. El rugby seven, acá va a jugar Marcos Moneta, que es
1: Sí,
3: la
1: la
3: figura del rugby
1: figura, y que
3: seven.
1: aparte está buenísimo ver partido de Rugby 7, súper ágil para
3: Claro.
1: disfrutarlo. Así que, bueno, espectacular, querido Guido. Vamos a estar encima teniendo toda la info aquí en nuestra querida radio.
3: Totalmente, Facu, vamos a estar por la red cubriendo también estos Juegos Suramericanos desde acá, desde Rosario, pero también con lo que pasa en Santa Fe y en Rafaela. Y va a ser un placer también brindar un poco las noticias de nuestro deporte, saliendo un poquito, por un rato, aunque sea, de lo que es la radio del fútbol en la
1: Está
3: Argentina.
1: muy bien. Bueno, y te comes un pescadito ahí mirando el Paraná. 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En mi nombre, Guido, yo pago, no te
3: Ah,
1: preocupes.
3: mira
1: bueno,
3: qué bueno. te menciono,
1: Vos lo
3: te
1: comes,
3: menciono.
1: claro. Vos lo
3: Claro, te
1: mencioname.
3: la
1: Si
3: cuenta de
1: sí,
3: pastor.
1: te llaman al
3: menciono porque
1: 911,
3: yo soy muy amplio en
1: ahí
3: las
1: está.
3: comidas, así que
1: Bien.
3: cualquiera que me pueda indicar a dónde ir y sobre todo mencionándolo, voy ahí porque me gustan todas las comidas.
1: Ahí va, Bajada España, te recomiendo, mirando el
3: Bajada
1: Paraná.
3: España,
1: Bajada
3: ahí
1: España.
3: vamos.
1: Seguilo de
3: Ahí
1: cerca.
3: iremos hoy a la noche.
1: Gracias, Guido. Abrazo grande. Gracias.
3: Un beso grande para ustedes, Facu.
1: Gracias. Guido Berkovich, el hombre de Radio La Red, cubriendo allí los Juegos Suramericanos 2026, con mucha expectativa y algo lindo, che, que se viene, así que hay que prenderse.
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1: 9:36, te meto presión, Alejandra, porque tenemos mucho por delante. Te meto presión, Alejandra. Y tengo... Se ríe. La entendió Ale, nada más. 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
6: ¿Cómo estás, Facu? ¿Todo bien?
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1: Abrazo, Leo, nos reencontramos el fin de que viene.
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1: Te prendieron mil bengalas. 9.43 de la mañana, no te pinches, Alejandro, tenés no. Cuidado por ahí porque...
23: No, con cuidado siempre.
1: Con cuidado.
23: Siempre.
1: ¡Me vendés!
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1: Bueno, a ver, quiero repasar dos o tres títulos cortitos para meterme después en la economía, cosas que fuimos contando a lo largo de la mañana. Es título de los portales que Donald Trump advirtió que un conflicto entre Argentina y Reino Unido por Malvinas sería un desastre potencial. Usó esas dos palabras, desastre potencial. El mandatario norteamericano lo dijo en Dublín tras reunirse con el primer ministro irlandés Michael Martin, que podría intervenir si se lo pidieran y que confía en poder evitar una escalada. Después dijo algo que llamó la atención, que lo marcábamos, que es que las Malvinas le parecen, dijo así, textual, por lo menos como lo está haciendo la traducción la agencia Reuters, las Malvinas me parecen un lugar muy interesante. Bueno, para seguir de cerca, por supuesto, todo lo que venga de Donald Trump. En un rato, informe especial de Sol Clemente Godino, salud mental, suicidios y el estado ausente, pero ahora me meto con la economía.
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1: Porchel, ¿cómo te va? Buen sábado, ¿cómo andás?
24: Muy buen sábado, ¿cómo estamos?
1: Muy bien, Porchel, muy bien. ¿Nos metemos con qué? ¿Cuál es el título? Vamos a hablar de qué parte, de qué aspecto de la economía.
0: Mira, le voy a robar el título a un economista amigo de la casa, Amílcar
1: Pero
0: Collante,
1: claro,
0: que,
1: róbeselo.
0: pero sin ningún tapujo, que hizo una definición con los últimos datos que salieron esta semana de la economía, que son en conjunto feítos, hizo una gran definición, que es el dilema del tercer año. El dilema económico del tercer año. Se habla mucho, viste, de la maldición del tercer año, el síndrome del tercer año del gobierno, siempre en términos políticos. Amílcar lo circunscribió al dilema de gestión porque es algo que les pasó tanto al gobierno anterior, en este caso a Massa como ministro de Economía, y también a Mauricio Macri. En el tercer año de gestión tuvieron que resolver qué hacer con el modelo que estaban llevando adelante. Si resetearlo, si tratar de imponer reformas tal vez un poco arriesgadas que te contradecían a lo que venías haciendo,
1: Sí.
0: o si por el contrario seguías más o menos en la misma. Y lo que está buenísimo es que los dos ejemplos que te doy, tanto el de Alberto Fernández con Massa como el de Macri, y son absolutamente distintos. Uno reseteó a fuerza, a pedido del FMI, etcétera, y el otro trató de sostenerla y llevarla a fondo con lo mismo, y a ninguno de los dos le funcionó. Los dos les queda claro. Con lo cual, la respuesta no está en el archivo. Lamentablemente, la respuesta no está lamentablemente para Caputo, para el gobierno, la respuesta no está en la experiencia reciente. Bueno, ¿por qué hablamos del dilema del tercer año? Porque parece bastante evidente a esta altura que, si bien la inflación bajó, conocemos el último dato, 1,7%, hay dos lecciones respecto puntual de la inflación que nos queda claro, es que baja, pero que llegar a derrotarla completamente va a ser un trabajo largo, que no, acá no hay que no hay que esperar ningún tipo de milagros y que tal vez es muy costoso. Lo más preocupante de la semana, sin duda, estuvo en los datos de construcción e industria, que cayeron 5% en promedio las dos, tanto de manera intermensual como interanual, y hablan de datos de la profundidad cuando se habla de las dos velocidades, la K, la pata de la K que va para abajo, va cada vez más rápido para abajo, y la otra va muy bien para arriba, pero no parecen conectarse en ningún punto. Esta definición de que en algún momento se va a traccionar, los sectores pujantes van a traccionar, no parece estar dándose. Y ahí lo que se empieza a ver es que cuáles son las herramientas que tiene el gobierno para reactivar. Más gasto público, no se lo ve al gobierno haciendo más gasto público, porque además
1: No.
0: realmente no hay cómo financiarlo. Entonces, si el gobierno quisiera resetear, quisiera hacer algo realmente diferente, lo que está haciendo tiene pocas herramientas, pero la verdad que algunas hay, qué sé yo, algunas por el lado de inyectar más pesos en la calle a través de una que reclaman mucho los bancos, que es bajar encajes, bueno, hacer un uso más intensivo de lo que vimos esta semana de los fondos del FGS. Bueno, propuestas hay muchas. Me interesó mucho esta figura de qué hacemos, reseteamos o tratamos de llegar así.
1: Y no tenemos
0: ¿Vos qué
1: respuesta.
0: haces? No,
1: Esperemos.
0: no.
1: Esto es acelerar, estás a 200. En la acelera, acelera, acelera. O pisa el freno. Pero bueno, me inclino por la primera, me parece, ¿no, Vir?
0: Me inclino por un plan, digamos, básicamente, ¿no?
1: Por un plan.
0: Y porque me parece que es cada vez más evidente, el gobierno no lo reconoce abiertamente y probablemente no lo haga, pero sí parece bastante evidente que es una preocupación que a principios de año relativizaban y que ahora es casi la preocupación, casi obsesión de cara a fin de año y después ni hablar, por supuesto, el año que viene de electoral, porque me quedó, perdón, me quedó un dato feo también que pasó en la semana, que tiene que ver con el empleo, que parece la madre de todas las batallas, en definitiva, porque si el empleo se deteriora, que es lo que está pasando, el
1: Sí,
0: empleo
1: sí.
0: formal, el último dato oficial volvió a caer, esta semana se conoció el dato, cayó 0,1%, pero lo que te está marcando es que la caída no se detiene y que no encuentra piso y lo que necesitamos es recuperación, no que
1: Clarísimo.
0: siga retrocediendo. Bueno, ahí está la madre de todas las batallas.
1: Veremos, veremos. Vir, gracias. Nos reencontramos el fin de que viene.
0: Nos reencontramos.
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1: 5 minutitos finales. Ya viene la recomendación de teatro, como siempre, con Alearse. Sol Clemente Godino. Solcito, ¿cómo te va? ¿Cómo andás?
46: Muy bien, Facu. Vamos a estar hablando hoy porque esta semana fue el Día de Prevención
0: perdón, Día para la Prevención del Suicidio, y mañana va a haber una manifestación en el Congreso y también en distintos puntos del país, porque los datos del Ministerio de Seguridad de la Nación alarmaron, ya que hubo 5.209 personas que se quitaron la vida durante el año pasado, lo que significa un 22,6% más que en 2024, cuando se registraron 4.249 suicidios. ¿Sabés que hay un dato que es importante? Que si bien es cierto que los hombres son los que más se quitaron la vida en estos números, hay un dato que explican los especialistas que son las mujeres las que más intentos realizaron. El tema es que los hombres utilizan mecanismos más letales, lo que causa que haya más muertes de hombres. Es importante siempre entender que se trata de un fenómeno multicausal, no hay un solo motivo por el que una persona decide quitarse la vida. Y les quiero recomendar que entren al Instagram de Nati en Amarillo, que estuve ayer hablando con ella en un vivo. Ella es de Goya Corrientes, su hija se quitó la vida, y lo que me contaba es que en Goya, en el interior del interior, está muy delicada también la situación de la salud mental.
1: Con cifras tremendas. A veces el abordaje es por el lado de las cifras, y detrás de las cifras parece una frase hecha, lo es, están las historias, está intentar entender qué está pasando. Y está uno reclamarle al Estado que esté más presente para ver de qué manera se pueden prevenir estas cuestiones, ¿no?
0: Totalmente. Bueno, ahora hay un proyecto de ley de salud mental. El tema es que, hay contradicciones. Porque por un lado lo que me explicaba esta madre que perdió a su hija, recuerdo el Instagram Nati en Amarillo para que vean sus publicaciones, es que quieren un cambio dentro de lo que es uno de los artículos que corresponde a que las internaciones dejen de ser involuntarias, porque cuando son mayores de edad no pueden hacer nada a los familiares. Por ejemplo, su hija tenía 19 años y eso lo hubiera ayudado. Pero también hay que tener cuidado porque dentro de lo que plantea la ley es disminuir el presupuesto dentro de lo que tiene que ver con salud mental. Y eso no va a ayudar.
1: No.
0: Todo lo contrario. Así que hay muchos informes. Por ejemplo, Eduardo Quiroga, integrante de la Asociación Civil por la Igualdad y la Justicia, que advirtió que la reforma elimina la obligación de destinar al menos el 10% del presupuesto de salud en el área de salud mental.
1: Bien. Solcito, gracias. Un tema para seguirlo. Me gusta que nos metamos con cuestiones vinculadas a la salud mental en un abordaje, aunque sea cortito, pero que lo hagamos. Ale.
2: Recordamos, Facu, la asistencia al suicida, ¿sí? En Ciudad de Buenos Aires, en el Gran Buenos Aires, pueden comunicarse al 135 a nivel nacional. Tenemos la Línea Nacional de Prevención del Suicidio, que es el 0800-345-1435.
1: Bueno, Ale, te aprovecho ya sobre el cierre. Recomendación de teatro, como hacemos cada fin de...
2: Vamos a ir a ver una obra que todos nos vamos a identificar, porque todos corremos, todos estamos de aquí para allá. Bueno, y esto se plasma en Ahora Carola. Ahora Carola, así es lo que pueden ver esta noche. Sí, la tenemos a Amarela, que nos cuenta, quien interpreta este personaje, nos cuenta un poquito más acerca de qué va Ahora Carola.
3: Vamos. Hola amigos, amigas de Foja Cero, soy Amarela. Quiero contarles sobre mi nuevo unipersonal llamado Ahora Carola, con dirección de Noralí Gago y coautoría de Guido Zapacosta. Acabamos de vivir el estreno y fue una fiesta, sala llena, muy hermoso. Y esto sigue los sábados a las 20:30 en un teatro bar que queda en Villa Crespo. Bueno, es la historia de Carola, es un personaje que vive haciendo listas, contestando mensajes, tratando de resolver todo antes de que pase, un poco como vivimos en esta vorágine, en esta velocidad de querer llegar a todo. Y bueno, y en ese camino que tal vez nos olvidamos de lo que es el presente y vivir lo que se va dando en el momento real. Es una comedia de mucha identificación, un humor cotidiano, para, bueno, repensar, divertirse y disfrutar una salida teatral. Les agradezco por fomentar y apoyar el teatro independiente. Las espero. Saludos.
1: Y entonces...
2: Ya saben, Teatro NUM, esta noche pueden ir a ver 20:30 en Juan Ramírez de Velasco 419. Ahora, Carola, una muy linda propuesta de la mano de Amarela.
1: Nos vamos. 17:30 voy a estar en La Plata, en Espacio Cramp, con todo el equipo de la novela gráfica que hicimos llamada El Golpe, Anatomía de una Tragedia. Va a estar el ilustrador Pablo Dalio, el guionista Javi Hildebrand, así que presentando allí El Golpe, de Hotel de las Ideas, uno de los libros en los que estuve trabajando este año, en Espacio Cramp, en La Plata. Esto es, para ser precisos exactamente, Diagonal 77 en 313.
2: Déjame mandarle un beso enorme a Martín, de Roma Plotter, @RomaPlotter con doble T, guión bajo, Martín, ok. Yo. @romanplotter-ok. Ahí tienen todo para darle ese punch que necesita tu espacio.
1: Ya está Liberty, se quedan en marca como cada sábado. Nos reencontramos en la semana y el fin de que viene.

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1: ¿Cómo les va? Muy bienvenidos. Las 10.05. Un día muy frío acá en Buenos Aires, en buena parte del país. En el renovado Día de la Marmota de la política argentina, el gobierno fluctúa entre insistir con su insólito brote nacionalista, festejar el índice de inflación que no atiende a la canasta básica y arremeter con la suspensión o eliminación de las PASO. Y enfrente, te quiero, no te quiero, me quiere, no me quiere. Bueno, un pronóstico incierto enfrente, con algunas movidas de las que ya hablaremos. No está claro si esta táctica gubernamental de retomar el control de la agenda dará resultado, visto que los signos de la economía real, la economía cotidiana, muestran que el descenso inflacionario más parece empezar a relacionarse con algunos indicadores de recesión, desde ya que no en todos los sectores. Son ingredientes confusos. Hay por un lado la impresión de movida consumista en los grandes centros urbanos, con centro en Buenos Aires, pero no solamente. Restaurantes, bares, circulación cultural, asistencia a espectáculos. Y por otro, las fábricas que cierran, los comercios que cierran, los locales en alquiler sin demanda. Estábamos viendo algunos datos de aquí de CABA sobre las arterias principales. Gente sin encontrar otro destino que la uberización. Tal vez no sea tan complicado resolver o asimilar ese contraste. Argentina nunca dejó de ser, excepto circunstancias extraordinarias, como la CIPER y el 2001, un lugar donde inevitablemente hay mucha plata para que circule la imagen y realidad de subsistir pletóricos, conformes, desde una minoría poblacional activa que siempre pudo viajar, gastar, renovar compras, etc. Por el otro wing, estos modelos de pocos con mucho o suficiente concluyen, como ya se comprobó hasta el cansancio, que terminan las avalanchas de importados, el dólar retrasado y su ruta ficcional. A esto se ha agregado la problemática de la gente endeudada, alrededor de la mitad de la población. Apreciado desde los intereses del gobierno, la ensoñación, los dibujos, el relato, no tiene por qué derrumbarse de acá hasta las elecciones, en tanto y cuanto no exista, no pase a existir lo que sea confiable desde la vereda opuesta. El peronismo está inmerso en una revolución, sigue inmerso allí, que es una revolución que se agravaría si el gobierno consigue quitar las PASO. Porque en esa eventualidad, el peronismo tendría que organizar una primaria puramente intestina con un padrón de afiliados desactualizado por completo y sin que la concurrencia sea obligatoria. Entonces, sin PASO, el problema es muy grande para la principal fuerza opositora, para el estado en que se encuentra. Otra variante es que los sectores más duros de esa interna, el cristinismo, según se denomina, esté presto a romper y vaya con algún candidato propio que sería quien Sergio Massa, Gerardo Zamora, Sergio Uñac. Claro, dicho en contexto ideológico, Cristina impulsaría un candidato a la derecha de Kicillof.

Después, claro, estaría la opción de darle crédito a lo comentado crecientemente en los mentideros subterráneos. A propósito de un canje entre peronismo concurriendo dividido para garantizar reelección mileísta e indulto, derecho viejo o vía ampliación de la Corte Suprema o en torno a la integración de tribunales federales, de lo cual habría sido un adelanto la votación a favor del pliego de Pablo Yadarola, que la senadora Juliana Di Tullio describió como una cuestión técnica y aburrida.

No es que damos pábulo a esas agrias interpretaciones. Se las cita a efectos de consignar lo circulante, porque llama la atención que circule tanto. En medio de este conjunto especulativo que atañe a la oposición, y excepto por algunas publicaciones, el mundo oficialista retomó, es cierto, el control de la agenda publicada, pero sigue discurriendo por escándalos y declaraciones que no alteran mayormente un andar sin amenazas. Por caso, Santiago Bausili, socio de Caputo Toto, Bausili que está al frente del Banco Central, aseguró a los senadores que el oro desaparecido de sus bóvedas está en Suiza, a buen resguardo, gracias a una operación que, según él, Bausili, fue auditada sin objeciones por la Auditoría General de la Nación. Ocurre, sin embargo, que el propio organismo de control sostiene que el Banco Central le impidió acceder a documentación clave sobre los traslados del oro y que, por tanto, no ha concluido el análisis pertinente para confirmar la trazabilidad de las reservas. Vean el artículo de ayer en página de Paula Marusich. Es así que se alimentan las sospechas respecto de que el oro argentino está en el Banco de Inglaterra, no en Suiza. Lo cual proviene, les recuerdo, desde 2024. Fue entonces cuando el diputado nacional Sergio Palazzo alertó que el Banco Central trasladó camiones hacia el aeropuerto de Ezeiza, sacando del país lingotes de las reservas sin ninguna resolución oficial que lo respaldara. Que un episodio de esta naturaleza esté en brumas, para definirlo en forma muy precavida, habla a las claras de las contradicciones insalvables entre el proceder gubernamental, no solo por esto, y su súbito ataque malvinero. Miren qué interesante, análogo a este factor simbólico, y no solo, el ministro de Economía dio una charla con pretensiones de clase en la Universidad de Itela. Tal como describió el colega Leandro Renú, la autoría de esa convocatoria fue de un tal Club de las Finanzas. Son un grupo de estudiantes ultralibertarios, escindidos de la agrupación Menem, que así se llamó, y que hace un par de años ganó el Centro de Estudiantes. Al tiempo, ese núcleo se partió porque, diríase, los menemistas huyeron espantados y los ultras mileístas hicieron rancho aparte. En ese carácter, los segundos invitaron al ministro a esta plácida conferencia, en la que Caputo les pidió encarecidamente no enojarse con sus padres, aunque, eso sí, deben instarlos a SIC, sacar los dólares de abajo del colchón, a convencerlos. Que no tengan miedo, saquen los dólares. Claro, mientras tanto, el ínclito Toto conserva un alto porcentaje de sus dineros formalizados en la isla de Man, territorio independiente de la corona británica, que funciona como paraíso fiscal, debido a su casi nula incidencia impositiva sobre las cargas de capital. Nada de secretos. Según sus presentaciones ante la Oficina Anticorrupción, el funcionario posee la gran mayoría de su patrimonio fuera de Argentina, repartido entre Estados Unidos y esa guarida en el mar de Irlanda.
Renú ya había dado cuenta de este pequeño detalle en una nota de mayo del año pasado, incluyendo que el mismísimo Fondo Monetario observó a ese enclave del mar irlandés como parte de la requisa global Paradise Papers por violar normas de tributación internacional. Y el hecho se reactivó, que es una forma de decir, porque la protección periodística sobre Toto tiene alcances formidables, cuando otro colega, John Eguié, consultó a Caputo acerca de por qué no trae la plata que tiene fuera de la Argentina. Y Toto reaccionó llamándolo irrespetuoso y solicitándole en tono altisonante que no se pasara de listo. Pero lo que no hizo en absoluto fue desmentir la información. Lo invitó a Eguié a rectificarse de inmediato. Al viejo y nunca bien ponderado modo de vayamos a arreglar esto en la esquina. Pero lo cierto es que no desmintió nada de nada. Y allí quedó lo que su cobertura mediática se encargó de ningunear. Entonces tenemos en obvia consecuencia que el oro de las reservas argentinas continúa en conjetura firme de estar depositado en Londres. Que Caputo la tiene casi toda afuera mientras reclama confianza para sacarla del colchón. Que haber quitado gravámenes a los bienes suntuarios permitió dejar de percibir una cifra estratosférica, alrededor de $1 billón. Y que, por arte de magia, resulta que sí hay plata para incrementar fondos hacia el Ministerio de Defensa, hacia la CIDE y una nueva compra de chatarra voladora para exhibir potencia armada. De manera que el galtieroide, a estos fines, se metió la escuela austríaca, la restricción emisora y la ortodoxia monetaria, donde el buen gusto persiste en evitar su nombre directo. Sin perjuicio de todo lo anterior, en términos reveladores o ratificatorios, estos aspectos demuestran por vez enésima que la pelota no se sitúa centralmente en el campo de la gestión libertarista. Está todo claro ahí, está todo dicho. Las incógnitas son intrigas de palacio archisabidas, del tipo de si conseguirán eliminar o no las primarias, si los gobernadores continuarán siendo tan fácilmente comprables.

derruido, desgastado, sobre todo en lo aspiracional de una clase media que no cesa en privarse de gustitos. Si el malo conocido será siempre mejor que el sabio por conocer. ¿Van a conseguir eso? El nodo, en consecuencia y nuevamente cansador, se concentra en cuál será la capacidad de la oposición para siquiera tirar alguna punta de entusiasmo o credibilidad. Nadie con seriedad analítica sería capaz de contestar con certeza a esta pregunta. Nadie. Todo está en danza. Y eso, frente a la ansiedad reinante de pretender respuestas ya mismo, candidaturas ya mismo, programas de gobierno ya mismo, es insoportable. Hay que hacerse cargo de esta democracia algorítmica que nos pauta antes sensaciones que convicciones.

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0: Pero acá estamos.
1: Pero acá estamos. Qué bochorno.
0: Qué bárbaro.
1: Qué mal dicho. No técnicamente.
0: Sí, pero además el lugar en el que se ubica, ¿no? El muchacho, el señor presidente, perdón, hablando con Sarmiento y demás.
1: ¿Lo vio Restivo eso?
2: No, pero leí un comentario que hizo Sergio Wisniewski, un amigo, gran historiador, que dice, Sarmiento no abrió ni una escuela, ni una, cero. O sea, su promoción de la educación, además de otros desastres con los salarios y las infraestructuras. Entonces, es increíble que este tipo se ponga a la par de Sarmiento, ¿no?
0: Milei no abrió sí. ni una escuela.
2: No,
0: que dijiste Sarmiento.
2: ¿Ah, sí? ¿Dije eso?
1: Sí. Uy. Sí, se entendió como que Sarmiento no abrió.
2: No, Sarmiento abrió
1: escuela.
2: Unas cuantas. Y abrió escuelas
1: no.
2: Palacio. Eso lo cuenta también Sergio en una columna, ¿no?
1: Pero no por eso. Bueno, son las 10:28, hoy tenemos mucho material. Nos opera Igor Polakov. Con ese nombre tenés que tener cuidado, ¿eh? Te voy avisando. El castrochavismo en el gobierno.
3: Pero a mí no sé quién nos mandó.
1: En el gobierno de mi... ¿Eh?
3: No, digo, no sé quién lo envió a Igor. Hola, Igor. Sí, cuidado,
1: debe,
3: ¿eh?
1: Debe ser de...
3: Sí, sí, seguramente.
1: Un infiltrado.
3: Zurdito, sí.
1: Quiero avisar el... Dejé grabados un montón de cosas copadas y demás, pero me voy de viaje de egresados.
0: De viaje de egresados.
1: Por primera vez en tantos años me voy a dar un gusto con mis amigos. Me voy a algún lugar. Les pido, por favor, háganse cargo.
0: Bueno, haremos lo posible.
1: Nunca voy a poder bajar la persiana, perdóname, del todo. Encima, la última vez que dije, bueno, listo, ya está. Me agarró el día de mi cumpleaños con Trump. Bombardeando Venezuela y secuestrando a Maduro. Por favor, que no se le ocurra algo similar. Trump aparece en este momento, es cabeza de la nación, alertando que otro conflicto entre la Argentina y el Reino Unido sería un desastre y dijo que está dispuesto a intervenir. Durante su visita a Irlanda. Estoy seguro de que me llamarán. Qué difícil es asimilar algunos personajes, algunas declaraciones, que te pise el top y todo eso. Son las 10:30.
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1: Qué lindo está este día.
0: Un día libertiano.
1: Sí.
0: ¿Llueve ahora o no?
1: No veo.
2: Yo no vi, ¿vos viste llover en la madrugada?
0: Sí, una llovizna. Cuando veníamos para acá, los que llegamos temprano, Néstor.
1: Para los que llegan temprano, no.
2: No estaba anunciada, no te creo mucho.
1: Che, denle el me gusta en el canal de YouTube Eduardo Liberti. Gracias nuevamente por las repercusiones y los agradecimientos a través de o a raíz de el nuevo ciclo de Decime Quién Sos Vos, con nuevo invitado el miércoles que viene. Luispa, dos temas. ¿Cómo siguen endeudados?
0: Sí, semana difícil en lo parlamentario para el oficialismo. ¿Cómo siguen endeudados? Bueno, como ya sabemos, se logró emplazar las distintas comisiones para tratar el tema y luego llevarlo al recinto. Martes 15 y martes 22 de septiembre va a haber reuniones informativas.
1: ¿Martes 15? ¿Martes 15, que viene?
0: La semana que viene y la otra.
1: Okay.
0: Y la intención es, bueno, en realidad no es la intención, hay una fecha límite, el martes 29 de septiembre tiene que haber dictamen, esa es la fecha límite que estableció la Cámara, y a partir de ahí llevarlo al recinto.
1: ¿Y el dictamen en qué consiste?
0: Bueno, no es un tema fácil porque hay alrededor de 50 iniciativas presentadas por los distintos bloques. Estamos hablando de la forma en que se atiende la morosidad de las familias, ¿no? Uh-huh. Es un tema muy complejo y del cual además el gobierno no pudo, o al cual no pudo hacer oídos sordos. Se trata de consensuar entre esos 50 proyectos uno o alguno más, pero reducirlos considerablemente para poder tratarlos en el recinto. Por supuesto, lo que va a hacer el gobierno, que además tiene la presidencia de la Comisión de Presupuesto, por ejemplo, lo que va a hacer el gobierno es intentar dilatar todo lo que pueda esta cuestión, pero está bastante acorralado, ¿no? La opinión pública ha dicho lo suyo en relación al tema y me parece que no le va a quedar otra que avanzar en las comisiones y se verá en el recinto, bueno, qué tipo de diálogo establece con sus aliados. Y el otro tema es el de la ley de emergencia en discapacidad. Lo que se está discutiendo allí es una prórroga de esa emergencia. ¿Por qué? Porque esta ley vence a fin de año y lo que están pidiendo las familias, las organizaciones, es que haya una prórroga hasta fin de 2027, hasta el año que viene. También hay una fecha que es el miércoles 16 de septiembre, la semana que viene va a ser el plenario informativo en comisiones, y la fecha límite para lograr dictamen es el 23 de septiembre y a partir de allí ir al recinto y tratarlo. De nuevo, para el gobierno la estrategia es dilatar, lograr que los aliados no acompañen a la oposición y bueno, ver qué pasa, ¿no? Son dos temas que al gobierno lo preocupan mucho, siempre por esta cuestión del equilibrio fiscal, ¿no?
1: Y hay otra cuestión con muchísimo menos rebote mediático, es un tema muy, vamos a llamarle sectorizado, pero sin duda que interesante, que es los biocombustibles.
0: Así es, un fracaso de la gestión de Patricia Bullrich al frente del bloque de La Libertad Avanza en el Senado, como vos decís, pasó prácticamente inadvertido. Están tratando, hubo dictamen el 3 de septiembre, están discutiendo, mejor dicho, la reforma a la ley de biocombustibles. ¿En qué consiste? Bueno, ¿o cuál fue el problema? ¿Por qué no pudieron lograr tratarlo en el Senado como tenían planificado la semana pasada? Porque hay diferencias entre las distintas provincias productoras en relación, a ver, voy a intentar explicarlo, al corte obligatorio de los distintos combustibles. ¿De qué se trata? Tanto las naftas tradicionales como, por ejemplo, el gasoil o la nafta, deben mezclarse, hay un corte, con biocombustibles, como el biodiesel y el bioetanol. Hay porcentajes obligatorios de corte. Sí. Y ese porcentaje de corte, que se hace por un lado para estimular las producciones locales, pero también para reducir la emisión de gases, ese porcentaje de corte, que hoy está en alrededor del 7% para el biodiesel y del 10% para el bioetanol, está asignado a las pymes, a pymes productoras de las distintas provincias. En el caso del bioetanol, azúcar, maíz o trigo. Y en el caso del biodiesel, distintos aceites vegetales, fundamentalmente la soja, pero otros también, como el girasol.
1: ¿Y?
0: Y lo que propone esta reforma a la ley de biocombustibles es, por un lado, aumentar los porcentajes de corte. Uno podría decir, entonces es una buena noticia, porque las pymes van a tener más participación. Sí, pero a la vez ir reduciendo la participación de las pymes hasta el 2036 y a partir de ahí llegar a una desregulación total en la cual el cupo para pymes desaparezca y sea una puja, según La Libertad Avanza, en igualdad de condiciones para todos. Por supuesto que esa igualdad de condiciones no existe. Las grandes empresas, y esto es lo que denuncian las pymes, las grandes empresas se van a comer a las pequeñas y medianas, no van a tener forma de competir en este porcentaje. Y el corte con el cual se licúa, no se licúa porque funciona de la misma manera, digamos, pero que interviene en los combustibles fósiles tradicionales como la nafta o el gasoil, va a quedar en manos de las grandes corporaciones. Esta es la discusión que hay ahora, es una discusión por plata, efectivamente, pero también por puestos de trabajo, por el futuro de las pymes en las distintas provincias. Es una discusión bastante grande, que si bien tuvo dictamen el 3 de septiembre, bueno, ahora los gobernadores se plantaron y le están diciendo a sus senadores, esto así como está, no lo podemos aprobar.
1: Informe de Luis Pablo Giniger.
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1: Como hay mucha gente enganchada con el tema de educación, el resultado y las pruebas PISA, que han dado números dramáticos en el caso de la Argentina, les aviso que va a ser tema central del programa en la próxima media hora. Si se prenden con algunos datos, opiniones, va a estar todo muy bien. Si se prenden con agresiones y frases poéticas, no, ustedes me entienden, porque el tema educativo siempre despierta muchísima polémica y estaría copado que alguna vez se pueda lograr una mesa, debate, intercambio, que no consista en cada maestrito con su librito. ¿No? Restivo. ¿Israel sabía del ataque de Hamas el 7 de octubre de 2023?
2: Bueno, eso es lo que se viene denunciando, Eduardo, en diarios de Israel, con un presidente Netanyahu que, recordemos, va a un primer ministro, elecciones este 27 de octubre, falta un mes y monedas. Tenemos un calendario fuerte, ¿no? Estados Unidos con las de medio término, Lula en Brasil. Ahora Israel también el 27 de octubre, en un panorama donde se va a renovar ese día del mes próximo a todos los miembros de la Knesset, o sea del Parlamento, que va a elegir al primer ministro. Netanyahu quiere ser reelecto por el Likud y la alianza de derecha que tiene, y está en riesgo porque apareció un candidato, Gadi Eisenkot, un ex militar, alto mando de un partido que se presenta como de centro, Yasar. Y el problema que tiene Netanyahu es que si pierde tiene inconvenientes importantes con la justicia, ¿no? Y en el medio de todo ese clima electoral, el diario Haaretz, diario de oposición, lanzó una verdadera bomba, ¿no? Diciendo que, en base a informaciones que fueron descubriéndose, el primer ministro Netanyahu, un mes antes de la masacre de Hamas, es decir, en septiembre del 2023, tuvo una comunicación telefónica con el presidente de Emiratos Árabes Unidos, el jeque Mohammed al-Nayan se llama, quien le advirtió que jamás estaba en una operación muy grande y que tenía que tener cuidado. A lo que Netanyahu habría dicho, está todo bajo control, no va a pasar nada. Hay una nota, es la de Haaretz, pero está muy bien explicada, si alguien que la quiere buscar, en France 24, que narra todo el relato de cómo fue el trabajo de inteligencia, bien de espías, ¿no? Donde trabajaron servicios de inteligencia ingleses, los Emiratos, de Israel también, y sabían, o por lo menos era una hipótesis muy fuerte, que el líder de Hamas, Sinwar, que después fue asesinado por Israel, estaba preparando algo muy importante, y el presidente de Emiratos Árabes Unidos primero habló con el presidente de Israel, Herzog, no llegó la información donde tenía que llevar, y habló con el propio primer ministro Netanyahu, y no pasó nada. Y ahí, bueno, viene una especulación muy grande de cuánto se dejó hacer o no en esa situación. Unos días antes, la mujer de Netanyahu, Sara Netanyahu, había dicho que también tropas militares sabían del ataque de Hamas con anticipación y que ellos le ocultaron la información a Netanyahu. Después que sale la nota de Haaretz, uno puede pensar que ella estaba abriendo un poco el paraguas para proteger a su marido, ¿no? No sería la primera vez en la historia, y sobre todo con casos muy, muy conocidos de Inglaterra y de Estados Unidos, que se deja hacer, se deja provocar un episodio, en este caso como el de Hamas, para provocar después algo ya programado.
1: Sí, fue reactivado esto que señalás al cumplirse los 25 años del ataque a las,
2: por supuesto,
1: a las torres. Que nunca, de todas maneras, pudo ser corroborado en cuanto a la teoría conspiranoide de que lo dejaron correr.
2: Exacto, pero hay muchos. Mira, te cuento tres rápido, ¿no? La guerra del opio contra China fue una embarcación incendiada. Inglaterra sabía que eso iba a pasar y eso le dio la excusa para atacar y robarse Hong Kong y muchas otras cosas. Pearl Harbor en la Segunda Guerra Mundial, todo el mundo sabía que Roosevelt conocía del ataque de Japón, lo deja hacer para justificar el ingreso de Estados Unidos. El hundimiento del Maine, que era un barco que estaba en Cuba, en la guerra de Cuba y España, para que intervenga Estados Unidos. Israel es un alumno de todo eso, entonces es muy probable que esa hipótesis sea cierta, pero habrá que comprobarlo. Lo cierto es, y lo que quiero señalar, es que el presidente de Emiratos Árabes Unidos le habría dicho a Netanyahu que tenía que hacer algo, porque si no la región iba a estallar. Y es lo que está pasando. Es decir, después del ataque de Hamas y la masacre que cometió con 1.200 israelíes, después del genocidio de Israel sobre Palestina, que continuó, un genocidio que viene ya de larga data, apareció el tema del Líbano, apareció el tema del ataque a Irán, y apareció ahora el tema de Yemen. Yemen es un país muy chiquitito, en la desembocadura del Mar Rojo, que está dividido en un gobierno legitimado por Occidente y una guerrilla hutí, que es aliada de Irán, que acaba de tomar un puerto y una ciudad de Arabia Saudita. Y Arabia Saudita, que es uno de los grandes exportadores y productores de petróleo, anunció hace pocas horas que cancela el oleoducto que lleva petróleo a la zona porque no está fácil el tráfico de crudo con la toma de ese puerto por parte de los guerrilleros de Houthis. Así que todo ese incendio que hay en la región es lo que Emiratos Árabes Unidos, que no tenía por qué tener ninguna simpatía particular con Israel, estaba advirtiendo: hagan algo porque si no esto se va a incendiar, ¿no? Más de lo que ya está incendiado Oriente Medio hace mucho tiempo. Hoy el escenario, Eduardo, es que tenemos un estrecho de Hormuz, donde también pasa gran parte del petróleo, bloqueado por la guerra entre Irán y Estados Unidos, y ahora tenemos también el Mar Rojo, que es el que separa Arabia Saudita de África, de Egipto básicamente, y conecta el Mediterráneo con la desembocadura en el Índico, que es la que está controlando ahora Yemen, con un problema fuerte que ha hecho disparar los precios del petróleo a más de $100, y tenemos entre Hormuz y lo del Mar Rojo cerca del entre el 30 y el 40% del tránsito de buques petroleros con problemas. Así que hay mucha preocupación. Este fin de semana se reúnen los ministros de muchos países árabes con Irán para ver qué hacer frente a este tema. Y a estas horas también están reunidos en la India los líderes muy importantes de los BRICS, de Rusia, de China, de Irán mismo, de la India, que es el país anfitrión, también tratando de calmar esta situación que ha hecho explosivo ese escenario que le habría advertido el jeque de Emiratos a Netanyahu sin mucha respuesta.
1: Néstor Restivo.
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1: 3.885 días. Milagro Sala, presa política.
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12: A 50 años del Jardín de los Presentes. De Invisible.

El Jardín de los Presentes es el tercer y último álbum de estudio de Invisible, en su segunda etapa, como cuarteto. Invisible estaba integrado en ese momento por Luis Alberto Spinetta, Machi Rufino, Pomo Lorenzo y Tomás Gubik. El grupo graba el disco en el mes de julio y lo presenta el 6 de agosto de 1976 con un recital multitudinario para la época en el Estadio Luna Park. Mientras tanto, los militares ejecutaban el terrorismo de Estado y llevaban adelante el plan sistemático de desaparición de personas.

El Jardín de los Presentes está compuesto por 8 canciones que podríamos describir como etéreas, nostálgicas, poéticas y llenas de una belleza cristalina que sobrepasan cualquier descripción que podamos intentar con palabras.

0: El anillo del Capitán Beto, una de las canciones que se volvieron emblemáticas, cuenta la historia de un colectivero de Buenos Aires que se ha vuelto capitán de su propio colectivo, convertido en nave espacial, y así surca el espacio, enfrentando los peligros con los poderes de su anillo, aunque a su vez padecía la tristeza y la soledad. Spinetta compuso esta canción inspirado en la lectura del Engranaje del filósofo francés Jean-Paul Sartre.
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Después siguen los libros de la buena memoria, Alarma, Entre los ángeles, el único tema instrumental del álbum, 200 años, Ruido de magia, Que ves el cielo, un tema acústico, corto y simple, que también se ha vuelto un clásico del cancionero spinettiano. Y para finalizar, Las poderosas, Perdonado, Niño condenado y Las golondrinas de Plaza de Mayo.

Eduardo Martí, fotógrafo y amigo personal del Flaco, dice que entre las charlas que tenían con Spinetta en esa época, se le ocurrió sugerirle el título El Jardín de los Presentes y que el nombre rápidamente le encantó. Tenía que ver con el jardín donde estamos presentes todos y donde estaremos cuando ya no estemos en este mundo. En ese momento vamos a estar seguramente en algún jardín imaginario.

0: El jardín de los presentes, invisible. 50 años.
1: El Topa ha indicado las 11, está sentándose Daniel Filmus, que por supuesto no requiere mayor presentación. Investigador del CONICET, ex ministro de Ciencia y Tecnología, ex ministro de Educación. Y después, algún rato te voy a aprovechar, siendo que ocupaste la Secretaría de Malvinas, Antártida y Atlántico Sur, junto con que quiero que hables de una muy buena producción cuya autoría compartiste, que se está viendo por Canal 9, sobre el golpe. Gracias por estar, Daniel.
2: Por favor, Eduardo, un gusto enorme.
1: Como siempre. Mira, vamos a disparar con esto que rescató Roxana a propósito del Día del Maestro, que es algo que decía, ¿quién hace cuánto?
3: Y hace, en el 2013, en un congreso de educación comparada, Bernardo Klicksberg le hablaba a los maestros que estaban presentes en ese momento en la Facultad de Ciencias Económicas. Y bueno, hablaba en líneas generales de la educación, de las falacias de la educación, y a los maestros les decía esto.
4: Una falacia preferida es que el enemigo es el maestro. Lo tenemos identificado. Nos repiten eso desde los organismos financieros. El problema fueron los sindicatos de maestros. Si no fueran los sindicatos de maestros, nuestra educación sería de otra calidad. Y se dice y se nos da los ejemplos. En Corea del Sur, los únicos que pueden ser maestros son el 5% de los mejores de la secundaria. Y en Finlandia, les cuento yo, para ser maestro hay que tener un máster. Muy bien, hay una pequeña diferencia, ¿no? ¿Cuánto gana el maestro en Corea del Sur, cuánto gana en Finlandia y cuánto gana en toda América Latina? Resulta que en todos esos países el maestro es un sueldo que está por arriba de los sueldos promedios de la economía, que tiene todos los incentivos, que es una carrera donde hay aprendizaje permanente, que se dedica a eso en forma profesional. Existe la profesión. Los reclamos de los sindicatos son más bajos porque las condiciones laborales creadas por la política pública y por la sociedad en su conjunto son de este tipo, ¿no? En Canadá, en las encuestas de credibilidad, número uno son los sindicatos de maestros. En América Latina, según las cifras recientes de la UNESCO, más de la mitad de todos los maestros de primaria tienen otros trabajos. Los sueldos de los maestros están muy por debajo de las medias promedio de sueldo de la economía. Entonces, nos dicen, no discutamos más sobre el tema de las condiciones laborales. ¿Cómo no discutamos sobre el tema de las condiciones laborales? Si son estas que son.
1: Esto fue hace 10...
3: 2013, 13 años.
1: 13 años.
3: Parece dicho ayer, ¿no?
1: Bernardo Klicksberg, sociólogo, doctor en ciencias económicas y docente. Y justo esta semana, nosotros queríamos que Daniel estuviese aquí centralmente para hablar del tema educativo, aunque no solo, por Filmus lo digo. Estamos transmitiendo en directo por el canal de YouTube Eduardo Liberti. Y justo empalmó el impacto que produjo el resultado de las pruebas PISA como retrato de la crisis educativa. Sin ir más lejos, el tema en este momento es cabeza del portal del diario AR, bajo un título muy atractivo: El día que nadie supo cuánto es 8x2, porque se relata un episodio en torno a eso. Retrato de la crisis educativa que revelaron las pruebas PISA. Para resumir, Argentina tuvo su peor resultado en matemática en 20 años. 3 de cada 4 chicos de 15 años no alcanzan el nivel mínimo. Y acerca de lo que Roxana rescató de lo que decía Klicksberg, después podemos seguir con algunos otros datos de estos resultados, sobre proporciones, de aprendizaje y no. Los docentes, en promedio, están ganando en términos reales menos que en 2005, cuando se sancionó la ley de financiamiento educativo. Todo esto empezó a agravarse prácticamente sin cesar, y hoy el presupuesto educativo nacional, Roxana se ha cansado de hablar de esto, cayó respecto de 2023 el 45%. Hoy es el 0,75% del PBI. O sea, lo que se destina de la economía a la educación es la mitad que hace una década. No sé cuánto querés refrescar, Daniel, de en qué consisten las pruebas PISA, qué grado de credibilidad le das. Todos los datos suenan verosímiles, pero en cualquier caso, quería que en primer término respondieses, o consecuentemente respondieses, en torno a si acaso se puede esperar otra cosa, siendo que los sueldos docentes son los que son, o si es una problemática mucho más vasta. Porque además vos tenés la experiencia de haber estado como ministro.
2: Sí, bueno, primero buenos días a todas y todos. Una alegría compartir este momento, Eduardo. Bueno, por supuesto son los sueldos docentes, pero no son solo los sueldos docentes. Tiene que ver con una política educativa. Lo que decías vos recién, que Roxana refería respecto de la baja del presupuesto educativo nacional a cerca de la mitad. Hay que decir que cuando vos tomás eso, tomás universidad y educación básica. Es decir, inicial, primaria, secundaria y universidad. Pero resulta que la universidad cayó el 23%. Los fondos nacionales para la educación básica, es decir, para esa que se está evaluando ahí, cayeron el 80%. 80%. Nosotros nos dedicamos, el centro que yo dirijo se dedica a estas estadísticas, así que cayó el 80%, ¿por qué? Porque se sacó totalmente el FONID, el Fondo Nacional de Incentivo Docente, y después se sacaron todos los programas nacionales, el de construcción, digamos, volviendo, pero más grave aún, a la de la década de los 90, la idea de un gobierno narcocapitalista y de un gobierno que piensa que el Estado Nacional no tiene que invertir en esto, es que todo responde a las provincias. Y las provincias, que en parte recuperaron algo del salario docente, que perdieron con el FONID, en parte algo recuperaron, las provincias solo tienen para el salario docente, nada que tenga que ver con la calidad educativa. Te doy un dato para que tengamos una idea. Para recuperar los salarios que tenían los docentes, este es un trabajo que hizo Alejandro Morduchovic, que es un experto en estos temas, para recuperar el salario docente del 2015, la Ciudad de Buenos Aires debiera aumentar el salario 72%. San Luis el 70%, San Juan el 61%. Es decir que, aún no pudiendo decir que el salario del 2015 era el salario ideal de los docentes, pues lo que tenés es un deterioro de las condiciones de trabajo docente y de los salarios docentes, unido a lo que a mí me parece quizás tan grave como esto, que es que el Estado Nacional se retiró del financiamiento de la educación. ¿Sí? Se retiró. En el último ajuste, es decir, un ajuste que se hizo para, como la recaudación baja, se sacaron, por ejemplo, el único programa nacional que había quedado es uno que se llama de alfabetización, no me voy a meter en ese tema porque es muy largo, pero se le sacó 35 mil millones de pesos al único programa que era el programa bandera del gobierno. Bueno, no hacemos nada, pero nos dedicamos a alfabetización, a tal punto que hace poco hubo pruebas nacionales que mostraron alguna mejora, que es para discutir, en la lectura de en el quinto grado. Y el programa era primero y segundo grado, así que no tenía nada que ver con eso y se lo autoadjudicaron, como ahora. Yo creo que si las autoridades del gobierno, la ministra, por supuesto, y el secretario de Educación hicieran la prueba PISA, no la aprobarían. Por lo menos en la parte de matemática. Vos fíjate que...
1: ¿No aprobaría quién? ¿La ministra?
2: Ni la ministra, ni el secretario de Educación. Porque rápidamente salieron a decir, esto es cuestión del kirchnerismo.
3: Exacto.
2: Bueno, pero son chicos de 15 años. ¿No? Entonces, digamos, no es muy difícil restar 10, ¿no? Entonces, estos son chicos que entraron ya con Macri, Quiero decir, nosotros tuvimos una secuencia, le muestro para la...
1: Se ve en cámara, ¿eh?
2: ¿Se ve?
1: Sí. Esa de ahí es tu cámara, estamos en directo en
2: Perfecto.
1: YouTube.
2: Perfecto. Esto es lo que dio la muestra, lo que mostraron todos, lo que dio PISA. Hay una etapa donde mejora. ¿Cuál es la etapa que mejora? La etapa que mejora es la etapa nuestra.
1: Bájalo ahí porque golpeó y no sé. La etapa en que mejora es la etapa de...
2: Claro, golpeo. Pero es claro, digo, cualquiera que ve esto dice, bueno, hubo una mejora, una meseta y después una caída. Digo, es como muy elemental, es muy básico. Ahora, ¿cuál es la etapa que mejora? Justamente la etapa kirchnerista.
1: Para quienes no estén viendo, sino escuchando, se trata de un gráfico que muestra efectivamente lo que Daniel acaba de señalar.
2: Entonces te quiero decir que son, en primer lugar, si son los últimos 10 años, porque evalúa de los 15, estás evaluando los 4 de Macri, que sacó también todos los recursos nacionales. Recordemos que todos los planes nacionales, el principal y más grave que sacó fue igualdad.
3: Conectar igualdad.
2: ¿Por qué fue muy grave? Porque después vino la pandemia y lo que mostró UNICEF es que nuestros chicos no tenían computadoras como para poner laptop para poder trabajar. Después vino la pandemia, el gobierno de Alberto quiso volver a colocar la ley de educación y quiso volver a avanzar en todos estos temas, pero nos agarró la pandemia y en realidad los últimos 2 años fueron remediales de la pandemia y después vinieron los 3 de Milei. Entonces, es muy difícil cuando vos tenés una transformación educativa adelante y que esa transformación, los salarios se hacen cargo de las provincias, pero la nación se hace cargo de los programas de mejora y se hace cargo de complementar los salarios para igualar las desigualdades entre las provincias. Para que vos tengas una idea, las desigualdades llegan a salir al 200% del salario, inclusive. Entonces, si...
1: No entendí. Las desigualdades...
2: Entre el salario de una provincia y otra es el 200%. Vale. Porque no puedes comparar los recursos de la Ciudad de Buenos Aires con los recursos de Formosa, los recursos de Jujuy. Para eso se había creado en la Ley de Financiamiento Educativo un fondo especial que era Fondo de Compensación Salarial. Nosotros ahí, a las provincias con más problemas para llegar al salario mínimo, había una paritaria, había un salario mínimo de dignidad para todo el país, que hoy ya no lo hay, entonces había un fondo especial que lo financiaba Nación. Hoy eso no existe, no solo no existe, sino que en el último presupuesto este gobierno lo derogó.
3: Ahora, convengamos igual, Daniel, que las pruebas PISA siempre estuvieron, digamos, cuestionadas en algún punto, que es como un ranking entre, en este caso, estas últimas pruebas fueron entre 91 países, y en esos países no existe la misma situación convergente, digamos, respecto de qué acceso tienen los pibes a los libros, como decías, a la tecnología. En un país como Argentina, con el 47, casi 50% de pibes pobres, hace poco hubo, creo que la semana pasada, gente de la OCDE decía que no tenían que ver las desigualdades. ¿Cómo se interpreta eso y qué credibilidad podemos tener respecto de los resultados, entre paréntesis, que siempre aparecen como el principal tema de educación y no aparecen otros, respecto de esas cifras, ¿no?
2: No, yo creo que hay que tomar en cuenta las pruebas PISA.
3: Ajá.
2: Creo que hay que tomarlas en cuenta. Toda prueba estandarizada, como este tipo de prueba con respuestas predeterminadas, multiple choice, mide alguna cosa. Lo más importante en la educación, los que somos docentes, medimos los procesos, no medimos un momento determinado como esto que es una foto. Sin embargo, esa foto nos dice cosas.
3: Digamos que es una foto, pero no es la película.
2: De ninguna manera. Pero sin embargo, como las pruebas aprender o las pruebas estandarizadas que están en la Ley de Educación de la Argentina, nos dicen cosas que tenemos que mejorar. Si los chicos no saben ciertas cuestiones de matemáticas, las tenés que mejorar. Eso no cabe duda.
3: Sin duda.
2: Y es muy importante que las tomemos en cuenta. ¿Sí? ¿Para qué? No para hacer un ranking. Las tenemos que tomar en cuenta para saber qué mejorar. Y si pudiéramos hacer... voy a dar otro caso más. ¿Qué jurisdicción cayó más en esta prueba? La Ciudad de Buenos Aires. Que si hay algo que pasa en la Ciudad de Buenos Aires es que, es decir, tiene nivel mayor que otras jurisdicciones de la Argentina, pero es la que más cayó. Y como sabemos, la conduce el macrismo. El kirchnerismo tiene muy poco que ver acá en esta ciudad. Entonces, hace muchos años. Entonces, lo que quiero decir es que es verdad. Digo, porque seamos sinceros, es verdad que nos tenemos que sentar y discutir un plan educativo, una ley educativa, es un plan de gobierno a muy largo plazo. La ley 1420, que fue en 1884 en la Argentina, nosotros pusimos la educación obligatoria cuando en Brasil había esclavismo todavía, esa ley se cumplió 100 años después. Si recién vos tuviste el 100%, lo que se propuso en las 1420 es que todos los chicos terminen la primaria. Recién en 1980 nosotros teníamos el 95-97% de la primaria. Una ley es un plan de gobierno. Nosotros, casi por unanimidad, se aprobó la ley de financiamiento educativo, la ley de educación técnica, la ley de educación sexual, la ley de educación nacional, la ley del salario docente, todo al mismo tiempo, entre el 2003 y el 2007. Vos necesitas un plazo, ¿sí?, para poder cumplirla. Ahora,
1: esa es una política de Estado.
2: Exactamente. En los países, la diferencia nuestra con cualquiera de esos países, salieron varios estudios respecto de Finlandia, respecto de Irlanda, pero hoy es quien está a la cabeza de todos los rankings, es China.
3: Exacto, China.
2: Digo, sí, que sería todo lo contrario de
3: Singapur,
2: lo que...
3: Taiwán.
2: Todos esos países tienen una presencia del Estado muy grande en la educación.
3: En Finlandia creo que hay más escuelas públicas que privadas, hay muy pocas.
2: Son casi todas públicas.
3: Casi todas públicas.
2: Como Canadá, son casi todas públicas. Digamos, vos tenés una idea respecto de la igualdad educativa, que es el Estado el que la tiene que garantizar, y políticas de Estado de mediano y largo plazo. Si cambiás la política a cada paso, y ya en el... Nosotros aprobamos una ley en el 2006, diciembre del 2006, y ya el gobierno de Macri tira abajo absolutamente todo ese apoyo nacional para poder aplicar la ley, entonces tenés muchas dificultades.
1: ¿Vos entonces reivindicás las PISA o decís que es una foto a la cual hay que prestar atención? Hay datos, tomando que nada menos que vos le otorga credibilidad. En el caso de matemáticas, es el peor resultado desde que participa la Argentina. Solo el 24% de los estudiantes alcanza el nivel mínimo. El 76% de los estudiantes argentinos no puede resolver una proporción ni calcular un promedio. Y Argentina quedó en el puesto 75 entre 91 sistemas. Lo que sigue, de todo corazón no lo puedo creer, no por restarle credibilidad, porque uno es, como vos, como Roxana, como tantos que estarán escuchando, alguien que creció con la Argentina en un tope de gama desde el punto de vista de la consideración de su calidad educativa. Y resulta ser que ahora estamos octavos entre 13, detrás de Uruguay, Chile, México, Costa Rica, Perú, Colombia y Brasil. ¿Esto es creíble?
2: ¿Sí es creíble? Bueno, sí. Es creíble que en algunos aspectos debe pasar eso, ¿no? Y es creíble también que el problema de la Argentina es la desigualdad. Cuando vos mirás, el principal problema es que nosotros tenemos a la moda de lo que se necesita en el mercado hoy, un 20% cualificado y un 80% descualificado, porque lo que tendió en la década de los 90, lo que tendió el gobierno de Macri y nuevamente ahora, es que vos tenés un modelo productivo que exige una mayoría descualificada. ¿Cómo se llama el ministerio? Porque ya no hay ministerio de educación. ¿Cómo se llama el ministerio? Capital humano. ¿Qué dice la teoría del capital humano? Que no tiene sentido invertir en alguien que después no va a trabajar de eso. ¿Por qué? Porque es una mala inversión. Vos no vas a tener una renta respecto de lo que invertiste individualmente y socialmente. Entonces, ¿para qué vas a invertir? Digo,
1: eso conduciría a la conclusión de que estas cifras son una decisión política.
2: Pero por supuesto, hay una decisión política en la Argentina de destruir el Estado y hay una decisión política de destruir el sistema educativo público, a donde concurre el 80% de los argentinos, a diferencia de muchos de esos países, no el caso de Uruguay, que es muy parecido a la Argentina, donde la mayor parte de la educación, o una buena parte de la educación, es privada. En la Argentina y en el mundo, el sistema educativo tiende a seguir al sistema económico. Y cuando vos tenés un sistema económico polarizado, donde conseguiste, entre la dictadura y la década de los 90, circuitos de calidad restringida para una pequeña porción de la población con la cual resolvés tus problemas productivos, entonces, ¿para qué vas a educar al resto? No te interesa. Canadá, que tiene todos los hospitales públicos y que tiene casi todas las escuelas públicas, los ricos también van ahí. Entonces, se preocupan porque esa escuela o ese hospital sea bueno. Si vos, el más claro de todo, el prócer de esto es Macri, ¿no? Los que caen en la escuela pública, ¿no? Cuando plantea eso, o cuando dice Bullrich, que era el ministro de Educación, Mírenme a mí, le dicen en el Congreso de Ideas, dice, mírenme a mí como un gerente de recursos humanos, no como un ministro de Educación. Yo soy un gerente de recursos humanos. Le está diciendo lo que él tiene que hacer es formar para un mundo del trabajo. Ahora te voy a hacer una pregunta. ¿Cuánto aumentó en los 40 años de democracia, cuánto aumentó el PBI per cápita?
1: No sé la cuenta.
2: Te ayudo yo. Nada.
1: Per cápita.
2: No aumentó. Entonces, ¿cuánto aumentó la matrícula universitaria en la Argentina? 500% en esos 40 años. ¿Cuánto aumentó los egresados de la escuela, de la universidad en Argentina? 350%. ¿Cuánto aumentó la educación secundaria? 250%. ¿Cuánto aumentó la sala de cuatro? 300%. Entonces, vos tenés un sistema que se masificó, y esto tuvo que ver mucho con las leyes que nosotros llevamos adelante, por ejemplo, la obligatoriedad de la escuela media. El 80% de los chicos termina la escuela media, no pusiste más plata. ¿Quién pagó la masificación de la educación argentina? El salario docente, no otra cosa. Es decir, vos, para poder educar más con la misma plata, en una economía que no crece y entonces no le demanda al sistema educativo, lo que hiciste fue bajar la inversión.
1: Te hago una última respecto de este tema. Una última... debe escucharse entrecomillado, obviamente, no en el sentido de cerrar la temática. Este desastre, ¿en qué momento, sin dejar de serlo, se convierte en una excusa por la cual no se analizan los problemas de la formación docente, el fenómeno de la inteligencia artificial, que el docente hoy es la pantalla del celular, etcétera?
2: Déjeme decir dos cuestiones más. ¿Cuál fue la primera acción de Néstor? ¿Alguien se acuerda?
3: Viajó a Entre Ríos. Para
2: fuimos a Entre Ríos a resolver el tema. ¿Por qué? Porque viajó, no había clase.
3: Porque había paro.
2: ¿Qué fecha era? 27 de mayo. ¿Cuántas provincias no pagaban el sueldo? 7. ¿Qué pasaba con los chicos de esas provincias que casi no tenían clase? Por eso la primera ley nuestra es la ley de los 180 días, ¿no? Mínimo hay que tener 180 días de clase. ¿Qué pasaba? Bueno, los chicos pasaban de clase por decreto. Si uno tiene que fijar un momento de destrucción de la educación argentina, que después es muy difícil poder recuperarla, tiene en buena medida que mirar ese momento. Lo que te quiero decir es que algunos creen o dicen, bueno, fue el kirchnerismo, porque antes... No. Hay un libro de Jaime Echeverri que todos debemos conocer, se hizo bestseller, el primer bestseller y último, creo, de educación, que se llama La tragedia educativa. ¿Cuándo lo escribió? ¿Después del kirchnerismo? ¿En medio del kirchnerismo? No, lo escribió en el 99. Que si cuando habla de la tragedia educativa Jaime Echeverri, con mucha propiedad, estaba hablando del 99. No quiero decir echar la

0: técnica. Ajá. Se colocó de vuelta la educación técnica, que creció mucho más que el resto de las modalidades del secundario. Pero a lo que quiero ir es que, primero, esto de PISA, puede ser así, un poco más, un poco menos, es un llamado de atención. ¿Qué tenemos que hacer? Rediscutir en buena medida cuál es un plan de mediano y largo plazo entre, por lo menos, las grandes mayorías que creen en la educación pública y llevarlo a la práctica por mucho tiempo sin mirar los calendarios electorales.
1: No me contestaste la pregunta respecto de dónde todo este desastre que acabas de reforzar se convierte en una excusa respecto de fenomenologías que hoy te ahorcan. La IA, los pibes no leen, la pantalla lo domina todo, etcétera.
0: Bueno, eso tiene un impacto, como tuvo un impacto la pandemia en estos resultados, porque todos los países del mundo bajaron y todos le echaron la culpa, con justa razón, en buena medida, este tema de las nuevas tecnologías, las pantallas y la cantidad de horas, que en un promedio son 6 horas, en muchos países centrales, leyendo los informes de PISA, son 6 horas frente a las pantallas.
1: Sí, ahora, ¿qué hay que hacer? Están prohibiendo en muchos de ellos el uso.
0: Bueno, Canadá acaba de prohibir ahora menores de 15 años, Australia ya lo había hecho, menores de 15 años, pero lo que tenemos que pensar nosotros es cómo, no lo prohibimos, me parece a mí, sino cómo los docentes aprenden a trabajar con eso.
1: Cuando vos decís hay que discutir esto, largo plazo, política, porque siempre aparece este interrogante con el es necesario el debate, hay que discutir. ¿Quiénes discuten? ¿Quiénes debaten? Adentro de los partidos se debate. ¿Hace falta un nuevo congreso pedagógico como el que como aquel en el que fracasó Alfonsín porque la iglesia se lo tumbó? ¿Dónde se debate esto?
0: Bueno, el Congreso Nacional es un buen espacio y lo que nosotros tenemos, a diferencia del momento del Congreso Pedagógico, es que tenés leyes muy legitimadas. Son leyes votadas por unanimidad. La ley de financiamiento educativo, que dice el 6%. Claro, el tema es cómo te sentás a decir si una ley como la que se votó en el 2006, ya en el 2015... ya no dejó de tener vigencia prácticamente, porque una ley, para que produzca cambios, ¿qué decía la ley, por ejemplo? La ley decía que todas las escuelas primarias tienen que ser de jornada completa. Casi todos esos países que vos estás mirando, casi todos tienen escuela primaria de jornada completa. Ya no existe casi la escuela primaria de jornada simple. Por ejemplo, decía, los profesores de escuela secundaria tienen que concentrar las horas en una sola escuela. No puede ser. Yo ayer estaba dando una clase y le pregunté, eran todos profesores, le pregunté, ¿cuántas materias hay en primer año en sus escuelas? Y hay 14.
2: También 12. Hablaba de un
0: ¿cómo
2: porcentaje?
0: ¿Cómo un chico puede tener al mismo tiempo, que vos ves lo de las pantallas y más, cómo puede prestar atención al mismo tiempo a 14 materias distintas y que vos no podés estudiar por un problema, sino que estudias, ves el mismo problema en esta hora desde esta perspectiva, en la otra hora de otra perspectiva? Hay transformaciones profundas que están marcadas en la ley que hay que retomar. Una son las de inversión, pero no alcance. Puede ser una cuestión medianamente autocrítica, que yo creo. En la desesperación del 2003 en adelante, de los chicos que habían dejado la escuela y de esta situación caótica total, nosotros hicimos mucho más esfuerzo en la inclusión que en la calidad.
2: Y ahí
0: No dándonos cuenta.
1: ¿Estás haciendo una autocrítica con eso?
0: Yo creo que en la etapa nuestra.
1: O sea, metieron más gente, pero no mayor.
0: Claro, que la cuestión es que si el chico está dentro puede aprender, y si está fuera no. Entonces hagamos todo lo posible para que ese chico aprenda. ¿Cuál fue el aporte más importante a que los chicos aprendan? La UH, aunque parezca mentira, ¿no? La asignación universal por hijo. Porque eso permitió masivamente que los chicos, muchos chicos de 16 a 18 años, dejen el trabajo e ingresen a la escuela.
1: Está Filmus.
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6: Para tu coleto, Daniel, que es Filmus, me satisface. Cuando vos haces una mesa sobre educación, no solo en este programa, claro. Es cierto que este programa tiene mucha audiencia de docentes. Gracias a Dios. Es que me estoy quejando. Pero como el tema en un punto es etéreo, y entonces es susceptible de que la mirada llegue a qué me está pasando con el nene en el colegio, en general todo está unificado por la puteada de los oyentes. Entran los maestros a putear, los profesores a putear, y a mí en mi colegio me pasa los padres, que los docentes no entienden nada, que en mi época no se escribía con falta de ortografía. Bueno, toda esa fauna, digamos, que ni siquiera lo estoy diciendo en un sentido de, o con un sentido de denuesto, es lo que predomina en los chats, en los mensajes y demás. En este caso no estaría sucediendo esto, lo cual habla bien de tu intervención. Más allá de que los hay, ¿no? Entran algunos a provocar. Incluso algunos se hacen los cancheros y escriben todo en mayúscula, ¿viste? Como das a los gritos. Hay un mensaje de Ricardo Aronskin, por ejemplo, que dice: lo que apuntan a destruir finalmente es la capacidad de pensar, formando futuros esclavos para una semicolonia. Que en alguna medida también lo dijiste.
7: Pero creo. Félix, ¿se acuerdan de... no, Félix... Peña, el jefe de gabinete de Macri,
6: Marcos Peña
7: decía que el problema de la Argentina es que hace chicos críticos, y tenemos que ser chicos felices, no críticos, ¿no? Y jugaba justamente con la cuestión del adoctrinamiento y que no hay que trabajar la memoria. La ley de educación incluyó el tema de la memoria, el tema de Malvinas, bueno, incluyó un conjunto de temas.
6: Ahora voy a Malvinas.
7: El tema fundamental, pueblos originarios, bueno, incluyó por primera vez en Argentina esos temas de los que no se hablaba, se incluyeron en la ley. El proyecto de ley que tiene Milei propuesto, que es la ley para la libertad educativa, no solo que saca todos esos temas, los saca, sino que aparte saca la prohibición de que una persona condenada por crimen de lesa humanidad pueda ser docente. Saca que alguien acusado de abuso, no, juzgado por abuso, nosotros le prohibíamos ser docente. Ahora vuelve, digamos, si se aprueba ese proyecto de ley, vuelven esos temas.
6: Te hago una más sobre el área, que está enganchada con algo que dijiste en el cierre del bloque anterior y que enganchó a mucha gente, que es esto de, en tono autocrítico, incluimos, pero no ampliamos conocimientos. ¿Hasta dónde llega la autocrítica esa que haces? Digo porque se puede prestar alguna confusión. En el sentido de, bueno, pero entonces no hay que incluir y priorizar dar conocimientos a que entren menos. ¿Se entiende?
7: Sí, pero te voy a decir, te voy a contestar al revés. Hoy en día el principal problema, como está apareciendo, es el ausentismo de los jóvenes en la escuela.
6: Sí.
7: ¿No? Yo estoy trabajando en tres lugares del, en una investigación, en tres lugares de la provincia de Buenos Aires, donde tenés ausentismo de 30, 35, 40% de los jóvenes, estoy hablando, ¿no? Ahora, ¿por qué no van? En primer lugar, porque ese certificado no sirve ya para conseguir trabajo. ¿Sí? Para la economía de plataformas, por ejemplo, nadie te pide título medio ni nada, y porque los lugares que antes ocupaba la gente de escuela media, cuando ya tenés el 80% que se reciben, hoy en día son ocupados por los universitarios que desalojan a los de escuela media, se llama efecto fila. La escuela no te da, no te valoriza por los conocimientos, sino por colocarte primero en la fila de buscadores de trabajo y entonces desalojas al resto. Ahora bien, ¿por qué faltan esos chicos? Bueno, porque no ven perspectiva con el certificado, pero también porque la escuela media no es sustantiva para ellos. Lo vocacional no es tomado por la escuela media como un eje central, porque los profesores no tienen tiempo completo en la escuela media, porque los profesores tienen que recorrer para poder sobrevivir varias escuelas y después trabajar en un Uber. Entonces la preocupación, porque está viendo ese fenómeno muy claro, entonces esa preocupación es enorme. ¿Cuál es el eje central para mejorar? Bueno, el eje central es cómo cuidamos a nuestros docentes. ¿Qué tipo de formación tienen nuestros docentes, por ejemplo, para incorporar las nuevas tecnologías? ¿Qué salario le pagamos a nuestros docentes? Solo en los últimos tres años cayó el 22% la cantidad de jóvenes que se inscriben en la carrera docente. Solo en los últimos tres años. ¿Sí? ¿Por qué voy a ser docente si...
6: 22% de caída en la cantidad
7: inscripción de los terciarios, de los institutos
6: para
7: superiores.
6: Para estudiar, sí. Para maestro.
7: Y no quiero terminar, porque me vas a cambiar de tema, un cálculo que te hice para vos, porque me imaginé que esto bueno, iba a ocurrir.
6: Te agradecemos.
8: Mirá, hizo la tarea.
7: Esto de ir a buscar fotocopias en color, ir a hacer impresión en color, porque tengo impresora, pero no en color en casa, está dedicado a vos. Hay varias, no voy a mostrar todo, pero hice una. Dije, bueno, veamos, ¿no? La ley de financiamiento educativo la cumplió Cristina en el año 2015. Nosotros habíamos cumplido en el 2010 la primera ley de financiamiento educativo, después cambió, era el 6% para educación, ciencia y tecnología, y después la ley de educación nacional dijo, bueno, una vez que se cumpla esto, el 6% solo va a ser para educación.
8: Que fue el único año que se cumplió.
7: Exactamente, se cumplió en 2015. Entonces yo tomé 2015 hasta la actualidad.
8: Ajá.
7: ¿Cuánto se le debe al sistema educativo por no cumplir con la ley? Bueno, voy a mostrarlo porque es una cifra larga. 68.473 millones de dólares. ¿Qué hubiéramos hecho con nuestro sistema educativo?
6: Espera que lo muestro ahí. Así no pegas.
7: Esto es lo que se le debe.
6: En cifras redondas, 69.000 millones de dólares se le debe al sistema educativo.
7: Son 10 puntos del PBI.
6: ¿Desde?
7: Desde simplemente el 2015.
8: 2015.
7: 2016, en los últimos 10 años, ¿no? Es más de un punto del PBI por año. Entonces, lo que quiero decir es que si nosotros no estamos hablando de cosas muy locas, estamos hablando, si hubiéramos cumplido con una ley, que la cumplimos, si hubiéramos cumplido con la ley de educación técnica del 0,2% del presupuesto a la escuela técnica, que es fundamental para el mundo de la cosa, si hubiéramos cumplido estas leyes, los salarios docentes serían de otra envergadura, las condiciones de trabajo docente serían otra envergadura. Y ahora tenemos una oportunidad histórica, porque la baja de la natalidad, de la cual habló lamentablemente de una forma despectiva Milei, nos da la oportunidad de mejorar la relación docente-alumno. Y en vez de ahorrar docentes, como están pensando, por ejemplo, acá en la ciudad de Buenos Aires, lo que tenemos que hacer es llenar la escuela o también apoyar a ese docente con profesiones. Porque hoy en día, cuando vos decís el problema más grave que tenemos en los adolescentes es el suicidio, todos esos chicos están en la escuela, los podemos tomar ahí. Pero el docente no está formado para eso. Tenemos que tener equipos que nos permitan en cada escuela media trabajar y detectar tempranamente esos problemas. Quiero decir, solamente con esto te quiero decir, no es que la única solución es más plata. Podríamos tener más plata y no resolver los problemas. Pero más plata y cumplir las leyes, voy a decir otra cuestión que por ejemplo, debes saber bien. Cuando nosotros asumimos, había 34 modalidades distintas de educación en la Argentina.
8: Exacto.
7: Yo era secretario de Educación en la ciudad, nosotros no aplicamos la Ley Federal de Educación, pero cruzaba la General Paz y tenías EGB1, EGB2, EGB3, polimodal, y tenías también escuelas de 6 grados, de 7 grados, de 8 grados y de 9 grados. No había, en la misma provincia había muchas modalidades distintas. Para unificarlo, creamos lo que se llamó los NAP, los núcleos de aprendizaje prioritario, para que se llama de distinta manera, pero en primer grado hay que saber esto, en segundo grado hay que saber esto. Es decir, eso fue lo que definimos. Después la ley unificó el sistema y volvimos a primaria y secundaria. Te voy a decir más, cuando nosotros asumimos, a ver si vos te acordás, la clasificación era alcanzó los objetivos, no alcanzó los objetivos. Alcanzó más o menos, alcanzó un poco. No, en este sentido nosotros tenemos que volver a hacer algo sustantivo de la educación, donde los chicos recuperen la pasión por el conocimiento, recuperen la pasión por el saber e interpreten que, porque esto es lo que quiere. Te voy a dar un ejemplo más que también me van a matar. Vos con Macri discutías el sentido de la educación. Ellos decían emprendedurismo, individualismo, ser feliz, nosotros críticos, etcétera, etcétera, etcétera. Con Milei no, porque Milei no quiere educación. El anarcocapitalismo dice el Estado no tiene que dedicarse a la educación. Y diferencia en la nueva ley educación de escolaridad. Dice, no tiene que haber escolaridad. Entonces tiene que haber homeschooling. Claro. Como el líder de la ultraderecha que acaba de ganar en Alemania. Que cada uno estudie en su casa. No tenemos por qué vivir todos juntos en la escuela, donde justamente lo más importante era la posibilidad de convivencia entre todos.
8: Quiero decir, claro.
7: Aún para la convivencia social, la escuela es imprescindible, el docente es imprescindible, hay que mejorar el salario, las condiciones de trabajo y las condiciones de formación. Y también la ley plantea mejoras en la carrera docente, ¿no? Hoy en día, y me parece muy bien, vos ganás más siendo docente por antigüedad. Es decir, cumplís años, te deprimís, entonces nos pagan un poco más a los docentes por la actividad. Eso está perfecto porque indica tu experiencia, tu trabajo. Uh-huh. Pero también debieran haber mecanismos que te permitieran, como en casi todos los países centrales, que vos tengas ascenso horizontal. Que si sos un buen docente y estás en los primeros grados de los lugares donde más se necesita, ¿sí? Y es ahí donde nosotros tenemos los principales problemas, tenemos que buscar mecanismos para poder retribuirte ese esfuerzo que estás haciendo.
6: Si fuera por mí, seguiría con este tema, pero el tiempo se va y hay dos que quiero que toques. Te voy a ser absolutamente franco. Bueno, a vos y con la gente. A mí lo de Malvinas me parece un humo inaguantable en cuanto a lo anunciado o preanunciado por el gobierno. Pero vos estuviste al frente de la Secretaría de Malvinas, Antártida, Atlántico Sur. Y aunque sea de manera breve, te quiero pedir alguna reflexión sobre lo que un gobierno con estas características que acaba de describir llama la necesidad soberana de la Argentina.
7: Bueno, primero hay que saludar, yo estuve buscando, como ahora es muy fácil hacerlo, ¿cuándo usó Milei la palabra soberanía en 3 años? Nunca. ¿No? Entonces, hay que saludar, a mí me hace recordar esto, ¿te acordás de Osiris Troiani? ¿Alguien se acuerda?
6: Por favor, periodista. Me tengo que parar.
7: Bueno, terminó su libro sobre Malvinas en la época de la dictadura, diciéndole a los militares, las Malvinas son argentinas, Argentina también. Y era buena idea porque al otro día de que salió la sábana esa fabulosa que la hinchada acercó a los jugadores y los jugadores con mucho coraje mostraron, esa bandera que fue mostrada para los británicos la usamos nosotros para mostrársela al gobierno de Milei, recordemos eso, y que no se apruebe la ley de tierras. Entonces, eso es lo que retoma Milei de la mano de otra cosa. Yo quiero decir un solo ejemplo. Mientras que yo estoy hablando con vos, mientras que hablamos nosotros acá y mientras que todos nos escuchan, hay un acuerdo que firmó Milei. A ver si está claro. ¿Se acuerdan de un Foradori Duncan, que fue el acuerdo que firmó Macri con el canciller, vicecanciller británico? Bueno, Mondino firmó el mismo acuerdo con Lamy, que era el canciller británico, que dice que nosotros tenemos que ayudar a los británicos, dice, en el área de pesquería, es decir, nosotros tenemos que ayudar a los británicos a que se roben nuestro pescado. Ese acuerdo está vigente porque se firmó en el 2024, y ese acuerdo dice que Argentina le va a dar a los británicos un vuelo directo de Malvinas a San Pablo, sin pasar por Buenos Aires, salvo una vez que va a pasar por Córdoba por mes, para que ellos puedan hacer este comercio de petróleo y cualquier otro. Entonces quiero decir, si esto es verdad, lo que Milei de repente se pone la camiseta argentina y defiende las Malvinas, lo primero que tiene que hacer es dejar de lado ese acuerdo que nos compromete, porque mientras tanto los británicos dicen, pero si ustedes firmaron ese acuerdo, lo están diciendo de todos lados. Dice, ¿por qué ahora vienen con esta posición que aquella dañaba totalmente nuestra soberanía? Porque se llevaban los recursos nuestros, ¿no? Sin ninguna discusión a cambio, si se los regalábamos.
6: Te despido con la pregunta de por qué se te ocurrió hacer un trabajo en coautoría con Tristán
7: y Carolina Scaglione.
6: Así es, Tristán Schauer, de Memoria del Golpe, porque a mucha gente le pareció que ese es un tema gastado, una serie magnífica que está saliendo por el 9, ¿no?
7: Sí, es bien interesante. Si vos mirás el último 24 de marzo, que seguramente estuviste en la plaza como todos nosotros, y pensás que el golpe fue hace 50 años, el 80% de los que estaban ahí o era muy chiquito o no había vivido Malvinas. No había vivido la dictadura, el golpe de la dictadura. ¿Qué pasó? ¿Cómo es que toda esa gente estaba ahí repudiando un golpe que no vivieron? Bueno, me parece que el elemento central, y en esto la escuela jugó un papel fundamental, es qué es lo que elige cada generación de transmitir a las próximas. Nosotros vivimos, lo sufrimos, es un dolor tremendo, los 30.000 compañeros que no nos acompañan, y sin lugar a duda tenemos el deber de dejar ese legado de la memoria, como hicieron las madres y como hicieron las abuelas, a las futuras generaciones. Hay muchas formas de hacerlo. Libro, el arte es fundamental. Tristán logra unas cosas maravillosas porque él es el cineasta. Y los testimonios. Nosotros, la verdad que lamentablemente, hicimos más de 30 entrevistas en profundidad. Lamentablemente tenemos que decir que ya varias de las madres con las cuales nosotros nos entrevistamos hoy ya no están entre nosotros. Si no tenemos esos testimonios y no llegan a los jóvenes, es muy difícil. Es para no olvidar, es para tomar ese legado y es para valorar dos cosas más y termino. Una, que no fueron militares locos, sino que había un programa que cuando vos escuchás a Martínez de Hoz, ¿no?
8: Ahí tenés el...
7: Los militares vinieron, lo dice muy bien Felipe Piña cuando empieza, dice, es un golpe cívico-militar, y en ese orden. Y él relata, incluso en su libro, en su último libro, relata cómo las reuniones del 75 ya planificaban ese plan económico que Martínez de Hoz iba a llevar adelante. La segunda cuestión es que detrás de ese plan económico, un proceso de desindustrialización y de financiarización de la Argentina, que estudia muy bien entre otros Basualdo, que muestra que ya la Argentina nunca fue igual. Digamos que ese proceso, que para el cual muchos analizan que hay un péndulo histórico en Argentina en el tipo de gobierno, bueno, el primer intento de romper ese péndulo fue la dictadura por el terrorismo, y el segundo intento es ahora rompiendo el Estado.
6: Un orgullo, Daniel, que hayas estado.
7: Gracias por la invitación.
6: Con muy buen tiempo, creo. Pasó Filmus por Marca de Radio. 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

0: Les pido que se vayan a sus casas con la alegría sana de la limpia victoria alcanzada, y que esta noche, cuando acaricien sus hijos, cuando busquen el descanso, piensen en el mañana duro que tendremos por delante, cuando tengamos que poner más pasión y más cariño para hacer cada vez más grande a Chile y cada vez más justa la vida en nuestra patria.
1: Nuestra reapertura de hoy, dedicada a recordar el golpe de Estado de Augusto Pinochet el 11 de septiembre del 73, hace, eso quería decir, 53 años. El cantante es Nano Stern. El tema es El Pimiento. El Pimiento lo escribió Víctor Jara, compositor, cantante, militante de la Unidad Popular, detenido y torturado hasta destrozarle las manos, para después asesinarlo de 44 balazos en el Estadio Nacional de Chile. Esto es lo que reivindicó el engendro que nos gobierna cuando visitó a Katz el otro día. Y por supuesto la voz de Allende. Que dicho sea de paso, Néstor, por primera vez ayer en Chile no se conmemoró el golpe, no se condenó en un acto el golpe.
2: Así es, desde que asumió Elwin, el primer presidente post-dictadura, todos los que siguieron, de izquierda, de derecha, centro-izquierda, hicieron actos para recordar, para tener memoria de lo que fue ese 11 de septiembre, y esta es la primera vez que no ocurre. Y un ministro de CAS dijo que lo que ellos quieren es mirar para adelante. Cierra el debate de la memoria histórica sobre lo que significó el pinochetismo.
1: Te despido, te pido con el triunfo de la extrema derecha en Alemania en elecciones regionales. Mañana puede llegar a suceder algo similar en Suecia. Hoy no nos va a dar el tiempo. En algún momento me parece que hay que dedicarle algún espacio en particular a la cuestión, porque hay, me voy a animar a decirlo, matices respecto de a qué le llamas extrema, no, a qué le llamas borrestivo, a qué se le llama extrema derecha.
2: Sí, es un debate que atraviesa distintos lugares del mundo, como vemos, no solo América Latina, sino también en Alemania. Mañana hay elecciones en el Riksdag, que es el parlamento sueco, y si bien podría ganar la socialdemocracia y volver al poder, hay un riesgo de que los democráticos de Suecia, así se llama, muy de extrema derecha, ganen, y sería una cosa insólita en Suecia. Es la primera vez que hay elecciones después de que Suecia ingresó a la OTAN, ¿no? Está todo el tema de la guerra con Rusia y demás. Y en Alemania es la primera vez desde 1945 que gana una elección estadual, los Länder, los estados, las provincias de Alemania, un partido de extrema derecha que es Alternativa por Alemania, ADF. Ganó en Sajonia-Anhalt, le faltaron dos o tres bancas para formar gobierno, está viendo con quién se alía para hacerlo, inclusive está hablando con partidos chiquitos de la izquierda, por esto que vos decís, ¿no? Porque es una extrema derecha extraña la que hay en Europa. Lo que lo unifica es la anti-inmigración, eso está claro, pero las posturas que tienen respecto de Rusia, de la guerra con Ucrania,
1: varían
2: mucho. Pensemos que la lideresa de Alternativa para Alemania a nivel nacional es una mujer de un partido que critica la diversidad sexual, pero ella es lesbiana, reconocida
1: con una
2: de Sri Lanka, en sí. O sea, es raro. Me parece que lo que marca es la cuestión de la migración está en todos lados, y ver qué se hace con una construcción europea que no le da resultados, no le da beneficios al conjunto de la sociedad, una sociedad que en su momento se volcó más a la izquierda o a la socialdemocracia, y que tiene al lado un despelote pampa, Rusia, Ucrania, que no logran resolver. Entonces, por ahí vienen estas distintas constelaciones que se dan a llamar extrema derecha, pero es complejo para analizar tan brevemente.
1: 11:56.
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7: Con el top de las 12, hoy no está Carlos, está en una reunión del ámbito cooperativo en Panamá. Estará con nosotros el sábado próximo. Y en esta media hora, el primer segmento lo ocupan estos 50 años que se cumplen.
8: Tiene la palabra la compañera Falcone.
9: Compañeros, mañana los estudiantes secundarios de La Plata vamos a marchar unidos hasta el Ministerio de Obras Públicas a exigir la inmediata implantación del boleto estudiantil secundario.
10: Entre el 15 y el 16 de septiembre de 1976, 10 alumnos de la Escuela Normal 3 de La Plata, que tenían entre 14 y 18 años y militaban en la Unión de Estudiantes Secundarios, fueron secuestrados de sus domicilios por un grupo de tareas del Batallón 601, del Servicio de Inteligencia del Ejército y de la Policía de la Provincia de Buenos Aires. Los jóvenes militaban en defensa de los derechos estudiantiles y habían participado de una protesta para restablecer el boleto estudiantil, suspendido en 1975.
11: Nunca más los colegios serán el espacio propicio
12: para la propagación de ideas ateas y antinacionales. Espero que
13: ¿de qué estrato social provendrían los adolescentes drogadictos?
14: Hay de todos, pero lamentablemente yo diría que es más fácil que los haya entre el ambiente estudiantil que entre el ambiente trabajador. Normalmente el exceso de pensamiento puede motivar estas desviaciones.
10: Daniel Alberto Racero, Horacio Ángel Ungaro, Francisco López Muntaner, María Claudia Falcone, Claudio de Hacha y María Clara Ciocchini continúan hoy desaparecidos. Otros 4 jóvenes lograron sobrevivir de las torturas recibidas en los centros de detención ilegal donde fueron alojados. Patricia Miranda, Pablo Díaz, Gustavo Calotti y Emilce Moller.

0: La noche de los lápices propiamente dicha, ¿te la viste venir cuándo?
1: El 16 de septiembre a la tarde, estaba en la Escuela de Bellas Artes con mis compañeros organizando, discutiendo si organizábamos o no una fiesta de la primavera, porque en Bellas Artes es un hecho muy simbólico, y estaban las dos posiciones, no hacerlo por el contexto o hacerlo para disimular, para que no nos estigmaticen más todavía. Y ahí alguien se acercó y me dijo que se habían llevado de la casa de la tía a Claudia Falcone y a María Clara Ciocchini. Y la verdad que ahí me asusté mucho.
0: ¿Cómo siguió la historia?
1: Y bueno, a la madrugada vinieron a buscarme, un grupo de gente encapuchada, golpeó Ejército Argentino, golpeó la puerta, se presenta mi padre tratando de explicar que la policía lo encañonaron, lo maltrataron, y buscaban un estudiante de Bellas Artes. Y aparezco yo, que como verás no soy muy grande, con un pijamita a los 17 años, dijeron, es muy chiquita. Tengo una hermana más grande, la levantaron, le preguntaron qué estudiaba, filosofía, debe ser esta, dijeron. Y llevemos a las dos. Y alguien le dijo, no hay lugar en el auto. Bueno, no, a mí me dijeron la de Bellas Artes.
0: No hay lugar en el auto.
1: A mí
0: ¿Eso
1: me
0: es
1: dije,
0: literal?
1: Sí, tal cual, esto es literal totalmente. Y dice, no, a mí me dijeron la de Bellas Artes. Así que bueno, yo siempre digo, me parece que esta escena refleja mucho nuestra Argentina.
0: Impresionante.
1: Yo lo pongo porque es.
0: Impresionante.
1: A mí me venían a buscar por ser una estudiante secundaria. No había duda que venían a buscar una estudiante secundaria. Pero también esa famosa frase, no tenía nada que ver y se la llevaron por estar en la libreta, también convivían las dos realidades, porque a mi hermana se lo hubieran llevado también. Un policía que no pudo hacer nada. Bueno, me parece que es una escena que da una pincelada fuerte de la época.
2: Sobrevivió a la noche de los lápices. Es doctora en bioingeniería. Es profesora de matemática. Es Emilce Moller.
1: A nosotros nos detienen por ser militantes políticos de la UES. O sea, yo siempre explico, sobre todo para los más jóvenes, la reivindicación del boleto estudiantil como una de las tantas reivindicaciones que hacíamos la UES con otros centros de estudiantes de aquellos años, como escuelas industriales o sumarnos a algunas luchas universitarias, fue en el año 75, en 1975. Yo en particular estaba en cuarto año, yo en la marcha estaba entre la mitad para atrás, vamos a decir, uh-huh, lejos de encabezar la marcha. Los chicos, Claudia inclusive, Claudia y Panchito, Francisco López Montaner, eran más chicos que yo, o sea, no encabezábamos la marcha ni mucho menos, ¿no? Había otros compañeros que encabezaban más grandes. Y a nosotros nos detienen en septiembre del 76, quiere decir que lo que pasó es que nosotros en ese tiempo, algunos dejaron de militar y otros seguimos militando más fuerte. Y acá lo que detuvieron es a la UES, particular de Bellas Artes y de otros colegios. Entonces, éramos militantes peronistas que nos oponíamos a la dictadura, con todas las complicaciones y las implicancias que tenía oponerte a la dictadura, no importa la edad, era el enemigo político. Pero teníamos una identidad política nosotros, ¿no? Y yo digo, bueno, no nos detienen por el boleto, vamos a decir, me detienen por ser militante. Me preguntaban dónde estaban los afiches, las armas, que en particular yo no tenía, pero, o sea, era esa la connotación.

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6: Antes de que me olvide, un abrazo enorme a Charlie Cacabielo, histórico operador, monstruo, prócer, que recibió el galardón Susini el otro día. Me quiero dar el gusto de leer a José Luis Lanao, a quien siempre es un gusto leer. José Luis es un hombre de ideas, además de haber sido jugador de Vélez y campeón del mundo en el 79, en el juvenil. Y escribió, y se publicó en Página, El Narciso Ultraliberal y la Bostera María Eugenia. Y entonces dice, hubo un tiempo antes de los celulares en el que íbamos de un lado a otro dentro de nuestro cerebro. Ahora también, solo que nuestras mentes permanecen fuera del cuerpo. Las hemos transferido al teléfono. De ahí que sea posible llevar la cabeza en el bolsillo. La sacamos a respirar cuando vamos en el subte, a la panadería, al café. El celular se ha convertido en tu conciencia. lo sabe todo de vos. Duerme junto a tu almohada y será el delator que va a justificar en tu contra si un día caes en manos de la justicia. Los gigantes tecnológicos codician estas miradas absortas para subastarlas en el mercado de la atención. La competición consiste en lograr más ojos en tanto canjeables como nueva forma de valor. Aunque no interesemos expresamente, interesa que participemos del circuito, que al compartir la rueda gire, dejemos rastros. Y esto exija a otros a pronunciarse, dejando huellas y datos. Así se ordenan y archivan nuestras vidas en etiquetas de códigos algorítmicos. Y lo sorprendente es que las empresas no nos intimidan. Nos clasificamos solitos. El negocio es aparentemente indoloro y amable, y su relato llega al fondo del objetivo que pretende. La dependencia masiva de deseos, obsesiones y necesidades que nos inyecta. A través de las redes nos hemos instalado, definitivamente, en el reino del narcisismo neoliberal, en un imparable vanitas vanitatum, vanidad de vanidades, donde resultamos estar dócilmente amaestrados por un deseo imposible de calmar. La sobreexposición a las pantallas y la sobreabundancia de información virtual. Así nació el frenético narciso de nuestros días, de admirable habilidad para consumir servicios inútiles y productos vacíos, que no necesita, pero cree necesitar. El homo antena navega festivo por los deseos, miserias, perversiones, sueños y confidencias de la humanidad, convertido en protector del capital global y de sus dueños. En este negocio global, con ganancias unidireccionales, reside hoy el núcleo de la modernidad. La única forma de hacer algo útil con el futuro es tener el pasado siempre presente. Hace unas semanas apareció en escena María Eugenia Vidal. Colgó en nuestro cerebro de bolsillo unas declaraciones de apoyo a dirigentes cercanos a Mauricio Macri que se presentan a las elecciones de Boca. Saltó a la interna con algo de premura, si tenemos en cuenta que falta casi un año para el escrutinio. Lo que se interpreta como parte de la incansable cruzada de la derecha por hacerse con el dominio de la entidad. No paran. Aburren. Van de una embestida a otra. Como si en privatizar a Boca Juniors se les fuera la vida. Y el negocio. Uno se pregunta si no existe algo de patológico en el enfermizo deseo de seguir estando en el cotarro para ciertas personalidades políticas, esa necesidad de ser para seguir siendo. Vidal ya era un personaje amortizado por la sociedad. Si uno deja una provincia arrasada por la pobreza, digo, ¿no es mejor apartarse de los focos, callar, pasar inadvertida, no hacer ruido, convivir con el silencio, recogerse, no hacerse notar y no sonar a destiempo, como una caja flamenca, hueca y vacía? Ella sabrá, pero no hay nada más desagradable que un yo pegajoso e hipervalorado. Con su vuelta al ruedo, Vidal, no nos dejó más opción que recordar el daño económico y social que produjo su gobierno. Tu celular ya no es solo el centro del mundo, es también su dueño. Un sistema diseñado para la oligarquía de la soledad, con sus dopantes multinacionales que te inducen a ser uno y otro al mismo tiempo. Así llegamos a la estupidez oscura de la que hablaba Musil. Perder hoy el celular equivale a perder la cabeza. Puede que un día debamos celebrar el don de la desconectividad de un mundo enajenado que navega por el universo con semejante gallinero a cuesta. José Luis Lanao.
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4: Tengo cuatro recomendaciones, en este caso bibliográficas y revisteriles. Nos ha llegado el último número de MU, el periódico de La Vaca, que cómo, cuándo cambió todo. Incendios y dragado que rompen el ecosistema, los countries ocupándolo todo, el extractivismo de arena para el fracking, y cómo el Paraná debería ser un río de todos, es la nota de portada. Nos llega revista Topía, revista de psicoanálisis, sociedad y cultura, muy bien hecha. Como siempre. Y dos libros. De Editorial Sudestada, Darío Aranda, Tierra y Dignidad, Luchas Ancestrales y Voces de Futuro. Y, ya lo invitaremos para que venga a presentarlo, ha llegado el último libro de Ricardo Forster, editado por Tusquets, Entre dos siglos, Cartografía de un tiempo en crisis.
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1: El top va a indicar las 12:30. Hay un dato confirmado por los últimos relevamientos del SIPA. El SIPA es el Sistema Integrado Previsional Argentino. Esto lo publica la Secretaría de Trabajo, de manera que son datos oficiales. Y están muy bien compendiados por Marisa Reinhold en La Nación en este momento. En este último año se perdieron 116.866 trabajos registrados en todo el país. Top. La cifra que acabo de señalarles de pérdida de trabajos registrados se da especialmente en la industria y la construcción. Como contraste, cada vez hay más monotributistas y trabajadores de casas particulares.
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8: Hola, soy Gustavo Postiglione y quiero invitarlos a ver Romeo y Ofelia, película que escribí y dirigí y que se puede ver desde esta semana en el cine. La película aborda el universo de Shakespeare en Argentina y concretamente en la ciudad de Rosario. En medio de disputas de barras bravas, políticos obsesionados con obtener el poder a cualquier costo y que para eso no escatiman en meterse en negocios turbios y usar la violencia para lograr sus objetivos. En medio de esta trama, dos jóvenes pertenecientes a esas familias opuestas, a esos bandos opuestos, quieren concretar un amor imposible, y es ahí donde las tragedias y las pasiones de Shakespeare se mezclan y vemos algo de Romeo y Julieta, un tanto de Hamlet y bastante de la oscuridad de Macbeth. Pasen y vean que es cine argentino y del bueno, cine argentino hecho en Rosario y una apuesta fuerte en los tiempos que corren. Y cualquier similitud con la realidad es pura coincidencia.
1: 12:33, lamento amargarles el mediodía, pero se queda sin viaje por Europa el hijo de Massera. Por el robo de bienes de los desaparecidos. El Tribunal Oral Federal, 5, rechazó que Eduardo Enrique Massera salga del país y fijó fecha para un nuevo juicio en el que estará acusado junto a Costa, Cavallo, Donda y Radice, entre otros. Ya el fiscal Félix Crous se había opuesto al viajecito de Massera, porque recordó que sobre él pesaba una prohibición de salida, y que además no daba detalles esenciales. ¿Qué va a hacer, viejo? A quedarse.
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1: Hubo un hombre que quiso ser muchas cosas, que de hecho las fue, y quizás por eso terminó siendo difícil de encajar en una sola. Pintor, cineasta, poeta, compositor, cantante. Un artista que atravesó buena parte del siglo XX convirtiendo sus canciones en pequeñas películas, películas en poemas y sus poemas en imágenes. Durante años intentó escapar de una etiqueta que otros le habían puesto. Pero finalmente sería por sus canciones que millones de personas terminarían reconociéndolo.

0: Luis Eduardo Aute nació en Manila, Filipinas, el 13 de septiembre de 1943, hijo de padres españoles, y muy pronto su vida quedaría ligada a ese país. Murió el 4 de abril de 2020 en Madrid. Tenía 76 años. Entre esas dos fechas, transcurrió una vida atravesada por el arte, por la búsqueda permanente y por una necesidad casi inevitable de crear.
1: Yo siempre digo que esto de escribir canciones, o escribir poemas, o dibujar, o pintar, o manifestarse a través de alguno de estos medios, es, de alguna forma, como te diría, hablar conmigo mismo. Es decir, soy un simple curioso de todo aquello que me pueda facilitar una manera de contar cosas y de expresar ideas.

0: Aute fue un artista de culto, absolutamente de culto, un hijo cabal de los años 60, una época en la que las fronteras entre las distintas disciplinas artísticas parecían comenzar a desdibujarse.
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0: Bueno, yo creo que somos una generación muy politizada, pero nos tocó soportar la política en su término más peyorativo, ¿no? Si era, ojalá no nos hubiera tocado el régimen que nos tocó, hubiéramos estado todos escribiendo canciones absolutamente frívolas y fascinantes, ¿no?
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0: sala.
1: Sus padres regresaron a España cuando él todavía era un adolescente. Para entonces, Luis Eduardo Aute ya estaba profundamente apasionado por la pintura y por la música. La guitarra acústica se convirtió en una compañera habitual y junto con sus amigos comenzó a formar parte de distintos grupos musicales. Tocaba y cantaba, muchas veces en inglés, canciones de Elvis Presley. Y mientras, descubría poco a poco que la música podía ser otra forma de contar aquello que todavía no sabía cómo decir. Pero fue París, la ciudad luz de los años 60, la que terminó de abrirle las puertas de un mundo nuevo.

En París encontró una efervescencia cultural que lo deslumbró. Descubrió las canciones de Jacques Brel, de Georges Brassens, leyó a Paul Éluard y a Nietzsche, y tuvo acceso a películas que en la España de aquellos años estaban prohibidas, como Lolita, de Stanley Kubrick. París era, para aquel joven artista, mucho más que una ciudad, mucho más. Era una ventana hacia todo aquello que en su país estaba censurado, oculto o directamente prohibido.

0: En 1961 escribió su primer guión cinematográfico y presentó un cortometraje de 20 minutos al concurso de la revista Primer Plano. El cine y la pintura seguían siendo sus grandes pasiones. La música estaba allí, acompañándolo. Pero Aute no pensaba que fuera su verdadera vocación. Su lugar, creía, estaba en las imágenes.
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1: Soy aprendiz de músico, así que yo no sé música, lo que hago lo hago de oído, ¿no? Quizá me interesan más los textos en las canciones que la música.

Bajo el influjo de Bob Dylan, Aute comenzó a escribir canciones. Fueron cinco: Don Ramón, Made in Spain, Rojo sobre Negro, Aleluya y Rosas en el Mar. En un primer momento, pensó que aquellas canciones podían encontrar su destino en la voz de otra persona, y se las ofreció a la cantante española Maciel, quien finalmente grabó Rosas en el Mar.

conocí a Maciel antes de grabar ningún disco ella. Y escuchó Rosas en el Mar y Aleluya número uno y alguna que otra canción más de las primeras 7, 8 o 10 canciones que hice, ¿no? Grabó las canciones y fueron un éxito en todo el mundo.

aquel éxito, que parecía pertenecerle a otra voz, terminó de alguna manera empujándolo hacia el centro de una escena de la que él había intentado mantenerse al margen. La compañía RCA insistió para que fuera él quien grabara sus propias canciones. Y así surgió su primer disco simple con Made in Spain, y entre 1967 y 1968 su primer álbum, Diálogos de Rodrigo y Jimena, con nuevos temas: Los Burgueses, Mi Tierra, Mi Gente, Niño de Nada, Slowly, Clamo al Firmamento y Tiempo de Amores.

Tiempo después, Aute grabó, casi como quien deja un testamento, el álbum 24 canciones breves. Aquel disco podía escucharse como una crónica política y social de la España de su tiempo. Un retrato de un país atravesado por la censura, por las contradicciones, por los silencios. Pero también era, sin que él pudiera saberlo todavía, el comienzo de una historia con la música que iba a durar mucho más de lo que imaginaba.

0: Aute siguió escribiendo y creando canciones inolvidables. Canciones de amor, de deseo, de soledad, de política, de vida y de muerte.
1: Ahora es una canción.
2: Y una canción de amor.
1: La escribí en septiembre del 75.
2: Yo quería hacer una canción sobre un condenado a muerte, pero no me salía. O salía un panfleto, o no era lo que yo buscaba.
1: Dejé la idea, la abandoné, y me puse a componer unas canciones de amor para el proyecto de un disco de canciones de amor. Y de repente uno surge al alba, que era una canción de amor desesperada, una despedida fatal, etc.
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Aute siguió escribiendo y creando canciones inolvidables. Canciones de amor, de deseo, de soledad, de política, de vida y de muerte. Nunca dejó de ser aquel artista múltiple que había llegado a París buscando el mundo. Siguió pintando y haciendo cine. Siguió construyendo, a través de distintas formas de expresión, un universo personal que no podía caber en una sola disciplina. Y quizás entonces pudo comprenderse mejor quién había sido realmente aquel hombre que durante toda su vida pareció estar huyendo de una definición.

Porque al final, después de haber intentado todo, todo, de haber pintado, escrito, filmado, cantado, Luis Eduardo Aute dejó algo mucho más difícil de conseguir que la fama. Dejó una voz.

0: Y las voces verdaderas no mueren cuando mueren sus dueños. Se quedan ahí, ahí, esperando que alguien vuelva a escucharlas.
1: El llamado artista padece una patología curiosa que es un poco el síndrome de Peter Pan. Son personas que no quieren crecer y que quieren seguir jugando, ¿no? El concepto de este trabajo yo no lo entiendo bien. El hecho de ponerme a dibujar o a pintar o a agarrar la guitarra o a escribir algún poema o a hacer cualquier... Es jugar, es seguir jugando, yo creo, ¿no?

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0: Bienvenidos a Conectados, señoras y señores, a la 1:02 de este sábado casi invernal de vuelta. Es como ir y volver en el tiempo. Nosotros les damos la bienvenida hasta las 3 de la tarde. Vamos a estar compartiendo Conectados, el programa de FADEAC por Radio La Red, con nuestro equipo de lujo. Y hoy tenemos del otro lado a... Tenemos anotado nombre y apellido. Escuchen esto. ¿Vos cómo te llamás? Emanuel Manuzakis, Martín Balobra,
1: Flor
0: Carbone.
2: Evaluada y auditada fonéticamente.
0: Pero el señor llega y dice: yo soy Igor Polakov. Claro. Ya con eso decir respeto.
3: Además, respeto. Es una gran persona, un gran compañero de trabajo y un operador fantástico.
2: Me ha dicho lo mismo, buenos pergaminos.
0: Pero bueno, qué placer. Y así se suma a un gran equipo con. Completando, que no hemos saludado a Gastón, a Mateo Vives, que está del otro lado, que son quienes, del otro lado digo yo, del otro lado del muro, de ese muro vidriado.
2: ¿Y
0: que
2: quién están... presenta Flor Carbone, si no te quedas afuera?
0: Pero muchas gracias.
3: Hola, Flor.
0: Y arriba también está el señor Luis Santa Cruz. Están todas las manos trabajando acá para que salga un gran Conectados como siempre. Un gran Conectados en este día grisáceo, fresquito,
2: templado, arrancando fresquito. Con frío, ya casi te diría la mañana temprano.
3: Pero no estamos en septiembre, ya no tendría que estar afuera el invierno.
0: Pareciera ser que no se enteró mucho.
2: Una transición que no termina y los fines de semana, viene coincidiendo justamente con temperaturas bajas.
0: Y no hay provincias hasta donde está nevando tremendamente, como San Luis, por ejemplo. Habemos
2: provincias complicadas, acá nos quejamos de llenos, porque hoy tenemos en estos momentos. 9 grados de temperatura, 6 grados de sensación térmica, elevada también la humedad arriba del 80% y algo de viento con posibilidad de ráfaga de 50 kilómetros por hora, que es 4 veces el viento habitual aquí en la Ciudad de Buenos Aires. Pero sí, a nivel país, alertas amarillo por lluvias en Córdoba, en La Rioja, nevadas también en Córdoba, en Mendoza, San Juan, San Luis, y vientos muy intensos además en Mendoza y en San Luis. Así que tenemos variopinto. Hubo también tormentas temporales en Misiones hace horas nada más, hace muy poquito, con grandes destrozos. Un granizo violentísimo.
0: Y más allá de eso, que ha sido tremendo hoy, ¿qué es lo que dice el pronóstico para lo que viene, Manu? ¿Cómo sigue en esas zonas y en Buenos Aires, obviamente?
2: Bueno, aquí buenas condiciones del tiempo, salvo estas cuestiones destempladas y frías en los comienzos de las jornadas. Para mañana, sobre todo domingo, 6 la mínima, 12 la máxima. Temperaturas que en el correr de los días durante la semana, tal como viene pasando, van a ir de a poquitito levantando, sin lluvias a la vista, cielos parcialmente nublados para las próximas jornadas, y la máxima, por ejemplo, para el viernes, 20 grados. Así que va subiendo por la escalerita, despacito.
0: Vuelve la primavera.
2: Exactamente. Y el niño, que hablando del clima, se sigue haciendo sentir el super niño. Se van confirmando más pronósticos. Después damos algunos detalles también de esto.
0: Sí, señor.
3: Ay, ¿cuánto que tengo?
0: Tenemos y dije, ¿por dónde empezamos? Hoy tenemos especial
3: de deporte. Colapinto otra vez, porque eso acaba de terminar la clasificación en España, en Madrid. Sí, porque mañana hay gran premio a las 10 de la mañana y Colapinto va a arrancar noveno.
0: Vamos todavía.
3: Exactamente, muy bien, después del gran fin de semana que tuvo en Monza, con esa despiste, pero después remontó y estuvo fantástico nuestro Franco Colapinto. Bueno, acaba de terminar la clasificación en España, en Madrid, y mañana va a estar largando noveno Franco Colapinto. Su compañero de escudería Gasly va a arrancar 14, sí, Norris primero, Antonelli segundo y Verstappen tercero. Mañana a las 10 de la mañana, como pasó el fin de semana pasado, los quiero a todos mirando la carrera.
0: Obviamente, con un matecito.
3: Y bancando a nuestro querido Franco Colapinto, que insisto, mañana noveno arranca en Madrid.
0: Y además tuvimos Boca, tenemos River y hay un
3: Boca
0: montón de cosas más.
3: Ganó 3-1, sí, gran victoria del equipo del Vasco Arrobarrena, con suplentes. Mañana va a estar, el martes va a estar jugando la Copa Sudamericana, ahí sí, con todos los titulares ante el San Pablo. Ayer Defensa y Justicia le ganó 2-0 a Gimnasia Mendoza, Newell's y Vélez empataron 1-1, y hoy juega River, mañana el clásico entre Independiente y San Lorenzo. Acaba de terminar en Inglaterra el Chelsea, el equipo del Dibu Martínez, que fue titular, y el Colo Barco, que ingresó en el segundo tiempo, empató 2-2 con el Hull City, y mucho más que te voy a estar contando
0: más
3: a lo largo de toda esta gran jornada. Lo vamos a escuchar en breve a Colapinto, sí, y al bajito Arrobarrena, al técnico de Boca, que habló ayer en conferencia de prensa.
0: Muy bien. Antes de que Manu nos cuente los temas de su columna, No hemos dicho que, como todos los sábados, tenemos consigna porque hay premio. Los invitamos a jugar dejándonos un mensaje de audio.
2: Hay consigna, hay premio.
0: A ver, ¿y cuál es la consigna de hoy?
2: Bueno, consigna para tener en cuenta. Mañana decía Martín, mate para Colapinto. Vamos a ver con qué lo acompañamos el mate. Y hablando justamente de comidas, que es el común denominador de todos los conectados, de todos los sábados, el tema culinario de por medio. ¿Qué vianda te preparás para salir a ruta cuando te vas de viaje? ¿Vas a algún destino?
3: Me gusta,
2: cerca, lejos, siempre algo para acompañar, para picar, para
0: vianda,
2: comer directamente.
0: ¿O vale el datito que se valora mucho de a dónde parar a comer la especialidad de un lugar? No sé, vas para la costa, vos que
3: entiendo, entiendo.
0: Tu segundo hogar.
3: Y ese dolor es un asadito, claro. Viste que ahí hay muchas parrillitas. Claro. Para mí va por ahí. Pero la vianda es adentro del auto, o sea, no vas a llevarte un asado arriba del auto.
0: Y no, no da.
2: Bueno, pero abrimos el
3: unos sanguchitos de chori, sí.
0: No sé, qué sé yo. Sobre gusto no hay nada escrito. Claro. A ver qué nos cuenta.
2: Pero cómo se planifica, en definitiva, el tema estómago para el viaje, vianda,
3: nada,
2: una parada
3: pesado,
2: en la ruta.
3: ¿No? Porque si no, el que maneja se queda dormido.
2: Bueno, vamos a tener.
0: Hoy tenemos nutricionista, señor, y nos va a traer a la realidad, nos va a decir cómo hay que manejarse cuando uno maneja.
2: A ver qué te
0: dice. Una cosa es ir manejando. Y otra,
2: el asado.
0: Para el acompañante hay vía libre. Para el acompañante hay vía libre.
3: Sí, pero
0: ¿no?
3: también el acompañante
0: no
3: se tiene que dormir.
0: Es responsabilidad de cada
3: claro,
0: uno.
3: Claro, tiene que acompañar al que maneja.
0: ¿Y a dónde nos dejan
2: audios
0: mensajes?
2: Al 11 23 24 22 22. 11 23 24 22 22. Ya habilitada la línea para quien viene audio. Sí, participen por los premios.
0: Hoy vamos a regalar una mochila, una mochila viajera que puede servir para llevar el mate o la
3: comida,
0: vianda,
3: claro, la vianda,
0: por ejemplo. Y un porta notebook que, como les venimos contando, se hace a partir, lo hace una cooperativa a partir de materiales de descarte de la industria automovilística. ¿Se dice así? Automovilística, me suena raro.
2: Sí,
0: automotriz, ¿no?
2: Exactamente,
0: más?
2: Sí.
0: La industria, mejor. Ahí vamos.
2: Yo lo he visto, he palpado eso, y realmente no te das cuenta. Si no te aclaraba Valen que era justamente algo reciclado, el material, la calidad es espectacular.
0: Excelente, la verdad que son muy buenas y como decimos siempre, con doble valor, porque lo hace una cooperativa de mujeres. Entonces, nos dejan la consigna, nos cuentan vale data de ruta, ¿eh? Usted tiene la parrilla, ¿es la parrilla
3: es
0: o
3: la
0: es en
3: la, he ido por varias, porque hay muy buenas, pero hay una en particular que ya la tengo marcada. Ahí en Dolores, viste que ahí está lleno de parrillitas. Es bueno, y aparte lo interesante es que pasas a cualquier hora y puedes comer a la hora que quieras.
0: Ah, mira qué bien, claro. Es un 24 horas parrilla ardiente.
3: Tal cual.
0: Muy bien. ¿Vos, Manu?
2: Yo, en las últimas veces que he hecho alguna ruta así interprovincial, algún viaje XL o mediano, hemos parado también o en parrilla o preferentemente también a veces en alguna estación de servicio que están mejorando la parte culinaria cada vez más.
3: Sí, claro. Es cierto.
2: En variedad y en calidad, en frescura, en todo
0: Y también están esos lugarcitos donde te venden el fiambre casero, queso,
3: tal cual,
0: y te armás una picadita y seguís viaje.
3: El famoso sanguchito.
2: Para probar algo, te digo.
3: Sí, la verdad que me diste agua
0: a la boca. A esta hora suele pasar. Recordamos entonces el pronóstico del tiempo, Manu, si te parece, antes de arrancar, ¿qué nos espera?
2: Estamos con un cielo gris aquí en la ciudad de Buenos Aires, temperaturas bajas para lo que se estaría ya esperando, ¿eh? En esta época casi preprimaveral, 9 grados la actual, 6 grados la sensación térmica, casi 80% la humedad, sin lluvias por lo pronto, ahora sí a la vista, hubo alguito de tiempo inestable en el comienzo de la jornada, y las temperaturas que con el correr de los días se van acomodando para arriba, por suerte, 20 grados la máxima al final ya de la próxima semana.
3: Ayer pasó algo increíble, yo estaba trabajando en la cancha de Boca y no cayó una gota de agua.
2: ¿Y en otro extremo?
3: Y hace no muy lejos, Martínez, zona norte, diluvió, me dijeron, que cayó un chaparrón muy fuerte.
2: Exactamente.
0: O sea, es como si Boca hubiera tenido su estadio techado.
3: Sí, yo estaba a la intemperie y dije, ay, me voy a mojar, preparamos todos los equipos para que no se moje nada, no cayó una sola gota, y me dijeron que Martínez, San Isidro, toda esa zona, se cayó el cielo. Y en parte de Capital también, porque en mi casa, yo vivo en Villa Porredón, mi señora me dijo
0: era
3: que llovió bastante.
0: Era selectivo para que pudiera jugar Boca.
3: Exactamente.
2: Era como la lluvia de la Pantera Rosa.
3: claro.
0: Lo seguía.
3: Por suerte no pasó por la cancha de Boca.
0: Señoras y señores, esto está arrancando. Vamos a estar en Conectados, el programa de FADEAC por Radio La Red, hasta las 3 de la tarde. Arrancamos, ponemos primera de esta manera.
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6: Hola amigos de la red. Como siempre, en la red fiel compañera. Yo me preparo siempre un tupper con huevito, aceituna, queso, algunas nueces. Porque bueno, me cuido. Y ese tapercito, bueno, va siempre, me acompaña a todos los viajes. En este caso, vine desde Las Ovejas, norte de la provincia de Neuquén, a la ciudad de Neuquén, a visitar a mi hijo Ciro. Mi nombre es Luciano y mis últimos tres números son 987. Hermoso programa.
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8: Muy buenos días, equipo de Conectados. Aquí Ernesto de Gregorio de la Ferrer. Y me parece una buena vianda, clásica y básica, un sanguchito de milanesa bien cargado y para compensar algo más fresquito y liviano como una ensalada mixta ahí. Esa es una buena vianda. Mis últimos números del documento son 858 y me encantaría participar por la Mochi Viajera. Abrazo fuerte para ti.
9: Buen día, Radio La Red. Mi nombre es Javier, un gusto, soy de Ituzaingó. Nuestra costumbre con mi esposa cuando salimos a la ruta es prepararnos en la vianda, por supuesto el mate, chipá apto para celíaco. Que tengan un lindo día. Mis últimos tres números de documentos son 176 y muchas gracias por estar siempre ahí haciendo compañía.
10: Che, el chipá apto sí, para no celíaco también.
11: Me encanta.
10: Yo, aunque no sea celíaca, amo el chipá, así que me prendo en ese viaje muy feliz.
11: Y me gustó el de sándwich milanesa.
10: Sí, también,
11: ese es bueno también. La picadita con las aceitunas.
12: Caserito.
11: Claro, tremendo, impecable todo, ¿eh? O sea, la verdad.
12: Me atrevo a agregarle unas buenas empanadas también caseras,
11: claro,
12: una pizza fría con mate.
10: Tenemos
11: pizza fría con mate.
10: Yo suscribo también.
11: ¿Sí?
10: No, sí. Y café con leche también.
11: El café con leche.
10: Café con leche con
11: come
10: pizza.
11: Alguna, sí. Con pizza, mirá.
10: Sí, vamos.
12: La mezcolanza.
11: Che, no es que diga, ¿no? Hay que parar después, ¿no?
12: En un rato con la nutricionista, todos presos.
10: Claro, tal cual.
12: Todos presos.
10: Nuestro próximo entrevistado, que no es la nutricionista, está esperándonos, sí. Pero antes,
11: sí.
10: Titulín.
11: Sí.
10: Los hinchas de River, los millonarios, los gallinas,
11: como hoy quiera
10: cada
11: River.
10: Uno decir. ¿A qué hora?
11: 5:30 de la tarde, obviamente, transmisión de Radio La Red en Tucumán ante Atlético, el equipo de Falcioni. Relata Gustavo Sima con Coco Ramón. ¿Quiere el 11 de River o después de la nota? Usted
10: mire,
11: me dice.
10: Mire,
11: porque repite el equipo Leo Poncio,
10: sí,
11: por
10: señor,
11: tercera vez consecutiva.
10: Equipo que gana no se cambia.
11: Es así.
10: No, después, ¿sabe por qué?
11: Que se queda ahí el hincha de River, sentado, esperando.
10: Estoy dudando
11: sí.
10: De. A lo mejor en poco tiempo más. Ahora está en línea Hernán Heisman, que es presidente de la Cámara de Cámara Empresaria del Transporte Automotor de Rafaela. Cetar es una de las 42 cámaras asociadas a FADEAC. Pero además es vicepresidente primero del Centro Comercial e Industria de Rafael y la Región. Pero
11: sí.
10: A lo mejor si esta misma nota se hace en, qué sé yo, 6 meses, tengo que decir, es el papá de Benja.
11: Ajá.
10: Y usted lo va a reconocer a Benja.
11: Ver.
10: Lo va a ver ahí, porque Benja es arquero de Rosario Central, creo que de la séptima, creo.
11: Apa.
10: A ver si el papá nos certifica. ¿Estamos bien rumbeados o no? ¿Estás ahí, Hernán?
13: ¿Qué? Sí, ¿qué tal? Buenas tardes. Lo que pasa es que hablaron de comida y de fútbol y me perdí.
10: Sí, bueno, son las grandes pasiones del argentino promedio, esas. Pero decinos si estamos bien rumbeados con Benja, si vamos para el lado de Di María, ¿por dónde hablamos? ¿Por dónde hacemos? La próxima nota es con Benja, creo.
13: No, vamos con el Dibu, porque es arquero, es de la quinta de Central.
10: Ah,
13: y
10: de
13: bueno,
10: la quinta,
13: se fue muy jovencito. Bien. Con 15 años se destetó, como decimos nosotros acá en el campo,
10: sí.
13: Y se fue a probar suerte a Central, y bueno, está ahí hace 3 años, es duro el puesto, pasamos de alegrías a disgustos, de disgustos a preocupaciones, pero bueno, ya ahora ya cumplió 18, ya empezó la facultad también, ya está cumpliendo lo que un chico a su edad puede hacer, pero a los 15 años cuando se fue solo...
10: Pero vos sos el gran ejemplo de la preocupación de una madre argentina. Yo siempre digo, cuando veo, me encanta el fútbol, y cuando veo digo, todos muy bien. Ahora, la madre del arquero, el padre del arquero, qué posición ingrata. Si ganan el partido es mérito de los jugadores. Si lo pierden es culpa del arquero.
11: No puede cometer errores.
10: ¿Se sufre tanto, che, siendo padre de arquero?
13: Sí, se sufre mucho, sobre todo cuando son más chicos, porque siempre la culpa es del arquero, el delantero puede errar el gol, el mediocampista puede hacer un full, el defensor le puede errar la patada, pero el arquero hace una cana de responsabilidad y las miradas vienen todas. Y realmente, bueno, mi señora se vuelve loca con los partidos, se la pasa arrasando, no los mira, y yo hago de mamá porque él dice... Tengo fiebre y yo en 2 horas estoy en Rosario con él ya llevándolo a una clínica. Pero bueno, ya ahora pasó esa etapa, ya está grandecito, ya ha hecho nombre. Como decía, es duro, está dando pelea, pero bueno, le gusta. Por suerte le va muy bien en la facultad también, así que bueno, tenemos plan B. Y nuestra empresa está radicada en Rosario también, así que tercer plan. Si te va mal en el fútbol, te va mal en la secundaria... a trabajar a la empresa, así que al transporte.
10: Está todo encaminado. Bueno, y ahora sí, fuera de esta introducción que no queríamos dejar pasar en alto, teniendo en cuenta que Radio La Red es la radio del deporte, dijimos, si tenemos al papá de un arquero, ¿cómo no vamos a saludarlo por ese lado? Pero fuera de toda esta intro, Hernán Heisman, decíamos, es presidente de la Cámara de Transporte de Rafaela.

0: con la concesión de la Ruta 34, pero creo que si llamás hoy a cualquier transportista, productor, comerciante de cualquier punto del país, tendrá la ruta, el puente por la que plantear su preocupación y por seguir el tema. Contanos cuál es la situación, qué representa la Ruta 34 para la producción santafesina y para Rafaela concretamente, y por qué están preocupados ustedes siguiendo el tema de la reciente concesión.
1: Bueno, lo vamos a ir dividiendo un poco. Para nosotros representa la salida de todas nuestras empresas, de toda nuestra industria. Rafaela es netamente agrícola, ganadera e industrial. Las plantas lácteas más grandes del país están acá. Bueno, algunas se fueron privatizando o yendo a privados extranjeros, pero la producción de leche, la primaria, toda la salida de los productos, tenemos el campo. En este momento sacando cosechas récord, tenemos la industria automotor, de automotriz, todo camión lleva 4 o 5 repuestos fabricados en Rafaela, las fábricas de
0: Claro.
1: frenos, de bombas de agua, Rafaela es muy autopartista, todas las válvulas de Rafael son de acá, desde Rafaela, y bueno, la Ruta 34 atraviesa desde el norte, lo más al límite con Bolivia, de Buenos Aires. Por acá circulan camiones cargados con combustible de Bolivia que vienen a buscar su combustible para Argentina. Se cruzan cada 3 segundos con un camión local que lleva leche, mucha leche líquida. Tenemos también una fábrica de explosivos que está full trabajando porque abastece las mineras. Así que, digamos, la ruta es todo, es increíble. Yo vivo sobre la Ruta Nacional 34, pero en la parte interna, ahora sí es una circunvalación, tengo mi empresa en ese mismo lugar. Todo lo que ves pasar por la Ruta 34 es increíble. Y uno se
0: Claro.
1: da cuenta del valor de la Ruta 34 cuando hay un problema que hace pocos meses se cayó un puente y se cortó. Y bueno,
0: Y
1: era el
0: uno,
1: caos.
0: generalmente es cierto que uno termina valorando, prestando atención a las cosas cuando aparece un problema, pero en este caso vos contabas todo ese desarrollo productivo, industrial, que genera tanto empleo, que son las pymes las responsables de más del 80% del empleo en la Argentina. Necesitan del transporte para moverse, y ahí volvemos a lo que contamos siempre, más del 90% de la economía argentina se mueve sobre ruedas y por eso es la relevancia y la importancia del transporte, pero no hay transporte si no hay infraestructura en condiciones por la que el transporte tenga que circular. ¿Por qué están mirando con atención la concesión de la 34? Porque muchos podrían decir, bueno, finalmente se concesionó. Ahora se van a hacer todos los trabajos que hacían falta y la ruta va a estar en condiciones otra vez.
1: Y nos genera preocupación por la forma que fue adjudicada. Una ruta nacional, o las aledañas también a la zona que son nacionales, concesionadas a privados. Los pliegos son muy, para mí, muy, muy tímidos, muy tibios, porque dicen corte de pasto, mantenimiento de banquinas, bacheos, cartelería. Y acá tenemos las rutas en partes detonadas donde necesitamos que se haga totalmente nueva. Nos agregan cabinas de peajes, por ejemplo, no son tan pavos para decir dónde vamos a poner cabinas. Antes la teníamos 70 kilómetros y la otra 170. Ahora entre Rafaela y Sunchales tenemos a 40 kilómetros una y la otra a 60. Así que digamos que en un radio de 100 kilómetros nos agregan cabinas de peaje. Que si vienen para hacer las cosas, para terminar las rutas que están a mitad, porque nos quedó, por ejemplo, el tramo de Sunchales, quedó con la autopista a medias, quedó una inseguridad total, quedó la doble mano, pero no sabes por dónde ir, hay cartelería y todo. Pero en el pliego no contempla terminar esa parte, la parte de la autopista.
0: Claro, ahí lo que
1: Entonces.
0: pasa, ahí se cruzan dos cuestiones. Diego Cabot, periodista de La Nación, que sigue estos temas, de hecho, el título de su nota iba un poco por el lado de cuánto de cosmética hay en las concesiones, que encima son por 20 años, y cuánto de trabajo real, o sea, más allá de cortar el pasto, de delimitar o de marcar la zona, de bachear, que obviamente son trabajos como básicos, ¿no es cierto? Que uno espera que se hagan para que la ruta esté en condiciones, pero ¿cuánto de trabajo estructural y de fondo está planificado para estas rutas, para que estas rutas puedan sacar toda la producción de toda esa zona? de manera segura.

0: además para quienes la transitan.
1: No, para mí no tienen una mirada a futuro a fondo de dejar una ruta como nos merecemos, con mucha más seguridad y más arreglada. Si solamente vamos a mantener los yuyos, los baches y la seguridad, y no vamos a terminar una autopista que está empezada, que quedó por la mitad, que esto viene de hace muchos años, de muchos gobiernos atrás. El transportista y después no es nomás el transportista, acá la usa la gente para ir a trabajar, la gente para viajar, fomentamos que haya turismo, todo lo que quieran. En esta zona estamos lejos del río, no hay aeropuertos, el tren no está funcionando, así que la única vía que tenés es el camión para sacar la producción y si realmente nos van a agregar cabinas de peaje, nos van a aumentar en un 100% de entrada, porque no pueden después en 5 años ir aumentando, ellos van a ir por objetivos de obra, a medida que van a ir haciendo, van implementando aumentos y demás cosas. Los concejales de la ciudad de Rafaela se han reunido con esta gente y ahora los concejales de Sunchales y a los concejales de Rafaela le dijeron que bueno, que al tener que hacer por seguridad y todo, como que iban a retomar las obras. Y cuando se reunieron con los concejales de Sunchales, le dijeron que no está contemplada. Entonces, tenemos un doble discurso. Nosotros apostamos a que el que venga sea responsable y que haga las obras. A mí y a mi gente nos crea una angustia que la gente que estuvo con los peajes por más de 20 años, que nos cobró, que nos tenía que haber hecho la ruta y todo, ahora perdieron la concesión, levantan sus cosas y se van a su casa y no tienen un castigo de decir, no cumpliste con una obra, tenés una multa. Digamos, hace 5 años que es una desidia esto.
0: Y ahí, Hernán, también veíamos algunas declaraciones tuyas en un medio de Rafaela, hablando como de la doble preocupación en ese sentido, por un lado lo que vos señalás, ¿no? La empresa que tenía la concesión y el peaje que pagaron quienes circulaban por esa ruta todo este tiempo, y por el otro, un tema que también desde FADEAC se viene levantando la mano y la voz hace un año. Sin demasiado tipo de respuestas hasta hace poquito tiempo, que es, bueno, los transportistas cada vez que cargan combustible están aportando el famoso impuesto a los combustibles líquidos que tenía que ser destinado al SISVIAL, a ese fondo por el cual se supone debían repararse las rutas y que ahora se sabe más de 1.000 millones destinados a eso. Están en un fondo, en un fideicomiso, digamos, en vez de haber ido al fideicomiso para atender las rutas, fueron a un fondo y a la compra de bonos para atender el equilibrio fiscal, cosa que todo el mundo defiende y está perfecto que se haga, pero no malversando fondos que tendrían que haber sido destinados a otro lado. O sea, vos, como transportista, ¿sentís por ahí la doble defraudación en ese sentido?
1: Sí, por supuesto, porque para conseguir el déficit cero, yo estoy poniendo plata en obras que no me vuelven, porque digamos, nosotros estamos teniendo muchos problemas de infraestructura y también tenés que entender la rotura de los vehículos, nos cuestan cada vez más caro, ir a la técnica, nosotros íbamos a la técnica con los camiones bastante nuevos y pasaba la técnica porque uno hacía el mantenimiento normal.
0: La
1: Ahora vas
0: te
1: a la
0: referís a la
1: técnica.
0: revisión técnica, ¿no es cierto? Que se tiene que
1: Sí,
0: hacer a los
1: revisión
0: camiones.
1: técnica. Claro, y te salen con cosas que, mirá, tenés el amortiguador roto, tenés el buje roto, tenés tal cosa rota, que con la ruta sana nunca nos pasaba eso. Ahora es permanentemente mantenimiento, mantenimiento. Y sí, yo entiendo que el déficit cero es lo que todos queremos para que sea un país que crezca y no sea un país, como digo yo, el país de la joda, porque si gastamos de más y de lo que recaudamos, no es justo. Pero bueno, me parece que nos merecemos los transportistas y los productores y los usuarios, ya que pagamos el impuesto a combustible y también los peajes, más todas las tasas provinciales y demás, tener nuestras rutas, las nacionales, las provinciales. En nuestra zona, en este momento, las provinciales están muy por arriba, pero no quiere decir que estén perfectas, todo lo contrario, lejos de eso, muy por arriba de las nacionales. Pero claro, las estamos rompiendo día a día porque estamos usando las provinciales para que las nacionales no están respondiendo.
0: Claro.
1: Entonces, es un parche.
0: Hernán, si tuvieras la oportunidad de tener enfrente o si te estuviera escuchando algún funcionario con capacidad de decisión y de planificación, que es lo que muchas veces falta, ¿no? Sentarse con quién es el usuario en definitiva y el que conoce las necesidades de primera mano. ¿Cuáles serían las dos o tres obras más importantes y las más urgentes que necesitan en la zona de Rafaela para que vos mencionaste y después vamos a comentar algo del tema de sobrecostos que genera, no solo a nivel económico, sino también de pérdida de vidas humanas, ¿no? Las rutas en el estado en el que están, que se encuentran. Pero si vos pudieras señalar dos o tres obras urgentes y dos o tres importantes que se encaren para que la cosa mejore, ¿cuáles serían en la zona de ustedes?
1: Lo primero que haría es cargarlo en auto y traerlo, que la recorra la ciudad, que recorra la industria, que recorra la ruta, que recorra la banquina, que pinchemos una goma y tenga que ayudarme a cambiar la goma del vehículo y que tenga que, lamentablemente, socorrer un accidente como nos está pasando cada vez que salimos a la ruta. Entonces él va a ver una realidad distinta que tal vez siendo funcionario en un escritorio y viajando en avión, helicóptero o en lo que sea, no la ve. Lo primero que tienen que hacer es empezar a trabajar, a hacer leyes, a hacer funcionar Vialidad Nacional. Vialidad Nacional, yo veo que está totalmente ausente, está totalmente parada y es una entidad de gobierno, ya sea con decretos, sé que tuvieron sus cortocircuitos en su momento, que la quisieron disolver, pero me parece que tienen que ser adultos, gobernar para el productor, para el que está haciendo que el país avance. Yo veo la gente de campo que saca su cosecha, sale el camión a la ruta, a las 2 horas el camión no llegó a destino por un desperfecto, llega fuera de horario al puerto, el puerto no te recibe porque llegaste fuera de horario. Entonces el productor, digamos, en este momento está haciendo un sacrificio enorme. La industria, lamentablemente, en la ciudad está un poco retraída, se abrió mucho la importación, entonces entra en un retroceso a la actividad, eso repercute después en lo comercial. Entonces lo que tiene que hacer es leyes para los productores, para los que invertimos en camiones nuevos, tener mejores beneficios, no tanto oficio de impuestos, de patentes caras, de cada vez más sellados. Dijimos que íbamos a sacar un montón de impuestos por el tema de registros y demás. Uno compra un vehículo y cuando baja el registro tenés los mismos trámites, los mismos impuestos y todo. Para mí hay que empezar a legislar, hacer un plan de trabajo, llevar a su tiempo, pero empezar a ver los lugares estratégicos y empezar a pensar en la zona núcleo central, que es nuestra zona, y en el norte, porque la gente del norte está muy golpeada. Los que viajamos un poco al norte, vemos que cambia mucho. Desde Rosario hacia Buenos Aires es una realidad. Estamos hablando también en la zona sur de Vaca Muerta, que es un boom, pero los transportistas que manda Rafael a Vaca Muerta nos mandan videos, nos mandan fotos, y realmente creo que hay un video o dos que figuraban que eran como cráteres en la luna,
0: Sí,
1: que todos
0: son
1: lados había
0: cráteres con
1: visto.
0: ruta en vez de rutas con
1: Y
0: cráteres, ¿no?
1: claro, y acá están tapando pozos con tierra, y vos pensás que un día de lluvia, un pozo con tierra, ¿de qué nos sirvió tapar eso? Llueve un poquito, el primer camión que pasa ya es el primer camión que tiene alguna dificultad, que es la que avisa a todos los otros que hay un problema. Me parece que tienen que trabajar, para eso los votamos, del color del partido que sean, tienen que trabajar por hacer las obras que están faltando.
0: Hernán, te agradecemos muchísimo este ratito con Conectados y sobre todo por habernos ayudado a conocer cuál es la situación acá muy cerquita de Buenos Aires, pero en un lugar de la Argentina que es otro de los corazones productivos industriales que sin transporte no se mueve la producción, sin infraestructura no se mueve el transporte y todos sabemos cuál es el final cantadísimo de esta historia.
1: Bueno, muchas gracias por la nota. Espero que a alguien le llegue, pero del gobierno, por supuesto, porque el mundo del transporte escucha el programa y está al palo con esto. Así que bueno, también agradezco a FADEA que me dio la oportunidad de que podamos contar nuestra realidad, que es la que me hizo el contacto. Así que bueno, seguiremos trabajando de nuestro lugar, con lo poco que uno puede hacer o mucho, pero siempre pensando en lo mejor para tanto el sector del transporte como estoy también en el centro comercial, del comercio y la industria.
0: Estabas escuchando a Hernán Heisman, que es presidente de la Cámara Empresaria del Transporte Automotor de Rafaela, CETAR, una de las 42 cámaras asociadas a FADEAC, y además, como él contaba, vicepresidente primero del Centro Comercial e Industrial de Rafaela y la región, contando un panorama que todos lo conocemos, pero cuando lo escuchamos relatado en primera persona, cobra una dimensión
2: Claro.
0: totalmente diferente,
2: Bien lo
0: ¿no?
2: decía que no es nuevo, esto no empezó ahora ni hace un año ni
0: No,
2: dos,
0: claramente.
2: pero se intensifica y se agudiza más con el aumento de la circulación, ya sea por el agro y también por otros sectores que van dinamizando la economía, se van sumando y, bueno, no acompaña ni de cerca ni de lejos tampoco la evolución de la infraestructura.
0: Y además hay estudios técnicos que respaldan y demuestran cuánto más caro es arreglar una ruta que se rompe que hacer el mantenimiento preventivo que debía haberse hecho. Así que los números están al alcance de la mano.
2: Y encima las rutas ahí, Rafaela, Rosario, Santa Fe, este fin de semana y por un tiempito con más actividad porque hay deporte a full, ¿no?
3: Claro, los Juegos Odesur, que en un ratito va a estar saliendo nuestro compañero Guido Barkovich desde Santa Fe, porque hoy la inauguración de los Juegos Odesur, muy importantes realmente, así que no se vayan porque en un rato vamos a estar hablando justamente de esta gran inauguración que se va a hacer en el Monumento de la Bandera.
0: Y después les vamos a contar algo del tema del sobrecosto que provoca el estado de las rutas tal como está cuando se
2: números preocupan. Fríos
0: números datos. Es la forma más fácil de evaluar el impacto de todo, pero continúa
2: con algunos números de temperatura que van bajando con el correr de las horas. En vez de ir subiendo, nos vamos apichonando un poco más en esta primavera a la menos uno que tenemos.
3: Si te das vuelta y mirás por la ventana, es impresionante cómo está cayendo.
0: Estos
3: de los árboles
0: son los plátanos, son los primeritos de los plátanos, los alérgicos.
3: Mirá el piso, mirá por la ventana.
0: No es nieve.
3: Nuestros plátanos son un espanto
0: que hay que
3: sacar estos árboles ya mismo.
0: ¿Sabes que hay un montón de ciudades en el mundo en la que están prohibidos los
3: plátanos? Es que deberían estar prohibidos.
0: Es un gran alergénico.
3: Terrible.
0: Pero de verdad, a nivel de salud pública produce un impacto enorme en el gasto porque produce reacciones de todo tipo, respiratorias, de piel, de vista, problemas para todo el mundo. Pero todo esto, todo tiene que ver con todo.
3: ¿Cómo sigue?
0: Somos como Windows. ¿Cómo sigue el día?
2: 8 grados, bueno, 7 décimas la temperatura actual con una sensación térmica que también va acompañando hacia abajo, descendiendo 6 grados la marca en este momento, 70% de la humedad, sin lluvias por lo menos. Ey, momento, conste en actas.
3: Mañana en la paternal, tengo que ir a trabajar a Argentino, gimnasia, transmisión de Radio La Red.
2: ¿A qué hora arrancamos?
3: 4 de la tarde arrancamos a las 5 del partido.
2: Bueno, bien, 12 grados de temperatura,
3: bien,
2: sin
3: no
2: agua,
3: llueve.
2: No te puedo quejar.
3: Eso es importante.
0: Hay sol.
2: Algún
0: rayito
2: de sol
3: también.
0: Prometieron sol.
3: Impecable.
0: Se recoparon con nuestra consigna hoy.
2: ¿Al 11-23-24-22-22? ¿Decís?
0: Sí, señor, sí. Hay muchísimos llamados. Les recordamos cuál es la consigna.
3: Sí.
0: ¿Qué vianda se preparan cuando salen a la ruta, cuando se van de viaje? ¿Qué vianda se preparan o qué parada tienen planificada?
3: Sándwiches milanesa, dijeron, chipá, picadita,
0: hablemos
3: aceituna.
0: Hablemos mientras podamos, porque cuando la nutricionista escuche todo esto, yo sé que
2: nos quiere mandar un adelanto, una prueba de vida de
3: facturas,
2: la vianda.
3: Facturas. Sí. Estamos hablando de solo medialunas. O podemos agregar el famoso y querido cañoncito de dulce de leche, alguna de pastelera.
0: Obvio. Y si son con
3: membrillo,
0: hechas en horno de barro,
3: ni hablar.
0: Horno a leña, perdón, como las viejas panaderías.
3: La tortita negra también, ¿o no?
0: También, esa, la de Entre Ríos, es la más rica del país.
3: Ah, sí, ¿y cuándo vas a traer?
0: Es verdad, estoy en deuda. Quedamos en deuda con la formación de River. ¿La tenemos?
3: Claro, tal cual, sí, señor. 5:30 de la tarde, transmisión de Radio La Red, Atlético Tucumán con River. Sí, partidazo, estadio repleto. A ver, River, si el posible equipo, además yo te lo voy a confirmar.
0: Sí,
3: está confirmado el equipo de Poncio, que por tercer partido consecutivo va a repetir el 11 inicial, algo que no pasaba desde 2023 en River. Sí, mucho tiempo. El equipo, ¿se acuerdan
0: fechas?
3: De
0: tampoco
3: Michelli,
0: estamos hablando de tres partidos seguidos.
3: Tres partidos seguidos con el mismo equipo. Mirá. Esto no pasaba en River desde el año 2023, cuando estaba de Michelis como técnico. Beltrán va a ser el arquero, Montiel, Martínez Cuarta, Otamendi y Acuña en la mitad de la cancha, Vera, Andrada y Galván, y arriba las grandes estrellas, ¿no? Almada, Correa y Drussi, los 11 de River hoy para jugar ante el equipo de Julio Falcioni, que va a tener a Ingolotti en el arco, Di Plácido, Ferreira, Vallejo y Galván, Tesuri, Vega, Godoy, Nicola, Lamendola y Díaz, los 11 del equipo tucumano para jugar ante River. Lindo partido por delante. ¿Se acuerdan del container de River? Esos jugadores
0: claro,
3: que se pararon y que eran un montón y que se armó un lío bárbaro. Bueno, ya todos tienen un club a donde van a estar jugando.
0: Se descontainerizaron.
3: Exactamente, se fueron todos del container, ya no queda nadie. Pesela se fue a jugar a Peñarol. Galopo a los Estados Unidos, a Atlanta United. Galarza Fonda al Inter de Miami con Messi. Paez volvió al Chelsea, veremos dónde termina jugando. Wojcicki al Táchira de Venezuela. Maxi Salas, que era una de las grandes estrellas, se fue a préstamo Independiente de Rivadavia. Subiabre a préstamo a Tigre. Lencina al Burgos de España. Kevin Castaño de Atlético Mineiro, Maxi Mesa Independiente, Pablo Díaz también se fue a los Estados Unidos, al Atlanta, Fabricio Bustos, que fue el último en irse, al Coritiba de Brasil, y Matías Viña al Cruzeiro. Así que ya no queda ningún separado, todos ubicados en algún club.
0: Y ya sé que no sale del contenedor, sí, que antes venía de otro lugar, sí, todo eso. Pero Mastantuono fue noticia esta semana.
3: Terrible lo de Mastantuono. Realmente ayer la rompió toda el ex hombre de River, que recordemos fue vendido al Real Madrid, jugó la temporada pasada, poquito, y ahora lo dieron a préstamo, claro, a la Fiorentina. Y ayer marcó 3 goles, sí, Mastantuono, algo que es un récord para un argentino en Europa tan joven. ¿Por qué? Y era un récord que tenía Messi.
0: Sí.
3: Y Mastantuono se lo rompió. ¿Por qué? Porque marcó 3 goles. Messi lo había logrado con 19 años y 259 días en el Barcelona. Y Mastantuono lo logró con 19 años y 28 días.
0: Muy bien.
3: El argentino que marcó 3 goles en un equipo europeo.
0: Divino. Seguimos en esta tarde gris, ideal para quedarse escuchando Conectados. Estamos hasta las 3 por Radio La Red, Conectados, el programa de FADEAC.
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7: Hola, conectados. Bueno, imposible conmigo de vacaciones llevar una vianda. Coincido con los que opinan que hay que parar en la ruta, degustar sabores regionales, transitando distintas provincias. Me molestan las personas que haces 10 minutos, a la salida ya tienen hambre, tienen sed, tienen ganas de comer caramelo. No. No, el auto no es un restaurante. Hay que parar en el restaurante de la ruta o Daniel de Zárate 741.
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8: Buenas tardes, Radio La Red. De acá de Neuquén los saludo, Javier de Neuquén Capital. Muy de madrugada, me toca viajar siempre a la zona de Vaca Muerta, así que siempre llevo el vaso térmico con café o mate cocido y unas buenas pipas de girasol siempre para ir distrayendo un poco el viaje y escuchando a Radio La Red, como se le digo, desde la madrugada hasta la hora que sea, siempre Radio La Red. Saludos, Javier, es mi nombre de Neuquén, Javier 763. Un saludo para todos ustedes, muy buena la radio siempre.
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9: Hola, conectados, soy Miguel de Rosario, estoy escuchando el programa de ustedes. Mis tres números, últimos números de documento, 594, y la mejor dieta para un viaje, no lo voy a poner como dieta, voy a contar una experiencia con mi mujer viniendo de Paraná hacia Rosario por las rutas entrerrianas. Están todas las aldeas, la aldea brasilera y otras aldeas más, sí, a unos 50 kilómetros de Paraná, yendo hacia Victoria, donde comés la mejor comida típica de los distintos lugares de Alemania. Excelente día para todos.
10: Chicos de La Red, bueno, recién me prendo con el programa, de lo que estoy escuchando, lo que mandan los amigos ahí que salen de viaje, creo. Bueno, nosotros, soy de General Güemes, provincia de Salta, acá al norte estamos. Y bueno, nosotros cuando salimos de viaje, hemos visto acá en Salta, lo primordial, lo principal, es llevarse una bandejita con una o dos docenitas de empanada. Y obviamente, sales de viaje, más vale una gaseosita o cualquier tipo de refresco. Un saludo para la familia San Millán, de General Güemes, provincia de Salta. Bueno, me estoy en los últimos números, el 915 de mi documento. Gracias.
11: Hola, Radio La Red, conectado. La vianda perfecta de media luna de grasa con café con leche en el termo para el amanecer y desayuno. Un poquito de fiambre para la media mañana, porque una pizza fría y sándwich de milanesa para el almuerzo. Horacio Villa de Voto, 723, los últimos tres de mi DNI. Me anoto, les mando un abrazo, muy buen programa.
0: docenita me encantó. Una o dos docenitas de empanadas me sonó.
12: Tenemos para todos los gustos, ¿eh?
0: Parece yo justificando lo que iba a llevar.
13: Y las medialunas de grasa también.
0: Sí.
13: ¿Medialunas de grasa o de manteca?
12: En ese orden.
0: Una y una, claro.
12: En ese orden.
0: Una y una.
12: ¿Por qué hay que elegir? No. Y tenemos de una punta a la otra. El extremista también de el auto no es un restaurante.
13: Es buenísimo.
12: Guarda con esa.
13: Hay gente que si le comes arriba del auto,
0: Daniel
13: se enoja.
0: De Zárate me mete miedo. Ahí no, con Daniel no puedo, no me animo.
12: Que caiga un tomate.
0: Y el amigo neuquino. El amigo neuquino yendo a Vaca Muerta con su termo de café y las pipas. Me mató. Muy correcto. Creo que es el único que califica bien para el nutricionista. Creo.
14: De comer tu boca.
0: Ustedes ven aparecer, los amigos que nos están siguiendo por YouTube, ven aparecer una sombra así, se sienta ahí, se ubica, y nosotros sentimos que la llegada de Gastón al estudio es sinónimo de recreo, porque el señor viene con la música bajo el brazo.
15: Exactamente, con la música a otra parte, ¿no? Bueno, aquí estamos, ¿cómo les va? Muy buenas tardes. Sí, la verdad que es lindo comer adentro del auto.
13: Sí.
15: Y pero aparte hay dos viandas, una para que el que maneje no vaya,
0: no,
15: pare y descanse, claro. no tenga...
0: No le dé sueño.
15: Exactamente, no vaya cabeceando. Y el resto de la familia o los acompañantes, que no les importa absolutamente nada, no. Y te comen dos docenas de empanadas alrededor. Y bueno, pero bueno, tiene que ver con eso. Pero lo importante, como decía un oyente también, es descansar, sí, para comer y disfrutar ese momento también, ¿no?
0: Sí.
15: Es muy lindo eso.
0: ¿Y qué tiene que ver la música con la comida? Perdón, ¿eh? Porque yo intento bajar a lo nuestro acá.
15: Los músicos que viajan,
0: sí,
15: no llevan vianda. ¿Por qué? ¿No? Porque les dan todo.
0: Ah, claro.
15: Cuando llegan, empiezan, ¿viste? Los pedidos. A ver, ¿qué pidió tal artista para el camarín? Sí. Bueno, vamos a hacer un pequeño recorrido sobre algunos artistas que tienen algunos pedidos bastante, bastante exóticos.
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15: Paul McCartney.
0: Me lo imagino vegano.
15: Desde que nació casi.
0: ¿Viste?
15: ¿Te acordás de Paul McCartney cuando vino a tocar a Córdoba?
0: Sí.
15: Le armaron también, sí, ¿no? Muy, muy lindo también. Bueno, hay varios músicos que son veganos que se olvidaron de su pasado bastante rockero y después con el tiempo se fueron cuidando, ¿no? Por la figura que tiene Paul McCartney es realmente envidiable también, ¿no? A los 84 años hacer un concierto de más de 3
0: tremendo
15: horas. De disfrutar como disfruta y de seguir viajando y seguir viajando y seguir viajando como desde hace mucho tiempo es realmente también admirable. Bueno, Paul McCartney, el camarín debe ser rectangular, no cuadrado, con piso de madera y alfombrado. Debía tener un equipo de sofá,
0: para así como poder.
15: Es como que tenemos. La comida del catering no debía poseer ningún producto animal. Debía tener un enorme refrigerador conteniendo,
0: a ver.
15: 12 botellas de cerveza. Una botella grande de Canada Dry, una botella de Control, una botella también de tequila, una botella de Triple Sec, una botella de Johnny Walker, una botella también de gin, dos botellas de vino
13: nada más
15: francés.
0: Para ser consumidas durante el concierto, ¿qué pasa?
15: Para tener ahí desde que llegan.
12: Vegano, pero no abstemio.
15: Exactamente, ¿no?
0: Total.
15: Para picar una mesa con café, con té, miel orgánica, jengibre francés, limones frescos,
13: bueno.
15: frutas orgánicas.
13: Eso sí que es un restaurante.
12: Era para hacer tragos.
15: Claro. Uva sin semilla, banana y frutas de estación,
13: Uva sin semillas, sacas
0: la semilla. Y banana también, la banana tiene carozo.
15: Bueno. Y una manteca. Esto es lo que pide el señor Paul McCartney.
13: ¿Nada
15: para
13: más?
15: Todo, y nada más.
13: Nada más.
15: Justin Bieber. Nadie puede dirigirle la palabra a los camarines. Que deben estar repletos de comida chatarra, galletitas, sándwich, gaseosas.
13: Pero
15: y chicles.
13: Si escucha la nutricionista, se muere.
15: Y unas bolsas de pequeños sándwich, también de comida chatarra, que tienen que tener queso y manteca de maní.
0: Qué feo.
15: Steve Tyler no tiene problema con la comida, pero sí, en un momento tenía una mascota que era un cocodrilo y lo llevaba a los diferentes conciertos y los productores le tenían que armar un camarín para un pequeño cocodrilo.
13: ¿Un cocodrilo?
15: Sí, es así.
0: Gente rara, los amigos de Gastón.
15: Steve Tyler, el cantante de Aerosmith.
13: Ah, mira.
15: Tema 2, por favor. Si hablamos de Paul McCartney, Mick Jagger también.
13: Sí, claro.
0: Tiene los suyos.
15: También tiene los
13: suyos. ¿Vendrá a Argentina o no? ¿Vendrá? No.
15: Ojalá. Bueno, Mick Jagger no pide mucho, ¿eh?
13: Sí. No.
15: Un camarín de 10 metros de largo nada más y de ancho para poder hacer sus ejercicios y su entrada en calor antes de los conciertos. Bien. Ellos llevan su propia mesa de ping-pong, una mesa de billar. Bien. Tienen que entrar en los camarines, aire acondicionado, un baño privado, bien. 600 toallas.
13: 600.
15: Y una sala 600. De primeros auxilios.
13: Pero no es imposible usar todas.
0: ¿Por qué?
15: Beyoncé. La tienen a la amiga Beyoncé. Sí. Tres camarines, uno para la peluquería, otro para su asistente facial, le ponga las cremas, y el tercero para estar sola y relajarse. Su baño debe tener papel higiénico de seda roja, vino blanco de $500 y una vajilla de plata.
13: Vajilla, ¿y el vino de cuánto?
15: De $500. Yo me quedo con el amigo de Salta que tenía las dos docenas de empanadas.
13: Claro, y esa es una
15: Beyoncé no conoce. Beyoncé no conoce.
13: El papel higiénico, me lo repetís.
15: De seda roja.
12: Es para agarrar la empanada de.
13: Me acabo de enterar que hay un papel higiénico de seda roja.
15: Viste que allá en el norte, en Tucumán, en Salta y en Catamarca, las empanadas son de piernas abiertas.
0: Sí, claro, para no chorrear. Te voy a decir que aplica usar ese papel higiénico.
15: De seda roja.
13: Para ir a Salta. El amigo Igor, seguro que en Salta y Jujuy comió esas empanadas.
0: Sí.
15: Y para terminar, la estrella pide un número ilimitado de latas de gaseosa, sillas en forma de corazón, sándwich de pavo y cereales con miel.
13: Bien, me gustan.
15: Katy Perry, la tiene la amiga Katy Perry. Bueno, exige que su camarín esté decorado con un tono beige y rosa, que tenga una mesa de café, dos sillas en forma de huevo, dos lámparas con pedestal de estilo francés.
0: ¿Qué es esto?
15: Pero nunca tiene que haber claveles.
0: No. Porque deben tener algún significado complicado.
15: Exactamente. Su usted tiene que tener una suite presidencial y la persona que la lleva en su limusina, cada vez que se traslada, no le puede hablar ni la puede mirar a los ojos.
0: Como corresponde a toda gran estrella.
15: Y si hablamos de gente de edad que sigue tocando y disfrutando y mucho, hablamos del señor Elton. Elton es de los nuestros.
0: Elton es un capo.
15: A ver
0: qué dice Elton.
15: No, Elton tiene que tener un televisor para que se vea el partido de fútbol que se está jugando en el lugar donde toca.
13: Perfecto.
15: Recontra fue dueño de un club de fútbol también de Inglaterra. Sí. Recuerden, contamos la historia que perdió una apuesta con Ross Stewart y que él le pagó a Ross Stewart para que venga al Mundial 78.
0: Cierto.
15: Exactamente. ¿No? Le gusta mucho el fútbol. Lo único que necesitan es un camarín grande para estar tranquilo, con colores claros y muy, muy buena luz. Nada más que eso.
13: Bien.
15: Motel Crew, en su momento, unos rockeros importantes, pelo largo, vio que la gente de pelo largo a veces
0: es
15: complicado.
13: Es complicado.
15: Exactamente. No, lo único que piden es tener acceso a algunas reuniones de Alcohólicos Anónimos, sobre todo cuando se estaban recuperando y pasándola bien, digamos, ya bastante limpio de los excesos. Ellos pedían cada vez que viajaban tener acceso a ese tipo
13: de... O sea que no se puede juntar con McCartney, ¿no? Porque si
15: No, exactamente. No, Mariah Carey, que ya no tiene el mismo suceso que en los años 90, ¿no?
0: Sí. Pero ella, las exigencias...
15: Claro, no, ella tiene la habitación tiene que tener un purificador de aire y la temperatura a 24 grados y tiene que estar llena de rosas blancas, de velas olor a vainilla, dos botellas de vino blanco Sauvignon de $200 cada uno.
0: Epa. Me encanta que le pongan el precio.
15: Exactamente. Un champán de cristal y muchas pajitas. Porque el champán lo toma con sorbetes porque si no se le va el lápiz labial.
0: Mirá. Bueno.
13: Míramelo.
15: Bien. La reina del pop.
13: Le veo la cara, está indignada.
15: La reina del pop. ¿Puede ser, Igor, por favor? Yo creo que los oyentes también le pueden recomendar, ¿no? Con todas las viandas que tomamos aquí, a estas estrellas que. Yo creo que estas estrellas se olvidan de dónde nacieron.
0: Eso te iba a decir, que aprendan a vivir y
15: no, bajen. Porque por ahí la mayoría viene de actos sociales que la ha tenido que pelear en un principio, ¿no? En los años 80 Madonna nunca fue Madonna apenas comenzó su carrera.
13: No nació en la
15: Lady Gaga
13: de oro.
15: Tampoco era Lady Gaga y tenía todo el séquito atrás, ¿no? Que le
12: no probaron el sándwich de milanés.
15: En Tucumán, sobre todo, ¿no? Bueno, necesitas dos camarines para capacidad de 200 personas cada uno. Tiene que acomodar a su séquito, que está integrado por 30 guardaespaldas, un instructor de yoga y un chef de cocina solo para ella, que le va a cocinar solo platos veganos.
13: Bien.
15: Los baños de los camarines deben ser nuevos.
13: ¿Nuevos?
15: Desde las canillas hasta el inodoro. Y después de terminar su recital se destruyen.
0: No. No es mucho.
13: No es un montón.
15: Y en algunos lugares pide que apaguen las luces de los jardines del hotel donde se aloja para poder ver las estrellas.
13: ¡Apa! Una romántica.
0: Bueno.
15: ¡Qué hermoso!
13: ¡Qué hermoso!
15: Paulina Rubio, ¿no? Una botella de vodka, agua. Todos piden agua francesa, no sé qué tendrá agua francesa.
0: La
15: ustedes han tenido posibilidad de viajar. Exactamente. Esa
0: misma.
15: Esa pide. Y si está en Miami, pide el sushi del mejor lugar de Miami. Si toca acá, bueno, cuando vino acá seguramente también. Bueno, hace mucho que no está de gira. Y los escenarios tienen que tener una medida específica, si no, no sube a cantar. Lady Gaga también, ella se maneja exactamente con 144 personas en su...
16: ¿Cuánto?
15: 144 personas y 28 micros. Y nadie 28. Puede... O sea, tienen que ser 144 y 28 micros.
16: Ah,
15: para recorrer, sobre todo lo que hacen en Estados Unidos, ¿no? Cuando viajan en avión, obviamente no tienen esta cantidad de micros.
16: Sí.
15: Pero bueno,
12: una comitiva diplomática.
15: O más. Exactamente, exactamente. Y no usa sillas donde se haya sentado alguien antes.
16: ¿Y cómo se para corroborar? Bueno, chequear.
0: Perdón, pero qué raye importante que tiene toda esta gente.
15: O sea. Escuchemos a Marc Anthony y a Jennifer López en una canción que a vos, Flor, te gusta mucho.
0: Me encanta.

0: extranjera.
1: Qué hermoso, mira, llega la vuelta al clásico de Pimpinela. Tremendo. Viene una versión de Jennifer López, que más allá de lo que ella come, les voy a comentar una curiosidad.
0: A ver.
1: Las sábanas deben ser de seda cuando se hospeda, de 250 hilos, y lleva su inodoro.
0: No.
1: Su propio inodoro, porque ella tiene...
0: ¿Qué es un inodoro portátil? Pero qué asco.
1: Retire a los niños, por favor, de la radio. Sí. Un segundito. Su trasero está asegurado. Fuera de joda, en serio. En serio. 3 millones de dólares yo valía.
0: Cuando creías que habías escuchado todo. Claro.
1: Vos pensabas que el cocodrilo de Steve Tyler era una locura. Sí,
2: no.
0: Así que está asegurado.
3: Asegurado. No, no vayamos a la banquina, por favor.
0: No, porque sería muy fácil.
2: Al productor de seguro, ¿no? Que del otro lado recibe el llamado y dice:
3: ¿cuál es la prima?
2: Podés asegurar el trasero.
0: Tengo que constatarlo, claro. Dice.
1: Bueno, las piernas de los jugadores no están aseguradas.
2: Sí, es cierto.
1: Uno asegura lo que quiere.
3: Hay un perito en la materia.
0: Ahí está Igor haciendo de las suyas. Nos acabamos de ir a la cloaca, chicos.
1: Y para finalizar, Shakira necesita siempre tener melones, mangos, papayas, bananas, manzanas y kiwis. Ah. Y también un camarín extra para su vestuario. Así que bueno.
2: Cada uno
1: hizo un poquito recorrido.
0: Y
1: de
0: nosotros
1: que...
0: pasamos las 2 horas de conectado con agüita. Ni mate hay hoy.
2: Es que no vino. Vale.

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5: Hola, buenas tardes, amigos de Conectado. 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Por la puerta de nuestro pueblo pasa la ruta nacional número 5. 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
6: Bueno, sumamos oyente fiel desde sí. Valencia.
7: Epa.
6: Vos después tenés otro local, sí. Pero este es sí. Nacho, ajá, que nos escribe por Instagram.
7: Mirá,
6: todos los sábados
7: qué
6: escucha,
7: bueno.
6: Sigue la radio, es fanático también del fútbol y está viviendo allá. Además es un... ahí tenés, ¿ves? Nacho es un gran cocinero.
7: Mirá,
6: tiene
7: paella, me imagino.
6: Es un chef mirá, con todas las letras, Nacho. Bueno, dice que para los mates de la ruta las mejores tortitas negras estaban en Gualeguay porque el origen de la
7: todo
6: familia
7: es
6: de Gualeguay. Bueno, ¿qué le vamos a hacer? Y vos tenés, sí, además con reporte meteorológico.
7: Exactamente,
6: incluido.
7: El amigo Enrique Mastelli, un amigo de toda la vida, a quien le mando un enorme abrazo. Que nos manda mensajes todos los sábados. Bueno, hoy dice que no se puede comunicar con la radio. Me manda un video de Cura Brochero en Córdoba. Está nevando en este momento.
6: Cosa que no
7: pasa habitualmente en septiembre.
6: Habitual, ¿no?
7: Temperatura en este momento en Cura Brochero.
6: Ahí al aire.
7: Así que un fuerte abrazo para el enorme Quique.
6: Bueno, y un datito corto que había quedado. Las promesas son deuda. No, las deudas son promesas. ¿Cómo se dice?
7: No importa,
6: ustedes me entendieron. Lo prometido. Deuda, menos mal que está Igor, es un jugador de toda la cancha,
7: sí,
6: Igor, está a full. Hablábamos del tema del mal estado de las rutas y de lo que eso provocaba, en primer lugar y fundamentalmente la gran preocupación de todo el mundo, obvio, pasa por la seguridad vial, por las vidas que se pierden en siniestros viales. Tuvimos una entrevista muy interesante en ese sentido con Vivian Perrone la semana pasada, pero además de provocar provocar el daño a nivel de seguridad vial, hay un daño económico clarísimo que hasta ahora siempre era como estimado. Bueno, a partir de este dato y de decir, bueno, no se puede controlar lo que no se mide, FADEAC, en conjunto con el Consejo de Políticas de Infraestructura, el CPI, desarrollaron un índice para evaluar el sobrecosto que produce circular por las rutas en mal estado. Uh-huh. Se tomaron 3 corredores testigos. Hemos contado muchas veces que se hicieron en los últimos 3 años un relevamiento de más de 22.000 kilómetros de rutas de la Argentina. Lo hicieron técnicos de FADEAC que recorrieron con sismógrafos detectando el movimiento de la ruta, el estado de la carpeta asfáltica, la banquina, la demarcación, bueno, haciendo un mapeo muy completo en donde más del 80% de las rutas están detonadas. Rojo. Claro. Están mal. Bueno, a partir de eso se dio un paso más allá. Se evaluaron tres corredores testigos, se los cuento rapidito, después los vamos a analizar en otro momento, pero es la Ruta Nacional 151, el corredor Cañuelas Bahía Blanca y Puerto Piraí en Misiones hasta Zárate, ajá, la Ruta Nacional 14, sí, la columna vertebral del Mercosur, claro, ¿cómo se la llama? Bueno, en promedio, sí, el sobrecosto, hay tramos de la ruta que si se midiera eso, el sobrecosto sería el 40%, okay, ¿no? Pero en promedio es el 8,5%. Para tener una idea de qué significa esto, es como si vos fueras al supermercado, llegás a la línea de cajas, compraste 100 productos y vos pagaste los 100, pero cuando te vas a ir te encontrás con que en realidad 9 quedan en la línea de cajas. Ajá. O sea, de eso que vos pagaste. O que vas a cargar nafta, sí, sí, y te dicen, bueno, ¿cuánto? 100 litros, pero efectivamente te cargan 91,5.
4: En promedio.
6: En promedio, claro, sumado al desgaste y al costo natural de la operación. O sea, esto es un sobrecosto. Estas son las cosas que hay que mirar cuando se habla de competitividad, de costo argentino, de dónde estamos parados respecto del resto de los países a la hora de vender, uh-huh, nuestros productos, ¿no?
4: En la semana salió un informe también en La Nación, se veía bien gráfico y elocuente, tétrico, te diría, en la edición online. Y hablaba justamente del trayecto a propósito de todas las nuevas motores de la economía argentina, desde Entre Ríos, tema arena, traslado, exacto, hasta zona Vaca patagónica, Muerta. Exactamente.
6: Bueno, es una nota que tiene mucha información que surgió a partir de FADEAC y de FPT, porque releva esto, decimos, bueno, nuestro Lice. Gran futuro está en Vaca Muerta, en esa zona. No tenemos rutas ni puentes en condiciones para entrar y salir con los insumos necesarios para desarrollar todo eso, ¿no?
7: Terrible.
6: Temón. Mucho mejor está Colapinto.
7: Sí, Colapinto, él no tiene problemas con la pista, dijo, en Madrid.
6: Como dijo Riquelme alguna vez, está feliz.
7: Está Colapinto. Muy feliz Franco Colapinto, porque mañana acaba de terminar la clasificación hace un ratito nada más, y mañana en el Gran Premio de Madrid en España va a estar arrancando Franco Colapinto en el noveno lugar, su compañero Gasly de escudería estará arrancando 14, sí, mañana a las 10 de la mañana de la carrera, Norris primero, Antonelli segundo y Verstappen tercero. Lo escuchamos al gran Franco Colapinto hablando de la carrera, de lo que va a ser mañana, de la clasificación, porque anduvo bárbaro su auto en Madrid.
8: Sí, creo que no esperábamos pasar a Q3, estaba muy difícil hoy. No teníamos el ritmo ni ayer ni hoy para pasar, estaban más fuertes los Audi y los Vícaro, así que iba a ser siempre muy difícil y hice una vuelta que... La de Q2 fue una locura y la de Q3 tuvo un snap muy grande. Perdí una decimita ahí, pero nada, después creo que contento con la vuelta, contento con la clasificación, extraje lo máximo del auto que era lo que quería y nada, feliz obviamente con el resultado. Mañana es una carrera larga, pero creo que nada, intentaremos sumar puntos y hacer una buena carrera.
7: Sumar puntos, eso es lo que va a buscar mañana, sí, Franco Colapinto. Así que bueno, esperemos que esta vez no se pase en esa curvita. Igual hizo un carrerón, está más que claro, pero bueno, uno siempre quiere más, ¿no?
6: Obviamente.
7: Cuando ya estás noveno, querés que pasar a ser octavo, séptimo, sexto. ¿Y quién no alguna vez el podio, no?
4: Otro ánimo, todos, ¿no? Igual estamos, lo que pasa, la voz distinta a la otra vez que estaba
7: pobre. Crítico,
6: exacto, eso te iba a decir. El llanto después de la carrera pasada me parece que fue, claro, haber estado tan cerca del, claro, podio y haber patinado a último momento, pero es un capo,
7: ¿no? Ah, un fenómeno.
6: La verdad es que
7: esto como discutir, viste, cuando salimos segundos en el Mundial de Fútbol, saliste, sí, segundo, claro, es un montón. Claro. Uno se va triste porque obviamente querés ganar la final. Bueno, esto es lo mismo, estás compitiendo con los mejores pilotos del mundo.
6: Sin ninguna
7: ser
6: duda.
7: El noveno mejor piloto del mundo es un montón. Así que bueno, a disfrutarlo, Franco, mañana en el Gran Premio de las 10 de la mañana.
6: Ahí estaremos. Se acabó la joda, chicos. No. Todo lo que vinimos hablando, sí. Porque, todo lo que hablábamos, la vianda, la tortilla, sí, no sé qué, el
7: sándwich. Los cañoncitos de leche, no, basta. Nada.
6: Ahora,
7: las aceitunas, no, tampoco.
6: Las dos docenitas de empanadas. Las dos docenitas de empanadas. Todo eso ya quedó atrás. Afuera.
4: Con el diminutivo.
6: Por favor, les pido, está en línea.
7: Viene la nutricionista.
6: Sí, por favor, todos a su lugar. Josefina Martínez Garbino es presidente del Colegio de Nutricionistas de Entre Ríos.
7: Sí.
6: Matrícula, tenemos que decirlo, sí, por ley, sí, matrícula provincial 12. Pero Josefina es una señora muy joven. Dijo, aclaremos este tema.
7: Situación.
6: Hubo que rematricularse en 2019, entonces parece que esto es de antaño, pero okay, no. Después de todo esto es un programa serio, José. ¿Vos seguís ahí en línea?
9: Hola, ¿qué tal? Sí, buenas tardes, ¿cómo están?
6: Nuestra consigna del día era qué vianda te llevas cuando te vas de viaje, qué datitos tenés para parar a comer algo rico en la ruta. ¿Vos qué viandas te llevas cuando te vas de viaje?
9: Bueno, depende cuánto dure el viaje, digamos, ¿no? Eso creo que es importantísimo. Generalmente el ser humano, como todo animal, primero somos animales y nuestra fisiología así lo indica. Siempre tenemos miedo a pasar hambre. Es algo innato, digamos. Siempre llevamos algo por las dudas, no vaya a ser cosa que pase algo. Entonces, a veces, bueno, vos sabés que yo soy de Entre Ríos, como lo acabas de decir, por lo tanto, nosotros estamos muy cerca, por ejemplo, de Capital Federal. Y a veces uno son 3 horas y te llevas algo por las dudas. Y la verdad es que 3 horas de un reposo interdigestivo es re normal, no habría que llevarse nada. Pero bueno, si el viaje es más largo, sí, habría.

0: siempre, y más cuando uno se va a ir de viaje, porque vos tenés que saber que si de aquí al lugar donde vos vas a ir hay lugares para comprar, bueno, bárbaro, vos podés parar y comprar, ahora las rutas por ahí se consigue, viste que ahora ya las estaciones de servicio hay de todo, la verdad que uno puede comprar cosas sanas, las no sanas también si le interesan, pero bueno, yo trato de llevarme frutas, frutos secos, frutas deshidratadas, podés llevar algunas cosas integrales, bizcochos, alguna barrita que no tenga agregado de azúcar, cosas así.
1: El tema, sabes que, bueno, Conectados es el programa de FADEAC que nuclea 42 cámaras de transporte en todo el país. Por lo tanto, ahí hay muchísimos camiones, conductores, transportistas, pero además tenemos a toda la gente que no labura específicamente en el sector de transporte y que utiliza el auto o para ir al trabajo o porque se va de viaje por placer. Y lo que queríamos preguntarte es, bueno, conducir implica estar muchas horas sentados, ¿no? Ese sería el primer punto. ¿Hay riesgos asociados, riesgos metabólicos o de salud asociados a esa condición específicamente de pseudo sedentarismo, si es correcto decirlo así?
0: Sí, sí hay directamente y por supuesto que mucho mayores en las personas que se dedican profesionalmente, entonces creo que es importante hacer la diferencia. No es lo mismo que vos conduzcas a tu trabajo todos los días a que vos trabajes profesionalmente ser chofer de un colectivo o de un camión, porque siempre el riesgo, como te digo, crece con los años de profesión, ¿eh? No es que aparece un día para el otro. Entonces, cuando uno es un trabajo sedentario manejar, aumenta la grasa corporal, sobre todo la visceral, que esa es la que relaciona sobre todo con las enfermedades crónicas, ¿no? Como obesidad, diabetes, hipertensión, dislipemia. Sumado a que estás muchas horas, bueno, hay varias cosas que afectan, ¿no? Porque el aburrimiento mismo hace que uno a veces coma un poco más, como un entretenimiento. Y hay estudios sobre este tema específicamente, y siempre en los estudios sale que las personas, los transportistas, tienen mayor cantidad de sobrepeso y obesidad con respecto a la población general. Por ejemplo, en la Argentina tenemos un 66% de sobrepeso y obesidad, de los cuales un 25% específicamente es obesidad. Y en transportistas encontramos un 85% casi de sobrepeso y obesidad, con un 40% específicamente de obesidad. O sea que ahí vos podés ver que es bastante más elevado. Y esto se repite en la mayoría de los países, no es solo acá.
1: Hoy sé que ha cambiado mucho en el último tiempo el abordaje del tema. Antes te decían, bueno, el índice de masa corporal es tal, vos tenés tantos kilos de sobrepeso, esto es obesidad tipo 1, tipo 2, tipo... Hoy la mirada cambió. ¿Cómo sabemos dónde estamos parados y cuándo debemos empezar a cambiar conductas para entrar dentro de los parámetros saludables?
0: Sí, es así como vos lo decís, el índice de masa corporal se sigue usando solamente para medir o evaluar poblaciones, pero no para evaluaciones individuales de una persona, donde lo que nos interesa actualmente es el componente de ese peso, o sea, la estructura corporal, el porcentaje de grasa corporal, el porcentaje de masa muscular. Y hay una forma muy sencilla de medirlo, que es el índice de cintura, el perímetro de cintura. Si vos te medís el perímetro de cintura y ese perímetro es más de la mitad de tu altura, o sea, si ese perímetro da más de 0, si el índice da más de 0,5,
1: A ver, perdona,
0: eso
1: mira,
0: es.
1: hagamos, si alguien
0: Sí,
1: mide 1,80 m,
0: a ver. Sí.
1: si el índice de cintura da, tienes más de 90
0: Más de
1: centímetros de
0: 90.
1: cintura, quiere decir que estás
0: En
1: en qué
0: obesidad.
1: estadio, obesidad.
0: En obesidad. Claro. Ahora, ¿en qué estadio? No se puede saber exactamente con esa medición, pero sí tenés obesidad central, obesidad visceral, que es justamente la que aumenta el riesgo de problemas metabólicos y cardiovasculares. Esa es una forma sencilla, digamos, ¿no? Por supuesto que después en la consulta uno tiene otros mecanismos de evaluación donde se puede confirmar ese diagnóstico, pero esto sobre todo viene a colación de que viste que hay personas que por ahí están incluso delgadas, pero tienen el abdomen más marcado o prominente. Y bueno, ahora vemos personas con obesidad de peso normal.
1: ¿Y eso por qué
0: Y
1: se da y qué significa, digamos? Porque

0: estamos hablando de la relación que hay entre el sobrepeso o la obesidad y lo que puede implicar a nivel de manejo para quienes están muchas horas trabajando en eso, como complicación para manejar. ¿Qué produce el hecho de tener estos, digamos, o la obesidad o sobrepeso directamente, digamos? ¿Qué acarrea?
1: ¿En qué puede afectar?
0: Sí.
1: Bueno, puede producir sobre todo las famosas apneas del sueño, que son gravísimas porque son periodos de microsegundos donde vos no te oxigenas bien y eso produce un cansancio crónico. Uh-huh. Entonces, las apneas del sueño son esos momentos donde después vos como que te dormitás, como que te dormís manejando. Uh-huh. Y eso se ha visto muy aumentado en choferes profesionales, el problema de las apneas del sueño. Entonces, esa es una de las cosas como más preocupantes, porque ahí ponen en riesgo no solamente su salud, sino la de los demás. Aparte de que esa grasa visceral puede producir, como mencionamos recién, el aumento de glucemia, dislipemias, problemas aterosclerosis, problemas cardiovasculares y problemas neurológicos. Uh-huh. Ese sería el mayor condicionante.
0: José, dos cosas me gustaría. La primera es saber, cuando uno está en la ruta, vos decías, bueno, planificarlo, y si bien es cierto que hoy hay muchas opciones en la ruta, por ahí uno no elige siempre lo que sería lo más adecuado. Primero, ¿cómo deberíamos o cómo se puede planificar y qué deberíamos tener en cuenta a la hora de elegir los alimentos? En el caso, supongo, siempre pensando en el que maneja, porque si vas de acompañante, por ahí tenés más liberado el camino para poder darte algún otro gusto, ¿no?
1: Claro. Sí, bueno, primero lo que hay que, como dije anteriormente, la planificación es clave y creo que lo primero que uno tiene que plantearse es cuánto tiempo va a durar ese viaje, cuánto tiempo voy a estar fuera de casa, cuántos días, no lo mismo si es un día, si es una semana. Uh-huh. Si uno ya conoce la ruta, planificar con anticipación, llevarse por ahí opciones que no requieran frío. Para mí eso es lo más práctico, e ir complementando en el camino. Uno se puede llevar infusiones, saquitos de té, café, mate, leche en polvo, que viene ya en sobrecitos individuales. Podés llevarte un mix de cereales integrales, pasas, nueces, almendras, barritas de cereal, como dije, sin el agregado de azúcar. Uh-huh. Ahora vienen, por ejemplo, muchísimas latas o cajitas que traen legumbres, lentejas, porotos, traen vegetales. Incluso vienen ya sin el agregado de sodio, que antes era el problema de por ahí los contratos. Todos los alimentos que vienen en lata, panes integrales, latitas de choclo, de atún, frutas que no requieran tanta refrigeración, como manzana, pera, banana. Uh-huh. Y después, por ahí, sí, ahora ya vienen, te digo que hay camiones, todo, para el que es profesional, que ya traen heladerita.
0: Sí, claro.
1: Y también, los que por ahí no tenemos esa posibilidad, ya están los bolsitos térmicos, que uh-huh. son re prácticos, vienen de distintos tamaños, se consiguen en todos lados, entonces uno puede llevar algunas cosas refrigeradas, pero si no, manejarse con los productos sin refrigeración e ir en el camino, si uno ya conoce la ruta, planificando, bueno, voy a comer dentro de 3 horas, pero sé que dentro de 3 horas voy a estar en una ruta, en un lugar inhóspito que no consigo nada, lo compro antes, 3 horas antes, y voy completando. Ahí puedo comprar el yogur, o puedo comprar. Muchas personas que se dedican profesionalmente, en realidad no hay diferencia con irse de campamento, ¿no? O sea, uh-huh. uno claro. tiene que pensar, por ahí se cocinan, entonces, bueno, pueden comprar, planificar, si pasan por algún lugar y ya comprar su pollo, lo que fuere, y hacerse, ¿no? O sea,
2: aprovecho a la
1: creo
2: profesional.
1: Que ahora es muchísimo más sencillo.
2: Te aprovecho, ya tenemos nuestro oráculo nutricional, porque hoy por hoy en redes sociales también todos son nutricionistas, todos son doctorados en todo, sí, y acá sí. tenemos a la profesional en serio. ¿Es mito o es verdad que, bueno, esto cabe para lo que decíamos recién, ¿no? Cuando se planifica una parada en la ruta para comer o para el día a día, ¿hay un tiempito entre que uno termina de comer el último bocado de un plato de comida y quizás viene con mucho apetito previo y tiene la sensación que tiene todavía más hambre? Pero si esperara vos ahora decime si es cierto o no esto y cuántos minutitos en el medio hasta que esa información llega efectivamente al cerebro y se procesa, o vos dirás cuál es el mecanismo, realmente estaba saciado, pero en el envión, en la inercia, uno sigue comiendo a veces quizás por demás y genera todo este efecto contraproducente que estabas recién describiendo. ¿Es así o no?
1: Sí, es así, totalmente. Nosotros tenemos muchos neurotransmisores y hormonas de saciedad que generalmente no las reconocemos, no las percibimos, porque no le damos el tiempo. Nosotros, si uno se pone a pensar, la comida es algo vital. O sea, uno, hay algo que no puede dejar de hacer, es comer. Nuestra relación con la comida es muy importante y no le damos esa importancia. Comemos rápido, comemos lo que quedó, comemos lo que hay porque no tenemos tiempo. Y eso no nos permite justamente dar el tiempo para que nuestras neurotransmisores, el hipotálamo, que es el que regula el hambre y la saciedad, secrete los neurotransmisores de saciedad, los cuales nos dicen, pará, ya estás bien. Y incluso en el intestino, nosotros tenemos intestino delgado, tenemos hormonas que son las que frenan, son las que nos dicen, ya está, deja de comer. Pero todo eso tarda, y eso no hay un tiempo especificado. En realidad ya el solo hecho de empezar a comer, sentarte a comer, que vos ya te pongas el primer bocado en la boca, ya hay ciertos neurotransmisores que empiezan a secretarse, pero nosotros no los reconocemos. ¿Pero por qué no los reconocemos? Primero, porque no le damos el tiempo, y segundo, porque tampoco estamos entrenados en hacerlo. Como tampoco en realidad estamos entrenados en percibir los neurotransmisores o las hormonas de hambre. La realidad es que si uno se pone a prestar atención, la mayoría de las veces vos te sentaste porque es la hora, porque está la comida lista, uno ya predetermina que se va a comer 3 empanadas, 4 empanadas.
2: O se come por ansiedad a veces.
1: Claro, si uno prestara atención, la realidad es que uno tendría que comerse, no sé, por ejemplo, vos te comés 1, 2 empanadas, y por ahí con la tercera, quizás la mitad, vos no tendrías que terminártela, porque muchas veces vos ya te tendrías que dar cuenta que quizás ya estás bien. Pero bueno, no la vas a dejar, entonces te la terminás. Y sucede muchas veces que uno come y al rato, a la media hora, a la hora dice, uy, che, ¿para qué habré comido tanto? Ahí es donde vos te das cuenta que si vos le hubieras dado el tiempo a lo que ibas comiendo, probablemente hubieses podido parar antes de comer. Pero como no le diste el tiempo, te enteraste a los media hora que ya podrías haber parado antes, digamos. Pero sí, es así.
0: La última, José, agradeciéndote mucho estos minutos. Hablamos de lo que se come, pero tan importante como eso, o más, es la hidratación durante un viaje. ¿Cómo podemos hacer para tener en cuenta, digamos, si estamos con una buena hidratación? ¿Alcanza el mate que solemos tomar, no quien va manejando, sino el resto en el auto, pero alcanza con eso? ¿Es agua lo que necesitamos? ¿Hay bebidas especiales hoy que están también muy de moda, todas las energéticas, si estás manejando, para mantenerte despierto? ¿Cómo abordamos el tema de la hidratación?
1: Mira, una forma sencilla de ver el estado de hidratación, hay varios parámetros, señales de deshidratación, pero sobre todo el color de la orina es clave. Todo el mundo para orinar en la ruta, entonces sí, la orina tiene que ser clara, tipo color limonada, es el indicador más simple para autoevaluarse. Ahora, si la orina es muy concentrada, muy oscura, tipo color anaranjado, eso ya nos está dando una pauta de deshidratación. Después hay otras, ¿no? Por supuesto que también vienen, como la boca seca, dolor de cabeza, un cansancio muy exagerado a pesar de haber dormido bien, falta de concentración, visión borrosa, calambres. Hay varias cosas que uno puede determinar. Sobre todo la sed, cuando uno tiene sed, ya es el primer paso de deshidratación. Eso ya es la primera indicación, tengo que tomar agua. En cuanto a las bebidas que son hidratantes, por supuesto yo aconsejo agua, la soda, que es lo mismo que el agua, el mate también hidrata, por supuesto, pero bueno, no tiene que ser la base de la hidratación. Siempre yo digo un mínimo de agua y después todo el resto, por ejemplo, 1 litro de agua, y el resto sí se puede completar con café, mate. En cuanto, vos mencionaste algo importante que son las bebidas energizantes, que muchas veces se toman porque, bueno, para levantar la energía, a veces uno está manejando y está un poco somnoliento. El problema de esas bebidas es que te sostienen el estado de alerta por poco tiempo, ¿no? Luego se produce como una caída. Y sobre todo con el uso repetido de esas bebidas, van perdiendo su efecto, producen fragmentación del sueño, pueden generar taquicardia, aumento de la presión arterial. Entonces yo la verdad que yo no la sugiero para nada. Más vale, si vos estás un poco somnoliento, toma mate o café.
0: Sí, y descansá bien antes de manejar y ahí arreglamos todo el tema, ¿no?
1: Tal cual, eso es importante, las dos cosas juntas, o sea, no compensa una falta de sueño, que yo coma poco o que no coma. No sé, hay que planificar las dos cosas, son igual de importantes, ¿no? Una buena alimentación y descansar.
0: José, muchas gracias por haber compartido este rato de Conectados en esta tarde de Radio La Red y por habernos permitido a saber qué es lo mejor para hacer. Después, responsabilidad de cada uno en este juego.
1: Exacto, muchas gracias a ustedes. Un placer.
0: Josefina Martínez Garbino, presidente del Colegio de Nutricionistas de Entre Ríos, matrícula provincial número 12. Tomaron nota, quiero
3: sí,
0: creer.
3: No,
0: van a aplicar todo esto.
2: No sé si bueno. Tanto nuestros amigos que se siguen comunicando al 11 23 24 22 porque hasta están mandando fotos que no se estarían condiciendo mucho con los consejos de la.
3: Pero, bueno, pero hay por cosas ahí. Son riquísimas, claro, los frutos secos son muy ricos, lo puedes reemplazar por una factura. Comerte una media luna no pasa nada.
0: Y por ahí,
3: ahora que ver, se fuera nutricionista. Ver, el tema una docena de facturas.
0: Una
3: ahí,
0: docenita. Claro, el tema también es tener en cuenta, fuera de toda broma, que una cosa es quien va manejando, que tiene que tener cuidados especiales para estar despierto, atento, etcétera. Y bueno, y quienes vamos de acompañante, podemos aprovechar toda la data que nos pasaron hoy nuestros
2: amigos.
0: Como decía,
2: agregándole el diminutivo al final ya es distinto.
3: Claro, cambia.
0: Una docenita. 14:41 en la tarde de Conectados, el programa de FADEAC por Radio La Red.
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2: No, este programa ha sido oficialmente tomado por Santa Fe.
3: Claro,
2: tuvimos al presidente de la Cámara, Rafaela. Ahora las cámaras de la provincia de Santa Fe.
1: El próximo de Entre Ríos, tranquila.
2: Y no sé,
3: pero
2: no sé.
3: Pará. Entre Ríos.
2: Claro, pero bueno, no, para nada. Si Entre Ríos es la mejor provincia, ¿con quién va a tener pica? Estamos por encima de todo. Estamos por encima de todo.
3: Es un clásico, es algo que...
2: Y ahora nos
1: volvemos. Está llegando un piquete de los de la provincia.
2: Claro. No, y ahora nos volvemos a ir a Santa Fe.
3: Claro.
2: Esto es para no perder la costumbre. Pero queremos aprovechar que tenemos a un enviado especial de la radio.
3: Sí, claro.
2: Guido Berkovich tiene apertura. A ver.
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2: Yo pretendía saludarlo así nomás. No, a las estrellas se lo recibe como corresponde. Hola Guido, gracias por atendernos. ¿Cómo va?
4: Hola Flor, hola Martín. Demasiada solemnidad.
2: No, señor. Contanos
4: en esa artística de presentación.
2: Tremenda, tremenda. Contanos cómo está el tiempo ahí y qué es lo que se viene. ¿Qué son los Juegos Suramericanos para los que todavía no se enteraron?
4: Bueno, a ver, estamos acá en Rosario. Es una jornada fría en Rosario. Está nublado. Pero bueno, el calor lo va a poner el deporte en el transcurrido de los próximos 15 días en esta provincia, en Rosario, en Santa Fe y en Rafaela, y tiene que ver con los Juegos Sudamericanos. Hay ahí una terminología que vamos a ir escuchando en el transcurrido de todos estos días que va a girar en torno de suramericanos,
2: sí.
4: Sudamericanos o los históricos Juegos o de Sur.
2: ¿Y estamos hablando de lo mismo?
4: Claro, estamos hablando un poco de lo mismo. A ver, históricamente fueron los Juegos ODESUR de la Organización Deportiva Sudamericana. Después, para tratar de acomodarlos un poco más de manera geográfica continental, eran los Juegos Sudamericanos. Uh-huh. Y ahora, desde hace un tiempo que, bueno, conforme a lo que acepta la Real Academia Española y algunas organizaciones deportivas que lo han tomado también, se le llama Juegos Suramericanos.
2: Ajá.
4: Entonces, vamos a ir un poco haciendo una cuestión más pendular entre suramericanos, sudamericanos, aparecerá los ODESUR. Lo cierto es que, a ver, esto es como una especie de mini juego panamericano y mini juego olímpico. Es el primer eslabón que te lleva a un juego olímpico.
2: Ajá.
4: Y hay un desembarco de 4.000 atletas en la provincia de Santa Fe, repartidas en estas ciudades, y no solamente en Santa Fe, porque el bowling, por ejemplo, se juega en North Center, allí en el Gran Buenos Aires. Ah. Porque hay actividad en Paraná, hay actividad incluso en Mar del Plata, por la parte del surf, por ejemplo. Pero bueno, son una enorme cantidad de atletas, prestigiosos atletas, emergentes atletas algunos, pero también acá hay campeones del mundo, finalistas olímpicos, Allí hay una variedad de atletas. Los Juegos Suramericanos han ido increyendo en su rendimiento, en su jerarquía, en los últimos largos años, a tal punto de que hoy estamos acá en presencia de atletas ya consagrados y otros que van indefectiblemente camino a la consagración en las grandes ligas. Uh-huh. Así que es sumamente atractivo.
2: ¿Con qué expectativas llegamos como país? ¿Cuántos atletas argentinos están participando y con qué chances?
4: Bueno, a ver, acá tenemos alrededor de 660, poquito menos, 658 atletas argentinos. Es una delegación muy nutrida, obviamente, porque el ser anfitrión te permite tener plaza en todos los deportes. Uh-huh. Y la Argentina históricamente está ubicada en el tercer puesto de los Juegos Suramericanos. Brasil siempre comanda, Colombia está en segundo lugar, Argentina está en el tercer lugar. Ahora bien, nosotros hay como dos miradas, ¿no? La política deportiva deficiente de la Argentina ha hecho que otros países que han puesto mucho más su mirada en el desarrollo del deporte y su financiamiento nos hayan alcanzado y hasta superado en algunas disciplinas que antes no pasaba. Uh-huh. Pero bueno, es cierto que nosotros también hemos tenido algunos equipos que mayormente la Argentina se ha caracterizado por su fortaleza en deportes de equipo, y esos deportes por equipo son muchas veces una garantía. Y acá están, por ejemplo, las Leonas, que vienen de ser campeonas del mundo en Países Bajos y en Bélgica. Hay 7 leonas campeonas del mundo que van a jugar los Juegos Suramericanos.
5: Wow. O sea que ahí hay medalla, Guido, seguro.
4: Y sí, es candidata. La Argentina es una candidata fuerte, aunque ha perdido la final de los últimos Juegos Suramericanos, la Argentina frente a Chile, es candidata. Las leonas son candidatas a llevarse la dorada. Acá hay un tremendo rugby 7 en un circuito súper exigente que es el del rugby 7. Los de Gómez Cora, los de nuestro entrenador Santi Gómez Cora, viene lo mejor del rugby 7 de la Argentina, con Marcos Moneta, la gran figura del rugby 7, que va a jugar acá también los suramericanos. Es decir, hay algunos deportes que tienen mucha fuerza de primer nivel, y hay otros donde hay equipos o atletas que todavía están en pos de un desarrollo que puede llegar a venir en los próximos años o explotar decididamente acá, porque acá hay deportes que son por marca. Es decir, si acá un atleta corre los 100 metros en 9.90, bueno, estaremos hablando de un atleta mundial, olímpico, en cualquier momento. Hay algunos deportes que son por marcas que se pueden alcanzar también acá porque están homologadas.
5: Guido, a ver, me imagino que no estarás para competir en el 7, ni en el hockey, ni en el fútbol, pero los deportes electrónicos dan medalla. Me imagino que ahí en el FIFA, ¿no? En el que todos conocemos, ahí te podés anotar, Guido, ¿o no?
4: Mirá,
2: No, ya con no, este silencio no. Ya está, te interpretamos, Guido.
4: No, sí, es verdad, porque el suspiro es la respuesta. Yo no tengo PlayStation y la última vez que debo haber jugado debe haber sido en algún Mortal Kombat perdido.
2: La terminología la maneja.
5: Consolas anteriores.
2: Guido.
4: Así que yo no puedo jugar, pero sí es cierto que es toda una novedad los eSports que van a estar acá. Es una novedad, decididamente. Se abre un debate respecto del tema, cierto también, se abre un debate, pero bueno, acá va a haber 3 modalidades de eSports que, en definitiva, ya empiezan mañana. Mañana ya arrancan los eSports acá, con representación, obviamente, a Argentina, tanto en masculino como en femenino. Acá está Lautaro Subiría, acá está Daniela Arias, acá está Paola Chiaraviglio, acá hay varios representantes argentinos de los eSports, que sí, son una novedad, obviamente.
2: Bueno, para nosotros todo es novedad. Este es el primer contacto. De aquí a que se terminen los juegos, que va a ser hasta el 26 de septiembre, seguramente algún otro sábado esperamos poder tenerte y que nos cuentes cómo marcha todo por ahí.
4: A total disposición para dar cuenta de lo que son estos muy lindos Juegos Suramericanos acá en Rosario, Santa Fe y Rafaela. Y bueno, tener el detallado acá en la red, obviamente, durante el sábado y durante toda la semana.
1: Hoy con fiesta de apertura encima, ¿no?
2: Fiestón.
4: Hoy está la apertura, sí, hoy está la apertura con Sole Pastoruti, con Luke Ra, con Juan Carlos Baglietto, con la dirección musical de Lito Vitale. Entre otros tantísimos artistas que van a estar acá.
5: Va a estar lindo, Guido.
2: Y los santafesinos pusieron toda la carne al asador, chicos. Vamos, disfrute, Guido.
4: Va a ser una maravilla, así que los invitamos a poder verlo por la tele. Y obviamente a los rosarinos que están por acá, que se manden al Monumento a la Bandera, porque esto es con entrada libre y gratuita. Y es una maravilla, verdaderamente, lo que está preparando Rosario.
2: Muchas gracias, Guido Berkovich, desde Rosario con los Juegos Suramericanos. Seguirá nuestro contacto, sí, de claro. Saludos futuros. No queríamos dejar de hacer la presentación de los Juegos y por eso, perdón, públicamente, vamos a vender su columna, señor. Y entonces, enganchamos. Así los oyentes se quedan esperando hasta el sábado que viene, cuando vuelven conectados. ¿Qué teníamos preparado? ¿De qué vas a hablar el sábado próximo?
1: Es un interrogante que queda planteado, a ver cómo se resuelve. ¿Cuándo es un parangón de lo que está pasando con otros sectores de la economía, también de la sociedad? Hablando de economías regionales, en este caso, exportaciones récord con falta de competitividad, un contraste, una transición, una reconversión de muchos aspectos que también en este caso tiene como protagonistas a los productores y también a una realidad que es muy promisoria en cuanto a las nuevas fronteras del país.
2: Muy bien.
5: Bueno, ya se viene Mundo Ascenso en instantes nada más a las 3 de la tarde, es una jornada fantástica del ascenso. Ya arrancó el sábado futbolero en el torneo clausura en la novena fecha, 14 minutos del primer tiempo, Independiente de Rivadavia y Aldo Civi ya empatan 1-1. En La Plata, Estudiantes con Platense van 0-0 también en 13 minutos del primer tiempo. Como dijimos, 5:30 de la tarde, Atlético Tucumán con River, Talleres con Unión, todo transmisión de Radio La Red. Y mañana, obviamente, el gran clásico entre Independiente y San Lorenzo con Gentili y Balazone, y Huracán con Racing con Novelo y Barreto.
2: Muy bien, y cerrando, les contamos que esta semana se hizo justamente en las instalaciones de Surfrigo, a quienes saludamos y agradecemos porque se suman como auspiciantes de Conectados desde esta edición. Se hizo el quinto taller en Ezeiza, en donde tiene unas instalaciones, es una fábrica de primerísimo nivel, espectacular, cerquita del aeropuerto de Ezeiza, porque además trabajan muchísimo, será otra nota futuro con todo lo que tiene que ver con la exportación, hablando también de economías regionales, Manu. Se hizo ahí la reunión de la red de aprendizaje para la gestión eficiente del transporte, un proyecto en el que tanto FADEAC como FPT están trabajando intensamente para tener un transporte que sea cada día más eficiente desde el punto de vista económico, ambiental y social, obviamente. Eso es el top, nos tenemos yendo, pero tenemos ganadores, Martín Fidalgo y Sandra Gutiérrez, que ya nos conectamos con ellos de manera directa y privada. Y tenemos a los amigos de Mundo Ascenso que están ahí en las galeras.
5: Daniel Barreto, que ya estacionó, corrió todo.
2: Mira vos, es de los privilegiados.
5: Viene y lo tira el auto, bien, no lo estaciona, que no es lo mismo.
2: Que tengan un lindo fin de semana. Muchas gracias a todo el equipazo que estuvo, como siempre, acompañándonos. Hoy especialmente a nuestro amigo Igor, que estuvo ahí de operador. Un capo.
5: Fenómeno.
2: Capo. Gracias a todos. Nos reencontramos en una semana. Conectados el programa de FADEAC por Radio La Red.

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0: ¿Cómo les va? ¿Cómo andan? Buen sábado, lindo, ¿eh? Frío de órdago en la Argentina, con partidos por jugarse. Caras recias en el estudio, ¿eh? Chicho.
1: ¿Cómo va, Dani?
0: ¿Cómo anda?
1: ¿Todo bien?
0: Yo, a mí me da miedo, yo lo veo como un Gurka de la puerta de un boliche de la zona sur. Decí la verdad.
1: De las Lomitas.
0: De las Lomitas. ¿Te acuerdas de la época? Porque vos hay una posible penal. Ahora vamos
1: no,
0: a ir
1: no,
0: a
1: no, partido hay un gol que pueden anular.
0: Ah, ahí está. Bueno, algo era. Pero escucha, ¿te acordás que en la época vos sos un poco más joven, pero no sos joven? O sea, tenés arrugas, todo. Y cuando íbamos a los boliches íbamos con zapatos, en alguna época.
1: Ah, yo nunca.
0: Anda a cagar.
1: Pero yo, pero nunca. No, pero pará, yo en Luján no usábamos la de los zapatos.
0: Bueno, está bien, pero cuando ibas a algún boliche cheto, no a todos.
1: No iba.
0: Pero nunca.
2: ¿Cuál estudiante?
0: Mirá cómo está Fede. No está tremendo con la información. Gol de Estudiantes, vamos.
2: Gol de Estudiantes, Gaich a los 19 minutos pone en ventaja al Pincha, que le gana 1-0 a Platense.
0: Bueno, y el señor, estaba en la, cuando estaban los tipos grandotes, como el señor en la puerta,
1: sí,
0: te decían, con zapatillas, ¿no? Y lo veo parecido, ¿eh? ¿Cómo anda?
3: ¿Cómo les va, muchachos? No. Yo siempre estuve del otro lado. Nunca.
0: ¿Sí, no?
3: Sí. Siempre del otro lado del mostrador, siempre.
0: Bueno, hay una revisión de VAR de Herrera en Mendoza para Independiente Rivadavia Aldo Civi. Están 2-1, pero puede estar 1-1.
3: Acaba de convertir Florentina el segundo para la Lepra. Están revisando una posible
1: infracción.
3: Sí,
0: ¿y los goles anteriores?
3: Ríos abrió la cuenta y Fernández había igualado transitoriamente para Aldo Civi.
0: Bueno, a ver. Hay dos cuestiones. En el ascenso, ayer empató Gimnasia y Tiro, empató Cristian Suárez. Los equipos de punta ya me parece que están forjando para ver cuál van a ser los de cada zona. Ferro, Morón.
1: Sí.
0: Deportivo Madryn. Y por el otro lado, Gimnasia de Jujuy. ¿Y quién más está arriba para pelear con
1: no,
0: el equipo?
1: No, Tristán Suárez, Temperley.
0: Tristán Suárez. Y Temperley con un campañón. Y hay un equipo,
1: Temperley, que puede ser, si gana su partido este fin de semana, puede ser líder. Alcanzando la línea de Suárez que empató ayer.
3: Sí, en caso de ganar Temperley quedaría igualado con Suárez. Habrá que ver la diferencia de gol. Por ahora más 6, más 16 contra más 10.
0: Pero todo este prolegómeno, ¿sabes por qué lo hice? Esperando las conexiones de 3:30, porque hay un partido saliente en un rato que es Old Boys San Telmo por el tema del descenso. Porque hay dos equipos que no están en esta lista que damos, que son Colón y San Martín de Tucumán.
1: Es cierto.
0: Yo quise hablar con el Chano, sin hablar con Ari, lo llamó al Chano y le pidió disculpas que no iba a hablar hasta después del partido.
1: Ah.
0: A mí ayer me llamaron y me dijeron que el próximo técnico de San Martín de Tucumán va a ser Navarro Montoya.
1: ¿El Mono?
0: Mira. Uh-huh. Pero todavía está Orfila.
1: Que dirigió no hace mucho Santa Marina de Tandil.
0: El Mono.
1: Navarro Montoya, y no le fue muy bien,
0: me parece, en el
1: Federal.
0: Dicen que es gol de Independiente Rivadavia.
3: Sí, señor, confirmado.
0: Perfecto. Bueno. Y la situación es rara, porque la dirigencia no da una veracidad a los rumores, porque el técnico no quiere hablar hasta después del partido, y porque es un partido bisagra con Agropecuario de local en Ciudadela, cuando el público está bastante enojado.
1: Sí.
0: Ahora, vos sabés que no la dije en la cuerda floja el otro día, y era un tema que se empezó a dar el miércoles pasado. Muy fuerte, ¿eh? Y llama la atención porque Orfila es un técnico que viene de jugar Copa Libertadores.
1: Claro.
0: Con un equipo peruano. ¿Sí? Y que llegaba con pergaminos a Tucumán. No está, ¿cuán lejos está? ¿Cuán lejos está San Martín de Tucumán?
1: Ale.
3: San Martín de Tucumán está a 4 puntos del reducido.
0: ¿Ah? 40
3: colegiales, que es el último que está entrando, 36
0: para,
3: San Martín.
0: No. ¿Y de la punta?
3: No, de la punta está a 16 puntos, 52 Tristán Suárez, 36 San Martín.
0: Estamos hablando de un equipo que se formó para ser de punta y que está a casi 6 partidos, 5 partidos y medio.
3: Décimo primer lugar.
0: Cuando faltan 8 por jugarse, 7 con esta fecha.
3: Con este 8.
0: Contando este.
3: Uh-huh.
0: Bueno, pero Suárez ya jugó, si gana le saca 2.
3: Uh-huh.
0: O sea, si gana queda 14 con 21 por jugarse. Casi, sí. Casi utópico, ¿no?
3: Imposible.
0: Bueno, Ari, no te escuché para nada, decime. Maxi Martín, mira la cancha de Old Boys, me parece un partido saliente, Maxi, el partido que van a jugar Old Boys y San Telmo, con Nardoza de un lado y con Aníbal del otro, ¿no? Visitando a un equipo que quiere mucho, pero que está en la misma lucha que mantener la categoría. ¿Cómo te va?
4: ¿Cómo va, Dani? Abrazo grande para todos. Partido determinante entre dos equipos que están peleando en la zona baja de la tabla de posiciones. Vuelve Guilleri, mucho salón la previa de todo lo que puede llegar a pasar, de cómo va a ser recibido. Pero bueno, esperamos un buen partido. Nardoza repite equipo, viene de ganar. No juega bien el equipo de Floresta. pero viene a sumar 3 puntos fundamentales con Nakazuso.
0: Perfecto, y confirmaron todo ya, ¿no?
4: Confirmado todo, repite equipo Nardoza, Olois va con Carrizo en el arco, Rana, Coronel, Zafarana y Tavares, en la mitad de la cancha, Turraca, Ramírez y Barrientos, Calón en el enlace, Cano y Ulises Delgado.
0: ¿Y el
4: por el lado del Candomero,
0: ¿sí?
4: Sí, el equipo de Aníbal Ligieri va con Enrico en el arco, Díaz, Polacci, Romero y Roncaglia. En la mitad de la cancha, Motroni, Grites, Patagini y Paredes, Uriburu y Molina. Los 11 del equipo que dirige tácticamente Aníbal Ligieri.
0: ¿Quién pita?
4: Brian Ferreira. Estuvo también muy charlado en la semana. Pero bueno, es lo que hay, ¿no?
0: Es lo que hay.
1: Mirá.
0: Es buena frase, ¿eh?
1: Sí. ¿Y cómo fue recibido Aníbal?
4: No... Por ahora indiferencia, la verdad que los equipos no están todavía en el campo de juego. A mí me dijeron indiferencia, que va a ver con Aníbal, que había muy buena relación entre Aníbal y la gente, no quedó tan bien después de estas fechas del torneo, ¿no?
0: ¿Por qué?
4: Porque hay gente que le recrimina el plantel que se armó. Bueno, no es 100% responsabilidad de entrenador, por supuesto, pero hay mucha gente que quedó descontenta con eso.
0: Bueno, dale, Maxi, nos reencontramos. Partidos abiertos y goles, chicos, cuéntenme.
3: Sí, ya tenemos un gol en Munro, Montserrat, para colegio.
0: Estamos muy protocolares, ponemos un poquito de música, dale. Comis y corbata, parece esto, me hizo gol en Munro. Cuénteme el gol, qué gol de colegiales, vamos, subime. Diga el gol, cuénteme así, la cosa me muere. Vamos, dale.
3: De colegiales, Montserrat al minuto, Cole 1, Chicago 0.
2: Bueno, el gol de Platense en primera. Opa. Lo empata Mainero a los 24 minutos. Ahora, Estudiante y Platense 1-1.
0: No le fue bien, Lotito. Vos dijiste que le iba a dar suerte, Lotito. Vos dijiste, Felicio.
1: Pero recién empezó el partido.
0: Igual
1: no le dijimos que iba a dar suerte.
0: Ah, no dijimos a Lotito, no le dijimos.
1: No le dijimos nada, hicimos la entrevista nada más.
0: Fue buena nota, ¿eh?
1: Sí, estuvo
0: no
1: bien.
0: No tenemos entrevista bien para el jueves. ¿Sabes cuándo nos llaman para el jueves, para el próximo jueves? 7.
2: Sí.
0: Pues se enojó con una persona, ¿no te conté?
1: No.
0: ¿Te cuento al aire o no?
1: Como quieras.
2: ¿Se puede contar?
0: No se puede contar. ¿Qué digo? De Waldescu. ¿Así se lee?
1: Y
0: encima gol de cola. ¿Quién me escribe?
1: Hablando de Lotito, una de las cosas que dijo Gastón Lotito, aclaró o intentó aclarar esa declaración de la alfombra de la abuela en la cancha de Midland, que causó tanta polémica, sí, y de hecho hablamos con el vicepresidente acá del Funebrero. Midland terminó goleando a Chicago. Tenemos para compartir ese momento de Lotito que me parece interesante. Entre otras cosas, también habló Rago, también habló Leo Villarroel, el manager del Deportivo Morón.
0: Me dijeron que quedó muy contento Rago con la entrevista y que está desesperado porque venga el papá. Te lo juro esto, ¿eh?
1: Muy bien.
0: Está desesperado, que quería contar el papá cosas con Diego, el arquero, el papá de Rago, de la Liga Marplatense, y jugó partidos con la selección argentina, que no me acuerdo si dirigía el flaco dijo.
1: Sí, creo que sí. Lo que tienen que hacer es suscribirse al canal de YouTube de Mundo Ascenso.
0: No, déjense, joder. La verdad, hay un montón de visitas y hay la misma cantidad de suscriptores. Vos, Fede, suscribiste, dejate hinchar.
2: Hay que suscribirse, hay que poner me gusta.
0: Claro, me gusta pone, pero no suscribe.
3: La gente es vaga,
0: ¿eh? Y vos también tenés que suscribir, ¿eh?
3: Yo estoy.
0: ¿Cómo? Gritame un gol de los Andes. ¡Gol de Loma!
1: Ese lo grita con mucho más. Ese lo grita mucho más fuerte.
0: Qué mal se portó Monasterio.
3: En realidad la dirigencia. La dirigencia de los Andes también está equivocada en el proceder, me parece. Ir a buscar a un técnico en funciones.
1: Sí, bueno, pero la determinación final la toma el entrenador.
0: Sí, toma la determinación final.
3: Y bueno, pero está un poco atado de pies y manos cuando te van a buscar de una categoría superior. Es seductor y atractivo ir para arriba.
2: Yo estoy un poco a favor de los técnicos, porque a la hora de echarlo nadie piensa en el técnico, bueno, en cumplir los proyectos y eso. Entonces, cuando sale una propuesta mejor, el técnico también puede tomar esa decisión.
0: Esto que decís vos lo dijo hace un ratito Monasterio con Gallito. Lo vengo escuchando a Gallito y ya con Monasterio. Y Monasterio le dijo, en el 2019 me encantaría hablar con Monasterio, pero hoy no, porque acabo de hablar con Gallito y porque ya habló. Pero me quedó grabada una frase que dijo. De una frase me agarro. ¿Sabés lo que le dijo Monasterio a Gallito, Peti?
1: ¿Qué le dijo?
0: Le dijo, en el 2019 me echó la Ferrer, en el medio de la pandemia, me dejó sin laburo. Y yo le digo, ¿y por qué? Yo le preguntaría, ¿por qué aceptaste de nuevo el laburo? ¿Para cagarlo después a ellos?
1: No, pero pasa, Dani, que esto lo
0: hablamos...
1: No, yo lo que creo, y conociéndolo a Monasterio, Había un vínculo muy fuerte con el Deportivo Laferrere, uh-huh. y me parece que esa posibilidad de volver era tentadora. Quizás lo que se puede cuestionar es el momento del campeonato en el que se va. Pero la realidad es que hay muchos entrenadores principalmente que no tienen la vida resuelta, Dani, desde lo económico.
0: Claro. Entonces, pero eso está claro.
1: Y bueno, yo decir, ¿pero para qué agarró? Y porque necesitaba laburar. Y porque
0: ¿está laburando?
1: Cuando volvió a la fe. Y porque necesitaba laburar, seguramente.
0: Ah,
1: voy a hacer lo mismo.
0: Vos
1: no.
0: Sabés que está bueno lo que me dice Fede, porque Fede me dice, cuando los tienen echados técnicos, los echan. Bárbaro. Luchemos porque... El otro día dijo algo, Lotito Piola. Después cortámelo. No sé si está este pedacito. ¿Está ese pedazo, Petizo? Cuando habla de... la presión que tienen los jugadores en cada partido y los técnicos.
1: Sí.
0: Bueno, se va un técnico, entra otro y ese técnico que se fue acaba de dirigir otro equipo.
2: Lo que hay que ver es la forma, ¿no? Si Monasterio renunció como que no iba a seguir trabajando y a los dos días está trabajando al lado, ahí sí está mal.
0: No, pero hay un comunicado de Galaferré, ¿no? Sí, mío.
2: Claro, por eso. Por eso digo, ahí está. Sí, sí. Me parece que lo que duele es eso, que tal vez.
1: El momento
2: y por ahí la forma, capaz que no fue. Franco, sincero, Monasterio con la gente de la Ferrere, me voy porque me voy a otro club.
0: No, porque él, lo que escuché en la nota, dice que cumplió con el objetivo. No sé cuál era el objetivo. Es una pregunta.
3: Y además,
0: que yo no sé porque no estoy viendo la C.
3: Y lo que dice la Ferrere es que Monasterio eligió todos los refuerzos del mercado intermedio y lo deja en banda en la etapa de definición para clasificar o no al reducido. Hay mucho enojo de parte de la Ferrere.
0: A ver, tiene su justificación. Después yo coincido con Monasterio. Yo creo que a la deriva cuando los dirigentes
2: los echan. Los jugadores deberían tener una cláusula de rescisión en que si viene un club, bueno, que pague y que le deje algo económico, aunque sea.
0: Yo me acuerdo de Bianchi. Bianchi, cuando dirigió Atlético Madrid, lo echaron. Sí. No me acuerdo si Roma o Atlético Madrid, uno de los dos.
2: Atlético
0: y durante
2: Madrid.
0: Un año no pudo dirigir porque le seguía pagando el sueldo a pesar de haber dimitido.
2: Correcto.
0: Entonces, eso tiene lógica para. Está loco ese de la meta. Eso tiene lógica para el rubro de los entrenadores.
2: Claro.
0: Porque no está bueno que. Pues yo lo entiendo lo que dijo Lotito. Ahora, entiendo lo que le pasó a Monasterio, pero la Ferrere se quedó en banda.
2: Seguro.
0: Y la Ferrere es un equipo gigante también. Tiene que envidiarle a los Andes la categoría.
2: Seguro, sí, sí.
0: Sí, porque son equipos grandes los dos.
3: Son equipos importantes.
0: Puede ser más grande los Andes, no estoy hablando de grandeza.
3: Sí, sí, te entiendo.
0: Es una banda populosa la de la Ferrere.
3: Sí, sí, claro.
1: Ni hablar. El tema es que se cerró una puerta, evidentemente, para dentro de un futuro.
3: Sí, no puede volver más a la Ferrere, está claro.
0: ¿No?
3: Monasterio, y no creo, después de esto, no tiene vuelta atrás.
0: Y yo después, pará, lo echaron en la pandemia, digo, no vuelve más. ¿Vos decís no vuelve más por parte de los dirigentes?
3: Exactamente,
1: claro.
3: De parte de los dirigentes.
0: ¿Ustedes jugaron al fútbol alguna vez?
3: Seguramente sí.
0: Mirá cuando jugaba al fútbol el Betiso, Juan Luján.
3: Uf.
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1: En Instagram.
0: No me ayuda Ari, Mira New Post, la trayectoria de los jugadores. Bueno, es espectacular. Después te la voy a pasar.
3: ¿Qué números hubiera tenido Chicho con esa
1: aplicación? No, la altura muy baja.
0: La carta del FIFA, como dice Sid. Muy calentón. No mide al rival. No mide al rival, no importa que tenga 2 metros. Después cobra, no importa, cobra todos los compañeros. Le juega bien con la pelota. Tiene buen pase y le pega poco al arco. ¿Está bien la descripción?
2: ¿Asistidor?
0: ¿Le pega poco al arco o no?
1: Puede ser. Me aporta Germán Maldonado con el tema que estábamos hablando de Monasterio.
0: Decirle que no me mande más mensajes,
1: que
0: me
1: mandan
0: muchos.
1: César dijo el otro día con nosotros que tenía una cláusula por una posibilidad de una categoría superior en su contrato.
0: ¿Hay una cláusula?
1: Bueno, es... Pero bueno, eso no quita
0: que... ¿Qué dice
1: que...
0: la Ferrere? ¿Vos te acordás el comunicado
3: sí,
0: de la Ferrere?
3: Sí, sí, en la nota que le hace Germán a Monasterio, aclara que tenía una cláusula que...
0: No, la Ferrere en su comunicado.
3: Ahí te lo busco.
0: No, tranquilo, pero ¿te acordás? Porque se queja.
3: No habla de ninguna cláusula.
0: Y enfáticamente se queja.
3: Sí, sí.
0: ¿Sí? Bueno, en un rato los partidos de 3:30, dame un golpecito de cortina, esto se está jugando y esto se va a jugar. Primera Nacional, Primera B, Primera C Federal, hoy hubo un partido del Regional, ganó Barraca Sud. A la mañana, primera final, 2-0, en cancha de Excursionistas. Y hoy juega Excursion, la C, hoy puede descender Ituzaingó en Primera C. Y juegan el clásico Brown San Martín de Bursaco, todo en este sábado gélido. Parece invierno crudo, invierno europeo, parece, dale.
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2: Arrancamos por la primera división, hay dos partidos en juego. Independiente Rivadavia Mendoza le está ganando 2-1 al Dosivi. Mientras tanto, Estudiantes de la Plata igual a 1-1 con Platense.
3: 29ª fecha de la Primera Nacional. Comenzó anoche con la igualdad en cero entre Gimnasia y Tiro y Tristán Suárez.
2: Están jugando en este momento, igualan 5-0 por ahora Atlanta y Güemes.
3: 16 minutos del primer tiempo, Colegiales está venciendo 1-0 a Nueva Chicago.
2: En la B Metropolitana está en juego justamente el equipo del que estábamos hablando, La Ferrera, igual a 0-0 con Villa San Carlos.
3: También marcador en blanco en Mayuis para Armenio e Italiano.
2: Empatan sin goles, 0-0 Defensores Unidos de Zárate y Doxu.
3: Arsenal está derrotando 1-0 a la Guay Urquiza.
2: Y en escalada, Talleres le está ganando, no, están empatando 0-0 con Liniers.
3: 28ª fecha de la Primera C, empatan sin goles Luján y Paraguayo. Estrella del Sur y Yupanqui también igualan sin goles. Mismo resultado para Muniz y Leandro Alem. Juventud Unida, El Porvenir, Central Ballester, Puerto Nuevo, Cañuelas, Victoriano Arenas, Berazategui, Atlas y Lugano, Leones de Rosario, todos con marcador en blanco.
2: Y el partido que habías dicho hace un ratito, ganó Barracas 2-0 sobre el SAT.
0: Bueno, ahí guasa Dazo, el hijo de Ricardo.
1: ¿En serio?
0: Ganó la primera final, hoy fue titular. Ya voy a la cancha de Atlanta. Atlanta juega con Güemes, viene de ganar el clásico. Habló Pancho Rago con nosotros en el stream de Mundo Ascenso el último jueves. A ver, dame un poquito de Rago hablando sobre el clásico con Chacarita en San Martín. Esto decía en el stream de Mundo Ascenso Juan Francisco Rago. Pancho, ¿cómo lo viviste? Porque me parece que lo del fin de semana fue algo fuerte. Y además, yo sé que esto trajo bronca en Atlanta porque tuve llamados incluido. Había como un resquemor con Pellerano, pero no de ustedes. Ustedes están recontra alineados, lo sé, la Secretaría de Fútbol, Greco, pero era un partido bisagra en la historia de Atlanta y en el momento de Atlanta, porque a partir de Chacarita se arma otro recorrido, otro ánimo, otra búsqueda.
6: Son clásicos y los clásicos a veces, para bien o para mal, ayudan. También esta era, estos dos clásicos que hoy nos tocó ganarlos a nosotros, es algo muy bueno, es algo que queda en la historia. Imagínate que hace más de 48 años que no se ganaban dos clásicos seguidos, y hacía bastante que también no se ganaba de local, y bueno, hoy tuvimos la suerte o lo que sea que lo ganamos, y sí, obviamente que, como vos decís, son partidos bisagra donde pueden pasar cualquier cosa, pero nada, yo siempre digo que Gaby lo maneja muy bien el club y por eso está como está, ¿no?
0: Bueno, clarísimo el sentido de pertenencia de Pancho Rago. Contó la historia de cuando lo llamó Maradona de Gimnasia, y él, por la palabra que le había dado a Atlanta, no se fue, Leo.
1: Claro, uno de los pocos que le había dicho que no a Diego. Diego lo quería en pandemia para llevarlo a Gimnasia, y como ya le había dado la palabra a Atlanta, decidió quedarse en el Bohemio y postergar su sueño de jugar en Primera División, porque su sueño es jugar en Primera División, claro. Y tiene mucha confianza de hacerlo con Atlanta.
0: Hago un toquecito en la cancha de Cole con Franco Canevaro. Franco, contame, resultado y tiempo de juego en Munro, ¿cómo te va?
7: ¿Cómo va? ¿Todo bien? Mirá, 25 minutos, Colegiales ya gana 1-0. A los 2 minutos, apenas con un sablazo de Rodrigo Monserrat, casi de mitad de cancha, vio adelantado a Mazuero. Golazo, gana el tricolor, 1-0.
0: Perfecto. ¿Mejor? ¿Gana bien Colegiales?
7: Sí, gana muy bien. Le presta la pelota a Chicago, pero neutraliza todo las ocasiones que trata de generar el Torito, pero Colegiales ya tuvo las más claras del partido.
0: Perfecto, vuelvo en un rato. Hago un toquecito en la cancha de Atlanta, está por arrancar Atlanta Güemes. ¿Cómo te va, Facu? Facu Lido.
8: Hola, Dani. Muy buenas tardes. Sí, 24 minutos allá del primer tiempo. Igualan el Bohemio del Gaucho 0-0. Es un poco más el equipo de Cristian Pellerano. Si querés, repasamos las alineaciones.
0: Dale.
8: Atlanta, el conjunto Villacrefo con Rago en el arco, García, Moreira, Rojas y Arguello en la defensa, la mitad de cancha con Castro Ponzi y Rivero, Rodríguez, Álvarez, Dramicino y el único punto a Quintana, el equipo de Mario Gómez con Finocchietto en el arco, Bordón, Martínez, Melillani y Riz en la defensa, Benítez y Buñazul doble 5, la línea de tres volantes junto a Leinecker, Fugliese y Sala y el único punto a Sánchez Otelo, el árbitro del encuentro de Juan Pablo Lusto.
0: 3:30, ¿no?
8: Ya 25 minutos, Dani, el primer tiempo. A las 3 arrancó.
0: A las 3 arrancó, mira, estoy muy metido. Muy, pero muy metido. Quería que era 3:30 el partido. Vuelvo un ratito, Facu.
8: Dale, bárbaro.
0: Gol de la Fe. Gol de la Fe, dale.
2: 22 minutos del primer tiempo. La Fe le gana 1-0 a Villa San Carlos. Nebot el gol.
0: ¿Nebot el de defensores? ¿Luciano Nebot?
3: Tengo acá el comunicado de la Fe.
0: A ver.

0: como para la incorporación de los refuerzos de medio término solicitados por él, hemos sido notificados de su renuncia unilateral con el objetivo de incorporarse a un club de la Primera Nacional. De esta institución no compartimos en absoluto la decisión adoptada, más aún en instancias finales del campeonato con la clasificación al torneo reducido en juego. Lamentamos profundamente la actitud asumida que atenta contra el proyecto deportivo y el compromiso asumido con nuestros colores. En las próximas horas estaremos informando los pasos a seguir respecto a la conducción técnica del plantel profesional.
1: O sea, no especifica nada si hay una cláusula. No. Se siente dolido la dirigencia de la Ferrere por la idea de Monasterio. Bueno, si hay una cláusula la tiene que bancar, porque la firmaron.
0: Sí, obviamente. Bueno, pero no lo aclara en el comunicado.
1: Sí lo aclara Monasterio en la nota con nosotros, según dice Germán Maldonado.
0: Sí, señor, le hizo Germán el pasado miércoles en el empate 1-1 por el postergado.
1: ¿Lo tengo a Otto o me voy a Tanda? Avísame vos, estoy en Ascuas. Buda, ¿Tanda?
2: Otta,
1: ¿lo tengo a Walter? ¿Va a ser campeón Petizo Morón?
3: Pará, así lo
1: sabemos. Pero vos estuviste el otro día con el manager y los dos le dijimos al manager que lo veíamos, no digo que sea campeón ahora, pero viste que cuando sale un equipo campeón y va a primera, se nota si tiene infraestructura, si está en el momento, si tiene los jugadores, si está perfilado en cuanto a plantel, dirigentes, y hay clubes que sí, hay clubes que no.
3: Claro.
1: El Estudiante de Río Cuarto llegó en el momento que tiene problema Alicio.
3: Lo que pasa con ciertos clubes cuando ascienden es, lo que surge pensar es, tanto esfuerzo para ascender para que después dure una sola temporada por un montón de cuestiones, ¿no? Me parece que hay clubes en la Primera Nacional que han trabajado durante todo este tiempo en crecer en instalaciones para que cuando llegue el momento de jugar en Primera División, ese paso no sea efímero, no sea de una temporada, sino que puedan quedarse por mucho tiempo en Primera. Y hay casos que son como muy fuertes. Uno es Ferro,
1: sí,
3: sin lugar a dudas. Otro es Atlanta,
1: sí,
3: que
1: sí,
3: también
1: sí,
3: ha crecido muchísimo en la infraestructura para cuando llegue el ascenso a Primera poder quedarse mucho tiempo. Y otro es el Deportivo Morón, porque no solamente tiene una cancha nueva, sino que además tiene un predio que cuando ese predio termine de ser una hermosa realidad, le va a dar al club y a la ciudad un lugar de mucha importancia, porque hoy tiene como ese predio y demás, está como un poco lejos de la ciudad, o bastante lejos de la ciudad. Entonces, tenerlo ahí mismo le va a dar un plus. Y son tres clubes que en el último tiempo han crecido mucho desde ese lugar. Después hay otros que ya la tienen.
1: Sí,
3: bueno,
1: sí,
3: Chaca
1: sí
3: también ha crecido mucho.
1: Quilmes,
3: pero, por ejemplo,
1: Quilmes
3: ya lo tiene.
1: Entonces, está mal de otro lugar.
3: Está mal de otro lugar. Colón ya la tiene.
1: Claro,
3: Godoy
1: claro,
3: Cruz ya la tiene.
1: Claro.
3: Están, bueno, son diferentes momentos en la categoría. Pero ya tienen esa estructura. El Tomba, porque estuvo mucho tiempo en Primera División, al igual que Colón.
1: Es un equipo de Primera.
3: Pero estos clubes que vienen buscando el ascenso, me parece que más allá de lo deportivo, han crecido mucho en esa cuestión, ¿viste?
1: Walter. Hola, Walter.
4: ¿Cómo vas?
1: ¿Cómo te dice Forner?
4: ¿Cómo
1: te dice Forner?
3: Nico.
4: Nico.
1: Increíble.
4: Nico.
1: ¿Por qué te dice Nico?
3: Y se llama Walter Nicolás Sota.
1: ¿Por qué él te dice diferente?
4: Y porque acá, mi familia en Río Tercero y en Campana, mis amigos, todos siempre fui Nico.
3: Pero escúchame, Walter.
4: En el fútbol solamente soy Walter.
3: Escúchame, Walter, te lo recrimina una persona que se llama Fabio Daniel.
1: No,
3: Barreto,
1: pero a mí me gusta Daniel.
3: Todos le dicen Daniel y no le dicen Fabio. Entonces, sí, porque le podríamos dicen, decir, ¿por qué no te dicen Fabio?
1: 4 o 5 me dicen Fabio, pero no me gusta, me digan Fabio.
4: No. Sí, yo ya no tengo problema. Me acostumbré que en el mundo del fútbol soy Walter y para la familia, mis amigos y los más cercanos siempre fui Nico.
1: ¿Lo invitaste a comer una asada, Chicho, algo que te dio tanto bombo como Morón?
3: No, hablé del club, no hablé de lo deportivo.
4: No.
1: Decime, ¿pusiste a Churita algo? Porque le gustan al petillo de la Chura.
4: No, hemos tenido la suerte de compartir.
3: No,
4: hay una comida, ya lo haremos seguro.
3: Pero pará, todo lo que dije es mentira y te lo corro de Morón si querés. Puse como ejemplo otros clubes también en la categoría que han crecido mucho desde ese lugar para que cuando llegue la posibilidad de jugar en Primera División no sea algo pasajero, porque está claro que el hincha quiere que su equipo ascienda, pero hay un contexto también que puede ayudar.
4: Sí, no tengo duda que los clubes que nombraste, incluido nosotros, obviamente, creo que si logramos el sueño que tanto tiempo llegamos esperando, no lo va a dejar pasar así nomás. O sea, no va a ser un paso efímero y está preparándose para eso Morón y ojalá que lo podamos lograr. Después depende de muchas cosas, muchos factores, equipos muy buenos que hay como rivales, pero la realidad es que estamos muy ilusionados y ojalá esta vez tengamos esa suerte que hay que tener sobre el final como para no fallar en los momentos que no hay que fallar y lograr el ascenso.
1: ¿Sabés lo que me ilusionó de la charla?

0: Vino el otro día Lucas Villarroel.
1: Leo
0: Villarroel. Sí. ¿Cómo puede ser que les cambie los nombres a todo el mundo?
2: Sí, la vi, fue muy buena, la verdad que sí.
0: No, pero
2: ha trabajado mucho, sí. Leo y toda la gente de fútbol en 6 años, no es casualidad estos 2 años que nosotros llevamos compitiendo. Ya viene un trabajo previo de mucho tiempo.
0: Pero me llamó la atención lo que me dijo de la búsqueda de los jugadores, cómo la cuarta, la quinta, la sexta, la séptima, lo que tendría que ser lógico, me llama la atención porque no pasa, ¿eh? Quieren emular a la primera, o sea, un medio centro tiene que jugar parecido, un extremo tiene que jugar parecido, un interno tiene que jugar parecido, o sea, que el reemplazo sea natural, después no sabés si se da.
2: Sí, y sobre todo el hecho de que cómo defendemos nosotros lo vaya adquiriendo, ver la reserva, ver los chicos más abajo cómo lo van haciendo, la verdad que es un placer, ojalá que es algo que nosotros dejemos el día que nos vayamos del club, pero la realidad es que sí, que el club trabaje en conjunto como para el día de mañana todo lo que se hace arriba se pueda hacer más abajo también.
1: Walter, para aquellos que miramos de afuera la categoría, se viene lo mejor, digamos, la etapa de definición, donde se define todo tanto arriba como abajo, pero quiero saber cómo viven ustedes este momento, ¿no? Digo, y cómo hablas con tus jugadores teniendo en cuenta que el sprint final, podés haber hecho un gran torneo de la Primera Nacional, pero el sprint final es clave para terminar de conseguir el objetivo que sea, ¿no? Los que están arriba, los que están peleando abajo. ¿Cómo manejas esa ansiedad, si se quiere, con tus jugadores?
2: Y lo que pasa es que nosotros venimos desde la primera fecha, primeros o segundos. Es una cuestión que ya creo que el plantel se acostumbró a eso. Y creo que el que lo pueda llegar a sostener con mayor tranquilidad es el que se lo va a llevar. Nosotros creo que tenemos un plantel maduro, me parece que Ferro también, obviamente, porque ha tenido, si bien no tuvo un buen arranque, el cambio de entrenador le dio una regularidad muy importante y ganó muchos partidos seguidos, y después ya entró en eso que entramos todos los equipos en algún momento en alguna meseta, como nos pasa a todos, y creo que, como dijiste, lo último es lo cómo llegás al final es lo más importante, pero ya cuando venís peleando desde que arrancó el torneo ahí arriba, es muy difícil que te pese sobre el final. Puede que te pase porque el fútbol es fútbol y no sabes. Yo creo que los equipos que venimos peleando desde que arrancamos somos los que vamos a terminar hasta el final peleándolo. No veo otro equipo de estos 4 o 5 que estamos ahí a que se pueda sumar sobre el final. Me parece que se va a definir en estos 4 o 5 equipos que estamos peleando desde el principio.
3: Walter, ¿cómo te va? En un fútbol en el que cada vez hay menos número 10 y la posición de enganche está en desuso, ¿cómo sentís que fuiste acomodando a Olivares para ser la manija del equipo?
2: Bueno, o sea, tratando de recuperarlo de la lesión, cuando nosotros llegamos él venía recuperándose una lesión de ligamento cruzado y tratamos de esperarlo. Y de recuperarlo de la mejor manera y una vez que estuvo bien, llevarlo de a poco. Eso fue lo que tratamos de hacer. Después, lamentablemente, ahora no podemos contar con él porque tuvo una molestia en uno de los entrenamientos y no pudo viajar, pero para nosotros es un jugador importantísimo y a nosotros es una posición en la que nos gusta tener un jugador de esa característica. En todos los clubes donde hemos estado siempre hemos tenido un jugador de esa característica y acá teniéndolo a Juan cuando llegamos tratamos de ponerlo bien primero físicamente y darle la confianza de los futbolísticos. Después son jugadores que ellos solos resuelven cada situación por la calidad que tienen.
0: Y dale vos.
3: Y la otra respecto a tu situación, porque el año pasado terminaste en la puerta de casi ascender con Morón, ¿cómo te reseteaste mentalmente para encarar una nueva temporada y otra vez hacer una excelente campaña con Morón, con un plantel que tuviste que renovarlo?
2: Después de que pasó lo de Madrid y que nos tocó quedar afuera, bueno, fue el duelo unos días y después nos juntamos todos, secretario técnico, dirigentes, nosotros como cuerpo técnico y nos preguntamos si estábamos todos dispuestos a arrancar de nuevo y a intentarlo y nos pusimos de acuerdo en que era la oportunidad de ir de nuevo por la revancha. Todos habíamos tenido alguna posibilidad como para emigrar. pero nos pusimos de acuerdo en continuar y bueno, lo primero fue tratar de renovar la mayor cantidad de jugadores posible del plantel y después empezar en la búsqueda como habíamos hecho el primer año y lo intentamos de nuevo. Y gracias a Dios hasta ahora está saliendo mejor porque el año pasado en la fecha 13 creo que entramos a reducido por primera vez y bueno, después terminamos jugando la semifinal. Este año nos propusimos mejorarlo del año pasado y hasta ahora lo venimos haciendo, así que estamos muy contentos y esperando, como dice siempre, ¿no?, que Dios nos ayude sobre el final y que tengamos esa cuota de bendición que hay que tener en los minutos o en los partidos finales que nos fallan.
0: Walter, lo que tiene importante de tu carrera, pues a ver, yo analizo, y mucho tiene que ver eso y mi circunstancia, ¿no? Pero cuando uno plantea una carrera a todo nivel, carrera de periodista, carrera de técnico, de futbolista, es en progreso. Y después, bueno, las circunstancias pueden hacer que retrocedas para volver a crecer o para mantenerte. Lo que yo vi el otro día en la entrevista con el manager deportivo de Morón es una seriedad en cuanto a la búsqueda, por esto que me llamó la atención de cómo escautiñaban, de la búsqueda de refuerzos, del técnico, de sentarse a hablar. Si te plantean un proyecto después de lo de Morón, entiendo que tiene que ver con las circunstancias del momento también, No me hago el oso con lo que puede pasar, pero teniendo en cuenta cómo estás hoy, no podés elegir cualquier proyecto más allá que el club sea más grande o más chico que Morón. ¿Entendés a dónde voy? Cuando elegirías algo tiene que ver con el proyecto. ¿Estás en ese momento de tu carrera?
2: Bueno, nosotros venimos en proceso muy largo en los clubes, salvo Patronato, que estuvimos 7 meses, porque la Copa Libertadores nos llevó, obviamente, de la energía total sobre el plantel, y no pudimos acomodar el torneo. Después hemos estado mucho tiempo en los clubes, mucho tiempo. Hemos estado 3 años y medio en Dálmine, Morón es nuestra segunda etapa, pero ya llevamos casi 5 años, 2 años y medio en Estudiantes, 2 años en Acasuso, y siempre hemos tenido procesos largos en los clubes. Creo que es la única manera, o sea, es muy difícil llegar y clavarle al ángulo el primer año, pasa, pero es muy difícil. Ojalá que este segundo proceso que nosotros llevamos acá en el club, volvamos a repetir lo que hicimos en algún momento, y nos dé la posibilidad, pero sí, nos gusta, y después tenemos que respaldarlo con resultados, no hay ningún proyecto que se pueda hacer o llevar a cabo si los resultados no te acompañan. Eso es una realidad, el fútbol argentino lamentablemente, y esta categoría sobre todo, es una picadora de cambio muy grande, y hasta que no se regule un poco el tema de la cantidad de entrenadores por año de los equipos, es muy complicado, es muy difícil, porque hay equipos que contratan 4 o 5 entrenadores en el año, y un proyecto de esa manera es muy complicado, es muy difícil llevar a cabo si solamente tenés 4 partidos o 5 partidos para mostrar si sos o no sos capaz. Entonces, bueno, nada, ojalá que el día que nos toque irnos de Morón podamos ir a un club, que tengamos el respaldo y la posibilidad de que si en algún momento la cosa no va, como pasó el año pasado en un momento complicado porque no habíamos arrancado de la mejor manera, se nos ofreció renovar el contrato 1 año más y eso fue, la verdad, para nosotros un espaldarazo importante y a partir de ahí, casualidad o no, empezaron a venir los resultados y terminamos jugando en la semifinal, y ahora estamos en la situación que estamos, así que ojalá que el próximo paso que demos sea más arriba y con un proyecto deportivo similar, sería buenísimo.
0: Perdió tu teléfono Humberto, Humberto Fumo perdió tu teléfono, me escribe a mí, me dice te mando un saludo. Mirá. Me dice que Chicho se olvidó de nombrar a Estudiantes, que está para campeonar, pero no se lo nombró de nombrar, porque no está tan bien ahora. Humberto es un tipo que está así, viste, que es así, que manda mensajes, me escucha siempre.
1: Y aparte, si me olvidé de algo, me lo podría haber mandado. Se ve que perdió el mío también.
0: No, pero me dijo Chicho, yo le agregué. Así que si te llama, avisale que vos tenés el teléfono de siempre, Nico.
2: Estuvimos cerca con Estudiantes, con Beto ahí haciendo.
0: Para, que me diste una pregunta más. ¿Tiene una particularidad esa derrota con Estudiantes con la derrota en Madrid?
2: Es difícil, ya pasó, hay que pensar en lo que viene.
0: Está más, viste que está más cerebral. Vos tenés que ser, tener un proyecto, tener resultados y tener que ser cerebral. Sí. No puede ser
1: bueno, pero
0: no, pero yo lo dijo bien.
1: Pasa la vida, vamos creciendo, Walter, ¿o no?
2: Sí, creo que lo que pasó a nosotros en nuestra carrera nos ha ido a hacer esos golpes que hacen madurar. y creo que hoy somos mejor cuerpo técnico que en aquellos momentos, así que hay que continuar así y tratar de aprender de los errores y no volverlos a cometer, y que la vida nos va a poner en el lugar que nosotros merezcamos de acuerdo a lo que Dios quiera, así que sí. Hay que estar tranquilo y ya vendrá algo bueno seguramente.
0: Bueno, mi amigo, le mando un abrazo grande. Mañana te pregunté mañana de Racing de Córdoba, porque el Zapito va a salir a buscarte, el otro día guardó jugadores porque no le gustó el penal que le cobraron en contra, así que ¿para qué te voy a preguntar del partido? Me vas a decir que va a ser difícil. Me aburren esas preguntas, no, por eso no te las hago.
2: Un viejo zorro, el Sapo, un tipo que todo el mundo del fútbol respeta mucho y yo también, así que mañana nos daremos un gran abrazo y cada uno tratará de hacer lo mejor posible para ganar el partido.
0: Chau, Walter, querido.
1: Chau, Walter.
2: Un abrazo para todos.
0: Ahí está Walter Ota, el técnico de Morón. Está muy bien perfilado Morón, ¿eh? Está, y no sabe la bien que le dio al Petit. ¿Viste la historia? ¿El Petizo? Haciendo juguito con la de Morón.
1: No lo vi.
0: Mucho éxito tuvo.
1: Ah, no, estuve un poquito desconectado en las últimas horas del celular.
0: Fue el jueves.
1: Pero te iba a decir esto.
0: No, ayer fue, tenés razón.
1: Lo que pasa es que le achicó la distancia a Ferro, claro, también.
3: ¿A cuánto? Dos puntos. Dos. 54 contra 52.
0: Está
1: Ferro,
0: ahí, ¿eh?
1: Ferro estaba como bastante alejado. Sí. Y algunos resultados de ambos equipos acortaron la diferencia y quedan un montón de puntos en juego todavía.
4: Claro, Ferro empató dos seguidos, viene de empatar dos seguidos y dos triunfos de Morón.
1: Si no me, esto de memoria, puedo equivocarme, pero si no me equivoco, estamos hablando que la final sería el 7 de noviembre.
0: Sí, sí, sí. No me acuerdo, de ¿está el escenario o es según guión vaya?
1: No, creo que no, creo que va a ser más adelante eso, pero... de hecho, si son dos equipos de la ciudad de Buenos Aires, hay que ver.
0: Después tengo otra versión respecto a la final.
3: Ya que estamos con...
0: ¿Sabe lo que estoy preguntando? Con respecto a la final, ¿qué puede haber nuevo?
1: No.
0: Paso por la cancha de Almagro con Franco Rubio, o Almagro con Maipú. Franco, ¿cómo estás?
5: Buenas, ¿cómo están, chicos? Bueno, ya tenemos varios minutos de partido, muy trabado. La presencia de Enzo Pérez por ahí marca la diferencia con respecto a la calidad. Vamos con los primeros 11 de Almagro. González con la 1, con la 2 Chamorro, con la 3 Tolosa, con la 4 Flores, con la 5 Marchioni, con la 6 Brian Negro, con la 7 Dornel, con la 8 Martínez, la 9 de la Vega, la 10 Bustamante y la 11 Macíes. Para la visita tenemos con la 1 a Galardi, con la 2 a Paulini, con la 3 a De la Reta, Fagioli con la 4, Vera con la 5, Agüero con la 6, Sacone 7, Pérez con la 8, Cabrera con la 9, Silva con la 10 y Bonfigli con la 11.
0: ¿Cuántos minutos?
5: Van 15 minutos de partido ya.
0: ¿Quién pita?
5: Está en la terna arbitral, lo tenemos a Wenceslao Meneses, Ariel Sime, Juan Manuel González y como cuarto árbitro a Marcos Recalde.
0: Perfecto, vuelvo en un ratito. Tanda,
4: gol de Liniers.
0: Dale, vamos, ¿quién?
4: Rodríguez pone el 1-0 frente a Talleres en escalada para el equipo del Chavo Lema.
3: Y límite, gol, sí. Perdón, Chicho, gol de Independiente Rivadavia también. Alex más? Arce de penal, 48 minutos del primer tiempo. Ya descansan en Mendoza, 3 para Independiente Rivadavia, 1 para el Dosivi.
1: Mirá qué bien, Cirito, ¿eh? 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
0: Bueno, en un ratito el auspicio me das para todos los resultados que van a repasar los chicos. Vamos a ver con la página, me encanta la página, quiero que la veas.
1: Valer Hub,
0: impresionante, tenés todo datos. Botoncito, Federico Di Giovanni, ping, botoncito. Zaguero, rústico, buen cabezazo. Derecho, muy fanático de la marca. 4 goles en primera. Su carrera, Casuso, Boca. Está bueno, ¿no?
4: Bien, sí,
0: dale,
4: buena
0: tanda.
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11: Me voy rápido a la cancha de Atlanta y contame, Facu. Atlanta, Atlanta es el de México.
12: Gente, tiempo, Ariel Villacrespo, gana Atlanta 1-0 por el gol de Quintana a los 35 de esta primera mitad. Fue más el bohemio que el conjunto dirigido por Mario Gómez, que se hunde en la tabla del descenso, y ante este resultado complica aún más su permanencia en la categoría.
11: ¿Cuántos minutos, Facu, ahí en Villa Crespo?
12: Entretiempo, entretiempo.
11: Perfecto, vuelvo en un ratito. Nene Kerle, ¿cómo le va? ¿Cómo anda?
13: Hola, Daniel, muy bien. Aquí en el Estadio Centenario, esperando por Quilmes y por San Martín de San Juan.
11: Bueno, yo el otro día leí una editorial tuya, o vi una publicación. No te voy a preguntar qué pensás del ciclo del técnico, ¿eh?
13: Creo que se puede terminar hoy el ciclo. ¡Apa! Del técnico, si hoy Quilmes pierde. No creo que aguante cuatro derrotas consecutivas Emanuel Trípodi, en un Quilmes que tuvo una semana caótica, empieza a tener una relación ríspida con algunos integrantes del plantel, ha tomado decisiones el entrenador en función del once que va a poner, por lo que después del partido con Nueva Chicago su poder, su autoridad quedó debilitada tras esa derrota de los el lunes.
11: ¿Quién quedó al margen después de la pelea?
13: Después de la pelea, ¿quién quedó al margen? Es decir, no estuvo citado en el partido ante Nueva Chicago Agustín Lavezzi, que es el jugador más caro del plantel, el goleador, que hoy vuelve a ser tenido en cuenta, pero que ocupará un lugar en el banco de los suplentes. Todavía el equipo no está confirmado de manera oficial, pero se maneja que hoy no juega el capitán, Ariel Quipes. Veremos qué es lo que sucede en un rato, nada más. Han salido o saldrían del equipo algunos juveniles que suelen estar. Hubo una charla entre los referentes y el entrenador como para encauzar el rumbo de este Quilmes, que está lejos de la posibilidad de clasificarse el torneo reducido y mirando de muy de cerca la zona baja, la zona del descenso.
11: ¿El tío Di Blasi estaría contento con el esquema táctico de Trípodi?
13: No, vos estarías contento.
11: ¿Por qué? ¿Qué juega con dos en el fondo?
13: No marca nadie.
11: No, pero para que a mí me gusta marcar. ¿Cómo me tildaron, eh?
13: No marca nadie. Forma un medio campo con un volante central y cuatro mediocampistas de ataque más un delantero. El retroceso es un espanto, como te gusta decir a vos, y realmente tenés que hacer la señal de la cruz cuando Quilmes pierde la pelota.
11: O sea que no se parece a Guardiola, porque Guardiola retrocede con la pelota, defiende 4-5, 5 contra 1.
13: Fue una exageración, fue comparar el estilo de Guardiola.
14: Defendía como Guardiola, jugaba como Guardiola. Sí, lo que yo pienso, Seba, es... cómo cambió el año para el cervecero, ¿no?
11: Digo, para
14: vos fijate que lo arrancó con Caneo, un ídolo contemporáneo del club, que ya no está. Ahora dirige Trípodi, que también ha sido muy importante en la historia de Quilmes, con ascenso incluido y demás. Y lo que vos mencionás con respecto a que puede dejarse el técnico. O sea, ni siquiera con los ídolos le funcionó.
13: No, y agregaba Braña, que estuvo en el primer semestre a cargo de la reserva. Sí, no, es una trituradora de ídolos Quilmes. También tiene que ver con una conducción que desprecia ese sentido de pertenencia. Pero sí está claro que fue un año turbulento para Quilmes, en donde no le salieron las cosas bien durante ningún momento. Hubo pasajes, sobre todo cuando llegaron los entrenadores, las primeras fechas de Graciano y las primeras fechas de Trípodi.
11: Decime la verdad, no te pido el nombre. ¿Ya hay un nombre?
13: Y hay un nombre que suena así en Quilmes.
11: ¿Está dirigiendo?
13: No, se fue hace poco de un club. Y es un hombre de la casa.
11: ¿Quién?
14: Leo Lemos.
13: Leo Lemos.
11: Mire usted. Bueno, es el estilo de Adriancito y tuyo. 27.
13: No tanto. No. Es un 2027 austero, el que se viene para aquí.
11: ¡Apa! Ya sos negativo con esto, Bueno, estás a un minuto y medio de arrancar, Te pido.
13: Imagínate cómo estoy. Sí.
11: Te veo tranquilo para el arranque. Sí. Es un partido clave, Quilmes.
13: Determinante. Igual. Decisivo, porque después de este partido Quilmes visita Chacarita. Así que si hoy Quilmes no gana y no sale de la zona baja, va a jugar una final el próximo domingo en San Martín.
14: Lo bueno que Kerle en la familia ya tiene un médico y un abogado. O sea que está cubierto por todos lados. Por quilombo legal está cubierto y por cuestiones de salud.
11: Pero no hay cardiólogo. Escuchá, pero pará, el abogado que sepa que hoy puede tener alguna carta de documento, Tipo 4 y 4, 4 y 20.
13: Ya han llegado, sí, por supuesto.
11: Chao, nene, un abrazo grande. Golazo hizo Quilme, no se lo cobraron, contáselo ese partido, en 1-1 con Chicago.
13: Sí, por eso dirige Franklin hoy, abrazo.
11: ¡Abrazo! O sea que no le va a ir mal a Quilme.
14: Está picante el muñeco.
11: Pero pará, dirige Franklin.
14: ¿Contra quién va Quilmes?
15: San Martín, San Juan. ¿Cómo está el tema de los árbitros, no? Que no todos, sé si no, todos topo, nombramos.
11: Pero pará, no sé si al topo le van a meter la mano en la bolsa, No creo, Dame golpecito de cortina con el auspicio. Y esto está ocurriendo en el fútbol del ascenso con los dos partidos de primera incluidos. Dale.
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15: Arrancando por la primera división, ya están en 10 minutos del segundo tiempo, empatan en La Plata 1-1 Estudiantes y Platense.
17: 8 minutos del complemento en Mendoza, Independiente Rivadavia está venciendo 3-1 Aldo Civi.
15: En la Primera Nacional están en el entretiempo con gol de Quintana, Atlanta le gana 1-0 a Güemes.
17: También descansan en Munro, Colegiales está venciendo por la mínima Nueva Chicago.
15: 26 minutos del primer tiempo en un duelo de rivales directos en la pelea de abajo, All Boys y San Telmo empatan 0-0.
17: 26 minutos del primer tiempo, José Ingenieros, Almagro y Maipú empatan 1-1.
15: 16 horas arranca Ciudad de Bolívar con Central Norte.
17: Lo que recién marcamos, 17 horas en el Centenario, Quilmes recibe a San Martín Sanjuanino.
15: En la Primera B Metropolitana está ganando la AFE en el entretiempo. El partido está 1-0 a favor del verde.
17: Descansan en Mayuiz, Armenio e Italiano 0-0.
15: Mismo resultado para Cadu y Euxud.
17: En Sarandí, Arsenal está venciendo 1-0 a la Urquiza.
15: Como visitante, Linier le gana 2-0 a Talleres Remedio Escalada.
17: Está por comenzar el clásico. En el Adrogué, Brown recibe a San Martín de Bursaco.
15: Y a las 20, Excursionista recibe a Villa Dálmine en otro partidazo, duelo de equipos de arriba.
17: En la primera C, descansan en Luján. El dueño de casa vence 2-0 a Paraguayo.
15: Y Berazategui le gana 1-0 a Atlas. El resto de los partidos, todos 0-0 en la C.
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11: Me metí, Valer Hub. Agustín García Basso, defensor. Ahí estoy en Valer Hub, en la página. Sí. Defensor de la Católica. Paso por Quilmes, Independiente del Valle y Racing. Pierna hábil, la zurda. Medida 1.79. Todo en Valerja, botoncito, los videos, los goles y toda la trayectoria de, por ejemplo, Agustín García Basso.
14: ¿Sabes por qué? Porque centraliza toda la información justamente en un solo lugar y además con la traducción en diferentes idiomas para que puedas potenciar tu carrera también en el exterior. Está buenísimo eso, ¿eh?
11: Buenísima, buenísima la página, métanse. Y hay mucha gente que... muchos representantes... Me llamaron algunos colegas para saber algunas cuestiones de cómo se movía esta página porque tiene mucha información sobre el jugador en un solo botón. Tanda, dale.
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1: Gol de Aldo Civi, descuenta el Pata Castro para el equipo de Sanguinetti. Ahora la Lepra 3, Aldo Civi 2, en 25 minutos del segundo tiempo.
2: Y en la Primera Nacional hay gol de Almagro, que ahora le gana 2-1 a Deportivo Maipú.
3: Esos son los únicos goles. Con respecto a lo que dijimos anteriormente, vamos con un repaso general. ¿Viste que nosotros hacemos el cuerda floja en el canal de stream? ¿En Mundo Ascenso?
4: Sí, claro.
3: Bueno, esto no salió en ningún lado. Pero pará. Fíjate, abrí el stream de Mundo Ascenso un segundo, Petizo, que vos tenés la cuenta. Suscríbase, quiero ver cuántos se suscriben. Si se suscriben, 15. Ahora, en el canal de YouTube de Mundo Ascenso, le cuento una historia que no le contó nadie.
4: Mundo Ascenso Stream. Así
3: Mundo Ascenso Stream. Le cuento una historia que no contó nadie. Mostrame, Peti. Yo no lo puedo abrir ese. 15. No,
4: pero ahora seguimos igual.
3: Si seguimos igual, no di cuenta. Me voy. Pongo tanda de acá hasta que venga Cima con River y el Coco Ramón, que juega Atlético Tucumán River. Sí.
4: ¿Te cansaste de ver qué mal le pegó? 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
3: Sí, pasame un gallito, prendá tu teléfono. Abrilo. Uno más. A uno no sirve.
4: No, tiene que ser 15.
3: Mundo Ascenso Stream. Me gusta, póngale, y suscríbase al canal. ¿Sí?
4: Mientras tanto, escuchemos a Lotito, si le damos tiempo a la gente. Dos. De no sirve, suscribirse, ¿eh?, a Mundo Ascenso Stream en YouTube. Negro, vamos con el que se titula Me excedí con el chiste del sintético.
3: Dale, cuatro van. A los 15 le cuento una historia.
4: Lotito, cinco, lo que vos buscaste lo conseguiste. No sé si me entendés.
5: En parte sí, pero nunca fue con ninguna intención de faltar de respeto, porque yo no le falto respeto a nadie. Lo que pasa es que se dan una charla con un periodista partidario que uno ya tiene una relación y tal vez... yo me excedí.
4: Dijo que la cancha de Midland tenía una alfombra como la de la abuela, ¿no? Una alfombra vieja y demás. ¿Por qué? Porque el estadio de Midland tiene un césped sintético.
6: Es como que yo diga, no sé, ayer perdimos en colegiales por la cancha de pasto, qué sé yo, no sé. Digo, si yo entreno todo el día en sintético. No, perdimos porque jugamos mal.
5: Yo me excedí en hacer un chiste, que era ese gracioso, con lo de. Con esa frase.
4: Sí.
5: Después hay una realidad que no la podemos obviar. Es una cancha complicada, es el único sintético que hay. Yo venía de jugar en San Juan el miércoles a la noche. No tuve tiempo como para adaptación, no tuve un día de trabajo.
3: ¿Cambia mucho?
5: Cambia mucho.
3: Eso, sí, el pique de la pelota,
5: cambia el pique,
3: el cierre, cómo presionás, ¿qué cambia?
5: Que cambia cómo frenás, cómo traccionás, cómo arrancás.
4: El descargo de Lotito en Mundo Ascenso Stream. Tienen que suscribirse porque me parece que todavía no llegamos a los 15.
3: Sí,
4: que pidió Barreto.
3: La verdad, los felicito.
4: Decí que no.
3: Me quedé corto porque se suscribieron 60 nuevos a esta altura. Pero me quedé corto, le voy a decir más. La voy a contar la historia porque no creía. Suscríbase a Mundo Ascenso, mire las historias, mire los videos. Impresionante lo que suscribieron ahora, ¿eh? Mundo Ascenso Stream en el canal de YouTube de Mundo Ascenso los jueves de 20 a 22. Cancha D fue la historia.
7: ¿De Acasuso?
3: ¡Ah, usted la conoce!
7: No, ¿esa es la
3: sí
7: que iba a contar?
3: Sí. Cancha de Acasuso. Terminó el partido. ¿Hubo un penal para Acasuso que no cobraron?
7: Hubo una jugada que
3: no
7: podía...
3: se la juega.
7: Sí.
3: Pero esta campaña de Quimera no me dice, Petizo.
7: ¿Y podría haber sido penal
3: o no?
7: Podría haber sido penal para Acasuso, pero todo el problema no fue ese.
3: Esperá.
7: El desenlace viene por... Sí, pero viene antes, durante el partido.
3: Sí.
7: Hay una jugada que innecesariamente un jugador de Acasuso, cuando ya había salido de la cancha, empuja a un jugador de All Boys.
3: Sí.
7: Al jugador de All Boys, que cae contra la reja del alambrado del túnel. No se choca la cabeza al jugador de All Boys, el jugador de All Boys simula todo, se ve claramente que empuja con la mano. Simula, se arma un lío, empujón va, empujón viene. Bueno, quedó en esa.
3: ¿Y?
7: Dos expulsados. Alguien del cuerpo técnico de Nardoza, después me dijeron que era el hijo, creo que es parte del cuerpo técnico, y el entrenador de Quiero de Acasuso. Expulsados, los dos se van al vestuario.
3: Solos, uno por cada lado.
7: Uno por cada lado.
3: Sí, los contame la escenografía del vestuario.
7: Los dos en el
3: se
7: vestuario.
3: Juntan.
7: El túnel, sí. Digamos, que no es túnel en realidad, ¿no? El pasillo, hacia la izquierda vas para el estadio de Cazuza, hacia la derecha para el vestuario del visitante.
3: Que eso el Boys en esta oportunidad está.
7: Que sería justo atrás del arco.
3: Sí.
7: De atrás del arco. Bueno, ni bien termina el partido, pitazo final, vemos que los jugadores casi que ni saludan ni festejan nada, salen todos corriendo para el vestuario. Jugadores de Gazuso, jugadores de Olboy, todos corriendo para el vestuario. Resulta que hubo una bataola, hubo piña.
3: Patada en la cabeza, todo.
7: De todo.
3: Cortes.
7: ¿Hubo puntos? Hubo casi un ojo desfigurado prácticamente parecía, hinchado. Terrible.
3: Y a Cazuza está al borde del descenso.
7: Dame esa tabla
3: después.
7: Era un partido, obviamente, dos rivales directos. All Boys sacó una buena diferencia sobre a Cazuza. A Cazuza de ganar quedaba a 2 puntos de All Boys, termina quedando a 8.
3: Sí.
7: Porque ganó All Boys.
3: 8 All Boys. ¿Con quién juega Suso mañana?
7: Con Estudiantes en Caseros.
3: Ale, ¿con quién va los Andes?
1: Los Andes con San Miguel, 15 horas en el Gallardón.
3: Mañana. Eso también es un partido... importante.
1: Y en la tabla del fondo tenemos a Cazuza 23, San Telmo 29, San Miguel 29, Defensores 30, con los más comprometidos.
3: Bueno, ¿cuántos respondió la gente?
4: Sí, claro, siempre. Podrían seguir igual.
3: Yo tengo una historia, pero no quiero jugar con esto. Me gustaría que se suscriban igual. Mañana puede haber un tema de un técnico que se va sin que lo echen. ¿Sí? Tengo a Facu Lledo, lo tengo colgado a Facu. Paso por la cancha de Atlanta, Facu.
8: 5 minutos de complemento, Dani. Sigue ganando Atlanta 1-0 frente a Gómez Centro del Estero. Es más, el conjunto de Villa Crespo que mantiene la pelota y sostiene la diferencia del partido.
3: El lío que le generó Atlanta a un equipo, a Chacarita, ¿eh?
4: Sí, sí.
3: Lo sabe, ¿no, Facu?
8: Sí, era un partido determinante. La previa, tanto Pellerano, bueno, como Rondina no llegaban de la mejor manera futbolísticamente. Atlanta ganó, tomó bastante aire en la parte a nivel de la tabla de posiciones y ganó los dos clásicos en la temporada que no ocurría de la temporada 1980, así que hoy en Atlanta es todo alegría.
4: Ya el tiempo que pasó, ¿eh? Tremendo. 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
1: Gol del Deportivo Maipú, el payaso Bonfili iguala el encuentro en José Ingenieros, 2 para Almagro, 2 para Maipú, 40 del primer tiempo.
3: Lindo partido en José Ingenieros, un saludo a Dani Novelino, hincha de Chicago. Me dicen que no está conforme, no están bien las partes en Chacarita. Más allá de cómo está el promedio, dame el promedio de la zona de Chaca, a ver.
1: En la zona de Chacarita no hay promedio. Los últimos dos puntos, ubicados, sí, sí. Güemes 23, Chacarita 27, Patronato 29.
3: Pará, hasta Chaca y
1: Güemes estarían perdiendo la categoría.
3: Güemes está perdiendo con Atlanta hoy.
1: Sí.
3: Está jugando Patronato o juega en un rato, ¿no?
1: Patronato juega mañana 15:30 con Temperley.
3: Se juega la vida el equipo de Fuentes también, ¿eh?
4: Por eso te digo, cuando yo te digo que el torneo de la Primera Nacional es el más...
3: Atrapante
4: de la categoría, del fútbol argentino.
3: Sí.
4: Tiene que ver con esto, que con el formato que sea, con la cantidad de equipos que sea, no hablo de juego, hablo de emotividad, hablo de atractivo y demás. Todos los años termina siendo el mejor campeonato. No hablo de juego, no hablo de cómo se juega, hablo de cómo se define. Arriba y abajo, hasta el final, casi siempre tenemos más de un equipo involucrado. Sí. Y eso es hermoso.
3: Hermoso. Eso le da...
4: Para nosotros que lo vemos afuera,
3: atractivo,
4: ¿no?
3: Al torneo. Claro, claro. Y dame la otra zona, el tema de los descensos.
1: En la otra zona, a Cazuza 23, San Telmo 29, por ahora pierden la categoría. San Miguel también 29, Defensores 30, los más comprometidos.
3: Defe está jodido también, más allá de que el punto con los Andes lo saca de ahí.
1: Sí.
3: Están descendiendo. Güemes, Chacarita por un lado.
1: Por ahora Cazuza y San Telmo.
7: En caso de empate, ¿cómo es?
3: Chicho, en la
7: zona de descenso no hay por diferencia de gol. ¿Hay partido o no?
4: No, si la igualdad define una pérdida de categoría, hay
7: claro,
4: partido.
7: Hay partido. Empate. Por sí, ahora sí. San Miguel, entonces
1: claro, San Telmo sería desempate entonces.
4: Claro,
1: correcto.
4: Puede ser un partido mano a mano, puede ser un triangular, puede ser un cuadrangular, sí, dependiendo de la cantidad de equipos que compartan.
1: Perfecto.
4: No así en las posiciones que definen.
7: Claro, reducido, campeonato.
4: Incluso la final. Porque, digamos,
7: el primero sí se
4: tenés
7: define
4: derecho
7: por
4: a jugar una final por un ascenso, no estás ascendiendo directamente. Claro. Entonces, Ahí está la principal diferencia reglamentaria.
1: Lo que también está apasionante, sí, muchachos, es la B Metro.
3: En cuanto a
1: la,
3: claro,
1: la lucha por la punta, hay cinco equipos en
3: Escurcio,
1: seis.
3: Escurcio, Talleres. Juega con Dálmine hoy.
1: Claro.
3: Dálmine está arriba.
1: Claro, Arsenal 66, Excursionista 65, Camioneros y Talleres 63, Villa Dálmine 60.
3: Lo tengo Martín Leme. Dame el título, Martín, y yo voy a la tanda y vuelvo con vos. ¿Bisagra lo de mañana, sí o no?
8: Para mí sí.
3: Oh, no se la jugó. Se para mí. ¿Se va el técnico? Otro de Arce.
8: Yo sí creo que no. Yo creo que no.
3: ¿Se peleó con Víctor? Ahora me contás. Tanda. 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Para buscar Mundo Ascenso y te vas a dar cuenta, ¿vale? Yo no soy muy bueno para darte estos datos. Dale.
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1: Gol de Independiente Rivadavia nuevamente. El paraguayo Alex Arce, 4 para Independiente Rivadavia, 2 para Aldo Civi, 30 del segundo tiempo. Fernández.

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0: Lo grita el gol, ya viene. Avísame, nenito, cuando lo tenés, ¿eh?
1: Sí, 15, dale. 15 minutos de complemento, Dani. Gol de Atlanta, de Dramicino, ante una gran asistencia de Quintana. Amplía la diferencia el equipo de Pellerano, que se consolida en los primeros puestos de la zona, mientras que el equipo de Mario Gómez se hunde en el descenso directo y parece que no tiene armas futbolísticas el equipo santiagueño para mejorar en este presente.
0: Vuelvo en un ratito, te pregunto, Martín. Entonces fuiste, para mí, no, ahí va a estar Martín, ahí va a volver Martín. Para él no, dijo.
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0: Amparo.
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3: Gol de Samba en el clásico. Epa. Gana San Martín de Bursaco 1-0 en su visita a Bronda Drogué. Modón. El gol de
0: Sergio
3: San Martín Modón, de Bursaco.
0: Sergio Modón, de la Plata.
3: Sí, señor.
0: A ver, no digo lo que me gusta de Amparo porque el petillo hace bullying. Porque como él se hace el que hace asado, ¿viste? Que prende el fuego.
3: Sí.
2: ¿Sale? Lo hago.
0: Ah, crudito. Escuchá, ¿te gusta lo que pedí yo en Amparo o no?
2: Y si, negrito, salmón en fetas.
0: Pero me lo dio en polvo, trolazo. No sabés lo que es.
2: No vuelve a
0: Lanús. Impresionante. Y entonces, Martín, ¿cómo es el tema? No quiere hablar.
4: ¿Cómo es el asunto? Que...
2: Ahí está.
4: Víctor, no va a estar mañana.
0: ¿No está Víctor? ¿Se agarraron mañana a trompadas en el vestuario o no?
4: Hubo una discusión a la salida cuando Víctor salió del partido, le dijo algo a Rondina.
0: ¿Y qué le dijo?
4: Y no le gustó mucho la salida, cómo salió y demás.
0: ¿Pero tenía argumento la salida? ¿Estaba jugando mal, Chino?
4: Y lo que pasa que me parece que alguna responsabilidad en el primer gol, en el gol de Atlanta.
0: Está benévolo, ¿eh? Está muy bueno. ¿Cómo va Chacarita mañana?
4: Y yo creo que va a haber muchos cambios, todavía el equipo no está definido.
3: Ah, sí, no se la jugó nada.
0: No. Facu, ¿cómo va Chaca? Decime vos. ¿Qué haces Atlanta? ¿Cómo va Chacarita? Contame, Facu, ¿cómo va Chaca?
5: Ah, Martín sabe, eso lo sabe
0: no,
5: Martín.
0: No, si no me cuenta un jugador. Me dice, escúchame, ¿se peleó el Chino Víctor con Rondina? Me parece que no. ¿Qué se dijeron? ¿Le dijo algo? No me gustó que me sacaste. Como si tuvieran un cumpleaños. ¿Quién juega? Va a haber mucho cambio. Hay 11 tipos, boludo. No me dice nada. No me quiere contar. Contame vos, Facu. ¿Quién va en Chaca?
5: Es un partido determinante, me parece.
0: ¿Con quién juega Chaca? Martincito. Se fue.
4: Juega con Milda, Mariana. Juega con Milda.
3: ¿Duelo de funerario?
0: Se va en la cancha. A la vuelta vive el huevo, a la vuelta de la cancha de Midland.
6: Va al patio de su casa.
0: Hay un portón, claro, que divide la casa de la cancha de Midland.
4: Sí, sí.
0: No
4: sí,
0: creo. Que... ¿Va a ir usted ahí también?
4: ¿Cómo? Yo voy a estar.
0: Está escuchando estar. Gallito, Leandro. Quiere saber, sabe la formación. Yo le digo que no. Tiene un tentativo y lo vamos a estudiar esto. Lo hacemos siempre con ustedes, le sacamos la ficha. A ver.
4: Para mí juega. A ver. Loza, Legend Decker, Acosta, para mí Pantalone vuelve y Chávez, Meléndez, tengo una duda entre Perecerra Augustos, Huanca, tengo una duda yo entre Calderara
2: no,
4: o
2: duda que
4: Calderara o Sanabria. Cuero con Domínguez. Mire que tengo dudas.
2: Sí.
0: Si el huevo tiene esta duda, es cochería. En serio, le digo. Le mando un abrazo grande. Dame tiempo de juego en La Plata para Estudiantes Platense.
3: 41 del segundo tiempo, siguen empatando 1-1 el pinche del Calamar.
6: Y en Mendoza, 39 minutos del segundo tiempo, Independiente Rivadavia está venciendo 4-2 Aldo Civi.
0: Desde el estadio del Decano, Atlético Tucumán enfrentando a River. Relata Gustavo Sima, comenta Coco Ramón, nos quedamos en la radio, ¿sí?
2: Sí, claro.
0: Chau, no nos gusta copiar, somos de Innovar, Arte y Rebelión, que os vaya bonito.

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0: Buenas tardes, país futbolizado. El saludo desde la radio líder del fútbol. En el corazón del Jardín de la República hay un cielo plomizo y mucha lluvia. Allí donde la historia argentina tiene una de sus páginas fundacionales. Esta tarde será de fútbol y Tucumán recibe a River. A este millonario renovado de Leo Poncio, que ahora va por todo, con un equipo estupendo que se armó desde la conducción de Chacho Coudet, que duró poco porque no consiguió resultados inmediatos. Ese Chacho hoy cumple 52 años. ¡Feliz cumpleaños, Chacho! Hoy River se la juega en Tucumán ante un equipo durísimo, rocoso, como este Atlético, el Deca, que dirige Julio César Falcioni. Y hay mucho en juego, sin dudas. Alguna vez disputaron la final de la Copa Argentina en el año 2017 con el triunfo de River. Aquella oportunidad fue en Mendoza. Hoy los dos tienen claramente el objetivo. Es la Copa Libertadores de América de 2027. Atlético quiere volver, quiere seguir siendo una fortaleza en condición de local. Y River quiere transformar todo lo negativo con Chacho en algo positivo, en una campaña diferente, que lo está logrando. Veremos cuánta gente llegará al Estadio José Fierro. Hay muchos ya de River instalándose en los alrededores, con dificultades por la lluvia que ahora se frenó un poco. Veremos qué sucederá más adelante y en el transcurso del partido, en una fecha donde ya se van marcando las tendencias, donde hay un partido extraordinario en Mendoza, donde ya en La Plata también finalizó el encuentro entre Estudiantes y Platense. Enseguida el tanque Llenizo, el tanque de la información con todos los datos. Mientras tanto, ahora para Atlético Tucumán River, les presento a nuestro comentarista. Bienvenido, Rodolfo Coco Ramón.
1: Hola, Gustavo, hola a todos. La paz que viene trayendo Leo Poncio en River tendrá que seguir plasmándose dentro del campo de juego. La paz y, por supuesto, el crecimiento futbolístico. De a poco se van viendo algunas cosas que justo en el día del cumpleaños el Chacho no lo pudo disfrutar. No creo que esté disfrutando demasiado su cumpleaños el Chacho Coudet, viendo que Poncio, que nunca había dirigido un equipo, agarró y hace dos partidos que no solamente juega bien, sino que además gana. Va por el tercero. Este creo que es un partido bastante complicado. Es verdad que Independiente Rivadavia Mendoza tenía mayores calidades y lo está demostrando todavía jugando hoy. Lo está demostrando, pero era un equipo mucho más difícil. Ahora, también es verdad que Atlético Tucumán es un equipo que no te va a regalar espacios, que no tiene problemas en cerrarse atrás, porque ese es el ADN de su técnico. Bloquearte todas las líneas de pase, por supuesto, atacándote también. Me imagino un partido que lo van a atacar a River en la espalda de los centrales, por afuera con Tesuri, con Nicola, más allá de lo que te pueda hacer Améndola y Leandro Díaz. Pero la realidad es que es un equipo, este de River, que comenzó a encontrar sociedades. Eso que no encontró nunca Chacho Coudet. Nunca voy a entender por qué. Nunca. O porque le llegaron tarde los jugadores, o porque lo terminó superando la situación, o porque el container le dio el visto bueno al Chacho Coudet, puertas para adentro. Pero sí, ya tiene justamente esas pequeñas sociedades de las cuales necesitan todos los equipos, porque se nota que Andrada, Vera pueden comenzar a conectar, y que Andrada, en función de ataque, puede ser casi un enlace para los Tomás Galván, para los Correa, los Almada, y ni hablar de Driussi, el mejor de todos los delanteros que tiene River, porque cuando está sano demuestra que es el mejor. Pero están las sociedades. River necesita imperiosamente, más allá de jugar bien, más allá de seguir creciendo, necesita y necesitará hasta que logre algo, sumar, sumar, sumar y sumar. Por eso este partido es muy complicado, porque este es un partido en el cual, por calidades futbolísticas, por plantel, River tendría que poder ejecutar un buen partido para poder sumar. Ahora, también es verdad que enfrente tiene un buen equipo, bien armado, bien conformado, por un técnico que es vivo, pillo y que sabe cómo incomodar a los grandes. Y sabe cómo incomodar a un equipo como River, que tiene urgencias, necesidades, pero que además se abre. Es un equipo permeable. Veremos este River, qué versión presenta hoy aquí en Tucumán. Hay que ver cómo está el campo de juego, mi querido Gustavo, con todo lo que llovió. Pero veremos qué versión presenta para enfrentar a un equipo de Falcioni que siempre es incómodo.
0: Se lo ve en buenas condiciones el campo de juego del Estadio Monumental José Fierro, que va a estar repleto a la hora señalada, dentro de 47 minutos más o menos va a dar inicio este partido entre Atlético Tucumán y River, con el detalle de las inclemencias del tiempo, muchísimo frío en el noroeste argentino. Vamos con el tanque llenizo porque tenemos que hacer un relevamiento de toda la fecha. Muchas novedades también en el fútbol internacional. Nuestro ascenso que hemos vivido con Mundo Ascenso, con Dani Barreto, con Chicho Zárate. Muy disfrutable el programa con toda la actualidad. Veremos si ya hay resultados puestos en esta jornada en el fútbol argentino. Bienvenido, tanque. Gran abrazo.
2: Abrazo grande, Gustavo, para vos, para Coco, para todo el equipo y para los oyentes. Es así, hay resultados en esta novena fecha del clausura, lo que dejó el viernes con el empate de Newell's y Vélez 1-1, la victoria de Defensa 2-0 ante Gimnasia de Mendoza y el triunfo de Boca 3-1 ante Central Córdoba. Y ahora en Mendoza acaba de ganar Independiente Rivadavia 4-3 sobre Aldo Civi de Mar del Plata. Partidazo el encuentro con más goles en el torneo clausura, doblete de Alex Arce para la Lepra, que ganó 4-3 como local y se consolida en el primer puesto de la tabla anual. Ya la vamos a repasar cómo van quedando las posiciones, porque también con referencia a esa tabla, en La Plata ganó Estudiantes con equipo alternativo 2-1 frente a Platense, con los tantos de Adolfo Gaich y de Guido Carrillo. Sobre el final había empatado Guido Mainero para el Calamar. Y por supuesto que esperamos por el partido que vas a relatar, Atlético Tucumán River y por Talleres frente a Unión, en el último de los partidos del sábado. Justamente en la tabla anual que repasamos, lidera Independiente Rivadavia en esas posiciones después de la victoria. 48 puntos, 46 para Argentinos, 45 para Vélez, 44 para Boca, 41 para Estudiantes y para Gimnasia y Esgrima La Plata. Lo más importante en el fútbol del ascenso, tenemos partidos de la Primera Nacional. Gana Atlanta 2-0 frente a Güemes, quedan 10 para el final. Gana Colegiales 1-0 ante Chicago, quedan 5 para el cierre. Empatan All Boys y San Telmo en Floresta 0-0 entre tiempo. Ya tenemos 8 de la parte final, Almagro y Maipú 2-2. Y tenemos cierre ya del primer tiempo, Ciudad de Bolívar y Central Norte empatan 0-0. Después repasamos la B Metro, la primera C, y a nivel internacional, lo más importante, golea Real Madrid 3-0 al Rayo Vallecano. Y en la Premier, empata el Arsenal frente al Sunderland 0-0.
0: Muy bien, tenemos que decir que se terminó el tema del container de los apartados de River, con las salidas de Fabricio Bustos y de Matías Viña. Esto que anticipábamos en el transcurso de la programación de Radio La Red con nuestros compañeros. Ya los voy a presentar a Gustavo Yarrocha, Germán García Groba. Y me dicen que estaba muy atento River al arbitraje de hoy. Andrés Gariano será el árbitro. Tiene un mal antecedente.
1: Pero acá nomás, reciente.
0: Claro, en sí. Este torneo, en Victoria, enfrentando a Tigre, aquel penal muy grande que no le dio, no recuerdo quién estuvo en el VAR en aquella oportunidad, pero era un penalazo a Ángel Correa que no le concedió, y por eso vuelven a flotar en el ambiente las cuestiones del peso en la AFA, de volver a colocar algún dirigente en la Asociación del Fútbol Argentino para que no ocurran estas cosas, porque dicen que no lo quieren Andrés Gariano como árbitro, pero en definitiva se dio esta designación y hoy River tiene que jugar en Tucumán con el arbitraje de Gariano.
2: Yamil Pozzi estuvo en el VAR aquel día, Gustavo.
0: Yamil Pozzi, hoy estará Silvio Truco con Carla López. Vamos a hacer la primera pausa y enseguida presento a nuestros compañeros. La Lepra Mendocina, en un partido espectacular, le ganó al Aldo Civi 4-3. Y cerca del final, Guido Carrillo le dio el triunfo a Estudiantes de La Plata contra Platense 2-1. Todos con Estudiantes el próximo miércoles en el desquite que se va a disputar en Brasil contra Corinthians. Y el martes estará repleto el Estadio Ciudad de Vicente López con Platense recibiendo a Fluminense en lo que será la Copa Libertadores de América para los equipos argentinos que sobreviven. Pausa y ya regresamos y nos metemos en los vestuarios de Atlético Tucumán y River.
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0: Tucumán se espera por el Deja, se espera por River en esta novena fecha del torneo clausura. En etapa de definición, estamos muy atentos a lo que sucede en el Estadio Monumental José Fierro, con mucha lluvia en los momentos postreros. Andrés Gariano, el árbitro. Vamos a la información del conjunto de Julio César Falcioni. Saludo a Germán García Grova. Bienvenido. Enseguida estaremos con Germán. Vamos con Gustavo Yarroch, vestuario de River.
1: ¿Cómo te va, Gustavo?
0: Hola, Gus.
1: Bien, un abrazo grande para todos. Juega el River de Leonardo Poncio. Es el tercer partido del técnico interino de River. Y digo interino con un asterisco, porque si todo continúa como hasta ahora, es decir, con buenos resultados, con el equipo que de a poquito empieza a levantar su nivel de juego, y si el técnico empieza a sentirse cómodo en su nueva función, no hay que descartar que termine siendo el entrenador definitivo de River para el año 2027. Busca su tercera victoria consecutiva en este estadio, que es habitualmente bastante esquivo para River, porque en las últimas 10 veces que jugó, ganó solamente 2 encuentros River en sus últimas 2 presentaciones aquí. La última victoria fue en 2019, aquel 1-0 con Cristian Ferreira, con un golazo de tiro libre en la primera gestión de Marcelo Gallardo como técnico de River. Para hoy, Poncio repite la formación de los 2 partidos iniciales. Es decir, en el arco con la 41 estará Santiago Beltrán. Línea de fondo, 29 Gonzalo Montiel, 28 Lucas Martínez Cuarta. Con la 30 el capitán Nicolás Otamendi, y la 21 para Marcos Acuña. En la mitad de la cancha, el 50 Tobías Andrada, la 15 para Fausto Vera, 26 Tomás Galván. El enganche con la 23 será Thiago Almada, y arriba van a jugar con la 10 Ángel Correa, con la 9 Sebastián Driussi. En el banco de River van a estar Centurión, el uruguayo Giovanni González, Tobías Ramírez, Lautaro Rivero, el chico Valentín Lucero, Francisco Pancho Ortega, Juan Cruz Mesa, Lucas Silva, el uruguayo Aran Barry, Lautaro Pereira, Lucas Beltrán y el colombiano Rafael Borré.
0: ¿Cómo quedó el mercado definitivamente para River?
1: Mirá, le quedan 2 días para intentar sumar un refuerzo, pero la búsqueda de un marcador central quedó en stand-by porque fueron rechazadas las ofertas por Francisco Álvarez de Argentinos Juniors. River ofreció 3 millones de dólares por la mitad del pase. El bicho la rechazó, y River ofreció por Willer Dita, el colombiano que juega en Cruz Azul de México. También fue rechazada, así que me parece que River se queda con lo que tiene, porque especialmente Martínez Cuarta y Rivero no se van al exterior como pareció en algún momento, Gus.
2: Ahora, Gustavo, ¿es verdad que el nivel de los centrales de River por ahí quizás amerita el hecho de tratar de ir a buscar algún otro central? Pero ahora, ante la lesión de Aníbal Moreno, que es una lesión traicionera y que no se sabe, si tomamos los antecedentes de Vareiro, que no se sabe cómo va a quedar, ¿no es mejor ir a buscar un volante central? River se quedó corto ahí en esa zona.
1: Mirá, Coco, la especulación del cuerpo médico de River es que Moreno podría volver o frente a Huracán o contra Sarmiento en junio, es decir, o en la próxima fecha o en la siguiente. Para ahora, para este momento, tiene a Fausto Vera y al chico Lucas Silva. La verdad, es opinable, porque lo tiene a Vera y al chico Silva, que ha jugado partidos importantes también. Pero sí, por ahora es una baja importante la de Aníbal.
2: Claro, a mí me parece que está bien, es verdad que hay que ir a buscar un marcador central, que es lo que quiere River, que es lo que viene buscando, sobre todo teniendo en cuenta los niveles, pero esta es una urgencia. Y si se tiene en cuenta lo que pasó con Adam Vareiro, está bárbaro que tengan el optimismo de que vuelva rápido Aníbal Moreno, pero el problema lumbar, si no responde al primer bloqueo, hay que hacer un segundo bloqueo, y si no es el segundo bloqueo, habrá que ver qué otra cosa, si es operable o no. Yo no lo sé, pero a mí me parece que River creo que debería ir, por lo menos ir mirando un mediocampista central. El juvenil, la verdad, juega bárbaro, a mí me encanta, para mí es un mini Leonardo Astrada. Pero bueno, también es cierto que River está eliminado de acá a fin de año, claro, tiene poca competencia.
1: Jugás un partido por semana.
2: Es verdad.
1: Entonces, a mí lo que me dijeron es que por ahora se arreglan con Fausto Vera y con el chico Lucas Silva. Vamos a ver, porque la situación de Moreno, yo te estoy contando lo que dicen desde el cuerpo médico, pero no está mal lo que decís en el sentido de que es una lesión en la que hay que ir evaluándolo día a día, porque él venía mejor y en la semana tuvo un retroceso. De hecho, las últimas dos prácticas ni siquiera las pudo hacer con la pelota. Es decir, hay que esperar a ver cómo termina evolucionando para ver si efectivamente el sábado próximo puede estar al menos disponible en el partido contra Huracán.
0: Veamos qué presenta Atlético Tucumán, el conjunto de Julio César Falcioni, una especie de mata gigantes. En la actualidad en el fútbol argentino, viene de ganar en Avellaneda, lo goleó de manera rotunda Independiente en su momento en Rosario por la Copa Argentina. El conjunto del Emperador va de la siguiente manera. Bienvenido Germán García Groba.
3: Gustavo Coco, muy buenas tardes para todos. Aquí estamos, lo marcaban en el arranque de la transmisión. Por el momento responde de manera correcta al campo de juego ante una lluvia que es incesante desde hace un buen par de horas. Julio Falcioni ha decidido repetir el equipo. Equipo que gana, equipo que no se toca. El decano viene de ganarle a Racing, viene de eliminar también por Copa Argentina a Independiente con baile. Justamente por Copa Argentina va a estar enfrentando en un par de días nada más a Independiente Rivadavia de Mendoza. Por eso, la planilla que acaba de pegarse en la puerta del vestuario tiene a Luis Ingolotti en el arco con la 1, 24, Leonel Di Plácido, 26, Clever Ferreira, 36, Luciano Vallejo, 21, Nacho Galván. En el doble pivot con la 31, Lautaro Godoy con el 19, Leonel Vega. Tres futbolistas por delante de ellos, el 11, Renzo Tesuri, el 10, Franco Licola, el 23, Nicolás Laméndola. La 9 en la espalda la tiene el Tucu Díaz.
0: Bien, Lautaro Godoy, que jugó en River y que fue adquirido por Atlético Tucumán, pero River alerta del buen rendimiento de este chico. Se queda con un porcentaje en caso de una futura venta, ¿no, Germán?
3: Bueno, es un futbolista, vos sabés, Gustavo, que se ha desempeñado durante un buen tiempo en las formativas de River. Estuvo a préstamo en Atlético de Tucumán, luego llegó en libertad de acción. River conserva un menor porcentaje, como suele hacer con cada uno de estos jugadores, pensando en una posible transferencia a futuro.
0: Muy bien, un gran saludo para Mariano Yudica. Le vamos a dedicar lo mejor de River durante este partido. Muy atento a cada detalle de la transmisión. También a Rubén Chiappe. Bueno, va llegando la gente a la sintonía de la radio líder del fútbol.
2: Perdón, yo no es por nada, pero a mí me parece que el tanque no te está cuidando. El tanque Genizo no habla del Arsenal.
0: No,
2: en esta transmisión no se habla del Arsenal.
0: No. Estoy muy atento del Arsenal y del porvenir que está jugando contra Juventud Unida en primera C, tanque.
4: Claro, lo que pasa es que Coco no sabe que el recado del relator fue el porvenir más que el Arsenal.
0: Claro.
4: Hoy le tira más sus orígenes, el fútbol del ascenso. Bueno, hablando del Arsenal, entre tiempo 0-0 frente a Sunderland de visitante, partido que está en el descanso. Y con respecto al fútbol del ascenso, le doy buenas noticias, Sima, para que vaya entrando en calor con la transmisión. Gana el Porvenir, gana el Porve, visitante ante Juventud Unida, partido que está cercano al final del encuentro. 1-0 de visita al Lobo Rojo de San Miguel, gana el conjunto de Gerli. Pero además,

0: Te cuento los finales del fútbol del ascenso. Ya ganó Atlanta en Villa Crespo 2-0 frente a Güemes, Quintana y Dramicino para el Bohemio, que queda a 4 de la punta en la zona B. Ganó Colegiales, gran triunfo en Munro del tricolor.
1: Amigos ahí.
0: Sí, señor. 1-0 le ganó a Chicago con gol de Montserrat en el minuto de juego. Los finales en la B Metro, La Ferrer San Carlos 1-1, Armenio le ganó el duelo de las colectividades 1-0 al Sportivo Italiano, el Cadu goleó 3-0 a Dock Sud, Arsenal puntero hasta aquí de la categoría, Escurcio debe jugar todavía, el líder antes del arranque de la fecha, ahora está el de Sarandí puntero porque le ganó 2-0 a La Guay y ganó también Liniers visitante ante otro escolta, Talleres de Escalada, por 2-0 en condición de visitante. Y en la C, los primeros finales, goleó Luján, uno de los líderes, 3-0 a Paraguayo, Estrella del Sur y Yupanqui, 1-1, Muñiz Alem, 0-0, Ballester le ganó 2-0 a Puerto Nuevo, 2-0 Cañuelas a Victoriano Arenas, y empataron Lugano y Leones, 0-0.
2: Perdón, ¿lo vieron al míster hoy ustedes, los detractores del míster? No, ninguno lo vio al míster hoy a la mañana, ¿no?
3: No.
2: ¿Qué es lo que estaba entregando el míster? No, no, ¿la entrega de premios que dio?
4: ¿Balón de oro?
2: No tanto, pero es casi. Entregó las grandes personalidades del mundo, sí. Son las invitadas a entregar el neumático a quien haga la pole position en un gran premio de Fórmula 1. Claro. Y ahí estuvo el míster, entregándole hoy al campeón del mundo, a Lando Norris. Lando,
4: sí, bueno, ojalá tenga suerte, Lando, mañana.
2: Exactamente, claro. Exactamente, va a tener suerte. No segundo, es campeón del mundo, imagínate.
3: Claro.
2: No, pero es campeón del mundo, no, imagínate. Porque no llaman a cualquiera, llaman claro. A las grandes personalidades que tienen que ver con la ciudad. Y la Madrid, es en Madrid, no veo que llamaron a alguno de los de ustedes, llamaron al míster.
3: Sí, en la semana de la Champions, ¿cómo anduvo?
2: No importa. Estamos hablando de personalidades. Las personalidades que van a la Fórmula 1 son las grandes personalidades del mundo. Ahí estaba el míster, ¿eh?
1: Muy bien. Por eso no lo discute, ¿eh? Tiene un gran recorrido en el fútbol europeo. Así que, bueno, se le agradece esta participación a Coco para destacar a Diego Pablo Simeone, como también destacamos al gringo Heinze, que podría ser un buen candidato para el seleccionado argentino, en tanto al lado de Mikel Arteta, construyendo un equipo que es de los mejores del mundo en la actualidad, con todo respeto a lo que subyuga para todos ustedes del Barcelona, del Real Madrid, del Manchester City, de Chelsea y de quién más, del Paris Saint-Germain.
3: Claro, campeón de Champions, el París o...
1: Sí.
3: Ah, ok.
1: Bien.
2: Perdón, la lista no sale más a Roche, ¿no? ¿Qué tiene la lista? ¿En qué la mandaron? ¿En los tanques de General Alais?
5: Es que primero tienen que confirmar los amistosos, Coco, y no se confirmaron todavía. Bueno, supongo
1: aquí
5: que
1: hay
5: lunes
1: un candidato a estar en esa lista, que es Tobias Andrada.
5: Sí, porque está siendo seguido muy de cerca por el cuerpo técnico de la selección. Tobias Andrada, el chico Bando de Central, es otro que está en la mira. El chico Flores de Boca también es uno de los apuntados. Veremos si para esta fecha FIFA o para un poco más adelante, porque en noviembre también la selección tendrá partidos amistosos.
2: ¿Buen día?
5: Siempre estuvo en el radar. Yo no sé si ahora, por una cuestión de edad, lo van a llamar pensando en el Mundial de 2030, Coco. Sinceramente, no lo sé por una cuestión de edad, porque está cerca de los 30 ya.
1: Hemos seguido atentamente todo lo que se habló en la semana de la salida de Lionel Scaloni, primero la de Walter Samuel, y esta cuestión de cómo se va a llegar a la transición a fin de año en la búsqueda de un nuevo entrenador. También es bueno que se continúe, ¿no?, con este
2: ojalá
1: trabajo que han realizado Pablo Aimar, por ejemplo. Veremos cómo repercute esto en el resto, ¿no?, de los integrantes, Roberto Fabián Ayala.
2: Ojalá que sea así, porque como siempre decimos, hay dos cosas que funcionaban o funcionan bien en la Argentina, que es el SAME y que es la selección argentina. Y me parece que más allá de que haya que armar algo nuevo, creo que todo está en condiciones para que se arme algo nuevo. La vara, es verdad, está altísima la vara. Bueno, pero habrá que reconstruir para volver a estar en el mismo nivel de esa vara que dejó esta misma selección. Y yo creo que están en condiciones. Samuel no va a seguir, pero se sume quien se sume, más la renovación de jugadores, más la renovación de cuerpo técnico. Yo creo que, bueno, a mí me parece que ojalá que Heinze mismo se autoconvenza que puede seguir. Creo que hasta el público en general, después de Messi y del Dibu Martínez, creo que el público en general

0: el tipo que más respeta en esta selección. Y es al que más le pide que se quede, que se quede, que se quede, Scaloni. Bueno, ojalá que él mismo pueda llegar a reconstruir su propia energía, Gustavo, ¿no? Para poder continuar.
1: Mirá, por ahora viene complicada la renovación del técnico. Ya le han hecho dos ofrecimientos, uno antes del Mundial, uno después del Mundial. El técnico por ahora no los acepta. En la AFA es el candidato principal, no hay un plan alternativo, con lo cual lo quiere tener cara a cara Tapia, Claudio Tapia, a Scaloni cuando vengan para esta fecha FIFA en la que Argentina jugaría tres partidos amistosos, que posiblemente se confirmen el próximo lunes, con Burkina Faso, con Benín, veremos si aparece Bolivia como el otro rival de la selección argentina en esta fecha FIFA, para jugar el 30 de septiembre, el 3 de octubre y el 6 de octubre, pero por ahora no viene sencilla la posibilidad de que Scaloni renueve como el técnico de la selección argentina.
2: Llueve mucho en Tucumán, se fue River para el vestuario, todavía calientan motores los jugadores del DECA. La pausa con Cristian Baglietto, nuestro locutor comercial en el fútbol líder de la radio La Red, y enseguida estamos con el partido.
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2: Seguimos en la radio, líder del fútbol. Se quedó enganchado Dani Barreto con destacar al Cholo Simeone, que entregó
0: un
2: premio en la Fórmula 1.
0: Exactamente, le encantó. Él,
2: a Lando Norris.
0: Lo valora mucho, exactamente, por la competitividad de sus equipos.
2: Perfecto, está todo confirmado, mucha lluvia. Ahí están los pilotos a la orden del día en la tribuna de Atlético Tucumán, y también hay hinchada de River. Están todos apretujados en el sector visitante en el Estadio Monumental José Fierro. Los últimos datos con Germán García Grova.
15: Bueno, Gustavo, me preguntabas hace un rato por el chico Lautaro Godoy. Sabés que en la semana se lo mencionó para reforzar Independiente de Avellaneda, el futbolista que viene de hacer un gran partido frente a Racing, frente a la Academia, incluso siendo una de las figuras del equipo. La intención, más allá de que obviamente necesita vender y hacer caja Atlético de Tucumán por un pedido de Julio Falcioni, es mantener la base del equipo. Por eso es que se quedó la Méndola y no Fan Newell's. Por eso es que le han dicho Independiente, el chico Godoy se queda. Y el otro que tiene la chance de irse también al rojo hace un par de días fue el Tucu. Leandro Díaz tuvo una charla con Falcioni y se va a quedar hasta que termine el campeonato.
2: Ahí anda el pulguita, Luis Miguel Rodríguez, armando su partido de despedida por el estadio. Vamos con Gustavo Yarroch, esperando por River y su gente.
1: Sí, Gustavo, porque por segundo partido consecutivo en condición de visitante, River está acompañado por su gente. Esta tarde son 5.250 los hinchas que están acompañando al equipo que dirige Leonardo Poncio. 5.000 lugares en la popular, a 110 pesos cada ticket, y 250 lugares en las plateas, que costaron 160 pesos cada una. En el próximo partido de River como visitante, que será en Junín contra Sarmiento, también habrá hinchas del Millonario, 3.500, anunciado ya por el presidente de Sarmiento, Fernando Chiófalo. Antes de eso, antes de ir a Junín, River tendrá el próximo sábado su compromiso contra Huracán en el Monumental a partir de las 7 de la tarde.
2: Novedades en el Abierto de los Estados Unidos. Tenemos final femenina ya en juego, Tanque.
16: Sí, señor. Acaban de comenzar Rybakina con Sabalenka, la final femenina del US Open de Flushing Meadows. Estaremos informando al instante, Gustavo. Y además repasamos todo el fútbol internacional de esta hora. Golea Real Madrid 3-0 frente al Rayo Vallecano. Empata el Arsenal con Sunderland 0-0 por la Premier. Ya jugamos 10 minutos del segundo tiempo. Y en Italia, gol de Daniel Mandini, uno de los hijos de Paolo, para el triunfo de Cagliari 2-1 de visitante frente al Atalanta. Y en el ascenso, novedades, hay gol de Santelmo en este momento. Ya te confirmo el autor del tanto, 16 del segundo tiempo. Santelmo le gana un partido clave por la permanencia, 1-0 All Boys en Floresta, mientras empatan Almagro y Maipú 2-2, Ciudad de Bolívar, Central Norte 0-0, Quilmes y San Martín de San Juan hace 11 minutos que juegan y también están 0-0, y en la B Metro gana San Martín de Bursaco, el clásico, con gol de Modón, 1-0 frente a Brown de Arogué de visitante. En el fútbol de la C, los últimos finales que faltaban, ganó el Porvenir finalmente, el tanto de Pérez Díaz, 1-0 frente a Juventud Unida en condición de visitante.
2: Muy bien, y hablando del fútbol internacional, el destaque de Franco Mastantuono, claro, los tres goles en la Fiore contra Venecia, gol de Mateo Pellegrino también para la goleada. Y es muy bueno saber que están recuperados estos jugadores que no han ido al Mundial y que pueden ser tenidos en cuenta en el futuro, en la transformación del seleccionado argentino, que tiene una columna vertebral que está muy consolidada, con Cuti Romero, Lisandro Martínez, Alexis McAllister, Enzo Fernández. Si querés lo podés agregar al chico Nico Paz, que está en su máximo esplendor con el Como, que está jugando la Champions League. Y arriba los tanques, ¿no? Lautaro Martínez y Julián Álvarez. Muy bien, estamos con la última tanda, me quedaba una, ¿no? Antes del comienzo del partido con Coco Ramón, estamos para Atlético Tucumán y River, la novena sinfonía del torneo clausura.
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7: Equipos para la cancha, estamos cerca de Atlético Tucumán y River. Se adelantará la noche aquí en Tucumán, el cielo plomizo, la lluvia que persiste y un campo de juego que va a estar rapidísimo, seguramente esperando por Atlético Tucumán y River. El Arsenal tiene el mejor arquero del mundo y el mejor arquero del mundo ha sido el sustituto de Unai Simón. Estamos hablando de David Raya, que atajó un penal, y ahora con Bruno Guimaraes está ganando el conjunto de Mikel Arteta, que está casado con una argentina, y Gabriel Heinze, ¿no?
8: Sí, es así, 1-0 gana Arsenal, el gol de Guimaraes que contaba Gustavo, y descuenta el Rayo en el Bernabéu, el gol de Camello, 1-3, frente al Real Madrid, y te debía el autor del gol de San Telmo, Motroni, lo hizo, triunfo clave de Telmo, visitante ante All Boys, 1-0 en Floresta por la permanencia. Está ganando el conjunto visitante.
7: Pierde el equipo de mi amigo Fabián Nardoza. Sí. Bueno, estamos atentos a todo lo que sucede en el fútbol y en el deporte en el mundo. Colapinto larga noveno en el Gran Premio de Madrid mañana.
8: Exactamente, noveno Franco Colapinto, como había contado Coco Ramón, aquella premiación de Cholo Simeone, porque Lando Norris fue el que hizo la pole, el más rápido con su McLaren, y Franco Colapinto de una espectacular quali 2 en la última vuelta, terminó metiéndose en la tercera en la definitoria y larga noveno mañana en Madrid.
7: Se viene River, se viene el millonario tratando de ratificar, de refrendar lo bueno que está haciendo a partir de la llegada de Leo Poncio. Rival difícil en Tucumán, Atlético Aldeca lo recibe, que viene también encumbrado de la mano del emperador Julio César Falcioni. Vamos rápidamente con Germán García Groba.
9: Hablaban ustedes en la previa de el árbitro de hoy, va a ser el señor Andrés Gariano. En línea 1, Pablo González. El 2, José Castelli. El cuarto árbitro será Joaquín Gil. Como se nota que, como decía Grondona, todo pasa. Joaquín Gil fue hace un año protagonista de un escándalo en el ascenso y ya lo pone Beligoy de cuarto en primera división en un partido importante. En el VAR estará Silvio Truco. El VAR será propiedad de la señorita Carla López. Un arbitraje que River, como lo marcaban, viene de perjudicarlo en cancha de Tigre de Andrés Gariano. Y recordemos que en este estadio, el amigo de los periodistas, el señor Lustó, junto a Gabriel Chade, le imposibilitaron la posibilidad de ser campeón en aquel partido donde no le dieron un par de penales claros y le anularon un gol a Rafael Santos Borré. No suele ser un estadio hostil en cuanto a arbitraje para el equipo de River.
7: Vamos con Gustavo Yarroch, se vendrá River para la cancha.
10: Gustavo, se viene River para la cancha, vestido con su camiseta alternativa, la de color violeta, con la banda roja sobre el pecho, con Beltrán en el arco, Montiel, Martínez Cuarta, Otamendi y Marcos Acuña, Tobías Andrada, Fausto Vera, Tomás Galván, Thiago Almada, Ángel Correa y Driussi, la arenga de Otamendi, el grito de los compañeros, River se viene para la cancha, Gus.
7: Hay que tener pasión, ¿eh?, para bancársela con esta lluvia. La gente no se mueve de sus lugares, se vendrán los equipos para la cancha, se vendrán Atlético Tucumán y River, como se imagina el partido el comentarista Rodolfo Coco Ramón en la radio líder del fútbol.
11: Francamente, cuando cualquier equipo enfrenta a un equipo de Falcioni, me imagino a un equipo que sin dudas te corta la línea de pase, que te incomoda, que se cierra atrás. Pero este equipo de Atlético Tucumán además está trabajado para la contra y está bien trabajado para la contra, con Tesuri, con Nicola, también con Améndola por afuera, teniendo la posibilidad de atacar las espaldas de los laterales de River. Hoy no pasan tanto en este último tiempo, en estos últimos dos partidos, como en otro momento. Quizás pasa más Montiel que el propio Acuña, pero fundamentalmente River tiene que tener seguridades defensivas en el centro de la defensa. Es un partido que sin dudas River tratará rápidamente de quedarse con la pelota y atacarlo también rápido para encontrarlo abierto Atlético Tucumán.
7: Aparecen los equipos en el campo de juego. El recibimiento jubiloso para el Deca, para Atlético Tucumán y también para River, que está con su gente. Con esos globos tipo salchichas, ahí están los simpatizantes del Deca recibiendo Atlético Tucumán. Vienen con camperas los futbolistas, muy abrigados, frío y lluvia en el noroeste argentino. ¿Cómo está el clima allí en la radio cerca de la zona de Palermo?
8: Bueno, aquí tenemos frío también, 8 grados 3 a esta hora tenemos, Gustavo. Así que está fresca la cuestión en Tucumán, 10-8 en San Miguel a esta hora. Y hablando de tucumanos, gol de Tomás Cuello para el Mineiro, hombre surgido allí en Atlético, para la victoria parcial 2-0 frente a Fluminense por el Brasileirão.
7: El saludo de los protagonistas en el terreno. Repasemos a la carrera con números, por favor. La formación de Atlético Tucumán, Germán García Groba.
9: 1 Ingolotti, 24 Di Plácido, 26 Ferreira, 36 Vallejo, 21 Galván, 31 Godoy, 19 Vega, 11 Tesuri, 10 Nicola, 23 Laméndola, 9 el tucumano Díaz.
7: Estamos con River, Gustavo Yarroch.
10: El 41 Santiago Beltrán, 29 Montiel, 28 Martínez Cuarta, 30 Otamendi, 21 Marcos Acuña, 50 Tobías Andrada, 15 Fausto Vera, el 26 es Tomás Galván, con la 23 Thiago Almada y arriba el 10 Ángel Correa y el 9 Sebastián Driussi.
7: Ahí están los niños acompañando a los futbolistas. Ahí están mojándose los chiquitos.
12: Había uno que tiraba la mano para que se la den los jugadores y ninguno le pasó la mano, pobrecito. Me gustó la acción de Santiago Beltrán. Santiago Beltrán, cuando salía de la mano con una nena y la hacía techito con sus guantes para que no se moje. Pobrecito, está lloviendo muchísimo, ¿eh? Muchísimo, y los chicos estaban ahí con la camiseta de la publicidad, ¿no?
7: Así es, saluda River a su público. Se tienen que descambiar los futbolistas de Leo Poncio. Están haciendo lo propio los futbolistas de Atlético Tucumán, de Celeste y Blanco. El Deca, como el otro día en la cancha de Racing, con algunos futbolistas.

0: cerca de Independiente en el mercado de pases cuando se fue Gabriel Ávalos, pero Julio César Falcioni dijo que no me toquen a ninguno de mis futbolistas en esta campaña. Ferreira Ñemandú, el zaguero, el joven Luciano Vallejo. En el fondo, Ingolotti, el arquero. Atlético Tucumán se arregla con lo que tiene y se está arreglando muy bien el entrenador, sí.
1: Ferreira va a ser parte de la renovación de la selección paraguaya. Hubo una conversación en los últimos días entre el cazador de utopías, Gustavo Alfaro, y el futbolista, y seguramente sea tenido en cuenta para el próximo proceso mundialista.
0: Sí, señor, yo lo llamo por el doble apellido para diferenciar. Tenemos varios Ferreiras en el fútbol nuestro. Ferreira Ñamandú, y me gusta el apellido bien guaraní, el Caraiguazú. Juega en el fondo de la defensa de Atlético Tucumán. Actualizamos más información mientras se realiza el sorteo. Andrés Gariano con Nico Otamendi, Renzo Tesur y Tanque.
2: Final en la Primera Nacional. Almagro y Maipú empataron 2-2. Sigue ganando San Telmo 1-0 frente al Boys en Floresta. Quedan 15 para el final del partido. En la B Metro, segundo gol de San Martín de Bursaco Sajert. El clásico lo gana el azul 2-0 frente a Brown de Adrogué de visitante. Gana Real Madrid en España 3-1 frente al Rayo. En la Premier gana el Arsenal, quedan 20 minutos. 1-0 frente al Sunderland. Y en Italia gana Cagliari 2-1 frente al Atalanta. 1 iguales Sabalenka y Rybakina en la final femenina del US Open.
0: Recordemos los resultados hasta aquí de este sábado de superacción de la novena fecha.
2: Ganó Independiente Rivadavia, más líder que nunca en la anual, 4-3 Aldo Civi, Gonzalo Río Florentín y doblete de Alex Arce, el goleador de la temporada, y ya 7 goles en el clausura. Tomás Fernández y Lucas Castro, además de Pombo, marcaron para el Tiburón, y ganó Estudiantes en La Plata 2-1 ante Platense. Adolfo Gaich, el gol agónico de Carrillo, había empatado Guido Mainero para el Calamar.
0: Allí estaban arracimados los jugadores de River, se abrazaron, se transmitieron el mejor ánimo posible para encarar el partido. Se saludan los entrenadores Leo Poncio y Julio César Falcioni. Distintos momentos, un largo recorrido para Julio César Falcioni y incipiente lo de Leo Poncio. Increíble las situaciones que estamos viviendo en esta transmisión. Mucha lluvia, mucho frío.
3: Me da frío la lluvia, Sima. Me da frío saber que hace frío y que encima cae tanta, pero tanta agua, que te juro, yo no sé cómo van a hacer para jugar, ¿eh?
0: Tengo mucha fe al partido. Todo está por suceder, lo mejor por comenzar. Atlético Tucumán y River es lo que se viene.
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0: Ya se juega y sale River con el pelotazo de Lucas Martínez. Cuarta, el ex Kimberley la tira contra el área, devuelve de cabeza a Vallejo. Intenta Fausto Vera a pescar ese rebote, abre por la izquierda para Marcos Acuña. Acuña para Galván, encara Galván, lo traban justo. La pelota deriva en Acuña, la deja salir. Es lateral para River, bajo el agua. En Tucumán se juega, lateral que va a realizar Acuña desde la izquierda, entregándola para Fausto Vera. Movedizo Fausto Vera en la mitad de la cancha, se apoya en Nico Otamendi. Primeros 30 segundos, Otamendi cambia por la derecha para el marplatense Lucas Martínez. Cuarta, este abre por la izquierda para que reciba Thiago Almada. La tiene Tiaguito, se manda Almada, todo atrás Atlético Tucumán esperándolo. El giro de Almada, Almada jugándola para Acuña. Acuña se viene por la izquierda, la toca atrás. El pase de apoyo, de seguridad para que salga el capitán Otamendi. Otamendi toca por la derecha para Martínez. Cuarta, así invade campo de Atlético, se frena Martínez. Cuarta, tiene que tocar otra vez para Otamendi. Baja para recibir ahora Tommy Galván. Va por la izquierda Tommy Galván. El pase a la izquierda para Marcos Acuña. Se manda Acuña contra el área. Tocó cortito. Viene la pelota por el sector izquierdo otra vez para Driussi. Driussi para Acuña. Acuña tocándola para Galván. Galván atrás para Otamendi. Otamendi en la zona central con Tobías Andrada. Se manda Andrada. Andrada puede jugar por la derecha para Montiel, que la pide. Viene para Martínez. Cuarta, tocó para Montiel. Se manda el ataque Montiel por adentro. Ángel Correa. Va Montiel camino al área. La deja para Andrada. Andrada por la derecha. Ahí va Andrada. Andrada que la toca atrás otra vez para Otamendi. Monologuea River en Tucumán. Pelota por la izquierda. Viene para Thiago Almada. Encara Almada. Elude a Renzo Tesur y tocó el medio para Andrada. Andrada para Almada. Almada la deja atrás para Acuña. Ahí va Acuña. Presiona Tesur y no llega. El toque atrás para Martínez Cuarta. Martínez Cuarta que la juega cortito para Thiago Almada. Va por la derecha. La quiere filtrar. Corta. Juego la Méndola. Y sale rápido por la zona central con Godoy. Hay un golpe que acusa Leandro Díaz cuando tocaba esa pelota por el costado, se pierde afuera el lateral para River.
3: El arranque es todo de River, con mucha tenencia de pelota, se cierra bien Atlético Tucumán. River mueve y mueve la pelota por

0: ahora no encuentra el pase filtrado.
1: Va el cambio de frente de Martínez, cuarta salida de River, Cristian.
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1: Ataca River, Drius y descarga con Galván, tiro centro en el desborde. Llegó a la línea de fondo y Ferreira Ñamandú. La manda al rincón, tiro de esquina para River.
0: Ese toque de Driussi de primera es clave para seguir encontrando abierto a Atlético Tucumán.
1: Bueno, tenemos una lluvia más intensa en la tarde tucumana. Vendrá el córner para River. Allí va Otamendi, marcado por el pibe Vallejo. Va a venir el córner desde la izquierda, le va a pegar a Cuña. Resistirá el campo de juego. Va a venir el córner, atención, allí está Thiago Almada, cortito para Acuña, el centro de Acuña, arriba Otamendi, la pelota cruza frente al arco, le va a pegar Andrada, entró por la derecha, la cruzó, hay un rebote y la va a buscar para salir desde el fondo. Allí el número 31 intentaba salir desde el fondo, Ignacio Galván no pudo, la recupera River, cambio de frente, viene para la posesión de Thiago Almada, retrasado por cierto, entrega para Acuña, Acuña saca el pelotazo al medio para Drius y tocó de primera para Correa, Correa entró por la izquierda, habilitado, sí, se viene Correa dentro del área, atrás para Almada, tiró a colocar, sacó un centro pasado, la pelota desconectada por Montiel, pero fuera de la cancha. Zafó Atlético Tucumán, saque de meta para el Deca.
0: Quedó enganchado Otamendi arriba, buen toque de primera otra vez para abrir por la zona de Acuña, por la zona de Galván, sobre la izquierda ataca River.
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1: Es el momento de la tarde con la lluvia más fuerte, casi diluvia, podríamos decir en la Ciudadela. Viene el pelotazo, atención, el pelotazo por intermedio de Ingolotti en el Jardín de la República se juega. Y allí está River tratando de buscar el primer gol temprano. Va la pelota por la izquierda, se viene a toda velocidad, se frena Galván, la perdió. Metía con todo el jugador Di Plácido y sale por la derecha Tesuri. Tesuri la tira adelante, el cierre de Acuña, la manda afuera. Lateral para Atlético Tucumán, 0-0 en 4 minutos 20.
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1: Recupera rápidamente la pelota River, un lateral de Di Plácido, la peinó Leandro Díaz y la regaló, sale Andrada, Andrada para Driussi, Driussi en la mitad de la cancha, domina Driussi, Driussi que toca por la derecha, es malo el pase de Correa, recupera allí Godoy, corta, juega otra vez Correa, Correa para Almada, viene River, ahí va Almada, le quiere pegar al arco desde lejos, está propicia la tarde para ellos, pero corta bien, yendo allí a presionar Lautaro Godoy, insiste River, pelota para Montiel, se arrima al área Montiel, Montiel que toca corto otra vez para Almada, Almada por la derecha, juega para Andrada, tira centro, hay un rebote, le queda otra vez a Tiaguito, va Almada, Almada jugándola para Andrada, Andrada que toca atrás, se viene River, se viene con Fausto Vera, juega por el medio para Tommy Galván, Galván atrás, ya se van marcando los pisotones de los jugadores en el barro, viene el centro frontal de Otamendi, la pelota perdida por el fondo, no llega nadie, saque de meta para Atlético Tucumán, 0-0 esta noche juega Messi para el Inter Miami en la Major League Soccer. Tanque.
3: Sí señor, juega Messi, juega Inter Miami, 20-30 local ante Nashville.
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1: Sacó Ingolotti, el arquero de Atlético Tucumán, devuelve de cabeza Otamendi, toma en la zona central y juega sector izquierdo Franco Nicola. Pelota para el uruguayo, ahí va Nicola, recibió de Nacho Galván, tiro centro, devuelve Martínez Cuarta. Ahí está tirándola para el costado, gana de cabeza Tobias Andrade y le queda en el contraataque Ángel Correa, Correa que toca atrás, salida de Fausto Vera, Fausto Vera toca para Gonzalo Montiel, viene por la derecha River.
0: Por ahora es todo de River, toca y toca la pelota, todavía tampoco atacó Atlético Tucumán.
1: Pelota para Beltrán, ojo con el campo de juego, Beltrán la deja corto para Otamendi que despeja violentamente, la tira para Driussi, tacle de primera, toca, la recupera Renzo Tesuri, toca hacia la derecha César Lionel Vega para el desprendimiento de Di Plácido. Di Plácido la tira para, en profundidad, atención, aparece por la derecha, está dominando allí el jugador Lamendola, la hizo rebotar, era Godoy, la hizo rebotar y consigue el lateral para el Deca.
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1: Estamos con Gustavo Yarroch. ¿Cómo se comporta Poncio?
4: Poncio dando muchas indicaciones. En el arranque del partido se le nota conforme al técnico de River.
1: Ya no usan paraguas, ¿no? Los entrenadores alguna vez.
4: Ya
1: alguno.
4: No.
1: Aparecía con paraguas dirigiendo. Pelota por la izquierda la tiene Nacho Galván. Ataca el Deca. Domina Galván. Galván tocando la cortita otra vez. Viene por la izquierda. Atención, la maniobra de la Méndola. La Méndola que tiene que tocar atrás para el defensor Luciano Vallejo. Vallejo más atrás todavía para Clever Ferreira Ñamandú. Abre por derecha para Di Plácido. La tira Di Plácido. El pelotazo de Di Plácido. La tira para Leandro Díaz. Va el tanque arriba. La baja, pero se pasa. Godoy por la derecha. Roba Acuña. Anticipo de Di Plácido. Toca para Leandro Díaz. Leandro Díaz atrás. Botan Acuña y la recupera Andrada. Sale rápido con Almada, la tiene Thiago Almada. Almada rodeado, tiene que jugar para Otamendi. Otamendi con Martínez Cuarta. La salida de River desde el fondo.
0: Es el primer momento en que Atlético Tucumán quiere tener más la pelota, intenta generar juego de tres cuartos de cancha para adelante.
1: Y Ángel Correa, mitad de la cancha. Correa la tira por la izquierda para Marcos Acuña. Se proyecta otra vez Marcos Acuña. 8 minutos 10, poco tiempo, pero fue varias veces el ataque. Marcos Acuña, el de Zapala en Neuquén, el toque corto de Fausto Vera. Viene para Martínez Cuarta. Ahí va Martínez Cuarta casi en tres cuartas campo de terreno de Atlético Tucumán. Pelota a la derecha. El taco de Ángel Correa no llega a conectarse con Andrada. Robaba por allí Vega. La mandó afuera. Se desvió en un hombre de River lateral para el conjunto millonario. Finalmente indica el asistente José Castelli, lateral de Montiel. El empuje de River que va a buscar el gol. El toque atrás de Fausto Vera. Viene para Nico Otamendi. Avanza el campeón del mundo latino Otamendi. Otamendi la filtró cortito. La jugó para Thiago Almada. Almada abrió por la izquierda para Acuña. Engancha Acuña. Lo marca Tesori. Centro de Acuña. Devuelve con el pie derecho. Clever Ferreira Ñamandú entra a los empujones a Acuña a buscar esa pelota. Le cae en el pecho Otamendi. Otamendi la tira por la izquierda para Almada. Almada no va a buscarla. La va a dejar salir Di Plácido. Saque de meta para Atlético Tucumán. 0-0 el partido. Intenso, por cierto. En 9 minutos 10 bajo la lluvia.
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3: Gana San Telmo 1-0 frente al Boys en Floresta, Ciudad de Bolívar y Central Norte 0-0, Quilmes y San Martín de San Juan 0-0, todo por la Primera Nacional. En la B Metropolitana gana San Martín de Bursaco 2-0 frente a Barón de Drogué en España. Gana Real Madrid 3-1 ante Rayo. Y en la Premier, 1-0 Arsenal ante Sunderland.
1: Se viene otra vez River. Pelota para Thiago Almada. Almada para Drizzi. Drizzi descargó otra vez para Thiago Almada. Va por la izquierda Thiago Almada. Se frena. Allí se apoya en Fausto Vera. Fausto Vera en la mitad de la cancha. Abre el juego por la derecha para Lucas Martínez Cuarta. Se viene River otra vez. Pero no remató al arco todavía. Va al cambio de frente. Va para Marcos Acuña. La baja Marcos Acuña contra la raya. Hay brazo extendido de Tesuri. Veremos si el árbitro marca lateral o la mano que les dije.
0: La única que tuvo para patear fue de Thiago Almada, que no se animó y se fue abriendo sobre la derecha.
1: Hizo lateral a Acuña, vino para Fausto Vera, toca para Galván. Galván retrocede con Martínez Cuarta. Da instrucciones Otamendi como si fuese el entrenador dentro de la cancha. Va a buscar la Andrada. Andrada traba con todo frente a la Méndola. Tiene que tocar atrás para Martínez Cuarta. Martínez Cuarta abre el juego por la izquierda para Nicolás Otamendi. Invade campo de rival Otamendi tocándola para Acuña. Acuña de primera para Almada. Va como win. Lo presiona Renzo Tesuri. Almada busca el fondo. Contra la raya. Tocó para Acuña. Tiro centro. Saca de palomita. Clever Ferreira Ñamandú. Como intentando darse un chapuzón. Lateral favorable a River. Lo hace Acuña. Acuña entregándola para Fausto Vera. Juega por la zona central. Va hilvanando pases el conjunto millonario. Toca por la derecha Tommy Galván. Viene otra vez River. Atención. Pasaba el ataque. La perdió increíblemente Martínez Cuarta. Y va a la contra. A toda velocidad por la izquierda. La Méndola. La Méndola que encara. Escapa la Méndola por la izquierda. Marca Otamendi. La Méndola se mete en el área, la maga Otamendi. Otamendi va al piso y defiende muy bien para River con riesgo, pero defendió bien, le quitó la pelota. Ahora Otamendi en problemas con Godoy. La salida de Galván, y foul, dice el árbitro. Infracción en la salida de Leonel Vega. Tiro libre le corresponde a River.
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1: Ahora había armado Martínez Cuarta con una pérdida. Después Otamendi jugó por él y por el relevo que le hizo su compañero.
0: Y este es el problema que tiene River, que todavía no termina de solucionar. Sigue siendo un equipo permeable, con algunas equivocaciones, varias, de Martínez Cuarta. En esta solucionó Otamendi.
1: 12 minutos 10, ataca River, pelota a la derecha. La va a buscar Montilla al área. El cierre de Nacho Galván. Sale por la izquierda Alex Racing. Ahí va Galván. Galván la despejó de zurda. La tira más allá de la mitad de la cancha. Presiona. Uy, la pierna arriba. Tremenda pierna arriba. Veremos si es roja para Nicola. Árbitro lo echó, sí señor, lo expulsa Nicola, corresponde la expulsión. Fue a buscar directamente a la altura del rostro de Martínez Cuarta, que queda dolorido. Tremenda entrada salvaje de Franco Nicola, se queda con 10 jugadores Atlético Tucumán.
0: Mirá cómo será la calentura, que Montiel va a hablar con Gariano, y Gariano le dice, pero pará, ya lo eché. Mirá cómo ha venido seteado River también con el tema del arbitraje. No hay nada que dudar en esto, ¿no? Creo que nadie duda en esto. Es verdad, fue a disputar la pelota, pero fue de una manera absolutamente temeraria. Arriba, a pegarle al jugador de River, a Martínez Cuarta. Y la realidad, no hay nada para discutir. Se queda con 10 Atlético Tucumán.
1: Bien decretada la expulsión, no hay nada para decir. Un tremendo planchazo a la altura del rostro de Martínez Cuarta por parte de Franco Nicola. Gustavo, se quedará con 10 jugadores Atlético Tucumán, sí.
5: Vos sabés que Falcioni se dio vuelta, la vio el cuerpo técnico en la pantalla y el emperador está de brazos cruzados, ni la protesta, Julio.
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1: Se va lamentándose Franco Nicola, sabe de su equivocación. Se va expulsado a los 14 minutos del primer tiempo. Lo siguen atendiendo Martínez Cuarta. Todo esto, Gustavo.
4: Sí, dolorido. Por eso ingresó el médico de River, Fernando Macías, a atenderlo junto con Franco Bombicino. De a poquito se va a ir restableciendo el 28 de River.
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1: Increíble lo de ayer de Mamana, por ejemplo, en Rosario. La salida de su propio arquero, que le fracturó 5 costillas. Fue intervenido quirúrgicamente en Rosario y estaban esperando la respuesta del jugador para saber si lo pueden trasladar a Buenos Aires.
5: Gustavo, está siendo trasladado ahora Mamana a una clínica en Belgrano, ya te completo.
1: Pelota por el medio, la busca Driussi, Driussi atrás, viene River con Correa, hay un rebote para armar 2 líneas de 4, seguramente Falcioni con el Tucu Díaz arriba, ya lo dirá Coco, mejor que yo. La tira Cuña, Cuña para Correa, Correa tocó otra vez para Cuña, Cuña juega cortito para Thiago Almada, Thiago Almada abrió por la izquierda para Correa, espera dentro Galván, viene para Galván dentro del área, marca Di Plácido y la echa fuera por el costado lateral de River. Será operativo resistencia lo de Atlético Tucumán.
0: Y a partir de ahora sí, porque además el contexto del partido, lo que es el partido, contribuye a que tengas que resistir un poco más, porque está lloviendo de manera torrencial, el campo de juego de a poco va aflojándose cada vez más y es muy temprana la expulsión. 15 minutos, primer cuarto de hora, es mucho tiempo para intentar hacer alguna otra cosa distinta, diferente.
1: Fuera de juego de Galván en el ataque de River, tiro libre para Atlético Tucumán, 0-0, Atlético con 10.
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1: Sí, Germán García, ya lo trasladaron a Mamana.
5: Lo están trasladando en este momento, va a quedar internado en una clínica del barrio de Belgrano. De 2 a 3 meses de recuperación, una vez que llegue aquí a la capital federal, se analizará si tiene que ser intervenido o si arranca ya una cuestión de kinesiología para la recuperación.
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1: Salida de River con Otamendi. Otamendi la tira por la izquierda para Marcos Acuña. Estamos en casi 17 minutos. Ataca River ahora en las piernas. Almada la juega hacia atrás. Vegas no se considera pase atrás. El arquero se arroja al piso para evitar el córner. La tiene Luis Ingolotti.
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1: Ataca Tesuri, a ver, se viene Atlético Tucumán con un jugador menos, le quiere complicar la historia. River la tiene. Di Plácido juega otra vez para Tesuri. Tesuri al medio, venía para Vega, intenta ahora la media vuelta a la Méndola, la adelantó y la perdió. Rechazo violento de Acuña a campo de Atlético, la va a recibir el arquero en el borde del área grande. Allí está Ingolotti vestido de amarillo. Epa, se le venía con todo Correa, demoró demasiado Ingolotti.
0: Sí, y además cuando la quiso agarrar se le corrió un poquito la pelota. Ahí estaba Correa.
1: Sale Galván, va por la izquierda Galván. Le pone garra Atlético Tucumán a la adversidad. Pelota para la Méndola con un hombre menos. Expulsado Franco Nicola, roba Almada.
0: Mirá Almada, de 4, de 4 bis.
1: Muy bien, y también Correa por el centro del campo con Galván. Galván toca atrás para Faustovera, Faustovera para Almada. La pide arriba ahora Sebastián Driussi. Lleva Almada, Almada para Andrada, Andrada tocando otra vez para Tío Almada, mitad de la cancha, avanza River, viene la pelota filtrada para Driussi. Upa, Driussi estiró la pierna, chocó con un adversario, perdió la pelota y queda lesionado. Veremos si este jugador que tuvo muchas complicaciones en el último tiempo, mucho tiempo lesionado, no fue nada. Ya se puso de pie, va al área, Driussi, no fue nada. La toca Acuña, Acuña por la izquierda, juega para Galván, Galván para Acuña, la pide adentro, Correa, la tiene Acuña, enganchó Acuña, vuelve a amagar. Lo marca Renzo Tesuri, Acuña y el centro de media vuelta, sacó de cabeza, Clever Ferreira, Ñamandú, aplasta la pelota, Vera se resbala y pierde. Sale de contra Leandro Díaz, jugándola ahora para Godoy. Se viene Godoy, Godoy tocó para Tesuri, desde atrás robó esa pelota. Limpio el quite de Fausto Vera, le queda Santiago Beltrán, arquero de River.
0: Está jugando mejor Atlético Tucumán con 10 que cuando tenía 11. Ahora parece estar más jugado y sale rápido para adelante.
1: 19 minutos, 0-0.
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1: Pelota en el área de Atlético, la busca Correa, termina empujando a Ferreira Ñamandú, infracción en ataque. Estiro libre para Atlético Tucumán con el partido 0-0. Con 10 hombres, el equipo de Falcioni expulsado Franco Nicola a los 12.
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1: Se manda Galván por la izquierda para Atlético, tocó para la Méndola, engancha la Méndola, lo traba desde atrás, firme Martínez Cuarta. Sin embargo, le queda Nacho Galván, tocó otra vez para la Méndola, la pide adentro Godoy también. Vega prefiere jugar atrás para Vallejo, controla Vallejo, Vallejo la juega por abajo para Nacho Galván, encara Galván, marca Andrada, Galván se adelanta, los pies de Galván, corta juego Montiel, ahora la está perdiendo Fausto Vera, lucha Fausto Vera para recuperarla, insiste Vega, Vega para Galván, Galván por el medio para Godoy, Godoy abrió para Di Plácido, le va a pegar, tiro centro para Díaz que parecían fuera de juego, arriba buscaba Díaz, había fuera de juego, el árbitro deja seguir la salida de Galván, Galván toca por derecha, va para Ángel Correa, responde de contraataque, arriba retire Correa, conducción lenta de Correa, espera por Montiel que le pasa por detrás, va Ángel Correa por adentro, llega libre Almada, toca Correa, Correa para Montiel, Montiel para Almada, se resbaló un cachito y la perdió. Y sale desde el fondo Godoy para Atlético Tucumán. La juega por la izquierda. Viene para la Méndola. Comienza a levantar agua cuando la pelota va a ras del césped. Ahí la salida de Nacho Galván. Busca Galván. Lluvia fuerte en Tucumán. Pelota por la izquierda. Atención, la corre Godoy. Se cruza Martínez. Cuarta. La alcanza a tocar Godoy, pero ya estaba afuera. Lateral para River con el partido 0-0.
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1: Se viene River. Almada toca al medio. No llega Andrada. Sí, Correa le va a pegar. No, abrió para Montiel. Centro y gol, centro y gol, centro atrás. Andrada tiene el gol. ¡Gol! ¡Golazo de River! Bajo la lluvia, despliega el fútbol Montiel por la derecha, el centro atrás para Tobías Andrada. Y el bueno de Tobías remató de primera. Nadie pudo bloquearlo. Gran jugada de River en ataque. Abrió sus alas el millonario. El centro atrás de Montiel. El centro atrás de toda la vida. Y Andrada llegó firme para meter el pelotazo contra el arco. Nada que hacer, Ingolotti. River gana en Tucumán con un jugador más. Andrada, Atlético Tucumán 0, River 1, 22 minutos ahora del primer tiempo en la lluviosa Tucumán. A River no se le mojan las ideas.
0: Gran jugada colectiva, tocando de primera, tocando rápido, sacándose de encima la pelota. Bien Thiago Almada porque lo encuentra, además, a Ángel Correa. El pase de Correa es exquisito porque amaga pegarle, pero lo ve meter la diagonal a Montiel. Y ahí viene el famoso pase filtrado, el que desequilibra, el que abre, y después Montiel lo ve llegar bien a este chico Andrada, que parece que salió de las divisiones inferiores de River. Lo hace todo natural, 1-0 River.
1: Reacciones luego del gol, Germán.
4: Gustavo. Y saltaron todos, Gus, en el banco de River. Es el primer gol de Tobías Andrada en 8 partidos con la camiseta millonaria.
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1: Se viene Tesuri por la derecha, ahí va Tesuri entre 4. Tesuri tiene que retroceder. Espera, bien agrupado River ahora. El toque atrás para Ferreira. Ñamandú no quiere tener ningún problema. El equipo de Leo Poncio. El toque corto de Vallejo. Vallejo jugándola por la zona central para Godoy. Cambió la izquierda para Nacho Galván. Se mandó el ataque Galván. Espera Leandro Díaz. Viene el centro. Conectó de cabeza Leandro Díaz. La pelota sigue su curso. Borde del área grande. La peinó Leandro Díaz. La sacó finalmente por el costado izquierdo. Tommy Galván. La adelanta ahora Di Plácido. Roba Acuña. Acuña entrega para Correa. Correa atrás para Beltrán. Sale de una Beltrán con el pelotazo de zurda. La tira para Adrius y forcejea con el Vallejo. La corre Almada. Cierra con la pierna de palo. La tira fuera Nacho Galván. Lateral para River.
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1: Ataca Acuña, Acuña recibe de Galván, toca cortito. El mediocampista, Thiago Almada. Atrás, jugándola otra vez para Tommy Galván. River avanza, River gana. 1-0, River sube en el campeonato. El toque viene para Andrada. Andrada que toca cortito otra vez con Ángel Correa. Ángel Correa para Andrada, el goleador de la tarde lluviosa en Tucumán. Cambió de frente. Allí la juega Fausto Vera para la subida de Acuña. La pinchó Acuña. La mató con el mentón Galván. Tommy Galván la tira atrás. Llega Fausto Vera. Va a rematar al arco. Tiró. Cruzado afuera. El remate de Fausto Vera. Se salva Atlético Tucumán. River juega cómodo.
0: Ahora sí, juega cómodo. Encuentra línea de pase rápido. Y además descarga rápido la pelota. Bien Galván sacando la pelota para afuera. Después Vera dudó en algún momento si era pasar o pegarle. Le pegó el remate, pasó cerca.
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1: Se viene Correa, Correa por la derecha. Atención, intenta Andrada, la perdió. Sale River, viene por la zona central. Allí a tratar de recuperarla Otamendi con mucha prepotencia y foul.
5: Gustavo.
1: Tenía la pelota Leandro Díaz. Tiro libre para Atlético Tucumán, sí.
5: ¿Me dejas una del mercado de pases?
1: Dale.
5: Hay oferta formal de Boca para comprar a Matías Galarza y 5 de Talleres.
1: Mira vos, bueno, de esto se venía hablando, ¿no?
5: Sí, tiene cupo hasta el día lunes por la lesión de Vareiro y la operación del chico Aranda. Veremos si Talleres está dispuesto a largarlo en el medio del campeonato.
0: Este es el Galarza bueno, ¿no?
5: The good one, el bueno.
0: El bueno, sí.
1: Este salió de Argentinos Juniors.
0: No, este es el Galarza bueno, el otro...
1: Bueno, hay tiro libre para Atlético Tucumán. Se la juega el conjunto de Falcioni. Atención, el centro desde la mitad de la cancha. Allí está esperando Clever Ferreira. Ñamandú también irá a buscar Luciano Vallejo. Se la juega Atlético para tratar de lograr el empate. Vendrá el centro de Godoy. El centro flotadito de Godoy. Pasado arriba Ferreira. Ñamandú cabeció al medio. La saca de cabeza. Atento allí a la situación Gonzalo Montiel. Se la lleva Acuña.
0: Ah, no. Falcioni estaba dentro del campo de juego.
1: Estaba dentro de la cancha Falcioni. Sí, interrumpiendo que... al final el avance de Acuña. Falcioni lo abraza ahora a Acuña. En una...
0: Está bien lo que pasó.
1: Anécdota que quedará por siempre.
0: Claro, porque Acuña fue a disputar una pelota. Y obviamente... Para mí hace falta Acuña. Entonces Falcioni se mete dentro del campo de juego para reclamarle a Gariano, pero la jugada seguía.
1: Lo bloquea Acuña, que venía.
0: Y se choca con Acuña, claro. Sí,
5: es roja, yo entiendo que es muy, muy risueño todo, pero.
0: Debería ser, sí, debería ser. No. ¿Sabés lo que quizás lo que hace que no sea roja? Que rápidamente se da cuenta, admite el error. Tenés razón, en la letra fría. Debería ser roja.
5: Golpe del rival.
0: No, es verdad, tenés razón. En la letra fría, pero claro, él se da cuenta, levanta la mano que se mandó la macana y lo abraza a Acuña como diciéndole perdoname, la verdad te la corté. Pero es verdad, la letra fría del reglamento es letra fría, ¿qué va a hacer?
1: Ataca Acuña, se viene River, el toque atrás para Fausto Vera, un saludo grande para Ramón Pino y todos sus amigos. Ramoncito cumple 14 años. Y está disfrutando de esta transmisión con el triunfo de River 1-0 con gol de Tobias Andrada. Se viene justamente el mencionado Andrada. Andrada la tira por la derecha, va para Montiel. Montiel que pasa el ataque, lo tiene adentro a Driussi. Engancha Montiel. Montiel que la toca atrás. Viene otra vez para Andrada. Andrada para Fausto Vera. Fausto Vera que toca por la izquierda para Thiago Almada. Almada la filtra cortito, jugándola por el sector izquierdo para Galván. Tommy Galván para Acuña. Acuña para Almada. Almada y el centro. Llega Montiel. Salta y devuelve de cabeza a la Méndula. Le queda, sin embargo, a Martínez Cuarta. Tocó por la derecha. Viene para Gonzalo Montiel. Centro de Montiel. Espera Acuña. Espera Acuña. La peina Di Plácido. La busca Acuña dentro del área. Tocó para Tommy Galván. Galván al medio. Toquetea River. La estaba buscando por allí Almada. Le queda Driussi. Mete Ferreira y Ñamandú al final. Se la está llevando por el sector izquierdo Godoy. Sale Godoy. Lo empuja Driussi. El árbitro deja seguir. Le queda la Méndula. La Méndula en la mitad de la cancha. La Méndula toca cortito otra vez para Godoy. Godoy la deja atrás. Para la Méndula. La Méndula la cambia de frente. La tira para Renzo Tesuri. Dentro del área Tesuri. Reza de fondo. Ahí está levantándola. Muy forzado. Al final salió la pelota. El saque de meta favorable a River.
0: El partido está bueno, es entretenido. No se queda Atlético Tucumán. Como pensábamos o estimábamos en el arranque del encuentro, sale a atacarlo a River. Se lo disputa en la mitad de la cancha. El tema es que River va con mucha gente arriba y deja muchos espacios atrás.
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1: Ataca River por la izquierda, la tiene Acuña. Acuña tocó para Thiago Almada, la quiere filtrar. Cerró Renzo Tesuri. Insiste el millonario, gana 1-0 en Tucumán. Se viene Almada con 10 jugadores Atléticos por la expulsión de Franco Nicola. Domina Otamendi. Otamendi cambió a la derecha. Viene para Tobias Andrada. Andrada que juega para Montiel. Montiel tocó para Galván. La tiene Tommy Galván ahora a la derecha. Se dejó estar y al final la perdió. Pero recupera Martínez Cuarta. Se le hace cada vez más difícil ahora Atlético Tucumán. Domina Correa. Correa cambió a la izquierda para Acuña. Cerró Di Plácido para dentro de su arco casi. La toca para Ingolotti. Pelotazo del arquero. Aleja el peligro. Ingolotti arriba. El Tucu Leandro Díaz no puede. Ya la tiene Vera para River.
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1: Media hora ataca River, va Acuña, centro para Driussi, anticipo de Ferreira y Ñamandú. La revolea a cualquier parte, el zaguero guaraní.
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1: Golazo para Lucas Martínez Cuarta, la juega por la derecha. Atención, ataca River, la tiene Thiago Almada, encara Almada, Almada la juega por abajo para Correa, Correa, toca para Almada, Almada para Correa, Correa se la lleva con el pecho. Se mete del área, devuelve Nacho Galván, la busca Driussi, Driussi para Almada, gira Almada entre tres. Cae Almada y al final pierde. Es lícito el quite de Nacho Galván, pelotazo del... Lateral izquierdo de Atlético Tucumán, la tiene Beltrán, se vendrá River, ganó el Arsenal.
3: Saca de penal el segundo y final, Arsenal 2, Sunderland 0 y gol del Madrid, Mbappé también final. 4-1 le ganó el Rayo Vallecano.
1: Ganó el equipo de José Mourinho. ¿Qué tal? La pelota viene de Martínez Cuarta, entregándola para Otamendi. La pide por la izquierda Acuña, la filtra finalmente Ota para Tommy Galván. Se la olvida Galván, mete por allí Vega, la saca de taco. Ferrer en Ñamandú, le queda Andrada. Andrada de primera, abrió para Almada. Se viene el gol de Almada, tiró a colocar y la embolsa Ingolotti. Resuelve bien el arquero de Atlético Tucumán.
0: Buena Andrada, la primera que tira de media distancia. Lo está tratando de encontrar a ese remate, pero también muy, pero muy buena de Thiago Almada para resolver y de Andrada para habilitar.
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1: Driussi recibió de Almada dentro del área. Tocó para Correa, tiró el centro. No llegó a desviarla al gol Driussi. La pelota siguió su curso, tampoco intervino Ingolotti, que se arrojaba de manera desesperada bajo la lluvia y el barro. Lo tuvo River, era el segundo gol.
0: Entra fácil River, llega fácil River. El tema es que no concreta para las facilidades que tiene.
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1: La toca Vallejo atrás, viene para Ingolotti, el pelotazo de Ingolotti arriba. Para buscarla de cabeza Fausto Vera. Juega con Andrada. Después la pierde Vera. Recupera Godoy. Godoy entregándola para la Méndola. Se viene la Méndola. La cambia de frente la Méndola. El cierre relámpago es de Otamendi. Entrega para Martínez Cuarta. Martínez Cuarta que sale por la derecha. Presiona Leandro Díaz. Pelotazo de Martínez Cuarta. Le queda a Godoy. Godoy la filtró para la Méndola. La pide Tesuri adentro. Viene para Tesuri. Gran cierre de Otamendi yendo al piso. Devuelve Andrada, se cae. La toma Nacho Galván, se viene con empuje, con empeño, con pundonor Atlético Tucumán. Ahí está aguantando la Godoy. Godoy quiere tocar para la Méndola, la quita finalmente allí Andrada. Toca para Driussi, Driussi para Otamendi. Mira dónde está Otamendi en la mitad de la cancha, motivado Otamendi. Pasa el ataque, juega para Almada, está el segundo. Almada para Driussi, no llegó Driussi, se pasó, cerró Nacho Galván, lo empujaba Correa. Falta de Angelito, tiro libre para Atlético de Tucumán dentro de su área. Zafa aquí el Deca, pero River llega con mucha gente y con mucho fútbol.
0: Pero también Atlético Tucumán llega, porque veníamos de una buena, de un buen ataque de parte de Atlético Tucumán. Esto se generó en una buena contra por parte de River. Es verdad que River tiene calidades y además un jugador más dentro del campo de juego, pero de todas maneras el equipo tucumano va al frente. Y en algún momento, si River no cierra, está al borde de la equivocación también.
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1: Se viene Montiel, Montiel rápido para Correa, tiro centro, rebotan Galván y es corner para River.
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1: Se hizo el corner, tocó Correa, cortito para Almada, Almada para Correa, Correa para el jugador Andrada. Espera Driussi que se estaba arreglando el calzado. ¡Oh! Salva Ingolotti, salió de manera temeraria Ingolotti. Queda allí Driussi sin protestar. Caía el delantero de River. Una salvada de Ingolotti que se expuso a cometer penal.
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1: Avanza Andrada para River, el goleador de la tarde. Combina con Angelito Correa, pelota otra vez por la derecha. La pide arriba Almada, Driussi. Allí está otra vez la pelota atrás para Andrada, Andrada para Otamendi. Otamendi abre otra vez por la derecha para Tobias Andrada en el movimiento pendular. Se viene Andrada, tocó para Driussi, abrió las piernas, dejó correr. Viene Acuña para River, se mete en el área, escapó Acuña como buen tiro centro y la manda al córner. Finalmente el jugador Di Plácido, tiro de esquina para River.
0: Buena de Andrada porque amagó el remate pero tiró un cambio de frente fantástico para que lo rescate Acuña.
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1: Corner para River, se rasca la cabeza Thiago Almada para indicar una señal de hacia dónde va a viajar la pelota. Ahí va Thiago Almada, centro, primer poste, salta y devuelve de cabeza a Leandro Díaz. Insiste River, busca el segundo gol que le dé tranquilidad. Toca Cuña, Cuña para Almada, enganchó Almada, escapó. Toca por la posición de Galván. Uy, la perdió Almada ahora. Y sale de contra Atlético Tucumán. Un olvido finalmente del jugador Lamendola. La recupera Marcos Acuña. El toque atrás para Fausto Vera. Fausto Vera para Almada. Almada juega con Galván. Galván otra vez para Almada. Almada la toca a la derecha para la subida de Andrada. Se viene River. Va por el segundo gol. Así va Tobias Andrada. Abrió por la derecha para Gonzalo Montiel. Se frena Montiel. Se ofrece como pase Almada. Fuerte. Viene el envío finalmente de Tobias Andrada. Se pierde afuera por la línea de fondo. Saque de meta para el Deca.
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0: ¿Cuántos años tiene Andrada?
4: Tobias Andrada tiene 19 años, Coco.
0: Juega como si hubiera salido de Seiza, ¿eh? Con una naturalidad con la camiseta de River.
1: Ataca Atlético Tucumán, se manda Nacho Galván, elude a uno, elude a dos, elude a tres, después se la lleva por delante tras un rebote pequeño. En Montiel la perdió Nacho Galván, lo aplauden igualmente por empeñoso. Lateral para River en zona defensiva.
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1: Golpe de cabeza de Vallejo, la tira para Renzo Tesuri, la baja con el pecho Tesuri, abrió la cancha con Leonel Di Plácido. Se manda Di Plácido, traba con todo y gana Cuña. Le queda a Ferreira Ñamandú, la cruzó de una, devuelve de manera automática Martínez Cuarta, no puede ahora Vega, la toma Vallejo, atrás para Ingolotti.
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3: Ganó San Telmo.
1: ¿Cuánto?
3: 1-0 en Floresta frente al Boys, partido clave por la permanencia. Gol de Motroni, empataron en Bolívar. El local y Central Norte 0-0. Entretiempo en el sur. Quilmes, San Martín de San Juan 0-0. Y final en la B Metro. Ganó San Martín de Bursaco el clásico 2-0 a Brown de Adrogué.
1: Y ganó Cole, ¿no?
3: Sí, señor, ganó Cole 1-0 a Chicago.
1: Avanza Galván, se manda al ataque. River la tiene Tommy Galván. Minuto 38-30 en Radio La Red. No relatamos partidos, transmitimos la pasión del fútbol. Novena fecha del torneo, clausura. River está ganando 1-0. Aprovechó una situación negativa, una inconsciencia de Nicola, que se fue expulsado por una entrada brusca contra Martínez Cuarta. Se viene otra vez River, marca Nacho Galvani, escapa ahora en la contra Godoy. Amaga Godoy, va a tocar para la Méndola. La Méndola se tiene que frenar, toca atrás para Ignacio Galván, más atrás para Vallejo. Vallejo presionado por Drius y saca el pelotazo para Leandro Díaz. Atento Otamendi, muy firmes están Otamendi y Acuña, muy consustanciados con la causa. Se sacrifican y se comprometen. Va la pelota para Thiago Almada. Almada jugándola por la derecha. Viene otra vez Correa. Correa jugándola para Montiel. Montiel para Correa. Ahí está, ahí está, ahí está. Enganchó para la zurda. Ahí la toca de cucharita para Drius. ¡Sí! No le pegó firme con el pie derecho. Débil. El remate iba al ángulo inferior izquierdo de Ingolotti. Se arrojó bien el arquero y atrapó.
0: Pero Correa buscó a Thiago Almada para que lo defina a Thiago Almada. Lo que pasa es que Thiago Almada salía ya de la jugada y aparecía Driussi atrás, que venía forzado a la jugada, pero era el pase para Thiago Almada.
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1: Pelota de Almada para correr en la contra, lo toma contra pierna Atlético Tucumán, jugó para Montiel, tiro centro, muy pasado, la va a perseguir allí a toda marcha Thiago Almada. Domina Thiago Almada contra el costado, la juega al medio para Acuña, se viene el segundo de River, la tira Acuña, amagó pegarle con la derecha, le da de zurda y un rebote en Ferreira en Ñamandú. Capta ese rebote Thiago Almada, subsiste el peligro. Thiago Almada toca por el medio, viene para Fausto Vera, cambia a la derecha. Es un solo de River el final del primer tiempo, como gran parte de esta primera mitad. Gana 1-0 y es poco, me parece. La busca Thiago Almada. Almada juega por la izquierda para Marcos Acuña. La pide Galván. La pide Driussi. Va para Driussi. Abrió las piernas. Dejó correr para Correa. Media luna. Corre atrás para Tobias Andrada. Montiel espera como win derecho. Gira Andrada. La pausa justa. Toca con Almada. Thiago para Tobias. Andrada para Correa. Atrás para Almada. No llegó. Corrige ahora Andrada, Andrada para Faustovera, Faustovera para Tommy Galván. Arranca por la izquierda Tommy Galván, se viene Galván, contra el área, la dejó para Acuña. Acuña atrás, va para Faustovera. Faustovera se frena, no la rifa, la toca atrás para Martínez Cuarta. Martínez Cuarta puede jugar otra vez para Andrada. Se viene River nuevamente, la tiene Martínez Cuarta, tocó para Faustovera, Faustovera para Galván. La tiene Tommy Galván, gran producción de River en Tucumán. La toca Galván, Galván jugándola atrás para Otamendi. Otamendi de frente, la tira a la derecha para Montiel. Arriba Nacho Galván, devuelve de cabeza. La va a buscar, había fuera de juego de Montiel, que fue otra vez por esa pelota. Hay tiro libre para Atlético Tucumán, minuto 41-30.
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1: Pelotazo de Ingolotti. La pelota recorta la lluvia de la tarde tucumana. Toma Andrada, la juega atrás para Vera, abrió por la izquierda para Tiaguito. Se manda Almada, baja para marcar Renzo Tesuri. Se frena Almada, 5 metros en campo rival. Juega por el medio para Fausto Vera. Este para el goleador Tobias Andrada. Toca cortito para Driussi. Driussi atrás para Fausto Vera. Fausto Vera para Martínez Cuarta. Es todo de River, la tiene Martínez Cuarta. Martínez Cuarta tocó para Andrada. Andrada arranca por la derecha. Ahí está el River Violeta con la banda roja. Juega en el Jardín de la República. Allí domina a otra vez Acuña. Acuña para Otamendi. Otamendi para Thiago Almada. Encara Almada. Va por la izquierda. Luda Tesuri. Se manda Almada. Recorre la cancha a lo ancho. Va a abrir por la derecha para Montiel. Montiel es puntero derecho en este River. Toca para Correa. Correa que encara entre tres. La deja atrás. Viene otra vez para Almada. Almada jugó para Andrada. Andrada levanta la cabeza. Prefiere asegurar el pase para Otamendi. Otamendi para Acuña. Acuña va por la izquierda. Domina Acuña. Lo marca Renzo Tesuri. Se junta con Tommy Galván, Galván que toca atrás para Otamendi.
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1: Un respiro para Atlético Tucumán. Tiene un lateral en campo de River. Lo tiene que realizar Nacho Galván.
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1: Ataca el Deca, pelota para Di Plácido. Di Plácido que abre el juego con Renzo Tesuri. Tesuri que se frena. Ahí está marcado por Acuña. Toca otra vez para Di Plácido. Engancha frente a Tommy Galván. Di Plácido la deja atrás para Godoy. Godoy para Tesuri. Hay un rebote en Acuña. Insiste Tesuri y fuera de juego. Finalmente por el sector derecho de Di Plácido. Es tiro libre para River. Minuto 44 de la primera parte. Gana River 1-0. Gol de Tobias Andrada a los 22. A los 12 lo echaron a Nicola y va River por el segundo gol. La tiene Correa. Correa con Gonzalo Montiel. Pelota para Montiel. Llega desde atrás Thiago Almada. Ahí está, lo tiene Almada en la media luna. Almada la filtró para Correa. Se desvió y al final se arroja al piso y atrapa Ingolotti.
0: Qué buena jugada era otra vez, porque amagó Thiago Almada a pegarle de zurda, pero metió un pase por abajo extraordinario para Correa, que se sorprendió.
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1: Ataca River, se viene Thiago Almada. Atención que saltó gente, Atlético Tucumán. Y quedó vacío algún sector. La toma Montiel, la juega atrás, va para Tommy Galván, apuntó, le pegó, la pelota rebotó, la busca Driussi, golpe de cabeza de Montiel, la baja Driussi. Driussi para Thiago Almada, le quedó para la zurda, tiró, rebotó en Vallejo y sale la contra de Leandro Díaz, que se pelea allí con Fausto Vera. Está por la derecha saliendo ahora en múltiples amagos el jugador Godoy. La tiene Godoy. Godoy que quiere escapar, se adelanta Godoy, generó la falta, lo empujó Tommy Galván. Es infracción, tiro libre favorable, Atlético Tucumán.
0: Uno más.
1: Más vamos a jugar.
0: Uno más.
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1: Pelotazo al área de River, busca Leandro Díaz para Atlético. Falló Montiel, le quedó Nacho Galván. Puede estar el empate. Va Nacho Galván, la pinchó y el arquero arriba. Con los brazos estirados, Santiago Beltrán se queda con el centro de Galván.
0: En un partido de estas características son desatenciones que River no se puede permitir.
1: Responde de contra River, pero contrarresta Vallejo. La tira a campo del millonario.
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1: Se terminó la primera parte. En el Jardín de la República florece el fútbol del River de Poncio. Gana con claridad 1-0. Parece escaso el resultado. Tobías Andrada, el goleador.
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0: Saco el parece de Gustavo Sima. Es escaso en lo numérico para lo que fue el dominio de River en un partido abierto, atractivo. Pensábamos otra cosa de Atlético Tucumán. Es verdad, se quedó con uno menos muy temprano. Antes del cuarto de hora, River lo aprovecha, pero con puntos de lo individual y colectivo muy altos en el equipo de Leo Poncio.
1: Estamos con los detalles de la primera parte con Germán García Groba y Gustavo Yarroch.
5: Ya está Atlético Tucumán en la zona de vestuario. Se quedó hablando el Loco Díaz con el árbitro del partido, Andrés Gariano. Recordemos que fue expulsado a los 12 minutos del primer tiempo. Franco Nicola guardan en el banco de relevos del equipo de Julio Falcioni. Durso, Infante, Ferrari, Villa, Granillo, Compañucci, Ham, Julián Fernández, Manuel Brondo, Pimienta, Ruiz Rodríguez y Alexis Canelo.
4: Todos los integrantes del banco de suplentes de River fueron a abrazar a Tobías Andrada para felicitarlo por el gol que le está dando el 1-0 parcial a River, que no tiene amonestados y que en el banco de los suplentes cuenta con Centurión, el uruguayo Giovanni González, Tobías Ramírez, Lautaro Rivero, Valentín Lucero, Pancho Ortega, Juan Cruz Mesa, Lucas Silva, el uruguayo Aran Barry, Lautaro Pereira, Lucas Beltrán y el colombiano Rafael Borré.
1: Estamos con el tanque de la información.
3: Primer gol de Tobías Andrada con la camiseta de River. Ya tenía tres con la de Vélez. El millonario que crece en las dos tablas. Queda en posición de clasificación en su zona en el quinto lugar. Y en la anual también llega al quinto puesto. Independiente Rivadavia, que hoy ganó 48. Argentinos 46, Vélez 45, Boca 44, River 42. Con esta victoria superando, entre otros, a los de La Plata, Estudiantes y Gimnasia, que quedan con 41, sexto y séptimo respectivamente. En el sur, por la Primera Nacional, hay gol de Quilmes. Lo hizo Vindela. Quilmes le gana 1-0 a San Martín de San Juan en 10 del segundo tiempo. Repasamos el último final en Italia. Ganó Cagliari 2-1 frente a Atalanta. Y el fútbol de Brasil con goles argentinos. Marcó Colidio para Vasco da Gama, que le ganó 2-1 a Gremio. Marcó Cuello para Mineiro, como repasábamos, que le ganó 3-1 al Fluminense, con otro gol argentino de Rodrigo Castillo, el ex hombre de Lanús, para el descuento de Flu. Y empatan Chapecoense e Inter 1-1 en el US Open, final femenina. Primer set para Rybakina, para la kazaja, 6-4 ante Sabalenka. Ya jugamos el segundo set y está la Bielorrusia arriba, Sabalenka 2-1.
1: Muy bien, hacemos una pausa breve y enseguida comenta Coco Ramón este buen triunfo de River en Tucumán. Atlético se quedó con 10 por la expulsión del uruguayo Franco Nicola Andrada. Anotó el gol para el equipo de Leo Poncio.
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En Tucumán persiste la lluvia que desafía a estos hinchas de Atlético Tucumán y de River también a seguir demostrando lo que significa ser apasionado por los colores. River derrota Atlético Tucumán 1-0, gol de Tobias Andrada, magnífica actuación del conjunto de Leo Poncio, que va mejorando, aprovechó la circunstancia, es verdad, Franco Nicola expulsado por una tremenda entrada contra el rostro de Martínez Cuarta, levantó más de la cuenta la pierna y decretó la expulsión rápidamente Andrés Gariano. El comentario que se escucha más en la tarde de este sábado en la radio líder del fútbol, de Rodolfo Coco Ramón.

Contrariamente a lo que pensábamos, sobre todo cuando en la previa a veces analizamos los que son los equipos, y en este caso uno de Falcioni, como es Atlético Tucumán, pensábamos que iba a ser un partido mucho más cerrado de lo que se está dando, y es un partido bastante abierto. Claro está que sin dudas a River le benefició mucho la expulsión de Nicola a los 12 minutos del primer tiempo, jugador de Atlético Tucumán, una patada sobre la cara de Martínez Cuarta. No había ninguna duda, no hubo ninguna duda, nadie lo protestó y finalmente se terminó yendo. Pero también es verdad que a partir de allí parece que Atlético Tucumán está más suelto, más jugado, y juega tal cual lo venía haciendo, y creo que lo iba a hacer también con el propio Nicola, porque es un equipo que está con los jugadores que tiene como para jugarse un poco más, para ir más arriba. Tiene a Méndola, tiene a Tesuri, estaba el propio Nicola, Godoy que se suelta, sale del medio, termina por la derecha, a Méndola por la izquierda, o a Méndola viene más al centro, queda Leandro Díaz como única referencia de área, tiene a los dos laterales que también son muy, muy ofensivos, sobre todo por el lado de Lionel Di Plácido. Pero la realidad es que le vino bien a River, porque River a partir de ahí también encuentra mucho más espacios. Y además, más allá de todo, River está jugando mejor, más suelto, más rápido. El campo de juego ayuda, está lloviendo mucho, el campo de juego está muy rápido, hay que soltar más rápido la pelota, y quizás todo esto también le beneficia a River, sobre todo teniendo en cuenta a los jugadores que tiene arriba. Andrada, Galván, Correa, Thiago Almada, Driussi que baja, intenta entrar en circuito de juego, pero está más metido dentro del área. Pero es verdad que cuando Driussi participa, baja tres cuartos, toca, descarga, se nota la jerarquía individual que tiene Driussi, pero el partido está muy atractivo porque Atlético Tucumán, aún con 10, ataca, y lo ataca a River. Y River todavía no es un equipo que está totalmente cerrado atrás. Todo lo contrario, es un equipo permeable, es un equipo que quizás cuando le ganan las espaldas, sobre todo en los laterales, o cuando le tiran los pelotazos cruzados en la espalda de Martínez Cuarta, por ahí duda, y en la duda se pueden llegar a generar algunas situaciones. ¿Que las tuvo Atlético Tucumán? No, quizás no en el sentido de poder lastimar a River o hacerlo dudar mucho más a River.

0: porque está parado al lado. Y a partir de allí, muchas veces incluso, es el primer pase, es la salida, pero se para bien arriba, bien cerca de Vera. Vera tiene las espaldas cubiertas, Martínez Cuarta espera un poco más atrás, y a partir de allí tratan de ganarle a Vega y a Godoy. Los mediocampistas de Atlético Tucumán tratan de ganarle lo que son no solamente la espalda, sino la iniciativa. Y por supuesto después, arriba, hacen lo que quieren, juegan como quieren, juegan con libertades o no, pero no se nota que están totalmente armados en cuanto a la táctica, pero parece que es un equipo que juegan con libertades Almada o Correa. Correa a veces aparece del medio hacia la izquierda, más del medio hacia la derecha. Andrada juega con una naturalidad que realmente asombra. Lo que hace el exjugador de Vélez es extraordinario, porque más allá del gol, todo el tiempo es un interno 8-8 interno que sin dudas equilibra la mitad de la cancha, pero además se suelta, pasa rápido la pelota, es inteligente, tiene 19 años y se puso la camiseta de River. Viene de Vélez a River como si toda la vida hubiese jugado en River, como si hubiera salido del predio de Seiza, del predio de Cantilo, de donde sea, y realmente hubiese nacido en las inferiores de River. ¿Por qué destaco esto? Porque muchas veces los jugadores que vienen de otros equipos y se ponen la camiseta de River en un momento de River que todavía sigue siendo de urgencias, porque es verdad, está ganando el partido, pero sigue siendo de urgencias porque tiene que seguir sumando, porque se fue el técnico, porque te trajeron por mucha guita y tenés que demostrar. No necesitó nada más que su juego tan natural en la mitad de la cancha Andrada para conectarse de una manera fantástica con Correa y Almada. ¿Qué podemos decir de Correa y Almada que no hayamos dicho? La realidad es que recién lo hablábamos con Gustavo Sima, y decíamos, ¿qué pensará el Chacho Coudet en su día de su cumpleaños de lo suelto que juega este equipo? ¿No tuvo tiempo? ¿O realmente no lo hizo jugar suelto a River? Porque Correa juega suelto y con naturalidad se entiende con Thiago Almada, pero Almada se entiende con Galván, y Galván creció. Y la verdad pensábamos, ¿y por qué Freitas sobre la derecha? En aquella polémica que nunca supo interpretar el ex técnico de River, donde tenía que juntar Freitas o no jugar Freitas, y que tenían que jugar Correa y Almada como están jugando de esta manera, y Andrada equilibrar sobre la derecha. Lo cierto es que River gana muy bien. Es un resultado peligroso porque, además de la cancha, de la lluvia, que está jugado Atlético Tucumán con 10, es un resultado peligroso porque River tendría que estar ganando este partido mínimo 2-0. En lo numérico quedó corto. En el juego, River lo ha hecho mucho mejor y está jugando bien y se nota su crecimiento, pero tiene que sacar mucha más ventaja desde lo numérico, y a partir de allí el desafío de no ser más un equipo permeable al cual lo lastiman cuando lo atacan o le tiran pelotazos largos. Gana bien River 1-0, con puntos muy altos de Andrada, de Vera, de Galván, de Almada, de Correa, de Driussi, de Otamendi, de Montiel, de Acuña, de Martínez Cuarta, de Beltrán, de todo el equipo. Por eso decimos que River está ganando bien aquí en Tucumán.
1: La firma autorizada de Rodolfo Coco Ramón y su comentario. Ya vamos a ir con un capítulo del Brasileirao, con los partidos que se vienen, porque Sao Paulo juega un clásico importante contra Palmeiras, esperando en el Morumbí por Boca. Pero vuelven los equipos aquí, la lluvia no cesa, es realmente difícil soportarla a esta altura de la tarde para los que están como espectadores y también para los futbolistas. Vuelven los equipos, estoy con Gustavo Yarroch primero.
2: Bueno, Gustavo, los mismos 11 de River no realiza modificaciones, Leonardo Poncio.
1: Vamos con vos, Germán García Groba, me parece que mueve el banco Falcioni.
3: Dos cambios, a la cancha el 5, se viene Julián Fernández, el mediocentro, ex Newell's, es uno de los que va a ingresar. Y el otro, si no veo mal, es Ramiro Ruiz Rodríguez, el número 18, son los dos cambios que va a realizar Julio Falcioni. Ya te confirmo quiénes salen, Gustavo.
1: Muy bien, a la cancha entonces Triple R y Leandro Fernández, este mediocampista que ha jugado en Newell's Old Boys de Rosario, ¿no? Se destacó allí.
3: Exacto, el medio

0: centro, más de posición. Veremos si Julio hace cambios pensando en este partido o empieza a cuidar piernas, porque recordemos que Atlético tiene un partido importante entre semanas frente a Independiente Rivadavia por Copa Argentina.
1: Ya voy, Tanque, con el Brasileirão, porque está por arrancar el segundo tiempo en Tucumán. Atlético 0, River 1. ¡Fútbol!
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1: Bueno, vuelve un jugador un poquito más tarde. Allí está reingresando Vega, que se está colocando una nueva camiseta.
0: Se coloca la cinta de capitán, por lo cual entiendo que el Loco Díaz no está, pero ya te confirmo las modificaciones, Gustavo.
1: Muy bien. Pita el árbitro del encuentro, ya se juega. Pelota que viene atrás para Ferreira Ñamandú. El pelotazo de Ferreira Ñamandú. Atención, la tira arriba. Devuelve de cabeza el zaguero Otamendi. Así va a buscarla nuevamente para Atlético Vallejo. La tira para Nacho Galván. Se manda Nacho Galván por la izquierda. Así está el rechazo. Lateral favorable al conjunto anfitrión. Lateral que hace Galván. Ya voy. Nacho Galván la tira, pero se adelantó demasiado. Lo tiene que retroceder, dice Gariano. Sí.
0: Bueno, empieza a pensar en Independiente Rivadavia. Afuera el capitán, el Loco Díaz. Y afuera el 11, Renzo Tesuri. A la cancha el 5, Fernández. Y el 18, Ramiro Ruiz Rodríguez.
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1: La salida de River por la izquierda con toda la energía. Sale Marcos Acuña, entrega mal. Se equivocó aquí, responde de contra. Atlético Tucumán se la juega por el sector derecho con Godoy. Quiere escapar Godoy, quiere hacerla rebotar. Para conseguir un córner, no logró ese propósito. Saque de meta, entonces le corresponde a River.
4: Pide disculpas a Acuña, es verdad, entregó mal la pelota, generó una contra. Era un jugador entre tres de River, era difícil, pero de todas maneras la generó a esa contra, cosa que no debería pasar.
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1: Allí sale River por derecha con Andrada. Andrada entregándola para Montiel. Ya voy, Tanque. La juega Andrada. Andrada por el centro del campo para Tío Almada. Almada para Andrada. Algunas diferencias con respecto al River del Chacho. Los dejaba estancados a los jugadores. El Chacho, y aquí hay otra movilidad. Almada aparece por un lado, Correa por el otro.
4: Es verdad, fue preso de su propio sistema, siempre con lo mismo.
1: Ahí está, va Acuña al ataque. Por la izquierda Marcos Acuña, se viene el huevo. Se frena Acuña, le roba esa pelota por allí Tesuri. Está decretando lateral el juez, lateral que va a ser Acuña. Acuña que va a sacar desde el costado izquierdo, entregándola para Driussi. Driussi de primera. Más atrás para Thiago Almada, Almada para Otamendi. Dominio absoluto de River. La cuestión aquí es saber cuántos goles va a meter River en Tucumán. La busca por el sector izquierdo Acuña otra vez. Toque para Galván, se manda Tommy Galván. Galván para Drius y lo traban justo en el borde del área. Gana Ferreira Ñamandú y un rebote en Godoy. La buscaba Drius y la perdió. Y sale desde el fondo Di Plácido. La tira para Triple R. Ramiro Ruiz Rodríguez pasó de largo Otamendi. Rechazo de Martínez. Cuarta, rebota en Vera. Le queda Triple R. Tocó para Lamendola, se va. Se va Lamendola, para mí en fuera de juego. La tiene Lamendola, Lamendola cae. Había penal de Fausto Vera. Pero antes se señala el fuera de juego.
4: Sí, señor, y en una pelota que terminó perdiendo otra vez Martínez Cuarta, generó esto, estaba en posición adelantada, hay poco por discutir, pero de todas maneras ese rebote vivo le quedó la posibilidad a Atlético Tucumán de una contra. Esto es lo que decíamos en el entretiempo. River, más allá de esta posición adelantada, tiene que ser un equipo seguro atrás, aún ganando 1-0, pero tiene que encontrar seguridades atrás y no ir tan abierto, tan expuesto.
1: Ataca Driussi, Driussi para Tiaguito. Un olvido de Almada, la perdió. ¿O acaso la pelota se quedó en algún charquito que se va formando de a poco? Va para Triple R, no puede Ruiz Rodríguez, el toque atrás de Otamendi, viene para Beltrán. Barrenaba por allí el Triple R para tratar de quitarle la pelota a Beltrán, pero pudo salir con lo justo River.
4: Digo, Beltrán, tenés que tomar la pastilla, porque te la deja acá arriba, Beltrán siempre con los pies juega al límite, demasiado al límite.
0: ¿Qué color la pastilla, Coco?
4: Sí, no sé, pero francamente.
1: Ataca Correa, Correa y el gol, ahí está Correa. Lo perturba Vallejo, un rebote, centro de Montiel. Y al córner Nacho Galván para Atlético, tiro de esquina. Le corresponde a River que va por más.
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1: El tiro de esquina de Ángel Correa, escudado por la policía. Va a sacar el centro Ángel Correa, está esperando Drius y va Otamendi. Queda corto el centro, saca de cabeza finalmente el mediocampista Vega. Toma la pelota otra vez Correa, Correa la juega atrás para Fausto Vera. Mangas cortas de Fausto Vera, pero con las manos enguantadas. La juega Acuña, Acuña por el sector izquierdo, se viene River otra vez. Combina Tommy Galván con Almada, Almada más atrás para Marcos Acuña, la salida de River.
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1: Pelotazo que va a buscar Tobías Andrada, la baja con el pecho, se venía Atlético Tucumán, ya la tiene Andrada, Andrada jugándola para Acuña. Acuña abre por el sector izquierdo, River tiene que ir por más goles porque se le puede complicar, como dijo antes Coco, en alguna contra suelta. De Atlético Tucumán, hay falta aquí, hay una sujeción en perjuicio de Thiago Almada que entraba por la izquierda. Falta de Di Plácido, tiro libre para River.
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1: Falta finalmente fue de César Lionel Vega, que lo tomó del brazo, pero se tiró.
4: Faltita,
1: Almada de una manera grotesca. Bueno, va a venir el tiro libre. Y también hay un fuerte viento que cruza la cancha. En estos momentos, la lluvia va hacia el arco que defiende Ingolotti. Le va a pegar Thiago Almada. A ver si viene el centro o el remate al arco de Almada desde la punta izquierda, vértice del área. Va Almada, centro. ¡Oh, la peina! Un hombre de Atlético para mí, ¿eh? Era córner, protesta Driussi. El árbitro dio saque de meta. Para mí se equivocó.
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1: Se viene de contra Atlético, atención, sacó rápido Ingolotti y se viene por la derecha Godoy. Godoy tocó para Ruiz Rodríguez, tirado el centro pasado que va a buscar Nacho Galván. Se viene Nacho Galván, trata de soltar gente, se la juega Atlético, la tiene Galván. Galván que toca por el medio para Godoy, engancha Godoy, barrió con todo y robó Driussi, gran colaborador de los mediocampistas aquí Driussi, la juega atrás para Montiel, Montiel para Beltrán, el arquero sale.
4: Se quedaron todos arriba, protestando el córner o el lateral para River, por eso vino la contra rápida Atlético Tucumán.
1: Se viene River ahora, sube por el sector izquierdo Marcos Acuña, Acuña tocó corto para Almada, Almada atrás para Galván, Galván para Almada, Almada para Galván, corta medias el jugador Julián Fernández, le queda para el remate a Correa, tiró, desviado el disparo de Correa, muy presionado, se le cruzaba el jugador Vega. Es saque de meta favorable Atlético Tucumán.
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1: Se va Ringo Andrada.
5: Sí, sale con una molestia el exjugador de Vélez. Ingresa el uruguayo Mauro Arambarri con la camiseta número 8 en River.
4: Bueno, va a tener minutos Arambarri, tanto que se quejaba. Ahora tiene casi 45, ¿no?
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1: Allí va, se compromete Arambarri en este momento de River. La toca para Fausto Vera, juega para Thiago Almada. Atrás para Otamendi, Otamendi hacia la derecha para Martínez Cuarta, el marplatense. Toca para Arambarri, como me gusta decir Arambarri. Gustavo, Arambarri que toca por el sector central, viene para Thiago Almada. Almada abrió por la izquierda, se desprende por allí Otamendi, Otamendi para Marcos Acuña. Espera el centro de Driussi, pelota que viene para Galván, Galván para Thiago Almada, Almada otra vez para Tommy Galván. Galván bordea larga, la mete para Correa, que me parece estaban fuera de juego. Sí, levantó el banderín del asistente Pablo González. Tiro libre para Atlético. Ya lo hacía rápido Ferreira. Ñamandú no se lo permitió el árbitro,
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1: Insólito lo del árbitro. Quería hacer el tiro libre rápido y lo hacía como corresponde. Ferreira Ñamandú, pero el árbitro... obstinado, le dijo no, desde dos metros más atrás.
4: Ahora, Gustavo, da la sensación que Poncio es, ante la menor dolencia, afuera por las dudas, ¿no?
5: Sí, porque la verdad que no se lo había notado con dificultades al pibe. En un momento miró para el banco, le preguntaron, dijo que tenía una molestia. Rápidamente lo mandaron a la cancha, sí, a Arambarri.
1: Sí, por prevención, me parece. Ahí sale por la derecha Montiel, se adelanta Montiel para River, va Montiel. ¿Qué se le viene a River la próxima fecha?
5: El próximo sábado contra Huracán en el Monumental a las 7 de la tarde.
1: Ataca River. Enseguida vamos con los anticipos de lo que se viene en la transmisión de Radio La Red. Nos vamos a ir para Córdoba, no tanque. Talleres con Unión. La transmisión de Ale Calomite, de Javier Tavares.
6: Pelota señor.
1: Contra campo de River. Martínez Cuarta llega con lo justo. La toca atrás para el arquero. Le pega fuerte Beltrán. ¿Qué pasa con River? ¿Se quiere complicar en la tarde de Tucumán con lo bien que venía jugando?
4: Es que este es el problema, ¿ves? Cuando ganás y estás ganando muy bien, abultadamente desde el juego, pero no de lo numérico, en un partido de estas características, cualquier cosa puede pasar, hasta que te resbalás, está lloviendo demasiado, el campo de juego aguanta hasta donde puede. Bueno, cualquiera de esas circunstancias le puede pasar a River.
5: A los gritos, Poncio desde el costado quiere que se despierte su equipo, Gus.
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1: Sube, un viaje de ida y vuelta, el de Acuña por la banda izquierda, toca atrás para Otamendi, Otamendi juega para Thiago Almada, se viene Almada, se viene River, viene el toque atrás otra vez para Ota, Otamendi lateraliza con Lucas Martínez Cuarta. River invade campo de Atlético Tucumán, toca cortito Martínez Cuarta, otra vez para el muy participativo Thiago Almada, enganchó, va por el medio, tocó para Correa, Correa atrás para Arambarri, Arambarri abrió por la derecha para Montiel, Montiel se frena, Montiel marcado por Nacho Galván, toca atrás para Arambarri, ojo que cae Montiel ahora, viene para Martínez Cuarta, este con Otamendi, Otamendi abrió para Marcos Acuña, va por la izquierda, la pide Galván, la pide Thiago Almada, la deja Acuña en los pies de Almada, encara Thiago Almada, va por la izquierda, se tiró. El árbitro compra la falta, dice que hay infracción. El árbitro Andrés Gariano, tiro libre para River, falta de Godoy.
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1: Bueno, si esto fue falta.
4: Faltita.
1: Qué bárbaro, Gariano tratando de lavar alguna que otra culpa. Tiro libre para River, viene el centro de Acuña, pasado, la baja Otamendi, la tiene que sacar urgentemente Julián Fernández, se salva Atlético Tucumán, la regala Vera ahora, busca la contra, Lamendo la saca de cabeza por la zona central, el jugador Acuña la va a buscar allí, Marcos Acuña, giro, huye de la persecución que propone Lamendo, la buen freno de Acuña, toca corto para Fausto Vera que casi arruina lo bueno de River.
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1: 13 minutos, se la banca Atlético, por ahora lo tiene a tiro de empate a este River que ha tenido mucho más tiempo la pelota. Está con un jugador más, expulsado Nicola en Atlético. Gana River, gol de Andrada que se fue un cachitín dolorido. Está con la pelota Otamendi, Otamendi en la mitad de la cancha, abrió para Marcos Acuña, giró Acuña, Acuña toca corto, otra vez para Almada, Almada retrocede, allí va River con Otamendi, se frena Otamendi, la pide Galván por adentro, también Arambarri, prefiere jugar con Luca Martínez Cuarta tocó para Galván, Galván para Correa, Correa va por la derecha, la tiene Angelito, Correa la deja otra vez para Thiago Almada, Almada la va a jugar para Driussi, Driussi para Arambarri, le queda atrás, Correa roba, tiró cruzado, un centro es un buscapié, le pegó mal Correa, saque de meta, se fue pidiendo permiso, la pelota por el poste derecho muy lejos.
4: Sí, yo creo que más que nada le terminó pegando mal a la pelota, porque si era centro era para buscarlo a Driussi, pero le pega mal a la pelota, era pegarle directamente al arco, que creo que fue esa la intención.
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1: Arriba buscaba esa pelota Vega, la perdió ante Driussi, Driussi tocó atrás para Vera, Vera para Acuña. Acuña para Otamendi, ojo que se le frenó la pelota, alcanzó a despejarla. Va a buscarla Ferreira y Ñamandú de cabeza. Entrega para Di Plácido, otra vez atrás para Ferrer en Yamandú. Abre para Di Plácido, pelotazo de Di Plácido. Es pelota de Beltrán, estamos con el Brasileirao. Tanque.
6: Sí, señor, porque todos suplentes juegan en Sao Paulo. Cuida todo Dorival pensando en la revancha frente a Boca. 0-0 con Palmeiras en el Clásico. 17 minutos del primer tiempo.
1: Pelota para Thiago Almada, muy retrasado. Encara Thiago Almada por la derecha ahora. La tiene Thiago Almada, la filtra Thiago Almada. Le queda a Arambarri, la quiso taquear, la perdió. Roba Nacho Galván, se la lleva contra un costado, la hace rebotar en el uruguayo Arambarri. Le saque lateral favorable Atlético.
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1: Levanta Vega por la derecha para la proyección de Di Plácido, toca corto Di Plácido, viene para Godoy, encara Lautaro Godoy, ahí va Godoy, Godoy abre el juego por la izquierda para Nacho Galván, la pide Ramiro Ruiz Rodríguez, viene el centro, bloquea Arambarri. La manda por un costado afuera, lateral para Atlético Tucumán.
4: Está abierto en el medio, River. Peligrosamente, por ahí se generan las contras.
1: Ahí fuera de juego de la Méndola, ni participa de la jugada, volvía caminando. Buena sincronía defensiva de River.
5: Gustavo,
1: saque de meta para el Millo. Sí, Gus.
5: No les gusta nada este presente del equipo, ni a Poncio ni a Marcelo Escudero, su ayudante de campo, que también da muchas indicaciones permanentemente a los gritos ambos.
1: Entramos en la última media hora, le sugiero a River que meta otro gol para evitar cualquier tipo de complicación. Demora River el segundo gol. Va Almada, toca Almada, cierra Ferrer en Yamandú, la busca Almada, Almada para Driussi. Ahora el que cierra es Di Plácido. Sale Di Plácido por la derecha, tira el pelotazo para Ramiro Ruiz Rodríguez, justo en el cierre. Martínez cuarta, le queda Fausto Vera. Fausto Vera toca para Driussi, Driussi para Ángel Correa, Correa va por la derecha con Montiel. Montiel se arrima al área y va Montiel, prefiere tocar ahora al centro del campo para Fausto Vera. Avanza Fausto Vera, cambió a la izquierda, viene para el arranque de Tommy Galván. Galván abrió para Acuña, centro y gol, centro y gol, centro y saca de cabeza Vega, y le queda por la derecha Godoy. Sale Godoy, Godoy cae, hay mínimo contacto, el árbitro dice que hubo falta contra Lautaro Godoy. Tiro libre para Atlético Tucumán.
4: Toca bien en espacios reducidos River. El tema es que el último toque le está faltando, o el centro de Acuña, el último de Correa, el último de Thiago Almada. Ese último toque adentro del área para definir falta.
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1: Ataca River, la tiene Correa, Correa con Montiel. Puede ser, llega Driussi, salvo Vasijo. Cuando esa pelota ardía más allá de la lluvia y del frío, en el borde del área chica buscaba Driussi. Aquí la pierde ahora la Méndola, que lejos está de aquella actuación de la Méndola en la Copa Argentina en Rosario contra Independiente. La lleva Thiago Almada, Almada toca por el medio para Galván, Tommy Galván para Acuña, lleva Acuña, se planta Acuña, Acuña cambia hacia atrás para Lucas Martínez cuarta. Tenemos 17 minutos 20 del segundo tiempo. River, hay que decirlo, gana nada más que 1-0, está con 10 jugadores Atlético desde el primer tiempo por la expulsión de Nicola. Y ahora sí River, a ver, la tiene Ángel Correa, Correa abrió otra vez para Montiel, se frena Montiel, toca atrás para Fausto Vera, se repite River, la busca Fausto Vera, ahí está, arranca por la izquierda Thiago Almada, encara Thiago Almada, se metió del área, tocó para Driussi y descargó para Almada, rompió con la pared y con la dulzura Vallejo, la mandan afuera lateral favorable Atlético, un desvío en Acuña.
4: ¿Ves? Ese es el último pase el que le falta a River, y Thiago Almada está más en pasador que en ejecutor. No termina de rematar directamente al arco cuando puede, cuando tiene la ventaja, pero elige el pase.
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1: Ataca Correa, quiere conectar con el gol. River en Tucumán, ahí va Correa, traba con todo, yendo al piso Julián Fernández, le queda a Driussi. Driussi atrás para Fausto Vera, abrió para Marcos Acuña, la pide Galván escondido detrás de Di Plácido. Prefiere jugar para Sebastián Driussi. Driussi toca atrás para Otamendi. Otamendi para Martínez cuarta. Ahí está, se juega en campo de Atlético Tucumán, que resiste y sueña con algún pelotazo de contra para Triple R. El toque atrás de Montiel para Martínez cuarta, este con Otamendi. 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Avanza Otamendi, la juega por la izquierda, viene para Acuña. Le dice a Tommy Galván, pasa el ataque. Adelantate, va para Galván, quiere tirar una pared y lo logra con Acuña. Acuña se frena, gira sobre su propio eje, escapa Acuña. Acuña por abajo para Driussi, le da la espalda al arco, tocó atrás, foul. Foul brusco. Hay amarilla para Julián Fernández. Tremenda entrada contra Driussi, cerca del tobillo le dio. Borde del área de Atlético, tiro libre de gol para River.
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1: Gran ocasión para River, hay varios candidatos. Está Driussi. El que acomoda, ejecuta. Me enseñó el doctor Carlos Salvador Bilardo.
4: Correa, Galván, Thiago Almada,
0: Arambarri.
1: Allí está Thiago Almada.
4: ¿Cuánto de tiro libre tiene Arambarri?
1: Ahí se va Arambarri.
4: ¿Dos?
0: Cinco goles que le metió a Coudet como técnico en España, fueron todos de pelota.
4: Ah, por eso, claro, de cinco goles a Coudet.
1: Bueno, se fue Arambarri a armar un hueco en la barrera con Tommy Galván y Otamendi. El tiro libre de gol para River será de Driussi, será de Thiago Almada. Correa también sugiere algo. Corrió la pelota un cachito para atrás. Thiago Almada tiene el gol en su pie derecho para River para liquidar este partido. Todo Atlético Tucumán en la barrera. El arquero allí está acomodando para proteger el palo derecho. Veremos si Thiago Almada la tira por arriba de la barrera o donde están los intrusos de River. La orden de Gariano. Almada arriba del ángulo superior izquierdo donde estaba parado el arquero. Saque de meta para Atlético Tucumán.
4: Le dio dirección para que caiga la pelota. Una vez que pasaba la barrera cayó, pero no alcanzó a entrar justo en el ángulo donde buscaba Thiago Almada.
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1: En un poco más de una hora y media juega Messi en la Major League Soccer.
6: 20-30 frente a Nashville en condición de local. Hoy temprano en Chile, gol de Lucas Prato en la derrota de Coquimbo Unido 3-2 ante Cobresal de visitante. Gana Quilmes, Gustavo en la Primera Nacional. Queda un minuto para el final, 1-0 frente al Santo Sanjuanino.
1: Ataca Arambarri, centro arco, la embolsa el arquero. Atrapa Ingolotti con mucha seguridad. Gana River en Tucumán 1-0.
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1: Ataca el inigualable Acuña por la izquierda jugándola para Thiago Almada. Encara Thiago Almada, toca por abajo para Galván, le queda atrás, saca finalmente Vallejo, la busca ahora triple R. Ramiro Ruiz Rodríguez, la tira vertical para la Méndola, pero cerró la puerta Martínez Cuarta. Toca atrás ahora de Thiago Almada para Otamendi, abre para Marcos Acuña. Se manda Marcos Acuña para River, la pide arriba Driussi, allí domina Acuña. Acuña y el toque corto, viene River otra vez. Ahí va Acuña, Acuña la puntea ante la presión de Julián Fernández. Atrás para Fausto Vera, Vera que abre por la derecha, va para Gonzalo Montiel. Otra vez atrás para Fausto Vera, se diluye el intento. Espera, aferrado a soñar con alguna contra Atlético Tucumán. Toca Fausto Vera, viene para Acuña, Acuña por el medio. Otra vez para Almada, este con Arambarri. Correa, borde del área grande, tocó para Arambarri. Centro de media vuelta, hasta el gol viene. Salva Di Plácido. Salvó Di Plácido cuando llegaba para el gol Driussi. Ahí se viene otra vez River. Hay dos jugadores de River que pisan mal, ¿eh? Atención, que no regresan después de esta aventura en el área de Atlético Tucumán. Otamendi para Fausto Vera. Toca atrás para Martínez Cuarta. Creo que está dolorido Almada. Y también.
6: Y Ángel Correa, el otro.
1: Ahí se viene por el costado izquierdo. Atención. Ataca Correa. Correa por la izquierda. Se viene Fausto Vera, la pide Acuña. No puede Galván, ¿eh? Es Galván también.
5: Galván con una molestia también, pero de a poquito se va reincorporando, Gus.
1: Allí va Galván, Galván que la toca atrás para Fausto Vera. Mira vos, lo que le demandó a River ese ataque profundo anterior.
4: Es que toca y toca y toca River. Llega profundo, pero no mete el gol River, ¿eh?
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1: Dale, Nacho Galván por la izquierda con la Méndola. Uy, cae la Méndola, pero fue todo pelota para mí. Lo de Martínez Cuarta la mandó afuera. Sí, hace un dibujito de la pelota en el aire. Andrés Gariano es lateral para Atlético Tucumán.
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1: Saque de costado que va a realizar Nacho Galván para Atlético Tucumán. Gana River 1-0, nada más, hay que decirlo así. Está jugándose un rato largo Atlético con un jugador menos. Llegó el gol de River de entrada, pero se presagiaba una goleada, un temporal como el que azota a Tucumán durante toda la tarde. Va Almada, le pega al arco, aprieta la pelota contra su pecho, Ingolotti no da rebote, muy seguro el golero de Atlético.
4: Son Almada, bien abierto sobre la izquierda, el enganche para la derecha y después pegarle al arco, no le pudo dar ángulo.
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1: Allí le complican la vida a Otamendi, lo presionaba Ramiro Ruiz Rodríguez, pero recupera Acuña. La toca adentro para Martínez Cuarta, la salida limpia del zaguero de River. Toca por bajo para Tommy Galván. Galván abrió por la izquierda para Acuña. Así se lanza el ataque a Acuña. Acuña tocó para Almada, la deja atrás comprometida para Galván. Galván juega por el medio con Fausto Vera y Correa. Correa toca para Otamendi. Casi 26 minutos del segundo tiempo. No puede River llegar a la segunda conquista. Pelota por la izquierda, la pide Acuña. Por adentro también está Driussi. Va para Angelito Correa. Correa cambia de frente, la tira para Lucas Martínez Cuarta. Avanza Martínez Cuarta. Espera allí en el fondo el conjunto de Atlético. Viene otra vez para Galván, Galván abrió para Acuña, por adentro Almada, Correa, viene para Correa, Correa la deja para Almada, Almada para Acuña, Acuña atrás para Tommy Galván atrás para Martínez Cuarta, y este va a querer pegarle al arco, ¿eh? Levanta la cabeza Martínez Cuarta, ni centro ni tiro al arco.
4: Claro.
1: En la duda mental, en la controversia, le salió cualquier cosa.
4: En la duda que es qué hago con esta pelota, Martínez Cuarta terminó tirándola afuera, había que seguir tocando hacia los costados. Para eso tiene adelante a Correa, Almada, Driussi, a los que saben cómo generar algo de fútbol en espacio reducido.
1: Bueno, se vienen dos cambios en River. Gustavo Jarroch.
5: Sí, porque se va a retirar Sebastián Driussi para que ingrese Lucas Beltrán y también lo veo listo para ingresar a Juan Cruz Mesa en lugar de Tomás Galván. Juan Cruz Mesa tiene la número 24 en la espalda y Lucas Beltrán la 18.
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1: Pelota por la izquierda para Nacho Galván. Se hizo el cambio también en Atlético.
0: Sí, Gustavo, ya te confirmo quién es la tercera variante que introduce Julio César Falcioni.
1: Parece que lo sacó a la Méndola. Viene el lateral, atención, arriba, devuelve de cabeza Montiel, mete el centro cruzado Nacho Galván, la va a buscar Thiago Almada. Por el sector izquierdo presiona Di Plácido, el toque para Otamendi, lo atendió sin pelota Di Plácido, sin anestesia, a Marcos Acuña que pide urgente atención médica. Y amarilla para el jugador de Atlético.
0: Sí, fue amonestado recién el futbolista Lamendo, la pelota de Gustavo, que le sacaba
1: Di Plácido. Di Plácido,
0: número 24. Lo digo mal, está Alexis Canelo en la cancha.
1: Sí, empieza, me parece que se fue la Méndola.
0: Exacto, empieza a cuidar futbolista Julio, repito, pensando en lo que va a ser el partido clave entre semanas frente a Independiente Rivadavia, Gustavo, por Copa Argentina, un partido decisivo. Ahí le apunta a todos los cañales los Atlético Tucumán.
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6: US Open.
1: Sí,
6: set para Sabalenka, 7-5, 1 iguales en set, la final femenina, Sabalenka y Rybakina.
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1: Avanza Nacho Galván por la izquierda para Atlético Tucumán. El toque atrás viene para el zaguero Luciano Vallejo. Vallejo para Ferreira y Yamandú. Ya no me gusta el partido como en otros momentos. Pelota que viene para Nacho Galván. Presiona Thiago Almada. Escapa Nacho Galván, Coco.
4: Es que es verdad, fue mucho más atractivo en los primeros 45 minutos. O el arranque de este segundo tiempo con River. River también está cansado, se lo nota cansado. Es el desgaste del campo de juego, de la lluvia y de tener mucho la pelota y no cerrarlo.
1: Abrazo grande para Julio Ulloa, fanático de River, escuchándonos desde San Antonio de Padua. Pelotazo para Canelo, le pega de primera, pegó en el palo. Pegó en el palo el remate de Alexis Canelo, un pelotazo lejano. Ahí va a buscar de taco triple, rebota en el jugador Martínez Cuarta, de la que se salvó River, lo que veníamos diciendo con Coco. En un pelotazo que parezca intrascendente, Atlético Tucumán puede transformarlo en una jugada de ataque. Aquí Canelo tuvo el gol, pegó en el palo, estaba vencido Santiago Beltrán.
4: Pelotazo flotado, frontal a la espalda de Otamendi. Y ahí llegó Canelo, que se desprendió bien de primera, la agarró de volea, termina pegando en el palo. Montiel pide calma, pide tranquilidad. Poncio lo mismo. Bueno, fue River y no lo cierra. Cualquier cosa puede pasar.
1: De la que se salvó River estaba el empate de Canelo con un hombre menos Atlético. Se viene Thiago Almada. El toque atrás, muy atrás para Correa, que estaba pasado. Sale Julián Fernández, la deja para Canelo. Canelo para Nacho Galvano. Juega para Canelo. Uy, con todo dedo atrás. Es para tarjeta para Lambarri, ¿eh? ¿Y de qué color? Protesta todo Atlético Tucumán. Por ahora es amarilla. Veremos si llama truco. Tremenda entrada abajo de Arambarri.
5: El primero en River, el uruguayo.
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1: Muy fuerte la entrada de Arambarri. Yo creo que cuadra como juego brusco grave. No sé ustedes, Falcioni reclama también toda la muchachada de Atlético Tucumán que rodea al árbitro Andrés Gariano. Mirá, Falcioni entró para consolarlo a Canelo, ¿no?
0: No te levantes, no te levantes, le debe estar diciendo Julio. Que la revisen, que se tome su tiempo, lo tenés que echar. Le dice a Gariano.
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1: lo echaron a Falcioni. Ahora sí, ingresó a la cancha y lo atacaron a Julio César Falcioni.
4: Está bien lo que hace Gariano en este caso. Falcioni no puede entrar casi hasta la mitad de la cancha a pedirle a su jugador que no se levante. O sea, ya había pasado antes y quedó risueño en esa que, bueno, lo había interceptado Acuña, casi que marcándolo. Pero no puede meterse adentro del campo de juego Falcioni solamente para pedirle a su jugador que no se levante.
1: Bueno,
4: sí.
1: Ahora, ¿qué va a hacer el árbitro? A ver, está esperando que se ponga de pie Canelo. O lo salva Arambarri, el estado del campo de juego, la lluvia, el barro. No se va Falcioni a todo esto, no se quiere retirar.
4: ¿Sabe que lo salva
1: el entrenador?
4: ¿Sabe que lo salva Arambarri? La entrada justamente de Falcioni y que Canelo desde el piso, fíjate que está casi como un gatito desde el piso con la mirada, como diciendo, che, ¿me la cobrás o no me la cobrás? ¿La vieron o no la vieron? Estirando el tiempo.
1: Bueno, Falcioni vuelve a ingresar al campo de juego. Y le dice de todo a Gariano, Se va de la cancha Falcioni, expulsado, y quedamos en la amarilla para Arambarri. Tiro libre, le va a pegar Ingolotti.
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1: Le pegará el arquero Ingolotti. Bueno, todavía no se juega porque no se retira el técnico de Atlético Tucumán. Poncio reparte instrucciones para que no se altere el orden de River. Le va a pegar a la pelota Ingolotti. Viene el pelotazo al centro para Ferreira y Ñamandú. Al córner Otamendi. Tiro de esquina para Atlético Tucumán, que está vivo.
4: Esos pelotazos flotados, largos, cruzados, River lo sufre y otra vez desde un tiro libre que pudo haber sido todo mucho más anunciado, no lo resuelve.
1: Hay una pelota además en la cancha, vendrá el córner desde la punta derecha. Le va a pegar Lautaro Godoy. Arriba Vallejo. Está esperando Julián Fernández. Viene el centro de Godoy. Arriba Ferreira Ñamandú. Se pasa de sobrepique. Nacho Galván la tira muy largo para Triple R. Y saque de meta la que responde River Alivio para el conjunto de Poncio.
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1: Salida arriesgada de River. Presiona Atlético Tucumán. Enorme desgaste del conjunto de Falcioni. Con un hombre menos, hay lateral para River desde la izquierda. Gana 1-0 Millonario.
4: Perdón, de todas maneras juega con fuego River. Saliendo como está saliendo y como está el estado del campo de juego, juega con fuego si
5: Martínez
4: sale así.
5: Martínez Cuarta fue Coco lo que, el que tiró esa pelota cruzada.
4: Exactamente, pero por eso yo creo que tiene que pensar también River. Mira cómo la pelota trae en el medio.
1: Ataca Atlético, pelota por la derecha. Se viene otra vez el Deca y un rebote en Marcos Acuña. Lateral para el conjunto tucumano que ha alentado por su público. Saca fuerzas de flaquezas y puede complicarle la noche a River. Viene para Marcos Acuña. La lluvia ha estado permanentemente en esta jornada. El campo de juego pesado y los jugadores que están pasados por agua. Lateral que va a ser desde la derecha, Di Plácido. Está amonestado el ex hombre de All Boys. El toque corto viene para Di Plácido. Combinaba con Julián Fernández. Le queda Lucas Beltrán. Cae. No hay falta y exageración de Lucas Beltrán en la caída. Recupera Vallejo. Vallejo abre para Nacho Galván. Se viene Nacho Galván. Marca Correa. Viene el centro. Saca de cabeza. Firme. Arriba Fausto Vera. Y responde River en la contra. Atención. Se viene por el costado izquierdo Juan Cruz Mesa. Mesa que la tira para Beltrán. Ahí va dominante el jugador de River, Lucas Beltrán. La toca atrás, viene para Marcos Acuña, suavecito la eleva para Lucas Beltrán. Presión Atlético, se la juega el conjunto tucumano. Pelota perdida por Julián Fernández, lateral para River.
4: El tema es que perdió el medio River. Puede ser que esté muy cansado Vera y además estar muy solo Vera. Mesa lo tiene que ayudar, pero también lo tiene que ayudar a Ramarri. Ahí ese medio sin Galván y sin Andrada lo está sintiendo mucho River.
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1: Paul de Acuña, se venía en la contra Ramiro Ruiz Rodríguez. Al piso desde atrás va Acuña, lo engancha en la carrera a Ramiro Ruiz Rodríguez. Es amarilla para Acuña, Gus.
5: Sí, el segundo en River, el otro es Arambarri.
1: Bueno, se le complica la tarde, realmente es admirable lo de Atlético Tucumán, muy inferior. Un plantel con respecto al otro, River dejó pasar muchas posibilidades. Tuvo mucho más tiempo la pelota, tuvo juego vistoso, pero no tuvo eficacia. Y ahora Atlético Tucumán, que tuvo una pelota en el palo de Alexis Canelo, sueña con un hombre menos empatarlo. Viene el centro de Godoy, arriba está el gol. ¡Gol! ¡Ferreira Ñamandú! Atlético Tucumán, el guaraní, Clever Ferreira Ñamandú, un centro teledirigido de Lautaro Godoy. River, con mucha gente esperaba, pero miró la llegada allí del guaraní con una garra, con una valentía, con un coraje que derriba todo tipo de pronóstico. Ferreira Ñamandú de cabeza empata el partido en Tucumán. Se lo veníamos contando en Radio La Red. River no sacaba la diferencia que había en cuanto al juego. Y entonces Atlético Tucumán dijo, bueno, si no me hacen el gol, voy a ir a buscarlo a pesar de tener un hombre menos. Porque River demostraba que tenía alguna ventaja que conceder. La aprovecha el Deca. Atlético Tucumán, el conjunto de Falcioni, empata con un jugador menos, pero con un jugador que es enorme. Clever Ferreira Ñamandú, alma, corazón y vida para conquistar el empate en el estadio Monumental José Fierro. 1-1 y River ahora regala la pelota para Arambarri. Busca el gol, atención, le tira el pelotazo a colocar, pero le entra mal Godoy. Se salvó River. 1-1 el partido en Tucumán. Quedan 7 minutos todavía.
4: Todo mal hizo River. En pelota parada, todo mal. Porque es un solo jugador de Atlético Tucumán. Ahora dale, dale.
1: Se viene River, va Correa, solo Montiel, va para Montiel, pisa al área, atrás para Correa. Ahí está Correa. Le queda en un charco la pelota, gira Correa, traba, pierde. Y sale Nacho Galván por la izquierda con Canelo. Ahí va con la pelota otra vez Nacho Galván. El pelotazo de Galván lo empató Atlético y River ahora va desesperado a buscar el triunfo con un jugador más.
4: Todo mal hizo River, decía. Primero por no haber hecho el segundo gol, segundo por regalar la falta. Tercero porque es un centro altísimo con un solo jugador de Atlético Tucumán que entraba, que era Ferreira. Otamendi, Martínez Cuarta, Mesa, más el arquero que está cada vez más enamorado del área chica que de la grande para salir, que la veía venir de frente. Ninguno pudo con Ferreira. Se veía venir, River perdió el medio, perdió la pelota.
1: Se viene Thiago Almada, abrió por la derecha, viene para Gonzalo Montiel. Montiel se frena, la va a jugar otra vez para Thiago Almada. Almada que quiere cambiar la marcha ante Julián Fernández. Se frena ahora, tocó para Fausto Vera. Fausto Vera atrás para Martínez Cuarta.
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1: Pelota que va a buscar, atención, por la izquierda va al piso, recupera Mesa, tiro centro para Correa, Correa la levanta, ahí no se la esperaba Correa, la juega atrás, le pega al arco Thiago Almada y un rebote. Ahora defender el empate Atlético Tucumán, se viene por la derecha Gonzalo Montiel, avanza Montiel, River deja pasar una enorme chance. Desde los 12 minutos del primer tiempo está jugando con 11 contra 10 de Atlético Tucumán. Va por la izquierda Acuña, centro de Acuña, saca de cabeza Nacho Galván. Le va a quedar por la derecha otra vez a Thiago Almada, mete otro centro, espera Beltrán, espera también a Arambarri. Se iba al saque de meta y se equivoca a Di Plácido. No le pegaron el grito a Di Plácido, la manda al córner. Tiro de esquina para River, Cristian.
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1: El córner para River, le va a pegar Marcos Acuña. ¿Por qué se demora? Va a hacer otro cambio Atlético. Ahí vendrá el córner, la orden del árbitro del partido. Está esperando Otamendi para ser el héroe de la noche lluviosa, una lluvia que no paró nunca. Viene el centro de Acuña, arriba Beltrán, cabeceó. Lucas Beltrán tuvo el gol, la pelota pasó por encima del travesaño, no tan lejos. Se ha salvado Atlético, lo tuvo River con Lucas Beltrán y este golpe de cabeza.
4: Tuvo la gran chance de River otra vez de arriba, pero a River siempre le están convirtiendo en los segundos tiempos. Las dudas, lo bueno que hacen el primero, se termina transformando en duda en el segundo tiempo. Siempre le hacen goles a River, siempre es un equipo abierto y permeable, lo hemos dicho durante todo el partido.
0: Sí, a la cancha el 28, Gabriel Compagnucci, se retira el 31, Lautaro Godoy.
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1: Todavía puede subsanarlo River, pero es meritorio lo de Atlético Tucumán. Con un hombre menos se lo empató, la busca por la izquierda. El Galván, la regala Nacho Galván. Así va River otra vez con Gonzalo Montiel. Montiel tocó por el medio para Lucas Beltrán. Lucas Beltrán jugando a corto. Viene River otra vez. Allí estaba la maniobra de Thiago Almada. Va por adentro con Lucas Beltrán. Este para Arambarri. Giró. Entregó para Correa. Está. Tiró de puntín. Un rebote. La busca Montiel. La saca Nacho Galván. Un desvío. Y la va a defender otra vez Vega. La va a tirar para adelante Vega. La regala. Triple R. Toma Otamendi. Otamendi la tira por la izquierda. Pelota a la deriva. La va a perseguir y va a ganar Julián Fernández. Se tira al piso. Toma Ramiro Ruiz Rodríguez atrás para Di Plácido, pelotazo para que vaya a buscar arriba Canelo, devuelve el zaguero Otamendi y encara a Thiago Almada por el medio. Van y vienen, partido espectacular en el final, desesperado va River, necesita el triunfo. Pelota a la derecha, va a buscarla Gonzalo Montiel, se aferra el empate Atlético con un hombre menos y sin su técnico que se fue expulsado. Pelota para Thiago Almada, Almada por el medio para Correa, va Correa, Correa la tira a la izquierda, arriba Di Plácido, defiende bien, la tira a un costado, lateral para River.
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1: Viene el centro de Juan Cruz Mesa. Devuelve Clever Ferreira en Ñamandú. La tira por bajo Almada. La rechaza otra vez el Guaraní. Toma la pelota Fausto Vera. Abrió la derecha. Va para Montiel. Se nos empañan los vidrios de la cabina. Centro de Montiel. Sacó de cabeza Di Plácido. Le queda el remate a Juan Cruz Mesa. Tiró resbalándose y le salió un tiro a cualquier parte. Saque de meta para Atlético Tucumán. Festeja su público. El 1-1 que logró Clever Ferreira en Ñamandú.
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6: Ganó Quilmes.
1: Sí.
6: Final en el Centenario. Ganó Quilmes 1-0 a San Martín. El gol de Vindela.
1: Pelota que rechaza de sobrepique Martínez. Cuarta la tira al área de Atlético. Clever Ferreira y Ñamandú. Qué buen zaguero es, ¿eh? Por algo va a estar el albirroja, como dijo Triple G. Sale Ingolotti. Juega para Nacho Galván, el ex Racing, la tira largo y profundo para Canelo, no va a llegar Canelo. Y saque de meta para River, lo hará Santiago Beltrán, 44-30.
4: Tuvo todo River, incluso hasta chances, situaciones, toques cortos, toques largos, toques medio, pero no definía y además con los cambios se debilitó el medio.
1: Acuña, Acuña para Arambarri. Arambarri flojísimo, el uruguayo la toca a la derecha para Montiel. Se manda Montiel, espera, Correa, Correa, llega libre, reza de fondo, centro atrás. Busca Arambarri, no pudo, la saca Nacho Galván. Alivio para Atlético.
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1: ¿Cuánto queda?
5: 5 minutos más.
1: Ataca River, la tira Thiago Almada, 1-1. Atlético Tucumán jugó casi todo el partido con un hombre menos. A los 12 se fue expulsado Franco Nicola. El gol de River Andrada lo empató Ferreira y Ñamandú para Atlético. El toque atrás de Correa dejó pasar la chance River. Y cuando esto no te ocurre, ahí viene con la pelota Thiago Almada. Va para Acuña, Acuña que se frena, engancha, amaga Acuña. Acuña sigue con la pelota, quiere perforar, no puede mandar el centro, no se filtra, va a Mesa, escapa a Mesa, gran jugada, tocó para Lucas Beltrán, no pudo estar, gol de Thiago Almada, ¡gol! ¡Gol!

0: River. Thiago, Thiago Almada, el alma de River, ahora sí apareció en el final. Cuando más se le complicaba, fue a buscar enorme jugada de Juan Cruz Mesa. Por la izquierda llegó Thiago Almada en una jugada que se ensuciaba por la presencia de los defensores de Atlético Tucumán. Thiago Almada le da el triunfo a River cuando ingresábamos a la recuperación de 5 minutos. Thiago Almada, pie derecho dentro del área cuando se caía Lucas Beltrán, el remate de Thiago Almada no pudo, el arquero Ingolotti se metió y River gana en Tucumán, un partido harto difícil. Atlético Tucumán 1, River 2, cambia la racha de River, lo celebra Leo Poncio, que siempre trató de transmitirle tranquilidad a su equipo para que no se equivocase. Almada pone otra vez las cosas en su lugar, triunfo de River en Tucumán, que será muy celebrado.
1: Enorme jugada de Juan Cruz Mesa, que atacó la pelota, que atacó el espacio, que fue a buscar entre dos de Atlético Tucumán, que lo cerraban, arrancó todo en Acuña, una pisadita, un pase filtrado, y después obviamente lo que hizo Mesa, ¿para qué? Para que llegue Beltrán, la pelota se iba larga, y para que termine la jugada Thiago Almada, era lo que tenía que haber hecho antes. River sufrió demasiado en estos minutos, queda el cierre.
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0: Se venía con la pelota Juan Cruz Mesa, la perdió contra el costado lateral para Atlético. ¿Cómo lo celebró Poncio Gus?
3: Con todo, explotó el banco de suplentes de River, Gustavo. Segundo gol de Thiago Almada con la camiseta de River en 7 partidos. Y viene otra modificación porque sale Ángel Correa e ingresa con la camiseta número 19 el colombiano Rafael Borré.
1: Gran partido otra vez de Correa, de lo mejor que tiene River, con Thiago Almada, pero Correa es el jugador elite que tiene este equipo de River. Gran primer tiempo otra vez.
0: Rechazo de Otamendi, la buscaba Nacho Galván, la perdió y ahora de contra River busca ampliar la diferencia, la tira Montiel adelante, la corrida por la derecha, atención, se resbalaba nuevamente Lucas Beltrán, la pierde pero la manda fuera Vallejo, el lateral para River.
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0: Valiosísimo triunfo de River. Vamos a ingresar al último minuto. Allí la aguanta Lucas Beltrán contra el banderín del córner. La quiere hacer rebotar. No se va la pelota, se frena. Mete Beltrán, la tira fuera Lucas. Saque de meta para Atlético.
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0: Sale Lucas Beltrán desde el fondo, quedan 30 segundos, la pincha Beltrán, la tira arriba para Rafael Santos Borré, sacó Clever, Ferreira y Ñemandú, lateral para River.
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0: Almada le da el triunfo a River en el epílogo. Se le complicó la historia a River, pero se lleva un triunfo que será muy valorado. Pelotazo que va a buscar Lucas Martínez Cuarta. Pita el árbitro al final. Ha ganado River bajo la lluvia. Esto le da mayor dramatismo. El que le puso también Atlético con su garra para lograr el empate cuando estaba un largo tiempo con un jugador menos. Parecía que esos nubarrones que estuvieron, esos nubarrones plomizos durante toda la tarde, le quedaban a River por encima de su cabeza, pero apareció con el paraguas protector de la tranquilidad un verdadero líder como Leo Poncio, y River fue a buscarlo y consigue el triunfo cerca del desenlace. Thiago Almada le dio a River el gol del triunfo. Ha ganado River en Tucumán bajo la lluvia 2-1.
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1: Ha sido un partido demasiado sufrido para River en los minutos que pasaron desde el empate hasta el triunfo. River tuvo en ese tiempo dudas previas, vino el empate y después se empujó con todo el material que tiene. Es verdad, y lo vamos a charlar dentro de un rato, que quizás algunos cambios en la mitad de la cancha debilitaron lo que es la recuperación y el juego de la pelota, pero también es cierto que gracias a ese cambio, Juan Cruz Mesa termina siendo una jugada extraordinaria para que River gane. River lo tuvo que haber ganado mucho tiempo antes, no en el final. Parece épico por la lluvia, porque parecía que se le escapaba el partido, porque son tres jugados, tres ganados con Leo Poncio, porque suma 9 puntos de 9 desde que llegó el nuevo técnico. Pero la realidad es que River, desde el juego, lo charlamos en un rato, pero desde el juego tuvo que haber ganado mucho tiempo antes. Se tuvo que haber ido mucho más tranquilo de Tucumán, aunque ahora se lleva 3 puntos.
0: Hay muchachos de Atlético Tucumán que terminaron llorando el partido, se van lamentándose. Estuvieron tan cerca de la hazaña de empatarle a este multimillonario River, que ha ganado 2-1. Se retiran los protagonistas. Estamos con Gustavo Yarrochi y Germán García Groba.
3: Bien, Gus, muy celebrado el triunfo de River. La gente, los 5.250 hinchas que vinieron a este estadio, y también el plantel, los jugadores. Se dio un abrazo Poncio con Marcelo Escudero, también con el otro ayudante de campo, con Cristian Manfredi. Ahora River empezará a pensar en el partido del próximo sábado, ya en el Monumental contra Huracán, a las 7 de la tarde, 9 puntos sobre 9 en el arranque del ciclo de Poncio.
0: Vamos, Germán.
4: Por su parte, Gustavo, la tristeza de los futbolistas de Atlético Tucumán, Leonel Di Plácido, que se retiraba con lágrimas en los ojos por perder esa jugada con Juan Cruz Mesa. El día miércoles, 7 de la tarde, frente a Independiente Rivadavia de Mendoza por Copa Argentina, se juega buena parte del semestre el equipo del emperador Falcioni.
0: Bueno, los números de este triunfo de River, vamos con el tanque.
5: Bueno, River que gana después de 7 años en Tucumán, habían pasado 6 partidos, 4 empates y 2 derrotas, queda quinto en la tabla anual el millonario, 42 puntos a 3 de zona de Copa Libertadores, de Vélez que tiene 45 a 6, de Independiente Rivadavia, el líder del anual, mientras Saba Clever Ferreira, lo escuchamos. Dale.
6: No, rescatar el esfuerzo del equipo que jugó todo el partido con 10 y bueno, nada, a trabajar ahora.
7: Se te nota cansado, qué duro, ¿no? Porque de arranque ya quedaron con uno menos.
6: Sí, lastimosamente se nos ha expulsado un jugador muy temprano, que no hizo mucho daño eso, pero igual el equipo hizo el esfuerzo, empatamos, pero bueno, no pudimos ganar.
7: ¿Qué les deja de positivo esta derrota?
6: Nada, el esfuerzo del equipo, que tiene mucha garra, que tiene entrega. Bueno, ahora nos toca la Copa Argentina, que vamos a ir por todo y el grupo está más unido que nunca.
7: Bueno, hoy tuvieron que correr mucho porque eran menos y encima el tema de la lluvia los puede perjudicar para el miércoles.
6: No creo. El equipo está muy bien, hizo una buena pretemporada y bueno, ahora toca descansar y vemos el miércoles qué pasa.
7: Bueno, 2 goles a River de 6 que hiciste en Argentina.
6: Sí, viene bien el equipo grande. Hoy una vez más me tocó de vuelta, pero bueno, gracias a Dios me está saliendo bien las cosas.
7: Bueno, no sé si podemos contar, pero vas a ir a la selección. ¿Qué se siente eso?
6: La verdad que no sé todavía, pero bueno, se está hablando de eso, pero bueno, esperemos el llamado, ¿verdad?
7: Bueno, gracias, Clever.
6: Déjame mandarle un saludo a mi familia que está en Paraguay. Le mando un beso enorme a ellos que siempre me apoyan.
0: Ferreira Ñamandú, enorme corazón el del guaraní para empatarle el partido de River. No le alcanzó.

0: Con el tanque otra vez en Estudios Centrales.
1: Bueno, para repasar también cómo queda River en el grupo, en su zona, también en el quinto lugar, el millonario, al igual que en la tabla anual, con esta victoria, el grupo B que tiene Argentinos líder 17, Sarmiento Gimnasia 15, Independiente Rivadavia 14, River llega a 13 puntos, los mismos que Atlético Tucumán, pero mejor diferencia de gol, el saldo para River de más 2 y 12 goles a favor, y el saldo tucumano de 2 a favor, pero 7 goles justamente marcados a favor. Vamos a escuchar entonces ahora a Thiago Almada, sí señor, el autor del último gol del partido.
2: Sí, sabíamos que iba a ser un partido muy, muy físico, muy duro, el rival también muy duro, pero bueno, sabíamos que era un partido muy importante para nosotros, sumar de 3 en esta cancha que hace mucho no lo hacía River, así que estamos muy felices y contentos por eso.
3: Bueno, yo escuchaba a Poncio, que estaba ahí en el banco de los suplentes cuando se da la expulsión del futbolista de Atlético Tucumán, y les pedía calma. ¿Vos sentís que un minuto después de que pidió eso, llegó el gol de ustedes? ¿Sentís que algunas cosas que va diciendo Poncio se van trasladando al campo de juego?
2: Sí, sí, obviamente que él nos traslada lo que ve, por donde podemos generar juego. Después quizás es también un poco del jugador, lo que ve en el momento, en la toma de decisiones, pero sí, sí, estamos muy contentos y esperemos seguir por este camino sumando a 3.
3: ¿Y cómo ibas viendo la jugada que iba armando Mesa ahí sobre el final?
2: No, vi que justo la punteó y seguí mirando la pelota y me quedó ahí justo, así que muy feliz por el gol y por la victoria que era muy importante para nosotros.
3: Bueno, ¿y vos cómo te estás sintiendo? Más allá del equipo, digo que las últimas jornadas creo que con Poncio obviamente han llegado a las victorias, que eso da la confianza y empiezan a sumar y mucho, pero vos puntualmente, ¿cómo te vas sintiendo?
2: Bien, bien, la verdad que cada día me voy sintiendo mejor. Bueno, lo que se ve adentro de la cancha con el equipo, nos vamos sintiendo mejor, estamos muy fuertes como grupo y eso después se ve reflejado adentro de la cancha.
3: Gracias y felicitaciones, fuiste la figura.
2: Muchas gracias.
0: Thiago Almada entonces, el jugador estrella que le ha dado el triunfo a River en el final. Venía bastante difícil luego del empate de Ferreira en Ñamandú, pero esa tranquilidad que trasunta el líder Leo Poncio con su experiencia, los jugadores siguieron buscando y se le dio a River, ¿no, Gustavo?
4: Sí, un desahogo tremendo de Thiago Almada en el grito del gol, porque para River hubiera sido muy duro de resignar estos 2 puntos, Gustavo, con un hombre de más desde los 12 del primer tiempo. La verdad que hubiera sido el primer golpe. A ver, no era perder, pero se iba a parecer bastante, porque River hoy está obligado a ganar si quiere tratar de concretar el milagro de ganar la anual.
0: Andrada.
3: Molestia. Y después, ¿cómo te sentiste? Porque yo la verdad que te vi muy bien y pintaba para figura.
5: Gracias. Estoy bien, tuve una paralítica en el primer tiempo, después ya en el entretiempo me enfrié y ya se me puso duro el cuádriceps, entonces preferí pedir el cambio antes de que estar jugando a media máquina por el bien del equipo. Y después la verdad que bien, jugar en este equipo se te hace un poco todo más fácil, hay muchas opciones, los chicos se te muestran mucho. Hay un grupo muy fuerte, muy unido, muy lindo, que la verdad que hace que uno pueda jugar con confianza.
3: Eso debe estar bueno, ¿no? Porque de repente levantás la cabeza y está Almada, Correa, Driussi, digamos, opciones todas de jerarquía.
5: Claro, la verdad que sí, es lo que vos decís, es darle el pase a ellos y que ellos hagan lo suyo, ¿no? Que la verdad que lo hace muy bien y en ese sentido se hace muy cómodo jugar.
3: Bueno, bravísimo, le decíamos a Thiago, le preguntamos el partido, por el clima, por el contexto, ellos venían bien también y era muy importante para ustedes ganar.
5: Sí, la verdad que sí, creo que bueno, se nos pudo dar un poco también con la expulsión temprana de ellos, creo que ahí tuvimos un poco más de espacio, pero sí, como decís vos, un partido muy duro, en una cancha muy difícil, nos empataron sobre el final, pero bueno, ahí pudimos revertir la situación y la verdad que eso es una muestra de carácter del equipo también.
3: Bueno, y justamente lo último que te pregunto tiene que ver con esto, quizás en otro momento con el empate el partido terminaba así, y sin embargo hoy, ¿no?, como con otra confianza, River lo siguió yendo a buscar.
5: Sí, la verdad que sí, es lo que te digo, es una muestra de carácter, es lo que nos tratamos de transmitir todos en el vestuario, ¿no? De seguir buscando el partido a pesar de estar ganando, de no quedarnos y bueno, y ante una eventualidad así de que nos hacen un gol y nos empatan sobre el final, seguir teniendo la convicción de ir a buscar otro gol.
3: Claro que tenés 19 años, ¿no? Por la forma en la que hablas es muy buena.

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1: Gracias.
0: No, gracias a vos.
2: Muy bien, Tobías Andrade, el autor del primer gol de la jornada en Tucumán. Después lo empató Ferrer en Yemandú y Almada puso el triunfo de River, que enseguida va a comentar Rodolfo Coco Ramón, con 10 hombres Atlético desde los 12 minutos por la expulsión de Franco Nicola. Después, a los 32 del segundo tiempo, lo echaron a Julio César Falcioni, que estaba enojadísimo con una jugada que parecía expulsión de Arambarri, pero para el árbitro no lo fue.
3: Bueno, actualizamos lo que va dejando el fútbol de Brasil. Atentos al Sao Paulo con todos suplentes, pensando en el partido de Copa Sudamericana frente a Boca. Pierde con Palmeiras 1-0. El gol de Murillo para el Verdão. Entre tiempo habla Lautaro Godoy, el hombre Atlético Tucumán.
4: Que tiene, nos perdonan, así que nada. Lamentablemente nos quedamos con la mano vacía.
5: ¿Qué te parece que hizo bien Atlético hoy para estar tan cerquita con uno menos contra un rival de tanta jerarquía?
4: Y creo que hicimos un partido correcto, como te digo. Nos mantuvimos tranquilos durante todo el partido. Sabíamos que alguna no iba a quedar. Y bueno, como te digo, nos vamos con mucha bronca, con la mano vacía, pero sabemos que hicimos un buen partido.
5: ¿Afecta esto el tema de las piernas, haber jugado con uno menos para el miércoles?
4: Puede ser, la verdad todavía tenemos tiempo igual para recuperarnos. Ahora hay que calmar la cabeza más que nada, más que las piernas, así que a tranquilizar y a ver qué depara el destino.
5: Llegaste a jugar en reserva, ¿no? En River, ¿es especial para vos enfrentarlo?
4: Sí, sin duda, la verdad, muy especial. Justo lo crucé a Marcelo, no sabía que estaba, Marcelo Escudero. Muy contento de verlo y creo que se lo merece.
5: Él fue tu técnico, ¿no? En reserva, ¿qué le dijiste?
4: No, lo saludé nada más, un fuerte abrazo y la verdad que le deseo lo mejor.
5: Bueno, gracias y que tenga suerte.
4: Muchas gracias.
2: Muy bien, ahora sí vamos a la tanda. Bueno, después de la palabra de Lautaro Godoy, enseguida comenta Coco Ramón esta victoria de River.
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0: Bueno, primera tranquilidad, Gustavo Yarroche, la declaración de Tobías Andrada, el autor del primer gol, fue por precaución, como decíamos.
1: Sí, totalmente. Recibió una paralítica, sintió molestias en el primer tiempo. Cuando volvió, lo dijo él mismo, terminó algo frío después del entretiempo y por precaución pidió el cambio, por eso salió el pibe. Suponemos que no va a tener dificultades para jugar el sábado contra Huracán en el Monumental.
0: ¿Volverá de inmediato River a la ciudad de Buenos Aires?
1: Sí, regresa hoy mismo rumbo a Buenos Aires. Seguramente mañana entrenamiento y el próximo lunes descanso, porque el día después de los partidos el equipo se entrena y 48 horas después tiene el descanso, según el cronograma de trabajo de Poncio.
0: Bueno, ganó la kazaja finalmente, el Abierto de los Estados Unidos, versión femenina.
2: En este momento, Rybakina festejando su título de US Open, repasando que Sabalenka iba por el tercer título consecutivo. Claro. Había ganado 2024, 2025, iba por su quinto Grand Slam, tenía también dos abiertos de Australia. Bueno, finalmente la kazaja Rybakina en este momento 6-2 en el último set. Se impuso entonces ante Sabalenka 6-4 el primero, perdió el segundo 7-5. Ganó el tercero 6-2 y festeja el título en Flushing Meadows, el título del US Open en la rama femenina. Mañana es Zverev frente a un local, frente a Ben Shelton en la final masculina. Y reiteramos, Gus, que a esta hora, arrancando el segundo tiempo, pierde Sao Paulo en Brasil 1-0 frente a Palmeiras en el clásico. Pese a ser el partido clásico, está con todos suplentes el conjunto de Dorival de cara a lo que va a ser la revancha contra Boca de Copa Sudamericana.
0: Sí, no juega Caleri el desquite por acumulación de amarillas y está lesionado Luciano.
2: Exacto.
0: Así que lo iban a guardar a ver si puede llegar, pero está contuso. Bueno, vamos con el comentario que se escucha más en la noche, esperando por la conferencia de prensa de Poncio. Coco Ramón con el triunfo de River, que se dio cerca del final 2-1 contra Atlético Tucumán, que jugó la mayor cantidad de tiempo en este encuentro con un hombre menos por la expulsión de Franco Nicola. Lo ganó Almada en el cierre. Coco Ramón te lo comenta.

0: ¿Lo estará festejando Chacho Coudet en el día de su cumpleaños? ¿Habrá visto algo o elige no ver? Porque la realidad es que desde que llegó Poncio, 3 jugados, 3 ganados, pero además de eso, el nivel de juego, porque los partidos se te pueden dar, los partidos los podés ganar, los podés empatar o perder, son las reglas del fútbol, pero es las formas, el nivel, la soltura, la manera, porque el resultado está claro, que llega como consecuencia de jugar mejor que lo que jugaba el equipo del Chacho Coudet. Y quizás uno está tentado, y me he tentado varias veces a decir que el Chacho Coudet terminó preso de su propio sistema, de la manera de jugar, de ser absolutamente recto en cuanto a lo que tenía que hacer el equipo dentro del campo de juego. No tenía flexibilidad, daba la sensación que no tenía libertad o libertades para poder crear, para poder armar, para poder buscar, para poder encontrar alternativas de juego. Y todo eso se da a partir de la llegada de Poncio. Un outsider, porque la realidad es que Poncio estaba, como le gusta decir siempre a Marcelo Palacios, estaba tomando mate con una pava quemada, negra, abajo, allá en el campo, viendo cuántas cabezas de ganado tenía. Es una figura, está claro, estaba en River, pero estaba en otra función. Y desde esa otra función llega para encontrarle tranquilidad, para encontrarle juego, para encontrarle identidad, para encontrar resultados y para sumar puntos. Por eso lo que digo, ¿qué pensará Chacho Coudet justo hoy en el día de su cumpleaños? ¿Qué pensará de este River que encuentra todo lo que él habrá pensado lo mismo, habrá querido encontrar y no lo encontró? Porque el nivel de Vera, que hoy es cierto, está tratando de consolidarse dentro del equipo al no estar Aníbal Moreno, el nivel de Vera por lo menos le da continuidad. Vera con el Chacho casi que terminó siendo un suplente más. El nivel de Andrada, que es verdad, quizás lo trajo Chacho Coudet o lo encontró Chacho Coudet, o habrá sido de Longoria. ¿De quién será Andrada? ¿De Longoria? ¿De Di Carlo? ¿De Francescoli? ¿De quién será? Pero lo cierto es que está. Pero no jugaba como juega ahora, con tanta soltura. Es verdad que Andrada, es que vino de Vélez, se movió por las aguas riverplatense como si hubiera sido un chico de salida de las inferiores. Pero Galván, que era silbado, encuentra nivel ahora. Correa encuentra su lugar en el mundo. Thiago Almada encuentra su lugar en el mundo. ¿Y su lugar en el mundo cuál es? La creatividad. Porque el lugar en el mundo de muchos de estos jugadores de River a veces estaba muy esquematizado y quizás no era. No era por ahí. Era quizás por otro lado y no supo flexibilizar Coudet. Porque Driussi ahora no se lesiona. Porque Freitas, que ya no está, pero tampoco termina jugando de 7 o de 8-7. Y no hay 8-7. Porque por ahí se tira Almada en algún momento. Después tiene libertades, se tira por el centro. Después te aparece por la derecha. Te aparece por la izquierda. Donde define el partido hoy, casi en la calle del 10. Y Correa se tira por afuera y Correa se tira por adentro. Y tocan en espacios reducidos. Y aparece Driussi y baja y sube. Y te aparece Montiel por la derecha. Y te aparece Acuña. Y Martínez cuarta y Otamendi todavía deberían ser más cerrados. Porque es verdad que River este partido lo termina de sufrir mucho más de lo que realmente tuvo que haber sufrido. Creo que está hablando Leo Poncio. Ustedes me dicen, chicos, si está hablando el técnico de River para poder escucharlo. Porque si está Poncio, me gustaría escuchar al técnico de River en esto que estamos hablando nosotros. Le encuentra rápido el equipo. Tercer partido consecutivo que gana con el mismo equipo. ¿Lo tengo a Poncio? Si lo tengo, ponémelo al aire, a Poncio.
1: Gracias. Sí, a ver, la intensidad que uno quiere desde afuera, que es lo más fácil porque es como que insituar a que estén siempre cerca de la pelota, que jueguen. La verdad que el desgaste que hicieron hoy con la cancha en el estado que estaba buena, pero la verdad que la lluvia y se hace un poco más pesada, es difícil sostener lo que tenemos que lograr y creo que ya está analizado de parte de todos nosotros, es de poder, en esos momentos que no se puede, hacer un bloque bastante fuerte, en los cuales no te lleguen. Hoy nos llegaron poco, la realidad. Y lo de Fauto, bueno, uno le puede decir de lo que quiere y pretende y lo que siente, cómo tiene que jugar un 5, y creo que él lo está captando de la mejor manera, se siente bien físicamente, y eso para cualquier jugador de River, estar bien 100% físicamente es buenísimo, porque no hay excusas. Y bueno, y la verdad que también sus compañeros hacen que también pueda tener todo ese dinamismo que tiene, con pelotas sabemos que es lo que es, un jugador. Y después, bueno, el resultado siempre acompaña a valorar esos jugadores.
2: Leo, buenas noches, Eltano Santresiro para Sintonía Monumental. Bueno, primero felicitaciones, ganaste ahora como entrenador y habías ganado en el 2019, la última vez que se ganó acá como jugador, entraste para reemplazarlo a Enzo Pérez. Pero bueno, la pregunta va, primero, ¿cómo salieron Andrada desde lo físico y Galván? Y después también, si no ves una merma en el rendimiento físico, que pareciera en los segundos tiempos, se pincha un poco el equipo.
1: Andrada salió una paralítica y Tommy, nada, un dolor en el tobillo, nada para preocuparse. Siento que el desgaste que hacemos, que es con pelota, que es correr, que es presionar, normal que por algunos momentos podamos darle la pelota al rival y se pueda dar en los cuales te dominen. Creo que el fútbol argentino pasa por muchos estados de esos. Son muy pocos equipos los que mantienen siempre en la misma posición, no porque tenemos posición de pelota, pero una misma, como avasallar al rival continuamente, porque bueno, porque los rivales saben cómo, a lo que van, por ahí esperan a como nos pasó a nosotros, hay una pelota parada en los cuales es el arma de ellos, y nosotros todo el esfuerzo que haces, por ahí es donde empezás a notar lo que vos me estás diciendo. Pero bueno, es trabajo, es semanas largas que hoy en día tenemos, así que eso va a sobrar, porque trabajo es lo que nos gusta, lo de las ganas, así que creo que de todo se mejora.
2: Leo, Paulo Filippini, estamos en vivo por Radio Mitre. Recién remarcabas el tema de la pelota parada, que hoy pareciera ser una de las cosas que tiene que mejorar River, porque en los tres últimos partidos le han marcado de pelota parada algún gol de cabeza. Preguntarte si sentís también que hoy tiene esa falencia el equipo, que lo tienen que trabajar, y preguntarte, cuando venga la fecha FIFA, ¿cuánto te va a servir ese periodo de trabajo, sobre todo para la recuperación física del equipo?
1: A ver, en pelota parada, yo creo que es, y vuelvo a repetir, y por ahí soy, en el fútbol, creo, mundial, hay equipos que suelen trabajar más las pelotas paradas y suelen jugar a la pelota parada, y los equipos que hemos enfrentado, los últimos tres, tienen un poderío de esa manera. Entonces yo creo que es trabajo y nada, y después se verá. En cuanto a la fecha FIFA, bueno, esperemos que poder llegar todos de la misma manera, físicamente, nos queda un partido y después veremos. Yo soy de los que pienso que por ahí hay que tener un poquito de frescura, hay que liberar un poco la cabeza a muchos, en los cuales siento que después del sábado vamos a analizarlo, y no me vuelvo loco que si hay que encerrar a un equipo para que trabaje en lo físico, porque en lo físico lo trabajan toda la semana, entrenan toda la semana. Y yo siento que el ser humano a veces de tanta presión se necesita liberar y necesita estar con los que los quieren, la familia, así que veremos.
3: Leo, Brisa Costa para Equipo Banda Roja Millonaria. Durante el partido River generó varias situaciones de gol que no terminaron de concretarse para ampliar el marcador. ¿Cómo transmitís esa tranquilidad hacia el equipo ante la necesidad y la ansiedad esa de gol que tiene?
1: Sí, bueno, nos había pasado anteriormente que por ahí habíamos hecho goles, nos convirtieron y enseguida nos pusimos arriba y con diferencia de dos goles. Nada, la verdad que hoy el partido de hoy eran dos bloques de cuatro jugadores, de dos líneas de cuatro jugadores, en las cuales era difícil entrar, en las cuales lo más difícil en el fútbol es la creación, es lo que realmente terminan haciendo los jugadores de arriba, donde lo más difícil también es defendernos a nuestros jugadores es difícil. Entonces yo creo que la tranquilidad del lado de afuera es que sigan insistiendo, que va a aparecer, y bueno, y como pasó hoy.
4: ¿Qué tal, Leo? Buenas tardes. Gustavo Daste para La Hora de River. Se te vio muy activo hoy, ¿sí? Fuera de la línea de cal. Pero lo que le pedías al equipo varias veces que fuera más corto, que la última línea se acercara más al medio campo, como para cubrir un poco más las espaldas del 5, ¿no?
1: Sí, a ver, lo enérgico es porque en mi vida soy así, activo, pero bueno, ojalá no interfiera en el juego de los jugadores, sino que sea una imagen que quede ahí nomás. Y después lo que uno cree y siente al estar corto, que los rebotes, la segunda pelota, la podés agarrar de mejor manera, entonces siente que por ahí de que más cortos seamos, mejor para todos. Porque tenemos jugadores que cuando agarran un rebote tienen control de pelota, juegan, entonces lo que pretendemos. Por ahí se hace difícil, yo les digo a los chicos, por ahí te pido algo que me decís, Leo, vengo corriendo más de lo que... Y bueno, hay que aceptarlo, pero uno tiene que insistir.
5: Última pregunta.
6: ¿Qué tal, Leo? Aquí Jorge Marino, de River Monumental. Vos la semana pasada marcabas que el jugador tiene que tener su impronta, ¿no? Decidir él dentro del campo de juego. Hoy me dio la sensación que en varias oportunidades marcabas que patearon más al arco. Creo que fue así. Eso, a ver, ¿lo tenían que trabajar en la semana o es la decisión del jugador en el momento de la apertura de la jugada como que patea el arco?
1: No, bueno, me parece que hay partidos que hay que... Cuando terminás jugada, generás un ambiente hacia el rival diferente que no terminando o que te recuperen. Nosotros sabíamos que en esta cancha, con este rival, nosotros terminaríamos jugada, iba a incomodar más al rival. Y bueno, por eso era la insistencia de poder... Que pateen desde afuera, que terminen jugada. Pero bueno, después la impronta son de ellos, de los cuales Juan Mesa la agarró en la punta y yo no le pude... Había pateado anteriormente, en la otra decidió enganchar y terminó el segundo gol. Así que lo mejor de todo es que ellos a veces deciden por naturaleza y uno le habla por lo que pretende.
5: Gracias, Leo. Buenas noches a todos.
0: Tan simple como terminó armando el equipo. Porque tiene mucha claridad, porque sabe cuáles son los puntos a mejorar, como es el caso de la pelota parada. Habla mucho de la creación... Un 5 que siempre fue líder y que siempre, desde atrás, supo cómo equilibrar a su equipo, lo equilibró muy rápido. Había que cambiar, pero muchas veces no solo es cambiar por cambiar. Hay que saber cambiar y lo supo hacer Leo Poncio. Lo acompañan los resultados, evidentemente lo acompañan los jugadores y ahí está, 3 jugados, 3 ganados. En la era de los outsider, en la era de los que vienen fuera de sistema, apareció Poncio para equilibrar a River, tal cual lo hacía como jugador y como número 5.
7: Ganó River en Tucumán 2-1, comentaron Rodolfo Coco Ramón y Leo Poncio. Nosotros le pasamos el testimonio a la próxima transmisión con Ale Calomite, con Javi Tavares para Talleres y Unión. Gracias, Germán García Grova.
8: Abrazo, Gustavo. Abrazo, Coco.
7: Abrazo grande para vos, Gustavo. Gracias.
9: Abrazo grande. A las 21:20 regresa el plantel de River rumbo a Buenos Aires para pensar en el choque del sábado contra Huracán. Abrazo grande.
7: Te quedas tanque con la próxima transmisión.
10: Seguimos, Gustavo, con Messi titular en un poco más de media hora. Inter Miami ante Nashville. En la Major League Soccer, abrazo grande.
7: Muy bien, abrazo enorme para todos. Gracias a Cristian Baglietto y sigan en la radio líder del fútbol.
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0: 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Continuidad de esta fecha 9 después de la victoria de River en Tucumán bajo un diluvio con mucho frío. En las mismas condiciones estamos en la provincia de Córdoba. Los equipos al campo de juego van a jugar Talleres y Unión. Cerrando el fútbol del sábado en Radio La Red. Situaciones muy diferentes de estos dos equipos. La T urgido, obligado a ganar. No ha ganado todavía en este torneo ni un partido de local. Apenas una lejana victoria en la cancha platense. Ya no está Sampaoli. Ya debutó Omar De Felipe contra San Lorenzo y mostró mejoría en el equipo. Hoy Talleres contra esta Unión envalentonado. 3 victorias consecutivas para el equipo que dirige Leonardo Caro el Madelón. Y en este momento se entremezcla en el cielo cordobés una lluvia permanente, los fuegos de artificio y un frío que realmente penetra la piel. En este contexto, Talleres Unión, el partido que les presenta el comentarista Javier Tabárez en Radio La Red. Bienvenido, Javi.
1: Hola, Ale, ¿cómo estás? Estamos en mayo, en junio. ¿En qué mes estamos del año?
0: Pleno julio.
1: Ah, muy bien.
0: Por el clima, mitad de julio.
1: Pero en todo el país. Donde vamos, donde nos enteramos, donde nos concentramos, hace frío y llueve. Así están las cosas. Bueno, y en el medio de esto, un partido que se las trae con sus propias características, con los momentos de uno y de otro. El nuevo Talleres que todavía no empezó a andar. Y de hecho, el primer partido fue con la derrota como visitante de San Lorenzo. Y este Unión, como casi siempre podríamos decir repetidamente en los últimos años, de Leo Madelón, que logró reunir 3 victorias consecutivas, que tiene una cierta fisonomía, con algunos nombres no tan conocidos, entremezclados con los de experiencia. Bueno, experiencia dije, va a haber de un lado y del otro, con nombres que nuestros compañeros en breve nos van a dar a conocer.
0: Sin muchos rodeos, sin mucha vuelta, directo y al grano, Víctor Genesoni, ya con los equipos en el campo de juego, la formación y la información de Talleres de Córdoba. Bienvenido, Víctor.
2: ¿Cómo te va, Ale? Buenas tardes, buenas noches para todos. Por el lado del Talleres, por el lado del equipo de Felipe, 2 variantes con respecto al último partido, la derrota ante el fin de semana pasado. El ingreso de Riquelme por Facendini y el ingreso de Fattori por Galarza. Este es el 11 de Don Omar. En el arco, Ezequiel Unzaín. En el 20, con la 20, Augusto Schott. 4, Matías Catalán. 6, Román Riquelme. 23, Gabriel Báez. En la mitad de cancha, el 8, Federico Fattori. El 15, Juan Esforza. Delante de ellos, con la 11 por la derecha, Valentín De Pietri. El 19, enganche, Franco Cristaldo. El 37, el brasilero Rick Lima Moraes. Y adelante el canario, el 9, el uruguayo Agustín Álvarez Martínez. Los 11 de Omar De Felipe.
0: Allí fue Matías Mancilla, el arquero de Unión, a saludarse con Don Omar. Lo dirigió en Central Córdoba, que ayer perdió contra Boca en la Bombonera. Una buena producción del equipo al vasco Arrobarrena. Recién ganó River, relató Gustavo Sima, comentó Coco Ramón en Tucumán. Y hablamos de Unión, del Tate. Bienvenido, Fabio Vallejo. Hola, Tiburón.
3: Abrazo, Ale, también para Javier. Bueno, este Unión que llega con 13 puntos en su zona y hoy está dentro de los clasificados. El último partido fue 3-2 contra Instituto y hoy tiene un cambio. Julián Palacios ingresa por Tarragona, que fue expulsado. El 21 es el arquero Matías Mancilla. 15, Juan Pintado. 44, Tomás Fagioli. 26, Juan Pablo Ludueña. El 18, Lucas Ayala. 22, Brian Cuello. El 5, Lucas Menossi. 8, Emilio Giacone. El 10 es el capitán, el que se rapó el pelo, Ignacio Malcorra. 20, Julián Palacios. Y el 19, Marcelo Estigarribia. Los 11 de Leonardo Caro el Madelón.
0: Impecable, Tiburón. Un ojo en este partido y el otro ya en la preparación del gran éxito los sábados por la noche, Fabio.
3: Los espero hoy a partir de las 0 en el Magazine por Radio La Red con toda la enorme producción que tenemos.
0: Hola, Mariano Genizo. Bienvenido, Tanque. En un rato juega Messi.
4: Abrazo, Ale, Javi, para todo el equipo y los oyentes. Sí, señor, en un rato después de las 20:30, Inter Miami ante el equipo que tiene arriba en las posiciones Nashville. En condición de local, el equipo de Messi. Ya ganó Independiente Rivadavia 4-3 ante Aldo Civi. Ya ganó Estudiantes sobre la hora 2-1 Platense. Ya ganó River también sobre la hora, tercera victoria consecutiva. 2-1 en Tucumán ante Atlético.
0: Ya tenemos el título polideportivo del día, lo trajo el tenis femenino.
4: Sí, señor, Rybakina, la kazaja, nueva campeona del US Open, venciendo a Sabalenka. Y en estos momentos, Allen Rosario se lleva adelante la ceremonia inaugural de los Juegos Suramericanos, los más conocidos también como los Juegos Odesur, con justamente la delegación argentina en este momento ingresando a la zona del Monumento a la Bandera.
0: Es impresionante lo que está lloviendo, Víctor, en este momento en la capital cordobesa, el frío que hace, pero lo que llueve, muy parecido a lo que ocurría hace un rato en la provincia de Tucumán, en la Victoria River, pero hace mucho no veo que llueva tanto en Córdoba, Víctor.
2: Ale, desde las 17 horas de las 5 de la tarde está lloviendo de esa manera acá en la ciudad de Córdoba.
0: Moverá Estigarribia, va a arrancar Talleres Unión en Radio La Red. Señoras, señores, arranca en la radio líder del fútbol.
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0: Señoras, señores, 1, 2, 3, 4, 5 segundos y muchos más. Cronómetro en marcha en esta fecha 9 para Talleres Unión en la provincia de Córdoba, cerrando el fútbol del sábado en la radio líder del fútbol. Encapuchados los dos entrenadores, Omar De Felipe, Leonardo Carlos Madelón, lateral que lleva tomando Juan de Dios Pintado. Para el Tate, tira largo buscándolo sobre la izquierda. A Malcorra, la perdió Malcorra con su nuevo peinado. Ravi recupera Palacios, Palacios hacia atrás ahora. Venía para Menossi, Menossi la deja. Termina rebotando ese balón en la presión que intentaba Sforza. Lateral para el Tatengue.
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0: Lateral que va tomando Pintado. Minuto de juego, 0-0 Talleres Unión.
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0: Hace rebotar Fattori, lateral para Talleres. Hoy Fattori y también Riquelme vuelven a ser titulares en la T, Genesoni.
2: Sí, señor, después de la derrota frente a San Lorenzo. Acompañan a Nazareno Araza, Federico Cano, asistente 1, Joaquín Badano, asistente 2, cuarto árbitro Alejandro Sciotti, el VAR a cargo de Laura Fortunato y el VAR a cargo de Ariel Suárez.
0: Lateral que va tomando Aes, intenta Talleres sobre la izquierda, rebota el Canario Álvarez, la terminó perdiendo, entrega ahora Giacone, recuperación de Baez. Baez para atrás, la cambia Román Riquelme, no el presidente de Boca, el zaguero Talleres, pelota abierta por la derecha, entrega Catalán, levanta Catalán, mete para Jot, largo para Rick, no va a llegar el brasileño. Lateral de Unión en 2 minutos de este primer tiempo.
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0: Brava shot, rebota la pelota. Hoy recordemos, Unión no lo tiene a Tarragón. Una baja sensible, Fabio, en el equipo santafesino.
3: Exactamente, porque fue expulsado en los últimos minutos contra Instituto. Le dieron una fecha, por lo tanto, volverá frente a Independiente la próxima.
0: Lateral para Talleres, lo va tomando por la derecha Shot. Metió para Álvarez, desvía levemente de cabeza, la sostiene Rick. Gira y se escapa el brasileño, la hizo bárbaro. Metió para Pietri, atacará Talleres por este lado. Se viene Pietri, pisó la pelota, le queda atrás. Igual la rescata, se apoya con Fattori, vital terreno. Adelanta Fattori, se le vuelven. Para atrás Fattori, ahora va saliendo Riquelme. La tiene la T, que es por lo menos el que intenta Javi en el comienzo del partido.
1: Sí, Unión equipo corto, nos había sorprendido en la salida lo rápido que se había adelantado y por ahí va la T.
0: Mete Cristaldo, pelota a la izquierda, profundiza Baez. Baez para Pietri, engancha a Pietri, se hace el espacio a patear. De Pietri al arco, tiró por debajo, termina rebotando en Giacone. Salió rápidamente ahora Unión. La entrega contra el costado Malcorra. Malcorra para allá, le engancha uno de los tantos futbolistas de inferiores que tiene Unión en su equipo titular. Perdió allá, la recupera Fattori. Y va Talleres otra vez por la derecha. Mete Fattori, pica Álvarez, la pide por adentro. La van a dejar para Rick, la toma el brasileño. Encara Rick. Pisa, engancha hacia adentro, zurda, prepara el tiro, termina rebotando de cabeza, la termina sacando Fagioli, otro jovencito canterano Unión, que va de contra ahora, y pique pide Estigarribia, la sube Malcorra, Malcorra para Estigarribia, se abre mucho, la frena Estigarribia, querrá apoyarse ahora, la maneja Unión en 3.40 de esta primera parte.
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0: Sacó apurado Riquelme, le queda Malcorra, ataca Unión, probó Malcorra. Con la derecha termina rebotando en Catalán. Irá afuera el remate muy desviado por parte de Giacone. Saque de arco para Talleres. Se está armando el partido. 4 de la primera etapa por ahora, 0-0.
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0: Tira Mancilla, pelota alta para el uruguayo Álvarez. Termina sacando Faccioli, desvía. Estigarribia se apoya a Marcorra, tira por la brecha. Se pasó Palacios, ataca a Pietri, se viene Talleres. Propone la izquierda, toque de Pietri, rebote de Álvarez. Otra vez rebota, le vuelve a quedar al uruguayo. Se abre por la brecha, metió para Rick. Gira, Rick va a tirar el brasileño. Se resbaló justo antes del tiro. Se fue muy desviado el remate. Saque de arco para Unión. Se deja ver, Javi, el partido.
1: Sí, es abierto. La lluvia siempre le da un tono de emoción, aunque sea ya el inicio mismo del partido. Empieza Rick por la derecha y De Pietri por la izquierda. Habían cambiado en el partido anterior. Veremos en ese sentido cómo se va mostrando Franco Cristaldo entre ellos y, por supuesto, el canario Álvarez Martínez es el referente en el ataque. Un abrazo para Pereira, que no es el picante, sino Adrián, que nos sigue como siempre.
0: Va Marcorra, enganchó, lo tiene. ¿Y esto es penal o no? Dice que no. Araza quedó tendido. Marcorra acusando una barrida de un sain. Araza no cobró penal. En el VAR está Fortunato. En la rápida apareció un penalazo. Malcorra quedó tendido. Unzain no quiere ni mirar. Y Araza va sacando a los jugadores de Unión que se le fueron encima. Estará revisando Fortunato para Araza, que estaba bien ubicado. No fue penal, Javier.
1: Para nosotros a primera vista penal. Pero vamos a ver. Hay que analizar toda la jugada. Primero, si es que hay un offside o alguna situación irregular previa a la supuesta infracción. Tanque, vos nos vas a ayudar desde el monitor. Yo sigo pensando que es penal, pero dale vos, a ver si están diciendo algo diferente.
4: A ver, no se llega a ver el contacto, me cuesta observarlo. Y si hay offside en el comienzo de la jugada también.
0: No, para mí está habilitado cuando había de cabeza a Tigarribia, pero yo creo que Malcorra lo salta antes a onside. Sí. No es clara, me parece, tampoco la imagen de la repetición, Tanque.
4: Yo no veo contacto. Yo no veo contacto.
0: ¿No?
4: La tira larga Malcorra. Para mí lo termina saltando, como así sale. Para mí no lo toca Unzain. Da toda la impresión en la rápida que es penal, pero no llego a ver el contacto después en cámara lenta.
1: Parecido. O lo salta, o él es el que se tira encima de la pierna estirada del arquero que previamente se había colocado en ese lugar. Ahora, no obstante, despropósito otra vez de Riquelme, el segundo central. La duda en cuanto al movimiento realizado con el arquero. Eso es lo que aprovecha Malcorra, que entre los dos aparece. En realidad era Catalán en este caso, no Riquelme. Después Malcorra sí duerme al arquero y se va por detrás del central. Toca antes la pelota enganchando hacia el medio. Va al piso con las piernas estiradas. El tema es que no da la sensación, que sí parecía en un principio, que lo había tocado un Zaini, que había provocado la caída. Finalmente sigue todo y sin falta.
0: Sí, dio lateral. Araza dio lateral, se sostiene esa decisión original.
1: Igual era una jugada complicada, Sí. No era sencilla.
0: Porque el campo está rápido, llueve mucho. Y por como venía Malcorra, por la inercia, era probable que sea penal. Yo creo que lo termina saltando. Lateral que mete Pintado contra el área de devolución de Fattori. Salía con el uruguayo Álvarez. Álvarez para Pietri, de cabeza para Álvarez. Otra vez con De Pietri. Marque tira por un costado Giacone. Lateral para Talleres de Córdoba. 8 minutos del primer tiempo. 0-0 en Radio Radar.
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0: Bueno, atención, está riguroso Araza, lateral para Unión, porque le contó a Báez. Se enojó mucho Báez, está insultando. Yo no sé si insulta hacia el árbitro de lejos o a un compañero porque no se le movía, pero dijo de todo el ex lateral de Newell's y de Nacional. Desvía de cabeza Tigarribia, rebota, le queda Palacios para darle. De pecho se le adelantó mucho Puello, termina sacando Riquelme. De cabeza Fagioli contra el costado. Ahora después Ludueña para Ayala, otra vez para Ludueña. Va saliendo Unión en el partido, 0-0 en Córdoba.
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0: Ya empezó Escurcio por la B Metro Tanque hasta ahora.
4: Hace 8 minutos, partido 0-0. Escurcio quiere volver a la cima. Hoy ganó Arsenal temprano 2-0 frente a la Guay y quedó como líder.
0: En Brasil está jugando San Pablo, rival de Boca.
4: Sí, ya estamos sobre el final del partido. El clásico ante Palmeiras, gana el Verdão 2-0, quedan 15 minutos. El segundo lo hizo Vitor Roque. Alternativo São Paulo, todos suplentes.
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0: Se manda Catalán, se abre por la derecha. Alex San Lorenzo metió Catalán. Barre y tira sobre el costado. Lucas Ayala, lateral para Talleres. 20-30, arranca Botafogo con gran presencia de argentinos.
4: Sí, ante Bragantino va a ser el partido a las 20:30, a las 21. Santos con Cruzeiro, hoy con goles argentinos en Brasil. Rodrigo Castillo para Fluminense, marcó Colidio para Vasco da Gama, marcó Cuello para Mineiro.
1: A propósito del fútbol brasileño, ayer dio a conocer la nueva lista de convocados Ancelotti. Muy pocos futbolistas de los que estuvieron en el Mundial. Evidentemente hay un recambio o una necesidad de recambio. El tema es quiénes son los nuevos, dónde quedó aquel Brasil.
0: 10 minutos de este primer tiempo, Talleres 0, Unión 0 en Radio La Real. Por arriba irá a buscar el equipo de Don Omar, el equipo de Mar de Felipe, que no ha ganado todavía en la provincia de Córdoba. Arasa hace todo muy lento, En la conducción del partido, ahora habla con Ludueña, que estaba tomándose, empujándose con Catalán. Tiro de esquina para Talleres, que se demora, bajo un diluvio se juega en el Mario Alberto Kempes. El toque corto y hacia atrás ahora. La viene a Birbaez por este lado. Prefieren insistir por la derecha. Ataque a Talleres. Pelota profunda. Rick está habilitado. Se mete Rick en el área. Centro de Rick. Rebote y córner. Nuevo tiro de esquina para la T.
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0: 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Venimos de cima y Coco Ramón. El triunfo de River agónico en Tucumán contra Atlético 2-1. Centro zurdo cerradito. En el primer palo Cuello la tira otra vez al córner. Nuevo tiro de esquina para Talleres.
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0: Al centro buscando el segundo palo, carga Riquelme, quería de Pietri, rebote que le queda a Menossi para sacar sobre el costado. De cabeza la vía, pero levemente Cuello corre por esa pelota, Marcorra, lo barrieron fácilmente, la pelota que le queda a Faturi. 12 minutos de esta primera parte, 0 Talleres, 0 Unión. En un rato juega Messi en Inter Miami.
4: Sí señor, 20-30 arranca el partido, Inter Miami frente a Nashville, titular Messi, titular De Paul en el equipo de Hoyos.
0: Falta contra Sforza. Tiro libre que le corresponde a Talleres en 12 minutos de esta primera parte.
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0: En el banco Don Omar, ¿cómo se vive el partido, Víctor?
2: Ahora un poquito más tranquilo después de aquella jugada de Malcorra, donde, bueno, protestó, reclamó mucho cómo había quedado mal parado el equipo en esa contra de Unión. Por ahora, bastante más tranquilo el técnico de Talleres.
0: Se adelanta Catalán, la cambia contra la izquierda, va recibiendo Báez, vértice del área, ataca Talleres, centro Báez para Álvarez, para que domine Mancilla. Salida cómoda para el arquero de Unión.
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0: Hoy a primer turno a los Estudiantes en La Plata, Tanque.
4: 2-1 el triunfo frente a Platense. Adolfo Gaich y Guido Carrillo de manera agónica había empatado Guido Mainero para el Calamar.
0: Volvió Independiente Rivadavia y es el líder en la tabla anual.
4: Volvió a la punta en la tabla anual esperando porque juega Argentinos. 4-3 ganó Independiente Rivadavia frente al Docivi. Doblete de Alex Arce, el goleador de la temporada.
0: Estaremos mañana con Nico Bosa en la paternal después de un buen domingo para Argentino Gimnasio. Un lindo partido. Catalán se complicó, el toque atrás. Tiene que resolver un sign. Levanta y tira por un costado el ex arquero Newell's. Lateral para Unión.
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1: Llegamos bien, ¿no? Para mañana, Buenos Aires, ambos.
0: Sí, llegamos perfecto. Mañana Independiente, San Lorenzo, el clásico. Con Gentili y Barazzone. Y después Huracán Racing con Pipi Novilo y Dani Barreto. Bueno, el relator estará pendiente seguramente Gentili. Me lo imagino, en la cancha Escurcio. Ay, viendo sí. A su querido equipo, escuchando Radio La Red.
4: Sí, sí, sí, pendiente del partido, pero de todo lo que pasa por aquí, seguro.
0: Se viene Pietri, ataca Talleres por afuera, va el centro a Pietri, está. No se puede querer explicar ni comprender lo que acaba de perderse Agustín Álvarez. Debajo del arco se lo perdió el uruguayo. Lo tuvo el canario. Qué lindo centro, había metido tres dedos. De Pietri lo tuvo Talleres. En 14 lo perdió Álvarez. Abajo del arco Tavares.
1: Con tiempo y con espacio. Avanzando de Pietri. Como dijo Ale Calumite. El centro tres dedos. El efecto que cuando lo toma la pelota le queda de frente al delantero. En este caso es Álvarez Martínez. Justo le pica la pelota cuando va a definir. La quiere asegurar con la cara interna en el pie derecho. El arquero quedaba a mitad de camino. Pero la pelota se va por encima del travesaño. Le dio tan de abajo y tan cerca del arco, claro, parecía más fácil hacerlo que errarlo. En este caso, insisto, se le levantó y esto le jugó una mala pasada.
0: Víctor, que le abran la jaula al canario, no logra desbloquearse Álvarez Martínez. Lo que perdió, por favor, el uruguayo.
2: Increíble, recordemos que ya tiene un gol, ¿no? Hizo, cuando debutó, hizo el gol de penal frente el partido que perdió de local acá frente a Lanús.
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4: Gol de Escurcio.
0: ¡Sí, venga!
4: Matías Pólvora, el goleador, el 9 de cabeza. Gana Excursionistas, local 1-0 frente a Dalmine, 15 del primer tiempo.
0: ¿Listo, Gentili?
4: Seguro, por lo menos puño apretado, capaz que no lo puede gritar.
1: Es que lo está escuchando a Calumite porque acá juega Rick, además.
0: Claro, claro, su debilidad. No llegó Cuello, lateral que va tomando shot para Talleres, que tuvo la chance más clara del partido en aquella que desperdició Álvarez Martínez hace un par de minutos. Sí, Víctor.
2: Me rectifico, el gol fue frente a Rosario Central de penal, el 2-2 del Canario.
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0: Ahora desde el Banco de Unión, Fabio, siguen reclamando aquella situación en la que cayó Malcorra y todos entienden que hubo contacto propuesto por el arquero Unzain.
3: Sí, entre los suplentes, el director técnico, todos, y es más, Madelón, que le fue a hablar al cuarto árbitro, seguían protestando por aquella jugada, pero quedó claro que no fue penal.
0: Toca al Pietri, la maneja Fattori, Fattori con Riquelme, la tiene Talleres, lanza Riquelme, buena pelota abierta por la derecha, encara Rick, el preferido Gentili, se viene Rick, adentro espera Álvarez Martínez, la pisó el brasileño, tocando para Jot, domina Jot, enganchó, ahora se apoya. La deja por dentro para Catalán. Primero Sforza. Ahora viene para Riquelme. Se abre Riquelme girando al futbolista formado en argentinos. Toca Riquelme, que tuvo un buen paso en el ascenso por los Andes. Chenis, usted que sabe todo.
4: Sí, sí, señor. Exactamente. Allí en el Mil Rayitas.
0: Mete Pietri, esperame. Zurdazo va, es al arco. Desviado y por arriba. Pero hubo toque por el camino en Faccioli. Tiro de esquina para Talleres, que está llegando y se acerca al gol.
1: Exactamente. Ya no solo es el dominio territorial y desde la iniciativa tomada, sino incluso con posibilidades concretas. La de Álvarez Martínez, esta hora de Báez, empieza a presionar la T porque juega mejor.
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0: Sácate arriba para la contra, interrumpió Forza. Vino para Cristaldo, centro de Cristaldo, segundo palo, cabezazo. Que se desvía. Y va al córner, otra vez empuja a Talleres. Lo tuvo de cabeza. La T con Álvarez Martínez, será córner. Pedía sujeción, el uruguayo no le cobra nada. Salvo el tiro a esquina en 18, va Talleres.
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0: Bueno, se levantan los matadores, cantan los hinchas de Talleres. Centro al punto penal, se empujaban todos, se rebalaban dos. Terminaron cuatro tirados en el césped del área de Unión. Insiste Fattori ahora. La tiene Talleres, mejor en este comienzo partido. Tocó para Sforza, mete con zurda, vino para Báez. Se adelanta Báez, prepara el centro, prefiere jugar sobre el costado para Pietri. Encara Pietri, enganchó, pasó de largo Giacone. De Pietri levanta a una zona despoblada, compañeros. Pica un par de veces, se va por raya final. Repone Mancilla, saque de arco para Unión de Santa Fe, rumbo a los 19 minutos de este primer tiempo en Radio La Red.
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4: Ale.
0: Sí, Mariano.
4: Gabriel Tellas, finalmente el autor del gol de Excursionistas, el que se elevó de cabeza para marcar el 1-0 ante Dálmine. Hoy se dio una situación insólita en la cancha de Excursion. Se jugaron dos partidos el mismo día. Temprano la final del promocional, ganó Barrancas 2-0 a Metalúrgico y ahora está jugando el local Excursion contra Dálmine.
0: Mirá qué buen detalle, qué bien debe trabajar el canchero, ¿no?
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0: 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Va Malcorra para darle. Tiro libre para Unión. El partido 0-0. Levanta Malcorra. Zurdazo al segundo palo. Muy largo. Corre Fagioli. No va a llegar el flaco. Saque de fondo para Unzain. En 10 minutos arranca Messi. Confirmado el equipo de Inter Miami.
4: Sí, señor. En 10 minutos arranca Messi como titular con Rodrigo De Paul. Inter Miami frente a Nashville. El equipo al que debe alcanzar Inter. Al que tiene por encima. En la conferencia este, con Casemiro también como titular, con Lucho Suárez y con Berterame junto con Messi en la delantera.
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0: Tiro Catalán, falta para tarjeta sobre Rick. Para mí la amarilla alcanza, pedirán roja los de Talleres, pero es amarilla. Falta contra Rick, que se escapaba. Tiro libre para Talleres en el borde del área. Esa amarilla, Javio, puede ser analizable de roja para Ayala.
8: Ah, está bien la amarilla. No había oportunidad manifiesta de gol. No era una falta excesivamente violenta. Está bien la amarilla.
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0: Bueno, primero amonestado el partido, Tiburón.
3: Exactamente, el número 18 de Unión, Ayala.
0: Canterano, ¿no? Uno de los tantos canteranos que tiene Unión en su equipo titular.
3: Claro, con 19 años, ¿eh? El defensor, el lateral por izquierda.
0: Bueno, como está mojada la pelota, mojado el césped, y con lo que está lloviendo, que hasta perturba la vista del arquero, está para buscar arco. Aunque se preparó Cristaldo como para meter centro, yo buscaría arco. Empezaría a probar de afuera el área, Javi.
8: Sí, no es una mala idea. Tenemos el vidrio de la cabina más empañada que la de Sima y Ramón hace un rato.
0: Decía Gustavo que estaba muy empañada la cabina allí en Atlético River. El zurdazo al arco. Voló hacia atrás Mancilla. Lo sorprendió el zurdazo. Tuvo que volar, pero hacia atrás. Casi se mete el tiro. Esfuerza. Tiro de esquina para Talleres, que empieza a aparecer el primer gol.
8: Lo sorprendió al arquero, pero no a Calumite, que dijo: yo empezaría a probar al arco. Y el zurdazo fue nomás. El arquero tuvo que retroceder y sacar por encima el travesaño de lo mejor de Talleres.
0: Vendrá el córner. 22 minutos de un entretenido primer tiempo. Centro Esforza. Quedó corto el zurdazo esta vez. La termina sacando contra el costado Menossi. Lateral para Talleres. El partido por ahora no tiene goles en Córdoba.
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0: Lateral que va tomando Jot. Y Don Omar, ¿cómo lo vive, Víctor?
2: Aplaude, arenga, muy conforme en estos últimos minutos del equipo. Ale, te cuento, no hay oferta alguna por ahora. Está el interés de Boca por Galarza, pero no hay ninguna oferta por ahora en cuanto a de Boca para llevárselo al volante central de Talleres. Puede llegar mañana alguna consulta a Andrés Fassi por Matías Galarza.
0: Bueno, Riquelme hace rato, ¿no?, lo tiene fichado, lo tiene visto a Matías Galarza, que hoy no juega, recordemos, por suspensión, fue expulsado contra San Lorenzo. Pero Boca hace rato lo sigue, ¿no?, a Galarza.
2: El último equipo que pidió por Galarza, preguntó por Galarza, le dijeron 6 millones de dólares, el 50%.
0: Viene Fattori tocando corto, levanta Forza, mete el zurdazo largo para De Pietri, que va a llegar. Se perfila Pietri, ataca a Talleres de Córdoba. Se viene Pietri, el toque al vértice del área. Devolución de Baez, Baez para De Pietri, espera Álvarez. Una revancha personal de Pietri al arco, abajo Mancilla. Con rebote, pero en dos tiempos se la queda Mancilla. Salida para Unión, que no le está pasando bien ya a esta altura en Córdoba, Javi.
8: No, ya hablamos de la iniciativa, del dominio con autoridad ahora de Talleres. Le falta solo el gol, porque ha probado incluso por diferentes vías generando situaciones como para haber sacado una diferencia que, insisto, lo tiene con méritos más que reunidos, pero falta ese toque final.
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0: Terminó el derbi paulista entre Palmeiras y Sao Paulo.
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0: Toca Rick, pelota para Jot. Espera Agustín Álvarez Martínez. El toque atrás de Jot. Se perfila Sport. Prepara el zurdazo, lo taparon ahora. Tiene que retroceder, decide apoyarse con Catalán. Cambia a Catalán, cambio de lado, busca sobre la izquierda. De primera mete Pietri, una buena pelota que recibe Báez. Báez para Pietri, espera Álvarez. Centro bajo que termina devolviendo Fagioli. De cabeza después responde rápidamente Riquelme. Es todo Talleres, domina claramente el partido. Talleres 25 tenemos de este primer tiempo. Ya merece un gol la T.
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0: Ataca Talleres, pelota que le queda atrás a Cristaldo. Termina robando, pero ahora se complica. Pintado, barre Cristaldo, saque de arco. Salida para Mancilla. 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Javier Hernán Tavares.
8: Decía recién Ale Calumite, es todo de Talleres. A eso le agregamos 70-30 el porcentaje de posesión, que no siempre denota quién es el que mejor juega en el partido, pero en este caso hay una coincidencia absoluta. Por eso hace un momento decía, solo le falta el gol a Talleres y está cada vez más cerca de lograrlo. Ataca por los costados, hay un buen partido, le falta ese granito de confianza al centroatacante uruguayo que probablemente se pueda romper justamente con el gol. Lo veo ahora sí muy retrasado a la Unión de Madelón.
0: Es que lo hemos hablado la transmisión pasada también con Dani Barreto en el partido contra San Lorenzo. Dos cuestiones. Primero, la jerarquía que tiene en su plantel Talleres es innegable. Después, que De Felipe paulatinamente va acomodando un equipo que era un desorden absoluto. Viene Báez, metió para Pietri, pica Álvarez para el primero. Centro para el uruguayo, termina sacando Fagioli contra el costado. Báez que no la pudo frenar en primera instancia. La rescata, gira Báez. De largo Palacio, centro Báez, sacó Fagioli. Rebote de zurda, quiso tirar al arco, pero trastabillando y cayendo Sforza. Rebotó después en Ludueña, atrapa Mancilla. Salida para Unión que no la pasa bien en Córdoba.
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0: Ahora no quiero exagerar, Javi, pero salvo en aquella situación en la que fue protagonista Marcorre, pidió penal y un saque de arco, un Sale no tocó la pelota en 27 minutos del primer tiempo.
8: No, mira Bonión.
0: Ahí Bonión. Se prepara el remate afuera, pelota abierta finalmente para que llegue el centro. Desde la derecha quería estirar Rivia, termina rebotando. Y será arco.
8: No, celebró un Sain. O sea que él vio que la pelota le pegó, terminó rebotando el paraguayo.
0: Bueno, la va a tocar un Sain porque va a sacar del arco, pero flojito la Unión, Fabio. Y se nota que está disconforme Leonardo Carol.
3: Sabés que recién se lo veía al técnico de Unión. ¿Viste cuando golpeás con el puño en la palma de la otra mano? Bueno, les pedía que vayan más al choque para que los jugadores de Talleres no reciban la pelota con tanta facilidad.
0: No, hablamos de la lluvia y del frío, pero el viento que hay en este momento del partido, Víctor, es insoportable.
2: A los 5 minutos empezó el viento, que cruza toda la cancha.
0: Es tremendo, mete viento y agua. Pelota para Pietri.
2: Ustedes que están en la cabina están calentos.
0: Sí.
2: Ustedes están calentitos en la cabina, los que estamos afuera.
0: No, por eso te digo, desde acá estamos bien, pero se observa a las pobres víctimas como usted de lo que es el viento. Se le vuelve la chapa a Genesoni, Genizo.
4: Un viento de 20 kilómetros en este momento en Córdoba, un viento sudoeste, 5 grados, 1-3 la térmica.
0: Mirás un globo al aire, lo atajás en Carlos Paz, Va al centro buscando área, quería Álvarez Martínez, de cabeza Fagioli, insiste por la brecha, Jot, no va a llegar. Pica y se abre esa pelota de Sforza. Lateral que va a tomar Ayala para Unión de Santa Fe.
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0: ¿Cuánto?
1: 40 kilómetros. 40 kilómetros.
0: Sí, más o menos eso, ¿eh? Cae ahí, entre La Falda, Jardino, Carlos Paz, por ahí cae el globo, creo. Es tremendo el viento que hay. Se viene Rica, ataca a Talleres por afuera, shot habilitado. Centro shot para Álvarez Martínez. Termina sacando antes que llegue el uruguayo Ludueña. Insiste ahora Rick. Logra apoyarse con lo justo. El brasileño para Riquelme. Abre Riquelme, ataca a Talleres. Lo intenta por la derecha. Vendrá para Fattori, rumbo a los 30. Del primer tiempo, el partido no tiene goles en Córdoba.
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0: Viene Palacios para la contra. Buena barrida de Catalán, que recupere, lanza, pelota profunda, corre Rick, habilitado. Va el brasileño, espera Álvarez, espera también Cristaldo. Rick engancha de zurda, busca arco. A veces juega con un balde en la cabeza, en serio, como dice Gustavo López. Gentili lo quiere, Gustavo no tanto. Rick divide aguas en Radio La Red. Tiene condiciones, Javi, pero le cuesta terminar bien la jugada, eso es cierto.
3: No toma buenas decisiones, por ahí va la cosa. Porque hábil es, rápido también, pero no siempre utiliza la mejor elección. Lo cual es llamativo, porque es un futbolista que, por características propias, está llamado a ir a buscar y a ganar muchos duelos, como el de Gentili con López.
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0: Buen cambio para De Pietri. Esperame, Charlie, que se viene Talleres. Pica Álvarez buscando el primero. Va la T. Engancha a Pietri. Gira, demora, pasa, va. Tardó mucho. Va a tener que apoyarse. La juega atrás para Riquelme. Se manda Riquelme. Abierto shot por la derecha. Conduce Riquelme. Se frena cerca del área. Y la juega atrás para Catalán. Jot Catalán. La tiene Talleres, pero ahora más lejos del arquero Mancilla. 31 minutos, 0-0. Arranca un partido clave para la Major League Soccer, pensando desde la óptica del equipo de Messi. Genizo.
4: Tal cual, 20 de 30, en realidad unos minutitos pasados, va a arrancar Inter Miami frente a Nashville. Segundo el Inter, primero Nashville en la conferencia este.
0: Toca Álvarez, abre fuerza, se viene shot, mete shot, la tiene Rick, vértice de área. Centro del brasileño que rebota, toma altura, quiere Álvarez, de cabeza Fagioli, le rebota cuello, le queda Cristaldo, zurdazo al Baez, que se desviva al córner. Tiro de esquina para Talleres.
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0: Va al centro arriba, buscaba Riquelme, rebote, no pudo darle, después se esfuerza y corta rápidamente, toda intención de contragolpe de Palacios. Fattori. Salida para Talleres. Bueno, ganó Palmeiras entonces. ¿Cómo queda arriba el brasileirao?
4: Final en Brasil, ganó Palmeiras 2-0 a Sao Paulo. Murilo y Vitor Roque, el Palmeiras 56. Un partido más que Flamengo, que queda segundo, 54. Tercero Paranaense, 46 puntos. Y en México, Ale, duelo argentino. Mohamed ante Crespo. Toluca frente a Atlas. Gana Toluca, el campeón de la Leagues Cup. 2-0 con goles de Vega y de Angulo en el primer tiempo. Gana el equipo del Turco como local.
3: A propósito de México, mándale un saludo a su amigo Eduardo, que no sé desde dónde nos está escuchando. No sé qué lugar del mundo.
0: En España, escuchando Radio La Red. Y más tarde se juega el clásico Monterrey, ¿no? En la Liga MX.
4: Exactamente, el equipo de Matías Almeida, el Monterrey, frente a Tigres, el otro equipo de la ciudad. Y en Chile está ganando la Católica con otro gol de San Pedri, que no para de hacer goles. 2-1 a Palestino. Va por su séptimo título de goleo consecutivo San Pedro en el fútbol chileno.
0: 33 minutos de esta primera parte. 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Goles por ahora acá no tenemos. Talleres es mejor que Unión, pero no lo traslada al marcador. Quedan 12 de esta primera parte en Córdoba. Cero Talleres, cero Unión.
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0: Pelota abierta, pretende cuello, va, retira con lo justo por un costado Baez. Lateral para Unión, que por lo menos después de un rato largo, Javi, logró adelantar las líneas el equipo de Madelón.
3: Empareja un poco el partido, después de todo lo que elogiamos de lo que estaba haciendo Talleres, dejó de producir en ataque lo que estaba amenazando el elenco cordobés, y los de Madelón, sin llegar, al menos se adelantaron.
0: Lateral que toma Juan de Dios Pintado, el ex hombre de Gimnasia, para meterla contra el área. Le contaba el tiempo, Arazo tuvo que jugar apresurado. Se la rebotaron y la perdió Pintado. Lateral ahora para Talleres. Sí.
5: ¿Sabés que Unión recibió una buena

0: Noticia durante la semana porque Boca vendió a Kevin Zenón al Atlas y como Unión era propietario del 20% del jugador, la venta se hizo en 6 millones de dólares, aproximadamente 1.200.000 le van a quedar al Tatengue por esta venta.
1: Que había hecho buen mercado de pases con la venta de Mateo Black, no, el que levante el asistente, 8 metros adelantado, ahí está. Bandera arriba para Palacios. Digo, había hecho buena caja con la venta de Mateo Blanco al fútbol francés.
0: Totalmente, y encima ahora con esto de Kevin Zenón, para equilibrar un poco las cuentas después de alguna zozobra que había tenido en un pasado inmediato.
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1: Por ahora, Javi, 35 minutos del primer tiempo. Malcorra está en modo independiente, no en modo Rosario Central.
3: Sí, en modo independiente club, ¿no?
1: Sí, levanta Baez de cabeza, ya la proforzado, insiste Álvarez, la bajó mal el uruguayo, lo termina trabando y se la roba justamente Malcorra. Malcorra hacia atrás para que levante Ludueña. Ludueña quiere para Malcorra, corta shot de cabeza, metió para Rick, lo interrumpe allá, la rebota, le queda a Rick, metió el brasileño, pelota para shot, engancha, rebota y córner. Arco, le tocó a shot, dice el asistente. Araza otorga saque de arco. 35-20 primer tiempo. 0-0 Talleres Unión, en un mal momento el partido, Javi. Se juega muy lejos de los arcos.
3: Bajó. Ese equilibrio que logró establecer Unión le quitó la dinámica que había impuesto Talleres en el partido. Y también dista de aquel comienzo en el que era mucho más parejo, cuando Unión parecía que se adelantaba. Mirá, puede ser una señal, ¿eh? Ahora casi todo Unión cruzando la mitad de la cancha. El tema es que no producen ataque.
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1: Creo, Fabio, que ahí los rotó a Cuello y a Palacios, ¿no? Los mandó a Cuello a jugar un rato por la derecha porque no están gravitando los externos de Unión para nada en el partido.
0: Sí, totalmente. Bueno, sabés que estaba disconforme Madelón, por eso las indicaciones y el gesto que te marcaba está permanentemente hablándole a sus jugadores.
1: Falta justamente contra Cuello, infracción de Cristaldo. Tiro libre para Unión. Empezó Botafogo Bragantino en Brasil.
4: Así es, ya arrancaron en Río 6 minutos, 0 para Botafogo, 0 para Bragantino. Además tenemos el tercer gol de Toluca, lo marca en este momento Federico Viñas, el uruguayo. Toluca 3, Atlas 0 en México.
1: Bueno, hablando de Viñas, en un rato en Brasil, Cruzeiro, que acaba de incorporar a Matías Viñas.
4: Claro, exacto, uno de los últimos del container en abandonarlo.
1: Se cerró el container.
4: Se cerró, ya está.
1: Mete Enrique Perame, va Álvarez. Flojo control otra vez del uruguayo. Salida para Mancilla, así es Tanque, perdón.
4: Sí, se cerró el container finalmente. Con Viñas jugando en el Cruzeiro, transferido a Cruzeiro. Hoy va a estar jugando entonces el conjunto azul frente a Santos y con la venta también otro equipo de Brasil de Bustos pasando a Curitiba.
1: Santos también, el cierre del mercado de pases, ahora me contaste, llevó a un amigo de Neymar, ¿no?
4: Coutinho,
1: a
4: Coutinho. Claro, sí señor.
1: Buena incorporación. La toma Palacio, la juega hacia atrás. La maneja Unión ahora, 37-40 de este primer tiempo. 0-0 Talleres Unión, que hace rato no se atacan.
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1: Adelante, Forza. Tuvo que trabar por esa pelota. Termina rebotando y lo va a recoger ahora Riquelme. Momento más flojo del partido. 38 de esta primera parte, 0 Talleres, 0 Unión por Radio La Rara.
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1: Mira Riquelme, buena pelota larga. Román controla, va y se ataca a Talleres. Se la pide Álvarez por dentro, prefirió jugar hacia la mitad del terreno, pero para atrás, diagonalmente para Fattori, Fattori para Martínez, Martínez para Fattori. Se viene Fattori, metió para el uruguayo, apunta al canario, tiró Martínez, ¡gol! ¡Gol! ¡De Talleres! lo de Talleres. Lo hizo el canario Agustín Álvarez Martínez, que había errado un gol imposible en el área chica. Salió a pedir la pelota fuera del área. Levantó la vista. Apuntó, disparó y la puso en el ángulo. Apareció el uruguayo. Apareció la sangre goleadora de Agustín Álvarez Martínez. Golazo del canario. Se abrió la jaula, se desbloqueó. Metió un derechazo al ángulo. 39 minutos del primer tiempo. Gana Talleres y lo merece el equipo de Don Omar. Talleres 1, Unión 0. Agustín Álvarez Martínez, el canario lo hizo.
3: Y si no vuelve a la confianza después de semejante gol, qué pedazo de derechazo que acaba de conseguir el uruguayo para marcar el 1-0. Un golazo para que Talleres pueda recuperar la confianza, no solo en su centro delantero, sino en el juego que había establecido, que le había permitido mostrar la superioridad ante Unión. Un par de toques con Fattori, que se había adelantado en la cancha. Álvarez Martínez salió del área justamente para asociarse, y cuando recibió el segundo pase ya ganó un tiempo porque quedó perfilado tras el control sin demasiado recorrido. Acompañó la pelota con ese derechazo con la cara interna, que terminó superando en el esfuerzo a Mancilla, colándose en el ángulo y marcando, insisto, este 1-0. Este golazo que le recupera la confianza a Talleres y especialmente al atacante uruguayo.
1: Tomá pa' vos, Genesoni, golazo el canario.
5: Golazo del canario, los aplausos de Felipe, y le pidió tranquilidad al equipo, le dio indicaciones, sobre todo en el retroceso, para Gabriel Báez.
1: Dale, Charlie, dale.
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1: Pelota que va para Rick, la van a terminar sacando. Le queda Álvarez, tocando Álvarez. Y en el banco Leonardo Caro, el Madelón. Fabio,
0: me imagino que con bronca, pero yo que él me paro y aplaudo. Golazo tremendo.
1: Se viene Sforza, prepara la zurda. Centro para Álvarez Martínez. Tiró una chilena bárbara. Dibujó una pirueta hermosa en el aire. Álvarez Martínez se bloqueó, el canario. Casi mete el gol del campeonato chileno sobre el punto penal. Pasó cerca del palo derecho Mancilla. Gana Talleres y ampliamente lo justifica, Javier.
3: Cosa de goleadores, porque esto que acaba de hacer Álvarez Martínez va directamente relacionado con el animarse a, después del golazo que acaba de anotar, casi la termina colgando en el otro ángulo. Hizo un golazo, casi repite, insisto, la confianza fundamental para él y para el equipo.
1: La perdió Marcorra, responde Talleres, salida rápida ahora con Forza. Mete Forza contra la izquierda, pica al Pietri. Se viene Álvarez Martínez, metió el uruguayo. Vino para Pietri, va contra el área, engancha, tiene el segundo. Lo trabó en el momento exacto, pintado. Salida para Unión.
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1: Mete Marcorra, pelota, gol, lo tiene Estigarribia. Lo perdió Unión. Qué mal le pegó Estigarribia. La agarró con la parte de adentro del botín derecho. Pateó tan mal que se fue al lateral. Una situación casi de mano a mano en la única buena intervención de Marcorra en todo el primer tiempo, Javi.
3: Sí, le marca muy bien el pase Estigarribia. Lo interpreta y lo ejecuta después también de la mejor forma Marcorra. Pero efectivamente se fue abriendo demasiado. La única manera de que saliera bien era pegarle con la misma potencia, pero con el empeine. Le dio más con la cara interna, por eso terminó, como bien dijo Alejandro Calumite, saliendo por el lateral, porque la pelota tomó la comba y terminó abriéndose. Casi que se corrió unos metros para adelante, como si estuviera saliendo Talleres.
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1: Se viene en la izquierda ya, la centro con zurda, cabezazo fallido. Y le queda después de Estigarribia, pero sí tira Cuyo, está habilitado. Toca el Cuyo, lo tiene Palacios. Metió el puntazo, pegó en Riquelme. Se vio una Unión ahora, pero se protege. Se armó lindo final del primer tiempo. Va a la contra con Talleres en velocidad. Pica Rick. Pica Rick para el brasileño. Metió para Álvarez, el pase muy abierto. Rick acusa un golpe en la cara, Acusa un golpe en la cara. Quedó tendido el brasileño. Ya se demoró el contragolpe, pero lo va a encarar. ¿A quién? A Pintado. Me parece que con el uruguayo la bronca, Genesoni,
5: Sí, Ale, sí, pero ya se reincorporó y está acá sobre la izquierda, ¿eh? Se paró sobre la izquierda.
1: Un piquete de ojo, ¿no, Víctor?
5: Sí, para no dejarlo pasar después del pase que abrió la pelota hacia la izquierda. Para ir a buscar la devolución, Pintado lo frenó con un piquete de ojo.
1: 44, gana Talleres 1-0 en un lindo primer tiempo en Córdoba.
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1: Tira ya la pelota para Palacios, ataca Unión sobre la izquierda, engancha Palacios, muy firme, muy sólido para marcar. Recupera Catalán, sacando por debajo con Sforza. Ya empezó Inter Miami con Nashville a esta hora en los Estados Unidos.
4: Acaba de empezar Ale, sí señor, 4 minutos, 0-0.
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4: Gol de Nashville.
1: ¡Sí, venga!
4: Sam Zurich pone en ventaja a Nashville al visitante. 1-0 frente a Inter.
1: Bueno, entonces en la tabla se escapa, ¿no?
4: Y se escapa mucho más. Ya la diferencia era apreciable, Ale. Nashville 56, Inter Miami 44. Con este resultado, 12 puntos de diferencia en la conferencia este.
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1: Ahora, exceptuando aquel partido con San Paoli que fue goleada contra Platense, el único triunfo que logró Talleres hasta hoy en el torneo. Futbolísticamente hablando, Javi, lo mejor que se ha visto este primer tiempo del equipo de Don Omar. Peca Rica a buscar el segundo, va el brasileño, se mete en el área, que ha metido hasta el segundo centro, gol, está, sale en la línea y Mancilla se abalanza sobre la pelota, una salvada heroica, lo tuvo Pietri, había armado una jugada bárbara, Rick. Casi que merecía el segundo gol de Talleres en el cierre de la primera parte.
3: Era la continuidad perfecta para lo que estaba contando Alejandro Calomite, describiendo del momento de Talleres en el partido y trazando un paralelismo con lo inmediatamente anterior. Efectivamente, y ahora Víctor nos lo podrá confirmar también, pero de lo mejor, indudablemente, en cuanto a producción futbolística, este primer tiempo con algunos altibajos, pero llegando, prometiendo, invitando a creer justo en el final.
1: Señoras, señores, ya ha terminado un entretenido primer tiempo en la provincia de Córdoba, con mucho frío bajo un diluvio. Está ganando Talleres con uno de los mejores goles del campeonato. Un remate de 30 metros al ángulo del uruguayo Agustín Álvarez Martínez. Mientras todo Unión sigue quejándose por aquel supuesto penal que no le cobraron a Malcorra, Talleres fue el mejor de los dos equipos. Le está ganando Unión 1-0. 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
3: Talleres le gana a Unión porque lo salió a buscar, porque es mejor y porque con un golazo estableció la diferencia. Veremos cómo se preparan y qué cambian, si es que cambian algo, de cara a la segunda mitad.
1: Ya lo va a analizar Javier Tabárez en Radio La Red. Se retira aplaudido el equipo de Omar de Felipe. Esto sí es novedad para los últimos tiempos de Talleres jugando en Córdoba. Genesoni.
5: Así es, Ale. Y con lo que preguntaba Javier, el lejos, el mejor primer tiempo de lo que va del torneo, en este caso de Talleres, obviamente de Omar de Felipe. No tiene amonestado el equipo de la T. Esperan en el banco de sustitutos el arquero Santino Barbi, Chamorro, Thiago Baroni, Facendini, Fernández, Maidana, Giovanni Baroni, Chavaza, Ortiz, Trey, Baloye y Valentín Dávila.
1: Muy bien, por el lado de Unión, Fabio Vallejo, que ha dejado esta primera parte.
0: Bueno, al final de esta primera etapa, las protestas para el árbitro Nazareno Araza por aquella situación de Malcorra que finalmente no fue penal, un solo amonestado, es el juvenil, el 18, Lucas Ayala, y los suplentes en el equipo de Madelón, son Agustín Chávez, Aymar, García Fassi, Bruno Pitón, Matías Rocha, Grela, Luna Diale, Mosqueira, Pérez Uti, Aguirre, Cerrudo y Eric Ramírez.
1: Muy bien, te propongo antes de la pausa actualizar tanque los partidos importantes que tenemos a esta hora en juego, sobre todo en la B Metropolitana, en Brasil y en los Estados Unidos.
4: Actualizamos entonces, sale en la B Metro, gana Excursionistas, gol de Tellas, 1-0 a Villa Dálmine, entretiempo del partido. En Brasil, 18 minutos, en Río, Botafogo, Bragantino, 0-0. En México, golea Toluca, 3-0 al Atlas, el equipo de Mohamed contra el de Crespo. Y en Estados Unidos, pierde Inter Miami por la Major League Soccer, 10 minutos, 0-1 con Nashville. Y atención, Ale, explosivas declaraciones de Falcioni después de la derrota de Atlético con River, 2-1 contra el arbitraje de Gariano. Ya nos pasó hace 15 días con Merlos y hoy nos vuelve a pasar con el que está arriba en la cabina y con el que está abajo en la cancha. Si molesta Atlético, nos tienen que avisar, Falcioni, en conferencia después de la derrota ante River.
1: Muy bien, hacemos pausa en este entretiempo en Córdoba. Noche fría, lluvia, viento, pero lindo el partido. Buena producción de Talleres. Le gana 1-0 a Unión con un golazo el uruguayo Agustín Álvarez Martínez. Pausa. Y ya lo va a analizar en la radio líder del fútbol, el profesor Javier Tavares.
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para Real. Entre tiempo en Córdoba, una linda primera parte donde Talleres ofreció tal vez su mejor versión en lo que va a la temporada, exceptuando quizás aquella goleada particular en la cancha platense, pero de principio a fin sin duda fue el mejor de los dos equipos. Justifica ampliamente la victoria parcial sobre un Unión desconocido a partir de este momento. Gana Talleres 1-0 ante Unión y lo analiza en Radio La Red, la radio líder del fútbol, el profesor Javier Hernán Tavares.

0: Lo primero que debemos decir es que para combatir este mal clima, lo mejor, un buen partido de fútbol. Y si bien no vamos a caer en una redundancia o exagerar hablando de una exquisitez, sí vamos a decir que nos hemos conformado con esta primera parte, sobre todo por lo que hizo Talleres, porque Unión se quedó en el amago, en aquel comienzo en el que, con esta intención de Madelón de jugar con las líneas bien cercas entre sí, de poner a Malcorra como conector, de intentar que Palacios y Cuello por las bandas puedan asistirlo a Estigarribia, toda aquella idea se quedó solo en eso. Porque en cuanto a Talleres logró pisar fuerte, en cuanto ajustó algún problema entre Sforza y Fattori más los defensores, los espacios que quedaban, el equipo empezó a fluir. Y el juego también. Cristaldo empezó a pedir la pelota con más libertad para intentar jugar con Sforza y con Fattori para que ellos mismos puedan dar el paso adelante. Y las amenazas de De Pietri y Rick empezaron a crecer y a repetirse por las bandas. Solo faltaba que el uruguayo Álvarez Martínez pudiera reencontrarse con el gol para empezar a ser aquel que supo despertar interés y excelentes comentarios en su etapa en Peñarol. Bueno, si bien le costó, si bien tardó, lo pudo concretar estos Talleres en el minuto 39. Pero antes de ese golazo del uruguayo, hubo un equipo que, como les marcaba hace un momento, a partir del juego asociado, a partir sobre todo de la idea que los centrales, una vez que se reacomodaron, se animaron a conducir, a correr el equipo hacia adelante y a ser los que empezaban los ataques. Hablo de Riquelme y de Catalán. El único susto para la T fue aquella jugada que quedó inmersa en una polémica, luego rápidamente disuelta, cuando tras un envío largo, Malcorra, astuto, le ganó la espalda a Catalán. Llegó antes que el arquero Unzaín lo quiso gambetear en un movimiento horizontal con la pelota. Imagínense ustedes, siendo zurdo, a perfil cambiado, desde la derecha hacia el centro. Y en ese movimiento que ejecutó, termina cayendo. Unzaín había ido con las piernas hacia adelante al piso. La verdad, daba toda la impresión de ser falta y por lo tanto penal. Bueno, después de analizarlo una y otra vez, con monitor de por medio nos dimos cuenta que en realidad había forzado la caída el mediocampista de Unión, ya sea provocándola o en todo caso trastabillado y caído él solo. Lo que había determinado en un primer momento Arasa fue confirmado, no había falta. Y volvemos a esto del dominio de Talleres, que empezó a llegar, sobre todo probando desde afuera, con un remate de Pietri, con alguna gambeta de Rick, con otro de Cristaldo, con una jugada en la que increíblemente se pierde el gol debajo del arco, el canario Álvarez Martínez, con aquel tiro libre de Sforza que parecía iba a ser centro y fue remate al arco, obligando a Mancilla a esforzarse para sacar la pelota por encima del travesaño. Y cuando el partido había caído, cuando parecía que ese esfuerzo, esa idea de Talleres empezaba a decaer porque Unión lo había equilibrado, llegó esa acción en la que Fattori condujo, se adelantó, un par de toques sin tanta presión por el lado de Unión para juntarse con Álvarez Martínez, hasta que tras el segundo toque el uruguayo recibió, se perfiló de frente y sin demasiado recorrido sacó un derechazo bárbaro pegándole a la pelota abajo con la cara interna para que tomar la comba, la velocidad y la dirección necesarias, venciendo en el esfuerzo a Matías Mancilla y clavándose en el ángulo cuando cayó, para transformarse en el 1-0 que le daba absoluta justicia a lo que el juego de los dos nos había mostrado. Intentó reaccionar Unión, solo quedó en el intento. Por ahora tibio lo de Malcorra. Estigarribia juega lejos de todos y casi que Unzaín fue un espectador para este primer tiempo. Gana la T, reencontrándose con aquel buen juego que supo exhibir en otros momentos, con aquel buen juego que todos habían soñado cuando comenzó este torneo, que lo ve increíblemente lejos allá en el fondo de la tabla y que por supuesto ilusiona para lo que viene. Unión deberá cambiar y mucho si quiere parecerse a aquel equipo que llegó aquí a Córdoba con 3 victorias consecutivas.
1: Así lo vio, lo comentó, lo analizó en Radio La Red, la radio líder del fútbol. Este Talleres 1, Unión 0, Javier Tabárez.

0: Muy bien, esperamos por la segunda etapa. Todavía no reaparecen ni Talleres ni Unión para jugar el complemento. Aprovechamos Tanque para actualizar los muchos y buenos partidos que hasta ahora tenemos en juego. En el ascenso, en Brasil, en México y en Estados Unidos.
1: En el ascenso entretiempo, Primera B Metropolitana, Excursionistas, el líder de la categoría, le gana 1-0 a Villa Dálmine. Van volviendo los equipos para jugar el segundo tiempo. En Brasil gana Bragantino, gol de Lucas Monzón en contra, 1-0 frente a Botafogo. Y ya arrancaron Santos y Cruzeiro, un minuto en Vila Belmiro, 0-0. En México golea Toluca, 3-0 frente a Atlas. Y novedades en la Major League Soccer, empata Inter Miami, gol en contra, Baker Waiting lo marca contra su valla. Inter Miami 1, Nashville 1, 22 de la primera etapa.
0: ¿Y cómo queda con este gol que recibe Botafogo la situación del descenso? Porque hoy Vasco, me decías, ganó con gol de Colidio, toma un poquito de aire, acaba de incorporar a Lescano. Botafogo no puede relajarse tampoco.
1: Bueno, de hecho hoy jugó Alan Lescano, entró para los últimos 20 minutos del partido. Y en la tabla tenés a Vasco en descenso, 28 puntos con Inter, más allá de su victoria frente a Chapecoense. Y un poco más aliviado Botafogo, sacándole 3 puntos a estos equipos.
0: Muy bien, mueve Talleres, arranca el segundo tiempo en la provincia de Córdoba.
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0: Señoras, señores, 1, 3, 4, 5 segundos y muchos más. Cronómetro en marcha para la segunda etapa en Córdoba. Gana Talleres 1-0, gol de Agustín Álvarez Martínez, un golazo del uruguayo de 30 metros a los casi 40 de la primera mitad. Girando y tocando Marcorra, recuperación de Fattori, sale Talleres abierto por la derecha. Fattori tocando para que levante shot. Mete el puntazo largo, se apoya Álvarez Martínez. Largo envío de Cristaldo. Barric parece adelantado, pero va. Encara el brasileño, enganchó para definir. Y bandera arriba. ¡No! Gritó la gente de Talleres, pero se había adelantado Rick. Salida para Unión, primer minuto de juego, segunda etapa.
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